0: No. Y yo de pitufo.
1: Ah, sí,
2: pitufo.
0: ¿No te gusta disfrazarte? No, ¿eh? No hay algo que. Hay mucha gente que no le gusta. Por ejemplo, a ti no te gusta, a Luis tampoco. Bueno, oye. Muy bien. ¿Tienes algún plan para este fin de semana? Está para estar en casa, ¿eh?
3: Sí.
0: Está el tiempo. Bueno, yo os animo, si queréis, a ir a Gijón,
4: Sí,
0: a la Liga. Es la Liga Genuina este fin de semana. ¿Eh? Viene el Madrid, viene el Barça, vienen un montón de equipos a jugar a mareo. Así que si os animáis, allí estaremos. Muy bien. ¿Qué canción te apetece escuchar?
3: Cumbia.
0: Ponemos algo de cumbia. Los
3: Sí.
0: Ángeles Azules. ¿Te
3: Sí.
0: gustan?
3: Sí.
0: A mí me encantan. Los Ángeles Azules. Vamos a ver cuál tenemos por aquí. Por ejemplo, ponemos la de Perdóname.
3: Sí.
0: ¿Perdonarte para qué? Un temazo eso, ¿eh? ¡Cumbia!

0: payaso, lo de payaso lo clava, lo clava. Oye, llamando yo para, ¿vale? Si nos da más. Muy bien. Hola, doña.
1: Oli.
0: Doña técnica de sonido, doña camarera, doña todo.
1: Sí.
0: ¿Cómo estás?
1: Bien, genial.
0: ¿Fue tu cumple?
1: Sí.
0: ¿Cuántos?
1: 31.
0: ¿21?
1: No, 31.
0: 31. Sí. Vaya bien que los lleves. Sí. 31 años, ¿y sí. qué hiciste, oh? ¿Lo celebraste?
1: Sí.
0: ¿Con quién?
1: Con mis padres.
0: ¿Qué hiciste, eso? ¿Comida?
1: No fuimos.
0: ¡Ay, Dios!
1: Era tomando batidos de chocolate.
0: ¿A tomar chocolate?
1: Sí, batidos. Buah,
0: ¿batidos de sí, chocolate? Sí. ¡Buah, qué rico! ¿Dónde? Sí,
1: en la Felguera.
0: ¿Que hay un sitio ahí especial sí. para batidos?
1: Sí.
0: ¡Hala, qué guay! ¿Cómo se llama?
1: No sé, no me acuerdo.
0: ¿No te acuerdas? No. Claro, subidón de chocolate y te olvidaste de todo,
1: Sí.
0: ¿Te regalaron algo?
1: Sí, una chaqueta.
0: ¡Hala, qué guay!
1: Una oflo también.
0: ¿Y un?
1: Una oflo, una rosa.
0: ¡Ay, qué guay!
1: Sí.
0: Muy bien. ¡Viva las flores,
1: Sí.
0: ¡Viva las flores! Compré yo ayer una planta enorme, guapísima. Ya,
1: te pa, voy.
0: A ver si dura mucho. Muy bien. ¿Lo vas a celebrar más o
1: no.
0: ahí se quedó?
1: No, ese
0: no
1: quiere.
0: Es de celebrar. No. Yo este año no lo celebro, mira.
2: No.
0: Todos los años lo celebro por todo lo alto y este año, como estoy dejando de fumar, no quiero yo tener la posibilidad de echar un pitu. Entonces, para el año que viene. Para cuando cumpla 50. Muy bien. ¿Qué te gusta de la primavera?
1: Hace sol.
0: ¿Qué hace sol? En algunos sitios. ¿Y qué no te gusta de la primavera?
1: Pues no sé. Las alergias.
0: Las alergias también. ¿Todo el mundo tiene alergia aquí?
1: Yo no.
0: No. No. Pero hay gente que lo sufre, ¿eh?
1: Sí. Como a mi hermana.
0: Tu hermana tiene alergia. Sí. Muy bien. ¿Y qué canción me pinches hoy, hombre?
1: A ver, espera.
0: Cache la mano.
1: Melendi.
0: Tu favorito, ¿eh?
1: Sí.
0: Melendri.
1: Espera, voy a pensar. Y... No, uy. Tu Carolo.
0: Pero eso oye... ¿Estopa?
1: Ah, sí. No.
0: ¿Cómo no?
1: Ah, sí, sí. Ya. Me moqué.
0: ¿Cantarán juntos? No.
1: No.
0: Pero te pongo tu Calorro de Estropa.
1: Estopa, sí, eso.
0: Fui a la orilla del río. Es esa, ¿no?
1: Sí, sí.
0: A ver si os la sabéis.

0: Ahí lo tienes, oh. Ahí lo tienes. Buenas tardes, doña María.
1: Buenas tardes.
0: ¿Cómo lo lleves?
1: Bien.
0: ¿Bien o muy bien?
1: Muy bien.
0: ¿Como siete caballos?
1: Como siete
2: caballos. Siete caballos viene de bonanza.
1: ¿Cuál es esa? Por favor.
3: Un poco de silencio, por favor.
4: ¡Se habla un hombre malo de la pradera!
0: Así sí, ¿eh? Muy bien. Bueno, entonces, ¿qué llevas en la cabeza? Oh?
1: Un gorro.
0: Hombre, ya lo veo. Pero, ¿qué lleves? ¿Por qué lleves eso?
1: Por de las mujeres.
0: Muy bien, por el 8M.
1: Del 8M.
0: Reivindicando los derechos de la mujer.
1: Sí.
0: ¿Eh? Que hay mucha gente que dice... Que ya los tenéis,
1: sí,
0: pero no ya sí. Hay todavía mucho que reivindicar.
1: Sí.
0: Muy bien. Doña, ¿qué le gusta a usted de la primavera?
1: Está la primavera. Ser feliz.
0: Pero eso da igual primavera que en verano, ¿no?
1: Sí, en verano.
5: Cuando zarpa el amor.
1: Sí, para el amor.
0: Para el amor. La primavera altera un poco la sangre, ¿no?
1: Sí, para el amor.
0: Para el amor, sí. ¿A ti altérate la primavera, la cabeza? ¿O estás igual en primavera que en invierno?
1: Sí, en la primavera.
0: A ver, oh,
1: escucha. A ver, escucha. No. Jole, no me escucha eso.
0: A ver, oh, escúchame tú a mí, escúchame.
6: Atención. Atención a todas las unidades de la cuenca del Nalón. Tenemos un 10-6.
0: Ya estoy avisando a la policía. Mira, a ver. María, escucha.
1: Escucho.
0: ¿A ti la primavera te altera? ¿No ves eso de la primavera, la sangre altera?
1: No.
0: ¿A ti no?
1: No, a mí no.
0: Tú estás ahí como un mazapán.
1: Sí.
0: Muy bien. ¿A quién le altera la primavera? De los que estáis aquí, ¿a alguien os altera la primavera?
1: No.
0: ¿Allí? A los demás no, ¿eh? ¿Estáis alterados todo el año?
1: Sí.
0: Bueno, nada. Muy bien. ¿Qué no, ¿y qué te gusta? ¿Qué no te gusta de la primavera, María?
1: No me gusta ni el verano. Luis, cae un poco.
0: No ¿Te gusta la primavera?
1: Sí, a mí sí, a mí la primavera me gusta.
0: ¿Y es la estación que más te gusta o hay otra que te guste más?
1: Hay otra que me gusta más.
0: ¿Cuál? ¿Qué otra estación te gusta más que la primavera? ¿El verano, el otoño, el invierno?
1: Invierno.
0: ¿Te gusta el invierno?
1: Sí.
0: ¿Por qué te gusta el invierno?
1: Porque me gusta mucho.
0: ¿Por qué?
1: Porque estoy contenta.
7: Tienes un mensaje nuevo.
0: Tienes un mensaje nuevo ahí, María. Bueno, entonces gústate el invierno, ¿no?
1: Sí, a mí el invierno me gusta.
0: Pues tira, qué libres, a mí no me gusta nada. ¿A quién le gusta el invierno? No, a ti te gusta el invierno, ¿eh? ¿A ti?
8: Sí.
0: También. Doña, ¿a usted le gusta el invierno?
1: ¿Tú?
0: No. ¿A Vane?
9: A mí me gusta primavera.
0: Vale, ¿y a Belén?
10: También a primavera.
0: ¿Y allí?
11: Yo el verano.
0: El verano, ¿eh? Hombre, el verano y la primavera molen mucho, ¿no? El invierno, para que lo quiera. Muy bien, María. ¿Qué me vas a cantar hoy, hombre?
1: Voy a cantar una canción.
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0: bla, bla, bla, bla, bla, bla. ¿La que yo te ponga?
1: Sí.
0: ¿Te la sabes todas?
1: Sí.
0: ¿Seguro?
1: Sí.
0: ¿Conoces a Camela? No, ¿eh?
11: La del amor, dijo.
0: ¿Eh?
11: Zarpa del amor.
0: La del amor, la de zarpa... Bueno, son tres del amor, de Camela, tío. ¿Quién es? ¿Dioni o María Ángeles?
1: María Ángeles.
0: ¿Quién hace Dioni? ¿Hago yo de Dioni?
1: Sí.

0: Me encanta que baile el amor en vez de zarpar, María. Una grande. Un aplauso a esta moza, hombre. Cuando baila el amor. Maravilloso. Luisito.
1: Buenas tardes.
0: ¿Qué tal, hombre?
1: Bien,
0: Ya tenía yo ganas de verte por aquí.
1: Estoy aquí,
0: Estás muy guapo, Séntate bien el invierno a ti,
1: Sí.
0: Muy bien. Cuéntame, ¿qué te gusta a ti del invierno?
1: Ha pasado frío.
0: ¿Que eso no te gusta?
1: No.
0: Vale. ¿Y qué te gusta?
1: Si está un día guapo, ha pasado por ahí.
0: ¿Y yo qué sé, comer churros con chocolate? No, yo lo que más me...
1: O beber café con María.
0: Con la doña,
1: Sí.
0: Muy bien. ¿Por qué no lleves tú...?
1: Porque no soy chico.
0: Adiós. ¿Y qué tendrá que ver? ¿Que los chicos no pueden luchar por los derechos de les moces?
1: No lo sé.
0: Estamos guapos. Empezamos bien la historia. O sea, que solo tienen que luchar ellas.
1: Bueno, no.
0: No, Luisín, habrá que apoyar la causa, digo yo,
1: Sí.
0: Hombre.
1: Sí,
0: Entonces, ponme un gorro a ese mozo, hombre. Voy a conseguirte ahí un gorro luego.
2: Mira.
0: A ver, en esta ocasión los paisanos tenemos que estar en segundo plano, pero hay que estar ahí.
1: ¿Qué?
0: No adelante el todo llamando la atención, pero detrás apoyando. Digo yo, Luisín.
1: Sí,
0: Hombre, muy bien. Luisín, ¿de dónde ya estuvo?
1: En La Felguera.
0: De La Felguera. Sí. Luisín de La Felguera.
1: Sí.
0: O Luisón de La Felguera. ¿Cómo te gusta que te llamen?
1: A mí me da igual.
0: ¿Qué, y es más Luisín o Luisón?
1: Luisín.
0: Y es más Luisín, Y es más osito de peluche,
1: Sí.
0: Muy bien. Ay, Luisete. Entonces, ¿qué te gusta de la primavera?
1: La primavera, un día guapo a caminar por ahí.
0: O sea, date igual que sea verano, que a ti lo que te gusta son los días guapos.
1: Sí.
0: ¿Como tú?
1: Sí.
0: Muy bien. A ver, Luisín, ¿qué canción me vas a poner? Esa no la tengo.
1: Pónela tú.
0: ¿Que ponga yo una?
1: Sí. ¿Cómo es?

0: ¿quieres otra? Mira, voy a ponerte una que se llama María. ¿Quieres una que se llama María?
1: Sí, hay una.
0: No, hay mil.
1: Hay mil.
2: Hay mil.
0: Vale. 1005.
1: Vale.
0: Pero vamos a poner a Blondie.

0: Buenas tardes, Merni.
1: ¿Qué tal estás?
0: Bien.
1: ¿Bien? ¿Bien? ¿O muy bien?
0: Muy bien.
1: ¿Bien o muy bien?
0: Muy bien, muy bien, muy bien.
1: ¿Dónde está el paisano?
0: Que viene enseguida.
1: Bien, bien enseguida. Muy bien. ¿Ganaste alguna medalla de algo esta semana?
0: Bueno, quedé en la tercera, pero quedé muy bien la prueba en la calle 4.
1: ¿En la calle 4?
0: Sí.
1: ¿En la planta 14?
0: La 4 en la mediana.
1: ¿Del Pozo Minero?
0: No, la mediana, la cubierta abierta.
1: Muy bien. ¿Pero qué, oye, que fuisteis a correr?
0: Sí, a Gijón.
1: Muy bien. ¿Y no fuisteis al básquet, eso, que fue a jugar a la selección española? No fuisteis, ¿eh? Muy bien. ¿Qué te gusta a ti de la primavera, Vane?
0: El sol, las flores.
1: Muy bien.
0: Y pasear un poco por ahí por el entrego.
1: Muy bien. ¿Y qué no te gusta?
0: El no me gusta ayer y el invierno.
1: Pero de la primavera, ¿qué no te gusta de la primavera?
0: Primavera sí me gusta.
1: ¿Pero qué hay en la primavera que no te guste?
0: Me gusta la araña. No me gusta la...
1: ¿La telaraña?
0: La telaraña no me gusta.
1: No te molen las telarañas, muy bien. A mí tampoco. ¿Os gustan las arañas?
2: A mí no.
1: No, ¿eh? Ahí lo tienes, mira. Ahí llega, tócame la gaita. El toro. Muy bien.
0: ¿Y el día?
1: ¿Y el día qué?
0: ¿Y el día 3? ¿Y el día muy bien?
1: El día muy bien. Dedica ahí una canción al mozo, hombre. Ahora que acaba de llegar, ¿qué canción quieres dedicar ahí? A ver. Pero cántela. Una que te la sepas.
0: Ah, la cosita. Lámeme la cosita.
1: ¿Cómo?
0: Lame la cosita.
1: Cuidado, chaval, ¿eh? ¿Eh? No tengo ni idea. ¿El de los ojos negros?
2: ¿Ojos negros?
1: Suelta el micro, hombre, que no marcha.
0: Lámame la cosita. Dame la cosita. Esa muñeca.
1: Hostia, Vanet. Mira, esta, que él tiene los ojos negros.

0: Estamos...
1: Compañera.
0: Gracias, compañera.
2: No me tira, compañera. ¿Qué tal, hombre?
0: Muy bien.
2: ¿Cómo lo lleves?
0: Encantada, estoy contenta.
2: ¿Encantada de la vida?
0: Sí, encantada de la vida.
2: ¿Qué tal el amor?
0: Muy bien.
2: Carlinos ahí, ¿eh?
0: Sí.
2: Muy bien. ¿Disfrazóse el otro día?
0: Sí.
2: ¿De qué?
0: De teleñeco. Lo que sea.
2: ¿De teleñeco?
0: No, de peluche.
2: De peluchín, ¿eh?
0: Sí, peluchín.
2: Muy guapo la montera picona que lleves.
0: Sí.
2: Muy bien. ¿Quién la hizo?
0: Irene.
2: Irene. Conchi.
0: Empezamos con Conchi.
2: Muy bien. ¿Y una para todos o qué?
0: Para toda la gente, sí.
2: ¿Y dónde está la vuestra?
3: A mí, Irene.
0: Cuando te ponga.
2: Muy bien. ¿Qué te gusta a ti de la primavera?
0: No, primavera me gusta mucho.
2: ¿El qué?
0: Hace flores, sol.
2: Flores. Regálate flores a ti, Carlinos.
0: Sí.
2: ¿Qué flores te regala?
0: Una especie, un anillo. Me de cumpleaños, va a ser más guapo.
2: ¿Cuándo fue tu cumpleaños? ¿Oye, mañana?
0: Oye, mañana.
2: ¿Y qué te va a regalar?
0: Un anillo.
2: ¿De compromiso?
0: Sí. ¿A casarme no?
2: ¿Que te vas a casar?
0: Soy soltera todavía.
2: ¿Y es soltera, pero vas a casarte?
0: No.
2: ¿Entonces para qué quieres un anillo de compromiso?
0: Pues para mí solo.
2: Para ti sola, ¿eh?
0: Para mí sola.
2: Muy bien. ¿Y qué no te gusta de la primavera?
0: Yo, primavera me gusta mucho.
2: Sí. Voy a decir a Carlos que te regale un jardín de rosas.
0: No, no, gracias, no quiero.
2: ¿No quieres un jardín de rosas?
0: No.
2: ¿Por qué?
0: Porque no quiero.
2: Entonces, ¿qué quieres?
0: Quiero un anillo.
2: Bueno, un anillo y un jardín de rosas.
0: No más.
2: ¿No conoces la canción? ¿No conoces la canción del jardín de rosas?
0: No, me gusta.
2: ¿Conoces?
0: Me
2: menciono
0: mucho.
2: ¿Eh? Oye. ¿Me estás volviendo a ver?

0: Hernández, mandé un mensaje a Carlos que nos está escuchando.
1: Que la quiero mucho.
0: ¿Nada más que eso?
1: Sí.
0: Un
1: besito, mi amor.
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0: Seguimos aquí en Rey Aurelio, suena, madre mía.
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0: ¿Alguna canción en especial?
1: Sí.
0: ¿Cuál?
1: A mi chico.
0: ¿Cuál?
1: A mí, pero mi
0: suelta el micro.
1: ¡Ay!
0: Pero qué manía tenés de coger el micro. ¿Qué canción ibas a poner?
1: Algo especial.
0: ¿Cuál?
1: Un repático.
0: ¿Eh? ¿Una pática?
3: Una romántica.
0: ¿Una romántica?
1: Sí.
0: Esta que estaba sonando era romántica, tía. ¿No te vale?
1: No. Algo suave.
0: Algo suave, ¿eh?
1: Sí.
0: Ay, señor. Vamos a ver qué hay aquí de amor, hombre. ¿Qué hay aquí de amor? ¿Qué te pongo yo de amor a ti?
1: Estoy enamorada.
0: Enamorada.
1: En la vida.
0: Toma, una de amor, mira. Oye, no haces más que protestar. Dime tú, ¿qué canción quieres?
1: Aromático.
0: Joder, y esto es romántico.
1: Va, no me va.
0: Bueno, pues pídemela tú. Maldita sea, es lo único que hacía protestar.
1: Calla, voy.
0: Madre, vaya día. Ala, toma romántica y pase el
1: momento.
0: ¿Esta también o quieres protestar un poco?
1: Bueno,
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0: Dejamos la que
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0: sí.
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0: gusta a Tito Rocío Jurado.
1: ¿Cuánto tiempo vamos a esperar?
0: ¿Quién es el más romántico o la más romántica aquí? A ver.
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0: Ivanín.
2: ¿Qué, Bernie?
0: Cuéntame. ¿Qué te gusta a ti de la primavera?
2: A mí primavera, les flores.
0: ¿Les flores?
2: Sí.
0: ¿Y qué no te gusta?
2: La que no me gusta.
0: ¿Eh?
2: Yeah, pasarlo bien.
0: ¿No te gusta pasarlo bien?
2: No.
0: O sea, ¿a ti gusta te pasarlo mal?
2: No, voy a pasarlo bien, pero lo otro pasando mal, no.
0: ¿Tú estás bien?
2: Sí.
0: Pues eso es lo importante.
2: Estoy bien, sí.
0: ¿Y qué no te gusta del invierno?
2: De invierno no quiero que llueva y no quiero frío.
0: Muy bien. ¿Y qué te gusta del invierno?

0: De meme loca.
1: ¿Cómo yo?
0: Lo que pusiste antes.
1: ¿Qué puse antes?
0: No lo entiendes.
1: No entiendo.
2: ¿No te entiendes?
0: ¿Qué ojos negros que meme loca?
1: Ah, la de los ojos negros que te vuelve loca, ¿eh?
0: Sí.
1: Otra vez vamos a escuchar esa, ¿eh? Venga, pues vamos a escuchar el de los ojos negros.
0: Esta canción quiero dedicarla para una persona que yo quiero, que ye a mi familia, a todos, a mi suegra, a mi suegro y a mi cuñada Pado.
1: Ala, ala, ya, ¿no?
0: Y para Daviña, me caso.

0: valiente. Vamos a ver, Tony.
1: Dice cosas hermosas.
0: Madre mía, Tony. Madre mía. ¿Cómo estás, amigo?
2: Bien.
0: ¿Bien?
2: Sí.
0: ¿O muy bien?
2: Porque tengo catarrotos. Piquiñi.
0: ¿Eh? Ah, que andes con catarro.
2: Piquiñín.
0: Piquiñín.
2: Sí.
0: ¿Cómo así? ¿Como diminuto? Muy bien. ¿Qué te gusta a ti del invierno, Tony?
2: El invierno ya pasó ya.
0: No pasó. Todavía quedan 20 días.
2: Ah, vale.
0: ¿Qué te gusta del invierno?
2: El invierno, bueno, me gusta nevar.
0: ¿Y qué no te gusta?
2: A jugar con la nieve o mis sobrinos. Y...
0: Muy bien. ¿Y de la primavera qué te gusta?
2: A mí me gusta primavera de sol, flores, ramín, claveles, laureles.
0: ¿Lo tienes ahí para regalar ya a la señora?
2: Para Vanessa.
0: Muy bien. ¿Vas a cantar ya algo hoy?
2: Sí.
0: ¿Qué ibas a cantar? Oye. A ver, oye, estamos en... Yo, hay veces que flipo. ¿Qué ibas a cantar ya hoy?
2: Pasarse por Manasa, pasando en Romántica y pasar por, a ver, en amor.
0: ¿Todo eso?
2: Sí.
0: Pues toma, tío. Si quieres eso, doyte.
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0: déjame ahí al Robert ahí, hombre. Vamos a ver qué me cuenta este buen hombre hoy. Joder, todo amor aquí, ¿eh? Y eso que no empezó la primavera todavía. ¿Qué me cuentes, Robert?
1: Buenos días, Bernie.
0: Buenos días, estás guapo. ¿Qué me cuentes de... ¿Qué te gusta a ti de la primavera?

0: No me gusta que haga a la alergia a las flores.
1: No te gustan las alergias, muy bien. ¿Y qué te gusta?
0: Me gusta tomar el sol.
1: ¿Tomar el sol? ¿Qué más?
0: Me gusta cuidar a mis padres.
1: Pero bueno, eso tanto en la primavera como en invierno, ¿no?
0: Sí.
1: ¿Qué te gusta de la primavera?
0: Las flores que me den
1: alergia, ¿eh?
0: Alergia.
1: Muy bien. Viva la primavera, ¿no?
0: Sí.
1: Los días son más largos, ¿no?
0: Sí.
1: Las noches son más cortes.
0: Sí.
1: La temperatura sube. Los pajarinos canten. Las nubes se levanten. Salen las margarites. Maldita sea, hay una canción muy guapa. Vuelve la vida. Muy bien. ¿Qué canción quieres poner para acabar hoy el programa? A ver.
0: Para esos niños que lo están pasando...
1: ¿Qué canción quieres poner para acabar el programa?
0: Melendi.
1: Otra, que ya pusimos a Melendi.
0: Bisbal.
1: Bisbal, ¿eh?
0: Sí, que sacó un disco nuevo.
1: ¿Sabes quién de dónde lleva Bisbal? ¿Quién sabe de dónde lleva Bisbal? Sí, señora, Belén ahí, a tope. ¿Te gusta Bisbal? ¿David Bisbal, lo conoces? Vamos a ver qué tenemos aquí. Vamos a ver lo que nos canta este paisano. Venga, pues despide el programa.
0: Hasta el próximo viernes.
1: El próximo viernes, que ya día... 13.
0: 13.
1: Viernes 13. ¡Rey Aurelio!
0: ¡Buena!

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1: Llamente travesti.
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0: 6 de marzo. Estamos a 2 días del 8M.
1: Sí.
0: ¿Qué se celebra ese día? A ver.
1: Mujer.
0: A ver, vamos a intentar no sacar de quicio al Berni, ¿eh? Vamos a intentar eso. Vamos a empezar por aquí, por ahí. ¿Quién tiene el micro?
1: Yo.
0: Vamos a hablar con ella. Parece bien, Rodrigo Cuevas. Efectivamente. ¿Qué hay el 8 de marzo? A ver.
1: El Día de la Mujer.
0: ¿Y qué se celebra ese día?
1: El Día de la Mujer, cuando de los malos tratos y...
0: Lucha por los derechos de la mujer, ¿no? Sí, ¿no?
1: Y hoy fuimos nosotros.
0: ¿A dónde?
1: Al ayuntamiento de Sotrondio.
0: ¿Ah, sí, eh?
1: Y nos dieron un paraguas.
0: Ah, bueno, mira, a ver, ya sirvió de algo la visita, ¿eh? ¿No tenéis la montera picona que
1: ¿sí?
0: tenéis?
1: Sí,
0: sí. Muy bien. ¿Y vais a ir a Villa Viciosa el domingo, que ya hay manifestación allí?
1: Ah, no.
0: Eso ya es un poco lejos,
1: no.
0: ¿Eh?
1: El día 20 no te vemos. Algunos marchamos de excursión.
0: Pasóme antes, tío. Estamos hablando del día 8 y de repente me saltan al día 20. Yo me descoloco por completo. ¿Eh?
1: Sí, 8.
0: De repente me pasan al 20, el 26 es mi cumple,
1: sí.
0: Y ya está. ¡Hombre!
1: El día 8. Vale.
0: El año pasado, no sé si cayó de viernes el año pasado, ¿no? O por lo menos celebrámoslo aquí el año pasado. Regalasteisme una historia. Que
1: ah, sí, ¿sabes? Dibujos sí. Que te hicieron.
0: Y comimos unos pastes.
1: Sí.
0: Pero no sé. Muy bien.
1: Día 8M.
0: Bueno, estamos en...
1: El 8M.
0: Ahora vamos a hablar del invierno, 8M. Que se está acabando, maldita sea. Vaya yargo ya. Que lle... Vaya invierno este año. ¿Qué es lo que no te gusta a ti del invierno?
1: El agua, el frío.
0: ¿Y qué te
1: quedarte
0: gusta?
1: Tanto tiempo en casa.
0: ¿Y qué te gusta a ti, por ejemplo, del invierno?
1: Nada.
0: ¿No te gusta nada?
1: A mí me gusta más el verano, el sol.
0: Está claro, pero algo que te guste del invierno. Yo
1: que
0: sé.
1: Esté, o sea, a lo mejor nublado, pero que no llueva. Vale. O que esté frío y no llueva.
0: A mí, por ejemplo, del invierno gústame. No me gusta nada la lluvia, pero estar en casa un domingo viendo cómo llueve y viendo una peli tapaín, eso mola.
1: Eso también mola.
0: Eso mola. Porque parece que en verano, cuando hace sol, quedar en casa viendo una peli...
1: Aburrese uno.
0: No cuadra, ¿eh?
1: No.
0: Mola más un...
1: Sí.
0: Claro, claro.
1: Sí, sí.
0: Muy bien. Bueno, entonces, 8M.
1: 8M.
0: Hay que... Porque la gente dice... Hay paisanos por ahí que dicen que ya está... Que los derechos de las mujeres ya están...
1: Sí, también con los hombres.
0: ¿Con los hombres qué?
1: Que también se suele decir que también los hombres como las mujeres... que lo suelen maltratar.
0: No te sigo. ¿Que hay paisanos que los maltraten?
1: Sí, algunos, vamos.
0: Hombre, habrá los, pero ese día no lle pa,
1: no,
0: pa
1: los
0: hombres, paisanos, ¿no?
1: No.
0: ¿Eh? La movida es que no se puede maltratar a nadie, ni menos a tu pareja.
1: No.
0: Porque si llega una persona con la que vives... y supuestamente llega la persona a la que quieres...
1: Pues no.
0: Malamente. Entonces, ¿cómo tratarás a los demás?
1: Ya.
0: Esto, ¿y desde cuándo se celebra ¿cuándo se celebró la primera vez el Día Internacional de la Mujer? ¿Quién lo sabe? ¿En qué año? ¿1900 qué?
1: Seis.
0: Casi.
1: ¿Nueve?
0: Los derechos de... Imaginaros en 1909 cómo estaban las cosas si eres mujer. ¿Qué derechos habría? Bueno, de mano aquí en España, no hace muchos años, si querías viajar al extranjero o abrir una cuenta al banco, tenía que darte el permiso un marido. Cuidado, ¿eh? Sí, sí. Hasta no hace mucho, ¿eh? Hasta no hace mucho. Muy bien. Venga, vamos a pinchar una canción de una mujer. Hoy vamos a pinchar canciones de mujeres, maldita sea. ¿Qué te parece?
1: Pues vale.
0: Pues venga, pínchame una ahí.
1: No sé.
0: ¿Bisbal?
1: No, Bisbal nada.
0: Hoy no se permiten paisanos aquí.
1: Hoy Mónica Naranjo.
0: Mónica Naranjo, muy bien. Sí, Mónica, señora.
1: Mónica.
0: Mónica Naranjo de Extremadura. ¿Eh? ¿No habrá buenos naranjes en Extremadura?
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0: esta, tío.
1: Además de verdad.
0: Hasta ahí hay la vena esta, estoy viéndole y te poniéndose así.
1: Además de verdad.
0: Buenas tardes, doña.
1: Buenas, Bernice.
0: Bernice, Bernard. Mira, voy a decirte una cosa. Durante la Revolución Francesa,
1: sí.
0: 1789, ya llovió.
1: Que en Tabayón ni en fabricación.
0: Jesús, estamos hablando de 1700.
1: Por eso no,
0: no estaba ni tu tatarabuelo todavía. A ver. Las mujeres marcharon hacia Versalles junto a los hombres reclamando igualdad social bajo el lema libertad, igualdad y fraternidad.
1: Oh.
0: Los franceses, ¿eh? Nos saquen unos cuantos años de... Esa y más de aquí cuando la dictadura, me parece. Pero bueno, libertad, igualdad y fraternidad es el lema de Francia, ¿no?
1: Sí.
0: De la Revolución Francesa.
1: Oh,
0: muy bien, vamos a ir leyendo cosas así.
1: Dime, Bernie.
0: Dígote. Y en 1857 fue la primera gran huelga y protesta de mujeres obreras. Qué risa, ¿eh? Qué bien, ¿eh? Joder.
1: Qué bien, ¿eh?
0: Estamos guapos. Muy bien. ¿Qué te gusta a ti del invierno? Que veo que os la trae al pairo esto, vamos.
1: ¿Qué me gusta del invierno? Espera, ¿eh?
0: Oye.
1: Pues estar en casa jugando con mis peluches.
0: Adiós. ¿Qué peluches tienes, no?
1: Tengo un oso, tengo uno que se llama Teddy.
0: ¿Y qué fáis con ellos?
1: Duermo con ellos.
0: ¿Ah, sí, eh? ¿Y ronquen?
1: Ah, se abraza.
0: Callao. Bueno, oye. ¿Ronquen o ronques tú?
1: No, huelen, de noche huelen.
0: ¿Huelen o huelen?
1: Huelen.
0: Huelen, ¿eh?
2: ¿Los metes a lavar?
0: Hay que lavaros. ¿Quién ronca aquí? Todos. Todos, ¿no?
1: Una yo y otra mi madre.
0: Unos buenos ronquidos por la noche, ¿no? ¿Y qué no te gusta del invierno?
1: Estar en casa muerta de frío al lado de la cocina.
0: Muy bien. ¿Y de la primavera qué te gusta?
1: Ay, cuando nacen los potrinos y nacen los bebés. Ay, es que me encanta eso.
0: ¿En la primavera qué nacen los bebés? ¿Por?
1: Los potrinos y los bebés y todo eso.
0: ¿Solo nacen aquí en la cuenca aquella que solo nacen bebés en primavera o cómo es la historia?
1: Y las flores.
0: Ahí. A mí mola mucho cuando voy a sacar el perro y veo el prau lleno de margarites.
1: Ya.
0: Eso mola. Sí, mola.
1: Yo el mío no lo puedo sacar porque está chiflado.
0: ¿Y qué? ¿Que no saques el perro? ¿Y dónde me echa?
1: En casa.
0: Ay, Dios. Claro, vea los peluches, por eso huelen, ¿no?
1: En la terraza.
0: ¿Y qué te iba a decir? ¿Y qué no te gusta de la primavera?
1: Que no me gusta. Que la sangre altera.
0: O sea, a ti te altera la sangre en la primavera, ¿no?
1: Mucho.
0: ¿Y en qué lo notes?
1: Por ejemplo, trato muy mal a los compañeros y...
0: Así, ¿eh? Déjate de mí, ¿eh? Que yo te la devuelvo, ¿eh?
1: Gracias.
0: Muy bien, no. Pínchame un tema ahí, hombre. Y trata bien a la gente. Tiene que ser mujer. Venga, una mujer.
1: Ayúdame, Robert.
0: Homeo. ¿Qué canción quieres cantar de una mujer?
2: Gloria Trevi.
1: No, gracias. La del corazón partido.
0: ¿Eso y no hay una mujer?
1: La de
0: ese corazón paisán.
1: Salvaje.
0: Ah, vale.
2: Marcela
0: Morelo, vale. Eso sí, Marcela...
1: Modelo.
0: Corazón latino. Esa, ¿eh?
2: Pero si
0: no. No. ¿Sí?
1: No.
0: A ver cómo
1: no.

0: Marcelo.
1: ¿Qué?
0: Marcelo Morelo.
1: ¿Qué tal? ¿Qué tal?
0: Bien, ¿y tú?
1: Bien.
0: Vaya como ibas el otro día de Bonien, ¿eh?
1: Sí.
0: Vamos a contarte alguna cosa nueva de esto del 8M.
1: Yo en cuando vi un vídeo del 8M, que de 1975, cuando murió Franco, yo tenía un año. Cuando no la...
2: Báilala.

0: ya está en Cáceres, chaval. Vaya voces sí. Que pegue. ¿Qué tal, hombre?
1: Bien.
0: O bueno, mujer. ¿Cómo lo lleves?
1: Muy bien.
0: ¿Qué día llevo yo? 19 de diciembre.
1: Sí.
0: ¡Fum, fum,
1: fum!
0: ¿Qué hoy? El sí. ¡Fum, fum,
1: fum! ¡Fum, fum, sí!
0: Hoy el 20... ¿Y el 25 entonces qué lleve? ¡Fan, fan!
1: Sí.
0: Estás como... Bueno, ¿dónde estamos?
1: En
0: estamos en un chigre.
1: En la residencia.
0: ¿En la residencia de qué?
1: De los Reyes Magos.
0: ¡Ay, Dios! Estamos en la residencia de los Reyes Magos.
1: Sí, los Reyes Magos.
0: Esta no era la residencia de los Reyes Magos, tía.
1: Y era de...
0: De un rey, Aurelio.
1: De un rey, de Aurelio. Aurelio.
0: Del rey Aurelio. ¿Los Reyes Magos vendrán luego?
1: Sí, luego, luego.
0: Hombre, los Reyes Magos todavía no están para estar en una residencia. Oh.
1: No.
0: Tan jovenzucos.
1: Sí.
0: Muy bien. Estás muy, muy navideña.
1: Gracias.
0: Pareces Bisbal en el que sale ahí con un jersey rojo así como tú.
1: Sí.
0: Muy bien. ¿Qué pasa hoy aquí? ¿Qué va a pasar? Hoy aquí.
2: Nada.
0: Nada. ¿No vienen los reyes?
1: Sí, vienen los reyes, sí.
0: ¿Qué estáis? ¿Dormíos todavía o?
1: No.
0: ¿Vienen los reyes hoy?
1: Sí, viene hoy, viene hoy.
0: Felipe, Leticia...
1: Leticia...
0: ¿Qué reyes vienen? Sí, sí.
1: Los Reyes Magos.
0: Ay, amiga, que soy otra cosa. ¿Eh?
1: Sí.
0: ¿A ti gustaría ser reina maga?
1: Sí.
0: ¿Cómo te llamarías? ¿Baltasara?
1: Sí.
0: Por ejemplo.
1: Por ejemplo.
0: Muy bien. ¿Estás muy contenta hoy?
1: Sí.
0: ¿Entonces? ¿Por qué estás contenta? ¿Qué pasa? ¿Pasó algo que no me haya enterado? ¿O qué?
1: No.
0: No, ¿no?
1: No.
0: Es que vi antes a Luis Rascás así con el dedo y digo, ay madre, ¿qué pasa en ese dedo? Así, ¿qué te pasó en el dedo?
1: Séñaselo, Luis.

0: ¿Dónde ye? ¿Dónde ye? Aquí también va a ser.
1: ¿Eh?
0: Va a ser aquí.
1: Sí.
0: Porque un anillo ye quiere decir compromiso.
1: Sí. Pues mira.
0: ¿Ese era mío? Ah, no, no, no.
1: No,
0: no,
1: ya era él.
0: Confundime, confundime. Muy bien, María. Bueno, entonces, Navidad. ¿Qué vas a hacer en Navidad?
1: He ido de Nochebuena.
0: ¿Eh?
1: Ha ido de Nochebuena.
0: ¿Pero Navidad?
1: La Navidad también.
0: ¿Y qué vas a hacer?
1: Las uvas y champán.
0: Eso es Nochevieja, sí, no te amas. Sí. Vale. En Navidad.
1: Sí.
0: El 25 de diciembre.
1: ¡Fum, fum, fum!
0: Ahora sí. Os veo que estáis rápides. Muy bien. ¿Qué vas a hacer ese día?
1: Comerles uvas.
0: ¡Que soy en Nochevieja! ¿O qué comes? ¿Subes también en Nochebuena?
1: No.
0: No, ¿eh? ¿Vas a ir a cenar a algún lado?
1: Sí, con Fátima y comer por ahí.
0: ¿Vas a misa de gallo?
1: ¿Eh?
0: ¿Vas a misa de gallo?
1: Sí.
0: Ay, Dios. Tenemos la marcha nupcial aquí, chaval, sonando. ¿Vas a misa de gallo?
1: Sí.
0: ¿Va a empezar ya? ¿Va a empezar ya? Muy bien. Bueno, ¿estamos de villancicos hoy o qué?
1: Sí.
0: ¿O vamos a cantar rock and roll? ¿Qué queréis, villancicos o rock and roll?
1: Villancicos.
0: Villancicos.
1: Sí, venga.
0: Voy a poner unos cuantos, a ver si os lo sabéis. ¿Eh? Vamos a empezar fuerte. Vamos a empezar fuerte, a ver si os lo sabéis. ¿Tenéis alguno que os guste mucho? ¿Os gusta la rumba? Rumba.
1: Rumba, rumba.

0: dije. Ah,
1: vamos a hacer una cosa. Luis, tú toques la guitarra. Somos una banda. Tú tienes que hacer que toques la guitarra. Escucha. Tienes que hacer que toques la guitarra.
0: No, déjalo ahí.
1: Vane, tú tienes que hacer que toques la zambomba. ¿Eh? Así. Bom, brum. No, así no, así. Así. Y los demás, tocáisles panderetes y... Vamos a ver cómo sale esto. Luisín, guitarra, vamos allá.

0: A ver, Luisín, ¿qué beben los peces en el río? ¿Qué beben? ¿Agua, sidra? Pilla el micro. ¿Qué beberán los peces en el río? Da ahí el micro a Luis.
1: Luis, agua.
0: Ah, ¿seguro?
1: Sí.
0: ¿Agua dulce o agua salada?
1: No, agua.
0: ¿Agua qué?
1: Agua de río.
0: Claro, pero ¿esa que es dulce o salada?
1: No lo sé.
0: Cago en la mar, ¿cómo que no lo sabes?
1: No lo sé.
0: El agua del río puede beberse, ¿no?
1: Sí.
0: ¿Y el del mar, no?
1: No.
0: ¿Entonces era dulce?
1: Era san.
0: ¿Eh?
1: ¿Agua
0: dulce?
1: Sí.
0: Parecemos ya el Julio Iglesias con agua dulce o agua salada. ¿Qué vas a hacer en Navidades? A ver.
1: En la casa.
0: ¿Vas a quedar en casa?
1: Sí.
0: ¿Como un potro?

0: sea que vas a quedar en casa.
1: Sí.
0: Apuretaste tú, ¿eh? Te has hecho un pureta, tío. Pero no vas a salir ni a brindar. No. A nada. Vaya locura. No vas a salir a nada.
2: Oh, un poco.
0: Nada, Luis, sí, imposible. Imposible. Ah, tienes que hablar un poco más alto, Nin.
1: Un poco.
0: Ay, hombre, saca la voz esa que tienes. Hombre. No vas a salir ni a ver a Dani Martín, tomar algo con Dani Martín, ni nada. Claro. Y amigo de Luis. Nada, Luis Tobiata con lo del anillo quedó trasvillado, chaval. ¿Qué vas a hacer?
1: Voy a salir un poco por ahí.
0: Hombre, habrá que salir a tomar un chispún.
1: Sí.
0: ¿No?
1: Sí.
0: ¿En Nochevieja le subes?
1: Claro, no sale un poco.
0: ¿Qué les comes, con cebolla o sin cebolla le subes? Sin cebolla, ¿no?
1: Sí, cebolla.
0: Sin cebolla. ¿Cuál y el ñan, ñan, ñan de... ¿Cómo se llama? ¿Qué más te gusta? ¿El mazapán, el polvorón, el turrón? ¿Qué es lo que más te gusta?
1: El turrón.
0: ¿El turrón? ¿Blando o duro? O
1: blando.
0: ¿O de chocolate? Cuidado, ¿eh?
1: El
0: de chocolate, ¿no? Muy bien. Con galletes María. Ja, ja, ja, ja. Muy bien, Luisín. ¿Y la cena de Nochebuena y esas cosas qué? ¿Qué la haces tú? ¿O vas de papu?
1: Deja la comida a la chica.
0: ¿Te la dejan hecha?
1: Sí.
0: ¿Y qué te dejarán? ¿Qué te suelen dejar en Navidades?
1: Sopa de
0: marisco.
1: Sí.
0: ¿Qué más?
1: Carne o pescado, no sé.
0: Es que no hay mucho más. Carne, pescado, verduras. No te veo yo comiendo hortalizas ese día. ¿O qué? ¿Y chumes algo?
1: Champán.
0: Champán. ¿Del caro?
1: Sí, del caro.
0: Del caro, ¿eh? 20 euros la botella ahí, por lo menos.
1: Sí.
0: Muy bien. ¿Y hoy es villancicos y todo en Nochevieja, en Navidad o no?
1: Sí, ahí en casa.
0: ¿Hoy es en casa villancicos?
1: Sí.
0: Vamos a ponerte a prueba. A ver si te sabes esta. A ver si te sabes esta, Luisín.

0: Bueno, veo que os gusten los borriquitos. Como nos oigan ellos. ¡No sé! ¡Luisín, que se coló un burro aquí! ¡Ay, Dios! Calentaste al burro. Mira, ahora tengo una gana de salir por ahí. Claro, dijiste que ibas a beber champán del bueno y el burro también quiere. Muy bien, Luis, feliz Navidad.
1: Feliz Navidad.
0: Y feliz 2000, ¿qué o?
1: 26.
0: 2026, va a ser un año estupendo este. Ya verás, que me lo dijo a mí un burro. Muy bien. A ver, organista. ¿Estáis todos tocando la zambomba y la guitarra? Con el piano. Bueno, entonces, ¿qué? ¿Navidad qué? ¿Bien, mal, regular, gústate, no?
2: No, ese día no.
0: Ese, pero en general.
2: Nada.
0: Nada. Entonces, ¿por qué estás aquí pasándolo bien?
2: Aquí vengo para cantar.
0: Obligado, ¿no?
2: Y para disfrutar la vida.
0: Estás pasándolo pipas y al final gusten te pilas las navidades, que lo sé yo.
2: Sí, pero yo no pongo el árbol.
0: Bueno, pero eso da igual, yo tampoco lo pongo.
2: Claro.
0: A ver, unas fiestas en las que te regalen cosas, en las que pilles fartures y en las que te reúnes con los amigos. O amigas, perdón.
2: Y amigas no tengo, tengo familia solo.
0: No tienes amigos, ¿eh?
2: No.
0: Ni uno, ¿eh?
2: Mi amiga Ye, Belén, Noelia, Vanessa, Deli, Irdosi, María y Luis.
0: O sea, todo el mundo.
2: Y nada más.
0: No serás un poco grinch, ¿eh?
2: No, vida, no.
0: Te aguro,
2: no, vidina.
0: ¿Eh? A ver, pon cara a grinch, que ya sí. Pon la cara al grinch. Casi. Eso yo más bien Rocío Jurado haciendo de Grinch. Que te gusta a ti. Muy bien. ¿Qué faes el día 31?
2: El día de Nochebuena voy a traer un cátere de cena, de casa.
0: ¿Pides un catering?
2: Sí.
0: ¿Y cenes en casa?
2: No, que lo trae lo de casa.
0: ¿Pero lo cenes en casa?
2: Sí.
0: Muy bien.
2: Sopa marisco, cordero, turdones y mazapán. No. Callos. Y luego champán y turdón y todo.
0: ¿Y chorizos a la sidra?
2: Tampoco, no, nada.
0: ¿Vas a pasar fame?
2: No, mira.
0: No, ¿eh? ¿Y el día de Navidad qué comes? ¿Lo que sobra del día Nochebuena?
2: Lo que sobra, a pedirlo por Nochevieja. Para cenar.
0: O sea, lo que te sobra Nochebuena, hasta Nochevieja, aguántate.
2: No, que lo voy a cargarlo.
0: ¿Vuelves a encargar otro?
2: Claro.
0: Cocinar no, ¿eh?
2: No. Mi madre te cansa de cocinar.
0: Pues fai bien, mira. Si te lo traen hecho, paedme estupendo. Muy bien. ¿Tú cocinar no?
2: No.
0: ¿Y luego Nochevieja qué? ¿Comes resubes?
3: ¡Presidente!
0: Tiene más éxito que los Reyes Magos, casi.
2: Claro.
0: Muy bien. Entonces, ¿comer le subes?
2: No, yo le subes no, porque me afueguen. Porque lleva pepites.
0: Ahora hay le sin pepita, ¿eh?
2: Sí.
0: Puedes, doyte un truco, párteles en cuatro.
2: Claro.
0: Y comes cachinos pequeños.
2: Sí.
0: ¿Eh? Muy bien. ¿Y qué vas a pedir a los Reyes este año?
2: Este año voy a pedir sorpresa, secreto.
0: Pero...
2: A mí todo me van a traer.
0: ¿Todo te van a traer?
2: Sí.
0: ¿Seguro?
2: Sí.
0: Muy bien. ¿Gústate cantar villancicos a ti?
2: Sí.
0: Sí, a ver si te sabes este. A ver si te lo sabes, ¿eh?
2: Espera.
0: Que no suena esto. Espera, que no suena. En la puerta de mi...

0: se veía nada igual desde el chiquilicuatre en... Tiene más años que yo, Cas. Doña Belén, buenas tardes.
1: Ay. Baja.
0: ¿Cómo está usted?
1: Bien, bien.
0: ¿Tú qué tal lleves la Navidad?
1: Bien.
0: Bien, ¿vas a decirme algo más? Sí, ¿no? ¿Bien o muy bien?
1: Bien.
0: Muy bien, ¿no?
1: Como siempre.
0: Como siempre. ¿Qué es lo que más te gusta de la Navidad?
1: Comer polvorones.
0: Comer polvorones, ¿eh? ¿Y no te queda la boca seca luego?
1: No.
0: No, ¿eh? Prueba a decir Pamplona cuando tengas uno... Hazme caso.
1: ¿Eh?
0: Luego, luego, ahí dentro. Luego vamos a hacer el concurso del polvorón. ¿Eh? ¿Oísteis, eh? Luego hacemos el concurso del polvorón. Hay que meter un polvorón en la boca y decir Pamplona. Muy bien. ¿Hay algo que no te guste de la Navidad?
1: Todo.
0: Música romántica. Música romántica. Pero que... Hostia, vaya presión, vaya presión. ¿Cuál? Sí, ¿eh?
2: Vaya, el pegado.
0: Bueno, con todos ustedes, la música romántica de la Navidad.

0: cambio de parejas. 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Salióme mal la jugada.
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0: El público puede cantar, ¿eh? El público puede cantar.

0: ¡Viva el amor! ¡Claro que sí! ¡Ahora sí! ¡Cambio de pareja!
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0: que pensé que venía a una fiesta tranquila hoy. ¿Qué es esto? Estoy en Nochebuena, Nochevieja y Reyes juntos. Y Navidad. Vaya elegancia.
1: Sí, es muy bueno.
0: Vaya elegancia, vaya cómo vienes hoy. Madre mía. ¿Qué es lo mejor de este año para ti? ¿Qué fue lo mejor del 2025?
1: ¿Yo?
0: Sí.
1: Encantada la vida.
0: Encantada de la vida, todo.
1: Me gusta todo.
0: Muy bien. ¿Y qué le pides, ¿y qué le pides al 2026?
1: Yo en 26, muy bien.
0: Va a venir bien, ¿no?
1: Sí, vienen los Reyes.
0: Van a venir los Reyes, pero
1: sí.
0: Bueno, vienen hoy.
1: Venimos,
0: no hay
1: sí.
0: Que esperar hasta el 2026. Muy bien. ¿Qué os pediste? ¿Fuiste buena?
1: Sí, esta vez fue buena.
0: ¿Y qué pediste?
1: Salud, amor y dinero.
0: ¿En ese orden?
2: ¡Sí!
0: ¿En ese orden o distinto?
1: El que quiera, que me gusta mucho.
0: Lo que traigan, ¿no?
1: Sí,
0: pero primero salud.
1: Salud y amor y dinero.
0: Ese y el orden, ese y el orden. Salud, sí. Amor y dinero. Muy bien.
1: Voy a pedir un bolso.
0: ¿Y un bolso?
1: Sí.
0: De paso, ¿no?
1: Es de bebidor.
0: Si cuela, coló.
1: No, así que me la pones grande.
0: Mira, pues pedidos que te lo metan la salud, el dinero y el amor,
1: sí.
0: En el bolso.
1: Y un
0: ya, vas cogiendo tú.
1: Un leggings, en el Sporting y perfumes también. Y perfume para mí. Me fui para mi novio y el otro para mí.
0: ¿Qué pediste del Sporting, el qué?
1: Sí, el Sporting también.
0: ¿Pero qué pediste del Sporting?
1: Hago fútbol.
0: ¿Algo de fútbol?
1: Sí. Camiseta también.
0: ¿Una camiseta también?
1: Sí.
0: A ver, vamos a pasar el examen.
1: Me encanta. Me encanta, Susi, úsame. ¡Qué guay!
0: Te lo tienes que saber, si no, me
1: sí,
0: parece a mí
1: sabemos,
0: que el no te lo trae.
1: Sí,
0: a ver si te la sabes.
1: Sí.

0: Sí, ¿no?
1: La sabe, ¿eh?
2: La sé.
1: Muy bien. Pues doy fe de que te tienen que traer la camiseta al Sporting. Muy bien.
2: Me gusta mucho. Los playeros también.
1: Y los playeros...
2: Y el perfume, para todo. Y mi pareja usó anillo. Le cantó mucho, para Reyes.
1: Perdime.
2: La quiero con un amor de verdad, te lo juro.
1: Me quedé la camiseta y los playeros.
2: Todo, sí.
1: Todo. Todo para adelante, muy bien.
2: Me encanta mucho, sí.
1: Bueno, ahora es tu momento, a ver si te sabes este villancico.
2: A ver.
1: Bueno, María aquí ya sé yo que se viene arriba.
2: Aquí la María ha sido muchas canciones, ¿eh?
1: Porque llega a hacer mucho ruido.
2: De verdad.
1: Acordáis vos que hay un ordenador en la mesa, ¿eh? No va a golpearlo.
2: Y eso se la dedico a mi familia y a mi novio.
1: Muy bien, se la dedicas a...
2: Vale. Sí, a todos, que me quieren.
1: A ver ese público, si hace ruido también.
2: A que haga familiares.

0: viejo tambor.
1: ¡Roto tambor! ¡Roto tambor! Acabo de ver a los Reyes y marcharon. Marcharon de lo mal que cantamos. ¡Qué mentira, María! ¡Qué mentira!
0: Con mi tambor.
1: ¡Roto tambor! Pues que te lo traigan todo, hombre. Que te lo traigan todo. ¡Ay, Dios! Vanessa, tú tienes que pedir muchas cosas menos medallas. Medallas ya les tienes todas.
2: Todas, claro.
1: ¿No te queda ninguna por ganar?
2: Bien, gané el... Claro, los bien, chicos... Bien, este año porté muy bien. Me iba a traer MP3, un chándal, un playero MP3 de música y una camiseta de Sporting de Gijón.
1: También, ¿eh?
2: Y una colonia de Adidas.
1: ¿Y una colonia de Adidas?
2: Sí.
1: Muy bien. ¿Playeros cuántos?
2: Porque yo para vestirme, para ir a clase.
1: ¿Pero dijiste que un playero?
2: Dos. Me va a traer cosas, acuérdate, me va a traer todo.
1: Acuérdate que son dos, ¿eh?
2: No, me va a traer todo, este año.
1: Muy bien.

0: Ese hay dinero.
1: Claro, no la vemos. A ti vemos, todavía. O sea, empezamos antes del 30, pero el 6 no. Lo que pasa es que cantar el cumpleaños con 20 días de antelación traerá buena suerte, eso.
0: Estoy contenta, feliz.
1: ¿Estás feliz? ¿Dónde está el gaitero?
0: No vino, no vino. Me ha hecho algo, cosas.
1: ¿Pero va a venir?
0: No puede, por tal marcha con sus padres.
1: Marchó, ¿eh? Muy bien. ¿Quieres dedicar ahí una canción?
0: Estoy... La campana es una campana.
1: Un temazo, un temazo. Campana sobre campana, bueno, canción de amor total, ¿eh?
0: Y Nochebuena y mi Nochevieja.
1: Campana sobre campana. Campana sobre...
0: Me dice mi mozu que me va a comprar un anillo.
1: ¿Quién?
2: Acompáñate yo.
3: Espera.
1: ¿Pero qué?
0: Me va a comprar un anillo, mi chico, dice, una sorpresa. Me dijo en autobús, dice, pero bueno, tío, tú... Es un gaitero, muy bueno. Un buen chaval, muy buen neno.
1: Y es buen rapaz, ¿eh?
0: Una rapaza. Es un suaje, chaval. Soy campeón de Asturias.
1: ¡Vamos, hombre!
0: ¡Vamos! ¡Vamos, campeones!
1: ¡Vamos!
0: Ganaron el EB3. El fútbol 8, el B7. Ganaron, chavales.
1: Me cago en la mano.
0: ¡Hola, buenas, chavales!
1: Increíble. La gran Vanessa. ¡Viva!

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0: vuelve a traer.
1: ¡Ole!
0: Buen aplauso.
1: Denle una medalla a esta chica.
0: Un aplauso. Voy a dedicar a Leila, a Fátima, a Laura, todo el piso titular.
1: ¡Ole, grande!
0: A Chica.
1: Muy bien,
0: a Chica.
1: Muy bien. Así.
0: A María,
1: seguridad,
0: a Noelia,
1: seguridad, quítenle el micro a esta chica.
0: ¡Ese compañero es lo mejor de fútbol sala! ¡Los perdedores de bebé!
1: Seguridad, Mónica. Seguridad, pues, quítenle el micro a esta señora, por favor. ¿Qué tal? ¿Cómo estás?
2: Bien.
1: Trajiste hasta el agua aquí hoy, ¿eh?
2: Sí.
1: Vaya ayudante que tengo. Muy bien. ¿A ti gustate la Navidad, madre?
2: Un
1: estoy
2: poco,
1: quedando sin voz, Belén.
2: Poco.
1: Tú, Belén. Vane. ¿Gústate?
2: Poco.
1: Poco, ¿por qué?
2: Porque no están mis familiares.
1: ¿El qué?
2: No.
1: Porque no están los familiares,
2: sí,
1: pero
2: eso.
1: Tampoco están en agosto, ni en julio. ¿Por qué en Navidad nos ponemos
2: porque
1: más tristes?
2: Son fiestas señaladas.
1: Son fiestas señaladas, sí. ¿No? Como más entrañables.
2: Sí.
1: Y entonces ahí ya no te gusta tanto.
2: No.
1: ¿Pero recibir regalos te gusta? Ah, ¿comer? Ajá. Era una duda que tenía, ¿eh? No, yo entiéndote que cuando falta gente, pues,
2: sí.
1: La gente se pone más triste.
2: Sí.
1: Muy bien, ¿qué pides a los reyes?
2: Yo, da hija cuando quieras. Da hija lo que quieras, esto.
1: Lo que quieran los reyes.
2: Sí,

0: Muy bien. Y si te traen, yo qué sé, un balón de rugby, no, ¿no?
1: No me gusta.
0: Ahí tienes que decir tú que no.
1: No.
0: Muy bien. Pues, como no te gusten mucho las navidades, yo voy a ponerte una canción.
1: Vale.
0: Que se llama Feliz Navidad. Que tengas un año estupendo.
1: Cierto.
0: ¡Feliz año! ¡Feliz año!

0: Y ahora, como canten en inglés, aprovecho porque no nos lo sabemos. ¿Qué pides al 2026?
1: Espera, espera, me acuerdo. Tita, la. Ay, ¿cómo se llama? La pobreza.
0: Que se acabe la pobreza. Sí, muy bien, y que haya paz.
1: Sí, eso.
0: Maldita sea.
1: Y quita la jera.
0: Pero hay que acordarse todo el año, no solo en Navidad eso.
1: Eso.
0: Pues que se cumplan tus deseos.

0: Muy bien, lo que decía ella, que hay que acordarse de esto todo el año, no en Navidad, que hay gente prove todo el año. ¿Eh? Muy bien. Coge el micro ahí como si fueras Rafaela Carrá. ¡Ay, hombre! ¿Gústate la Navidad?
1: Bueno, no mucho.
0: ¿Por qué?
1: Porque...
0: ¿Por qué no te gusta? Tú mira la que estamos liando aquí hoy en Navidad. Bueno, y es una época difícil, ¿no? Vamos a poner una canción. Vamos a poner una canción para que se alegre. Pero no tiene que ser un villancico, que los villancicos a veces... Sí, hombre, que desahogue. Y es muy bueno echarlo, sí, señora. ¿Qué canción te gusta mucho que te alegre el día?
2: ¿Cualquiera?
0: ¿Qué canción hoy ponemos que alegre? ¿Quién tiene alguna idea por ahí? Dani Martín, alegrar lo que ya alegrar. Sí, ¿eh? Y un bajonero. Yo creo que esta fue... Y un bajonero. Mira, esta va a alegrarla, esta va a alegrarla. Ya verás tú. Luego ponemos a Dani Martín cuando no haya nadie. No, y broma.

0: Así gana el Madrid. Vamos. Padre, no te... ¿Cuál es? ¿La niña Pastori?
1: Sí, pero bueno,
0: con tecno, madre mía. ¿Y después de aquí a dónde se va? Oh. ¿Y después dónde vamos ya? Si me pones tecno, yo luego no puedo ir para casa. ¡Tenemos! Ay, es que tenemos... Pásenle... Pásenle el micro a las TikTokers, por favor.
2: ¡Señora Mónica!
0: Que tenemos... Tenemos dos niñas Pastori, no, dos TikTokers aquí. Buenas tardes.
3: Buenas, buenas.
0: ¿No trabajaste hoy?
3: Hoy no, hoy libre.
0: De vacaciones, ya.
3: Bueno, hasta el lunes.
0: Ah, bueno,
3: anda, mañana.
0: Menos de una piedra, ¿no? Sí. Muy bien. ¿Cómo fue tu año?
3: Mi año estupendamente maravilloso.
0: Vamos. ¿Del 0 al 10?
3: 10.
0: Joder, qué guay. ¿Y por qué fue tan bueno?
3: Hombre, porque me contrataron y estoy fija en el trabajo.
0: ¿Y algo más habría? ¿Que no he ido a trabajar?
3: No.
0: ¿La familia bien?
3: Todo bien.
0: ¿Tú con más seguidores que nunca en el TikTok? ¿Eh? ¿Pagues por ellos o son de verdad?
3: No, yo pagar no, ¿eh? No pago.
0: Hay gente que paga por seguidores.
3: Sí, ya, pero yo no pago.
0: Qué vida más triste, ¿eh?
3: Ya.
0: Pagar para tener amigos. Nada. Muy bien. ¿Qué pides al 2026? Alegre.
3: Pido salud y amor para mi familia.
0: Muy bien. Y bueno, ¿el trabajo ya tienes? Muy bien. No entero de nada. ¿Qué es este TikTok? ¿Cómo es este villancico del TikTok? Que me hablen por aquí, que lo canta...
3: Ah, la de Niña Pastori.
0: Niña Pastori. Pero, ¿quién es la versión tecno? Yo eso...
3: Sí, sí, sí, lo tiene, lo tiene.
0: Sí, ¿eh?
3: Sí.
0: ¿Y cómo se llama el...?
3: Palillos y panderos.
0: ¿Palillos?
3: Palillos y panderos. ¿Palillos?
0: Es que me lo dijiste en extremeño y no te entendí guay. ¿Cómo es? ¿Palillo y pandero?
4: ¡Lloré! ¿Eh?
0: ¿Panderos? ¿Tecno? Vamos a ver si la encontramos.
4: A ver si aparece. ¿En TikTok salto un
3: seguido? Sí, sí, sí.
0: Palillos y panderos. Tecno remix, chaval.
3: A ya ver. Se encontró.
0: ¿Seguro que se llama palillos y panderos?
3: Sí.
4: Yes.
3: Yes.
0: Tecno, bueno, yo a mí que me...
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0: pues hay que ir a... ¿Cómo se llama aquella discoteca que había en Blimea? El caos, luego hay que ir para el caos después que echar esto. Doña, que os llama la comida. Lo mejor del 2025.
1: Salud y amor.
0: ¿Y qué le pides al 2026?
1: Que no haya guerras.
0: ¿Qué le qué?
1: Que no haya guerras.
0: Que no haya guerras, muy bien. ¿Y compraste lotería?
1: Sí.
0: Creo que ya el día 22, ¿no?
1: Sí.
0: Si en enero no me veis, ya sabéis por qué fue. No debe dar para mucho, debo de tener 5 o 10 euros de esto de participaciones, o sea que nos vemos. Muy bien. Lo. Vamos a... esta canción cuesta me ponerla, pero yo sé que os gusta, entonces vamos a ponerla para que vayáis caminando va a comer como si fuerais burritos sabaneros. ¿Os parece? Madre, ni esperáis, ¿eh? ¡Hay comida, hay comida! ¿Dónde vas, Belén? Por si no volvemos aquí. ¡Feliz Navidad, feliz año!
1: Igualmente.
0: Que os vaya muy bien y que seáis muy felices.
1: Bien,
0: gana muchas medallas, ¿eh?
1: Y muchas.
0: Hay que ganar muchas medallas.

Muy buenos días, bienvenidos, bienvenidas a una nueva edición de la Tribuna del Molinón. Hoy no va a sonar el silbato del árbitro, hoy va a sonar la campana del respeto, la superación y, cómo no, de los guantes bien puestos. Tenemos con nosotros a un invitado que reparte fuerza, disciplina y humildad. Y para este combate tan especial que tenemos hoy, amigos y amigas, tengo conmigo a un gran equipo compuesto por tres luchadores de lo más experimentados. Dos de ellos luchan con la palabra en la radio. El otro lucha con los puños en el cuadrilátero. Así que, por favor, pido que le demos la bienvenida a nuestro primer luchador, el gran Miguel Castañón.

0: ¿Qué tal, don Miguel? ¿Cómo estás?
1: Bien.
0: ¿Cómo lo llevas?
1: Genial.
0: Genial. Estamos hoy aquí muy bien acompañados. ¿Trajiste los guantes?
1: Sí.
0: ¿Trajiste, sí? Muy bien. Miguel Castañón, no sé cuántos caos tiene ya a sus espaldas. ¿Cómo cuántos, Miguel? 12 o 13 me parece que eran, ¿no?
1: 13.
0: Muy bien. Si te parece bien, Miguel, te doy paso y tú presentas a al contrincante que tienes hoy aquí en el ring.
1: Sí. Hoy en la tribuna de Molinón tenemos a un invitado que no necesita presentación, pero se le va muchas veces igual, porque nos encanta lucirnos. Asturiano, de la tierra, de Pavada, y de la gente que no se rinde, ni con lluvia, ni con golpes. Conocido como fenómeno, y con pegada como un tren de Febe. Ha hecho historia en la UFC, donde cada combate suyo es una mezcla de técnica, coraje y humildad. Además, es mi vecino. Amigo y amiga, es todo un lujo contar hoy en la tribuna de Molinón con el gran Joel Álvarez.

0: Espero que hayas entrenado bien porque tienes un hueso duro aquí que roer, Migue.
1: ¿Che? ¿Qué tal, Joel? ¿Cómo estás?
2: Muy bien, Miguel, aquí estamos. La verdad que muy contento de estar aquí con todos vosotros.
1: Antes de empezar, vea de ti como luchador, te mando el primer golpe del... Vamos a ganar hoy al Zaragoza.
2: Yo, bueno, lo he hablado con los aficionados, yo creo que sí. Venimos de una ascensión buena, entonces yo creo que sí, que sí. Venimos en subida.
1: Sí. ¿Qué impone más entrar en el ring de la Vega o en el templo El Molinón?
2: Lo he hablado con mi hermano la última vez que estuvimos en el Molinón y yo dije que a mí me gustaría pelear en el Molinón, por la afición que tiene. Me encantaría.
0: Miguel, perdona que te corte, es que acaba de llegar otro luchador. Sí. Yo creo que entre sportinguistas queda. Vamos a que pase Nol, por favor, para que se saluden estos dos cracks. Un aplauso.
3: Abrazo. En serio, créeme que ya lo he intentado y más que imposible era cosa de dos.
0: Muy buenas, Enol, ¿cómo estás? ¿Cómo lo lleves?
4: Bien, todo bien. Aquí vine este fin de por aquí por Asturias, que quería ver el partido y tú ahí el concierto de un amigo y aprovechando para pasar por el estadio, como siempre.
0: Tú los micros los manejas bien, ¿no?
4: Bueno, no, para cantar, para esto no te creas que mucho.
0: Tenemos a dos cracks aquí, sportinguistas del alma. Bueno, a tres, a cuatro, bueno.
1: ¡Ah, sí!
0: Lo de crack mío, vamos a dejarlo al lado. Joel, ¿un combate con Enol a rapear algún día?
2: No me la juego tanto, yo no me la juego tanto. No soy tan rápido de palabras como este hombre.
0: Bueno, cada uno tiene la rapidez, uno en los puños, en las piernas y otro en la palabra, ¿no?
4: Bueno, se hace lo que se puede. A mí me gustaban mucho las artes marciales. Yo practiqué mucho tiempo aquí en el Shotokan con el equipo allí. Estuve muchos años, pero no se me daba ni de lejos como al compañero.
0: Pido un aplauso enorme para Enol y que tenga mucha suerte en este nuevo disco que acaba de sacar.
4: Muchísimas gracias a vosotros por contar conmigo hoy. Que salga todo bien, que ganemos el partido, que haya una buena temporada. Y enhorabuena a ti también.
0: El Sporting a primera. ¡Osh, Asturias!

0: no, un temazo, otro nuevo temazo de Nol. Casta, seguimos con el combate. ¿Necesitas la toalla, un poco de agua o puedes todavía con los golpes? Puedes, ¿eh?
1: ¿Desde cuándo supiste que querías ser luchador?
2: Una buena pregunta. Me di cuenta, yo creo, que desde que entré por la puerta al gimnasio. Y al poco vi la primera competición de este deporte y la verdad que me enamoró.
1: Si tuvieras que comparar tu estilo de lucha con un animal, ¿cuál sería y por qué?
2: Yo creo que con el león, ¿no? Por siempre comparo el estilo con el de un cazador, entonces yo creo que con el de un león.
0: ¿Y tú, Miguel? ¿Qué animal serías?
1: ¿Qué te dices a ti mismo justo antes de entrar al ring?
2: Hay una frase que siempre me repito antes de subir, ¿no? De luchar, que es una vez más, muchacho.
1: Nosotros hacemos radio. Desde la diversidad funcional, ¿qué significa para ti la palabra fortaleza?
2: Bueno, la palabra fortaleza yo la asimilo un poco eso, con el ser, sobre todo afrontar las cosas, ¿no? Que te podrás caer, pero no te va a quedar otra que no sea levantarte.
1: ¿Qué mensaje daría a una persona con discapacidad que quiere practicar artes marciales?
2: Pues bueno, yo le diría que se anime, que confíe. Yo de hecho tengo un amigo mío, ¿no? Que somos muy muy amigos, que es Cristian Bayón, que también tiene discapacidad y él practica, ¿lo conoces? Practica kung fu, practica karate y yo siempre lo animo y siempre estamos compartiendo este tipo de momentos y de entrenos, ¿no?
0: Miguel.
1: ¿Qué?
0: ¿Tú te atreverías a luchar contra Joel?
1: Sí.
0: Sí, ¿eh? Aquí miedo el justo, ¿eh? Como puedes ver.
1: ¿No?
0: ¿Eh?
1: Sí, claro.
0: ¿Qué llave le harías tú para tumbarlo? ¿La llave inglesa?
1: Sí.
0: Por ejemplo.
1: Claro, ¿eh?
0: Una llave inglesa bastante más fácil, ¿no?
1: Sí, ¿eh?
0: Muy bien. Este era nuestro primer luchador de esta mañana tan entrañable el que estamos pasando aquí hoy en esta fanzón del Sporting de Gijón. Pido un aplauso enorme para el gran Miguel Castaño. Luego volvéis. Se quedó con ganas de llevar más, Joel, ya viste, no quería marchar. Vamos a recibir a nuestro segundo luchador, peleador de hoy. Viene de Gijón también, rápido como un rayo. Él es el gran Miguel Heredia. Don Miguel.
3: Aquí estoy.
0: ¿Dónde te tengo?
3: Ese.
0: Madre, Miguel, con la música tuya apetecerá tomar una botella de sidra luego.
3: Sí.
0: Vaya caña que le das.
3: Claro.
0: ¿Cómo estás, amigo?
3: Muy bien.
0: Tenemos un poco de eco. Vamos a intentar a ver cómo lo salvamos, pero te dejo ahí, en tu ring, en tu esquina, para que salgas a luchar contra el león, contra el fenómeno, Joel.
3: ¿Qué máquina eres, Joel?
2: Muchas gracias, Miguel, tío.
3: Pues sí. Que sueño de falta por cumplir fuera del ring.
2: Bueno, estoy cumpliendo uno, ¿no? Estoy en proceso cumpliendo uno, que es el de ser padre. Ser padre, que estamos en ello, sí.
3: ¿Cómo llevas la fama?
2: Con los pies en la tierra siempre y bueno, lo llevo muy bien porque la fama, ¿no? Bueno, el ser conocido más bien, digo yo siempre, es lo que hace posible en momentos como este que estamos viviendo ahora, ¿no? Entonces la verdad que sea muy bien, es muy agradecido por ello.
0: ¿Cómo llevas tú la fama, Miguel?
3: La fama la llevo dentro del alma con el Sporting.
0: Cuando te paran, cuando vas a comprar el pan y te paran para que firmes autógrafos y eso, ¿lo llevas bien?
3: Sí. ¿Cuál es el combate que ¿Cuál es el combate que recuerdas con más cariño?
2: El combate que recuerdo con más cariño es en 2019, en Ujo, contra José Luis, contra el Pichón, ahí está. Fue un gran combate que hicimos en Ujo.
3: Si fueras comentarista de tu propia pelea, ¿qué fase épica soltarías al ganar?
2: ¡Qué bárbaro, Salinas!
3: Si pudieras luchar contra un personaje de película, ¿a quién elegirías?
2: Yo creo que contra Rocky Balboa. A subir alto.
3: ¿Con qué luchador de irás a tomar unas sidras y un cachopó?
2: Si es para ese plan, yo creo con cualquiera, ¿no? No, da igual el tipo, el plan es el perfecto, vamos.
3: Si no hubieras sido luchador, ¿a quién te hubieras dedicado a la vida?
2: Intenté ser futbolista, pero no era muy bueno. El que llevó la calidad ahí es mi hermano. Entonces yo creo que no sé lo que hubiese sido si no hubiese sido luchador, ¿no? Cantante igual. Voy a probar, como Enol.
3: Y por último, Joel, ¿qué significa para ti Gijón, Asturias y el Real Sporting de Gijón?
2: Una palabra, casa. Casa. Esto es casa, es hogar.
3: Ahora sí, Joel, te dejo con Mirny, que algo está tratando con un millón de gracias por compartir con esta afición un momento tan entrañable.
2: Muchas gracias, Miguel. Muchas gracias por la entrevista, amigo.
0: Un aplauso al gran Miguel Heredia. ¿Cao? ¿Qué te dejó? ¿Cao ahí? ¿Que no te puedes levantar o cómo oye? ¡Otro aplauso al gran Miguel Heredia! ¿Cómo le gusta? ¿Cómo le gusta el aplauso?
4: Grande, Miguel.
0: Y ahora sí, Joel, te lo voy a poner un poco más difícil. Hasta ahora ya viste que fuimos bastante... Fuimos bastante... Bueno, no quisimos golpear muy fuerte, pero te vas a tener que enfrentar otra vez con un luchador que sabemos que te da mucho miedo, que es peligroso, y como dice este buen hombre...
5: ¡It's time!
0: Con todos ustedes, José Luis, el Pichón de Villa Llana.

0: Creo que en mi vida estuve tan bien protegido, tanto por la derecha como por la izquierda. Puedo meterme con cualquiera hoy, no me va a pasar nada. Don José Luis, más conocido como el Pichón. ¿Cómo estás? Pégate mal micro ahí, como si fueras a dar un derechazo. ¿Cómo estás, amigo?
1: Bien, bien, bien.
0: ¿Entrenaste para pa el día de hoy?
1: Sí.
0: ¿Estás preparado para retar a Joel, a no sé?
1: Sí.
0: ¿A qué le vas a retar? A ver.
1: Bueno, yo tiré lo de ujo.
0: ¿A que lo tiraste?
1: Sí.
0: Anote,
2: hubo cuenta de protección en nuestro primer enfrentamiento, es verdad.
0: Ah, sí, ¿eh?
2: Hubo cuenta de protección, sí.
0: ¿Qué golpe traes hoy preparado para soltar?
1: Una voladera y una tercera.
0: ¿Estás preparado para resistir esos golpes de... Bueno, sois los dos de Lena, ¿no? Del concejo.
2: Yo soy de Gijón, yo soy de Gijón, pero hemos coincidido en Ujo y en Pola de Lena, sí.
0: Tú vienes de Villayana.
1: Sí.
0: Y ahí te conocen como el Pichón.
1: Sí, soy Villayana.
0: ¿Cuesta mucho mantener el estatus de Pichón en el pueblo o qué?
1: Bueno, sí, porque, como yo digo, el Sporting de la primera, claro, yo y mi tío Iván llamamos Pichón y Pichonete.
0: Pichón y Pichonete, Muy bien. Oye, tú además eres futbolista, ¿no?
1: Sí, soy futbolista.
0: ¿Juegas en el Sporting?
1: Sporting Unigil.
0: ¿Tuviste que utilizar alguna vez las artes marciales en el fútbol y es pacífico?
1: No, yo sigo porque llevo 21 años.
0: ¿21 años jugando al fútbol?
1: 21 años entrenando el kickboxing.
0: Yo reto, no sé, Joel, si estás preparado. Bueno, te vi que entrenaste antes, hiciste más sentadillas hoy aquí para pa las firmas y debes de tener la mano derecha bien entrenada hoy. Os reto a que os peleéis aquí amistosamente o no, como queráis vosotros. ¿Tú te atreves?
1: Claro que sí. A ver qué dice Joel Álvarez.
0: Joel, ¿tú te atreves?
2: Bueno. Me pillas frío, pero una pelea es una pelea. Yo no digo que no.
0: ¿Y el público? ¿El público quiere ver a estos dos titanes pelear? A ver, que no lo oigo yo. Sí, ¿no? José Luis, Joel, os reto a que luchéis ahí cuerpo a cuerpo. ¿Cómo lo ves? ¡Pues adelante!
3: La tribu. Uy.
0: Un aplauso a estos dos campeones. José Luis, yo no sé tú, pero yo estaría, vamos, si te digo la palabra... No tiene guantes, Joel. ¿A mano abierta o cómo va a ser esto? ¿A mano abierta? ¿Alguien tiene unos guantes o luchamos así, José Luis? ¿Cómo luchamos?

tumbó, lo tumbó. Sí, señor. Vaya, vamos, como panes le sueltes, ¿eh? Iba a decirte yo que si te daba miedo, pero la próxima vez voy a tener que preguntártelo a ti, Joel. Yo no me atrevo, contigo no me atrevo y contigo creo que menos. Creo que fue caos técnico a favor del pichón de Villayana. Menudo, madre, aguantados, vaya aguantados que mete. Amigos y amigas, quiero agradecer de todo corazón a Joel Álvarez, sportinguista, campeón, un gran luchador. Bueno, y por supuesto, como no, a otro cao para tu cuenta, tío. Unos cuantos lleva. Y como no, a los otros dos luchadores que vinieron hoy aquí a enfrentarse al gran Joel, Castañón y Miguel Heredia. Vamos a entregarle una taza para que no sé qué desayuna Joel. Colacao con galletes, como toda la vida, así está. Entonces, mira, para que te tomes un colacao en tu casa, acordándote de este momento con la tribuna del Molinón. Un fuerte aplauso al fenómeno, al campeón de campeones, Joel Álvarez. Grande. Gracias. Y para terminar el día hoy va a ser estupendo, porque ¿quién va a ganar hoy? ¿Quién va a ganar hoy en el Molinón? El Sporting. ¿Les cantamos a los del Sporting? ¡Vamos!

0: Son las 5 y empieza Recreas, el programa de radio de... Bueno, Recreas, supongo, o Creas, no sé qué decir.
1: ¡Y nos disfrazamos!
0: Sí.

0: ¿Te gusta el pollo frito?
1: Sí, me gusta el pollo frito.
0: Bueno, tenemos... ¿Qué sé? ¿Pero qué sé? Yo no sé dónde estoy hoy. Hay una zanahoria, una doctora, una india...
1: Yo tengo la teoría de que yo también es... Yo que, de que me, de
0: ¿una
1: que...
0: qué? Una K-pop. ¿Y hablas coreano? Bueno, ya hablaremos en coreano luego. Tenemos una ninfa del bosque, ¿no? ¿O qué? ¿Una hippie? ¿Un Spiderman? Sí. Y a uno que le gusta el pollo frito. O sea, que estamos todo el equipo. Sí. Bueno, ¿y tú de princesa Disney, eh? ¿O sí. qué?
1: Y una zanahoria también.
0: Muy bien.
1: No te olvides de la zanahoria.
0: Hoy es sábado 21 de febrero. ¿Y qué se celebra en Oviedo hoy?
1: Carnaval.
0: El carnaval. Que dura más el carnaval ya que las navidades. ¿Eh? Porque esto ya antes era un martes y poco más. Ahora, todavía la semana que viene ya en Villaviciosa, la siguiente en Colunga. Carnaval toda la vida, que decía la canción. Bueno, Alonso, preséntate, que no te conocemos en la radio.
1: Hola,
0: ¿de dónde eres?
1: En realidad soy de Madrid. De por allí, por más, sí, por más que algunos que les sorprenda, no nací en Oviedo ni en Asturias, nací en Madrid, solamente que nos mudamos aquí a Oviedo hace unos años. Luego, me gusta, como ya dije antes, el pollo frito.
0: ¿Solo frito?
1: Y también el pollo normal, la carne y eso, y también me gustan los juegos y eso.
0: ¿Los juegos de qué? ¿De la Play o de puzzles? ¿De qué?
1: Cualquiera que me guste.
0: Pero dime un juego que te guste.
1: A ver, espera, déjame que lo pienso. Buah.
0: El cubo de Rubik, este...
1: El cubo de Rubik, ese sí, me gusta, aunque casi nunca lo he superado, solamente muy pocas veces, y a veces pasaba que directamente, en vez de simplemente solucionarlo, lo desmontaba y volvía a montar. Y sí, y por cierto, odio la maldita última pieza que hay que colocar para volver a colocarlo normal, porque siempre había que meter más presión que la que hay en una roca.
0: Hay un truco. No sé si los de ahora se pueden quitar las pegatinas. Cuando yo era guaje se podían levantar las pegatinas y así. Y enseguida, ahora no, igual ya vienen pintadas.
1: Creo que ya vienen pintadas.
0: Nos pillaron. A los de mi generación nos pillaron. Ya no podemos hacer trampas. Muy bien. ¿Qué pasó al Oviedo hoy? Maldita sea. ¿Te gusta el fútbol?
1: Bueno, es que no suelo, pues normalmente casi nunca me interesa lo de los equipos de fútbol y todo eso, sobre todo porque, bueno, o sea, a veces juego fútbol y me gusta y así, pero pues no me gustan lo de los equipos ni nada de eso. Y también sobre el Oviedo, una cosa, desde que ascendió el Oviedo a primera división...
0: Iba a decir ascendimos, sí. Eso, y es que del Oviedo, ¿eh?
1: No somos del Oviedo, no soy del Oviedo, es que me confundí, lo siento, porque no soy del Oviedo...
0: No, hombre,
1: sí.
0: Hombre, mejor yo soy del Celta, pero del Oviedo no está mal, bueno.
1: Sí.
0: Y entonces, desde que ascendió el Oviedo, ¿qué...?
1: Que no mete cabeza, que no gana...
0: Hombre, a ver, no yo lo mismo...
1: O sea, bueno, a veces se ha metido algún buen gol y así, pero casi siempre los matan, les meten una patada en la cabeza de goles, básicamente.
0: Hoy 3-3, ¿no? No, ni tan mal, ¿no? En Anoeta, bueno, eso sí. Lleve bien, ¿no?
1: Sí, estuvo bueno.
0: O sea, 2-0.
1: Por lo menos. Sí, bueno. Por lo menos ganaron.
0: Muy bien.
1: Empataron.
0: Muy bien. Vamos a necesitar que la doctora haga un apaño al Oviedo y le no sé, le cure, ¿eh?
1: Sí.
0: Pauli está pensando en la siguiente operación que tiene que hacer. Muy bien. ¿Qué música te gusta, Alonso?
1: Rock. El metal y todo eso.
0: Vamos ya. ¿Y una canción o un grupo así que te mole mucho?
1: Linkin Park.
0: Sí, ¿eh? Pues vamos, sí, claro. Sí. Pues vamos a darle un poco al rock.
1: Sí.
0: ¿Alguna canción en especial?
1: Especialmente me gustan las canciones de Linkin Park como... With You se llamaba, Points of Authority... In the End, sé que esta última es muy conocida, pero igual me gusta mucho. Aunque sigo con la pregunta, ¿en qué sitio se supone que grabaron el videoclip los de Linkin Park? O sea,
0: luego les llamamos y le preguntamos, porque yo ahora mismo me pillas ahí, me pillas. Sí. Mira cómo suena. Sí. Bienvenido a la radio. Alonso. Alonso es tu apellido, ¿no?
1: No, es mi nombre.
0: Ah, ¿es tu nombre? Sí. Pues qué nombre más guay.
1: Gracias.

0: rock and roll, bueno, rock and roll no, rock, rock de rock duro ahí. Buenas tardes.
1: Buenas tardes.
0: ¿Cómo está usted?
1: Bien.
0: ¿Vienes vestida hoy que no te reconocía? ¿De qué vas disfrazada? Cuéntame. Muy guay el vestido ese. Ese me tiene que quedar a mí estupendo.
1: No.
0: ¿Te lo cambio?
1: No.
0: ¿De qué vas? ¿De qué es? Porque no nos ven, como es radio esto, nadie nos ve, para que los oyentes se hagan a la idea. ¿De qué vas disfrazada?
1: De ninfa.
0: De ninfa del bosque, ¿no? Que es un personaje mitológico, ¿no?
1: Sí.
0: ¿O no? Igual existen. ¿O qué? ¿Tú qué crees? ¿Tú encontraste alguna vez una ninfa por el bosque?
1: No.
0: ¿No? ¿O una zanahoria sí, no?
1: No.
0: Las zanahorias existen. Las ninfas no lo sabemos, pero las zanahorias sí. Muy bien. ¿Te gusta el carnaval?
1: Sí.
0: ¿Más que Halloween?
1: Sí.
0: ¿O te gusta más Halloween?
1: Carnaval.
0: Carnaval, es más alegre, ¿no?
1: Sí.
0: Halloween y como un poco más de terror.
1: Sí.
2: Vamos, te levantas y vamos, como ya no van Halloween, te levantas y luego te dan un paro cardíaco.
0: Y ya está.
2: Fuerte, digo yo.
0: Y otra vez así, para la cripta. Muy bien. ¿Qué es lo que más te gusta de carnaval? A mí los frisuelos, ya te lo digo. ¿A ti? Los frisuelos me vuelven loco. No. ¿Pero qué te gusta más? ¿El ambiente de fiesta?
1: La fiesta.
0: La fiesta. ¡Oh! Vais a hacer, mirar a hippie. ¡Oh! ¿Eh? Que nos venimos arriba. ¿Qué es lo que más te gusta de la fiesta? ¿Vais a hacer fiesta hoy aquí, no?
1: Sí.
0: Me suena que sí, ¿no? ¿Cómo va a ser la fiesta hoy aquí? A ver, cuéntame. ¿Va a ser distinta a la que hacéis en el bosque o va a ser parecida? Las ninfas del bosque siempre me dijeron que eran... tenían muchos secretos.
3: Igual
0: es, igual es que no quiere contarnos más de la cuenta... ¿Eh? Muy bien. Voy a ponerte en un aprieto ahora. ¿Cuál es el disfraz que más te gusta de todos los que hay aquí? Aparte del tuyo, ¿eh? ¿Cuál es el que más te gusta? ¿Te gusta Spiderman? ¿Te gusta la hippie? ¿Te gusta la coreana? ¿La zanahoria? El K-pop es de Corea, ¿no?
3: Sí,
0: ¿sí no?
1: Sí.
0: La zanahoria es brutal. La princesa, la doctora, la india, Spiderman...
1: La directora.
0: ¡La directora!
1: ¡Ay, Dios!
0: Toma ya, ¿quién va disfrazada de directora?
1: ¡Tú!
0: ¡Yo! Voy disfrazada de directora yo, muy bien. Directora leoparda, ¿no? Muy bien. Ponemos a bailar a esta gente. Madre, vaya cómo tengo yo el ordenador. Esto de la mudanza... ¡Ocho! Cuéntame, ¿qué ponemos hoy aquí para bailar aquí con toda esta gente? ¿Qué te apetece escuchar hoy?
1: No sé.
0: Tengo por aquí lo que quieras. Tengo a Aitana. Tengo a... A la Oreja Van Gaal. A la Oreja Van Gogh. A Paulina Rubio. ¿Te gusta Paulina Rubio?
1: Sí.
0: ¿Sí? ¿Quieres escuchar a Paulina Rubio?
1: Sí.
0: Así un poco... ¿O quieres escuchar algo más de carnaval?
1: Carnaval.
0: Carnaval. Entonces, ¿sabes quién es la reina del carnaval?
1: No.
0: No. ¿Y si te digo eso de azúcar?

0: bien, vamos. Bueno, ahora en coreano, a ver cómo hablo yo coreano para que me entendáis. Buenas tardes.
1: Buenas tardes.
0: ¿Cómo se dirá en coreano buenas tardes?
1: Dis orichan.
0: Así, ¿eh?
1: Sí.
0: Oricha.
1: Sí.
0: Muy bien, pues oricha. Muy bien. Cuéntame. Me flipa tu... Está arreglando... Está dando ahí unos puntos en la mano. Cuéntame, ¿de qué es ese disfraz que llevas?
1: Es que yo vi la película de las guerreras de K-pop y me gustó porque...
0: ¿Las guerreras de...?
1: De K-pop, que luchan y luchan con unos malísimos y...
0: ¿Y ganan o qué? ¿Ganan los buenos o los malos?
1: Los malos, los malos.
0: ¡Vaya, hombre! O sea, que ganan...
1: Sí.
0: ¿Qué? Rumi.
1: Rumi.
0: ¿Rumi qué? ¿Y el nombre de la guerrera?
1: Sí. Sí.
0: Es súper guay, a ver, ¿qué lleva aquí?
1: Lleva como polvitos de colores.
0: ¿Y ahí qué lleva? ¿Las armas del
1: sí,
0: bien o cómo
1: sí,
0: es?
1: Sí, las armas del bien.
0: Bien, ¿las sabes utilizar?
1: Sí,
0: sí. ¿Las qué? Ah, lleva una trenza.
1: Sí.
0: Mira, pues yo no me podría disfrazar de eso ya. Ya no sé dónde me puedo hacer yo la trenza. Sí. Muy bien. ¿Qué es? ¿Como un kimono?
1: Sí.
0: ¿Te gustaría ir a Corea?
1: Sí, un día me voy con ellos.
0: ¿Vas a ir? A Corea del Sur, ¿no?
1: Sí, sí.
0: Muy bien.
1: Sí.
0: Es muy guay. ¿Y por qué os gusta tanto esto del K-pop? ¿Qué tiene que tanto engancha? A ver.
1: A ver, a mí me engancha porque es... Bueno, hay unas guerreras que super cantan y me gusta.
0: ¿Que super cantan?
1: Sí, sí.
0: Ah, sí, ¿eh? Sí. ¿Y qué super cantan?
1: Pues... Entonces... Pero canta muchísimo.
0: ¿Pero qué cantan? ¿En plan coreano?
1: Sí.
0: ¿Es de plan?
1: Sí.
0: Así, ¿eh? Y con esta música luchan, ¿no?
1: Sí.
0: Muy bien. ¿Y hay dibujos animados también o cómo es la historia?
1: Que bueno, que a veces unas luchan con los malos, otras luchan por los poderes y las espadas. Y pues llevan espadas.
0: ¿Llevan espadas?
1: Sí.
0: ¿Trajiste espada tú?
1: No, no.
0: Mejor. Que les carga el diablo, dicen, ¿eh?
1: Sí, sí.
0: Les espades. Muy bien. Sí. ¿Es la primera vez que te disfrazas de esto o ya te disfrazaste algún otro año?
1: Es la primera vez que veo esto.
0: Muy bien. ¿El año pasado de qué te disfrazaste?
1: De,
0: ¿te acuerdas?
1: De fresa.
0: ¿Ah, sí, eh?
1: Sí.
0: Muy bien. Bueno, vamos a tener un campo aquí con zanahorias, fresas. El año que viene podemos venir de tomate.
1: Sí.
0: ¿No vino nadie de tomate nunca?
1: No.
0: El año que viene me voy a disfrazar yo de tomate. Muy bien. Cuéntame, ¿que tú sabes qué vais a hacer aquí hoy después de la radio?
1: A ver, pues luego vamos a merendar.
0: ¿A merendar? Sí. Al final yo lo que más presta.
1: Sí.
0: ¿Pero vais a hacer baile o qué vais a hacer?
1: Bailes.
0: Uh-huh. ¿Quién pincha?
1: Yo.
0: Ah, ¿vas a ser tú el DJ?
1: Sí.
0: ¿DJ K-pop?
1: Sí.
0: ¿Cómo te llamas tú como DJ?
1: De ella y me llamo María la japonesa.
0: ¿María la japonesa?
1: Sí.
0: Yo conocía a María la portuguesa.
1: Sí.
0: Pero la japonesa a mí no conocía, yo soy DJ. ¿Y qué pinches?
1: Pinche muchas canciones.
0: ¿Alguna en especial?
1: Sí.
0: ¿Cuál es tu favorita para pinchar? Vamos a pincharla ahora, venga.
1: A mí la de que un chico se besa con una chica.
0: ¿Un chico se besa con una chica?
1: Sí.
0: ¿Cuál será esa? ¿Habrá tantas?
1: Sí.
0: ¿Pero cuál?
1: ¿Así?
0: ¿Cómo se dice un chico besa a una chica en coreano?
1: No lo sé.

0: No sabes eso.
1: Golden.
0: ¿Cuál?
1: Golden.
0: Golden.
1: Sí.
0: Y eso y es un una
1: sí.
0: Ah, es la que estaba sonando.
1: Sí.
0: No me puedo creer que hayamos acertado a la primera. Pues nada, vamos a ver Golden. ¿Me recomiendas ver un poco de esta historia del K-pop, no?
1: Sí.
0: Bueno, pues mira, hoy sábado por la tarde me voy a ver una película de esto. Hay películas
1: sí,
0: también, ¿no?
1: Sí. Había muchas que yo las vi, que muchas que me desuena y porque era mucha que chicos que se besan.
0: Al final es todo el amor. ¿Cómo se nota que fue San Valentín hace poco,
1: sí,
0: eh? Y que se acerca la primavera. Madre mía, ¿cómo
1: sí,
0: estamos?
1: Sí.

0: tenemos que poner el momento hippie pidiendo paz en el mundo, porque tenemos aquí, vamos, a la reina de las hippies. ¿O qué? Nunca es mal momento, para pedir paz en el mundo, ¿a que no? Siempre es un buen momento, da igual cuando lo quieras hacer. ¿Cómo estás?
1: Bien.
0: ¿Hablaremos así con el símbolo de la paz o qué? Vaya guay. Margarites, lleves aquí también en la cabeza. ¿Que eres muy hippie?
1: Yo siempre.
0: Siempre, ¿eh? Desde que nací, ¿eh?
1: No.
0: Fue con el tiempo, ¿no?
1: Sí.
0: Muy bien. Mola mucho tu disfraz. Vete, puedes poner de pie. Que te veamos. Mira, con el símbolo de la paz. Con el móvil también, ¿eh? Ole, sí, señora. Muy bien. ¿Te gusta el carnaval?
1: Sí.
0: ¿Qué es lo que más te gusta del carnaval?
1: Salir.
0: ¿Salir por ahí?
1: Sí.
0: O sea, ¿después de aquí vais a salir por ahí?
1: Yo.
0: ¿Por la noche?
1: Sí.
0: ¿A lo loco?
1: Sí.
0: ¿Hasta qué hora?
1: No sé.
0: ¿Hasta que cierren los bares?
1: Sí.
0: Madre mía, los hippies de hoy en día, ¿eh? Están desmelenados.
1: No, porque hay carnaval de Morena.
0: Ah, ¿tú eres de Moreda?
1: Sí.
0: ¿Y vas hoy el carnaval de Moreda también?
1: Sí, sí.
0: Qué guay. O sea, tú vas a estar aquí en el carnaval de Oviedo, sí, y luego vas para el de Moreda.
1: Sí.
0: Vaya marcha que tenéis los hippies.
1: Bueno.
0: ¿Eh? Muy bien. ¿Y qué es lo que más te gusta, aparte de salir del carnaval? Yo qué sé, ¿te gustan los concursos de disfraces?
1: No.
0: No. ¿Qué te gusta entonces?
1: Salir.
0: Nada más que salir.
1: Sí.
0: Va fiestera que saliste, ¿eh?
1: Yo siempre.
0: Hombre, Moreda, la gente gusta y salir, ¿eh?
1: Sí.
0: O sea, ¿no sabía yo que eres de Moreda?
1: Yo siempre soy de Moreda.
0: Ahí, eso sí, desde que naciste, ¿eh?
1: Yo sí.
0: Muy bien. ¿Qué es lo que más te gusta de Moreda?
1: Los bares.
0: Los bares. Vaya marcha. Los bares. Con las montañas guapas que hay en Moreda.
1: Sí.
0: Y para dar paseos por ahí. Tú, los bares.
1: Tienes que preguntar a Cristina, que lo sabe.
0: Venga, que nos lo cuente ella. ¿Qué te gusta a ti de Moreda? ¿Los bares también?
2: Los bares.
0: ¿Y las montañas?
2: También.
0: También, claro. Hay que tener tiempo para todo, ¿no? ¿Tú el día en el bar?
1: Porque vine a visitar Morera un día.
0: ¿Ah,
1: y
0: sí?
1: Luego no quería marchar.
0: ¿Queréis quedar ahí a vivir?
2: Sí.
0: ¿Sí, eh?
2: Sí.
0: ¿Tú qué vives, en Oviedo?
2: Sí.
0: ¿Y qué prefieres, Oviedo o Morera?
2: Morera.
0: Anda, mira, qué guay. Hombre, a ver, la vida en los sitios pequeños es muy prestosa, ¿no? ¿O qué? ¿Nevó en Moreda este año?
1: No.
0: ¿No nevó? Antes nevaba.
1: Ya.
0: ¿Y ahora no?
1: Ya.
0: ¿Por qué será?
1: No sé.
0: Se llenó de hippies como tú aquello y ahora ya no nieva, ¿eh?
1: No.
0: ¿Qué, es la única hippie de Moreda o hay más?
1: No.
0: ¿Hay más?
1: Sí.
0: ¿Hay más hippies, sí?
1: Sí.
0: Muy bien.
1: De mis amigas eran hippies el año pasado.
0: El año pasado eran hippies, este año
1: y
0: ya
1: este
0: no.
1: Este año ya no sé de qué se disfrazan.
0: Este año son rockeros, ¿eh?
1: No lo sé.
0: No lo sabes. O sea, tú luego vas para Moreda de sorpresa.
1: Sí.
0: Nadie sabe que vas a aparecer de hippie.
1: No.
0: Muy bien. Me parece estupendo. Bueno, además ya está a punto. Queda un mes para la primavera.
1: ¡Hala!
0: ¿Cómo lo veis?
2: Que llegue la primavera.
0: ¡Ay, que llegue ya, por favor! ¿A que sí? ¿Os gusta el invierno?
1: No.
0: Mejor la primavera, ¿no? ¿Alguien nació en primavera?
3: Yo no, porque nací en invierno.
0: En Oviedo, ¿eh?
3: No, sí.
0: Ah, en invierno. Está haciendo el informe médico ahí. Muy bien. ¿Cuándo naciste tú? Hippie.
1: En mayo.
0: ¿En mayo? ¿Eso es primavera? Guapísimo, para nacer. ¿Alguien más nació en primavera? ¿También?
4: En marzo
0: también. Bueno, yo también nací en primavera. ¿Tú cuándo naciste? En junio. Bueno, ¿qué día? ¿Qué día es tu cumple? ¿El 20? Si es antes del 21, estás en el equipo primavera. ¿Y Tania?
5: Yo nací en octubre.
0: ¿Octubre? ¿Qué soy?
5: Otoño.
0: Muy guapa también, una época muy guapa. ¿Cuándo naciste tú? En junio, ya, después del 21.
6: Sí, después del 21.
0: Ya estás en el otra época guapísima.
6: Sí, yo nací ya después de las clases. Ya después.
0: Toma, ya.
6: De
0: ¿Y cuándo naciste tú, Alonso?
7: Nací en julio.
0: En julio, también del verano. ¿Y tú?
8: Anita.
0: Anita, ¿cuándo naciste? ¿Cuándo es tu cumple? En diciembre, eso es invierno, ¿eh? Bien, muy bien. ¿Qué canción te apetece escuchar hoy? ¿Qué canción ponemos?
1: Shakira, ¿no? Aitana tampoco.
0: ¿La superestrella?
1: Sí.
0: ¿Te gusta esa? Que es de Aitana, ¿no?
1: Sí.
0: ¿Cómo os gusta Aitana, eh?
1: Oh.
0: ¿Cómo mola Aitana? Es hippie también, ¿no?
1: Hippie.
0: Hippie con pasta esta, ¿eh? Esta hippie con pasta, ¿eh?

0: como cantan los hippies de Moreda. Sí, señora, mira qué ovación, ¿eh? Madre mía, vaya energía, vamos a pasar el micro, que yo creo que ahora nos van a cantar, pero va a ser un paisano el que nos va a cantar, creo, ¿eh? Eso se comentaba, eso ponía en la entrada que yo compré para el concierto de hoy aquí. Decían que había un paisano que iba a cantar, a ver si es verdad. ¿Qué tal? ¿Cómo estás, oh?
1: Bien, bien.
0: Por las paredes, ¿eh? Que te subes por las paredes.
1: Sí, sí.
0: A lo Spiderman. Muy bueno, bien. Sí. ¿Te gusta Spiderman?
1: Bueno, solamente, a ver, yo jugase un juego de la Play del Spiderman y, bueno, por eso ya me... Eso.
0: ¿Te disfrazaste de Spiderman?
1: Sí, vaya.
0: ¿Qué es tu superhéroe favorito?
1: Sí, sí, sí. Aparte de... Por las películas que sacaron de Tobey Maguire, Andrew Garfield y con este personaje de Miles Morales, también sería por la historia, me imagino.
0: ¿Porque Spider-Man es superhéroe? Porque... ¿Qué pasó?
1: A ver, no sé, a ver, le mordió una araña. Era un estudiante universitario normal y corriente, que bueno, básicamente, durante un museo, una araña radioactiva le había mordido.
0: Muy bien.
1: Y ya.
0: Se convirtió. ¿Cuál es vuestro superhéroe favorito? A ver, ¿el tuyo? Spider-Man también, muy bien. ¿El vuestro? ¿Cuál es vuestro superhéroe favorito? Spider-Man, Batman, Superman, Superwoman. ¿A la hippie? Hippie está ahí. Nada. ¿Cuál es vuestro superhéroe favorito? Tú no tienes superhéroe. Nos de repente aplaude la gente aquí. ¿Cuál es tu superhéroe favorito? La superzanahoria, por ejemplo. ¿Eh? Bueno, entonces tú tienes... Y Ana, ¿cuál es el tuyo? Me gusta el... ¿Qué es? ¿Como un bolso? Es súper guay. Es súper guay. Me encanta. Es un bolso... ¡Qué guay! ¡Qué chulo! El único superhéroe que no le picó a nadie... ¿Lo sabías eso? ¿El único que nació siendo superhéroe? ¿Superman?
1: Sí, bueno.
0: Porque a Batman le picó un murciélago, ¿no?
1: A ver, yo creo que no le picó un murciélago.
0: ¿O le mordió?
1: Bueno, lo que podía picar también sería Capitán América, porque le habrían inyectado un antídoto para que se vuelva así como un supersoldado, me imagino.
0: Pero Superman no. ¿Superman nació...?
1: Solamente nació siendo un alienígena y eso, vaya.
0: El gran Superman. Tania, ¿cuál es tu superhéroe favorito, superheroína? Qué guay. Ah. Cactus.
2: Cactus, me gustaba mucho Cactus. Cactus. Pétalo.
0: Molaba muy. ¿Cómo se llamaba la otra? ¿Te acuerdas? Burbuja, de verdad. Ya no hay supernenas, ¿no? Ya no salen por la tele. Muy bien. ¿Te gusta el carnaval?
1: Sí, solamente por los días de descanso.
0: Claro, venís de estar de vacaciones, ¿no?
1: Sí, sí, sí. Y también, vamos, que vengo ya. Ya estoy estudiando todavía en la universidad por ahí en Gijón.
0: ¿Y qué estás estudiando?
1: Arte dramático.
0: Ah, sí, ¿eh?
1: Sí.
0: ¿Vas para actor?
1: Pues sí, para actor o no sé, profesor de teatro.
0: Qué guay. ¿En Gijón?
1: Sí, en la laboral.
0: En la laboral, ¿cómo se llama eso? La
1: ESAD.
0: La ESAD. Qué guay.
1: Sí, sí.
0: Conozco a gente que estudió ahí.
1: Sí, sí.
0: Sí, ¿eh?
1: Sí. No sé si también estudió por ahí Cris Puertas, porque estuve yo...
0: Sí, estudió, sí.
1: Ah, pues es que estaba yo entrevistando con ella, porque teníamos un trabajo de entrevistar
0: a
1: compañías y bueno.
0: O sea, que te mola el tema del escenario.
1: Sí, porque vaya, yo pensé que relacionar el cine con el teatro sería lo mismo, pero...
0: No, ¿eh?
1: No, no lo es.
0: No tiene que ver una cosa con otra, ¿no?
1: No lo es.
0: De mano en una hay cámaras y en la otra no. Y en uno es en vivo y el otro se puede repetir, ¿no? Muy bien. ¿Teatro y música? Sí, ¿no?
1: ¿Cómo musical te refieres?
0: Bueno, que si nos cantes algo y nos interpretes algo aquí, sí, ¿no? Yo creo que sí.
1: A ver, yo soy más de escuchar sin música, sin cantar.
0: Yo te pongo, bueno, si quieres, la música. Y
1: yo,
0: tú...
1: la verdad, yo puedo poner una que es de Frank Sinatra.
0: Toma ya.
1: Que la he utilizado para entrar en las pruebas de la SAD.
0: Vamos, ¿y cuál es?
1: My Way.
0: Toma ya, casi nada. ¿Y la vas a cantar?
1: Sí, a ver si me sale la letra, porque llevo... casi tiempo sin cantarla, pero
0: ¿te la pongo en instrumental o con Frank Sinatra a la vez?
1: A la vez, a la vez.
0: A la vez.
1: La original, busca la original.
0: La tengo aquí. El gran Frank Sinatra. Menudo pieza este, ¿eh? A mi manera sería traducido. ¿Os gusta Frank Sinatra por ahí? Sí, ¿eh? Bueno.
2: Sí.
0: Un buen chaval, ¿eh?
2: Sí, buen chaval.
0: Y es buen chaval, sí, señor. ¿La tienes?
1: Me carga, pero creo que me hace de memoria, la verdad.
0: Sí, ¿eh?

0: Bueno, buenas tardes a todos. Johnny, Raúl, Arancha, Manuel de la Hiera, Manuel Domínguez, Antonio, Mónica, Bernie, Natalia, estamos todos.
1: Hoy es martes, 11 de noviembre ya. Mira,
0: así
1: mira.
0: Es.
1: Esto se nos va.
0: Se nos va el año 2025.
1: Fíjate que de la que venía yo para acá, crucé un trineo, venía Papá Noel ya.
0: Sí.
1: O sea que ya, ya están aquí, amigo. Mira cómo suena esto.
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1: Nostalgia. Que somos unos nostálgicos aquí en la villa.
0: Bueno, somos nostálgicos y hoy, atendiendo a una petición de mi buen amigo Bernie,
1: qué grande.
0: Voy a hablaros de un grupo, no es de mis grupos preferidos, la verdad, yo reconozco mis cosas, pero hay que reconocerles que ocupan un lugar muy importante en la historia de Estados Unidos y, como no, en la historia de la música internacional. Me refiero a la banda de música Creedence Clearwater. Bueno, es que es un poquitito complicado de decir. Creedence Clearwater Revival.
1: Hala, se acabó el programa. Vamos a escuchar todo el disco.
0: Bueno, pues como bien os dije, se llama la Creedence Clearwater Revival, también llamada la Creedence, o si lo quieres, en algunos medios les llamaban la CDR.
1: Sí, señor.
0: La CCR.
1: CCR, como diría alguien de Toledo, en inglés.
0: Fue una banda estadounidense de rock de la década de 1960 y comienzos de los 70. Que sus miembros fueron Tom Fogerty, Dad Clifford, señor, Esto Cook y John Fogerty. Su origen fue El Cierrito, California, en Estados Unidos. Es una banda que está disuelta y sus géneros abarcan muchos tipos de género. El sound rock, country rock, blues rock, rock rock, rock sureño y rock psicodélico, folk rock y hard rock. Su periodo de actividad fue de 1957 a 1980. Eso es lo que se puede decir de esta banda en términos generales. Como ya os he dicho, es una banda que ha tenido éxitos, como el que antes nos ponía Bernie, y en Estados Unidos, sobre todo, fue una banda muy importante. Tenía cantidad de tendencias musicales.
1: ¿Cantaron mucho, sobre todo, a la guerra del Vietnam?
0: Bueno, pues es lógico, porque
1: les cogió de
0: lleno. Uh-huh. En 1960... Fue la guerra de Vietnam, creo, ¿no? 60, 63,
1: 60
0: ¿no?
1: y algo, sí.
0: Sí, fue por ahí. Yo no había nacido. Tú tampoco.
1: Eres un... Todavía eras un proyecto.
0: Todavía era un proyecto.
1: Y esta canción que me vas a permitir que... Es que, claro,
0: sí,
1: tío, me tocaste hoy la fibra sensible. Esta canción habla sobre cuando llegaban los soldados a la jungla, a la selva del Vietnam. Como todas las guerras, van los prubiquinos a matarse.
0: Como siempre.
1: Mientras los que manden están.
0: Como siempre.
1: Tomando...
0: Y al final, El que paga los patos siempre es el mismo, el civil.
1: Siempre. Mira, Manu, hay más vida allá del reggaetón, tío. La voz de John Fogerty, cuidado,
0: John Fogerty, sí.
1: La voz que tiene este tío.
0: Yo te repito, no es de mis grupos preferidos, uh-huh. pero quizás porque no escuché mucho a la Creedence. Uh-huh. La dejé pasar un poco... Mira, a mí me ha pasado con el que os voy a traer la semana que viene,
1: ¿sí?
0: que es el gran Joe Cocker.
1: Wow.
0: Es bueno. Sí, me pasó, yo escucho a Joe Cocker, me gusta mucho, pero escuchas las canciones de siempre. Hoy... estaba en el baño, yo en el baño escucho mucha música, no sé por qué.
1: Con la reverberación del baño, eso es maravilloso.
0: Bueno, y me pasó una cosa, he escuchado canciones de Joe Cocker que en la vida supuse que había hecho. Joe Cocker no tenía, creo que no tenía casi ninguna o muy pocas canciones de su propio escritas por él, pero hacía muchas, ¿cómo se dice?, versiones de otros temas. Uh-huh. Y hoy he escuchado temas que en la vida creí que Joe Cocker hiciera.
1: Es que cuidado con Joe Cocker en los 60, ¿eh?
0: Buah. Además, esa voz desgarrada, esa voz melancólica, y luego tiene un saxo que te mueres. Tiene un saxo en sus interpretaciones. Bueno, voy a hablar de él la semana que viene. os lo prometo.
1: ¿Os acordáis del dúo dinámico, no?
0: Sí.
1: El dúo dinámico versionó esta canción. A ver quién la conoce. Creedence, aquí en Cadena
0: Reitana. Hello, Mary Lou. Ah, hello, Mary Lou.
1: Es que me vale cualquiera.
0: Mucha gente versionó esta canción.
1: Sí,
0: ¿eh?
1: Sí,
0: mucha
1: sí.
0: gente.
1: Me vale cualquier canción de esta gente. Mira que hay grupos que me encanten, pero siempre hay alguna canción que escuches por ahí y dices tú, yo hasta quitaba la del disco. Pero estos malditos Creedence, es que no... No
0: bueno,
1: quito ni una.
0: Eso me pasa a mí con Queen también, ¿eh?
1: También, ¿eh? Mira, yo, por ejemplo, Queen me
0: no
1: flipa,
0: hay, no hay...
1: pero hay alguna canción que es como... Mira, yo esta quitábala.
0: No hay canción de Queen que quite de ningún álbum.
1: Pero bueno.
0: Yo personal. Sin embargo, de Supertramp, que soy un fanático de Supertramp, alguna la quitaba. Uh-huh. Pero, por ejemplo, con Queen me pasa eso mismo a mí.
1: ¿Tenéis algún grupo, los demás, por ahí, que digáis, me gustan todas las canciones? ¡Todas! No hay una que no me guste. ¿Cuál?
0: Camela.
1: Camela, ¿no? ¿A quién tenemos por ahí que gusten toles de Camela? A ti toles de Camela. Manu, ¿hay algún grupo por ahí?
3: A mí toles de Malú.
1: Toles de Malú te gusten, ¿eh?
4: Bien.
1: Alejandro Fernández, que sigue el ranchero, ¿no?
0: Bueno, lo de Alejandro es un poco relativo. Y es ranchero cuando y da por ser ranchero.
1: Ya.
0: Cuando no oye... A mí personalmente, y ya que me puedo expresarme... Me gusta, pero no me gusta. encuentro que tiene una manera de cantar demasiado... No sé si me explico.
1: Como que están apretando un dedo
0: sí,
1: del pie
0: no
1: y,
0: sé.
1: Y se queja un poco.
0: No,
1: ¿eh?
0: Demasiado, imposta demasiado. Hace demasiado impostación o impostadura, como lo queráis llamar. Uh-huh. Me gusta mucho más su padre.
1: Que era que,
0: gran Vicente Fernández.
1: Vicente Fernández, Víctor iba a decir yo.
0: Mucho más, para mí es mucho mejor cantante el padre. Podrá tener menos voz, pero para mí es mejor intérprete Vicente que Alejandro.
1: Oye, si nos está escuchando Alejandro Fernández, que versioné esta canción.

0: No cabe la menor duda de que la Creedence marcó una época y un estilo.
1: Sí, señor.
0: Porque tiene un estilo, tiene una fusión de rocks muy, muy grande y claro, al fusionar tanto son muy, muy, muy, muy personales.
1: Lo decías tú antes, ¿no? Que todo tipo de rock, folk rock, soft rock, todo,
0: es que
1: todo tipo de rock.
0: Nunca vi, hoy que me paré a mirarlo, nunca vi un grupo, una banda que tuviera tantas,
1: vertientes, ¿no?
0: Vertientes, tantas, sí, tantas grupos o tantos
1: estilos,
0: sí, tantos estilos. Perdón, es que no me salió el nombre. Sí. Tantos estilos de música diferentes para hacer música. Sí, y me extrañó porque digo, coño, vaya cantidad de. Ya te digo, no son de mis preferidos, por eso no. Hombre, conoces las más importantes. Uh-huh. Pero bueno, y escuchándolos y tal, vi eso, que tienen rock psicodélico,
1: todo,
0: hard rock.
1: Sí,
0: bueno, impresionante, impresionante. Pero bueno.
1: ¿Y qué canción te gustaría pinchar?
0: Pues mira, ahora eso, hoy, como esta intervención la hice por ti, porque no había pensado en la Creedence y eso que están ahí. Te voy a dejar a ti que escojas.
1: Bueno, me respigo. Mira, voy a decirte, yo llevo, no sé si son 16 años o 17 años haciendo un programa de música en una radio de Oviedo que se llama La Oral Raposu. Entonces una vez hice Les 100 mejores raposaes, Les 100 canciones de la historia de la música que a mí más me gustaban. Y la primera, por muchas cosas, y una canción muy mítica, estamos hasta arriba de escucharla, pero me recuerda a muchas épocas de mi vida, a muchos momentos de llegar a un sitio y estar sonando esta canción, cosas así. Y bueno, luego tiene una letra que es maravillosa. Entonces, esta fue la primera de las canciones, la primera raposada.
0: Una pregunta.
1: Cuénteme.
0: ¿En esa raposada estaba incluida Bohemian Rhapsody?
1: Sí, señor.
0: Y estaba incluida la, yo creo que una de las mejores canciones country que se han publicado.
1: ¿Cuál?
0: Hotel California.
1: Hotel California, pues, no sé, vas a matarme. Vas a matarme porque está, pero la versión de los Gypsy King.
0: No voy a matarte, no. Estás asesinado. Considérate asesinado.
1: Es un temazo el de
0: porque
1: la
0: vamos,
1: de los
0: vamos,
1: King,
0: vamos. Eso es como el indegueto
1: del Príncipe Gitano.
0: Del Príncipe Gitano.
1: Es maravilloso,
0: o sea,
1: maravilloso.
0: Pa' matarte.
1: Es maravilloso. Entonces voy a pinchar ese tema, si me permites.
0: Sí, cómo no, te has permitido.
1: La canción dice algo así como, ¿alguna vez viste la lluvia después de un día soleado?
0: Have you ever seen bueno, eso en Asturias estamos muy acostumbrados. Estamos
1: acostumbrados, dando paso a un día soleado, más bien dicho. Have you ever seen the rain, decían esta buena gente. Así que gracias por este especial, Gerard.
0: Bueno,
1: muchas gracias.
0: Ni gracias, no, sabes que estoy aquí al servicio de los que quieran preguntar y los que quieran saber.
1: Para mí y un subidón y encima que me dejes poner esta canción. A ver si vos gusta.

0: truenos y relámpagos, llueven hombres, como decía esta canción, y Raining Men, madre mía, llega la hora del tiempo aquí en Canadá. Muy buenas tardes.
1: Buenas tardes a todos y a todas.
0: ¿Cómo estás?
1: Bien, bien.
0: Bien. Mejor que el tiempo, como dice Mónica.
1: Ya, sí.
0: ¿Ok?
1: Con mucha ganas de dar la previsión para esta semana y la que viene.
0: Ah, oye, pues la verdad que...
2: Se lo ha preparado, ¿eh?
0: Sí, ¿eh?
1: Sí.
0: Esta semana y la siguiente.
1: Sí.
0: Bueno, das más información que las aplicaciones del móvil.
1: Sí, pero traigo muy malas noticias. Para mañana se avecina una borrasca que nos va a dejar lluvia y viento.
0: Vaya, por Dios. Bueno, también te digo una cosa. Se necesita, ¿eh?
1: Ayer
0: iba por la calle
1: sí.
0: Y olía a petróleo, a gasolina. Y dije yo, tiene que llover, tiene que limpiar este ambiente porque estoy un poco...
1: No, sí, la verdad es que se necesita, porque esto semanas atrás ni en Canarias teníamos un tiempo envidiable.
0: Fíjate que están empezando a dejar de regar los praos en Asturias por la sequía, en Asturias.
1: Ya.
0: Que en la vida pensamos que eso iba a pasar.
1: Pues por eso necesitamos el agua y no ya.
0: Venga, o sea que mañana llega una borrasca.
1: Sí, llega una borrasca.
0: Muy bien. ¿Y cuánto va a durar?
1: Va a durar como 3 días, una cosa así.
0: Bueno.
1: Que nos entra por Galicia y el norte de Portugal y la arrastra para acá. La arrastra para acá.
0: Estos gallegos, cómo nos gusta mojaos.
1: Sí.
0: Cómo nos gusta mojaos.
1: El viernes ya también va a llover un poco menos, pero todavía tenemos con la lluvia, tiramos con la lluvia todavía que de mañana,
0: bueno,
1: hasta el viernes.
0: Hasta el viernes, ¿eh?
1: Sí. El sábado va a levantar un poco, pero bueno, todavía no podemos decir que tenemos el cielo despejado el todo.
0: Yo, mira, el sábado este que descanso, si llueve y truena, me da igual.
1: No, a mí también, porque...
0: Voy a meterme así en la manta esa. Tengo un pijama. Regalarme para el cumpleaños un pijama de pitufo.
1: A mí también, porque teniendo una camina y una manta, se está
0: claro.
1: De gusto. Viendo una buena película, se está muy a gustito.
0: Una película de miedo. Cuando... Es que, vamos, yo además ahora, con el frío, regalaron un pijama de estos entero de pitufo. Que lleve peluche, entonces me toma ahí.
2: De mono.
0: Y estoy ahí. De mono no, de pitufo. Y estoy encantado, vamos.
1: Con un buen cafetín,
0: no
1: es mejor plan.
2: Un
1: fin de semana. Un fin de semana hay que llueva y que truene y ahí tú viéndolo caer desde casa.
0: Y la semana que viene dices que sigue así regulinche el tiempo. ¿Cómo
1: sí,
0: llega?
1: Hasta el miércoles. La semana que viene, de lunes el miércoles ya empieza a despejar un poco, pero todavía estamos bajo los efectos de la borrasca.
0: Muy bien. Siempre que oigo bajo los efectos de, pienso en el alcohol, fíjate tú, ¿eh?
1: Ya, pues no, no.
0: Siempre
1: no.
0: Que dice, estaba bajo los efectos del alcohol.
1: Vale, más.
2: Es el Cayetano. Y que estaba bajo los efectos del alcohol.
0: Efectivamente.
2: Y que llevó una palmera por delante.
0: Efectivamente.
1: Vale más estar bajo los efectos de la lluvia que no del alcohol.
0: Hombre, está claro, bastante más sano. Muy bien.
1: Ya.
0: O sea, que llegó el otoño.
1: Llegó el otoño, sí, con fuerza.
0: Ahora ya sí, era hora, ¿eh?
1: Ya era hora,
0: que
1: ya.
0: Que hace 2 meses casi que entró ya.
1: Sí.
0: Dentro de un mes empieza el invierno.
2: Claro.
1: Además, de verdad.
0: ¿Qué decir? Y,
2: no, además de 2 meses ya.
0: ¿Hoy qué día llegué? 11. No, va a ser 2 meses enseguida.
1: Ya, oye, tiene que notarse, tiene que notarse.
0: Yo acuérdame cuando llegué de Vigo aquí a vivir a Oviedo, que en esta época nevaba, tío, que alguna nevada vi antes de diciembre. Y ahora ni en las montañas, tío.
1: No, ahora eso prohibido. La nieve ya hay años que no la vemos.
0: Ni en las montañas. Muy bien.
1: Y yo quiero ver también bien algo nieve en las montañas, oye.
0: ¿Dónde busques la...? ¿O tienes tú en casa ¿cómo se llama? Una estación meteorológica. ¿O lo
1: no,
0: busques
1: yo
0: para
1: lo
0: alguna?
1: Busco por las, lo de las noticias y eso, por
0: muy
1: lo
0: bien.
1: Del tiempo.
0: Muy bien.
1: Así lo apunto yo más o menos.
0: ¿Que en la TPA o...?
1: En la TPA, sí.
0: No falla ese, ¿eh?
1: No, ese es como un clavo,
0: Ese y Javimo no fallen, vaya.
1: No. Y yo espero que tampoco fallo, porque
0: no.
1: Yo previsión que doy, previsión que es.
0: Pocas veces vi que fallaras, la verdad. Muy bien. ¿Y qué canción me vas a traer hoy?
1: Pues mira, como veo que os gusta mucho Alejandro Fernández, la de Estuve, que es así medio romántica, un poco cañera. Alejandro Fernández.
0: Mira, Gerard, el favor que me hiciste tú a mí hoy, va a hacértelo ella a ti, va a ponerte...
1: Claro.
2: ¿Leíste lo que habías preparado?
1: Sí, leí, luego y después ya lo memoricé.
2: Ah, vale.
0: ¿Cómo dices que se llama la canción?
1: Alejandro Fernández, Estuve, es así como...
2: Estuve.
1: Sí, Estuve.
0: Estuve, ¿eh?
1: Sí. Que pues... espero que te guste, Gerardo, a ti y a todos. A mí me encanta.
0: Pues vamos a ver qué tal lo hace este chaval.

0: ¿Tú estuviste, Mónica?
1: No, estuvimos todos.
0: Estuvimos todos.
1: A la sidra vamos a ir.
0: A la Magüestu.
2: Me caché nada más.
1: Sí, sí, sí, por si alguien se quedó sin tomar la sidra, mira, aquí se la doy, ¿eh?
0: ¿Tomaste tú sidra?
1: No, no.
0: No, ¿eh? ¿No te gusta?
1: ¿Eh?
0: ¿No te gusta la sidra dulce?
1: Es que quiero que te la acostumbre, que sí me gusta, que antes bebía botella y media.
0: ¿De sidra dulce o de sidra normal?
1: Éramos tres y tomábamos caja y media de sidra.
0: Jesús.
1: Estuvimos desde...
0: Y luego ibas para casa como Spiderman, ¿eh?
1: No.
0: Apoyándote en las paredes.
1: No. Era sidra dulce. No.
0: Ah, dulce.
1: Dulce.
0: Pues...
1: Por eso no nos cogió. Éramos tres, ¿eh? Tres y...
0: De la habitación al baño y del baño a la habitación. Toda la noche.
1: Nos fuimos... Salíamos a las 10 de la noche y fuimos para casa a las 6 de la mañana.
2: Venga,
1: La noche entera,
0: la
1: pasemos.
0: La noche es joven, muy bien.
1: La madre.
0: Entonces vas a hablarme de la Magüestu.
1: De la sidra.
0: De la sidra. ¿Qué es la sidra? Para quien no lo sepa.
1: ¿Eh?
0: ¿Qué es la sidra?
1: Pues es...
0: El veneno de Asturias.
1: Sí, sí, la que te pone sidrera.
0: Eso.
1: Pues bueno. Alta, muy alta. Que nada te falta.
0: Eso.
1: Botella verde y oscura, que te viene el cura. De pomar de Asturias, me levanta Tamara, malabarista, que tiene buena vista. De su fuente de amor, fermentada, que la tienes bien atada.
0: Vaya pava.
1: Me la estancia en un acantilado de cristal donde se rebelde y no se devuelve. Su aroma de bruma, de ámbar, que te llega a tu bar.
0: A tu paladar, pensé que ibas a decir. Mira,
1: bueno,
0: ahí.
1: Da igual. A tu boca, sí. Que estalla en aguja de flores, de estrella, en cada ola, que no está sola. Y así, de brava, entra en mi garganta y de un trago, que yo también nago.
0: Nago. Y es un nuevo verbo que se inventó.
1: Que su lozanía agridulce no espera a nadie ni a nada. Por eso no esperas a ir a Granada. Oh, es el vino de manzana, redentor, que la sidra encuentra y por eso no entra. Oh, es el regalazo de llegar de Asturias, como espigas de trigo, que hay, tienes a Rodrigo. Es la sidra de red y compartir la alegría. Aquí es esta tierra que no se entierra. En un mismo vaso del que él beben todos, como los que fueron a una ciudad para todos, los de Vegapresas. Que ahí estuve yo, para eso llegué, ¿no? Y con esa manzana de sidra, cógela antes que te la roba Lozana.

0: que sabe también.
1: Mónica, escribes muy guay. A ver, lo haces en plan comedia. Mira. Pero no, la letra no. Digo que además es que utilices lozanía. ¿Sí? ¿Qué más leí yo por ahí? Decías, a ver.
2: No sé.
1: Redentor. O sea, utilices palabras. Vamos. Que no oye. De poetisa total, tía.
2: Pues así ya.
3: Poetisa.
2: No sé.
3: Te rompe la camisa.
2: Eso.
1: Mira. Pues y poeta, súbete la bragueta. Toma, la mítica, ¿eh?
2: Eso es, que no te va a venir la ETA. Ya llevo años así, ¿eh?
1: Oye, ¿y las guardas esas cosas o...?
2: No.
1: ¿Las tiras?
2: Me las tiran.
1: Es arte, es tira, arte pasajero.
2: Me las tiran, pero porque yo no las estiran.
1: Muy bien. ¿Y qué canción quieres poner?
2: Pues ahora mismo no me acuerdo, no sé, no busqué qué canción.
1: ¿Qué te parece? Vamos a pedirla rimando, a ver. Rimando con Armando.
2: Armando.
1: Casitas.
2: No, que yo no mando con Armando, ¿eh? Yo
1: no mandas con Armando. Armando Casas, también vaya. Hay que.
3: Tenía otro que se llamaba Armando. Apellido a Serhuelga y el padre puso y Armando.
1: Armando Huelga, menos mal que no puso a todos a la. Todos a la huelga. Todos a la huelga Fernández. Entonces, Mónica, ¿qué pinchamos hoy?
2: Pues.
1: ¿Qué te apetece?
2: No sé, algo de marcha antes que me duerma.
1: Algo de marcha, ¿eh?
2: Sí, sí.
1: Hombre, tengo por aquí marcha. De esa música que te molaba a ti. De esa música que te molaba a ti, que la bailabas tú, me decías. Sí. A ver si. A ver si acierto, ¿eh? Si no acierto, dímelo, que la cambiamos y nos vamos. ¿Viste? Rimó, vamos, como una gallineta.
2: Sí, como yo.
1: A ver si te gusta esta, hombre. A ver si es del tu.
2: Como yo le gasto la broma a los de la pescadería, que cuando les digo, ¿me das bacalao? Que luego así me estoy de marcha.
4: ¡Dame tu mano!
2: ¡Dame tu mano!
4: ¡Y venga conmigo!
2: ¡Uy!
4: ¡Vámonos al viaje!

0: Bueno, esto si nos lo ponen un viernes terminamos saliendo luego, ¿eh? Por menos mal que ya es martes. Menos mal que ya es martes. Don Raúl, buenas tardes.
1: Buenas tardes.
0: ¿Cómo estás?
1: Bien, bien.
0: Bien, así que tú vas al calle de Cabueñes, ¿eh?
1: Sí, sí, sí.
0: Está muy guay ese sitio.
1: No, ni...
0: Con Johnny. ¿Qué más compañeros tienes allí?
1: No sé qué más.
2: Va.
0: ¿Alba? ¿Quién
2: va.
0: Más?
2: A ver.
0: ¿Estás bien allí?
2: Sí, sí, sí.
0: ¿Cómese bien en Cabueñes?
2: Sí, sí, sí.
0: Sí, ¿eh? Cocinen bien, ¿no?
2: Sí, buen día.
0: ¿Y qué hacéis? ¿Qué actividades tenéis en Cabueñes? Cuéntame.
2: No, vital, luego estabas.
0: ¿El qué?
2: Pintar.
0: Pintar. ¿Pintes bien?
2: Sí, sí, sí.
0: Sí, ¿eh? ¿Qué te gusta pintar? ¿Cuadros de qué? ¿De paisajes?
2: Todo, todo, todo.
0: ¿De todo?
2: Sí.
0: ¿Tienes nombre artístico? Raúl, sin más, ¿no?
2: Sí.
0: Muy bien. ¿Y qué más actividades hacéis, aparte de pintar?
2: Mayores.
0: Ordenador. ¿Qué tal se te da la informática?
2: Bien, bien, bien.
0: Bien. ¿Navegáis por internet?
2: Sí, sí, sí.
0: Sí, ¿eh? ¿Y qué buscáis?
2: Todo.
0: Todo. Les noticias.
2: Tiempo, todo esto.
0: El tiempo para luego chivailo a ella.
2: Bien, bien, bien.
0: ¿Eh? Claro, hay que investigar ahí en eltiempo.es, una de esas. ¿Y jugáis en ordenadores también a algún
2: sí,
0: juego?
2: Sí, a veces.
0: ¿A cuál?
3: ¿A cuál te gusta jugar?
2: Todo.
0: A los de puzzles, ¿eh?
2: Sí, sí, pues.
0: Muy bien. ¿A qué hora vas para allá?
2: 9:30.
0: Hombre. 9:30, ¿hasta qué hora?
2: Hasta las 4, va ahí.
0: Hasta después de comer, ¿no?
2: Sí.
0: Hasta las 4.
2: Sí.
0: ¿Y qué vas, de lunes a viernes?
2: Sí, sí, sí.
0: ¿El fin de semana no?
2: No, no.
0: ¿Qué tal los monitores allí? Bien, ¿no?
2: Todo bien.
0: Guays, ¿no?
2: Guay.
0: ¿A quién conozco yo acá voy? Conozco unos cuantos, pero no sé ahora, no caigo.
3: ¿A Vicente?
0: ¿A Vicente? ¿Conoces a Vicente, Raúl?
2: Sí, sí, sí.
0: Sí, ¿eh? ¿Y cuál es la actividad que más te gusta allí?
2: ¿Eh?
0: ¿Pintar, informática? ¿Qué es lo que más te presta hacer?
2: Todo.
0: ¿Todo?
2: Sí.
0: Jolín, da gusto contigo, gústate todo. Es que así, así sí, ¿eh? Muy bien. ¿Cuántos años hace que vas a Cabueñes?
2: 2009.
0: 2009, ¿eh?
2: Sí.
0: O sea, que hablamos ya de 16, 17 años va a hacer.
2: Sí.
0: Vaya, ahí es el director del centro casi.
2: Sí, sí.
0: ¿Eh? Hay gente que duerme allí, ¿no?
2: Este me duerme.
0: Johnny duerme donde lo pongas. ¿Eh? Tiene una facilidad... Increíble. ¿Pero qué duermes allí siempre, Johnny? ¿Vives allí? No. ¿Quién o sea, duerme como aquí, ¿no? Hecho un pigacín. Pero hay gente que vive allí, ¿no?
4: ¿Quién vive allí?
3: Calín.
0: Calín. ¿Quién más?
2: Sete.
0: Vicentín. O sea, que hay unos cuantos.
2: Sí, sí, sí.
0: Muy bien. Préstate ir, ¿no?
2: Sí, sí, sí.
0: ¿En qué vas? ¿En bus?
2: Sí, en bus.
0: ¿Viene el bus a buscarte a la villa?
2: ¿Eh?
0: ¿Y luego vais para allá? ¿Y luego te traen para acá?
2: Sí, okay, sí,
0: bueno, como un marqués.
2: Sí.
0: ¿Eh? Muy bien, el marqués de Cabueñas voy a llamarte, Raúl.
2: Sí.
0: Muy bien, ¿quieres
4: decir? ¿Qué comiste hoy?
0: ¿Qué comiste hoy?
2: Yo no fui.
0: ¿Hoy no fuiste? Sí. ¿Y ayer?
3: ¿Por qué no fuiste hoy? Dice, ¿por qué no fuiste?
2: Que tenía agua y mucha agua y agua.
0: Había una avería en la tubería, mira sí. Cómo...
4: Pero al final no hubo... Al final había agua, Raúl, ¿eh?
2: Va,
0: tubería. Hombre, una tubería... ¿Tienen que perder agua por ahí?
4: No, iban a cerrar los grifos de agua.
0: Ah.
4: Pero al final solo cerraron el caliente. El
0: entonces de... había agua fría.
4: Había agua fría.
0: Muy bien. ¿Y ayer qué comiste, Raúl?
2: Comí pollo de ajo.
0: ¿Ayer?
2: Pollo de ajo.
3: ¿Pollo?
2: Pollo de ajo.
0: ¿Pollo con ajo?
2: No.
4: ¿Sopa?
2: El ajo.
4: Y garbanzos.
0: ¿Sopa y garbanzos? Va rico. Cocidito madrileño, ¿eh? Sí. Que decía Manuel Escobar.
2: Sí.
0: Muy bien. Oye, ¿quieres
4: de postre?
0: ¿Y de postre?
2: Naranjas.
0: ¿Naranjas de Valencia?
2: Sí, sí.
0: Las mejores, ¿eh?
2: Sí, sí, sí.
0: Muy bien. ¿Cuál es tu comida favorita?
2: Me gusta todo la comida, todo.
0: Pero imagínate que tuvieras que elegir un plato. Es faves, los lentejes, el pollo mandarín, yo qué sé. ¿Qué te gustaría comer? Venga, mañana invitamos a comer en no sé dónde. ¿Y qué pedirías? Cachopo.
2: Chopo.
0: El cachopo, ¿eh? Eso no falla, ¿eh? Con patates, ¿no?
2: Sí, sí, patates. Sí.
0: Sin patates el cachopo y es como un jardín sin flores.
2: Sí.
3: Bueno.
0: Yo
4: le doy el patate de quinta al lado.
0: Y que te dé el patio el cachopo.
5: Para.
0: Muy bien. Oye, Raúl, ¿qué te parece si ponemos una canción para los tus compañeros y la dedicamos?
2: Todas las canciones.
0: ¿Qué canción quieres?
2: Kiffes. Ah, no.
4: ¿Cómo?
2: Kiffes.
4: Vale.
0: 15. El dúo dinámico, ¿eh?
2: Sí, sí, sí.
0: Muy bien, un clásico.
1: Míralo.
0: Vamos para allá, 15 años tiene mi amor. La verdad que una canción un poco... ¿Cómo te diría yo? No, problemática no. No me sale la palabra, madre, estoy más espeso. 15 años tiene mi amor. Espero que él fuera menor de edad también. ¿La dedicamos entonces a tus compañeros?
2: Sí, sí.
0: Pues venga, que suene el dúo dinámico.

0: 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Buenas tardes. ¿Cómo estás?
1: Bien.
0: ¿Cómo lo lleves?
1: Bien, tranquilo.
0: Tranquilo, y además nos vamos cerca, ¿no?
1: Sí, claro.
0: ¿Dónde vamos a viajar hoy? Cuéntame.
1: A Cangas de Onís.
0: Cangas de Onís, antigua capital de España, chaval. ¿Cómo te quedas? ¿Lo sabías eso?
1: No.
0: Pues Cangas de Onís fue capital de España.
1: Hace unos años, ¿no?
0: Haz muchos años. Luego fue Oviedo, me parece. Y luego ya Asturias desapareció del mapa.
1: Vaya por Dios.
0: Cuénteme, señor. ¿Qué hay en Cangas de Onís que merezca la pena?
1: Puente Romo.
0: Romano.
1: Romano. Ermita de Santa Cruz. Estatua de Don Pelayo. Aula de Reino de Asturias. Palacio El Pitu. Plaza del Mercado. Casa Dango y Parque de la Casa Riera. Comida. Fabades asturianis. Bote asturiano. Entecor. Cordero. Arvejos. Guisantes con jamón.
0: Arvejos.
1: Sí, almejos.
0: Arvejos. Que estamos en Arbello.
1: Eso, bueno.
0: Que estamos en Asturias. Arvejos suena muy a la robla.
1: Vale. Pitu de Calella.
0: Pitu Calella.
1: Y cachopo.
0: ¿Sabes lo que es el pitu Calella, no?
1: ¿Un animal de gallina?
0: Un pitu que se cría libremente, ¿no? Por ahí comiendo todo lo bueno. Que tiene la carne y es mucho más como moradina, ¿no? Que el pollo normal.
1: Vale. Postres. Arroz con leche. Muy bien. Casariellas, fichuelos o yogures.
0: O yogures.
1: Yogures, pone.
0: Y queso, ¿no?
1: Sí.
0: El queso asturiano también.
1: Helado de Peña Santa.
0: Uy, cuidado.
1: Bizcocho de manzana. Y postre. Bebidas. Aguardiente. Orujo. Crema de fresa con nata. Crema orujo. Licor de asturianos. Ándanos.
2: Arándanos.
1: ¿Qué fiesta hacen en Cangas de Onís?
0: Pero faltó una bebida ahí, ¿no?
1: La
0: cablomónica.
1: La sidra.
0: La sidra.
1: No me di cuenta, ¿no? No lo pille.
0: Me cache nada
1: más. Bueno, una equivocación mía.
0: No, sí. Hombre, no. Andes a muchos viajes y te es normal que...
1: Me olvida uno.
0: Entre J y J se nos olvide la sidra.
1: ¿Qué fiesta hacen en Cangas de Onís? En Cangas de Onís se celebra fiestas durante todo el año. Entre las importantes se encuentran las fiestas patronales de Santa Antonio. En junio, las fiestas del pastor de la Vega, el 25 de julio, y las celebraciones es de Nuestra Señora Covadonga el 8 de septiembre.
0: El Día de Asturias.
1: Otras festivales notables incluyen las fiestas del pescador en septiembre y el cartén del queso de octubre. El día grande, el 13 de julio, con procesión y romería. El 29 de junio se celebra con una hoguera frontalmente en el río Sella. Con fuegos artificiales, San Roque se celebra en diversos núcleos con las razones del 16 de agosto. San Cosme y San Damián, el 1 de octubre, se celebra en

0: como la afeitarse o pintarse. La duración varía, pero a menudo de 3 meses o más. Y la mujer, especial la viuda, puede llevar de por vida. Bueno, hasta ahí te leo y ahora te voy a decir yo
1: ¿Lo que opinas?
0: lo que opino.
1: Muy bien.
0: Vale, sí, la mujer también lo puede llevar de por vida al luto por su marido, ¿no?
1: Una pregunta, Johnny.
0: Eso, ahí voy, espera. Pero el marido, si se muere la mujer y quiere estar de por vida de luto, también puede.
1: Pero, por ejemplo, en el pueblo gitano, se muere el marido, ¿la mujer puede volver a casarse?
0: A ver, si está de por vida de luto, en teoría no. Pero bueno, han pasado casos de quitarse a lo mejor la chica de luto porque ha sido joven cuando se ha muerto el marido, por
1: Por lo que sea, sí.
0: tonterías. Han pasado casos y se han ido con otro. Bueno, el tiroteo este de Ujo empezó todo por una chica. Aparte
1: Por una chica y
0: de...
1: un chico.
0: Bueno, vale, sí, empezó porque lo que mataron tenían un hijo que estaba casado con una chica, se quitó el luto de la chica y se ha ido con otro.
1: Y ahí empezó el jaleo.
0: Bueno, el jaleo. Y por ahí empezaron las rejillas. Pero bueno, que no tienen que ver. No, y mi madre era lo que decía, y yo lo comparto con ella. No porque yo me ponga el negro lo quiero más o lo quiero menos, ¿no?
1: Estoy de acuerdo.
0: Porque mi madre nunca se ha puesto en luto. Sí, por mi padre. Mi padre hace 11 años que murió, ¿vale? Y ella hace 5 años que murió. Y todavía se murió, está aquí Natalia para que lo diga, si no, con la ropa negra. Sí, se quitó el pañuelo, veía la tele, pero ella todavía seguía con su ropa negra. Y ya está. No sé cuánto estaría con el pañuelo, pero un año o año y pico lo tuvo.
1: Yo creo que cada uno tiene que estar de luto el tiempo que necesite, no lo que te impongan, ¿no? Por lo que tú
0: No,
1: dices,
0: eso
1: no voy a querer
0: es lo
1: más
0: que te
1: echarlo de
0: quiero decir
1: menos
0: yo.
1: más por estar más tiempo de luto.
0: Mi madre decía que ya no, que se había ido un trozo de su corazón. Y a que mi madre, a mi padre, lo adoraba. O sea, adoraba mutuamente. No, pero es a lo que te voy. Mi padre hace 11 años que murió, mi madre 5 o 6 años. Pues mira los años que ha pasado y estuvo de luto. A ver, el luto con la ropa negra.
1: Mientras ella esté bien, ¿sabes? Lo lleve con porque ella quiere, y a mí me parece maravilloso.
0: Pues
1: Cada
0: eso.
1: uno que esté
0: Pues
1: de luto el
0: eso.
1: tiempo que necesite.
0: Pues eso.
1: Pues sí.
0: Y yo es verdad que no me ha puesto de luto por nadie. Pero no porque llevar el luto no es una tontería. Porque dice, va, llevas el luto y es una tontería, mentira. Porque tú llevas el luto, yo por lo menos llevo el luto. Y lo primero que tengo que dejar es el CAI y esto es lo primero. Dejar el CAI y esto. ¿El por qué? Por la música, porque no puedo estar con gente ni hablando, ni riéndome, ni... No, no, sí. No, pero aquí está. Y no pueden entrar. No pueden entrar ni en bares, ni pueden ver la tele, ni pueden escuchar música. Lo único, que eso sí que no lo comparto, ya conocí a gitano. Ay, yo no puedo escuchar música, pero van al culto. Con el pañuelo, con su tal, van al
1: En
0: culto
1: el culto hay música.
0: y de canciones de Dios

0: Después escucha, pero después se quitan el luto y vuelven a su vida virtual. Entonces, eso sí, nunca la llego a entender. Porque si están de luto, están metidos en, por lo que sea, están metidos, tal, pues sigue yendo el culto cuando te quite la ropija. Pero no, yo he visto a gente de, va, estamos de luto, como buscar un. Como algo para que la ayude. No sé cómo explicarte. Un pasatiempo. Como se quiere decir. Bueno, es verdad que el luto ha cambiado mucho, que es lo que me dice Natalia. Que sí que ha cambiado. Porque yo, a mí me tienen dicho de, que de luto no podía ni jugar al móvil.
1: Ya ves.
0: Ni jugar al móvil, ni nada. Y ahora sí es verdad que con el móvil puedes jugar. No ver la tele, eso no. Ni cantar tampoco, ni nada. Eso tampoco, pero bueno.
1: Bueno, pues aquí podemos cantar, ¿no?
0: Sí,
1: ¿Vas a
0: sí.
1: cantar hoy?
0: No, no tengo ninguna. Solo quiero que me pongas, si puede ser, que no sé, yo creo que se titula Pa' Mirol Soles.
1: ¿Pa?
0: Mirol Soles.
1: Pa miró.
0: Pa' Mirol Soles.
1: Ah, pa mi dos. Pa mis dos soles. Para sus dos soles.
0: Sí.
1: A ver. Esta, ¿eh?
0: En teoría.
1: A ver cómo suena. Ángel Barnes, ¿eh?

0: Don Manuel, ¿qué tal estás?
1: Bien.
0: ¿Cómo lo lleves?
1: Bien.
0: ¿De qué me vas a hablar hoy? ¿Hoy vas a protestar o vas a dar gracias?
2: A hacer gracias.
0: ¿A qué, o?
2: Que pusieron ya las baldosas donde... Que siempre traía Mónica, de Italia, que siempre tropezaba.
0: ¿Y dónde son esas baldosas, o?
2: Al lado donde...
0: ¿Al lado del Rife?
2: Al lado del Teatro Riera.
0: Ah, al lado de... ¿Aquí detrás? ¿Y qué? ¿Que estaban estropeadas y protestamos y les pusieron?
2: Sí.
0: No, parece que te escuchen. Tienes que presentarte alcalde este año.
2: No.
0: ¿Eh? Tú prefieres estar en la oposición, ¿eh?
2: Sí, en la oposición.
0: Protestando ahí para conseguir cosas. Mm. Muy bien. ¿Y qué más? ¿Cuántas baldosas eran?
2: No les vi hoy.
0: ¿Pero qué fue hoy cuando les pusieron? Ah, yo una baldosa. Bueno, tampoco...
3: Pero esa maldita baldosa.
0: Oh, pero está... Sí, ¿eh?
2: Movíase es... una.
0: Movíase una y cuando llovía, ¡boom! Pantalones mojados.
2: Eso sí, sí, sí.
0: ¿Eh? La baldosa con sorpresa. Estaba torcida. ¿Y qué te gustaría pedir hoy que cambiara, Manu? ¿Qué hay por ahí que te moleste?
3: ¿Tienes algo por ahí en mente?
0: Ya que nos escuchen.
2: Tengo yo una en mente.
3: Venga, pues a ver.
2: Que hay que... Que los perros... En Gijón... Aquí cuando ven, no echen nada.
0: No, los perros no, los dueños.
2: Aquí on, el poste este de Raitana, el, donde cierres la puerta, tú meas. Y voy a poner un cartel prohibido, sacar la patita por el otro lado. Que vayan por el otro lado a mear.
3: Pero los dueños, ¿qué deberían llevar? Hay que sensibilizarlos un poco. ¿Qué tienen que llevar los dueños?
2: Una botella de agua, con jabón. Y aquí, nada. Okay.
0: Mira, los dueños lo que tienen que hacer es enseñar al perro a mear en el prado. Nada de... Porque una botella de agua, bla, ahí hay que rascar, ¿eh? Que el pis de perro queda.
2: Ay, métame,
0: el perro está. Tiene que hacer pis en el prado, ¿eh? Porque si no, lo que tú dices, aquí venga, méate la esquina. Eso por más que friegues, eso queda ahí. Hay que, yo estoy, soy partidario de poner multes, ahí sí que te lo digo. Perro que mea, pum, ya verás cómo a los dos días el dueño lo enseña. Solo nos funciona el esperres, Manuel.
2: Sí.
0: No, me no, tampoco, porque a mí también me molesten los guajes y tampoco voy a pedir que los demás no tengan niños.
3: Que se extingan.
0: Te quiero decir. Pero sí. Lo que tienes que hacer es educarlo y ya está. ¿No?
2: Sí, sí.
0: ¿Tú tienes perro?
2: En el pueblo, a ti no.
0: ¿Y me echan el prau?
2: Sí.
0: Pues ya está. Así tendría que ser, hermano. ¿Qué me vas a pinchar hoy, Manuel?
2: Una canción para Natalia.
0: ¿Y cuál ye?
2: ¿Qué canción te gusta?
3: No sé, a ver tú.
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Muy buenas tardes. Son las 5 de la 6 de la tarde y empieza Operación Alarde. ¡Uah!

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1: Ay, qué miedo tengo.
2: ¿De qué?
1: De todo lo que está pasando aquí. Hay un... me da miedo ese chico de ahí. Y esa chica de ahí.
3: Tú eres una mujer araña.
2: Sí.
3: Maldita sea, tienes un demonio al lado.
2: Sí.
3: Y tienes ahí al chico de los recaos que te acuchilla con un martillo.
4: Luego también está una vampiresa con mucho glamour.
5: Tengo un cuchillo en la cabeza.
3: Operación.
5: Alar.
4: ¿Pero por qué estáis así disfrazados hoy? ¿Que hay una boda o cómo viene la historia? Maldita sea, ¿qué pasó aquí? ¿Qué pasa?
3: Y es Halloween.
5: ¡Claro!
4: Y es Samaín, chaval. Y nosotros aquí con la casa sin barrer, maldita sea. Dais un poco de miedo, no os lo voy a negar. ¿Hay alguien que tenga miedo? ¿Hay alguien que...? ¿Alguien necesita unos pañales, por si acaso?
5: Yo no.
4: Por si acaso... Muy bien. El miedo hace que te vayas por la pata a veces. Muy bien, queridos, queridas, esto es Halloween, noche en la que se abre una puerta y el mundo de... Bueno, es mañana, pero aquí es hoy, porque somos así de chules, ¿eh? Se abre una puerta en la que conviven los vivos y los muertos, muy felices, y nos volvemos a encontrar con nuestros seres queridos. Hoy vamos a hablar de Halloween o Samaín, la salud, el mundo animal
3: o tema libre.
4: Usted, señorita araña peligrosa, ¿de qué me va a hablar hoy?
2: De Halloween.
4: De Halloween. ¿Quieres alguna música en especial? ¿Quieres que te ponga algo muy terrorífico o algo... no tan terrorífico?
2: ¿Algún piano?
4: ¿Un piano quieres,
2: sí,
4: eh? Un piano, maldita sea, me pillaste. ¿Tiene que ser un piano en alguna... en algo? O como, por ejemplo, este piano tranquilo y emocional que tengo yo aquí.
2: El que quiera usted.
4: Pues este. Cuéntame, Samaín, Halloween.
2: Buenas tardes, amiguitos y amiguitas. Hoy en la radio celebramos la noche de Halloween. Y hoy vamos a hablar de varios temas de Halloween, de muchas cosas. Y yo vengo a hablar de Halloween. Halloween se conoce en asturiano como Samaín o la noche de ánimes. La celebración tradicional se basa en antiguas festividades celtas como el Samaín y las costumbres asturianas de honrar a los difuntos. La celebración tiene orígenes celtas marcados, marcando el final de la cosecha y el comienzo del invierno. Las costumbres tradicionales eran dejar comida y velas y en los caminos para las almas según la tradición de la huestia o santa compaña, hacer el amagüestu, que es asar castañas para luego comerlas. Es típico también acompañarlas con sidra dulce para beber. ¿A alguien le gusta la sidra dulce?
4: A mí.
5: A mí.
4: A todos nos gusta, ¿no? ¿Y la sidra que no oye dulce, la que se escancia?
5: También.
4: También. El veneno asturiano.

0: sí, para beber. Otra de las tradiciones es visitar los cementerios y honrar a los difuntos. Otra costumbre tradicional que había antiguamente era dejar castañas bajo un tapiz de hierba en la noche de los difuntos. Si una castaña estallaba, se creía que un alma había logrado salir del purgatorio. Samaín y la noche de los difuntos son las raíces asturianas de lo que hoy conocemos como Halloween, donde nos disfrazamos de brujas, esqueletos, calabazas y etcétera.
1: ¿De calabacín no vale? No, ¿eh? Tiene que ser de calabaza.
0: Sí.
1: Muy bien. ¿Truco o trato? ¿Quién me explica lo que es truco o trato? Los niños van por las casas y las niñas, ¿no? Diciendo truco o trato. Y es que no sé muy bien de qué va. ¿Lo sabes? ¿Y me vas a hablar luego de ello?
2: Muy bien, Paula. Maldita sea.
1: Al final, Halloween, salir a pasarlo bien.
0: Sí, y a dar miedo.
1: A dar miedo, ¿eh? Asustar a la gente, pero bueno, con conciencia, ¿no? No ahí con un puñal de verdad a matar gente, ¿no?
0: Mm.
1: Eso no, da igual que sea Halloween, vas para la cárcel luego. Muy bien. ¿Te gusta, no, a ti Halloween?
0: Sí.
1: ¿Mañana te vas a disfrazar?
0: Sí.
1: ¿De qué?
0: De lo que soy todo el año.
1: ¿De Paula? Madre mía, qué miedo. Muy bien. ¿Y hoy vas a cantar?
0: No.
1: Ah, es una canción que
0: sí.
1: No es karaoke, ¿eh?
0: No, no.
1: Vale, entonces la tengo por aquí. ¿Qué canción me traes hoy, doña Paula?
0: Pues reggaetón.
1: Reggaetuning, ¿eh?
0: Para bailar todos juntos.
1: A lo cao.
0: Sí.
1: Alocao.
0: Alocao.
1: Mira, Juani. ¿Cómo, Juani? Juani. ¿Qué hay? ¿Un fantasma que deja la puerta abierta o será guay empujala? Pero, Juani, ¡miérame la puerta! ¡Ay, pichón! Muy bien, Paula, ¿quieres dedicarla a alguien?
0: Sí.
1: Ah, pues a lo loco.
0: Pues a todos de Alarde y para mi perrita que el jueves pasado cumplió años.
1: ¡Ole! ¿Cómo se llama tu perrita?
0: Cala.
1: Felicidades, Cala.
3: White Diamond.

0: terrorífico todo, hasta este chocolate que me acaba de regalar Sandra, que trae un fantasmita. Me encanta. Bueno, si me no, que va, gracias. Si me encuentro este fantasma, abrázolo, porque ya es adorable. A ti no. Tú hoy me das mucho miedo, tío. De verdad. No hace falta cuchillo. Ya da miedo así. Me gusta mucho el kirikiko este que lleva aquí, joder. ¡Qué piezas! ¡Nachín, buenas tardes!
1: Buenas tardes, de verdad.
0: ¿Cómo estás?
1: Ahí vamos, bien.
0: ¿Cómo lo lleves?
1: Bien.
0: Alégrome. Tú creo que elegiste tema libre, ¿eh?
1: Sí, correcto.
0: Muy bien. ¿Y qué tema libre vas a hablar?
1: Como te decía antes, el horario de invierno.
0: El horario de invierno, que nos quitan una hora, ¿eh?
1: Sí, bueno, ya pasó, pero bueno.
0: Nos la dan.
1: Sí.
0: Dura una hora más ese día.
1: Sí. No escribí, pero bueno, lo tengo en la cabeza.
0: Bueno, no hace falta escribirlo. Si lo traes ahí en la cabeza, sí. Estupendo. Cuéntame, ¿qué me cuentes del horario de invierno? A ver.
1: Es que el horario de invierno se oye bien, ¿no?
0: Sí, se oye perfecto.
1: El horario de invierno es lo que cuando llega el 17 de octubre,
0: ajá,
1: a finales de octubre, el último fin de semana de octubre, se cambia la hora.
0: Ajá.
1: Y es una hora menos. Y oscurece primero y lo que no sé si amanece primero o amanece más tarde, eso no lo sé.
0: ¿Cómo? Amanece primero, ¿no?
1: Amanece primero eso.
0: Amanece primero y anochece primero.
1: Correcto.
0: O sea, a las 6 de la tarde es de noche.
1: De noche, correcto.
0: Y a las 6 y pico, 7 de la mañana es de día.
1: Es de día.
0: Vale, ¿qué más me cuentas?
1: Pues eso, que se cambia y luego se cambia también en marzo, pero para el cambio, eso ya es para el cambio de verano.
0: De ahí quitan una hora, ¿no?
1: Sí, que la quitan.
0: O sea, este sábado
1: pasado
0: a las 3 pasó a las 2.
1: A las 2.
0: Y el siguiente es a las 2, pasa a las 3,
1: a las 3, correcto.
0: Muy bien. ¿Te influye a ti este cambio?
1: No, a mí no, la verdad.
0: ¿Nada?
1: No, a mí de momento no.
0: A mí muchísimo.
1: Sí, mucha gente que le afecta. Mucha gente le afecta.
0: Me despierto a las 5 de la mañana... pensando que ya es la hora de levantarme, hasta que me acostumbro.
1: Sí.
0: Me altera. ¿A quién altera el horario este? ¿A quién le altera el cambio de hora? Que levante la mano.
1: Ahora, ¿cómo te das cuenta de noche ya?
0: Acá está. ¿A quién más? A Rosalía y al niño de los recados asesino. ¿Eh? Muy bien. Claro, llevan haciéndolo mucho tiempo.
1: Sí, pero dicen que lo va a cambiar para el próximo año, para el 26 lo cambian.
0: Bueno, lleven diciendo eso
1: ya
0: desde que tengo uso de razón.
1: Pero lo decía el gobierno, lo decía Pedro Sánchez, no sé si es verdad.
0: La historia es que lleven diciéndolo mucho tiempo, pero después...
1: Sí,
0: claro,
1: sí,
0: ahí
1: sí, igual.
0: Entra en juego...
1: Sí, porque las estaciones cambian.
0: Las todo, eléctricas, amigo.
1: Claro, las eléctricas,
0: ahí entra
1: correcto.
0: En juego la pasta.
1: La luz y eso.
0: Y ahí, si pueden ganar más, ya te digo yo que no lo van a cambiar.
1: Claro.
0: Porque aquí manda... ¿Quién manda? Manda la pasta.
1: Y te doy cuenta, Bernie, para que te interrumpa, ¿eh?
0: No,
1: te cuenta que
0: en este momento.
1: Siempre cambia, pasa verano, pasa invierno, siempre se va a cambiar estaciones. Y se nota, siempre se nota.
0: Se nota.
1: Es más, de noche y ahora.
0: Yo, mi perro, los primeros días que hay cambio de hora, está desconcentrado porque
1: sí.
0: De repente es de noche.
1: Claro, tan pronto.
0: Y no lo saco todavía porque son
1: claro.
0: Las 6 de la tarde, no,
1: claro.
0: No va a salir a esa hora.
1: Claro.
0: Entonces el perro está como...
1: Maldita sea, desubicado.
0: ¿Qué pasa? Quiero comer.
1: Sí.
0: Porque al final es lo que más os gusta, ¿eh? Lo a los
1: sí,
0: terrenos.
1: Sí, me gusta mucho comer.
0: El cariño y comer.
1: Sí.
0: Muy bien. ¿Estáis pasándolo bien por ahí los vampiros? Sí, ¿eh? Muy bien, vale. ¿Qué? El cuchillo, sí. ¿Desde cuándo los vampiros...? Con un vampiro con cuchillos podría ser un carnicero. Muy bien. ¿Y volviste a meterla para adentro?
2: Sí.
0: Me alegro. Bueno, entonces... es algo que,
1: sí.
0: Que influye a la gente.
1: Mucha gente sí.
0: Pero,
1: como
0: bueno,
1: que le amarga.
0: Que sí, o que te descoloca un poco, sí. ¿No? Porque de repente, ya no es que te quiten una hora, es que se hace de noche.
1: Muy pronto.
0: Hora. El domingo a las 6 de la tarde.
1: No, y era más,
0: era de noche,
1: cada vez
0: tío.
1: Más ahora.
0: Y cada vez más, hasta diciembre.
1: Sí. A Santa Lucía, que se cambia. Santa Lucía, no sé qué pasa. Que
0: Santa Lucía es la patrona de la luz.
1: Sí, sí.
0: ¿Eh? Lucía es luz.
1: Sí.
0: Que ella es mi sobrina.
1: Mi abuela también. Mi prima.
0: Tu abuela también. ¿Quién conoce alguna Lucía aquí? Una,
2: Lucía.
0: Dos, Lucía. ¿Quién
2: conoce? ¿Conocéis
0: a Lucía, no? Es un hombre muy guapo y muy, muy bien. Muy bien, Nacho.
1: Gracias.
0: ¿Te vas a disfrazar? No, ¿eh?
1: No.
0: Tú y es más de carnaval, me dijiste.
1: Sí, mejor.
0: ¿No?
1: Y tampoco mucho, ¿eh?
0: No, ¿eh? No
1: depende del día, depende del momento.
0: A mí me gusta mucho disfrazarme. Vamos, una...
1: A mí es que no me gusta disfrazarme, no me gusta.
0: Bueno,
1: me gusta de pequeño, porque no disfrazaba mi madre, pero ahora ya...
0: No tiene por qué gustar, a ver, es algo que, pues como todo, ¿no? No todo el mundo le gusta el pescado.
1: Claro.
0: O el arroz con leche, bueno, pues disfrazarse tampoco tiene por qué...
1: Obligatorio.
0: Ni somos raros, ni son... No. Me mola y no me mola, ya está.
1: Claro.
0: A mí no me gusta la lasaña, Nacho.
1: Sí. Y ya te gusta, ¿no?
0: No me gusta. Y la gente me dice, madre, tío, ¿cómo no te va a gustar la lasaña? Si es lo más...
2: No me gusta el arroz con leche.
0: Por ejemplo, pero ¿a quién le gusta la lasaña? Que levante la mano.
1: Sí. Muy rica.
0: Bueno, Furia, a ti, ya sé yo. Dani, ¿te gusta la lasaña? A ti, Sandra, a todos, ¿no? ¿No ves? A mí no.
2: A mí no me gusta el puré.
0: Pero bueno, que ya el puré, bueno, puede ser... Pero la lasaña le gusta a todo el mundo. Y porque no me gusta la lasaña, no soy raro.
1: No,
0: simplemente no.
1: No
0: me gusta. Bueno, pues si no te gusta, disfrazate. Y que no te gusta, disfrazate.
1: Claro, no es obligatorio. No obligatorio.
0: Me juega el Celta, lo sabéis, ¿no? Maldita sea, hay que ganar hoy, ¿eh?
1: Y el Oviedo perdió la copa y el Sporting...
0: El Oviedo está guapo. Madre mía, y ayer el Sporting ganó, ¿no?
1: Sí.
0: 1-0 al Caudal.
1: Sí.
0: Gol de Javi Carcedo. ¿Eh? En el último minuto. En el último minuto. Muy bien, Achín. Entonces, ¿qué canción me vas a poner hoy?
1: Luis Miguel, o tú o ninguna.
0: O tú.
1: O ninguna.
0: O ninguna. Canción de amor, ¿eh?
1: Sí, es que ya sabes para qué me ha dedicado.
0: Bueno, yo ahí lo dejo. eres un romántico. Hay que ser romántico. Hay que... Por favor, vamos a... Perdiste los colmillos, tía. ¿La quieres dedicar?
1: Aurora.
0: ¿Lo dejas en el aire?
1: Aurora.
0: Muy bien. Pues o tú...
1: O ninguna.
0: Grande, Nachi.
1: Toma, Sandri.
0: A ver, Luis Miguel, canta, oh. ¿Por qué no?

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1: Ay, de mi llorona, llorona de azul celeste.
2: Que se me coló el Luis Miguel ahí por medio, chaval. Este momento tan llorona y de repente aparece Luis Miguel gritándome al oído. Eso sí que es terrorífico, Dios mío. Esto es de la película Coco. Sí. Me flipas, Sandra. O sea, me flipa tu disfraz. ¿Quién te pintó?
0: Esther.
2: ¿Esteroide?
0: Sí.
2: ¿Y a Javi también?
0: También.
2: O sea, que Esteroide y una buena...
0: Sí, porque...
2: ¿Cómo se dice? Maquilladora.
0: Porque hoy fui a casa, comí en casa de Esther y de Javi, y nos pintó la cara y todo.
2: O sea, te dio de comer y luego te pintó la cara.
0: Sí.
2: Maravillosa, Esther. Muy bien, y la guitarra esa que traes, tan bestia, es de Coco.
0: Sí.
2: ¿De qué me vas a hablar hoy, Sandrina?
0: Voy a hablar de Halloween.
2: Bien. Por Luis Miguel, cállate. Es que está ahí gritando a pulmón. Venga, háblame de Halloween.
0: Hola amigos, buenas tardes. Halloween significa la noche anterior a las fiestas de todos los santos, que es el día 1 de noviembre, mientras que algunas tradiciones de Halloween tienen raíces paganas, celtas, como Samhain. La Iglesia Católica lo adoptó como víspera de una fiesta importante que para honrar a los santos, a los difuntos. Samhain es una fiesta gaitica que se celebra el 1 de noviembre y que marca el final de la temporada de las cosechas y el comienzo del invierno o la mitad más oscura del año. Las celebraciones comienzan en la tarde del 31 de octubre, ya que el día celta comenzaba y terminaba al atardecer. Con el tiempo, el Samhain y el Día de Todos los Santos se influyeron mutuamente y acabaron fusionado en el moderno Halloween. Hoy veníamos disfrazados, que es una fiesta que a mí me gusta mucho. Yo soy miedosa. Sin embargo, disfraces siempre me llenaron la atención y me gustaron cuando era pequeña, en varias ocasiones. Mi madre me hizo con mis amigos fiestas en casa donde nos disfrazábamos y merendamos con todos adornado de estas fiestas. ¡Qué buenos recuerdos! ¡Feliz Halloween para todos! Y nos veo la semana que viene, amigos.
2: O sea, que eres miedosa. Por ejemplo, una peli de miedo... Igual prefieres una romántica.
0: Pues la peli... No sé. Soy medio...
2: No es malo ser miedoso, ¿eh?
0: Mediosa.
2: No es malo para nada. Bueno, el miedo es instinto de la persona que sale cuando puedes estar en peligro o lo que sea. Entonces yo creo que es importante también saber tener miedo, ¿no?
0: Sí.
2: Porque el que no tiene miedo, pues posiblemente termine por un barranco para abajo porque no supo parar. ¿Okay?
0: Por ejemplo... Yo tengo miedo a los... Estos... Los que están abajo.
2: ¿A los que están abajo?
0: Sí. Tengo miedo a la muerte.
2: Yo también. Te lo aseguro. Claro, es algo... Lo que pasa es que es algo que sabemos que algún día va a llegar. No hay nadie en el mundo que se salve de eso. Entonces, hay que intentar vivir sin mucho miedo. Sabiendo que está ahí... Pero bueno...
0: Pero tengo miedo a lo de la muerte, pero lo único que me gusta a mí mucho es la película de Coco.
2: Sí, sí. Es muy guay. Es una peli muy guay para ver la muerte de otra manera.
0: Sí.
2: Para tener otro concepto de lo que es la muerte.
0: Entonces yo veo la película de Coco, que es lo único que me gusta a mí mucho, y así puedo recordar a mi familia.
2: Muy bien. Pues esa es la manera de recordar, Sandrina.
0: Sí.
2: Con alegría, con todo lo que pasamos con ellos. ¿Te parece?
0: Sí.
2: ¿Y qué música? Ay, no hablamos de la música. Hoy teníamos que pinchar ska, reggae, una banda sonora de una película de miedo, una canción que te recuerda a tu infancia o una canción que no pueda faltar en tu fiesta de cumpleaños. ¿Qué elegiste tú?
0: Yo elegí una canción que me recuerda a mi infancia.
2: Vale. ¿Y qué canción es?
0: La de Story Story.
2: Ah, sí, ¿eh? La de Hay un amigo en mí.
0: Sí, la de Hay un amigo en mí.
2: Venga, pues dedícala.
0: Pues esta canción de Hay un amigo en mí, pues esta canción se la quiero dedicar a Javier Palacios, porque es mi amigo, y a mi primo, porque fue su cumpleaños, a Héctor.
2: ¿Y te queda uno?
0: A mi novio.
2: Pues mira.
0: A mi love.
2: Oh yeah, sí, con lo feo que está hoy, ¿eh?

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0: crucifijo aquí, tío. Te lo juro, me das miedo hoy. Con lo guapo que es, y hoy estás feo como un pie, Miguelito. Lo primero, enhorabuena por el pedazo de programa que te curraste el domingo en el Molinón. Estuvo guay,
1: Genial.
0: Menos mal que no fuiste así. Maldita sea, porque hubieras acojonado a todos allí, Muy bien. Estás muy guapo, Migue.
1: Gracias. Qué
0: Mete miedo, chaval, de verdad. Y ahí aparece el niño de la capea con un chupachus en la mano. Bueno, esto ya ahí, Tierra bien, Fury. Muy bien, así está bien. Muy bien, Migue. Pues eso, enhorabuena, que lo hiciste muy guay. Vaya puñetazos que soltó el José Luis, Cuidado, A dos manos ahí, tío. ¿De qué me vas a hablar hoy?
1: De Halloween.
0: Dios mío, estáis todos locos aquí. Háblame de Halloween, marinero.
1: Ay, boda ya.
0: Jartu.
1: El Halloween de Salem. El Halloween es más de terrorífico que yo viví. Yo, el Halloween más terrorífico que yo viví fue
0: en Boston,
1: en Salem, que hace
0: ¿en dónde?
1: Hace unos años, cuando fui a visitar a mi hermano.
0: Claro.
1: En Boston.
0: Ahí se celebra muy fuerte, ¿no?
1: Sí. Salem es un pueblo que está cerca de Boston y que es famoso, que hace más de 300 años pasaban que tenían brujas entre su gente y entonces empezaron a acusar, a perseguir a quien era un poco rarillo o no, era un amigo, y acabaron matando a un montón de personas, la mayoría mujeres acusadas de eso, de ser brujas. En el medio del pueblo hay un cementerio con unas placas de piedra clavadas en el suelo y que ahora es un atractivo turístico. Así que ahora, durante todo el mes de octubre, se celebran el Halloween de una manera muy especial. Todo el pueblo está decorado con motivos de monstruos, sangre y todo lo que pueda meter miedo. Hay calles cortadas al tráfico porque hay instalaciones como las que ponen en Semana Negra, pero con monstruos, diablos, brujas y sangre. También colocan elementos de tortura. Hacen antiguamente por ejemplo, unas maderas con agujeros donde meter la cabeza a las manos con nados que yo me metí y me dio mucho miedo. Paseando por calles, aquellas calles, se ven unos disfraces alucinantes, cada de una cara, careta de cartón sujeta con una goma. Aquello eran verdaderas maravillas. Lo que pasa, en vez de ir de princesitas, iban de monstruos repelentes, y para descansar un poco de tanto miedo, que también hay conciertos de música country y otras cosas más normales. Si os animáis, cogemos una escoba cada uno y nos vamos volando a Salem a ver su Halloween. ¡Lo tenemos genial!
0: Muy bien. Salem, donde las brujas. Sí. Maldita sea, ¿vive ahí tu hermano?
1: No.
0: Ah, susto.
1: Vive en Boston.
0: O sea, tú ahora mismo vas a Salem y ya te digo yo que te queman, tío. ¡Das mucho miedo! Muy bien. Bueno, lo que es allí en Estados Unidos se celebra como mucho más, ¿no? Ahora aquí se empieza a celebrar también mucho. Ya, normal, quítate esa... Es que... Mira qué guapuyes, maldita sea. Mira qué guapuyes. Ahora mismo pareces el conde de Montecristo. Con ese traje ahí, negro, guapísimo. Muy bien. Muy bien, Miguel. Felicidades, gran trabajo.
1: Gracias, Ferri.
0: Te tiene que faltar aliento. Me falta el aliento.
2: Y calor,
0: mucho calor. ¿Qué canción vas a pinchar hoy, Miguel?
1: Una canción de Halloween.
0: Que me mandaste la primera, ¿te acuerdas que me mandaste? Que duraba una hora y pico la canción.
1: Sí, pero no. Y era otra.
0: No puede ser eso. La tengo aquí. La otra la tengo aquí, que ya dura un poco menos.
1: Eso sí.
0: Imagínate una hora aquí escuchando una canción que mete miedo.
1: No.
0: Nos...
1: Ya lo sé.
0: Muy bien. ¿Quieres dedicarla?
1: Sí, claro.
0: ¿Verdad?
1: Primero, a mi querida.
0: Sí.
1: Lo segundo, hasta... también lo dedico a Alba, también, que es una amiga, que la quiero mucho, con muy corazón.
0: Y te queda una.
1: Y me queda una, pues, por ejemplo, a ti, Merni.
0: A mí, no me lo merezco.
1: Pues sí, te lo mereces.
0: Ya, gracias, amigo.
1: De nada.
0: Miedo.
1: ¡Oh!
0: Suspenso y miedo.
1: Y a todos los demás, y a quienes están, venga, también. Y los que vimos, y los que tenemos ahora en...
0: ¿Operación?
1: Operación Alarde. Y todos mejor.
0: Muy bien, Miguel, bien trabajado. Venga, ahora va, ya está.

0: quinto calabacín que tenemos aquí hoy. Vamos a poner un poco de cordura y vamos a hablar de algo que no da miedo, ¿no?
1: Sí, sí.
0: Buenas tardes, doña Yara.
1: Buenas tardes, Bernie.
0: ¿Cómo estás?
1: Bien.
0: Me alegro. ¿Que tienes fiesta estos días de, en el curro? ¿O
1: no,
0: al caer
1: no.
0: de sábado
1: el
0: nos
1: caer
0: toca...?
1: El caer de sábado no me influye.
0: Nos toca currar, ¿no?
1: Muy bien. No.
0: Vas a hablar de otra cosa que no es Halloween, ¿no?
1: No, voy a hablar de la salud.
0: Muy bien.
1: Que va mezclada,
0: salud,
1: que va mezclada con el deporte y alguna cosa más.
0: Genial. Pues cuando quieras.
1: Buenas tardes a todos y a todas. Un jueves más con este programa que tenemos de Operación Alarde. Hola, chicos y chicas de Diversa Radio. En este programa voy a hablar de la salud. ¿La salud qué es? La salud es un estado de completo bienestar físico, mental y social, y no es solo la ausencia de enfermedad. Este enfoque reconoce que la salud depende de múltiples factores. ¿Qué es para nosotros la salud? La salud, para mí, es un estado general que implica cuidarnos para no tener que enfermar. Es importante hacer ejercicio y mantener una buena alimentación saludable y equilibrada, y beber mucha agua. Los médicos nos recomiendan para tener una buena salud. Hábitos saludables. Dormir y descansar bien. Dieta equilibrada. Beber agua. La higiene. Rutinas de salud. Subir algún piso por escaleras. Salir a caminar. No pasar mucho tiempo en las redes sociales. Deporte. ¿Qué es? El deporte es el conjunto de actividades físicas que, además de mejorar la salud y la calidad de vida, nos ayudan a mantenernos en forma. Cuando se hace ejercicio, es recomendable llevar siempre una botella de agua para mantenernos hidratados. También es recomendable tener una dieta equilibrada, comiendo todo tipo de alimentos, pero sin abusar de algunos como las grasas y los azúcares.
0: Bravísima. Jolín, me pillaste justo buscando salud, dinero y amor. Pero no, aquí está, maldita sea. Muy bien. ¿Qué cosas hay en la vida? Bueno, hay muchas más, pero así importantes, ¿no? Salud, dinero y amor.
1: Sí.
0: ¿En qué orden las ponemos?
1: ¿Qué gustan?
0: Salud, lo primero. ¿Luego dinero y luego amor? ¿O primero amor y luego dinero?
1: Dinero y amor.
0: Dinero y amor. Primero el dinero. Dicen que cuando el dinero se va, el amor salta por la ventana.
1: También.
0: Eso dicen.
1: También.
0: Muy bien. Muy bien, Yara. Te cuidas tú, ¿no?
1: Sí.
0: Buena alimentación.
1: También.
0: Te veo merendar y lo que meriendes y es sano.
1: Sí.
0: Oye, como yo que soy un gocho y como un cacho bizcocho ahí, como si... Adiós, otra vez va el jarto ese por ahí. Es que da miedo, tío. No me mires. Maldita sea, qué pesadillas voy a tener yo hoy. ¿Haces deporte?
1: Los días a la semana.
0: Haces síptica, ¿no? De mano.
1: Los viernes caballos y los martes natación.
0: Natación. ¿Te alimentas bien? ¿Bebes mucha agua?
1: Es lo que más bebo.
0: Bebes bastante agua. Mira, yo hoy traje mi botellina porque cuando vengo a la radio bebo muy poco y había que beber más. Iba a decir, aparte de la salud, hablaste también de la salud mental, que es no abusar de las redes sociales. No abusar de las redes sociales,
1: sí.
0: Es bueno para la salud mental, ¿no?
1: Claro.
0: Muy bien. Y luego está para la salud también está la higiene, muy importante, ¿no?
1: Sí, mantenernos limpios y demás.
0: Lavarte las manos, bueno, no digo cada 10 minutos, pero bueno, al andar cogiendo cositas por ahí, lavarse las manos con jabón. Para luego no ir a morderte la uña y meter para allá...
1: Sí, también.
0: No sé qué es, tipa, voy. Muy bien, Yara, gran trabajo. ¿Y qué canción me traes hoy?
1: Una de mi infancia.
0: ¿Y es?
1: La de Aida de la Fuente, del Nuberu.
0: Temazo. Qué guay que esta canción, que esta música te recuerda a tu infancia, la verdad.
1: Es la canción con la que me dormía...
0: Creo que nos lo habías dicho una vez que te dormías.
1: Me la cantaba mi padre.
0: ¿A quién se la dedicas, Yara?
1: ¿A mí?
0: Toma ya. ¿A ti? Y ya, muy bien. Pues claro, bueno, a tu infancia.
1: Esta es la que me recuerda a mi infancia. Y bueno.
0: Y a quien te la cantaba también.
1: Sí, a mí. Bueno, pues se la dedico a mi padre.
0: Claro, si te la cantaba. ¿Y te dormías con ella?
1: Sí, sí.
0: Claro, es que además de una canción que cantada así con una voz un poco ronca, te duermes.
1: Eso fue así.
0: Perfecto. A mí me cantaban la de dime dónde vas morena, dime dónde vas salada.
1: La canción que recuerdo de la infancia a mi hermano y era de Santa Bárbara Bendita.
0: Mira tú.
1: Y a mi primo que se la cantan ahora.
0: Qué guay. Pues venga, Aida de la Fuente. Grande, Yara.
1: Gracias, Bernie.
0: Gracias a ti.

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1: Dios mío, se estaba hablando el auténtico Freddy Krueger, chaval. Venga, ahí llega. Sí. Venga, tiene un cuchillo en la cabeza, Dios mío. Pero ¿quién me mandó a mí venir a este sitio? ¿Vais a sacarme de aquí hoy? Ya sea. ¿Qué pasa, Freddy Krueger?
0: ¿Qué, Bernie?
1: ¿Cómo lo lleves, oh?
0: Muy bien.
1: ¿Asustando a la peña por ahí o qué, oh?
0: ¿Qué va?
1: Estás muy guapo hoy, ¿eh?
0: Hoy sí.
1: Hoy, y el otro día también, ¿no?
0: Sí.
1: Muy bien, Javi. ¿Qué recuerdos, eh?
0: Sí, recuerdos de Asu.
1: Muy bien, devuelve y los hace el favor, ¿eh?
0: Vale.
1: Que no se te olvide. Muy bien, Javi. ¿A qué hora marches hoy?
0: Yo como siempre.
1: ¿Como siempre qué hora y,
0: A las 8.
1: Sí, ¿eh? Mm. Ah, muy bien. Cuéntame, Javi, ¿tú de qué vas a hablar hoy? ¿De qué? ¿De miedo? Invéntate una historia de miedo. ¿Te atreves?
0: Sí, cuando era pequeño, sí.
1: ¿Qué dabes miedo de pequeño?
0: ¿Qué va?
1: ¿Entonces?
0: ¿Qué va? Es que fue... A ver, fue una profesora que estaba disfrazada de bruja.
1: Ah.
0: Y pa' cima me metió mi miedo.
1: Maldita sea.
0: Y pa' cima, cogió, me metió mi miedo y pa' cima empezó mi escobazos a mí.
1: ¿Qué dices, o?
0: Sí.
1: Pero eso, para denunciar.
0: Mm.
1: Ante el tribunal de los Dráculas.
0: Sí.
1: ¿No la mordiste en un tobillo o algo?
0: Que casi le quito la escoba.
1: ¿No estarás confundiéndote y estabas en el tren de la bruja, ese que había, quedaba con la escoba?
0: No, porque estaba en el Rey Pelayo.
1: En el Rey Pelayo. ¿Eso y en dónde? ¿En Avilés?
0: No, aquí en Gijón.
1: ¿También hay Rey Pelayo aquí, o?
0: Sí.
1: Muy bien. ¿Quién era Pelayo?
0: El Rey Pelayo, cuando era así pequeño.
1: Madre, muy pequeño eres. ¿Qué eres, un guisante? Diz que así, chaval.
0: Sí, sí.
1: O sea, ¿qué levantabas? ¿20 centímetros del suelo, Javi?
0: No, es que fue una profesora que estaba disfrazada y pezóme a escobazos a mí.
1: ¿Algo harías?
0: Sí,
1: sí, que dice que es
0: escobazos.
1: Que una profesora que iba disfrazada de bruja le daba escobazos, chaval.
0: Sí, sí, escobazos, pero escobazos en la cabeza.
1: Así quedaste.
0: Mm.
1: Hola, Mar, a mí también algún golpe que di en la cabeza dejóme así, Javi.
0: Sí.
1: Así como me ves. ¿Eh?
0: Sí.
1: Ni tan bien ni tan mal. Muy bien. Bueno, ¿y esa qué es? ¿La historia de miedo más grande que me tienes que contar?
0: Es que tuve que tomar una aspirina porque... Es que tuve que tomar una aspirina porque me dijo mi madre, tómate una aspirina y cálmate.
1: Una tilina, ¿eh? ¿Te quedó chichón o abollón en la cabeza?
0: ¡Sí!
1: A ver dónde está el abollón.
0: Sí, pero ya me paso ya.
1: Ah, ya te pasó. Mira, a mí quedóme. Yo tengo un abollón aquí y no hay quien lo quite. Javi, voy a contarte ahí una historia de miedo.
0: Dila, dila.
1: No, yo te la conté, yo muy corta. No te asusta, ¿eh?
0: ¿Qué va? Eso no.
1: ¿Qué te asusta a ti? ¿Te dan miedo las arañas?
0: No, el que me da más miedo son las brujas.
1: Las brujas. ¿Conoces alguna?
0: Sí, una que se llama Eloisa.
1: Eloisa. ¿Y quién es Eloisa?
0: Una profesora.
1: ¿Qué ye, bruja? ¿Qué ye, la que te dio con la escoba en la cabeza?
0: Sí.
1: Maldita sea. ¿Y sigue trabajando ahí?
0: ¿Qué va?
1: No, ya está jubilada.
0: Ya está jubilada.
1: Porque si no, igual era el momento de vengarse, Javi.
0: Y allá... Ya, es que yo cogí la escoba y yo... Me cago tu leche que te mamaste.
1: Y Rosalía con un cuchillo en la cabeza. ¿Qué ye esto, por Dios? Se nos va la... Venga, mira para allá, chaval. Muy bien, Javi. Bueno, nada, si te vuelven a dar con una escoba en la cabeza, avísanos.
0: Vale.
1: Que te damos nosotros también. ¿Eh?
0: Es que me quedó un cacho de agua en toda la cabeza.
1: Quedóte la cabeza huevada, ¿eh?
0: Sí.
1: Ay, Javierín, ¿cómo estás? Échete de menos el domingo, tío.
0: Ya lo sé.
1: Cago en la mar. ¿Fuiste al fútbol?
0: Sí, fui.
1: Al fútbol sí, ¿eh?
0: Sí, pero fui.
1: Con los probes no vienes, ¿eh? Tú...

0: fútbol sí, pero...
1: Sí.
0: Ahí... Pues si hubieras comido un bocata de jamón, riquísimo.
1: A lo mejor lo comía.
0: Bueno, bueno, yo no sé. Muy bien, Javi. Vas a cantar hoy, ¿no?
1: Hoy sí.
0: Hoy sí, como siempre, ¿no?
1: Sí.
0: Muy bien. Entonces, vamos a... intenta no gritar mucho, mucho, ¿vale?
1: Vale.
0: Más que nada porque se te oye guay. Y cuando cantas en tu tono, cantas muy bien.
1: Vale.
0: Cuando... Porque tienes a Yara ahí que mañana madruga y no quiere ir para allá con un escobazo como el que te dieron a ti.
1: Vale.
0: ¿Qué canción lleva, hombre?
1: La de Habla de mí.
0: Habla de mí no existe.
1: La de Habla de mí.
0: Háblame.
1: Háblame de mí.
0: Háblame de ti. Madre, Javi, empieces bien.
1: Habla de mí, la de Camela.
0: Háblale.
1: Habla de mí.
0: Háblale de mí. ¿El qué? Sí, me sí, Javi canta donde... Claro, claro, no, él no tiene vergüenza ninguna. Bueno, ¿a quién se la dedicas?
1: Se lo voy a dedicar a todos de los de Alarde y también a ti y a la tu moza. Oh, y también a la mi novia.
0: Muy bien.
1: Que la amo con locura.
0: Pero con locura, además. ¿Eh? Mira, como si tuvieras pajarinos en el estómago. Mira tu corazón cómo suena. Javi.
1: Sí, dime, Bernie.
0: Si quieres pasar la prueba de tú sí que vales, no hace falta gritar, ¿vale?
1: Vale, vale.
0: Venga. Háblale de mí.
1: Háblale de mí.

0: unas palabras, ¿eh? Dedícale unas palabras a tu señora.
1: Asun, te quiero y te amo con toda mi alma.
0: ¡Vamos!
1: Y solo te digo una cosa, cásate conmigo para siempre.
0: Hombre, a ver, si te cases será para siempre, digo yo, ¿no?
1: Maldita será sea, para...
0: Para casarte para un par de meses no fai falta casarse.
1: Mira, solo te pido que te cases conmigo para no separarme nunca.
0: Cago en la mar. Es que y es igual que...
1: Que un... Te tengo en el corazón.
0: ¡Ala! ¡Grande, Javi! Muy bien, Javi, viva el amor que desprendes, querido. Mira, voy a...

0: cuatro y media suena la radio suena.
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2: Las cuatro y media, las tres y media, ¿dónde? Oh.
0: Canarias.
2: ¿Y dónde más? En Portugal. Mira, otro vasito de agua. Ya tengo dos. Encantado. Tendré que hacer un par de viajes al baño hoy, ¿eh? Mira. ¿Qué, que vosotros cuando bebéis no me seáis o cómo es la historia? Sí, no, digo yo. Ya solo queda uno. Es que está tan rica el agua de Rey Aurelio, suena. ¿Cómo es la canción?
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2: Doña.
0: Dime.
2: ¿Qué tal, oh?
0: Bien.
2: ¿Cuántas medallas esta semana?
0: Medallas gané la...
2: Esta semana, ¿eh?
0: La semana.
2: ¿Ganaste medallas también esta semana?
0: El domingo, jugamos en la guía en Roces, en Gijón.
2: Muy bien.
0: En la B8, el 8.
2: ¿Pero a qué jugasteis?
0: Vamos a jugar con...
2: No, ¿a qué jugasteis el domingo?
0: Vamos a jugar con... Jugamos en el Real Avilés y el Río.
2: ¿A qué deporte?
0: A fútbol 8.
2: A fútbol 8, muy bien. ¿Metiste algún gol?
0: El domingo vamos a jugar.
2: ¿Metiste algún gol?
0: Vamos a jugar el domingo.
2: Pero ¿por qué no me escucha esta moza?
0: Dime.
2: Hola, ¿se oye este micro?
0: Sí, ahora.
2: ¿Se oye? ¿Funcionen bien esas orelles?
0: Sí.
2: Ya no me acuerdo que si metiste algún gol.
0: Todavía el domingo jugamos al fútbol 8.
2: ¿Metiste algún gol?
0: ¿Todavía
2: qué?
0: Metí el miércoles.
2: Muy sencillo, ¿sí o no? ¿Metiste algún gol?
0: Sí, metí el gol es en la portería.
2: ¿En la tuya?
0: En entrenamientos.
2: Muy bien.
0: Y el domingo jugamos a Gijón, a...
2: Pelayo Novo.
0: A Pelo Lobo y...
2: Al Pelo Lobo.
0: Pelayo Lobo, Pelayo...
2: Novo.
0: El Lobo, Pelayo Novo. Pelayo Lobo, juega...
2: Y la mayor. ¡Novo!
0: ¡Lobo!
2: ¡Lobo no! ¡Aú! ¡No!
0: Pelayo Lobo...
2: Espera, porque...
0: Mira.
2: Y Pelayo...
0: Pelayo Lobo.
2: Lobo, seguro.
0: Lobo.
2: Está protestando el lobo porque no es verdad. Con N. De nada.
0: De nada.
2: Lobo.
0: Lobo. Pelayo bueno. Lobo.
2: Venga, pues Pelayo Lobo.
0: Y jugamos Real Avilés.
2: ¿Jugáis contra el Avilés?
0: Sí, el domingo.
2: ¿Contra Lara?
0: Sí, contra Lara.
2: Me cae ahí.
0: Vamos a ganar, a ver. Y las cosas vamos a ganar. Y vamos a subir la primera.
2: Vais a subir la primera, ¿eh?
0: Sí.
2: Muy bien.
0: La
2: ¿Qué juegas tú?
0: A la jugadora de la defensa.
2: ¿Y es defensa?
0: Sí.
2: Así, ¿eh?
0: Y jugadora.
2: Hombre, sí, es defensa.
0: Y trené muchísimo.
2: ¿Cuánto entrenaste?
0: El miércoles metí goles y entrenamiento. Mandó carrera a tope para preparar el domingo.
2: ¿Quién juega en este equipo?
0: Yo.
2: Solo tú aquí, ¿no?
0: Yo.
2: De aquí, de los que están aquí, solo tú.
0: Roberto.
2: No debe funcionar mi micro, yo creo. Yo creo que está estropeado, a ver.
0: Meni, jugamos yo. Natalia. Mario. Jugamos con Mario.
2: Mario, encima del armario.
0: Mario. Rubén Meréndez, Aitor Vaz, yo, las chicas y todos los chicos.
2: Toda la peña de la cuenca.
0: Sí.
2: Muy bien, ¿qué vas a hacer este fin de semana?
0: El fin de semana vamos a salir por ahí.
2: ¿El sábado?
0: Sí.
2: ¿Y el domingo a jugar?
0: Sí, domingo a jugar.
2: Meca, si os ve el míster, si os ve el entrenador, igual...
0: Sergio Lorena, somos... majísimos y muy buen chavales y entrenar ese todo el grupo, el equipo grande. Venga, entrenar todos que tenemos que meter partidos. El 8B, estoy con AB. La del 8x8 con Natalia.
2: Muy bien. ¿Estás contenta?
0: Sí, estoy contenta.
2: ¿Dónde está Tony?
0: Tony viene ahora.
2: A ver si
0: y el día 1 del lunes jugamos también con Pando.
2: A ver si no te asustas.
0: Y una cosa, y Bernie, y jugamos, ¿eh?
2: Hombre, ya lo sé.
0: Así subimos a la primera, así subimos.
2: Muy bien. Hoy tienes que ponerme una canción, pero no me vale cumbia. Hay que pensar un poco más. No vale ni cumbia, ni orquesta dominó, ni pacharana de esta. Busca otra canción.
0: La de la morocha.
2: La morocha.
0: Sí.
2: Muy bien, vamos a ponerte a la morocha. ¿Qué vas a...?
0: Y gana, estoy contenta, Meni.
2: Y muy bien, alégrome mucho.
0: Porque me dice mi familia, muy jugadora, ¿eh? Muy jugadora. Y dijo,
2: jugadora.
0: Y entrenamiento todo, ¿eh? Que estoy haciendo... Me dice, venga, vamos a ganar todos, a ver. Metir bien. En la portería ya, a la defensa, a jugar todo. Todo el entrenamiento. Estoy contenta, muy feliz.
2: Si tú estás contenta, los demás estamos contentos.
0: Y voy a dedicar a mi familia. Y voy a dedicar a todos.
2: ¿Vas a dedicar esta canción a tu familia?
0: Sí.
2: Muy bien.
0: Y a mi chico.
2: Hombre, a ver si cuando lleguen noches a correr y te asustes, como la última vez.
0: Me metió un susto una vez.
2: ¿Le damos caña a la morocha?
0: Sí.
2: Pues a ver cómo suena.

0: ¿Alguien sabe lo que es la morocha? No es. ¿Qué significa la morocha? ¿Lo sabéis?
1: No.
0: En Argentina, les moces que son morenes les llaman moroches. ¿Vale? Ya sabemos algo nuevo hoy. A ver, señor, puede sentarse ahí, si no le importa, que estamos hablando con una compañera. Muchas gracias. María.
2: ¿Qué?
0: ¿Qué tal?
2: Bien.
0: ¿Bien o muy bien?
2: Bien, bien.
0: ¿Solo bien?
2: Sí.
0: Entonces, ¿qué te falta para estar muy bien?
2: Pues vamos a ir con Leila.
0: No, yo creo que no me funciona este micro. Yo pregunto y contésteme otra cosa que no tiene nada que ver. Voy a cambiarlo.
2: No.
0: Porque yo creo que no me funciona, ¿eh?
2: Que vamos a ir con Leila.
0: Ya, pero yo pregúntete que qué te falta para estar muy bien.
2: Porque estoy contenta y feliz.
0: No te digo yo que no funciona. Oye, María, sí. Yo te... escuchar al calvo, escucharlo. Mira, yo digo, ¿qué tal? Y dices tú, bien. ¿Bien o muy bien? Bien.
2: Bien.
0: ¿Qué te falta para estar muy bien?
2: Ser feliz y contenta.
0: ¿Estás feliz y contenta?
2: Sí.
0: Entonces, vale. ¿Pero qué te falta para estar muy bien? ¿Un millón de euros o qué?
2: 5 euros.
0: ¿Cinco nada más?
2: Cinco nada más.
0: Muy bien, entonces nada, ya está liado. Muy bien. ¿Qué dices? ¿Dónde vais a ir?
2: Vamos a ir con... ahí a comer con Leila.
0: ¿A comer dónde?
2: A Cervantes.
0: Pero a ver, que estoy hablando con María. ¿Qué tomasteis hoy? ¿Whisky antes de venir aquí o cómo viene la historia? Hola, Mar.
2: A Cervantes.
0: ¿Dónde y eso?
2: Que vamos a ir con Sole allí en...
0: ¿Pero dónde y eso? No, tú no lo dices porque tú ya hablaste y ahora está hablando ella. En serio. Venga, María.
2: A Cervantes, allá ahí en Cebollas a...
0: Ah, ¿vais a la fiesta de Cebollas?
2: Sí.
0: Ah, sí, ¿eh? Gústente.
2: A mí sí.
0: Sí, ¿eh?
2: Sí.
0: ¿Qué es? ¿Cebolla rellena de qué?
2: De cebolla rellenes.
0: ¿De qué?
2: Sidra y eso.
0: ¿Cebolla rellena de sidra?
2: De sidra, sí.
0: ¿Qué va? Oh. Se te va la olla. ¿Será de carne o de...? O bonito.
2: O bonito, sí.
0: ¿La sidra será para beber?
2: Sí.
0: ¿Como rellenes una cerveza de sidra se va todo? Sí. No lo veo yo muy claro eso, ¿eh? Esas fiestas no van a triunfar. Muy bien. ¿Cuándo vais o?
2: Lo que diga Leila.
0: O sea, ¿no lo tenéis todavía hablado?
2: No,
0: hoy ni mañana.
2: No.
0: Bueno, anda. Muy bien. ¿Y qué más me cuentes o?
2: Que fuimos a... yo y Noelia y Vanessa a tomar un café allí.
0: ¿Allí? ¿Allí qué hay?
2: En Gama de Dios.
0: ¿En?
2: A Gama de Dios.
0: ¿A Gama de Dios? ¿Qué sí. hay? ¿Una cafetería eso?
2: Sí.
0: A Gama de Dios. ¿Válgame Dios?
2: Sí.
0: ¿Válgame Dios?
2: Gama de Dios, sí.
0: Gama de Dios, no. ¡Válgame Dios!
2: Sí.
0: ¡Meca, vaya planca hay aquí hoy, chaval! Bueno, muy bien, válgame Dios. ¿Y qué os ponen? ¿Canciones como esta ahí?
3: Hay chocolate.
2: Sí, y...
0: ¡Válgame Dios!
2: Y chocolate.
0: ¿Y chocolate con churros?
2: Sí.
0: O sea... con
2: Noelia sin gluten y yo sin lactosa.
0: Cebolla rellenes y chocolate con churros.
2: Sí. Solo galletas, dice Noel.
0: Vaya
2: a mi compañera.
0: No, ya solo hace falta que bebáis cemento armado. Muy bien, bueno, anda, pues pásalo bien.
2: Vale.
0: Ya me traerás una cebolla de esos rellenes de sí. Nuestro plato estrella, cebolla rellena de sidra. Riquísima. ¿Qué canción vas a pinchar hoy?
2: La oreja de mango.
0: La oreja de Van Gaal. ¿Y cuál? Tengo por aquí, yo qué sé, pues tengo la de 20 de enero.
2: De enero.
0: La playa.
2: De enero.
0: ¿En enero? ¿La playa en enero?
2: Sí.
0: Pues venga, 20 de enero, a ver qué canción ya está. ¿Por qué no funciona esto? Ya empieza internet a...

0: semana, tío. No. Y cambien los fiches del ajedrez, gracias, de una manera que y esto. Menos mal que todavía no estamos en primavera. ¿Eh? Entonces, ¿qué, don Juan?
1: Don Juan no, Iván, oh.
0: Ya, oh. ¿No sabes quién es don Juan? San Juan, no, don Juan. Madre de Dios.
2: Madre mía.
0: Ay, locura, para ser viernes. Ivanín, ¿qué pasa?
2: Bien, bien.
0: Entonces hay novedades en el frente, muy bien.
2: Sí.
0: ¿Estás contento?
2: Yo contentísimo.
0: Sí, ¿eh? Muy bien, dentro de una semana volveré a ver. ¿Estarás con el osito ese?
2: Sí, hoy. Ya.
0: ¿Cambiáis
2: aquí?
0: Ahí puesto. Jesús, María José, chaval. Vaya revolución de hormones, chaval. Bueno, muy bien. ¿Qué vas a hacer este fin de semana?
2: Esta semana, mañana te hago comida con la familia.
0: Muy bien.
2: Y luego, para el otro viernes, macho para cantar, a hablar en mi cumple con los amigos de mi madrina y de mi tío y yo.
0: ¿Vas a celebrar el cumple con los amigos de la tu madrina?
2: Sí.
0: Mira tú qué cosas, muy bien. Que son los que más regalos hacen, ¿no?
2: Sí.
0: Por eso vas para allá.
2: Claro.
0: Míralo a él. ¿Qué vas a pedir para el cumple?
2: Para el cumple me trajeron, un frasco colonia,
0: pero
2: una
0: ya
2: caja.
0: Fue.
2: No, para mi cumple, que me lo compró mi madre.
0: Ah, ¿y qué te trajo?
2: Me trajo una caja de bombones, colonia, agua de dochas. Y mi hermano, un jersey. Y una cosa de afeitarme con la máquina.
0: ¿Agua de gochas?
2: No, gochas no. Agua de gochas, oh.
0: Para, Vane, que te has dado unos golpes. ¿Agua de gochas?
2: No.
0: ¿De gochín?
2: No, Bernie.
0: ¿De Kentos?
2: Agua de gochas.
0: ¿Qué, y una marca?
2: No, la marca de colonia.
0: La marca de colonia, que es agua de rochas.
2: Sí.
0: Pensé que era agua de gochas, y yo, madre.
2: ¡Bueno!
0: Eso tiene que oler.
2: Bueno, ya.
0: Oler fatal. Bernie,
2: por favor.
0: Bueno, muy bien. ¿Y cuántos cumpliste, o?
2: 50.
0: 50 tacos, ¿eh? O sea, que ya es del año 75.
2: Claro.
0: Sí, ¿eh? Muy bien. Es un chavalín todavía.
2: ¡Hombre!
0: Consérvese bien. El otro día dijeron, mami, no estás mal para la edad que tienes. No sé si yo
2: sí,
0: cumplido...
2: con la edad de mi hermano. Yo soy mayor que mi hermano.
0: ¿Cuántos años tiene tu hermano?
2: No me acuerdo.
0: Pero ya es mayor.
2: Claro.
0: ¿Naciste tú antes?
2: Sí.
0: Seguro, ¿eh?
2: Nací a las 3 de la tarde.
0: Vaya mala hora.
2: No, hombre, nací en Oviedo.
0: ¿Naciste en Oviedo?
2: Claro.
0: A las 3 de la tarde hay que dejar dormir la siesta a la mama,
2: No.
0: No.
2: Cuando dio el parto a mí, cuando coronó el rey de España.
0: Ah, ¿y de verdad?
2: Sí.
0: ¿Ese año?
2: Sí, Franco.
0: No, el rey de España no era Franco. Bueno, no vamos a hablar de política.
2: No.
0: Muy bien. ¿Qué canción traes preparada hoy? A ver...
2: Voy a cantar una canción.
0: A ver ahora. Pastelería, Iván.
2: Viva Paso Doble Español. Una sombra y sol. Sí.
0: ¿En serio otra vez? ¿No tienes más canciones? Que es que...
2: Ah, como yo te amo.
0: No, tampoco. Pimpinela, mira, que te gusta mucho.
2: Vale, venga.
0: Vamos a poner a Pimpinela. Poila. Que ya estamos de Rafael. Pimpinela, mira. Que esta ahí es muy famosa y se la sabe todo el mundo.
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0: Ciudad Pimpinela, vamos, maldita sea. ¿Eren hermanos, no, estos dos? ¿O qué eren? No, son hermanos. Flipa. No, me no, Pimpinela, digo yo. No te digo yo que este micro hoy... Hay una mosca, ¿eh?
1: A ver.
0: ¿Hay mosques?
1: Yes.
0: Maldita sea. ¿Qué es esto? Bueno, se voy a matar, chaval. ¿Qué es esto? ¡Fuera, moscas!
1: Ahora.
0: ¡Home, Belén!
1: Hola.
0: Bailamos con el brazo en alto. ¡Chau, chau! ¡Chau, chau!
1: No digo nada.
0: Muy bien, Belenina. Entonces, ¿cómo estamos?
1: Bien, perfecta.
0: ¿Perfecta?
1: Sí.
0: Así es como te quiero ver. Perfecta, contenta. Con... Iván, paramos un poco. Muy bien. Cuéntame, oh, ¿cómo te va la vida?
1: Bien.
0: Bien. ¿Estás contenta, en serio?
1: Pero lo demás, mal.
0: ¿El qué?
1: Mal.
0: Bueno, yo veo te muy bien. Estás muy guapa, bien rodeada.
1: No digo por...
0: ¿Por cosas?
1: Sí.
0: Bueno. Las cosas pasan por algo. ¿No lo sabías tú eso? Las cosas pasan por algo. Estás muy bien así. Ya está, quédate con eso. Todo el pastel para ti. ¡Navidades! Ya están ahí, chaval.
1: Casi.
0: Va pereza, ¿eh? No estamos en Navidad.
1: Ahora no.
0: No, menos, queda un mes. Pero ya está... No, un mes y medio no. Dentro de un mes ya... Y el Día de los Inocentes, mira tú. Hola, Vane, estoy hablando con ella.
1: ¡Venga!
0: ¿Tú quieres hacer un programa tú sola? Hacémoslo. Y pones tú una hora ahí a decir todas las medallas que ganaste.
1: ¡Madre mía!
0: ¿Eh? Y ya está, y los goles que metiste. Muy bien.
1: A ver.
0: ¿Qué vas a hacer este fin de semana?
1: Hoy... El viernes primero.
0: Venga, el viernes.
1: Y al teatro, a ver, al Nina Logo.
0: ¿Al teatro a ver a quién?
1: Nina Logo.
0: ¿Quién ye?
1: Una cantante de Gijón.
0: ¿A qué vas hoy?
1: La Ferrera.
0: No hace falta, Luis. Muy bien. ¿Y luego para casa o a cenar por ahí?
1: En el piso,
0: muy bien. ¿Estás en el piso con ellas, no?
1: No, en la Ferrera.
0: ¿Estás en otro piso? Muy bien.
1: Como uno, Luis.
0: Ah, muy bien. Y luego ya vas para... ¿El sábado qué vas a hacer? ¡Tonino!
1: A ver.
0: ¿Qué vas a hacer el sábado?
1: El sábado nada.
0: ¿Estar tirada en el sofá?
1: Sí.
0: Eso yo, guapísimo. ¿Y el domingo? A misa.
1: A comer a casa.
0: Muy bien. ¿Qué hay de comer el domingo?
1: No sé todavía.
0: ¿No tienes un plato favorito para el domingo? ¿La paella o...?
1: No sé.
0: Lo que venga, ¿no?
1: Eso.
0: Muy bien. Bueno, hay que estar contenta, ¿eh?
1: Sí.
0: Que la vida son 2 días. Y uno ya pasó.
1: Eso.
0: Pincha un temazo ahí, hombre, de esos que tú sabes. Póngote yo una. ¿O pónesla tú? Venga.
1: Andy Lucas.
0: Adiós. No me extraña que estés así, poniendo Andy Lucas.
2: ¿Cuál?
0: ¿Qué van a ser, hermanos? ¿Tenéis una... un jaleo aquí mental hoy? Diz que Andy Lucas, hermanos. ¿Qué va?
1: Dedícala para un amigo especial. Está aquí mi izquierda.
0: ¡Ale!
1: Para Luis.
0: Luisín.

0: aplauso, no sé si es Andy o es Lucas. ¿Qué es, Andy o Lucas? Luisín, ¿tú quién es, Andy o Lucas? ¿Quién es, Andy o Lucas?
1: Sí.
0: Sí que, no te digo yo que no, no. Tú y es Andy y es bastante más guapa que Andy. Muy bien. Entonces, ¿qué me cuentes?
1: Nada, bien.
0: Bien, ahí, con sueño y tal.
1: Todo bien.
0: Todo bien. Pero estoy muy pancho.
1: Estoy feliz.
0: ¿Eh?
1: Estoy feliz.
0: Estás feliz, muy bien. Eso es importante. Eso es importante. La felicidad son momentos, además, ¿no? No lleva para toda la vida. Habrá subides y bajáis.
1: Claro.
0: Lo importante es aprovechar las subides. ¿Eh? Muy bien. ¿Qué vas a hacer este fin de semana, Luisín?
1: Salí a ver partidos de fútbol.
0: ¿Qué partidos hay? ¿Quién juega hoy?
2: El Sporting a las 8:30.
0: Ah, sí, ¿eh? Pucha Sporting, a ver si ganen, hombre. ¿Eh? Muy bien. ¿Estás de pocas palabras hoy?
1: Que tengo pocas.
0: Pues venga, pon una canción, anda.
1: Lolita.
0: ¿Lolita?
1: Sí.
0: ¿Andy Lolita?
1: El bacalao.
0: El bacalao. ¿Qué es? ¿Será Sarandonga? ¿Sarandonga? ¿Qué bacalao? Estás guapo tú de bacalao, va.
1: A la coma.
0: ¡Sarandonga no vamos!

0: gusta el arroz con bacalao? ¿A nadie? Está riquísimo el arroz con bacalao.
1: Con arroz, me encanta.
0: Lo mejor, y el bacalao. Eso sí que está rico. ¿Qué tal, Doña?
2: Yo bien, encantada vida.
0: Tú estás como siempre, feliz.
2: A mí sí, como estar, feliz, yo paso de todo.
0: Está, tú pases de todo.
2: Yo con Iván paso ya.
0: Ese, mira, póngate así. Ese y el truco, pasar de todo.
2: Sí, bien mejor.
0: Lo que no sume...
2: Mi hija de sufrir y no me gusta. Y el... Es un chivazo. Pues
0: entonces... cuéntame, tú pases de todo.
2: Sí.
0: Y eso y el truco para no, pa no pasarlo mal.
2: No quieres nada. Hombre, nada porque no quiero llorar más.
0: De todo no, ¿eh?
2: Y sufrí ya pasó.
0: No se puede pasar de pasarlo bien.
2: Sí, también.
0: Del arroz con bacalao. Sí. De esas cosas no se pueden pasar.
2: No se puede.
0: ¿Qué es lo que más te mola a ti comer?
2: Yo me gusta espaguetis.
0: ¿Espaguetis? Macarrones. Sí, la pasta, ¿eh?
2: Sí,
0: pues mira, tenemos una experta en comida italiana aquí que acaba de llegar de aquellos sitios. Ya nos contará qué macarrones se comen allí. Porque los italianos dicen que los macarrones que hacemos aquí no son iguales. Hacémoslos mal, dicen. No lo sé. ¿Y qué no te gusta nada de comer?
2: Nada, no lo sé, tampoco.
0: ¿Gústate todo?
2: Todo
0: ¿La
2: sí.
0: comida, gústate toda?
2: Sí, no quiero gorda, quiero de dieta.
0: Bueno, pero ¿gústate todo?
2: La ensalada.
0: La ensalada, gústate. Sí. ¿Les orelles de gochu?
2: No, no, no puedo comer tan
0: a mí
2: no
0: tampoco.
2: Puedo mala.
0: El cartílago ese.
2: No, eso no.
0: ¿Eh?
3: A mi padre le guste.
0: Uf, ¿qué va? Para quien les quiera.
2: Uf, ese pueblo es malísimo, no se puede.
0: Y eso que el
2: Mucho
0: gochu...
2: Mucho cagarera y pis, ¿no?
0: Y ver.
2: No queremos. Pasamos la rea y eso ya no
0: es
2: quiero.
0: Es una grande. ¿Qué canción me vas a pinchar hoy?
2: Rocío Jurado.
0: Mica, pero ¿de verdad otra vez?
2: ¿La que me gusta a mí?
0: ¿Cómo os gusta Rocío Jurado, Pero ponemos otra que no sea la de la ola, ¿eh?
2: Vale.
0: Se nos rompió el amor.
2: Eso, para
0: De tanto
2: claro.
0: usarlo. ¿Te gusta
2: Mucho
0: esa?
2: Amo, sí.
0: ¿Con Malú?
2: Sí.
0: Pues mira, ¿quieres dedicarla a alguien?
2: Sí, para Carlos.
0: ¿Para Carlinos? ¿Charlie?
2: Vale. Mejor.
0: ¿Para Charlie?
2: Sí, para él.
0: Ahí la tienes. La Jurado y Malú.
2: También.
0: Ni más ni menos.
2: A todos, ¿no?

0: ¡Felicidades a Rocío Jurado de la Cuenca! ¡Grande! ¿Dejas ahí a la italiana ahora?
1: La
0: italiana. Pero cambie el sitio mientras habla, porfa. Luego vuelves para ahí. Mira que falta. Deja ahí el sitio. No, no. Déjala, pero escucha, cambia ahí el sitio un momento. Rocío Jurado, ponte tú aquí y luego vuelves. Mira qué camisa más guapa lleva. De flores negras y blancas. Muy bien, se nos rompió la voz. Ahí lo tienes. Buonasera.
2: Oli.
0: ¿Cómo estáis? Bien, bene, tutto bene. Hace un calor aquí ahora mismo. Voy a abrir un poco la ventana. La ventanini.
3: Hay mucho calor. Hay mucho calor, vean.
0: Cuéntame, oh, ¿dónde estuviste?
2: A Italia.
0: ¿En qué zona de Italia?
2: En Biella.
0: ¿En?
2: En Biella.
0: ¿En Viena?
2: No, Biella.
0: ¿Biella?
2: Sí.
0: Qué guay, ¿dónde y eso?
2: En los Alpes.
0: Qué guay, ¿qué fuiste a esquiar? No, bueno, no hay nieve todavía, ¿no?
2: No.
0: Qué guay, ¿y cómo fuiste allí? ¿Qué tienes, familia, amigos?
2: No, fui a la escuela de adultos.
0: Qué guay.
2: Sí.
0: ¿Cuánto tiempo?
2: Una semana.
0: ¿Pasástelo bien?
2: Sí.
0: ¿Había mucha gente allí con...?
2: Sí, muchísimo.
0: ¿Y qué tal la comida?
2: Riquísima.
0: ¿Qué comíais?
2: Pizza, pasta y chocolate.
0: Y venga, y dieta italiana, 100%.
2: Sí.
0: ¿Y canelones y eso?
2: No.
0: ¿Y lasaña?
2: La lasaña sí.
0: ¿Te gusta la lasaña?
2: Sí, mucho.
0: A mí no, tío. No me, ya, y gusta ya todo el mundo, ¿eh?
2: Sí.
0: Todo el mundo, ay, no te gusta la lasaña. No, no me gusta, tío, ¿yo qué voy a hacer?
4: ¿Lleva queso?
0: Nada, nada, pero bueno, el queso como los abocados. Entonces... ¿en qué fuiste? ¿En autobús? ¿En avión?
2: En avión.
0: Jolín,
2: chaval. Es la primera fui... No, a ver. La primera fui en avión. Fui la primera.
0: ¿A dónde fuisteis?
2: No, no, no.
0: O sea, fui, ¿dónde cogisteis el avión? ¿A Milán o no? ¿Más arriba?
2: Ya, no, a Vires, a Pérgamo.
0: ¿A Pérgamo?
2: Sí.
0: Qué guay. ¿Con ganas de volver?
2: Claro.
0: Sí, ¿no?
2: Sí.
0: ¿Y qué es? ¿Todos los años esto?
2: No, todos los días. No, todos los años no. Ahora parte a Inglaterra o Londres, todo eso.
0: Jolín, ¿dónde te molaría que fuera el siguiente viaje?
2: ¿A
0: Inglaterra? No, ¿a Francia?
2: Noruega.
0: ¿A Noruega? Nada, no sabes tú nada. Oh, claro. Qué guay, quiero ir yo a Noruega, tengo mucha gana.
2: Yo también.
0: Hice una escala de esas que cuando viajes haces una escala para cambiar de avión. Y desde el avión dije yo tengo que venir aquí. Estoy increíble.
2: Qué guay.
0: Así que ojalá algún día pueda ir. Muy bien. Entonces pondremos una canción italiana
2: sí.
0: Hoy.
2: Okay. No me acuerdo.
0: Soy un italiano.
2: Eso, de Sergio
0: Dalmata. Sergio Dalmata.
2: Sí, eso.
0: Siento un Dalmata.
2: No.
0: Italiano.
2: Sí, soy italiano.
0: Son un italiano. Italiano. Sergio
2: sí.
0: Dalma, soy un italiano. Dedicámosle a alguien. Dedicati.
2: A todos los italianos.
0: A todos los italianos y las italianas. Sí. ¡Vamos!

0: mundo entero, soy un asturiano. Muy bien, ¿qué tal, Om?
1: Bien.
0: ¿Cómo lo lleves?
1: Lo llevo bien.
0: ¿Y conoces Italia?
1: Sí, fue mi hermana de Italia.
0: Ya, ¿tú? ¿Tú fuiste alguna vez?
1: Sí, con mi hermana.
0: Ah, sí, ¿eh?
1: Con mi hermana.
0: Háblame al micro. ¿Dónde fuiste?
1: Fui a Italia a llevar a mi sobrino a fútbol.
0: ¿Pero a qué ciudad? ¿Te acuerdas?
1: Sí, a Portugal.
0: Portugal, no tan Italia, picha. Portugal mola más. A mí gusta más Portugal que Italia. Bueno, cada cosa tiene lo suyo. Hola, ¿qué tal? Los que habláis por ahí, ¿bien? ¿A cuánto vendéis los tomates? Parece el mercadillo esto. ¿Fuiste a Portugal?
1: Sí.
0: ¿Y te gustó?
1: Me gustó, sí.
0: ¿Lisboa o Porto? ¿Dónde fuiste?
1: ¿Nazaré? A Lisboa.
0: A Lisboa, ¿eh?
1: Sí.
0: Muy bien. Ay, ay, oh. ¿Dónde te gustaría viajar a ti?
1: A Benidorm.
0: ¿A Benidorm?
1: Sí.
0: ¿Ahí con los jubilados? ¡Oiga! ¡Ale, oye, hombre! ¡Ale, te sea! Voy a ponerme serio y todo, ya veréis. A Benidorm, ¿por qué? ¿Porque hace calorín?
1: Sí, porque hace calor.
0: ¿Hay playa, hay piscina?
1: Hay piscina.
0: Muy bien. ¿La playa no te gusta?
1: Voy a tomar el sol, Bernie, a veces.
0: Sí, ¿eh?
1: Sí.
0: Mola tomar el sol, ¿eh? Pero cuando calienta mucho, mucho no, ¿no?
1: Cuando calienta
0: ¿Eches crema?
1: Echo crema, sí.
0: Importante echar crema para tomar el sol, ¿eh? Que si no, podemos quemar. Y eso es muy malo. Muy bien. Bueno, pues cuando vayas de viaje, avísanos.
1: Vale.
0: Ya nos dices dónde vas y mandes unas fotos. ¿Qué canción quieres pinchar hoy?
1: Chayanne.
0: Chayanne. Muy bien. ¿Alguna? Dijo Chayanne, ¿no?
1: Sí.
0: ¿El qué? ¿La Madre Tierra?
1: Sí.
0: ¿Esa molesta a ti? Muy bien. ¿Quieres dedicar a alguien? A la gran Eli. ¡Ole! ¡Vámonos! Brindar amor para... Aurelio suena, señora. Suba el volumen.

0: ¡Oye, Tony!
1: ¡Hola!
0: ¡Mira hacia arriba!
1: ¡Y arriba, arriba!
0: ¡Arriba, arriba!
1: ¡La tierra!
0: ¡Ahí arriba, ahí arriba! ¡Por ti seré, por ti seré, por ti seré! ¡Yo no soy marinero!
1: ¡Yo no soy marinero!
0: Muy bien, ¿qué pasa, Tony?
1: Bien.
0: ¿Cómo estás?
1: Yo bien.
0: Tú siempre estás bien.
1: Sí.
0: Siempre estás sonriente, da gusto, tío, contigo. Muy bien. Cuéntame, oh, ¿cómo va la gaita?
1: Muy bien, acasión villancicos. Astur, el gaita.
0: ¿Ah, sí, eh?
1: Sí.
0: ¿Estáis tocando villancicos?
1: Sí.
0: ¿Cuál, oh? El burrito sabanero. Claro, con la gaita, sí.
1: Sí.
0: Muy bien. ¿Y cuál más?
1: Shh. El portalín de piedra, María José.
0: Estaba María. Venga, parece que luego pongamos esa para acabar.
1: Sí, acabar. ¿Eh?
0: Para acabar ponemos esa canción. Muy bien. El portalín de piedra, que ya es muy guay. Muy bien. ¿Qué vas a hacer este fin de semana, Tony?
1: Muy bien.
0: Muy bien, ¿qué?
1: Mirando deportivo.
0: Vas a ver cosas de deportes.
1: Sí.
0: Por ejemplo, ¿y es del Sporting o del Oviedo? Tú eres del Oviedo, ¿no?
1: Es Sporting.
0: Ah, y es del Sporting. ¿Vas a ver el partido hoy?
1: Sí, sí.
0: Señora... La rana Gustavo. Caí en la boca, oh. Se me va la olla, si no. ¿Vas a ver el Sporting hoy?
1: Sí, sí, sí.
0: ¿Contra la Andorra?
1: Sí.
0: ¿Cuánto piensas? Un resultado, venga. ¿Tú qué piensas que va a ganar?
1: Ganamos pronto a 7-8.
0: Son muchos goles, ¿eh? Que son...
1: Muchos goles.
2: Sí.
0: 2-0.
1: Por ahí.
0: Por ahí, muy bien. ¿Y Zamora de portero?
1: Sí.
0: Muy bien. ¿Qué más vas a ver? ¿Vas a ver el Oviedo mañana?
1: Oviedo, lo mejor Asturianos, pero Oviedo, Gijón, sí.
0: Muy bien. Y luego habrá coches y motos y todo eso, ¿no?
1: Sí, sí.
0: ¿Cuál es el deporte que más te gusta, Tony?
1: Del partido de Oviedo.
0: El fútbol.
1: Desde el fútbol, sí.
0: ¿Y el domingo no vas a ver ahí a la señora jugar?
1: Sí, sí. Ah,
0: ¿vas a ir?
1: Yo sí.
0: Ah, sí, ¿eh? Va ahí de ultra ahí a animar, ¿eh? Muy bien. Bueno, el próximo viernes...
1: Ahora despido de canción a Portalín de Piedra.
0: El próximo viernes... ¿Y el día?
3: O sea,
0: el no...
3: no.
0: 5 será.
3: Cinco.
0: A ver, el próximo viernes y el día. 5, muy bien. Luego ye, hay puente, bueno, puente. Día de la Constitución y la Inmaculada Concepción, chaval, ni más ni menos. Y en 3 semanas Navidad. Treque, treque, treque, treque. Treque, treque, treque, treque. Despide el programa, Tony.
1: Despide de canción. El portalín de piedra.
0: ¿Pero cantámosla?
1: Sí.
0: Pues que suene Víctor Manuel. Vamos a ver cómo suena esto, hombre. ¿Quién se la sabe? No. ¿Cómo dice Tony? Vamos, despierta María.
4: Vamos, despierta María.
0: Que está llorando la luz.

0: Mario Sánchez.
1: ¡Ole! ¡Feliz Navidad! No, ¿qué va? ¡Feliz Navidad! ¡Feliz! ¡Feliz fin de semana, hombre! ¡Paséislo bien! ¡Grande! ¡Rey Aurelio! ¡Ahí lo tienes!
2: Son las 6:06. Empieza Ley Aurelio, suena.
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1: ¡Aupa, Leti, hombre!
2: ¡Aupa!
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1: ¿Es industrial o de la Avilés Stadium? Que yo
4: no,
1: tengo
4: no,
1: un jaleo.
4: No, estadio, ahora ya no existe ya.
1: Ah, no, ¿eh?
4: No, no, ahora soy de la Avilés Industrial, que es otro equipo más grande.
1: Ay, amiga. ¿Y quién os entrena en todo eso? Sí, ¿eh? Entonces, yo tengo un jaleo. O sea, la Avilés Stadium ya no existe.
4: No, no, no, había industrial.
1: Una industria de meter goles. Muy bien, ¿qué tal, hombre?
2: Bien, bien.
1: ¿Cómo va la vida?
2: Bien.
1: ¿La salud bien?
2: Sí.
1: ¿El amor bien?
2: Bien.
1: ¿Desperres también?
2: Sí.
1: Pues ala, que tira, que libres. Venga. Claro. ¿Qué me ibas a contar?
2: Estaba
1: el señor.
2: ¡No!
1: ¡Sentadito, chuta!
2: ¡No! Estaba preparando las cosas porque el domingo juego contra el Peavia y con el Sporting de Gijón con Genuine.
1: Yo creo que no. ¿Qué juegas en el Rey Aurelio?
2: Sí.
1: Entonces juegas contra la Avilés.
2: Sí.
1: Se equivocó.
2: Creo que sí, ¿eh?
1: Fui yo con los del Sporting Genuine para pa Tarragona en el avión. Pasamos la pipa.
2: No, igual ella. Sí, ¿eh?
1: Muy bien. Cáchame. ¿Dónde? A ver, yo es que estoy liado con eso del Avilés Industrial y el Avilés no sé qué.
2: A las 5 y a las 7.
1: ¿A las 7 de la tarde el domingo?
2: Sí.
1: Uno que no juega. No. Me parece a mí que vas a llegar y
2: no,
1: acabar los partidos, tío.
2: A las 4 y a las 6.
1: A las 4 y a las 6. Eso y otra cosa, entonces, ¿no?
4: Que lo sepa yo y tú no, así es.
1: Ay, ¿dónde tengo yo esto? A ver, ¿cómo oye la historia? A ver, no lo pongo aquí. Mira, juega. Avilés Stadium.

0: Pero no hay dos Avilés ahora.
1: Hay dos, pero yo juego en el industrial. Lo que pasa es que hay gente que se fue para el estadio.
0: Entonces no hay el equipo que... En la camiseta no lleva la publicidad esta, todos. Tú estás en el otro.
1: En el
0: otro Avilés. Cachen la mar. Bueno, hombre.
2: Me cachis.
1: ¿Será por Avilés?
0: Será por Avilés, es. Muy bien. ¿Y de qué juegues tú?
2: De defensa para defender.
0: De defensa para defender, muy bien. ¿Con qué número juegues?
2: Con el 3.
0: Así, ¿eh? Como Piqué, ¿eh?
2: Sí.
0: Muy bien. ¿Y metes goles como defensa o no eres defensa goleador?
2: Sí, algún día...
0: En propia meta, ¿eh? ¿Qué dicen?
2: Sí.
0: ¿Y en la otra portería, acuérdate?
2: En la última meto goles.
0: En la otra, la tuya no
2: sí,
0: valen, ¿eh?
2: No.
0: Muy bien. ¿A qué hora vais para allá?
2: ¿Qué
0: vais, en autobús? ¿Os llevan?
1: Sí, nos
2: llevan autobuses.
0: Ah, ¿eh? ¡Qué nivelazo! ¿De qué color y la camiseta de tu equipo?
2: Negra y morada.
0: ¿Sí?
2: Sí.
1: No sé.
0: ¿No era azul y amarilla la del Rey Aurelio?
2: No.
1: Sí, era antes amarilla, sí.
2: Sí, pero ahora...
0: ¿Negra y morada?
2: Sí.
0: Qué guay.
3: Pero...
2: Pero ahora...
0: Va a terminar jugando con el Oviedo allí, metiendo al Sporting. Pero, va a terminar de árbitro,
2: Pero ahora, con la nueva equipación que tenemos, lo tenemos cambiada.
0: Muy bien. Bueno, pues mucha suerte.
2: Gracias.
0: A ver si metes un golín.
2: Sí,
0: si
2: gracias.
0: Metes un golín, dedíqueselo a la radio.
2: Sí.
0: Escancies un culín de sidra, sí. Lo tenéis, ¿eh? Si mete un gol, tiene que escanciar un culín de sidra, ¿eh?
2: Sí.
0: O freír un cachopo, dame
2: sí.
0: Un
2: gol.
0: Muy bien.
1: Bueno, allí freír un cachopo.
0: Con el frío.
1: En el campo.
0: Mejor será hacer hielo allí.
2: Sí.
0: ¿Qué canción vas a pinchar hoy?
2: No entiendes tú.
0: No, que es ahí la sintonía del programa.
2: Vale. No
0: ¿Es
2: sé.
0: Una de los berrones?
2: Vale.
0: Pero que no sea esa.
2: Vale.
0: ¿Conoces la de Como un tapín?
2: Vale, sí.
0: Como un tapín, que lleva una versión de... Fíjate. Y hay una versión de Pink Floyd, chaval, ni más ni menos. Los berrones versioneando a Pink Floyd, ¿cómo te quedes? Hola.
4: Hola. Dime si hay de aquí en Aende. No sé si pues óyeme. En casa hay de aquí. Vamos ya. Oye que estás en bajo.

0: vaya temazo que nos acaba de pinchar aquí el defensa que defiende. ¿Y esto? ¡Ay, Dios! Que se nos metió el bacalao aquí, sin querer. Me cambié a quien viene por ahí, ¿o? Es el auténtico Michael Knight, chaval. ¡Brunator!
1: Te llamo.
0: A ver cómo chubes ese micro, ¿eh? ¿Cómo viene encima la cabeza él?
1: Te llamo.
0: ¿Te llamas Michael Knight?
1: No.
0: ¿Cómo? Bruno, y un hombre muy guapo, Bruno, gústame, tío.
2: Buscando a Bruno.
0: ¿Buscando a Bruno?
2: Es Bruno Quiroga.
0: Ah, sí, ¿eh?

0: Este piano.
1: Pero, ¿quién es eso? A ver cómo toques el piano. ¿Qué tal, Brunín?
0: Bien.
1: ¿Vas al fútbol tú?
0: Pero a mirar.
1: A mirar, vas sí. De ultra ahí, ¿no?
0: A mirar.
1: ¿Y a quién vas a y aplaudir? ¿A quién vas a animar? ¿A Rey Aurelio o al Estadio Industrial Avilés?
0: No sé.
1: No lo sabes. Cuando coja ya la pelota, animes al Avilés. Y cuando no la coja, animes al Rey Aurelio. Yo qué sé, por ejemplo. A todos. Tú quieres que gane el Oviedo, ¿no?
0: Quien gane mejor.
1: Quien juegue mejor.
0: Sí.
1: Muy bien. Tú y es del Oviedo, ¿no?
0: Yo sí.
1: Entonces hoy vas con el Andorra. ¿O vas con el Sporting?
0: Para que no. No.
1: El Sporting. A las 8:30 contra el Andorra.
0: Te gane Andorra y que pierda el Sporting.
1: Ah, sí, ¿eh? ¿Pero qué es de Andorra tú? Hoy es asturiano.
0: Y mañana.
1: Que gane el Atlético Madrid.
0: El Oviedo y te pierda el Cholo Simeone.
1: Te flipas.
2: Ah, que estoy a cuatro.
1: Te flipas, o. Oh. ¿De verdad piensas que el Oviedo va a ganar el Atlético?
0: Hombre, por ilusiones.
1: Hombre, a ver, son ilusiones, qué más me da. Pero ahora con la mano en el corazón, Bruno.
0: Por ilusiones.
1: ¿Crees que el Oviedo, tal y como está, puede ganar al Atlético de Madrid en casa?
0: No, ya lo sé, pero va por ilusiones.
1: La ilusión y la ilusión. Sí. Y el último que se pierde, también, y es verdad. Yo veo lo vamos. No imposible, porque no hay nada imposible, pero muy complicado, ¿eh?
0: No, poco no, bastante.
1: Bastante complicado, sí, señor. Muy bien. ¿Qué vas, al Estebolles?
0: No.
1: No sé qué me decían, que iban a comer cebolla rellenes hoy, pero yo hoy no.
3: Sí.
1: ¿Ah, hoy? Ah, sí, ¿eh?
3: Sí. El lunes aquí está cerrado.
1: El lunes en el entrego está cerrado.
0: Sí, porque yo fui a esa local.
1: Y el siguiente también. Porque yo la Inmaculada y la Constitución y la Mi Mater. Muy bien. Que...
3: El martes
1: hay fiesta, ¿por qué?
3: No,
1: el miércoles.
3: No.
1: Ah, sí, ¿eh?
3: El martes vamos al teatro y luego a comer a Canzana.
1: Que al final lo que mola es ir al teatro, ¿eh?
3: Menos uno que trabaja. ¿Vas a hacer el miércoles en Calatrava?
1: ¿Cómo?
3: En Calatrava vamos a ir el miércoles por la mañana a hacer teatro.
1: Ah, sí, ¿eh? Con esto de...
3: Del día de la discapacidad.
1: ¿Pero con el Principado o con...?
3: Sí, con Arboleya. Sí.
1: ¿Con Meres?
3: Sí.
1: Ahora lo hacen en el Calatrava. Jolín, qué nivel, chaval. Muy bien. Antes de que despegue, porque soy una nave espacial, no sé si lo sabéis.
3: Vamos a ir a Amazon.
1: Ah, sí, ¿eh? A robar ahí productos de Amazon.
3: A vender.
1: ¿Vais a vender a Amazon?
3: Sí.
1: Vamos
3: a vender las cosas de aquí.
1: Qué guay. Muy bien. Joder, vaya semanita que tenéis, madre mía. Bruno, cántame una. Pareces David Bisbal ahí con el micro ahí puesto, tío.
0: No, coño, no llueve, coño.
1: ¿Qué va a llover, hombre?
0: Sí.
1: Si llueve, que chova, que ya es fin de semana. Yo, mira, marcho, que tengo que marchar. Esta ya es la frase más gallega que existe. Marcho, que tengo que marchar. ¿Qué canción me vas a pinchar? ¿No pusiste todavía esta de Bizarrap con el Daddy Yankee este? ¿Eh?
0: Esta,
1: a ver cuál es. Soltera, Nino Vargas, venga.
3: Soltera.
1: Torero, esa es la de Torero.
3: Soy soltera.
1: Y hago lo que quiero. ¿Será esta con Bad Bunny, no sé qué? No. Soltera, Nino Vargas. Pídesme unas cosas, chaval.
3: Nino
1: Vargas. Nino Bragas, vamos. Soltera, venga. ¿Qué estás, soltera tú?
3: Soltera.
1: Soltero, ¿qué más da?
4: Y no

0: justo, clavástela justo cuando di al micro. Vaya grande. Vaya jefa. ¿Qué tal, doña? ¿Cómo estamos?
1: Bien.
0: ¿Qué tal fue el...? Bueno, tenéis una pila de cosas. Vamos, entonces, a ver qué me lié yo.
2: A ver.
0: Ahora hay dos estadios.
1: Sí.
0: ¿Y ye, que uno está en primera y otro en segunda? ¿O cómo ye la historia?
1: Digo yo que sí.
0: Liga, Pelayo... Escuchando Diversa Radioactiva.
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0: para pa pa pa pa pa. Operación
1: Alarde.
2: Get ugly.
0: Miércoles, no, que ya llevo yo. Jueves, 16, 16 de abril. Dentro de una semana cumple aquí años.
1: Javier Palacios.
0: El chico guapo ese que tengo enfrente. Vaya ogro el Bernie, que no deja abrir el programa, tío. Tú más. Como el otro día. Nada, paga Bernie, ¿eh? Esa fue buena. Esa fue buena. No, vamos a merendar, que paga Bernie, dice.
1: Sí, lo dijo.
0: Más fino que el alambre espino. Y luego él en la cama de Dalton. Nah, el jueves pasado fue fino, ¿eh?
1: Sí, y el golpe de mi novio.
0: Que rodó y todo. Bueno. Vinimos en la furgoneta y él vino en la cama de Dalton. Muy bien. Bueno, hoy es el programa 370 casi. Y vamos a hablar de... ¿Dónde te veo? Aquí. Arte callejero. Un deportista importante. Relaciones entre personas, tanto de amistad como amor, como lo que sea. O tema libre. Usted, señora, como ser humano, ¿qué eligió?
1: Elegí... deporte.
0: Una deportista o un deportista famoso y vas a hablar de su trayectoria.
1: Sí.
0: Bien.
1: ¿Y la vez que voy a hablar?
0: ¿De Miguel Heredia como futbolista, por ejemplo, o no?
1: No.
0: Y ¿vas a hablar de...?
1: De Joaquín.
0: ¿El futbolista?
1: De Joaquín Alonso.
0: Joaquín Alonso. ¿El futbolista? Callao. ¿El de las tostadas? Que hace un anuncio ahora de nocilla o no sé qué. Sí, ¿no?
1: Joaquín, la de Sporting.
0: ¡Ah, Joaquín! ¿Cómo? Golpe en el pecho cuando nombres a Joaquín. Pensé que era el del Betis, ¿eh? Sí, que no mola nada. Joaquín, el jefazo, vamos.
1: No, Joaquín de Betis.
0: Joaquín,
1: no.
0: El de verdad.
1: No, Joaquín de verdad, la de Sporting.
0: Eso, oye, como cuando dicen Rosalía, Rosalía, esa que canta. No, Rosalía, no. La auténtica Yel, la de aquí. No. Pues Joaquín. No, ¡Juaco!
1: Claro. No, Joaquín de Betis, no, sino Joaquín de Sporting.
0: Joaquín fue, además Joaquín fue internacional, ¿no?
1: La de Sporting, mi compañero de trabajo.

0: Mucho Sporting, pero hoy dos del Celta, ¿eh? Hoy hay que ser dos del Celta, ¿eh? ¿Cómo llego? ¿Contra quién? ¿Qué vais, a Mallorca? ¿O vienen ellos? ¿Quién está convocado? ¿Estáis convocados todos?
1: Todos.
0: Sí, ¿eh?
1: Todos.
0: Hombre, va.
1: Menos yo tampoco, Javi.
0: Tú tampoco, ¿eh? Hombre, Rosalía no. Normal, ¿no? No va a jugar en silla ruedas. Pues, ¿te quiero decir?
1: Yo el domingo no juego.
0: ¿Por qué?
1: Porque trabajo.
0: Ay, amiga, ¿qué juega el Mallorca aquí?
1: No, porque juega Sporting aquí en casa.
0: ¿Contra quién?
1: Contra Mallorca.
0: No. ¿El Mallorca no está en primera división?
1: No.
0: ¿Y por qué viene el Mallorca, oh?
1: No sé, yo trabajo. ¡Que bien esperamos más!
0: Muy bien.
1: Yo trabajo el domingo.
0: Muy bien, el Día del Señor. ¿Qué va? ¿Vas a dar misa?
1: Porque el trabajo es tu trabajo.
0: Ya te vi yo trabajando, además. Toda seria ahí,
1: sí.
0: Maquillada, con su traje. Maquillada. ¿Cómo? Con los labios rosas, del color de... De eso, ¿a que sí?
1: Sí.
0: Más guapa. Muy bien, venga, pues.
1: No, estuvo Verne ahí comiendo pinchos ahí.
0: Bueno, estuve haciendo más cosas que comer pinchos, ¿eh? Que cualquiera que te oiga dirán, vaya fartón, es Iberni. Y hay un repugnante que no me deja abrir el programa, y un fartón.
1: Y además, cuando estuvo Verne en el Parco VIP, oí a Verne en el medio de...
0: Va nervioso ese día, tío.
1: Oí a Verne en el campo de fútbol.
0: Sí, señor. Sí, señor. Un detalle por parte del Sporting muy grande. Nunca lo olvidaré. Venga, pues vamos a hablar de Don Juaco.
1: Sí. Voy a hablar de Joaquín, la de Sporting.
0: Muy bien. A ver qué me cuentas.
1: Buenas tardes, amigos. Me gustaría hablaros un poco de un exjugador que tenemos la suerte de conocer, porque está en todos los eventos del Sporting de Gijón. Es muy familiar y querido. Contaros un poco cuál es su historia. Joaquín Alonso González nació en Oviedo el 9 de junio de 1956. Es un exfutbolista y entrenador de fútbol español. Jugaba con centrocampista y desarrolló la totalidad de su carrera deportiva en el Real Sporting de Gijón, equipo del cual es el futbolista con más partidos oficiales disputados en su historia. Además, fue internacional con España. Disputó el Mundial de 1982. Militó durante 16 temporadas en el Real Sporting de Gijón, debutando en la temporada 76 y 77. Esas temporadas acabó con el ascenso del equipo a Primera División. Cuando se retiró al término de la campaña 1991 y 92, había llegado a disputar 479 partidos en primera división, lo cual constituía el récord absoluto de la categoría. En ese momento, en total jugó 644 encuentros oficiales con la camiseta del Sporting, en los que consiguió un ascenso a primera en la temporada 1976-77, un subcampeonato de la Liga en la 1978-79, dos finales de Copa del Rey en 1981 y 1982. También disputó en seis ocasiones la Copa de la UEFA entre 2002 y 2019. Dirigió a la selección española de fútbol playa, cargo que abandonó por ejercer como responsable de relaciones institucionales del Sporting de Gijón. Y yo creo que no pude haber nadie mejor que él para este cargo. Buenas tardes a todos y hasta el próximo jueves.
0: ¡Pusha, Juaco!

0: gran Joaquín. Que aparte de ser un gran futbolista y un gran paisano.
1: Sí.
0: Muy bien, Sandra.
1: Y yo la conocí.
0: Hombre, claro que lo conociste, además no trabajéis con él.
1: Conocí a Joaquín cuando fue a jugar a Cadavedo.
0: Pero que tú trabajes con él ahora. Es tu compañero de trabajo.
1: Sí, y es mi compañero de trabajo. Dígame, cierto.
0: ¿Hay alguien que no conozca a Joaquín aquí? ¿Tú qué? ¿Hay alguien que no conozca a Joaquín? Vuelvo a preguntar. Todos lo conocéis, ¿no?
1: Sí.
0: Muy bien, señora. ¿Qué canción vas a pinchar hoy? ¡Ay, qué nervios! ¡Ay, qué nervios!
1: Hoy elegí la canción de Corazón Salvaje.
0: ¿Corazón Salvaje? ¿Y de quién ye?
1: Marcela.
0: ¿Marcela Morelo?
1: Marcela.
0: Corazón bonito,
1: corazón salvaje.
0: Muy bien. ¡Hombre! Llega ahí el corazón salvaje de Alarde. Ahí la tienes. ¡Hola! ¿Qué tal, hombre? Aparca por ahí, en zona azul. Mete freno humano. ¡Ahí! ¿Vas a hacer unos brazos, Clary? ¿Vas a ponerte como un toro? Muy bien. Alcachofas con jamón. Rosalía, qué guapa estás. Es una curranta. Muy bien, muy bien. Vale. Ahora cuando te toque. Entonces, corazón salvaje.
1: Sí.
0: ¿Él es un corazón salvaje? ¿O es un corazón tranquilo?
1: Un corazón bonito.
0: Eso tiene un corazón que no le cabe en el pecho.
1: Un corazón bonito.
0: Que no le cabe en el pecho. No te cabe en Boston. ¿A quién se la dedica, Sandra?
1: Pues primero a mi prima Marta.
0: Muy bien.
1: Que es su cumpleaños.
0: Felicidades, Marta.
1: Y dos, a mis amigos de los viernes.
0: Solo los de los viernes.
1: Y los de Alarde.
0: Y los de los jueves también, muy bien.
1: Y los de Alarde.
0: Y por último...
1: A mi querido.
0: Ahí lo tienes.
1: Mi corazón bonito.
0: Tu corazón bonito.

0: ¿Tienes veneno en la piel tú?
1: Me encanta.
0: ¿Tienes veneno en la piel tú, Javi?
1: Sí.
0: No, no, no me lo creo yo.
1: ¿Por qué?
0: Porque tú tienes leche condensada en la piel y es dulce.
1: ¡Wow!
0: Y es dulce, tú y es dulce. Veneno tienen los serpientes. ¿Eh?
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0: Baja, Leo, que hay aquí con los caramelos, chaval. Javi, Dani, no hace falta comerlos todos a la vez, ¿eh? Bueno, yo, si a alguien le da un telele, nosotros no sabemos nada. Bueno, Javi, ¿de qué me vas a hablar hoy, amigo?
1: Pues voy a hablar de relaciones entre personas.
0: ¿Ah, sí, eh?
1: Sí.
0: Muy bien. ¿Y cuáles son las relaciones entre personas?
1: Empiezo.
0: Venga.
1: Buenas tardes a todos y todas. Voy a hablar de las relaciones. Una buena relación es un sentimiento de estar a gusto y bien con los demás. Deben ser buenas en las que no uno se siente valorado, excusado, respetado. Y esos sentimientos son motivos. Es importante compartir y no quitar. No hace juicios u opiniones que nos pueden separar. Podemos tener relaciones de amistad. Por ejemplo, Satra es mi amiga desde que somos bebés.
3: ¿Quieres un bebé ahora?
0: ¿Quieres un bebé, Javi?
1: No.
0: No, no.
1: No.
0: ¿Seguro?
1: Era, pero ya no.
0: Mira cómo se ríen los bebés, ¿eh?
1: A veces nos pensamos lo mismo, pero siempre seguimos apoyándonos.
0: ¿Suena un móvil por ahí, puede ser?
3: No,
0: hacemos
3: silencio.
0: Sí, ¿eh?
4: Y yo también.
0: Como llorar.
1: El uno al otro. Relaciones de pareja en las que hay un sentimiento de querer estar juntos. Uh-huh. Ahora mismo, esa es Rosalía. Mi churri.
0: Mi churri, dice.
1: Relaciones de compañeros como mi compi del héroe.
0: Tus compis del héroe. Muy bien.
1: Pero lo más importante es que creo que en general tengo buena relación con todos mis amigos y compañeros de alarde, aunque somos muy distintos, a la vez somos iguales y todos nos ayudamos y apoyamos. Bueno, a veces hay malos rollos, pero hablando, uno por WhatsApp, por los mensajes.
0: Ajá.
1: Se alegran, pero para estar bien con los demás, tenemos que estar bien con nosotros mismos. Si yo estoy repugnante. Tengo un mal día. Estaré mal con mis amigos. Pero siempre nos apoyamos. Por eso es muy importante hablar, opinar y decidir. En mi momento tenemos la pata.
0: La patata.
1: Pata.
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1: Pero... no funciona igual si todo lo hacemos a través del móvil. Es muy diferente y todo se interpreta de otra manera. Que a veces no la educada, cuántas veces nos hemos enfadado por un mensaje que no entendimos bien. Seguro que muchas, y luego están las famosas generaciones tóxicas. Aquellas que no nos hacen sentir bien por varios
0: motivos,
1: celos, mentiras, posesión, malas palabras, pero interés en la otra persona, la compasión en exceso, que siempre se haga lo que uno quiere sin tener en cuenta al otro, las que nos hacen llorar aunque no hagamos nada malo, los que todo el día te autosigan diciéndote lo que tienes que decir o hacer. Si nos pasa algo de eso, mejor cambiar de amigos. Tenemos que ser más tolerantes y respetuosos. Dar lo mejor de uno mismo y ser feliz. Así que vamos a dejar de enfadarnos por tonterías.

0: grande, Gabechu, sí señor, sí señor. Joder, vaya currazo te metiste hoy, ¿eh?
1: ¿Vas a...? ¿Desde ayer?
0: ¿Desde ayer sin parar ni dormiste?
1: No.
0: Joder, vaya grande, tío. Relaciones tóxicas, a la basura.
1: Pues sí, para la basura.
0: Esa peña fuera. Esa peña fuera que no... Que lo único que trae son dolores de cabeza. Hay que estar con la gente que realmente nos da... Hay una muy buena que es, si no aportas, aparta.
1: Aparta.
0: Efectivamente. Como decían los Beatles, hello, goodbye. Sí, porque hay gente que a lo mejor le das la mano y se confunde y te coge hasta el brazo.
1: Sí.
0: No, hay que estar siempre en un nivel igual, si no, no hay amistad. ¿No crees?
1: Sí.
0: Así,
1: ¿Qué?
0: Muy bien, Javicho. Y es un grande de la vida, tío. Y es tan grande como David Bisbal. ¿Qué canción vas a pinchar hoy?
1: Vale, la canción de David Bisbal.
0: Anda.
1: La de Pésame.
0: ¿Ahora aquí? ¿Quieres que te...? ¿A mí me lo dices?
1: No.
0: Javi, tío, que tienes novia.
1: En general.
0: Ah, en general, que nos besemos todos, ¿eh? Muy bien. ¿Y a quién se la vas a dedicar, amigo?
1: Vale, una persona tan especial es mi querida novia.
0: Lo sabía, dice. Joder, la
1: Rosalía. Y luego, en segundo lugar, a todos y todas esas parejas.
0: A todas las parejas del mundo.
1: A todas las parejas del mundo.
0: A Tom y Jerry. A Popeye y Olivia.
1: ¿Cómo os... Pero si me dejas, Bernie.
0: Te dejo todo. Bueno, ya sabes, Bernie no deja, ya lo dijiste tú antes.
1: Ah, vale.
0: Vale, me la suda.
1: A Miguel y a Sartre se merecen los dos.
0: También.
1: Es una buena pareja. Porque os quiero un montón.
0: Venga, más parejas.
1: A mi querida y yo nos queremos.
0: Nos queremos. ¿Alguien más?
1: Y a mis padres son muy buena pareja también.
0: También hace muy buena pareja. ¿Alguien más que haga buena pareja por ahí?
1: A mi hermano y a mi cuñada.
0: Tu hermano y tu cuñada, por ejemplo. Muy bien. El bollo con chorizo.
1: A todas las parejas que los quiero.
0: Eres un grande, tío. Bésame.
1: Bésame, la Bernie.

0: Continuamos en Operación Alarde. Me acaban de llamar guapo. Joder, tengo una suerte, chaval. Me regalan un dibujo, me llaman guapo. Doña Yara, buenos días.
1: Buenas tardes,
0: más
1: será.
0: Bien, buenas tardes, ¿eh? Minuto y resultado. ¿Cómo estás?
1: Bien, bien.
0: ¿Preparándote ya para ir a nadar?
1: Sí.
0: ¿Es en mayo? ¿O cuándo era? ¿En septiembre?
1: En septiembre.
0: Tú también, ¿eh? Lo vais a petar.
1: Va porque Vanessa no puede.
0: Ah, ¿vas tú al final? ¡Qué guay, chaval! Bueno, nadie, aquí no se dijo ningún nombre, nadie oyó nada. Muy bien. Yara, ¿qué elegiste tú hoy para hablar?
1: Cogí tema libre.
0: Tema libre. ¿Y ese tema libre es?
1: El ciclo hidrológico o ciclo de agua.
0: ¡Ostras, qué guay! ¡Qué guay! Muy bien. Venga, pues dale caña.
1: A ver. Muy buenas tardes a todos los oyentes que nos escucháis a través de Diversa Radio Activa. Hola, locutores y locutoras de Diversa Radio. En el programa de hoy os voy a hablar sobre el ciclo hidrológico. O ciclo del agua. El agua existe en la tierra en tres estados: sólido, hielo o nieve, líquido o gaseoso. Océanos, ríos, nubes y lluvia están en constante cambio. El agua de la superficie que se evapora, el agua de las nubes precipita la lluvia y se filtra por la tierra, etcétera. Sin embargo, la cantidad total de agua en el planeta no cambia la circulación y conservación de agua en la Tierra. Se llama ciclo hidrológico o ciclo del agua. El ciclo hidrológico está dividido en dos ciclos: el ciclo interno y el ciclo externo. El ciclo interno consiste en lo siguiente: el agua de origen magnético formada mediante reacciones químicas en el interior de la Tierra. Sale a través de volcanes y fuentes hidrotermales. Se mezcla con el agua externa. Se termina cuando el agua de los océanos se introduce por las zonas de suspensión hasta el manto. Las fases del ciclo hidrológico externo son condensación, precipitación, infiltración y escorrentía. El ciclo hidrológico externo comienza con la evaporación del agua desde la superficie. A medida que se eleva, el aire humedecido se enfría y el vapor se transforma en agua. Es la condensación. Las gotas se juntan y forman una nube. Luego caen por su propio peso. Es la precipitación. Sí que la atmósfera hace mucho frío, el agua cae como nieve o granizo. Si es más cálida, caerán gotas de lluvia. Una parte del agua que llega a la superficie terrestre será aprovechada para los seres vivos. Otra discurriría por el terreno hasta llegar a un río, un lago o el océano. A este fenómeno se le conoce como escorrentía. Otro porcentaje de agua se filtrará a través del suelo formando acuíferos o capas de agua subterránea, conocidas como capas freáticas. Este proceso es la infiltración de la capa freática. A veces el agua brota la superficie en forma de fuente, formando arroyos o ríos. Tarde o temprano, toda esta agua volverá nuevamente a la atmósfera, debido principalmente a la evaporación. El agua es un bien preciado y por eso debemos cuidar el medio ambiente.
0: Javi, mira a ver si le metes un dedo en el ojo. Maravilla, Yara, qué guay, qué gran trabajo, sí señora. Lo sabéis, ¿no? A ver quién se quedó con algo. ¿En cuántos estados se encuentra el agua en la Tierra? Oh. Cuando abres el grifo, ¿es estado? ¡Líquido! Cuando abres el congelador, ¿es estado?
2: ¡Líquido!
0: ¡Sólido!
2: ¡Sólido!
0: Vamos a dejar de preguntar.
1: Sí, mejor.
0: Vamos a seguir con lo que estábamos. Muy bien, me moló penalti de Javi, ¿eh? Te hizo sí. Un penalti ahí, tío, codazo en el ojo ahí. Muy bien, Javi, bien defendido.
1: Espera, que ya le daré yo gripe.
0: De repente, estás ahí leyendo y de repente veo un brazo así cruzar. Muy bien, viva el agua. Sabéis que 3/4 partes del planeta Tierra es agua, ¿no?
1: Sí.
0: Y que nosotros somos casi un 80% de agua, ¿no?
1: También.
0: Los seres humanos. Buen rollo, ¿no? Muy bien. ¿Tú cuánto agua tienes en el cuerpo? Adiós.
1: ¡Miguel!
0: Sí,
1: mucha.
0: Miguel y todo agua. Agua y músculo. Y corazón. Corazón bonito. Corazón bonito. Muy bien, Yara. Qué guay, me encantó tu trabajo. ¿Qué canción me traes hoy?
1: La de Enrique Martín.
0: Enrique Martín.
2: Bueno.
0: Muy bien. Javi, trabaja hoy la cena guay, ¿eh? Por lo menos un revuelto de setas y una ensalada, por lo menos, ¿eh?
1: Papá, ¿eso no la comemos tres? ¿Él no la come?
0: No. ¿La ensalada no la come?
1: ¿No le gusta?
0: Javi, tío.
2: A mí sí.
0: ¿No te gusta el tomate?
2: No. Javi, no le gusta la lechuga.
0: Pero la lechuga y una cosa y el tomate y otra. La lechuga hielo verde y el tomate hielo rojo. Te pispas, ¿no?
2: Sí, pero no me gusta el verde.
0: ¿Lo rojo tampoco?
2: Tampoco.
0: Javi, no.
1: Es decir, que el kimchi tampoco.
0: ¿Sabes sí. que el... ¡Ah! El tomate... El tomate y una fruta, Javi.
2: Claro.
0: El tomate es fruta. ¿Lo sabías?
1: Ya se lo meteré yo en alguna cosa.
0: Claro, hombre. Si te gusta el cachu, te tiene que gustar el tomate. Bueno, la mordidita, ¿no?
1: La mordidita.
0: ¿Se la dedicamos a alguien? A toda la peña que no le gusta la lechuga...
1: Pues no, no. Iba a decir eso, ¿no?
0: A esos no.
1: Mira, ya es yuto, que me está poniendo el codo. En la pierna que creo que quiere que se la dedique. Pero no sé si va a ser así.
2: No.
0: A ver, Javichu, tomatito. Es igual que tomatito.
1: Para.
0: ¿A quién?
1: En primer lugar, a mi hermano y a mi cuñada.
0: Olé.
1: Y a mi mejor amiga de la infancia, a bueno, Sandra.
0: Pim, pam, pum, porque viva tú.
2: No,
0: así.
1: Y a Javi por que calle.

0: También Paulix.
1: Pangolín.
0: Pangolina. ¿Cómo hielo tuyo?
1: Muy bien.
0: Pucha mieres, aunque pierda.
1: Sí.
0: ¿Cómo vas, oh?
1: Genial.
0: Vamos a hacer un poco ruido, Juanín.
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0: Bueno, por ahora no se desnudó nadie. Todo va bien. El otro día hubo aquí... Tú no estabas ya. Marchaste aquí la peña quitándose la camiseta con las tetas al aire. Ahí el señor aquel. Se vino arriba un par de veces ahí. Paulina.
1: ¿Qué, pangolín?
0: El tosqueo.
1: ¿Estás bien? Sí, sí.
0: La vida.
1: Genial.
0: Salud.
1: Sí.
0: Perres.
1: También.
0: Amor.
1: También.
0: Pues tira, que más no puedes pedir. Madre puri, tío. Déjate comer eso, chaval, y me dejas flipando. Como si mordiera un ladrillo. Ahí, ¿de qué lleno? De cemento, armado. Pues bien, Paula, ¿qué elegiste tú para hablar hoy?
1: El arte callejero.
0: El arte callejero, qué guay, me mola. Muy bien. Venga, pues dale caña.
1: Buenas tardes a todos los pangolines de esta radio. Voy a hablar del arte callejero. El arte callejero agrupa cualquier manifestación artística realizada espontáneamente en superficies y espacios públicos como calles, edificios, trenes, puentes y etcétera. Sus técnicas incluyen desde el graffiti, las plantillas, el stencil y otros recursos para crear imágenes, hasta proyecciones audiovisuales o artes performáticas, como la música y la danza. Las obras de arte callejero suelen hacerse de la noche a la madrugada, con el objetivo de que se hagan visibles inesperadamente. El día, esto les da un componente sorpresivo y misterioso. En ocasiones, los artistas se exponen al peligro, al trepar las superficies elevadas o intervenir ilegalmente una propiedad oficial.

0: ¿Cantamos el día de los premios en la lata?
1: ¡Sí!
0: ¡Sí! ¿El 24 de mayo?
1: ¡Sí!
0: Tenemos que quedar un día antes para ensayar, ¿no?
1: ¡Hombre!
0: Que tú no, a ti no te hace falta, pero a mí sí. Bueno, es un temazo, es un temazo. Es un temazo. Oh.
1: Vicentico, no te apartes de mí.
0: Vicentico, no te apartes de mí, que la canta con una moza que también canta muy guay. Vamos a ponerla un segundo para que sepan de qué hablamos, ¿te parece?
1: Sí.
0: Para que sepan de qué hablamos. Entonces nos cantamos esa canción tú y yo ahí a lo Humphrey Bogart.
1: Sí, sí.
0: ¿Qué tema haces, chaval?
1: A lo Camela.
0: Venga.
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0: Aquí cantaría yo, ¿no?
1: Sí.
0: Y cuando entra tú.

0: Pues sí.
1: Lo petamos ese día, sí, ¿eh? Sí, nos van a dar el premio al pangolín de oro. Entonces meto esto en los... ¿Pero queréis dejar de hacer ruido al comero? ¿Qué estoy, en una cuadra de gochos o cómo es la historia? ¡Oh, chaval! Muy bien. Apunto, a lo apunto entonces, ¿no?
0: Sí.
1: Qué guay, subidón. A ver si no nos echen. Bueno, a ti no, echaránme a mí.
0: Sí, sí, que cantas peor que yo.
1: Que te meto. Bastante peor. Muy bien. Gran trabajo, Paulina. ¡Viva el arte callejero! Ahora, para mí, arte callejero no hay andar escribiendo en las paredes, ¿eh? Y hacer cosas curiosas, ¿no? Que hay peña que llega y te pone ahí Pepe, Paco. ¿Sabes cómo va el Celta, Migue? Vamos a mirar cómo va el Celta. Ahora mismo, minuto 16:00. Lo tenemos fastidiado. No digo nada porque lo digo todo. Paulina, ¿qué vas a cantar o...?
0: Sí, no, voy a pinchar canción.
1: Vas a pinchar... No pincharás a Rosalén, ¿eh?
0: Sí.
1: Toma ya, chaval. Es un temazo además esto. ¿Cómo se llama la canción que vas a pinchar?
0: El día que yo me muera.
1: El día que yo me muera
0: de Rosalén. O que tú te mueras.
1: Pero aquí todavía nos quedan muchos años para morir. Tenemos mucha guerra que dar. ¿A quién se la dedicas, Pangolina?
0: Pues a todos.
1: ¿A todos? ¿Los que están vivos?
0: Sí, pues los que estamos aquí.
1: Pues pínchamelo, hombre.
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0: Mucha diva aquí, mucha diva. Pa. ¿Qué tal, amigo?
1: Mira, no puedo comprar más que el nacer todo de maravilla de esta, la radio nacida.
0: ¿Que estás contento?
1: Sí, para todo, Mirni.
0: Qué grande es. Siempre estás contento tú, tío.
1: Yo siempre.
0: Da igual que te dé un tirón en la espalda.
1: Vaya.
0: Que te acaba de dar. Ay, Dios. Son las 7 y 7.
1: Madre mía.
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0: Yo me quedo con el gorila, ¿eh? Me mola más la de el baile del gorila. Muy bien. ¿De qué me vas a hablar hoy, amigo? Que te vas para Boston.
1: Eso es. Pues Serena Williams.
0: ¿Vas a Boston a ver a Serena Williams?
1: No.
0: ¿Que vas a hablar de Serena Williams?
1: Sí.
0: Estupendo. Ayer me habló de ella Alba.
1: Pero lo que te dijo, pues, es otra cosa.
0: Igual me habló de Venus, no sé. De una de las dos, no me acuerdo ahora
1: mismo. Yo creo que va a ser de Venus.
0: Yo creo que sí.
1: Pero esa no.
0: Pues dale caña, Miguelito.
1: Vamos, vaya, Bernie. Hoy voy a hablar de una deportista muy importante que es Serena Williams. Yo conocí a Serena Williams en Oviedo, en el encuentro que tuvo con el público, con ocasión de hablarle, conociendo el premio de Princesa de Asturias de los Deportes en 2025. Eso fue en el Palacio de Exposiciones y Congresos que todo el mundo conoce como el Calatrava. Éramos más de 2.000 personas habían sido invitados. Todos los clubes de tenis de Asturias, entre ellos el de Alarde, con el que yo fui yo. Con ella estaba Feliciano López, que fue un gran profesional del tenis español, como Serena no.

0: Muy buenos días. Son las 11 de la mañana. Empieza Hora Dorada.
1: La Hora Dorada. Mariano, buenos días, hombre.
0: Muy buenos días.
1: ¿Cómo estamos?
0: Hombre, mal.
1: ¿Cómo están ustedes?
0: ¡Bien!
1: ¡No os oigo! Vaya bien que lo pasábamos con los payasos de la tele.
2: Estamos,
1: que no oye poco. Bueno, el primer programa del año, a 20 de enero.
0: Día 20 de enero, el primer programa
1: del año. Así que, por lo tanto, feliz año, feliz 2026.
0: Feliz año a todos.
1: Va a ser un año buenísimo, ya veréis. Ya verás que sí, hombre. Que me quede como estoy, ¿eh?
2: No, yo pido mejorar un poco.
1: Bueno, mejorar el brazo. El brazo, por lo menos que te quiten, ya me contarás. ¿Lleves mucho con ello?
0: Llevo una semana, ¿no?
2: Una semana.
1: ¿Y te queda?
2: Un mes.
1: Un mes, nada. Para la primavera ya estás como nueva. Tengo una gana que llegue la primavera.
0: La sangre altera.
1: Eso dicen.
2: Tengo unas ganas de quitar esto.
1: Ya. Yo estuve 4 meses una vez, escayola. 4, ¿eh? Hasta aquí.
2: Todo el brazo.
1: 4 meses que caí en la nieve. Muy bien.
2: ¿Qué caíste dónde?
1: En la nieve. Caí en todos los lados yo. En todos. Muy bien. Bueno, pues hoy vamos a abrir el... Como y enero, 20 de enero, vamos a hablar de la cuesta de enero. La cuesta de enero, ¿eh?
3: El euro.
1: Bueno, el euro ya es cuesta del año. Pero ahora... Ahora vamos a hablar de los dineros de la famosa cuesta de enero. Cuando erais jóvenes, o más jóvenes, ¿había cuesta de enero?
0: Como siempre.
1: Sí, ¿no? ¿Y por qué será la cuesta de enero? ¿Por qué pensáis que puede...?
0: Porque te has gastado el dinero que no tenías en el mes de diciembre.
1: Las navidades salen cares, ¿no?
0: Y como ahora se con tarjeta, pues venga, cuando llega el mes de febrero...
1: Tiembla el mundo. Claro, con tarjeta parece que no gastes. ¡Hala, toma, pasa, claro, pasa por ahí!
0: Luego, después, cuando llega el mes de febrero con la cuenta...
1: No, creo que facilita, porque es más fácil.
2: Sí, pero yo quiero mejor saber lo que gastas.
1: Pero no tienes tanto control, ¿no?
2: No.
1: Ponlo ahí. Espera que... Ay, gracias. No abusar. Pero con la tarjeta igual ya es más fácil abusar.
3: Lógico, porque no ves el dinero. El caso lo vas a ver después cuando pagas.
1: Un mes después, ¿no? Pues bueno, están las tarjetas de crédito y las de débito. Las que según pases ya te lo cogen.
2: Sí, bueno. Rápido.
1: Y les, nada, antes de... Y hay veces que antes de salir del súper ya...
2: De que tú des la vuelta.
1: Ya me avisó 2 veces el móvil.
0: Cuando llega la tarjeta, cuando llega al banco, ves cómo se ha quedado la tarjeta de reducir.
1: Ahí lo ves. Entonces vosotros... Pero bueno, antes las tarjetas de crédito no se usaban tanto, ¿no?
0: Hombre, antes,
1: vamos a ponernos cuando tenéis 20 años o 30.
2: Es que no tenía tarjeta.
1: No había tarjeta.
0: Es que, exacto, no había tarjeta a esos años.
1: No había todavía... No, ¿eh? En Les Dominiques. Ahí en la gesta, ¿eh? Ah, en Turón. Uh-huh. Muy bien. O sea que la cuesta de enero existe siempre. Madre, vaya calor que tengo ahora mismo. Claro, llevo dos...
3: ¿Y si es la de enero solo?
1: Claro, ahí voy yo. Ahí voy yo. La cuesta ahora...
2: Ahora son todo cuestas.
1: Igual yo como Oviedo, que son todo cuestes, ¿no? La cuesta de enero y otra más.
0: Uno más, exactamente.
2: Ahora que yo no me preocupo de la cuesta de enero ni de la de febrero. Todo el tiempo igual.
1: Estamos todo el año igual. Porque además ayer ahora lo llaman el lunes de ayer, 19 de... Que, por cierto, fue el santo de... Si hay alguna Sara que conozcáis, fue ayer su santo. Fue el santo de mi madre.
2: ¿Sara?
1: Sara. Ayer fue Santa Sara.
2: Hay una Sara aquí.
1: Pues ayer fue su santo. Yo, bueno, los santos me sé el mío, el de mis... Los Luises.
0: Y el día 17... Otros años siempre se ha usado el día de los animales, el día de San Antón, el día 17.
1: Ajá.
0: Este año no he oído
1: nada, ¿no?
0: Nada.
1: Yo sé que ayer fue el Blue Monday, que llaman, que es el día más triste del año. Cosas de los psicólogos o de...
0: ¿Cómo has dicho que se llama?
1: Blue Monday.
0: Blue Monday.
1: Blue Monday, que en inglés es algo así como el lunes azul. Pues ayer supuestamente es el día más duro y más difícil y más triste del año, porque sí.
0: Pues el día negro, ¿no? Ya.
1: Si fuera black, que y negro, porque dicen que la vuelta de las Navidades, pleno invierno, lunes, entonces alguien por ahí lo nombró como, bueno, pues como San Valentín y el 14 de febrero, pues... Este lunes
3: y
1: el día, no, bueno, ahí más que sacar dinero y no sé, ¿qué pensáis? ¿Por qué pensáis que puede haber ahora ya el día más triste de la? Es que me entra la risa. Pues será triste para quien sea, ¿no? Para otros.
3: Para los que tuvieron el accidente.
1: Ya, bueno, eso ya eso.
3: Eso son palabras mayores.
2: Hay días más tristes y más alegres.
1: Hay días más tristes. Y otros no. No tiene que venir alguien a decirte hoy y el día más triste de tu vida.
2: No.
1: Porque a lo
2: no,
1: mejor...
2: Porque tú.
1: Si es tu cumpleaños, por ejemplo, no tiene por qué ser el día más triste.
4: El día más feliz.
1: Claro.
2: O la familia.
1: O estás con la familia. Pero yo eso de que el día más triste del año, porque me lo digan, pues no sé quién...
2: Porque va a ser el
1: porque
2: día
1: va a ser.
2: Si tú estás alegre.
1: Efectivamente.
2: Y contento.
1: Efectivamente. Puedo entenderlo porque, bueno, vienes de las Navidades, de los excesos, y invierno, está frío. Pero bueno, si vives en el Caribe, está caliente. Porque va a ser el día triste.
3: ¿Y si habla el bolso o la cartera?
1: Ahí el blue enero, el mes entero. Yo, aquí al lado, en Juan Escalante. Bueno, ahí vive mi madre, mira. Tendrás que verla. Bueno, y en silla del rey. Muy bien. ¿Antes conseguíais, era más difícil ahorrar o menos que ahora? ¿Había más gastos? ¿Qué opináis?
0: Yo opino que los gastos eran los mismos antes que ahora.
1: ¿Pero que ahora a lo mejor está más caro?
0: Lo que pasa es que todo está...
2: Ahora todo.
0: Claro.
2: Pero también ganas más dinero.
1: También ganas más.
0: ¿Sabes, por ejemplo, cuánto valía antes de que estuviera el euro? ¿Cuánto valía una barra de pan?
1: 100 pesetes.
0: ¿Eh?
1: 100 pesetes.
0: No, 28, 26. Mira ahora lo que vale.
1: Ahora cuesta un...
2: ¿Y de
1: 6, ¿eh? Mi abuelo era panadero. Mi abuelo tenía una panadería en Villaviciosa. Entonces, pan...
0: La barra de pan valía 28 euros.
1: 28 céntimos.
0: 28 céntimos.
1: O sea, 28 pesetes.
0: Pesetes.
1: Porque antes de los pesetes, estaban los perrones, ¿eh? Los perrines, ¿o no?
0: Eran los céntimos.
1: Los céntimos. ¿Eh? Y los reales. Y ahora el euro.
3: Y las perrinas.
1: Y ahora el euro que nos complicó la vida un poco, ¿eh?
0: Se multiplicó los gastos, el motivo, no se sabe el por qué.
2: Yo creo que
0: subió
2: mucho.
1: Subió todo, ¿no? Lo que antes costaba un café, antes del euro, eran 100 pesetes. Y de repente pasó a un euro, 66 pesetes más. No tomes café por ahí. Nota, la gente que desayuna todos los días fuera se deja 60 euros al mes perfectamente solo un cafetín por la mañana. En casa, está más rico. Yo cuando me levanto no hay ni cafeterías abiertas.
0: Sí.
1: Tanto voy a durmiendo. Muy bien, entonces pensáis que antes se gastaba también, pero no tanto como ahora. Igual había menos cosas.
2: Y había menos dinero también.
1: Había menos dinero y menos cosas, ¿no?
2: Claro. Menos cosas, claro.
1: Porque ahora, antes no había móviles, por ejemplo, no había tanta...
2: ¿Cuántas cosas no había que hay ahora?
1: Esto no existía.
2: No.
1: Gasta más, ¿no? Hay más consumismo.
2: Sí, mucho más.
1: Yo creo que sí, aunque solo sea porque desde casa tú puedes comprar un coche. Y antes eso no.
2: No se podía hacer.
1: Antes tenías que alquilarlo. No, pero tú antes tenías que ir al concesionario. Pa, pa, pa. Tú ahora hay páginas de internet que compres un. ¡Hala, venga! Dos.
2: ¿Coges una cosa de?
1: ¿Conduce rápido? No, pues hay que ir despacio. Hay que ir despacio. Al final, ir de Oviedo a Gijón a 100 por hora o a 150 por hora. Gústate Gijón. ¿Vas al baile allí?
2: No, a la playa.
1: ¿A la playa? ¿A qué playa vas?
2: No me acuerdo cómo se llama.
1: ¿San Lorenzo?
2: San Lorenzo.
1: ¿Os gusta la playa?
2: Y a una velocidad voy.
1: Pues hay que ir despacio. ¿Conduces?
2: Conduzco. A toda máquina. Sí, sí.
1: Muy bien. ¿Teníais algún truco para ahorrar antes? Pero pensabais, ¿había algún truco de, yo qué sé, meter esto en la hucha todos los días?
2: No.
1: No, ¿eh?
0: Eso era todo así. El truco era...
1: ¿Cuál era el truco, Mariano, para ahorrar? ¿El truco para ahorrar, cuál era?
0: El truco para ahorrar, no gastar.
1: No gastar, no hay otro.
0: A ver, dímelo. Mira, antes, pues eso, en el Día de Reyes, por ejemplo... Llegaban y decías, ¿qué regalo a mi niño? Un carrito de madera, una cosa así que valía. ¿Ahora qué le regalo? Un
1: coche teledirigido, un móvil.
0: Un móvil, un coche dirigido, un no sé esto. Y los gastos que eran de 5 o 10 pesetas, ahora son 5 o 6 euros o duros o 20 euros.
1: Ya, por 20 euros ahora ya no puedes regalar casi nada.
0: No compras nada.
1: Nada.
0: Ah. Y antes por 20 euros comprabas... medio escaparate.
1: O sea que, para ahorrar, lo mejor y no gastar.
0: Para ahorrar, no gastar, exactamente.
1: Y ahorrar al final, ¿para qué pensáis que puede servir?
2: Para comer no.
1: Para comer no. Para comer hay que gastar.
0: Ahorrar es para el día de mañana.
1: El día de mañana.
0: Yo siempre lo he notado así.
1: Vale.
0: ¿Para qué? ¿Tienes tus hijos? Pues ahorrar para el bienestar de todos. No ya de los hijos.
1: Para tener ahí un colchonín.
0: Claro, para gastar, ¿qué hay que hacer? Pues suprimir ciertas cosas.
1: Los caprichos, por ejemplo.
0: Que son caprichos, o sea, que no son necesarios.
1: Pero bueno, de vez en cuando hay que dar un capricho, ¿no? No va a ser todo para los fíos, que trabajen.
0: Sí, ya, ya.
1: Los fíos que trabajen para los caprichos.
2: Exactamente.
1: Sí, a ver, trabajo, aunque no haya siempre, claro, igual tienes que marchar. Yo, por ejemplo, cuando no había trabajo, marché. Otros amigos míos quedaron aquí lamentándose, no hay trabajo, bueno, pues marcha. No es fácil.
3: Hay que querer
1: trabajar.
2: Pero tampoco todo el mundo quiere
1: marchar. Ya, eso también. No, es que si trabajo para mí no oye.
0: Exactamente. Hay muchos.
1: Y es más fácil.
2: Soy un poco más fino que para eso.
1: Claro. Bueno, una vez a un amigo conseguí un trabajo de botones en un hotel que estaba trabajando yo. Trabajó un día y dijo: No, yo tengo más categoría, no vuelvo. Pues ya está. Al paro.
3: Lógico. Y cobra el paro 2 años. ¿Cuánto es?
1: Bueno, depende. No lo sé, la verdad.
3: No, yo tampoco.
1: Yo cobré una vez el paro, nada más. Y fue para ir a conocer Argentina. Cogí les perres y dije yo, mira, total, para gastarlo aquí...
3: ¿Dónde fuiste tú, la Argentina?
1: Y marché para la Argentina.
3: En aquella época.
1: En aquella época, que estaba muy guay aquello.
0: Bueno, y en aquella época tenías paro... mira, por ejemplo, lo que hay ahora. En el campo, un tractor cada agricultor... Ajá. Antes ese agricultor tenía que encontrar 20 obreros para acá. Y ahora...
1: Con un tractor lo haces.
0: Y como eso, continuamente todos los adelantos que tenemos hoy en la vida.
1: Ahora está muy en auge la inteligencia artificial.
0: Y todos queremos trabajar, pero ¿cómo vamos a trabajar si no queréis trabajar, por ejemplo, en los campos? Es un decir.
1: O en la construcción o donde sea.
0: Exactamente.
1: Sí. Yo, mira, un trabajo que... creo que no podría hacer, los demás, mira, pues, para adelante. Pero la mar, ir a la mar. A las 3 de la mañana metete en un barco pequeñín, ahí a pasar frío, a ver si vuelvo.
2: No. ¿Dónde te coges?
1: A pescar.
0: Ir a pescar.
1: Me da miedo, no sé.
2: ¿Dónde te coges?
1: Nada, te coges a nada.
0: Ir a pescar, que se van 15 días a pescar.
1: Imagínate.
0: Y no entran en casa esos 15 días.
1: Y estás para allá, para el alta mar, con si frío hace, que te mueres.
0: Exactamente. Si hace calor, aguantas, y si hace frío, también.
1: Pues yo ese trabajo siempre lo dije, que no sé si valdría, la verdad. Madre, qué frío. Solo de pensarlo se me congela.
3: Vale para cualquier trabajo.
1: Yo luego nunca dije que no un trabajo.
3: Si
1: ¿eh?
3: ¿Tiene necesidad o quiere trabajar?
1: Eso, a la mar iría si no me quedara otra. A los demás, mira.
3: Claro.
1: Ya te digo que trabajé en cosas muy...
3: Bueno, ahora ya no sé. Pero hace muchos años atrás que yo era peón de albañil... Uh-huh. Dice mi marido, mira, vamos a contratar a algún chico, no el chico, sino de 16, 17 años, que venga a peonar y tú te dedicas a lo de casa y a hacer las compras, que antes yo tenía todo mezclado. Bueno, llega el chico con el padre, porque yo le digo tú, que el padre te firme, porque...
1: Al ser menor, ¿no?
3: Después de vivos está el mundo lleno. Y baja la caja de la herramienta para ver que era una herramienta, para mostrarla. Y dice el padre, sin haber movido ni un ladrillo, ¿cuánto le vas a pagar?
1: Que también es comprensible, ¿eh? Yo lo digo porque a mí muchas veces me dicen, oye, ¿puedes venir a hacer esto, no sé qué? Y yo, sí, sí. Y voy para allá sin saber cuánto voy a cobrar. Y a lo mejor llegues para allá y... Yo creo que cuando te ofrecen un trabajo hay que decir, este trabajo por este dinero.
3: Claro, pero no que abras la maleta y ya, ¿cuánto me vas a pagar?
1: Ya.
3: Le digo yo, porque mi marido era más dócil, bueno, era como era. Le digo, primero hay que trabajar, después saber lo que trabajó. Sí, pero yo quiero saber cuánto le vas a pagar. Digo, por dónde entraste, salí.
1: Sí, ¿eh? Bueno, yo creo que es bueno, antes de empezar, saber cuánto...
3: Claro.
1: Porque imagínate que pases allí 10 horas picando y te dicen, ¡hala, toma, 3 euros! Y dice, maldita sea, para esto no
0: pico. Una cosa es que cuánto me vas a pagar...
1: Gastes más en ir y en tomar un café que lo que...
0: Y otra cosa es lo que tú pides. Claro. ¿Te voy a pagar tanto? ¿Puede interesarte o no?
3: Si me conviene, lo contrato. Claro. Si no me conviene, no.
1: Claro, pero por esa regla de tres, él dirá, si me conviene, trabajo, y si no me conviene,
3: pero
1: voy para casa.
3: Hay que ver primero qué tengo que trabajar. O cómo tengo... ¿Qué es lo que me propone de trabajo? Tal cosa. No, no me conviene.
1: Me voy.
3: Patitas pa' que te quiero. Y atrás me llamo Fernando.
1: El mundo laboral, ¿eh? Vamos a seguir con...
3: Sí.
1: Con la cuesta de enero. ¿En qué se nota más la cuesta de enero? ¿En la comida, en la ropa, en la calefacción o ir a tomar un cafetín por ahí? ¿Qué pensáis que es... en lo que más se nota, ese bajón?
3: Yo creo que los gastos inútiles.
1: ¿Gastos inútiles? Muy bien. Igual, gastos inútiles, ¿no? Por ejemplo, el comprar algo que no necesites.
2: Que vas a arrinconar.
1: Muy bien.
0: Sí, cosas que tienes y que las compras porque es este mes o es este día.
1: Ajá.
0: Es el Día de Reyes, hay que comprar para este y para el otro y para el otro. A ti te regalan, por ejemplo, un jersey y dices, ¿para qué quiero yo este jersey si tengo otros 10? Pero bueno, hay que regalar,
1: ¿no?
0: Un jersey, una pelota, vete a saber qué.
1: Yo ahora, por ejemplo, regalo a Paula, regalo una experiencia, se llamen ahora. Pues fuimos a un hotel que tiene esto de bañeres, de este, que vas al spa, no sé qué... Y son momentos que, como regalo, ¿no? Te queda ese momento, en el recuerdo. Porque si compro unas zapatillas, ya tienes dos.
3: Pero sí. Eso no es un regalo. Eso es poco.
1: Es un regalo que me beneficio yo, además.
0: Además que...
3: Y eso es otra cosa.
0: Además que te gastas en cosas que no necesitas. Uh-huh. Eso es el problema. Pero esto va muy bien para las empresas.
1: Hombre.
0: Lógico.
1: A ver, también hay que gastar para que esto gire, ¿no? Porque si no gastamos, el mundo se para también. Pero con cabeza, ¿no? Con cabeza. ¿Qué gasto pensáis que es intocable en la Cuesta de Enero? Ahí te quiero ver. Eso yo lo más importante.
2: Claro, lo otro puedes o no, pero la comida...
1: Comer hay que comer.
2: Hay que comer.
1: ¿No?
0: Y como estás en familia, pues gastas un poco más.
1: Gastas más, pero bueno, al final sale más caro vivir solo que vivir... Porque solo... Cómpreslo tú todo... Hay cosas que se te pueden poner males porque...
2: Mira, yo estoy sola. En casa. Nada más que hago un poco de cena y el desayuno. Porque
1: comer, comes aquí, ¿no?
2: Estoy alimentada y pues...
1: ¿Desayunes fuerte?
2: Bueno.
1: ¿Un cafetín?
2: Un cafetín, sí, con unos cocinos que hay ahora que tienen chocolate.
1: Uy, qué rico.
2: Eso.
1: Muy bien. ¿Desayunáis fuerte? De esto como los ingleses que comen faves y bacon y salchiches.
2: No, eso yo no quiero.
1: Eso no, ¿eh?
0: Un huevo frito.
1: Un huevo frito. Yo como un huevo crudo, Jesús. Cocido. Crudo, qué asco. Cocido, son muy buenos. Mucha proteína ahí.
3: Para el mediodía.
1: Yo como lupo por la mañana. Cuando me levanto, yo hago agua con caliente, con miel y limón, un huevo crudo, vaya, dale, un huevo cocido y luego ya lo que más me presta, el cafetín.
3: Ya estás desayunado y comido de mediodía. Y chantado.
1: No, qué vale, es 10 de la mañana, tengo fame ya otra vez. Sí, eso...
3: No, yo desayuno liviano.
2: Las comidas no se pueden...
1: Ahí es donde no se puede, ¿eh? No. Además, estamos en Asturias, que no se diga, ¿eh? Que tenemos fama de fartones.
2: De fartones, ¿eh? Sí.
1: ¿Qué desayunes liviano?
3: Yo un kiwi como primera medida. Uh-huh. Después cuatro tostadas...
1: Bueno, liviano, será, eso será
3: el zumo de una naranja.
1: Un cachopu.
3: No, un cachopu. Será. Y después, bueno, fruta, una taza de café con leche.
1: Bueno, bien.
3: Y...
1: Dicen que es la comida más importante del día, ¿no?
3: Claro.
1: Vienes de estar 12 horas o 10.
3: Ayer un médico, que es la comida que tendríamos que comer a la mañana.
1: Uh-huh.
3: Una comida fuerte, porque ahí iniciamos la tarea de todo el día.
1: Que además llevas 10 horas sin comer,
3: lo que pasa
1: desde la
3: que
1: cena.
3: Yo tengo un problema, que lo mismo desayuno, que almuerzo, que merienda no, que ceno, bueno, ceno menos, pero con la del mediodía y el desayuno me alcanza para todo el día. Julia y yo compartimos. Comemos muy poquito.
1: Realmente dicen que lo mejor es desayunar fuerte, comer así y cenar poco. Y alguna comidina así, merienda por medio.
3: No, yo me...
2: Lo que pasa es
1: y comer,
2: que
1: ¿eh?
2: Yo digo a Josefa que come ella y engordo yo.
1: ¿Tú desayunes bien? Sí, ¿eh? ¿Qué desayunes?
2: Chocolate.
1: ¿Nesquik?
2: No, chocolate con unas pastinas.
1: Ah, muy bien. ¿Y no tomes un cafetín o algo?
2: No, chocolate.
1: Chocolate, que también da mucha fuerza.
2: El chocolate me encanta.
1: Vamos a ver por ahí cómo desayunamos. ¿Desayunes fuerte?
2: Yo desayuno una fruta, que es la que haya, por ejemplo, ahora una naranja.
1: Ajá.
2: Y unas tostadas con mermelada y el café.
1: Y el cafetín.
2: Sí.
1: Ya, el cafetín que no falte, ¿eh?
4: Tres cosas, ¿ya?
3: Y un chocolate con torrijas.
1: Uy, qué rico eso.
3: O con rebanadas.
1: También. ¿Y desayunes bien? ¿Qué desayunes?
2: Yo desayuno una taza de café y pan con queso de untar.
1: Qué rico.
2: Sí, eso.
1: ¿Qué desayunes tú? ¿Desayunes fuerte? Sí.
2: Bueno,
1: un cafetín.
2: Con una tostada, si la tengo, y si no, de esos bollinos que hay curasanes.
1: Con chocolate.
2: Ábrelo, aquel, unos vienen cerrados, sí, con el chocolate. Y otros, pues, abres un tú y echas mermelada.
1: Muy bien.
2: ¿Sí?
1: ¿Qué desayunes? ¿Fuerte?
2: Ahora, yo muy triste estar solo, ¿eh?
4: Chocolate con una magdalena.
1: ¿Un escuí de esos? ¿Un colacao? ¿Con magdalena?
4: Con una magdalena.
1: Muy bien. Que me gusten a mí las magdalenas y los sobaos. Me encanten. Y Mariano, Mariano que llegue de Castilla, igual desayuna torreznos o algo, ¿eh? No, ¿eh?
0: Yo me exprimo todos los días dos naranjas. Me como dos cuibis. Tomo unos cereales con un poco de, vamos, con un bollo hecho de la casa.
1: Así, ¿eh?
0: ¿Y
1: con leche o algo los cereales o con café?
0: Sí, no, con leche.
1: Con leche.
0: Yo café tomo un poco. Antes tomaba mucho, pero ahora tomo muy poco.
1: Muy bien.
0: Y ahí me quedo.
1: El otro día probé los torreznos, Mariano. Vaya cómo me gustaron.
0: A mí los cereales voy envueltos con la magdalena, que en este caso es un bollo hecho.
1: Nada.
0: O sea que...
1: ¿Sales bien?
2: Sí, sí.
1: Estás ágil.
0: No corras.
1: Muy bien. Bueno, entonces, pues, no. ¿Y tú? ¿Desayunes fuerte?
5: Yo sí, bueno, cafetito con leche y unas galletitas.
1: Bueno,
5: tampoco muy fuerte.
1: Tampoco mucho,
5: por la mañana tengo el estómago un poco cerrado.
1: ¿Desayunes fuerte?
6: Yo sí.
1: Sí, ¿eh?
6: Yo tostadas, tostadas con, mira, hoy cecina y aguacate.
1: Bueno,
6: y un café con leche.
1: Estupendo. Así se tiene la energía.
0: No las tomo nunca, no.
1: ¿Tostadas no?
0: Nunca, no, sí,
5: no, ¿eh? ¿No te gusta la cecina?
1: Uy, a mí sí, a mí me encanta. A mí gustame casi todo.
0: Yo me pongo un tazón de
1: cereales,
0: de leche con cereales y
1: ¿qué cereales tomes, Mariano?
0: Y bollo de avena.
1: De avena, muy bien, muy sanos.
0: Eso es lo que me dijo la médico hace años, que tenía que comer así y así llevo.
1: Yo ceno avena también, con kéfir. Tomo mucho kéfir.
0: ¿Cómo?
1: El kéfir y un hongo. Que llegue como si fuera... ¿Tomas kéfir, sí?
6: No, a mí no.
1: No, la verdad que es como si fuera un...
6: A ellos sí les gusta.
1: Un yogur, no tiene nada que ver,
6: sí,
1: pero bueno.
6: Sí, sí.
1: Pero a mí, dicen que es muy sano para,
6: sí,
1: bueno, para el estómago. Y a mí la verdad que me encanta. He hecho y miel. La miel me encanta.
6: Yo no sé si ella miel o no, porque yo no me gusta, ¿no? Yo prefiero un yogur.
0: Yo además el café no le echo azúcar ni miel ni nada.
1: Nada, ¿eh?
0: Tal cual.
1: Bueno, a quien le gusta el café dice que no le echa azúcar. Yo un pelín, es que si no llega muy, muy ácido, muy agrio.
0: Pero claro, tampoco,
1: por la mañana...
0: tampoco es café lo que tomo, solamente es leche.
1: Leche.
0: Yo café no.
1: Uh-huh.
7: Yo azúcar a poco.
1: ¿Azúcar poco? Nada, yo un poquitín de esta panela se llama, que es como un azúcar que no es refinado.
6: Sí.
1: Y eso es lo que he hecho. Nada, una cucharadina.
6: También lo tiene.
1: Muy bien. Vamos a hablar del invierno. Maldita sea, que todavía queden 2 meses de invierno.
6: Sí.
1: No me gusta nada. Yo sé que es necesario y todo, pero... Y es demoledor.
0: ¿Qué llevas mal?
1: El invierno, el frío.
0: El frío.
1: Y la lluvia, muy mal. Pero, o sea, y juntos, fatal. El frío y la lluvia juntos... Sí, sí, me tocó. Antes que no existían los radiadores ni las calefacciones, ¿cómo calentabais la casa?
0: Con un brasero.
1: ¿Con un brasero?
0: Claro.
1: Muy bien.
0: Con carbón de encina.
1: Ajá.
0: ¿Carbón de encina?
1: Carbón.
0: Inclusive en una lata grande, ¿eh? Echabas el carbón de encina, le encendías con una piña o con...
1: Y eso, pero eso calentaba donde estabas tú solo, ¿no?
0: No, calentaba una superficie.
1: Sí, ¿eh?
0: No muy, pero luego después tenías que ir a la cama.
1: Claro. Yo me acuerdo, mi abuela llevaba a la cama, llevaba una botella de cristal con un clavo dentro y agua caliente.
0: Sí.
1: Entonces, para los pies. Ponías ahí los pies.
0: Yo me acuerdo...
1: Sí, ¿no?
0: Me acuerdo estando en Sahagún de Campos, por ejemplo, estaba en la cama...
1: Que ahí hace frío, ¿eh?
0: Y el techo... Se ponía de hielo.
1: Wow.
0: Dentro.
1: sea, ¿y cómo calentabais vosotros la casa?
3: La estufa,
1: pero antes de que hubiera estufa eléctrica y todo eso.
0: Poner dos mantas en la cama.
1: Dos mantas o tres. Dos o tres mantas. ¿Eh? Esa y otra.
6: Los metíamos en la cama antes de...
1: Para que calentara les sábanes, ¿no?
6: Sí.
1: O les mantes.
0: Un ladrillo caliente y a la cama.
6: Y a la cama.
1: Pero tenías que sacarlo, ¿no? Antes de meter...
0: No. Cogías un ladrillo, lo metías en el horno, cuando estaba caliente, le envolvías...
1: ¿Y para la cama con él?
0: Para la cama
6: con él.
1: Madre mía.
6: Luego por la mañana, no. Cuando hacíamos la cama, sacábamos...
1: Congelado ya estaría el probe. Muy bien.
0: Y estabas trabajando, por ejemplo, yo en una pescadería y estaba el hornillo aquí, porque si no, según estabas haciendo aquello, con el frío que hacía, si no tenías nada, te quedabas tiritando.
1: Te congelabas. No. Claro, además ahí en la zona de Valladolid, en invierno, hace mucho frío.
0: Bueno, mira...
1: ¿A dónde? ¿A Valladolid? ¿Que vive allí?
6: Sí.
0: Pues, casado, esta semana, vaya a ver, por ejemplo, el prado lo veías bien, cuando te levantabas por la mañana, le parecía que tenía nieve.
1: De la helada que había caído,
0: ¿eh? De la helada que había caído. Con 14 grados, bajo cero.
1: Que trabajé en una feria de turismo en Valladolid, que hacen en febrero, y bueno, de aquella pues cogí un hostalín que no cerraba bien, madre Dios, no cerraba bien la ventana, Mariano. A nada, el Pisuerga ahí. Yo nunca en mi vida pasé tanto frío. Por la noche oí además el aire. ¿Cómo entraba por aquella rendija?
6: El aire.
1: Aire frío como el demonio.
0: ¿De qué hotel era aquel?
1: Madre, no me acuerdo.
0: No te acuerdas.
1: Nada, era en un paseo al lado del Pisuerga, estaba ahí.
0: Sí,
1: y era un hotel antiguo. Me acuerdo que las ventanas eran de estas de madera que hay que encajarles para cerrar y no cerraba bien.
0: Es lo que pasa, el aire que entraba.
1: Me quería morir, Mariano.
0: Te quedabas.
1: Solo pedía que amaneciera para salir a la calle ya y calentar de alguna manera.
0: Y ahora ves eso, pues es imposible.
1: Bueno, algún hostal habrá todavía por ahí que tenga las ventanas de aquella manera. ¿Qué hacíais? Bueno, pues cuando hacía mucho frío en el invierno y porque ahora se dice mucho eso de sofá y película y manta. ¿Qué hacíais antes? Cuando hacía mucho frío una tarde de invierno, de domingo, ¿qué hacíais?
3: La cocina, leña.
1: La cocina y todos en la cocina.
6: En la cocina cogía el sofá. Pues.
1: ¿Qué estabais? ¿En la cocina todos así?
6: Sí.
1: ¿De charla?
6: Sí.
1: O sea, que la cocina era el sitio más caliente de la casa, ¿no?
6: Sí. Con agua caliente.
1: Y con un clavo.
0: Y
1: metías un clavo para que no estallara, ¿no? Y ya está, se quiten todos los problemas. Con una botella de vino se quiten todos los problemas, ¿eh?
0: La cocina, bueno, creo que ya lo he comentado en alguna otra ocasión, las cocinas que se llamaban bilbaínas.
1: Ajá.
6: Sí, ¿no? Y... porque se llamaban cocinas bilbaínas. Y yo creo que lo traían allí, ¿no?
0: ¿Eh?
6: Que lo traían escrito, bilbaína, ¿no?
0: Porque, sí, no,
6: sí,
0: no lo sé.
6: Que sí.
1: ¿Qué sería? ¿Una marca, a lo mejor?
0: No hace mucho la he visto una puesta en un escaparate, no sé dónde ha sido aquí en Oviedo,
1: ajá.
0: Pero en más grande, ¿no?
1: ¿Y cómo era?
0: Pues es una placa, por ejemplo, grande así,
1: ajá.
0: Con el horno, un trozo donde echar el carbón, la leña y todo esto. Le encendías, tenía un hueco por entre medias de aquí y el horno, calentaba el horno con una placa para abrir y cerrar.
1: Ajá.
0: Y ahí hacías las comidas también.
1: Como
0: y,
1: la y cocina de carbón
0: más,
1: de toda la vida, ¿no?
0: A un lado, al final de la hecha, había un así de, no sería más de esto, y hasta abajo de agua caliente.
1: Anda.
0: Cuando pasaba la llama por ahí, calentaba
1: el agua.
0: Y abrías un grifillo que tenía aquí abajo.
1: Y de ahí salía el agua caliente.
0: Y bueno, te podía decir a dónde hay una.
1: ¿Dónde?
0: En Huarca, en casa de mi sobrina.
1: Así, ¿eh?
0: las tiene puestas desde hace...
1: ¿Funcionando?
0: Sí.
1: ¿O de exposición?
0: No, está, vive en la casa. Vive
1: y funciona,
0: en la casa.
1: ¿Eh?
0: La usa muy poco, pero ahí está. Y tiene una casa preciosa, pequeñita, no muy grande, pero bueno.
1: Qué guay.
0: Porque tiene tres habitaciones buenas.
1: Con lo difícil que está el tema de las casas.
8: Sí.
1: Es una locura. Una locura, en serio. Yo no sé hasta dónde puede llegar a esto, cuál es el techo de los alquileres, pero ya os digo que por aquí, que lleva Arriu, 1.200 euros un piso. Al mes. Al mes. Un sueldo.
0: Pues ya te digo.
1: Sí, ¡fum!
0: Tenía una placa. Tiene una placa, por ejemplo, como esta mesa, que se calentaba toda ella y ella hacía la comida.
1: ¿Y qué viene? ¿Como con dos círculos y tú con eso lo sacabas y ahí echabas...?
0: Exactamente.
1: Una cocina de carbón.
0: Y como iba hacia el horno, por un chimenea así, para salir a la chimenea, todo el calor, pues para pasar por ahí...
1: Calentaba el agua. Todo. Mira tú. ¿Cuáles eran los de los alquileres, ¿eh? ¿Cuál era el plato que más se comía en invierno, un invierno frío?
8: Pavada,
1: pote, el pote también.
0: Las alubias.
1: Aquí faves y allí alubias.
0: Alubias.
1: Muy bien. ¿Y la sopa de ajo esta caliente?
8: También.
1: Sí, ¿no? Está rico eso.
8: Mira qué casualidad. Fui yo a casa de un hijo mío y comimos sopa de ajo, que hacía mucho que no la comíamos.
1: La verdad que a mí me gusta, y es sana, está rica, calienta,
8: sí.
1: Pica un poquitín.
8: Y comimos muy rica.
0: Bueno,
1: ¿qué más se comía?
0: Pica un poquitín, se le echa picante.
1: Hombre, si le echas tú, pero un pelín de picante ahí...
0: A mí es que el picante
1: no... No. A mí me gusta, tampoco exagerado, pero gústame, sí.
0: A mí es que el picante no... Bueno...
1: Claro, para gustos.
0: Y a casi todo el mundo le gusta, pero a mí no es que no me guste, es que no...
1: Que no le encuentras tú ahí... No. ¿Y qué más comíais así caliente?
7: Garbanzos.
1: No cambió mucho entonces esto.
8: Faves pintes.
1: No cambió mucho entonces, ¿no? La alimentación... Culupintu. La gallina culupintu.
8: También se hacía borona, la boloña.
1: ¿El pan?
8: El pan.
1: ¡Qué rico! Me gusta a mí la boloña. Madre mía, es que gusta a mí casi todo.
0: ¿A qué llamáis boloña?
1: Es un pan como de maíz, ¿no?
8: Sí, maíz.
1: Pan de maíz de estos amarillos, así con mucha miga.
0: ¿Sí?
1: Y con la corteza, bueno, crujiente.
0: No, sí, lo he oído mucho, pero...
1: La boloña. Sí. ¿Había algún refrán o algo así de boroña? No sé qué, que le den boroña o no me acuerdo.
3: Hecho en el horno leña.
1: Ese.
3: No sé si era el hambre o...
1: No, eso estaba rico.
3: El hambre no.
1: Eso estaba rico, eso estaba...
3: Y mi madre hacía uno redondo y lo excavaba arriba. Sí, pero era como un embudo. Y lo cortaba así, como digamos, por acá. Y ahí metía chorizo, morcilla...
1: No sé si lo estáis oyendo, pero están sonando melestripes. Te lo juro, están protestando aquí.
3: Y después los fines de semana hacía empanada del relleno pobre, porque ponía todo lo que juntaba por la panera. Todo
1: con lo que sobraba, ¿eh?
3: Sí, sí.
1: ¿Cómo se llama? Como lo de las croquetas de puchero, estas que comen en Andalucía, que llego lo que sobra del puchero, ala, croquetes, están riquísimas.
3: Claro.
1: ¿Alguna comida que os recuerda a la infancia, fuera de lo que son las lentejas, las faves, lo típico? ¿Algo que hicieran en vuestra casa? Yo, por ejemplo, la sopa que hacía mi abuela. Eso me recuerda cuando yo era un piquiñín. ¿Tenéis alguna receta por ahí que os recuerde a...?
8: Yo la bechamel que hacía mi madre en unas conchas, así. Hacíala y metíala luego un poco en el horno y estaba riquísima.
1: ¡Qué rico! ¿Como las conchas estas de Santiago?
8: Sí,
1: y con un poco que... ¡Guau! Riquísimo.
8: Estaba riquísima.
1: Mariano, ¿alguna receta que te recuerda a la infancia?
0: No,
1: No, o les castañes asaes o algo así.
7: Eso era...
1: Esa era buena, ¿eh?
9: Es que a mí no probé ni una castaña.
1: Ni una. A mí gústeme, pero no, no nos llevamos muy bien. No me sienten muy bien las castañes. Entonces,
7: no, yo sí.
1: Pero alguna, alguna cosa que, yo que sé, que hicieran... O tu abuela o alguien que dijeras tú, ay, eso recuérdame cuando era pequeño.
0: Bueno, estamos hablando de comer.
1: Sí, de comer.
0: Y que en aquellos tiempos.
1: Sí.
0: Bueno, pues a pasar de las garbanzos, de las alubias, de las lentejas, de todas esas cosas, pues pocas cosas más.
1: Uh-huh.
0: Porque la economía no estaba en esa.
1: Ajá. Pero eso, el cocido que hacía tu abuela, por ejemplo, eso, algo así, ¿no?
0: El cocido hecho de entonces que tenías un horno de estos, una ¿cómo se llaman? Echas leña y calienta toda la casa.
1: Ajá. ¿Una estufa? No.
0: Yo la tengo en el chalet. Es un ¿cómo le llamamos ahora? No es horno, hombre. En todas las casas está hoy día puestas como monumento.
1: Madre, no lo sé.
0: Es un chimney. Y que tiene la chimenea, enciendas ahí y ahí hacían el cocido.
1: Ajá.
0: En chimes de barro. Pues había que estar pendiente continuamente con él porque se calentaba, se iba haciendo y había que estar echando la leña. Y...
1: Muy bien. ¿Qué comida te recuerda a ti a la infancia?
9: ¿A ver? ¿Comida de la infancia?
1: Gracias, Mariano. Sí.
9: No sé qué te decir.
1: ¿Cómo? No sé, ¿les croquetes de tu abuela?
9: Mi abuela... Tenía una abuela en Ujo, otra en...
1: Ahí cocinarían bien, entonces.
9: ¿Eh?
1: Cuando ibas a Ujo comías bien.
9: Ah, claro.
1: ¿Y qué te recuerda? ¿Qué comida te recuerda aquella época?
9: Pues qué sé yo. Recuérdame de comer mejor que mi casa.
1: O sea, que se comía bien ahí, sí, en casa de la abuela, ¿eh?
9: En casa de la abuela, sí.
1: Muy bien.
9: Era una hermana de mi padre. Que murió el primero célicos.
1: ¿Qué recuerdes tú? ¿Qué comida te recuerda a la infancia? ¿Qué comida te recuerda a la infancia?
10: ¿Qué comida me recuerda
1: a
10: qué?
1: A la infancia, cuando eras pequeñaja.
6: ¿Qué comías cuando eras pequeña?
1: Así, yo por ejemplo, me recuerda a la sopa de mi abuela. Yo cuando pienso...
10: Las papas turradas.
1: Papas turradas, ¿eso cómo llegué?
10: Eso se hace con harina y con agua, con leche, ¿no?
1: Ajá.
10: Con agua y luego se comían mojando la cucharada de la papa en leche.
1: Papas turradas, ¿eh? Madre en la vida. No les conocía. O sea, ¿eran patates?
10: ¿Eh?
1: ¿Patates?
7: Harina de maíz.
10: No.
1: Ah, papes, claro. Yo las papas, como en Canarias decían la papa...
7: María Castaña.
1: Vale, con leche, ¿eh?
10: Con leche.
1: Muy bien. Qué rico. ¿Qué comida te recuerda a ti a la infancia?
6: A mí la infancia ya te... Me parece que te lo dije, el pote.
1: El pote.
6: Mi madre hacía un pote muy rico porque allí se hacía matanza y era todo de la casa y era un pote riquísimo.
1: El chorizo, la morcilla, todo.
6: La morcilla y todo.
1: ¿De qué zona allí es?
6: Yo soy de Amieva.
1: ¿De Amieva?
6: De Amieva, de Sames.
1: ¿Qué zona más guapa?
6: Sí, una zona montañosa, pero muy guapa, sí.
1: Fría, ¿eh?
6: Fría, fría, fría.
1: ¿En invierno...?
6: Sí, fría.
1: Muy bien. ¿Qué comida te recuerda a la infancia a ti?
7: No sabría decirte. A mí todos los autobuses me dejaban, todos los colectivos en la puerta.
1: ¿Y qué te recuerda a la infancia? ¿Qué comida?
7: Por ejemplo, desayunar leche recién ordeñada.
6: Yo sí que nunca pude porque estaba caliente.
1: Caliente y muy fuerte, muy agria.
6: Y no
1: muy,
6: me gustaba ver la leche que nos la daban como por mejor y a mí no, tenía que estar como reposada.
1: Yo entre que la leche no me gusta mucho y aquella vez que les proba, era como que va, quita esto, no, no, sabe a vaca, no sabe a leche, sabe a vaca. Sí, ¿eh? Sí. ¿Leche recién ordeñada?
7: Sí, sí, sí.
1: ¿Y qué más?
7: Y pan, y algún día, la, como ella dice, el, las papas. Pero no papas, no patacas.
1: Ajá, papa...
7: Papa de harina de maíz, uh-huh, mojada en leche.
1: Ya ves.
7: Y bueno, una riquísimo, taza o ¿no? dos.
1: ¿Y a ti? ¿Qué comida te recuerda...?
11: La que más me gusta de mí, sí, el arroz con leche.
1: El arroz con leche, ¿eh?
11: Sí, sí, sí, sí.
1: Está rico eso, ¿eh?
11: Riquísimo.
1: Requemadín.
11: Riquísimo.
1: Voy a ponerte una canción.

0: cumbia. Estoy de cumbia. Los argentinos bien saben de cumbia, ¿eh?
1: Eso presta mucho bailar.
0: ¿Eh? Muy bien. Bueno, hoy es 20 de enero y hoy se celebra la tamborrada en San Sebastián. ¿Sabéis lo que ye? La tamborrada.
1: No.
0: En San Sebastián. No suena, ¿eh?
2: La tamborrada.
0: La tamborrada.
2: ¿Qué es cuando?
0: Con tambores, ¿eh? Y lo tengo aquí, es van tocando piezas compuestas en el siglo XIX. Y unos van vestidos como con militares de Napoleón y otros de replicantes que van con barriles de madera y vestidos de cocineros. ¿Qué otras fiestas así populares conocéis? Chico. Los Sanfermines, dice aquí Mariano.
3: Eso no se hace yo.
0: ¿Tú te atreverías a ponerte delante un toro, Mariano?
3: ¿Perdón?
0: ¿Te pondrías delante un toro a correr?
3: No, nunca.
0: No,
3: Una vez lo hice,
0: Sí,
3: En Cigales, allí en Valladolid, me metí en dentro y cuando vi el toro venir hacia allá.
0: Yo me muero de miedo. ¿Correríais los Sanfermines? ¿Os hubierais atrevido a correr los Sanfermines?
3: Yo ni loco, vamos.
0: No, no.
3: Yo
0: no. ¿Los Sanfermines corriste? Ah, sí, Venga, cuéntanos eso.
1: Sí, no más.
0: Y, bueno, no más, correr delante un toro, si te parece poco.
1: Bueno.
0: Difícil, ¿no?
1: Y es difícil, sí. En los Sanfermines. Era una hermana de mi marido.
0: Ajá.
1: Y una cuñada.
0: Muy bien.
1: Y estaban ahí muy bien, muy bien, muy bien.
0: Viviendo en Pamplona.
1: Era capataz. Y el otro no sé qué era. Y bueno.
0: ¿Y alguna fiesta así más? Por ejemplo, la tomatina, y es muy famosa también.
1: ¿La tomatina?
0: Que se tiren tomates.
1: Ya.
2: Eso me parece una locura, tanta gente que le vendrían bien todos esos tomates.
0: Yo... Sí, a ver, son tomates que ya están pochucos, ¿eh? Ya...
1: Sí, no son...
0: Bueno, nada, ahí lo tienes.
2: Yo como fui del campo, los tomates que había maduros se hacía salsa.
0: Uh-huh.
2: De tomate, se metían las botellas y se cocinaba, allá adentro.
0: ¿Al baño María o algo de eso?
2: Al baño, no sé si María, si Juan, pero se cocinaba y se hacían botellas de tomate de salsa para...
0: Claro, ahora ya es muy fácil, vas al supermercado y compras la salsa hecha. Que no tiene nada que ver, pero bueno, ahora ya es mucho más fácil, ¿no?
2: Yo a mí el tomate de ese, ¿cómo es que se llama? El tomate frito.
0: Uh-huh. Para pasar.
2: No me piache.
0: No te piache. ¿Y qué otras? ¿Alguna fiesta así muy mítica en Argentina?

0: Yo creo que es uno de los países emigrantes que más celebra sus fiestas, porque tiene, no sé por qué tiene
1: Hombre, porque Galicia mola
0: ese
1: mucho.
0: don.
1: La morriña, famosa.
0: Bueno, la morriña, eso teníamos todos.
1: Pero morriña y una palabra gallega,
0: Claro.
1: salió de ahí. Pero que, aparte, una fiesta argentina, yo qué sé, en La Pampa con los caballos, no sé.
0: Ah,
1: No, no lo
0: bueno,
1: sé,
0: sí.
1: Sí,
0: La. Ay, ¿cómo era que se llamaba? ¿Cómo se llama? Que corren con el caballo, bueno, a caballo de él, por ejemplo, y
1: Con los lazos esos.
0: con ese lazo y galopan
1: A lo vaquero ahí,
0: a lo
1: ¿eh?
0: vaquero, claro, a lo vaquero.
1: ¿Y alguna fiesta típica de vuestro pueblo?
0: De mi pueblo.
1: Por ejemplo.
0: Había la Virgen del Rosario, que es en octubre, el primer domingo de octubre.
1: ¿De qué pueblo me hables?
0: ¿Eh?
1: ¿De qué pueblo?
0: De Luarca.
1: De Luarca. Bueno, y
0: La fiesta del Rosario.
1: San Timoteo.
0: Bueno, San
1: Si te parece poco, San
0: Timoteo.
1: Timoteo.
0: Eso eran palabras mayores.
1: En el tu pueblo, en Amieva, ¿qué fiestas hay?
2: Era la Santina, que era el día
1: El día de Asturias,
3: de
1: ¿no?
3: Asturias.
2: No. Era otro día porque en una ocasión hace mucho tiempo salió la Santina por todos los sitios y el día que llegó ahí, pues celebran la Santina, primeros de junio, de julio. Sí, un día que
3: Hasta aquí
2: pusieronlo
3: está que es
2: así.
3: allí la madre. Que
1: ¿Y
3: está
1: en tu pueblo?
3: donde hacen tamboradas, es en Posada de Arriba,
1: También,
3: que
1: ¿eh?
3: sí que. Ahí hacen unos bailes disfrazados todos en plan vaquero
1: Ah, qué
3: y
1: guay.
3: así.
0: Al baile vaquero es el de la braña,
1: También.
0: pero ellos tienen otro ritmo, otra. Bien vaquero.
1: Bien vaquero. ¿Y en Turón qué fiesta hay?
3: Oh, madre.
1: Todos los días, en Turón todos los días. Pero
3: Turón,
1: ¿cuál es la fiesta por excelencia?
3: quiero decirte, en Turón la fiesta es el Cristo de Turón.
1: El Cristo de Turón.
3: Eso.
1: ¿Qué y en
3: Y
1: verano?
3: sí, en verano. Y después está el Pozo de la Rabadana, el Pozo de San José y ¿qué más?
1: Santa Bárbara no se celebra allí,
3: Sí,
1: también, ¿no?
3: hombre, menuda fiesta.
1: Menuda fiesta es el día.
3: Tengo yo una fotografía tirando por la Santina de Covadonga a mi padre.
4: Santinas.
1: ¿De qué pueblo y es tú? ¿O de dónde eres?
3: De Oviedo.
1: Bueno, Oviedo, entonces todos lo sabemos, ¿no?
3: Sí.
1: San Mateo.
3: San Mateo.
1: No hay otra.
3: No hay otra.
1: O bueno, la Valesquida también.
3: No, no, ya San Mateo es la que más me gusta.
1: San Mateo. ¿Y te gusta igual que antes o ahora cambió mucho?
3: No, no, me encanta.
1: ¿Te gusta igual que más que cuando había los chiringuitos?
3: Nada, nada, me encanta ahora mismo.
1: ¿Pero te gusta ahora más que antes o más, antes más que ahora?
3: Ahora más que antes.
1: Ahora más que antes.
3: Sí.
1: Muy bien. ¿Y Mariano, qué fiestas tiene en Valladolid?
5: ¿Qué fiesta?
1: ¿Qué fiestas hay en Valladolid?
3: Ahí sí que tiene.
5: Las de San Mateo.
1: San Mateo también.
3: Claro.
1: En Valladolid.
5: En Valladolid.
1: Ah, sí, yo pensé que
5: Sí.
1: eran
5: Ah,
1: en
5: bueno, ahora son
1: Logroño.
5: las de la Virgen, porque me parece que lo han cambiado. Antes era el día 21 de septiembre y ahora las han cambiado al día 5, que es la Virgen de San Lorenzo. Pero es en
1: O
5: Valladolid.
1: sea que San Mateo se celebra en Oviedo, en Logroño y en Valladolid.
5: Sí, San Mateo.
1: San Mateo.
5: Sí.
1: Muy bien. Muy bien.
5: Estaba mirando a ver si veía algún horno de los que te digo.
1: Anda.
5: Este es un horno de asar.
1: El de atrás, ¿eh?
5: Sí, el blanco ese
1: Bueno,
5: que. Pues.
1: un clásico de Castilla.
5: Exactamente. Pues es igual que eso, pero a ras de suelo.
1: Vale,
5: ¿Eh?
1: vale,
5: Y
1: vale. No, no, no pensé yo que fuera así, mira tú.
5: calienta toda la casa que no vea. Pues
1: Yo lo
5: seguramente.
1: mejor que se inventó fue la calefacción central. Eso y el mejor invento de la historia.
3: Es lo mejor que tienes
1: Si
3: que
1: lo

0: Tienes apagado tú, tienes el de arriba encendido, o sea que te llega el calor. La calefacción, bueno, qué rueda ni nada, la calefacción central, lo mejor que pasó en el mundo. Muy bien. Hoy también, 20 de enero, se sacó en 1958 el primer cómic de Mortadelo y Filemón.
1: Ah, pero eso.
0: ¿Quién se acuerda de Mortadelo y Filemón? Todos, ¿no? ¿Qué más cómics había de aquella? Mortadelo y Filemón. Pedrín, ¿cómo era aquel Pedrín?
2: No, hombre, Petra, muchacha para todo.
0: Petra, Roberto Alcázar y Pedrín, ¿no existía algo así? Me suena también.
2: No me acuerdo, porque es que un hijo mío los devoraba.
0: Sí, ¿eh?
2: Francisco devoraba
0: los de todo. Petra, sí.
2: Sí, buah, todos los cómics que hubiera.
0: Le gustaban, ¿eh? Buah,
2: estaba siempre, era un lector.
0: Pues hoy, ya te digo, el primer cómic de Mortadelo y Filemón. Y también estaba Rompetechos.
2: Rompetechos.
0: ¿No?
2: Sí.
0: Zipizape.
2: Zipizape.
0: Que igual son de más tarde, pero también.
2: También estaban, también.
0: ¿Qué más había por ahí? El llanero solitario, algo así, ¿no había uno que se llamaba así?
2: Yo creo que el llanero solitario.
0: No. O el zorro.
3: El zorro, el llanero solitario. El capitán Trueno.
0: El capitán Trueno.
2: Sí. Pero yo creo que esos eran anteriores.
0: Anteriores, ¿eh?
2: Sí.
0: No lo sé. ¿Mortadelo y Filemón los leísteis alguna vez?
2: Bueno.
0: Sí, ¿no? Todo el mundo yo creo que alguna vez. Tú igual ya es muy joven para Mortadelo y Filemón. Pero de que te.
4: Sí, sí, de tener cómics.
0: Sí, ¿eh?
4: Sí.
0: Yo tenía unos que se llamaban Superhumor, que eran así como más gordos, y te venía Mortadelo y Filemón, Zipizape, el Anacleto, Agente Secreto.
2: ¿Cómo era aquel pequeño?
0: También, ¿eh?
2: Sí.
0: Super López.
3: Había uno pequeño. Un tebeo que le llamábamos entonces. ¿Cómo se llamaba? No, pero. Mi cabeza se pierde.
0: Bueno, es que es mucha información. Aquí toda comprimida en una hora, Mariano.
3: Sí. Pero
0: yo me quedo con Mortadelo y Filemón, la verdad. Me hacían mucha gracia.
2: Mucha gracia.
0: Porque Zipizape también, pero bueno, al final siempre era sí. Más de lo mismo.
2: Pero Mortadelo y Filemón.
0: Cuando aparecía Mortadelo disfrazado.
3: Sí, Roberto Alcázar y Pedrín.
0: Roberto Alcázar y Pedrín, efectivamente. Había más por ahí. Luego ya se pasó a las series de televisión.
3: ¿Cómo se llamaba el Capitán Trueno? No.
0: Capitán
3: Trueno, no.
0: Trueno, sí. El también. Zorro, el Llanero Solitario.
3: El Llanero Solitario.
0: También. Los cómics.
3: Yo todos los cuentos aquellos los reía.
0: Eran entretenidos.
3: Sí.
0: Ahora yo creo que cada vez se leen, quitando la gente que le gusta mucho leer cómics, pocos se ven por ahí ya. Ahora ya va todo por aquí, por internet.
3: ¿Pero cuál?
0: Que ahora los cómics, quitando la gente que realmente, bueno, que les gustan, la gran mayoría de la gente ya lee todo por internet. Te pones con el ordenador, placatrá, y lo tienes. Muy bien. ¿Os gustaría escuchar alguna canción especial para despedir el programa? ¿Tenéis alguna canción que os guste mucho, mucho?
3: Mira. Ahora, fíjate que he estado oyendo las canciones el sábado en las 7, aquí de Castilla, de
0: Asturias,
3: de Oviedo.
0: Sí.
3: Sí. Que hay muchos sábados lo hayan. Van rancheras, van. Este último día son todas canciones populares de antiguamente, uh-huh. Cantándolas allí. Escuchando Diversa Radioactiva. A ver, se abre la hora dorada de radio dirigida por don Bernardo.
5: Don Bernardo, ni más ni menos.
3: Muy bien.

0: Bueno, Mariano, ya ves que entren bailando aquí hoy. Entran bailando.
1: Es que tiene...
0: Tiene una marcha...
1: No veas, se baja del coche y va a una velocidad...
0: Sí, ¿eh?
1: Pero bueno...
0: Más rápida que el coche, casi. ¿Qué tal, Mariano? Buenos días.
1: Muy buenos días.
0: ¿Cómo estamos?
1: Creo que más o menos bien.
0: Yo veo te estupendo y a punto de entrar en... Espera, que tenemos hoy aquí... Tenemos aquí hoy... el chiringuito. ¿Cómo estáis entonces? ¿Bien?
1: Vamos a ver.
0: Un poco frío, ¿no? 2 grados hoy, cuando salía yo a sacar al perro. Quería ir para casa el perro, no quería ni salir. Te lo juro, tiraba para allá. Eran las 8 menos algo y no quería salir el perrín. Bueno, ya estamos a las puertas de Navidad. Ya está ahí la Navidad.
1: Dios quiere que sea lo mejor posible.
0: Sí. A ver, la Navidad son fartures, familia y regalos. Y es maravilloso, ¿no? ¿Y les fartures no?
1: Con los regalos, ya ves.
0: Lo que pasa es que ese día hay turrón. Tampoco, ¿eh? Ya, también. Cualquier día del año hay turrón.
1: Que vengan los reyes y nos traigan muchas cosas.
0: Eso es. ¿Alguna vez os trajeron carbón?
1: No. ¿Por qué dicen los reyes?
0: Carbón de comer, sí. Aunque hoy, buenos días, aunque hoy no nos vendría mal un poco de carbón de calentar, ¿eh? Y eso que aquí se está muy bien. Os cuento. Ayer, 16 de diciembre, en 1770, no hay nadie de aquí de ese año, ¿no? No. Ya nos estamos yendo muy atrás.
1: De 200 años más.
0: Estamos yéndonos muy atrás ya. Nacía Beethoven. Beethoven, ¿eh? Y mira qué casualidad que murió el día de mi cumpleaños, unos cuantos años antes, pero un 26 de marzo. Entonces yo quería preguntaros unas cosines sobre Beethoven, que hablé con Eva para ver si os gusta esta música. ¿Preferís la música clásica o el paso doble?
1: Esa se pone a bailar ahora mismo.
0: Pero bueno, ella baila si le pongo el paralisa también, yo creo. ¿Qué os parece la música clásica? ¿Aburrida? ¿Para dormir la siesta?
2: Para dormir la siesta.
0: Y por ahí la música clásica, yo qué sé. Vamos a poner un ejemplo, que yo como mejor sé... A ver, que tengo por aquí una pila de carpetes. Vamos a poner un ejemplo de música clásica, de Beethoven. El paralisa. ¿Y esto qué lleva? ¿Para dormir? ¿Para pensar?
2: ¿Para bailar?
0: ¿Para todo? Y eso que está allí, tranquilina, ¿no? Porque luego este paisano tenía cosas un poco más... más duras. ¿Esta? ¿También lleva para bailar? Para espabilar. Entonces, ¿escuchasteis música clásica o preferís otro tipo de música? Que me... Según, ¿eh? También hay ahora a lo mejor canciones guapes. No siendo la de ahora, la música...
3: No, porque hay que llamar a uno, vení para acá... Vamos a bailar.
0: Pero antes, por ejemplo, ¿la música clásica se escuchaba o era para gente erudita? Para gente con clase social o yo qué sé. Porque luego también estaba, no sé cómo sería antes, pero ahora el tema de la ópera, la zarzuela. ¿Ópera y zarzuela no?
4: A mí ópera y zarzuela me encanta.
0: También, ¿a ti sí?
4: Sí.
0: Que la zarzuela antiguamente era como más para el pueblo, ¿no? Para la gente que no podía ir a la ópera.
4: Sí, sí, sí.
0: Ahora, bueno, dentro de una media todo el mundo puede ir a la ópera, ¿no? No sé lo que costará la ópera, pero... Tiene que gustarte. Yo trabajé en la ópera, mira tú qué cosas os cuento. Estuve de figurante y tal vez ahí con ellos, en el escenario. Y yo en la vida había escuchado ópera, nunca, y me encantó. Y no llegué que ahora esté por casa escuchando la Traviata, pero bueno, sí que me gusta. ¿Fuisteis alguna vez a la ópera?
5: Yo no.
0: Aquí en Oviedo, ¿no? A la Zarzuela sí. ¿La Zarzuela qué es? ¿Como una obra de teatro cantada, más o menos?
5: Sí. Muy alegre.
0: Alegre. ¿Y, por ejemplo, hay zarzuelas tristes o suelen ser siempre como de...?
5: Yo las que vi siempre eran alegres. Ahora, claro, que igual las hay...
0: Porque esta, por ejemplo, esto ya es zarzuela, mira. Espera, tiene ahí... Esto ya es zarzuela, ¿no? Hombre, en Argentina sois más de rock and roll, ¿eh? Ahí el rock argentino y es lo que pega, ¿eh?
5: Y el tango.
0: Y el tango, claro. Y ¿cómo se llama esto? La cumbia, hay de todo allí. La diferencia entre esto. Así que yo como más alegre, ¿no? A esto. Es más entretenida la zarzuela, ¿no? Me decís. Muy bien. Aquí hay, ¿no? En Oviedo hay mucha afición de ópera y zarzuela, ¿no?
1: ¿Cómo has dicho?
0: En Oviedo, que hay mucha afición a la ópera y a la zarzuela.
1: Sí.
0: En el Campo Amor, ¿no? Muy bien. A la zarzuela fuisteis y a la ópera, ¿quién fue a la ópera?
1: Y también en el Calatrava de Arriba.
0: ¿También hacen ópera ahí?
1: Sí, sí.
0: Sí, ¿eh?
1: Sí, sí.
0: Muy bien. ¿Os gustaría ir a una de esas óperas o pensáis que puede ser aburrido?
5: A mí sí.
0: Sí, ¿eh? Aburrido.
5: Yo como a lo mejor no lo entendería.
0: Sí, o ¿por qué no? Hombre, lo que dicen a lo mejor no, que canten en italiano o canten en cualquier...
3: Sí, cualquier canción que por ahí yo por lo menos capaz que no la entiendo.
0: Pero yo, por ejemplo, ir a un sitio en el que canten esto, voy ahora mismo, ¿eh?

0: Puede ser muy bien para dormir también, ¿eh? Para estar ahí en el Campo Amor calentín y a echar una cabezadina, pero bueno, tiene... Yo con todos los respetos a los que son jóvenes hoy en día, esto comparado con el reggaetón, estamos hablando de dos cosas muy distintas, ¿eh? Lo bailas todo, ¿eh? Da igual esto que un paquito el chocolatero. Esto es una maravilla. ¿A ti te gusta la ópera?
1: Yo tampoco.
2: No puedo decir que no, porque nunca...
0: Claro, yo creo que si nunca se fue, puede ser... Bueno, sí, la ópera. Mira qué canción más guapa. La verdad que esta, cualquiera que guste la música, te quiero decir. Pero sí que si un día vas y ves lo que es, yo creo que te puede empezar a gustar. También depende de la obra que sea, ¿no? No es lo mismo ir a ver Tosca que ir, yo qué sé, a ver... A mí esto gusta mucho. A veces cuando vengo de Gijón, los miércoles y los jueves, que vengo como a las 10 de la noche y vengo con la cabeza así, del programa que tengo allí, fíjate tú qué cosa pongo esta música, a ver si... Pero claro, esto no te hace, no te deja dormir tampoco, ¿eh? Estos gritos... Tiene. Bueno, la historia es que hay canciones hechas hace 300 años que se siguen escuchando. Yo no me imagino el de la gasolina dentro de 300 años escuchándolo, ¿no? Yo creo que no. ¿La música de antes, vosotros pensáis que era mejor que la de ahora? ¿O simplemente distinto?
1: Yo creo que muy distinta.
0: Distinta. Que fue evolucionando o involucionando con el tiempo, ¿no?
1: O cambiando, sencillamente, cambiando.
0: Evoluciona, la música yo creo que evoluciona dependiendo de qué ámbito social estemos, ¿no? O época o era, ¿no? No, ahora pues a lo mejor a los chavales de hoy, hacerlos pensar en problemas sociales y tal, ellos quieren...
1: Tarda mucho, cuesta mucho pensarlo.
0: Cuesta.
1: Y si estropean la cabeza...
0: Ya, imagínate. Si ya no, yo creo que ya cada época tiene su música, ¿no? ¿Os trae, os genera añoranza o nostalgia la música de antes? ¿O os alegra?
1: Yo cuando oigo sí. La gaita... A mí me alegra.
3: Y el tambor, una cosa muy eso, que me da siempre, me recuerda a mi familia siempre, como era de un pueblo, pues era lo que tocaban, la gaita y el tambor. Sí, era lo que tocaban.
1: Y la pandereta.
3: No, la pandereta allí no debía de haber...
4: Sí, solía, pero...
3: Pero no...
1: No, la iglesia no.
3: Pero lo otro...
0: Yo cuando me cambio de piso, lo primero que pido es, por favor, que no haya un vecino que toque la gaita.
3: Que toque la gaita, sí.
0: Porque eso... Ya tuve a uno que tocaba el trombón. Y así como grave y bueno, parece que no molesta. Pero la gaita...
3: La gaita
0: como el del cuarto...
3: Se toque la gaita.
0: Se te hundió la vida. Que ya es muy guapa, pero...
3: En la calle, ¿eh?
1: Yo tuve uno que vivía con las...
0: ¿Con la batería?
1: Con la batería, uf.
0: También.
1: Era de decirle, oye, vete de acá.
0: Deja de tocar. Hombre, también hay horas, ¿no?
1: Ah.
0: No toques después de comer, no toques a las 8 de la mañana.
1: Hay respeto.
0: Tendría que haberlo, ¿no? Muy bien. ¿Algún disco que tengáis en la memoria que os haya gustado mucho? Que lo tengáis ahí como...
2: Recuerdo.
0: Que sea un recuerdo, bueno, pues algún disco que... O alguna canción o algún artista.
3: Yo recuerdo Lisboa Antigua y Señorial, que no sé quién la cantaba.
0: Lisboa Antigua y Señorial, ¿eh? ¿La conocéis esa?
3: Pero yo hasta ahí llego, ¿eh?
0: Pues la canta un montón de gente. El Consorcio,
3: sí,
0: Jorge Sepúlveda...
3: Sí, eso, Sepúlveda.
0: A ver cómo suena.

0: belleza.
1: ¿Quién conoce Lisboa? ¿Alguien estuvo en Lisboa? Sí, ¿no? Haz tiempo. Portugal. A mí me encanta Portugal. ¿En Salamanca?
2: En Salamanca, pero de Portugal, hombre. Quería decirte.
1: ¿En Salamanca?
2: Él estuvo en la residencia de Portugal.
1: ¿Y estudiaba en Salamanca?
2: Estudiaba, sí.
1: Bueno, no hay mucha distancia, ¿no?
2: Sí, no.
1: Eso yo como yo en Vigo, sí. Nosotros teníamos Portugal a 30 minutos.
2: Sí.
1: Y eso es muy guay. Vas a comer un pollo pilipili allí, esos que piquen, y vuelves. ¿Eh? ¿Algún otro disco que tengáis por ahí, Mariano? ¿Cómo andamos de música? ¿Qué canción te marcó a ti?
3: Perdóname, porque es que... No,
1: nada.
3: Que
1: no me,
3: dime.
1: ¿Qué canción te trae muy buenos recuerdos? ¿Qué canción es tu favorita? Sí, hombre, sí. ¿Será por canciones?
3: Sí, tantas, pero que no me acuerdo de ninguna.
1: ¿Alguna que te traiga muy buenos recuerdos? ¿Por ahí?
3: De las canciones... Las mexicanas.
1: ¿Las mexicanas te gustan?
3: Sí, sí.
1: Jorge Negrete y todo Jorge eso, ¿no? A mi padre gustaban y mucho les mexicanes también.
3: Decía él aquel, dice, me entendió Jorge Negrete, Pedro Vargas y otros dos. Y aquel chorro de voz solo me queda un chisquete.
1: Yo tenía un chorro de voz. Esto sí, ¿eh?

0: que me traiga.
1: Y a Mariano, qué bien canta, qué callado se lo tenía. Venga, vaya voz que tienes. Mariano Negrete, voy a llamarte a partir de ahora. Muy bien cantado, sí señor. ¿Te gusta la música antigua? ¿Hoy es más de Bad Bunny?
2: Bueno, hay música de los 80 que me gusta.
1: Esa es la que nos tocó a muchos.
3: Un tipo de música de los 80 como es.
1: ¿Qué canción tienes favorita?
2: A ver, por ejemplo, ayer puse música de la película Dirty Dancing para hacer gimnasia.
1: Maravilla.
2: Y me encantó toda, toda, toda.
1: Hombre, es que esa película marcó a una generación, o a dos, yo creo, ¿eh?
2: Esa perdura.
1: Esa y Gris. ¿Cuántas veces se vieron esas películas en Navidades? ¿Qué canción tienes tú por ahí en el recuerdo que te traiga, que te venga a la memoria? ¿Mariano o mexicano?
3: Sí, me encanta.
4: Yo...
2: No.
4: Rocío...
1: ¿Jurado?
4: Jurado.
1: ¿O Durcal?
4: Rocío Jurado.
1: Yo soy más de Jurado también que de Durcal. Gústame.
4: Durcal también cantaba muy bien.
1: Sí, pero...
5: era otra voz.
1: Rocío Jurado era otra...
4: Era número uno.
1: Era otra historia.

0: Señor.
1: Nadie te amará.
0: Yo veo que a ti te gusta mucho la música. ¿Algo tienes que tener por ahí, algún grupo, alguna canción que te traiga muy buenos recuerdos?
2: A mí, todos.
0: ¿Pero alguna en especial?
2: ¿Qué sé yo?
0: Esta, ¿eh?
2: Todos me gustan.
0: Un Rafael, un no sé, música de los 60, de aquella medio yeye.
2: Claro, de los 60 que yeye.
0: Sí, ¿no?
2: Si fuera yo de 60.
0: Sí, hombre.
2: De 84.
0: Pero en los 60 estabas ahí moviendo la melena en las fiestas de baile.
2: Ay, las fiestas. Ay, ay, ay, ay, ay. Los pueblos y todo eso.
0: Tú mira, si no bailas de toda esta canción.

0: esperar.
1: Como a mí esta música me encanta. La música de los 60 hay de todo, pero así... Y como muy alegre. Fue como muy alegre dentro de lo que se podía.

0: por Ensaimá, sí, esa Mallorca, ¿eh? Sí, Mallorca. Que venía la gente en el avión con aquellos cajes de ensaimades. Sin usar el avión. Bueno, un puente sería... Está guapísima. ¿Qué canción tienes por ahí que te traiga muy buenos recuerdos?
1: Ya te lo dije, Lisboa antigua.
0: Ay, es verdad. Vale. ¿Alguna más? ¿O es ahí como...?
1: Esa es...
0: ¿Tu favorita?
1: Mi favorita.
0: Muy bien. Vamos a ver qué canción te trae muy buenos recuerdos.
2: Todas.
0: Pero alguna... ¿Alguna especial?
1: Yo iba mucho para Benidorm y allí, ya sabes, Manolo Escobar y todos esos rollos.
0: Hombre, en Benidorm hay un himno. ¿Cómo se llamaba? Benidorm tiene un himno que si, cuando se oye esta canción, todo el mundo sabe de dónde estamos hablando.
1: Sí, sí.
0: Maldita sea, que no me sale. Esta canción, da igual cuando lo oigas, si vas a Benidorm va a estar sonando.
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0: Creo que se jubiló ya, María Jesús, pero hasta no hace muchos años tuve esa Benidorm y estaba con su show cantando esta canción. Esta ni la Macarena tuvo tanto... Sí, ¿eh?
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0: Ya ves con qué poco, ¿eh? Con un acordeón y un acompañante ahí con la batería, ya hizo una canción para toda la vida. O sea que Benidorm. ¿Cuánto hace que no vas a Benidorm? ¿Cuánto hace que no vas a Benidorm?
1: 7 años.
0: 7 años. Habrá cambiado, bueno, tampoco mucho. Benidorm ya no le da para cambiar mucho más. Ya lo tienen montado y... Como dicen en la ciencia, si algo funciona, no lo cambies. Y aquello está funcionando. ¿Qué canción tienes tú por ahí que te traiga muy buenos recuerdos?
5: No, en especial... cuando fui al auditorio y había música clásica... Pues me gustaba mucho todo el ambiente que había allí.
0: O sea, ¿la música clásica te gusta?
5: Sí.
0: Como por ejemplo, a mí esta gusta mucho, ¿eh? Mira, a ver si acierto con este tema. Sí, ¿no? Con Pavarotti cantando. ¿De este estilo?
5: Sí.
0: Hombre, la verdad es que esto llega adentro. Muy bien. ¿Qué canción te trae a ti muchos recuerdos? ¿Alguna así en especial o algún grupo o algún estilo de música?
1: No me doy cuenta de nada.
0: Sí, hay alguna por ahí, seguro. Si escarbamos un poco, aparecen.
1: Sí, además estuve muy metida en...
0: ¿Así es? ¿Estuviste metida en el mundo de la música?
1: Bueno... Viví en un sitio donde había mucha música.
0: Hombre, entonces tienes que tener alguna canción por ahí.
1: Pero no, era muy cría cuando aquello.
0: Y luego cuando fuiste creciendo, ¿alguna fiesta que fueras que...?
1: No me doy cuenta.
0: A ver si acierto, entonces voy a tenerlo yo complicado ahora para acertar a tu canción. ¿Pero qué te gusta? ¿Así mucho de bailar o...?
1: Me gusta toda la música.
0: ¿Te gusta toda la música?
1: Sí, la verdad es
0: eso. Entonces, algo así como... ¿Esto?
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0: ¿Eras una chica yeye?

0: ¿Sabéis cómo sé yo cuando me gusta una canción? Cuando la escucho y sin querer la patuca empieza. Empieza a mover la patuca y ahí, ahí como esta canción gusta, me mira tú.
1: Hombre, a mí también.
0: A ver, tú que tienes, tienes ahí una discográfica casi, justamente todo es, pero ¿cuál día sí la que más te gusta?
1: Esta de ahora mismo, casi la más que más, la que más me gusta de todas.
0: ¿Esta te gusta?
1: Sí, sí, sí.
0: ¿Y qué más? ¿Cuál más te tienes por ahí?
1: Varias, varias.
0: Dime una.
1: No me acuerdo ahora mismo el nombre.
0: Chigo.
1: Pero esta me encanta. Esta. No te quieres enterar. Yeah, yeah. Yeah, yeah, yeah, yeah.
0: Entonces tú y es un poco de este palo, ¿eh?
1: Ya está
0: también. ¿Qué sería de nosotros sin Silvia? No tendríamos micrófonos para hablar. Muy bien, y ahora vamos con. Vamos a cruzar el charco, que seguro que hay ahí música de tangos, cumbies. Cuarteto, a mí gusta mucho el cuarteto cordobés. Mira tú, qué cosas. ¿Qué tienes por ahí que te guste mucho?
2: Yo, por afuera, lo que más escuchábamos, porque traía, traía cosas de la tierra, el tango, el paso doble, pero el tango, no el tango de Gardel,
0: uh-huh.
2: El tango como tipo folclore.
0: Vale.
2: Que eso es otra cosa. Y los pasos dobles.
0: ¿Pasodobles de aquí o de allí?
2: ¿Eh?
0: ¿Los pasodobles son de aquí o también hay en Argentina pasodobles?
2: Allá también hay.
0: Sí, ¿eh?
2: Sí.
0: Yo es que pasodobles, y te digo la verdad, conozco el Solo te pido de Manolo Escobar, que es en cualquier fiesta de pueblo no
2: solo
0: puede fallar.
2: Solo te pido.
0: ¿Eh? Ese lo pones y ya sabes que alguien lo va a bailar seguro. ¿Y qué más escuchabais aparte de... o alguna canción que te recuerde?
2: Yo creo que todo mezclado. Unos, una cosa, unos con más y otros con menos. Pero se bailaba de todo.
0: Pues para mezcla, Manolo Escobar. Ahora sí, ¿eh?

0: Manolo Escobar, presente siempre en todas las fiestas de Prau y en los guateques, Vamos a cambiar de... Vamos a apagar el disco, que ahora... ¿Qué quede? Tres, cinco días. Igual somos ricos dentro de cinco días. Que llega 25.000 euros.
1: Oye, yo antes tenía...
0: De lotería, ¿eh?
1: Y este año no tengo.
0: Nada. De eso os quería hablar yo. ¿Quién juega a la lotería de Navidad?
2: Pues creo que todos.
0: ¿Todos jugáis? ¿Tú no?
1: Yo no, hasta ahora no jugué nada.
0: ¿No juegues a la lotería? ¿Sí? ¿Sí? Uno.
1: Juego a la del niño.
0: ¿Juegues?
2: ¿Eh?
0: Ahora ya jugabes, pero ya no juegues.
1: Ah, bueno. Participaciones.
0: Vale.
1: Para de contar.
0: ¿Juegues? ¿Y tú juegues?
3: Ya, uno estaba acostumbrado que en casa mi padre nunca hubo lotería en mi casa. Mi padre decía que a lo mejor era una cosa atrasada. La mejor lotería es trabajo y economía.
0: Hombre, esa, si trabajes, está claro que les perres lleguen. Si compres lotería, pueden llegar o no. ¿Vosotros pensáis que la lotería de la Navidad, porque luego, bueno, está... el cupón de la 11, el rasque y gana, la de lotería del niño, la primitiva, la euromillón, o sea, formes para hacerte rico hay muchas.
3: Es como el arroz con leche.
0: Igual, todo mezclado ahí. ¿Pensáis que la lotería de Navidad, que es en la que más se gasta, más dinero se gasta, pues encima son 20 euros, maldita sea, un décimo, que ya es muy difícil que te toque?
2: ¿Tú has visto las colas que se hacen en Madrid?
0: Sí, sí.
2: En la Manolita. Colas de kilómetros para ir a comprar, que sale uno en 47 millones y te tiene que tocar a ti.
0: Solo uno.
2: Solo uno.
0: No, les probabilidad. Y es más difícil, y es más fácil que te caiga la matrícula de un avión en la cabeza.
2: Pero bueno,
0: que te toque
2: es la ilusión
0: lotería
2: que se tiene.
0: Vale, entonces, ¿es ilusión o es...? Yo lo digo por mí, ¿eh? Yo a lo mejor paso por la carnicería donde compro carne todas las semanas y digo, a ver si os va a tocar y a mí no. A ver si os va a tocar a esto si vengo y están con el champán y yo a mí no.
2: Y luego después que entre ambos se cambia la lotería. Tú la compras y le das a un amigo tuyo y ese amigo tuyo te da...
0: Te da a ti, ¿no?
2: Y, pues el doble como mínimo.
3: No. Que era del fútbol.
0: ¿Qué y el PRODE? No tengo ni idea.
3: El PRODE es una cosa, era, no sé si sigue, como si fuera una lotería. A ver cuántos acertabas, si acertabas los 14...
0: Ah, la quiniela.
3: La quiniela, pero se llamaba el PRODE.
0: El PRODE. La quiniela y eso de...
3: Sí.
0: Oviedo-Celta, de este fin de semana, dos.
3: Bueno, una cosa parecida. En esa época, el que la vendía y el que decía que de un millón que ganaba el PRODE o jugaba, solamente había uno rico.
0: ¿Ya ves? O sea, está claro que si le tocara a mucha gente no era un negocio y no existiría.
3: Tenía la costumbre, si a ti te toca la lotería, te comprabas una casa, te comprabas un coche, te comprabas. Y llegaba un momento que te quedabas cabo.
0: Pero tenías una casa. Hay un caso, porque luego están los euromillones, ¿no? Que te tocan 160 millones de euros. Que no tienes vides para gastarlos. Pues hay el caso de un chaval en Inglaterra, creo que llegué, que tocaron ciento no sé cuántos millones de euros y gastólo todo.
3: Claro.
0: Gastólo todo saliendo de marcha, venga, pum, para acá. Eso, y tuvo
1: claro,
0: que volver a su trabajo, que era...
1: Dilapidar.
0: Eso es dilapidar.
1: Pero...
3: Y queda peor que antes de jugar.
0: Claro, él decía que me quiten lo bailado. No. En tres años gastaste todo... Es que no hay tiempo para gastar tanto dinero. ¿Qué haces? ¿Cómo gastes 130 millones de euros?
3: Malgastaba.
0: Pero muy a lo loco, ¿eh?
3: Malgastaba.
0: Entonces, ¿pensáis que es ilusión o que es... No va a ser que toque al vecino, voy a comprar yo también...
3: Yo creo que uno tiene que estar preparado cuando gana tantos cantidad de euros o de dinero. Tiene que estar preparado,
0: preparado
3: para ser rico.
0: ¿Qué haríais si os toca la lotería?
1: Yo ahora mismo no lo sé.
0: Pero imagínate que te regalen hoy un billete de esos y toquente, yo qué sé, un millón de euros. Que madre, ya lleva bastante, ¿eh?
4: Madre.
0: ¿Qué haces?
4: ¿Qué hago?
0: ¿No sabes? Doyte mi teléfono enseguida, ¿eh? Dásmelos a mí. Muy bien.
4: Repartirlo con la familia.
0: Repartirlo con la familia. Mariano,
2: ¿cómo has dicho?
0: ¿Qué haces con un millón de euros si te toca? ¿Compres el Pisuerga?
2: Me da igual, ¿para qué quiero un millón de euros si no me los puedo gastar?
0: Sí, hombre, todos pues, lleve mucho dinero, pero ¿qué harías con ello?
2: Pues yo qué sé, fíjate, dar un poco a Caritas, dar un poco para los hijos esos que están abandonados por ahí.
0: ¿Y sí, familia tienes? ¿Eh? Familia. A la familia algo le caería, ¿no?
2: Pues claro, digo yo. Si es que si me toca a mí, le toca a la familia. Estoy
0: lo
2: seguro.
0: Que pasa
2: es
0: que a ti te toca dinero, se lo quieres dar a la familia y tienes que pagar. Eso es una donación. O lo haces en negro o hay que pagar ahí unos impuestos.
2: Oh, y ¿eh? Que además los impuestos son un poco...
0: Hombre, los impuestos son los impuestos.
2: Altos, ¿eh? Del Estado mira lo que se lleva.
3: Y Hacienda te saca otro bocado.
0: Siempre, siempre. Repartir, hay que repartir. ¿Qué harías si te toca la lotería? Los un millón de euros.
4: Pues ya sabes, repartir.
0: Repartir.
4: Tengo hijos.
0: Un poquitín para el campillín.
4: Nietos y algo para el campillín, traería algo para aquí y algo para ti.
0: Toma, toma. Voy a cruzar los dedos. Que al final el dinero no es lo que te hace feliz, pero bueno.
3: Pero ayuda.
0: Ayuda.
5: Quédate con algo, sí, pero.
0: No sé quién decía. Si el dinero no te dio la felicidad y es que no lo supiste gastar. ¿Eh?
5: Conocí a uno hace años en Valladolid, con Seba Las Quimeras.
0: Ay, gracias.
2: Que le tocaron 25 millones de pesetas de aquellas entonces. A los pocos años estaba en ruina.
0: Claro.
2: Era, el amigo Gavino se llamaba.
0: Claro, es que eso...
2: Sí, empezó a gastar dinero por aquí.
0: Como
2: a la
0: no sepas, acá. Como no sepas... madre Silvia, vas a hacer hoy. ¿No tienes el mítico reloj, sí que te cuenta los pasos? ¿Cuántos lleves ya?
6: Me quedan muchos.
0: Te quedan muchos. ¿Qué harías si te toca la lotería?
1: Yo, pues no lo sé, repartiría entre mis hijos lo primero y alguna persona más de mi entorno.
0: Llegada,
1: Eso, y bueno, yo, no sé, no vivo mal. Pero...
0: Mejorar alguna cosa.
1: Eso.
0: Muy bien. ¿Y vosotros qué haríais si os toca...?
4: A ONGs y con tipo UNICEF.
0: Ajá.
4: Para eso.
0: Muy bien. UNICEF tiene más que tú, ¿eh? Esos tienen... Yo siempre lo pensé, mejor dárselo a las ONGs pequeñas.
1: Yo a los nietos y a los bisnietos, que tengo 5. Así que...
0: Toca ellos poco, entonces.
7: ¿Quieres que repartir?
1: Sí, tengo a quien repartir.
0: ¿Qué harías tú con un millón de euros de la lotería?
1: Caray, repartirlo entre los hijos.
0: Muy bien. Darles... Algo quedaría ¿no?
1: Hombre.
0: Hombre.
1: Por supuesto.
0: Que somos buenos, pero bobes no, ¿no?
1: Hombre.
0: Algo hay que quedarse.
1: Claro.
0: ¿Y tú qué harías?
3: Como primera medida me iría a mi tierra.
0: Así, ¿eh? Yo... ¿Te irías de viaje para Argentina?
3: Hombre.
0: En primera, claro. Con un millón de euros puedes volar en primera.
3: En lo que fuera, primera, segunda, tercera. Me iría a Bariloche. Me iría...
0: A la playina. No, bueno, a la playina.
3: A Bahía Blanca.
0: A recordar ahí, ¿eh?
3: Sí. No, y que hay muchos lugares en la Argentina.
0: Pues enormes, gigantescos.
3: Lugares lindos. Y después... tendría la cabeza preparada para ser rica.
0: Toma ya. Complicado eso, ¿eh?
3: ¿Eh?
0: Complicado.
3: Complicado. Tener la cabeza preparada para ser rico...
0: Cuidado, no todo el mundo.
3: Es muy...
0: Silvia, ¿y tú qué harías con un millón de euros?
6: Me iría de viaje, seguro.
0: ¿Algún sitio especial?
6: Pues mira, Argentina no estaría mal,
0: Pues Argentina mola.
3: él que tuvo, hay unos lugares preciosos.
0: Es que encuentras desde el polo sur helado, a desiertos, a catarates en la selva, hay todo.
3: Hay de todo, de todo, de todo.
0: Y hay unos sandwichitos de queso y jamón que están buenísimos.
3: Oh. ¿Y esos asados?
0: Y es asados. Entonces, ¿irías de viaje?
6: Invertiría en algo. Y, bueno, una ayuda para tu padre, para tu madre, para tu hermana, no, para tus sobrinos.
0: Y voló.
3: Yo que tengo los
6: bueno,
3: hijos.
6: Un millón de euros son muchos euros, sí. Da para mucho.
0: Pero, bueno, al final, vuela.
6: Sí,
3: claro que
0: al final...
6: Pues nada.
0: ¿Qué harías con un millón de euros, aparte de ayudar al Oviedo a no bajar a segunda? Tocote, imagínate.
6: Me puse tan nerviosa que no lo sé.
0: Tocote.
6: Mételo en el Real Oviedo, seguro.
0: Inviertes en acciones del Oviedo,
6: sí.
0: Claro.
6: Ya soy accionista, pero claro, con un poco más de poder, sí. Sí, me gusta la idea.
0: Para tomar decisiones ahí,
6: sí,
0: ¿eh?
6: Sí, sí.
0: Cuesta
6: sí.
0: Más de un millón de euros el Oviedo,
6: iría,
0: ¿no? Me imagino.
6: Directamente a Madrid a charlar con Florentino Pérez, para que meta mano un poco en el asunto.
0: ¿Y si te sobra algo, qué más harías?
6: Y si me sobra algo, dejaría de trabajar, me iría a conocer el mundo, a disfrutar del descanso, del disfrute, de mí para mí.
0: Entonces tenemos que poner 3 millones de euros.
6: Venga.
0: Con uno, con
6: lo
0: uno
6: recibo,
0: no...
6: Lo recibo, el abrazo.
0: Con uno no te da, con uno no te da. Madre, yo no sé lo que haría con 1 millón de euros. Muchas cosas.
3: Yo, por ejemplo, por supuesto, acomodar a los hijos. Y ahí tendría, tras de los hijos, tendría los nietos que me quisieran, me iban a querer.
0: Otra que necesita 3 millones, con uno no va, no vas a, no te da, los nietos piden mucho.
3: Hay que quererme mucho. El yerno, que se casó con mi hija, pero también parvar.
0: También cogería, ¿eh? Pilla un poco.
3: Hombre,
0: por ahí. Bueno, anda.
3: Por más que, le tocara a la mujer, a ver si lo repartía.
0: Amén.
3: Yo creo que sí.
0: A buena parte. ¿Da la felicidad el dinero? ¿Qué pensáis?
3: La fe de vida.
0: ¿El dinero da la felicidad? ¿Ayuda a tenerla? Que no por tenerlo...
3: Ayuda.
0: Está claro que no tener dinero, nada, si no puedes comer, no tienes dónde dormir, es difícil que puedas ser feliz.
3: A lo mejor es más feliz que el que tiene dinero.
0: Yo creo que si tú naciste en un ambiente, bueno, pues eso, de necesidades, puedes tener esa felicidad, pero una persona que se queda sin nada en la calle, que no tiene que comer, que pasa frío, yo creo que le va a costar mucho más ser feliz que a otros.
3: El otro día hablaba un señor que él era feliz pudiendo haber estado en un lugar de acogida, que él esa atadura que él no la soportaría.
0: Que prefiere dormir en la calle. Pero eso no quiere decir que él ahora mismo sea la vida que quería. Yo estoy seguro, madre, llamadme mal pensado, pero estoy seguro que una persona que vive en la calle, tú le ofreces un piso y un trabajo y lo prefiere.
3: Pero hay gente de los que viven en la calle que no quieren ir a un lugar donde pueden estar alojados.
0: Donde haya normas, ¿no?
3: Claro, porque dice que es muy difícil ser suelto a estar atado.
0: ¿Qué pensáis? Sí, bueno, formas de llevar la vida, ¿no? Pero yo creo que, bueno, las normas están para algo, ¿no? No.
3: Yo volvería al campo.
0: Mariano, ¿el dinero da la felicidad?
2: No, perdón.
0: ¿Eh?
2: Que no del todo.
0: No del todo, muy bien. Una gran respuesta.
2: No creas tú que... Depende a quién le llegue, pero de verdad que sí, ayuda mucho.
0: Ayuda. Pero el dinero no compra todo, ¿no?
2: No.
0: Tú con el dinero hay cosas que no puedes comprar.
2: Exacto.
0: Por ejemplo, la salud.
3: A eso iba yo.
1: La felicidad.
0: La felicidad tampoco. La salud lo que te puede ayudar es a ir a sitios... que los que te atiendan en el momento y no tengas que esperar 3 meses.
3: Pero yo digo una cosa.
1: Pero el dinero,
3: perdón,
1: es muy puñetero.
0: Yo creo que es el problema de todo.
1: Mueve todo.
0: Mueve todo. Ya el que tiene mucho dinero ya lo que quiere luego es poder.
3: Poder. Sí, a veces no se puede.
0: Cuando ya tengo tantos perres que ya me da todo igual, ahora lo que quiero es mandar. Pero si no tienes perres, no mandes.
3: Yo tuve un hermano, dos hermanos tengo, con un restaurante de tres idiomas, de esos Michelin o de eso, ¿cómo se llama? Bueno, trabajaron. Mi hermano que quedó 50 años y cobra una jubilación mínima, mínima. Mi otro hermano que estuvo enfermo 3 años, tuvo 2 médicos para él privados, 6 personas que lo atendieran permanentemente, exclusivamente para él.
0: ¿Qué será? ¿Era un marqués? Casi.
3: Fue un marqués, pero tuvo una vida de todo lo que trabajó, lo disfrutó en él.
0: Entonces, el dinero a tu hermano no es que pudiera comprar salud, pero sí que cuando estaba pachuchu tenía más oportunidades que los que no tienen dinero.
3: Muchísimas, así, muchísimas,
0: ¿no?
3: Muchísimas.
0: ¿Qué otra cosa no puede comprar el dinero? ¿Qué
3: el
0: pensáis?
3: No se la devolvieron.
0: ¿Qué otra cosa no puede comprar el dinero? ¿El amor? ¿Pensáis que puede comprar el dinero, el amor?
3: Para mí no.
0: Ahí estoy contigo.
2: De ninguna manera.
3: Para mí no.
0: En el momento que desaparece, ¿cómo era ese refrán? Cuando el dinero se va, el amor salta por la ventana. Ese era un refrán que existía, ¿no?
3: Sintió, si entró.
0: Sí, porque cuando el... ¿Cómo era? Cuando el dinero se va, el amor salta por la ventana. Los problemas económicos pueden terminar a lo mejor con el amor. ¿O no? ¿Si era amor de verdad? ¿O qué? ¿Qué opináis?
2: Es difícil opinar.
0: Es difícil.
2: Es difícil opinar. Tienes que llegar a ese momento para saber lo que vas a hacer.
0: Porque desde aquí es muy fácil hablar, pero luego hay que vivirlo, ¿no?
2: Yo soy de los que digo que el amor no sirve, no es dinero.
0: El amor no se compra.
2: Es que
3: no. No se compra.
2: No te apures, que sales para adelante de todas maneras.
0: Me gustó mucho, si es amor de verdad, no se compra.
2: O así lo pienso yo, vamos.
0: ¿Qué pensáis por ahí?
3: Es que el amor de verdad, aunque sea sin dineros, es amor.
0: Pero tiene que ser amor de verdad. ¿Pero cómo se mide eso?
4: Por la persona que con quien vivas, claro.
0: Depende sí, con quién des, ¿no?
4: Eso.
3: Yo creo que no.
0: Muy bien.
7: Yo, como tuve mucha suerte, fui muy feliz.
1: De niña, de mayor y después de casada.
0: Y ahora también.
1: Ahora también soy bastante, claro. Porque teniendo los hijos bien y los nietos, ya soy yo feliz.
0: Tenemos a la nieta por ahí volando ahora, además.
1: Sí.
0: ¿Qué tal lo pasasteis?
1: ¡Buf! Lo pasamos.
0: Sí, ¿eh?
1: A lo grande.
0: ¿Bailaste?
1: No, bailar no. Porque no puedo bailar.
0: Pero disfrutaste viéndolos bailar.
1: Exacto.
2: Que no quieres bailar. Es que no,
1: no sé.
0: No sé. Yo tampoco sé bailar, no te preocupes.
2: Se te casa una nieta y no puedes ir a bailar, no puedes bailar. Aunque sea de mentirijilla, pero te pones a bailar.
1: No, me pongo a mirar para ellos y disfrutes.
0: Y disfrutes, claro que sí. Muy bien.
1: Entonces, ¿qué más quiero?
2: Pues darle la satisfacción. Mira a mi abuela, que bien lo hace.
6: El año pasado
1: vino a traerme el ramo.
0: Así, ¿eh?
1: Sí.
0: Ese fue el baile de la boda para ti. Muy bien. Vamos a dejar el dinero de lado.
3: Sí.

0: Hay una canción de un grupo que me gusta a mí mucho que dice: meter la mano en el bolsillo y que no me falte. ¿Eh? Que si tengo que comprar un cartón de leche, tener dinero para comprar un cartón de leche. Yo creo que sí,
1: sin tirarlo.
0: Claro. El verdadero valor del dinero. Que no me falte. Pero tampoco. Luces de Navidad. Que parece esto Las Vegas. ¿Os gustan las luces de Navidad o pensáis que es una locura esto, que está saturado ya?
1: Yo sí, que está saturado.
0: ¿Estamos saturados de luces?
1: De luces, de todo.
2: Yo, mi hija tiene en la finca un árbol que está precioso. Marchamos y lo vemos un poco lejos y mira, es una maravilla.
0: Con lucecinas que le puso, ¿no? Pero luego en las ciudades, por ejemplo, tú vas...
3: Costumbres que se cogen.
0: Ahora tenemos la historia esta de que hay que ahorrar y entonces una farola se enciende, otra no. Una sí, otra no. Ahora llega la Navidad y venga, para allá, que está todo pagado. ¿Se nos estará yendo un poco de las manos?
1: Con un árbol de Navidad se quemó una casa.
0: Bueno, pero no seamos drásticos, hubo 100.000 árboles que nunca quemaron.
1: Pero de toda la cantidad de luces que tenía...
0: ¿Quemó? Castigó los Endesa. ¿Os gusta decorar vuestra casa?
4: Sí.
0: Decorar la casa.
2: Verla decorada, pero que la decoren los demás.
0: Ponéis el nacimiento... El árbol.
2: Sí.
0: Luego el Día de Reyes dejáis los calcetines ahí para que caigan los regalos.
4: Y la cortina para que
0: tome. Acuérdame cuando dejaba yo de pequeño, un año recuerdo que dije yo, voy a dejaros un vaso de leche. Dijo mi padre, no, deja coña, que os gusta más. Luego con el tiempo entendílo. Que vaso de leche ni qué demonios. Deja ahí. Un poco de turrón. Esa inocencia, ¿eh? Igual da un poco pena perder esa inocencia.
4: Con lo
0: bien
4: que sabe el turrón.
0: Pero igual la inocencia esa que tenemos de pequeños y de pequeñas, que nos la roben, porque eso de repente un día te dicen, ¡y es mentira!
4: Los reyes a mí...
0: Vas averiguando tú también. Yo la verdad que no, ¿eh? A mí llegó un chaval en un partido de fútbol y me lo soltó así de guaje. Yo, bla, bla, bla.
5: Tu madre y tu padre allí mirando en tal sitio, ¿eh?
0: Y entonces ahí ves tú hilando ya,
5: sí.
0: De que a lo mejor eran cómplices de los Reyes Magos también.
4: También.
0: Pues ir pensando, mira estos que utilicen a mis padres para hacerles les compres.
5: No, yo.
0: Tendrán tanto que trabajar.
5: Eran los mayores o amigas más mayores que ellas ya no creían y tú creías y querían hacerte ver que no eran los reyes.
0: Querían hacerte mayor de golpe, ¿no?
5: Eso.
0: Yo creo que es el primer golpe, a ver, a no ser que hayas sufrido una desgracia de pequeño, el primer golpe que te llevas en la vida y es, ¿no?
4: Yo creo que sí.
0: El primer disgusto gordo de...
4: De saber que los reyes...
0: ¿Todos sabéis dónde estabais el día que os enterasteis? Bueno, si hay niños escuchando esto, que

0: Sería una catástrofe.
1: Que nos decían, ala, ir a la cama pronto, porque si no los reyes nos traen nada. Y no sé cuánto, y metíamosnos allí y casi nos ahogábamos. Por...
2: Dicen que los reyes vienen de Oriente y vienen a España a disfrutar a la gente.
0: Claro, vienen para acá y luego van para Benidorm y pasen allí dos o tres días. Hombre, yo creo que esa, precisamente es, de todas las Navidades, yo si tuviera que no quitar nada, serían los Reyes, eso lo dejaría. Igual, yo qué sé, Nochebuena, Noche Navidad, Nochevieja, pero el día de la cabalgata, la ilusión que cada vez menos, también es verdad, porque bueno, cada vez hay más...
2: La cabalgata más que nada la disfrutan los críos.
1: Mi padre se levantaba por las noches y iba por las persianas haciendo así. Y aquí, al otro día, cuando no sentisteis, oye, yo sentí este y lo otro y tal.
0: Claro, eso es magia, pura y dura. Lo que pasa es que ahora también los guajes están acostumbrados a tener casi de todo. Abuelito, quiero eso. Abuelito se lo compra. Mamá, quiero eso. Mamá se lo compra. Entonces, antes era Reyes, un balón.
1: Y
0: cualquier cosa. Yo acuérdame de un balón que me duró todo el año jugando con el balón. Ahora ya como... ¿No hay más?
3: Ahora es un bicho, me lo compro.
0: Me lo compro. Ahora es muy fácil comprar. Antes no era tan fácil.
4: Yo, mira, mi madre estaba aquí trabajando en Oviedo.
0: Se oye bien.
4: Y yo estaba con una tía en Villamaní. Y bueno... Pues Reyes pues fue a verme y me llevaba una muñeca. Y yo, bendita muñeca, que la vi que tenía la cara sucia y fui la vela. Quedé sin muñeca. Era de cartón.
0: Era de cartón.
4: Uy, qué disgusto, llevé más gordo.
0: Claro, imagínate. Y además, da 21.
4: Una.
0: No era que te regalaran 7 muñeques.
4: Y además,
0: una con wifi.
4: Con el sacrificio que ella lo hizo, pues date cuenta, más me afectó a mí.
0: Y quedaste sin muñeca.
4: Sí, quedé sin muñeca. Quedó la prove curiosa.
0: ¿Pedís algo a los Reyes este año?
1: Hombre, hay que pedir ya pedazos.
0: Hay que pedir. ¿Tú qué vas a pedir?
5: Yo, una cosa muy importante, que no sé si se va a cumplir o no, yo creo que no. De un pedido que hice antes del Papá Noel, y vamos a ver, yo creo que no se va a cumplir.
0: ¿Pero puedes decirnos que llevo o no se puede decir?
5: Es una enfermedad de un familiar.
0: ¿Para que se cure? Bueno.
5: Pero primero...
0: ¿Por qué no?
5: Hay que... No. Porque hay que querer...
0: Ya, pero eso ya no está en tus manos.
5: Claro,
0: eso ya...
5: por eso te digo.
0: ¿Y tú qué pides a los Reyes Magos?
6: Un coche.
0: ¿Un coche? Jesús, ¿con chofer?
4: ¿Recuerda?
6: Chofer, yo conduzco muy bien, ¿no?
0: Pero ya que pides el coche... un chofer que te abra la puerta.
6: No.
0: No,
6: la que conduzco soy yo.
0: ¿Y qué coche quieres?
6: Un coche así...
0: Piquiñín,
6: pequeño.
0: Para andar por la ciudad.
6: Sí, sí.
0: Bien. ¿Qué pides a los Reyes?
6: Pedir, no pido nada, lo que me traigan.
0: Pero siempre que hay algo, ¿no?
6: Sí, sí.
0: Muy bien. A mí también, préstame mucho conducir, la verdad. ¿Qué pides a los Reyes?
7: Yo, lotería. Algo de lotería.
6: Pero ahora mismo, con esto, con lo eléctrico, digo, pues yo si me pongo a conducir, igual no sé conducir.
0: Los que son eléctricos son y es mucho más fácil. Tú piensas que solo aceleres y frenes. Lo demás hazlo él. A mí gustame muy poco, ¿eh? A mí lo que me gusta es lo de los marches y el embrague y reduce.
6: Yo fui siempre así.
0: De paso haces gimnasia, efectivamente.
6: Pero...
0: Los eléctricos estos y los automáticos.
6: Eso, los automáticos.
0: Sí, que parece
6: que... Ahora en casa yo pienso que son todos automáticos.
0: Pides lotería a los Reyes, ¿eh?
7: Sí, lotería para poder repartir con lo que dije, las ONGs.
0: Muy bien.
7: Y tipo esta UNICEF y

0: Queso.
1: Bien. ¿Qué pides a los reyes?
0: Pues nada. ¿Qué quieres que pida? Salud
1: Salud, pero algo así, algún caprichín.
0: Pues que no tengo nada, no, para pedirles. Ya me ponen ellos.
1: Lo que traigan. Nos conformamos con lo que
0: Sí,
1: traigan. Muy bien.
0: sí.
1: ¿Qué vas a pedir a los reyes?
0: Salud para una hermana mía que está mala. Eso es lo que pido. A
1: ¿Y algo
0: veces
1: más? ¿Para ti?
0: que para mí si me toca la lotería mucho mejor.
1: Pues ya está. Que no sea por pedir.
0: Y no.
1: ¿Qué pides a los reyes? Lotería de
0: Que
1: Gijón, a ver si hay suerte.
0: me traiga ellos lo que quieran, la
1: Que te traigan ellos
0: familia,
1: lo que
0: la
1: quieran.
0: familia.
1: Pero bueno, a ti veo, por ejemplo, yo también lo hago, un pañuelín de color guapo, a mí gustan mucho los
0: Sí,
1: accesorios.
0: ya.
1: Muy bien.
0: Eso va bien.
1: Muy bien. ¿Qué pedimos a los reyes?
2: Yo pido salud para mis hijos y mis nietos.
1: ¿Y algo para ti?
2: Para mí, como tengo salud, ¿para qué voy a pedir más nada?
1: Muy bien. La salud y es lo más importante
2: Sí.
1: en el fondo. Bueno, en el fondo
2: Entonces,
1: y en la.
2: con eso ya
1: Claro.
2: tengo suficiente.
1: Pues yo veo que estupenda. Mariano, ¿qué pedimos en Valladolid a los Reyes?
3: Salud, dinero y amor.
1: Jolín, casi nada, vamos.
3: Anda, fíjate ya tres cosas más buenas.
1: Casi nada. Casi nada. Pero
3: Oye,
1: algo así,
3: para que
1: algún.
3: de las tres te den una.
1: Una.
3: Hombre,
1: La más importante, por lo menos,
3: claro.
1: salud. Pero yo qué sé, tú que eres así tan elegante, un jersecín, unos zapatos o algo, ¿me pides?
3: Nunca.
1: Lo que te traigan.
3: Exacto.
1: ¿Y Silvia, qué pide a los reyes?
4: Un columpio balancín.
1: ¡Ay, Dios! Me acaba de descolocar.
3: Esta pide para la hija.
4: No, es para mí,
3: Ah.
4: que es una hamaca. Te puedes echar y
3: Ah.
4: sonar y leer y estar ahí, dormir la siesta.
1: ¿Pero
3: Edad.
1: vives en casa
4: Estoy
1: o?
4: fuera, sí,
1: Ah,
4: en la
1: vale.
4: casa.
1: Porque son un piso.
4: No, no, en un piso, no, no.
1: No tal. Qué guay. A mí me encantaría vivir en las afueras también, la verdad. Con una casina, el prau para el perrín. Pues yo lo que voy a pedir es que en enero nos volvamos a ver todos aquí y disfrutemos de la vida. Que me
0: Muchas
1: presta por la
0: gracias.
1: vida.
0: Muchas
1: Eso
0: gracias.
1: voy a pedirlo muy fuerte, además. Que estemos todos aquí bien, como estamos, y con ganas de marcha.
2: Con ganas de escuchar.
1: Y bueno, y a vosotros, que aprendo mucho. La verdad que soy un charrán, hablo mucho, ¿eh? Soy un charrán.
0: A mí me encanta.
5: Ya debe ser el segundo,
0: me
5: encanta.
0: El
1: Ahí.
0: tercer año que me toca esta charla.
1: En la radio,
0: Aquí.
1: vamos a por el 26, vamos a por el segundo año,
0: Eso, pues el
1: ¿eh?
0: segundo.
1: Pues no sé cuántos programas llevamos ya, pero tengo que mirarlo, pero llevamos un montón ya. Ya estáis siendo veteranos de la radio, ¿eh? Tengo un programa que ya fueron los que empezaron, que lleven 350 programas ya. Una locura, 7 años. Este año hacemos 7 años en la radio y siempre hacemos una fiestina. Sería maravilloso que fuerais, aunque no bailéis. Aunque estéis ahí para disfrutar de cómo bailen. El año pasado, me parece que fue Eva y alguien más fue de aquí.
4: El que fue donde en la Plaza de Otero.
1: En el Bares, sí.
4: Fui
1: Ta
4: yo,
1: también
4: fue
1: fuiste tú, y es
4: Leti,
1: verdad, y
4: sí.
1: Leti. Eran los premios de la radio y la verdad que eran los premios, ¿no? Sí. Y hubo actuaciones
4: Sí,
1: allí
4: sí,
1: y
4: sí.
1: tal. Así que este año cuando lo hagamos. Ojalá os animéis y vengáis. Echamos allí un paso doble o lo que haga falta. Os deseo un año, un fin de año, que todavía nos queden, estamos ya acabando con el año y todavía queden 13 días o 14, queden 2 semanas, pero que lo disfrutéis mucho lo que queda y que el año que viene sea mejor todavía que este. Una
0: Igual
1: jota y
0: para
1: una
0: ti,
1: muñeira.
0: muchísimas
1: Gracias a
0: gracias.
1: vosotros y que lo disfrutéis. Les navidades en familia y vémonos en enero aquí. Cuando queráis. Nada, así, con esta alegría que tenéis siempre.

0: Son las 6:25. Y operación Arrarre.
1: Aplausos tímidos.
0: Sí.
1: Hombre, que todo te arde. Sí. Son las 6:26, ya, fíjate. Pasó un minuto desde que hablaste, moja.
0: Sí.
1: La vida pasa, tío.
0: La vida pasa.
1: La vida pasa y lo guapo ye vivila.
0: Sí.
1: Y lo guapo ye cumplir años. Y lo guapo ye que moja fue su cumpleaños.
2: ¡Señor! Sí. ¡Cumpleaños feliz!
1: ¡Sí, señor!

0: todos los días, años. ¿Qué día naciste?
1: 2024.
0: Eso y un año, no y un día. ¿Qué día? 2024. No. ¡Ay, mi bebé, que tiene 2 añinos! No. ¡Míralo, qué guapo! Te voy a secar encima. A ver, no me digas que naciste en el 2024.
1: No.
0: ¿Estás jugando el despiste? ¿En el 2004?
1: 2004.
0: ¿El 4 de marzo?
1: Sí.
0: ¿Seguro?
1: No, el 3.
0: ¡Pues arriba, el 2! ¡Ah, el 3, el 3! ¡Fue ayer, tu cumple!
1: El 3.
0: Muy bien, tío. ¿Quieres soplar una vela? Yo tengo mechero ya. Porque como puedes ver, sigo sin fumar, moja. Tengo que quitarme el jersey.
2: Vaya calores ahora mismo. Ay, qué frío está ya.
0: Cumpleaños feliz. A ver cuánto tardo en tener frío y poner el aire caliente y... Ya lo vi, ya lo... Ah, tengo aquí un tirón. No cumplas... No tengas prisa en cumplir, moja, que luego empiecen los tirones. Bueno, ¿qué? ¿Lo celebraste?
1: Sí.
0: ¿Cómo?
1: Con la familia.
0: Muy bien, ¿pero qué hiciste?
1: Pues hicimos... Me hicieron una sorpresa.
0: ¿Y qué sorpresa era?
1: Pues yo no estuve en casa. Abrí la puerta de casa y todos me grabaron. Y había lobos, había...
0: ¿Lobos? Maldita sea.
1: No. Lobos de...
0: ¿Globos?
1: Sí.
0: Joder, monja, entendí lobos.
1: No.
0: Tío, lobos, tío, pues menuda sorpresa...
1: No.
0: Más peligrosa. Globos.
1: Eso.
0: De los de soplar.
1: Sí.
0: Muy bien.
1: Y luego un coso de como... De regalo. Unas botas de baloncesto.
0: Toma ya, chaval.
1: Y una bebida, patatitas y una copa.
0: ¿Una copa?
1: Sí.
0: ¿Para brindar?
1: Sí.
0: Toma ya, chaval.
1: No, una copa de
0: la Champions.
1: Sí, sí.
0: Una copa de la Champions, ¿eh?
1: Sí.
0: Recto como un palo. Muy bien, moja. ¿Pasástelo bien?
1: Sí.
0: Alégrome. ¿Y vas a celebrarlo?
1: Sí.
0: ¿Vais el sábado al mareo?
1: Yo seguro...
0: Seguro que no.
1: No, porque tengo que...
3: Celebrarlo.
0: Ah, que lo vas a celebrar otra vez el sábado.
1: Sí.
0: ¿Y el domingo?
1: No, el domingo no.
0: ¿El domingo qué vas a hacer?
1: Pues el domingo estar con Jenny y con la familia.
0: ¿Va a ir a tu cumpleaños, Jenny?
1: Sí.
0: ¿Así, eh? Muy bien. ¿Qué pasa aquí hoy que estáis tan callados? ¿Hay algo que me estéis ocultando?
1: No.
3: No.
1: Que
3: yo sepa, no.
0: No, no, está...
1: No.
0: ¿Y dónde es el guateque?
1: Pues en un restaurante. De italiano.
0: En un restaurante italiano. Guatecazo, ¿eh? Te apareces tú ahí así. Con tu tupé ahí, pa. Y la Jenny al fondo ahí. ¿O qué? ¿No lo imagináis así? Se moja ahí, todo guapetón, con sus botas de básquet. Bailando así de lado. ¡Ay, qué me Te veo, moja, te veo.
1: Sí.
0: Muy bien, tío. ¿El italiano que hay aquí o en Italia?
1: No, aquí, en un restaurante italiano.
0: Muy bien. A comer pizza ahí, ¿eh?
1: Sí.
0: ¿Y esto? Pregúntale si quieren un tirón. Al horno. Este oye más de la época de los guateques de mis güelos, posiblemente. Bueno, no, tanto no. Muy bien, moja.
1: Sí.
0: ¿De qué me vas a hablar hoy, hombre?
1: Hoy de comida.
0: ¿De comida? ¿Y qué comida, oh?
1: Comida árabe.
0: ¿Así, eh?
1: Sí.
0: Muy bien, nos vamos a poner las botas, pues, ¿no?
1: Sí.
0: Venga, pues cuéntame, ¿de qué comida me vas a hablar?
1: De uno que se llama couscous.
0: El couscous, muy rico.
1: Luego hay...
0: ¿Pero el cuscús con qué lo haces? Porque el cuscús solo y
1: el cuscús,
0: poca cosa.
1: El cuscús lo hacemos con berenjena,
0: vale.
1: con berenjena, después calabacín.
0: Calabacín, riquísimo. Muy bien.
1: Y tomate.
0: Todo vegetariano ahí, ¿eh?
1: Sí.
0: Muy bien. ¿El cuscús qué lle? ¿Pasta de qué? ¿Sémola de... ¿Cómo lle?
1: Sémola de...
0: ¿De qué lle la pasta del cuscús? ¿No me lo dices? No. ¿Sémola de trigo duro?
1: Sémola de trigo duro.
0: De un trigo duro, como te digo.
1: Sí.
0: Muy bien. Entonces, ¿qué más?
1: Luego, voy a decir los postres.
0: Ya pasé, ¿no? ¿Te saltas el segundo plato y todo?
1: No.
0: El tirón, ya, el dulce.
1: El
0: cuscús se puede comer también con pollo y con cordero, no solo
1: sí,
0: con...
1: Con cordero y con...
0: No solo con verdura, ¿no?
1: No.
0: O todo junto.
1: Todo junto.
0: Y llena, y está
1: llena,
0: rico.
1: Llena, sí.
0: ¿Eh? Ahora, comido así a... Palo
1: no,
0: seco y sabaná.
1: No sabaná.
0: Muy bien. ¿Qué más?
1: Luego, segundo plato. Vale, segundo plato. Luego, luego, pollo asado con salsa verde.
0: ¿Con salsa verde?
1: Sí.
0: Especificame un poco más eso de salsa verde. ¿Qué lleva la salsa verde?
1: Pues lleva perejil, lleva
2: aceite
1: y nada más.
2: Y nada más.
1: Venga. Y al horno.
0: Al horno, venga. ¿El hummus?
1: El hummus, es un plato así con hummus y
0: ¿Pero de qué lle? Yo me lo todos los días como. O sea que es hummus, no es hummus.
1: Sí.
0: Yo lo llamo hummus, mira qué cateto.
1: Hummus.
0: ¿Garbanzo, tío?
1: Garbanzos. Garbanzos.
0: Vale. ¿Qué más?
1: Y luego...
0: Es súper sano el hummus. ¿Hummus, eh?
1: Sí, hummus.
0: ¿Cómo?
1: Hummus.
0: Y yo como un cateto ahí, hummus. Jomos. Guau, riquísimo, me encanta. Y lo hay de mil cosas.
1: Sí.
0: Lo hay de con pimientos, el de Marrakech, lo hay con guacamole, tío.
1: Sí.
0: Con aguacate.
1: Con aguacate.
0: Está buenísimo. Vale. ¿Qué es lo que comí el otro día? Mujamara.
1: Ah, sí.
0: Qué rico, de pimiento rojo ahí. Me encanta. Muy bien, ¿qué más comidas tenemos por ahí? A ver.
1: Tenemos muchas comidas.
0: ¿Ven? Hombre, ya lo sé, que hay muchas, ya lo sé. Así acabamos rápido, ¿eh? El falafel, tío.
1: El falafel.
0: Los kebabs.
1: Los kebabs.
0: Tío. ¿Qué más?
1: Y luego, maluba.
0: Maluba. Muy bien. ¿Qué más?
1: Luego,
0: pasa los postres, anda, que veo yo que tienes ganas de pasar a los postres.
1: Sí.
0: ¿Y el martabak?
1: Marta
0: tiene un marcapaso, sí.
1: No.
0: Martabak. Como crepes, ¿no?
1: Como crepes.
0: Venga. ¿Algo te quiero preguntar ahí, Dani?
4: Yo tengo una...
0: Perdona.
4: Yo tengo una pregunta. ¿Y hay que llevar de pescado?
1: Sí. Pues sí.
0: Ya, no tiene nada que ver un kebab que comes aquí con un kebab, yo qué sé,
1: no,
0: en Turquía. O en...
1: No,
0: no tiene nada que ver.
1: No tiene que ver.
0: Muy bien. Aquí al final, cuando vas a un kebab, ¿no ves que son como unos...
1: Sí,
0: unos una mazorca ahí.
1: Sí,
0: de...
1: Pues
0: esos son todos de Alemania, vienen. Creo
1: de
0: que
1: Alemania,
0: tienen el monopolio, por llamarlo algo así, una empresa alemana que...
1: Alemana.
0: Sí, ¿no? Y da igual dónde lo comas, aquí en Teruel o en París, que te vienen ahí y te plantan la mazorca esa ahí de supuestamente cordero o pollo.
1: Cordero y pollo.
0: Efectivamente. Muy bien, moja. Postres.
1: Vale, postres.
0: Pichón, a ver, ¿qué me das?
1: Postres. Tenemos la paspusa.
0: La paspusa.
1: Luego tenemos...
0: ¿Qué es la paspusa? Para quien no lo sepa.
1: Un bizcocho de... Un bizcocho de... Un bizcocho.
0: Un bizcocho de un bizcocho.
5: Hasta
0: mañana a las
1: 8. No, bizcocho de...
0: ¿De bizcocho?
1: Y luego, luego...
0: Venga, eso no te lo compro, tío. Un dátil no es un postre árabe. Dátil hay lo en cualquier parte del mundo. Lo que pasa es que lo coméis... Porque tiene mucha... tiene agua, ¿no?
1: Sí.
0: Y para llevar agua y el... Pero no te compro el dátil como postre, señor.
1: Luego, como... Balagua.
0: Balagua. Venga.
1: Luego...
0: Con albaricoque, por ejemplo, ¿no? O nueces.
1: Nueces.
0: Venga. ¿Qué más?
1: Luego,
0: ¿El bajil?
1: El bajil.
0: ¿Qué más?
1: Luego el...
0: Hay ensaimada también, ¿no?
1: Sí, ensaimada también.
0: ¿Y qué más?
1: Y...
0: ¿La basbuosa?
1: Basbuosa. Esa ya... Luego... luego el...
0: ¿Bebidas?
1: No, bebidas.
0: Que te me atascas ahí. ¿Estás pensando en el tu cumpleaños? ¿Eh?
1: Sí.
0: Lo que te vas a comer. ¿Y qué?
1: Sí, bebidas, Coca-Cola.
0: A ver, no me...
1: ¿Qué?
0: Coca-Cola, tío. La Coca-Cola. Tenéis un té riquísimo y me saltas que sí la Coca-Cola.
1: Ah, un té riquísimo.
0: Y el trinaranjus también, ¿no?
1: Sí.
0: Hay un té buenísimo,
1: un
0: tío.
1: Claro,
0: mil tés ahí. ¿Qué
1: hay
0: más?
1: Mil tés.
0: Chai, bueno, hay mil. ¿Qué más?
1: Lo echamos con hierbabuena, el chai.
0: Efectivamente. ¿Y qué más?
1: Y luego...
0: ¿Y con canela?
1: Y con canela.
0: ¿Canela? Sueño contigo. ¿Qué más?
1: Y luego... Luego... Pues...
0: ¿La pesicola? ¿Qué, moja, tío? ¿Que estás borracha?
1: No.
0: Pues venga, acelera, cuéntame algo.
1: Pues ya está.
0: ¿Ya está?
1: Sí.
0: Menú completo. ¿Cuánto me cobras por menú? A ver.
1: Pues...
0: ¿20 pavos?
1: No, 30.
0: Claro, metiste Coca-Cola ahí y subió el precio.
6: Es que... ¿Una bebida alcohólica?
1: No.
0: No se bebe alcohol.
6: Ostras, es verdad.
0: No se bebe alcohol.
6: Perdona.
7: 30 euros, pues marcho sin pagar.
0: Un simpa me hago. Muy bien, moja.
1: Sí.
0: ¿Estás para abrir un restaurante?
1: Sí, con mis tíos.
0: ¿Que vas a abrir uno? Sí, ¿eh?
1: Sí.
0: ¿Y qué vas a ser? ¿Camarero, cocinero o qué vas a ser?
1: Cajero.
0: ¡Ay, amigo! A ti la pasta, ¿eh? Moviendo la pasta, ¿eh? Que trabajen los demás. Muy bien. ¿Y cuándo lo abrís? ¿Dónde? ¿Cuándo? ¿Cómo llega la historia?
1: Pues la historia... Cuando estudie mi tío y cuente un trabajo, lo trabajamos con ellos.
0: A ver que me entere yo. Cuando
5: me he perdido.
0: Yo también. ¿Cuando estudie tu tío el qué?
1: Es español.
0: Vale. O sea, tiene que aprender guay a hablar.
1: Sí.
0: Vale. Entonces ahí, ¿abrís un restaurante?
1: Sí.
0: ¿Comida árabe?
1: Sí. Comida ahí.
0: ¿Y quién va a cocinar?
1: Pues el sobrino de mi padre.
0: El sobrino de tu padre. ¿Y tu tío qué va a ser? El jefe.
1: El jefe.
0: ¿Y qué más?
1: Y yo el cajero.
0: Faltan camareros ahí, tío.
1: Y pues el camarero, mi hermana. Y luego...
0: ¿Y es verdad lo que me está contando? Oye, una fula.
1: No, te lo... Voy a... Pues... enseguida, no sé cuándo.
0: ¿Enseguida no sé cuándo? Eso es un periodo de tiempo entre una semana y 14 años.
1: Sí.
0: Muy bien. No quiero que me suene esto. Me escribe Peña muy random, muy chapas, y no entiendo nada. Muy bien, Moja.
1: Sí.
0: Pues nada, tío. Pa'lante.
1: Sí, pa'lante.
0: No sé de qué estábamos hablando ahora mismo. Ah, del restaurante. Me perdí, tío. Entre lo de la Coca-Cola, que hay una bebida árabe, me dice el colega. O sea, si me hubieras dicho la Meca-Cola, que hay una bebida árabe,
1: sí.
0: Claro, claro. Es una bebida que salió para... bueno, para contrarrestar un poco el poder del otro yao.
1: Sí.
0: De para allá del otro continente.
1: Sí.
0: Meca-Cola. Coca-Cola,
1: sí. No, Coca-Cola no.
0: Te parto la cuchara, ¿eh? Claro, tío. Muy bien. Muy bien, Moja.
1: Mucha,
0: que aproveche. Feliz cumpleaños, amigo.
1: Gracias.
0: Hola, Mar, a seguir cumpliendo. 22, ¿eh?
1: Sí.
0: ¿No estás mal para la edad que tienes?
1: No.
0: No, es que eso me lo dijeron a mí el otro día y me sentó fatal, tío. Es que lo puedes pillar por varios sitios, ¿no? No estás mal para la edad que tienes y como... Con descendencia pura y dura, la edad que tengo, ¿qué?
1: Sí,
0: puedes verlo por muchas partes.
1: Y me dijeron que yo soy viejo ya en la uni.
0: ¿Pero tú, qué vas, a una guardería? Con 22 años que te digan que eres viejo, tío. No sé con qué tipo de peña te relacionas. ¿Cuántos años tiene la Jenny?
1: Pues...
0: 20. Ahora, ¿o el 12?
1: No,
0: entonces, claro.
1: 12 no. No... 21.
0: Le sacas unos meses. Te quiero decir, ¿quién te dijo que eras viejo?
1: Pues la muestra uni.
0: ¿La uni habla?
1: Sí.
0: ¿O la peña de la uni?
1: La peña de la uni.
0: ¿Y cuántos años tienen ellos, Moja?
1: Pues tiene 28.
0: Joder, o sea, vamos a ver. A ver, si tiene 28 y tú 22, el pureta y él.
1: Sí.
0: Recuérdalo. Joder, Moja, tío. ¡Pincha montabas ahí, hombre!
1: Sí, te pincho Puerta de Sol.
0: ¿Puerta del Sol de qué es aquella? De
1: la arena.
0: ¿Eh?
1: Tumbándose la arena.
0: La canción se llama Rayos de Sol, sí. Más que Puerta del Sol. Y es de José de Rico y
1: sí.
0: Henry Méndez.
1: Sí.
0: ¿Cómo dijiste que se llama la canción? Rayos de Sol.
1: Rayos de Sol.
0: Muy bien. De Henry... José de Rico y Mendes. Henry Méndez. Muy bien. ¿Y esto que había roto yo?
5: En la basura.
0: Ah, sí, ¿eh? Me estaba prestando. Morder plástico. Moja,
1: dime.
0: ¿A qué se la dedicas, amigo?
1: A Jenny.
0: Y a ti, tío,
1: y
0: que
1: a
0: es
1: mí.
0: Tu cumple.
1: Y a mí.
0: Maldita sea,
1: y
0: ¿no?
1: A mí.
0: Pues que cumplas muchos más. Así de bien. Con
1: sí.
0: Esa alegría que tienes y siendo tan buena gente como
1: sí.
0: eres.

0: ¿Estás escuchando Operación Alarde? Por si no lo sabías. Buenasera, señorina, buenasera. ¿Cómo estás?
1: Bien.
0: Qué guay tenerte por aquí. Bien. Bueno, aquí estamos. Así, mordiendo plásticos. Ya sabes, algo típico por miércoles.
1: Sí.
0: Muy bien. Típico. Por cierto, hoy es miércoles 4 de marzo.
1: Sí.
0: Del 2026.
1: Sí.
0: Moja, fue tu cumple, va a ser el mío. Es que marzo mola mucho. ¿Alguien más cumple en marzo? ¿Alguien más que esté aquí cumple en marzo? Porque en marzo cumplen, pues igual, 14 millones de personas o más. Pero, ¿de los que estamos aquí?
1: No, no sé.
0: Vosotros os lo perdéis. Mola marzo para cumplir, ¿eh? Muy bien. Hoy, que se nos olvidó, tenemos... Las siete maravillas del mundo.
1: Sí.
0: Efectos paranormales. Comidas típicas de un país.
1: Sí.
0: Que te dé la gana, o tema libre, ¿eh?
1: Sí.
0: ¿Qué suena por ahí? Parece que terremoto. ¿Dónde estará la terremoto?
1: El terremoto del Alcorcón viene ahora.
0: No, del Alcorcón no, de Chichón. Es ahí el más peligroso. ¿Usted, señora, de qué me va a hablar hoy?
1: De las siete maravillas del mundo.
0: Muy bien, ¿de las antiguas o de las modernas?
1: Os voy a hablar de las siete maravillas del mundo, o las que a mí me han parecido más bonitas y maravillosas.
0: ¿Eh?
1: De las que me han parecido más bonitas.
0: O sea, de las siete maravillas del mundo que a ti te da la gana, ¿no? No, vale,
1: no,
0: vale,
1: no,
0: genial.
1: No, son las siete maravillas que me ponía.
0: Pero de están las antiguas
1: y las
0: del mundo moderno.
1: Sí, no
0: que
1: sé.
0: Fue, las del mundo moderno salieron por una votación en internet que hubo hace años. ¿Tú de cuáles vas a hablar?
1: Yo creo que de las de internet.
0: Dime una.
1: La gran pirámide de Giza.
0: Yo creo que vas a hablar de las antiguas.
1: Bueno, pues las entonces... antiguas, sí.
0: ¡Señora!
1: ¡Qué niño llora!
0: ¡Qué niño llora! La tienes, mira.

0: Muy bien, venga, pues vamos allá. Mira, una maravilla del mundo, ahí la tienes, Doña Asteroide. Vamos a hablar de las siete maravillas del mundo, tú y es una de ellas. Maldita sea. Nada, pero bien. Ah, no hay silla. Hay que coger una silla ahí, Diego, a ver cómo lo haces. Nada, nada, Diego le mola más mirar que actuar. Y es más observador que otra cosa, sí. Diegazo, Muy bien. Bueno, pues venga, vamos a hablar de las siete maravillas del mundo. Así, de colegueo.
1: La primera de ellas es la Gran Pirámide de Giza, la cual es la más antigua y aún se puede visitar en pequeños grupos. Los jardines colgantes de Babilonia. Una de estas maravillas fueron construidos en el siglo VI antes de Cristo, en la antigua ciudad de Babilonia, a orillas del río Éufrates. En los jardines se plantaron árboles frutales como el dátil. El templo de Artemisa, en Éfeso, está ubicado en Turquía. Está dedicado a la diosa Artemisa. Su construcción fue comenzada por el rey Creso de Lidia y duró unos 120 años. La estatua de Zeus en Olimpia. La estatua se perdió. Según la leyenda que se encontraba en Constantinopla en el siglo V después de Cristo, donde fue destruida y se perdió en el año 785. En el año 1245 se encontraron los restos del trono y sus extremidades. El mausoleo de Halicarnaso fue un monumento funerario suntuoso construido en Halicarnaso para Mausolo, un protector de la tierra del imperio persa. El edificio fue encargado por su esposa y hermana Artemisa II de Caria a los arquitectos griegos Sátiro y Piteo. Sí, más o menos. El Coloso de Rodas era una gran estatua del dios del sol, realizada por el escultor Ceres de Lindos en Rodas, Grecia, en el 280 a.C. y destruida por un terremoto en el 226 a.C. Y por último, tenemos el Faro de Alejandría. Fue una torre construida en el siglo III a.C., durante la dinastía del rey Ptolomeo II en la isla del Faro de Alejandría. Con una altura de al menos 100 metros, forma parte de las siete maravillas del mundo antiguo por Antípatro de Sidón. Antípatro. He visto numerosas fotos de los lugares y me han parecido preciosos. Id a visitarlos si tenéis la oportunidad.
0: Solo queda uno. De todos esos solo hay uno.
1: ¿Ya?
0: Podemos ir a visitarlos con la imaginación.
1: ¿Sí?
0: Joder, ¿pero qué pasa? me dan tirones por todos los lados. Podemos ir a visitarlos
1: en nuestros sueños
0: o con la imaginación, porque solamente la Gran Pirámide de Giza es la que está
1: en pie,
0: ¿no?
1: Sí.
0: Muy bien. Entonces queremos que era la Gran Pirámide de Giza, los jardines de Babilonia, que sería más o menos donde está Irak ahora.
1: El templo de Artemisa.
0: La estatua de Zeus en Olimpia, en Grecia.
1: Sí.
0: El templo de Artemisa en Éfeso, que sería ahora Turquía.
1: El mausoleo de Halicarnaso.
0: También Turquía.
1: El Coloso de Rodas.
0: Grecia, que era una gigantesca estatua, la mítica, que se ve cuántas veces se pudo ver en... Bueno, incluso en películas así fantásticas.
1: Muchas.
0: Y el Faro de Alejandría, que era el que guiaba los barcos hacia el puerto de Alejandría, en Egipto.
1: En Egipto, sí.
0: Sería hoy Egipto. Volaría, ¿eh?
1: A mí me gustaría
0: Babilonia, me gustaría volver. Haber conocido los jardines colgantes de Babilonia. Oh, soy Rob.
2: boca.
0: Joder, de verdad, no sé qué me pasa, tío. Estoy... Tenía mejor salud cuando fumaba, caray. Llevo con catarro, con tirones. Estoy limpiando, estoy limpiando.
1: Eso es lo que estás haciendo.
0: Estoy quedando perfecto. Muy bien. Si pudieras elegir uno de estos siete, ¿cuál elegiría? Mira, los dedos colgantes del Verdi. ¿A cuál te molaría ir más? ¿A la pirámide? ¿A los jardines? ¿A la estatua de Zeus? ¿Al templo de Artemisa? ¿Mausoleo de Halicarnaso?
1: Al templo de Artemisa, uh-huh. Yo creo.
0: Muy bien, en Turquía, un impresionante templo dedicado a la diosa Artemisa. ¿Sí? ¿Quién era Artemisa? ¿Quién lo sabe?
1: La diosa del...
0: ¿De qué?
1: No.
0: De la misa, ¿eh?
1: No, de la misa no.
3: Del arte no, ¿no?
0: No. Venga, ¿quién me lo dice? De la caza.
1: Ah, de la caza.
0: Sí, señora. La diosa griega de la caza.
1: Sí.
0: Y seguramente que de alguna cosa más. Porque de los animales salvajes, los bosques, las montañas.
1: Por eso.
0: También es la protectora de las doncellas, la virginidad, pudiendo aliviar los dolores, el parto o usar la muerte súbita entre las muchachas jóvenes. Era la hija de Zeus y Leto y hermana melliza de Apolo, Dios mío. En Roma, en la mitología, esto es la mitología griega, en la mitología, sí. Milotogía, Miloja, en la mitología romana sería Diana, ¿vale?
1: Sí.
0: Muy bien. Dani, ¿alguien más va a hablar de las siete maravillas?
3: Pero el mío son tres actuales.
0: De las actuales, muy bien. Porque va a hablar de ellas ahora, entonces dejámoslo para cuando hables tú. Muy bien. Artemisa, cazadora llevando un arco y flechas.
1: Sí.
0: Pero Cupido, ¿eh?
1: Precioso.
0: Muy bien. Muy bien, Adri. Parece muy bien que me hayas hablado de las siete maravillas del mundo. Ay, faltóte la octava. Tus cuadros.
1: Gracias.
0: Otra maravilla del mundo. Acaba de retirar... Sí, ¿no?
1: Sí.
0: Fuiste por la... su primera...
1: Exposición
0: en Ubieu. ¡Ahí! ¡Vamos! Borel, uno de los camareros, estaba enamorado de tus cuadros, pero muy heavy, sí. Nunca hallaba.
1: Haberle dicho que comprase alguno.
0: Y ya, o sea, claro, yo ni mu, yo monina... Yo obligar a comprar arte no puedo tampoco.
1: No.
0: Al final, bueno, si se vende guay, pero lo guapo y exponer. Digo
1: bueno,
0: yo, ¿eh?
1: Sí. Es lo mejor de todo.
0: Muy bien. Pues, querida, ¿qué música me traes hoy?
1: Pues aquí os dejo con la canción Contigo de Sebastián Yatra y Pablo Alborán.
0: Seguro, ¿eh? Contigo de Sebastián Yatra y Pablo Alborán, ¿eh?
1: Sí.
0: Ha hecho una siestina mientras suena, ¿vale?
1: Vale.
0: Que es lenta, es de estas chapas
1: creo
0: de
1: que
0: esta
1: sí,
0: peña,
1: creo
0: sí,
1: que
0: ¿no?
1: Sí, creo que sí.
0: Hoy tenemos a dos Pablos Alboranes, Jesús.
1: Con Sebastián Yatra no creo que sea muy...
0: No lo veo, no lo sé.

0: ¿Dedicamos?
1: Sí.
0: ¿A quién?
1: A toda la gente que está escuchando Diversa Radioactiva.
0: ¡Vámonos! ¡Que es una grande! ¡Mira qué fiestón, chaval!

0: Estás escuchando La Terremoto de Shishon. ¿Cómo? ¿Qué pasa, señora?
1: Hola, ¿qué hay?
0: Nada, aquí. Envidiando a tu... alcachofa. Pues guay, ¿no?
1: Sí.
0: Si tú lo dices. Muy bien. ¿Cómo va la vida, O?
1: Bien.
0: Bien, ¿fuiste al básquet esto que hubo ahí de España, no sé qué? No, ¿eh? No fuiste. Fue el Diego, mira, mangó una pelota y todo. Ay, vosotros también, ¿eh? ¿Y no robasteis una pelota como él? Ahora, la regalaron. Bueno, como solo vi a Diego Coya, dije, este mangola. Ay, amigo. Muy bien. No fuiste al básquet.
1: Acabo de llegar y jugar con mí.
0: ¿Ahora? Pero esto no fue ahora, ¿no? ¿Cuándo fue este partido? ¿Ayer?
2: El domingo.
0: O sea, el lunes. El jueves, o sea, en marzo. Lo mejor de todo es que lo dice Alba y repítelo los otros dos. El domingo y ellos, el domingo. Ah, no, el lunes. Ah, no, el lunes. Muy bien. A ver cómo llegue. Me quedo. Los pangolines. Fútbol, básquet. Pistolero guerrero. Muy bien, Caroline. ¿Usted qué eligió? ¿Las Siete Maravillas? ¿Algo de Mieu? Bueno, de Mieu. De, ¿cómo se llama? De... No, ¿cómo es? Joder, no sé ahora. Super, paranormal. ¿Qué elegiste tú? Así, ¿Qué te da miedo lo paranormal? Bienvenidos a la nave del... ¡Niña! ¡Niña! Muy bien. No sé si me da más miedo esta música o los ruidos es que hacéis de... Que no, todavía no los entiendo muy guay y me pierdo un poco, ¿viste? Cuando hacéis esas cosas, de verdad. De verdad os lo digo. ¿Sabes, no?

una familia de la vez y no vacaciones a volver de Madrid. Cuando de repente toda la ventana te había llegado a la vez. Pero pensando que era un poco de la corriente y seguido con un vida. Pero cuando llegaba el día de hoy, cuando llegara la vida buena de Sol, ya lo había comido corriente y la ventana seguía cerrándose y abriéndose a la vez. Y también había comido sentado en el hotel. Y en un tanque en el hotel de Madrid había muerto a un niño y que se quedó a vivir ahí y no quería que nadie no visitara a aquellos. No sabía que había un pasapo ahí viviendo. Y solo de mi padre cuando dice que iba a hacer un paseo.

0: Maldita sea. Siempre dicen que cuando hay cosas en las casas y es porque alguien que falleció ahí no se fue, ¿no?
1: Sí.
0: No terminó de irse.
1: Se ha quedado ahí.
0: ¿Te pasó alguna vez alguna cosa de esas?
1: No, es que conmigo nunca le
0: queda. No se atreve, vamos. ¿Qué coño se va a atrever? ¿Alguien de los que está aquí o de las que está aquí le pasó alguna vez alguna historia de miedo? ¿A ti? Vale, ahora me la cuentas. ¿A ti también? ¿Alguien más? ¿A ti también? ¿Quién me...? Eso es no... A ti no te pasó nada, ¿no?
1: No.
0: Nunca. Nunca en ninguna historia paranormal, ¿no?
1: No.
0: ¿Quién me quiere
1: contar? Yo ya tengo una historia.
0: Tú, y es paranormal. Vaya pava, chaval. Vaya pava. Carolina. ¿Crees en esas cosas?
1: No.
0: ¿Crees que hay movidas por ahí que se cuelan en nuestro...? Porque está claro que nosotros vemos en unos planos, ¿no? Por ejemplo, hay animales que ven en otros planos. Y puede haber milenta planos que nosotros no vemos y que ahí haya cosas que, sin más, no vemos. No es que no estén. ¿Tú qué crees? ¿Que eso es todo un negocio, que es todo mentira, que es para tener a gente tal? ¿O que realmente puede existir otras cositas? Miraste estos para arriba, ¿eh? Yo os digo eso, vamos. Al final, miraste estos para el techo. Vaya ser que aparezca Diego por ahí con unos colmillos. ¿No crees o prefieres no creer? Es otra cosa, ¿eh? Porque yo conozco a gente que yo mira, si tan que ten, pero yo no quiero saberlo. No quiero pensarlo porque me da miedo. A ti simplemente pasas.
1: Sí.
0: ¿Quién me quiere contar alguna historia que le haya pasado? Le pasamos... Espera, que te pongo otro micro. ¿Cómo que no? Que si no, no te oye la gente, ¿no? Que si no, no te oye la gente. Qué mal va internet hoy, tío. ¿Será algún extraño...?

0: Señora, ¿qué le pasó a usted en la vida? ¿Por qué no te oigo? A ver ahora.
1: Yo cuando era pequeña, cuando era pequeña, un vecino de mi abuela saltó del tercero y se mató. Uh-huh. Y soñé mucho tiempo con que estaba ahí, en mi habitación, que me estaba observando.
0: Mal rollo, ¿eh? Como el boyer ese.
1: No sé.
0: ¿Pero sentías la presencia? ¿Era tu paranoia?
1: Yo creo que sentía la presencia.
0: ¿Tú en qué piso vivías?
1: En el primero.
0: ¿Y qué es? ¿Que se dio en el primero o
1: no? No, él vivía

0: Bienvenido, entre comillas.
1: Sí, está ahí. La historia ahí es que la gente que cree en estas cosas,
0: sí.
1: Yo no voy a entrar en el tema de si creo o no creo, pero dicen que hay que ayudarlos a marchar.
0: Sí.
1: Hay que ayudarlos a marchar, porque si no están en un mundo ahí que no ellos pertenece.
0: Paralelo, sí.
1: Entre los vivos y los muertos. ¿A quién más le pasó algo? ¿Que quiera contarlo? A ver, Aurora.
2: A mí me... Bueno, estaba dormida en el campamento con mis amigas. En el campamento de ápice escuchamos unas voces así de fondo. Y estamos nosotros, nosotras estábamos dormidas y los monitores empezaron a hacer todo el rato ruidos con la silla, todo el rato el mismo sonido.
1: Pero eso no es algo, eso era unos
2: que después plan, que
1: intentando daros miedo, ¿o no?
2: Sí, pero que ellos se asustaron más porque estábamos nosotras escondidas en el baño. A oscuras, se asustaron más a ellos que nosotros en el campamento.
1: Vale. ¿Y algo, a alguien que le haya pasado algo que no haya sido dar sustos a los demás, que haya sido de... ¿Ahí hay un fantasma? El fantasma de las galletinas. Muy bien. Maldita sea. Carolina, paranormal.
3: Ay, yo.
1: Cuéntame, ¿cómo acaba esa historia?
3: Que luego le faltaba ahí y lo amigos.
1: Se hicieron amigos. Bueno, al final todo terminó con amor. Bueno, pues ya está, tío. Acabamos así. ¡Viva el amor entre fantasmas! Aproveche, galletina mía. Muy bien. Maldita sea. ¿Para qué pasar miedo si se puede pasar amor? ¿Eh? Muy bien. A mí pasaronme cosas, pero no me voy a poner a contarles aquí porque yo creo que ya les conté una vez, además. Pasaron unas cuantas. Una con mucho miedo, en una cabaña en Brasil que pensé que no salía de allí. Pero... ¿Para qué contarlo? ¡Y volver a pasar ese miedo, maldita sea! Muy bien, señora. Pues muy a gustito nos hemos quedado con que su fantasma y el señor ese de bigote que andaba por ahí se terminaron siendo amigos. La verdad que me alegro muchísimo por ellos. Vaya pava. Carolina, cuéntame, hombre, ¿qué música me traes hoy, hombre?
3: La canción de las damas.
1: Las damas. Que no es las babies, ¿no? Que es como las babies, pero en plan cool.
3: La que se puso a Emma en los viejos.
1: Claro, pero las damas, ¿qué damas?
4: Damas y vagabundo.
3: Sí, vagabundo.
1: Las damas y el vagabundo.
3: Sí.
1: Ah, la de... La serie esa que ves tú, ¿eh? De malotas. ¿O no? Ah, no, ¿eh? ¿No puso alguien el otro día algo aquí de la reina del flow o no sé qué?
4: No, lo dice el anterior, miércoles.
1: Las damas y el vagabundo.
4: Sí.
1: Puedo salir con cualquiera. Es que no sé de qué me habláis. Claro, me estaba pasando mucho miedo y de repente terminaron en una relación marchando a Torrevieja, el fantasma y el señor de bigote juntos, pues me trastocó. Yo pensé que iba a haber ahí puñales y yo qué sé, y al final, pues solo amor. Muy bien, mejor. Me la jugaron, tío, me la jugaron, Dani. Muy bien, dame mi vagabundo, ¿a quién se le dedicamos esta canción? ¿No? Estoy fatal.

0: Molaba que... Molaba ser serios, ¿eh? Molaba ser serios, pero... No, no, la verdad que no.
1: ¡Hijo!
0: ¡A todas las de las damas! A ver si consigo quitar yo ahora este sonido que tenemos por aquí. Pues venga, vamos a ver cómo suena esto, hombre. Venga ahí, toda la gente. ¡Arriba!

0: ¡Que no va internet! ¡Que no va internet! ¡Maldita sea! ¡Que no va internet! Señora, ¿está escuchando usted? A ver, que me lo diga esta moza.
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0: 6:15 de la tarde.
1: 6:15.
0: Señora, ¿de qué día y hoy? A ver, ¿quién lo sabe?
1: Hoy a 22.
0: ¿22 de qué?
1: En enero.
0: ¿Y de qué año?
1: De 2026.
0: Muy bien, ¿y qué día de la semana y es?
1: Hombre. Ya no me acuerdo.
0: Qué bien vives, para no saber qué día de la semana y es.
1: ¡Enero!
0: Eso y el mes. ¿Qué día de la semana y es hoy?
1: ¡Jueves!
0: ¿Y qué pasa los jueves a las 6?
1: ¡Radio!
0: Mira, me llaman por teléfono que ya dejaste sordo a 3 personas, Rosalía.
1: ¡Ay, por Dios, qué pena!
0: Muy bien. Pena, penita, pena.
1: ¡Pena!
0: Pena. ¿Dónde tienes la alcachofa?
1: Que la perdí los otros días, la perdí aquí.
0: Nada, pues no puedes hacer radio. Llamen a la policía. Llévense a esta señora.
1: Ya pierde la señora.
0: Hombre, muy bien. Voy a ponerles gafas de sol.
1: Vale, señor.
0: Hombre, qué diferencia. Tú tampoco, ¿eh? Empezamos ya a pasar de escorce. Nada, habrá que poner otra vez la norma esa de que quien no traiga la alcachofa, no habla. ¿Eh? Porque luego todas las babitas me las llevo yo en el micro para casa. ¿Entendéis la jugada, no?
1: Lo sé.
0: Pues eso. Muy bien, muy bien, muy bien, muy bien. Así es la vida, así es la vida. Cuando vais a jugar al fútbol, ¿lleváis botes?
1: Sí.
0: Sí, ¿no? Cuando vais a jugar al baloncesto, ¿lleváis el balón?
1: También.
0: También, ¿no? Pues cuando vengáis a la radio, traéis la alcachofa.
1: Porque
0: si no... Esa, no la de comer, efectivamente. Que además es alcachofa, están gases.

0: algo con la banda.
1: La bizcocha. Aquí la tienes, mira. Bizcochín.
2: No me mires así, que no tengo hambre.
1: No, ya lo sé, aunque, la, aunque la tuvieras, iba a estar complicado.
2: Estoy jugando contigo.
1: Yo puedo compartir contigo lo que quieras, menos el bizcocho.
2: Vaya, por Dios, qué pena.
1: A ver, vamos a hablar hoy. La sociedad, la vivienda, comprar o alquilar. Tres noticias buenas y positivas y comentarlas. ¿El romanticismo o tema libre? Usted, yo, señora, ¿qué eligió?
2: Yo, tema libre.
1: ¿Y qué tema libre elegiste?
2: Una muy guapa.
1: Una muy guapa, ¿eh? ¿Como tú de guapa o más?
2: Más.
1: Pues ya está, ¿eh?
2: Mi ilusión.
1: A ver, cuéntame. ¿Tu nombre, perdona?
2: Rosalía.
1: Encantado, cuéntame.
2: La ya salta la otra. ¡Yarita! Déjame hablar, por favor, si no me pierdo.
1: Venga, encuéntrese y empiece. ¿Qué es esto o esto?
2: Son los dos.
1: ¿Qué, lo mismo?
2: Lo mismo, sí.
1: Pero esto no lo escribiste tú.
2: En la cabeza.
1: Ah, sí. En la cabeza.
2: Sí, en la cabeza.
1: Un abollón
2: sí.
1: Guapo. Tire, venga.
2: Mi ilusión es poder comprarme un piso. Pum. Me gustaría vivir sola. Pero sé que me necesito ayuda para muchas cosas. Aunque llevo 21 años trabajando. Es difícil poder comprarlo. Me gusta gente joven. Tiene que seguir viviendo en casa de sus padres. No, espera que me quede.
1: Nada. Sí, de sus padres.
2: De sus padres. Porque no pueden comprar y alquilar. Tendré que seguir ahorrando para ver si consigo mi sueño. Si pudiera, lo compraría cerca de Carrefour. Una de las habitaciones será como mi oficina para mis libros, libretas, pinturas, el ordenador. Bien. Espero conseguirlo.
1: Hombre, claro que lo vas a conseguir, hombre.
2: El tema de la vivienda es muy importante porque los pisos cuestan mucho dinero y el alquiler también. A ver si con el tiempo se va solucionando. Eso es espero.
1: Pues sí, está complicado, está complicado. No sé cuántos de vosotros pagáis alquiler, pero está la cosa chunga, ¿eh?
2: Pues sí.
1: 900 euros un piso de dos habitaciones en Oviedo. ¿Cómo te quedas? Todo el sueldo, para allá.
2: Eso sí.
1: Y comprar, pues nada.
2: Cerca de Carrefour, eso me dijo mi prima.
1: Pero la casa que lleva para ti o para tu prima.
2: Para mí sola.
1: Entonces tendrás que elegir a tú donde te gusta a ti.
2: Cerca de donde trabajo yo.
1: Muy bien. ¿Y por qué no alquiles ahí en el Carrefour un local de esos donde pinte las uñas y duermes ahí?
2: No, ahí no, de pinte las uñas no.
1: O bueno, donde venden pan, yo qué sé.
2: No, el pan tampoco.
1: Tampoco. Muy bien, o sea que te gustaría independizarte.
2: Yo sí.
1: ¿Y te gustaría vivir sola o con el mozo?
2: Yo sola.
1: ¿Sin el mozo?
2: Porque está con Yara.
1: ¿Qué
2: tendrá? ¡Por eso lo digo!
1: ¿Qué tendrá que ver? También está Manu.
2: Por eso.
1: Bueno, pues vive con Manu. Si no quieres vivir con el tumozo, llévate a Manu.
2: No.
1: ¿Y al tumozo tampoco?
2: A Javi sí.
1: No puedes, ¿eh?
2: A mí también, mi amiga Sandra.
1: Voy yo a vivir contigo, a tomar por saco.
2: Eso digo yo, a Bernie.
1: Vamos, Paula, Dalton y yo para allá.
2: Ah, vale.
1: Eso sí, no pagamos, ¿eh? Páguenlo
2: tú. Lo pago yo todo.
1: Que tienes perres.
2: Eso sí.
1: Muy bien. Bueno, a Choyu. No, sabes tú que no. Sabes
2: ya
1: que
2: lo
1: no.
2: Sé, ya lo sé.
1: No, cocino yo.
2: Vale.
1: Cocínate yo.
2: Ah, vale, vale, sin problema.
1: No pago alquiler, pero cocino yo, ¿vale?
2: Yo voy a coger una chacha.
1: ¿Una chacha?
2: A la madre de Gelos.
1: ¿Una curachacha? ¿Cucaracha?
2: A la madre de Miguel Heredia.
1: ¿Qué hay una chacha?
2: ¿La chacha?
1: ¿Qué hay una chacha? ¿Me puedo explicar qué es una chacha?
2: Una chica de limpieza.
1: O sea, cogerías a una chica que limpie.
2: ¿Que limpie?
1: Pues una chacha, y que hay una chacha, una cucaracha.
2: Eso parece.
1: Una chacha, dice. Muy bien. Muy bien, señora. Pues ojalá se le cumplan sus sueños.
2: Eso sí, espero.
1: ¿Tienes algún sueño más?
2: Mucho más que tengo por ahí.
1: Dime uno.
2: Mi sueño real es estar todos mis compañeros de alarde.
1: Eso, ya estamos.
2: Con mis amigos.
1: ¿Pero qué sueño tienes con tus amigos?
2: Para que me animen.
1: Venga, vamos a animar a Rosalía. ¡Rosalía! ¡Rosalía! ¡Rosalía!
2: ¡Ya me pongo feliz!
1: ¿No quieres que te anime?
2: ¡Sí!
1: ¡Ya está!
2: ¡Ahora no!
1: ¡Animada estás!
2: ¡Que no hay eso! Porque en febrero espero que me operen.
1: Pues iremos allí al...
2: ¡Para que venga la gente a verme!
1: ¿Dónde te operen?
2: ¡En el Jove!
1: ¿En el Jove?
2: Sí.
1: Pues iremos a...
2: ¡Tú
1: pite y calla! Al Jove a... Señores, haya paz.
2: En el Jove, me hicieron unas pruebas.
1: Pues ahí iremos a verte. Iremos para allá con pancartas a gritar, ¡Rosalía! ¡Rosalía!
2: ¡Eso quiero yo!
1: Pues eso haremos, con un bombo, es más.
2: Eso sí.
1: Voy a llevar a Paco con el bombo.
2: Eso sí.
1: ¿Qué canción me...? Vengo yo ahora de estar con Paco.
2: Eso sí.
1: Ahí en Vegapresas.
2: Y la canción que te pedí el móvil,
1: sí.
2: La canción de los satélites, Corazón Galego.
1: ¡Ay, qué corazón más guapo! La verdad que habíamos decidido canción de un grupo galego, grupo asturiano, grupo argentino o grupo alemán. Y tú elegiste... ¿De dónde son los satélites? Si el corazón es gallego...
2: En Galicia.
1: Efectivamente, de toda la vida. Noli y compañía.
2: Eso digo.
1: Venga, ¿a quién se la dedicas?
2: Primero a mi amiga Yara.
1: Toma ya.
2: A Javi.
1: Toma ya.
2: Y a Manu.
1: Vamos. A todo el equipo del piso.
2: Y todos de alarde, que venga a verme pronto, Jove, bueno, por favor.
1: Esperaremos a que te opere, no vaya a ser que vayamos mañana en un test.
2: Todavía no, cuando me llamen, espero que vengáis a verme.
1: Yo voy a ir.
2: Eso sí.
1: Y voy a dormir allí...
2: Sofá,
1: en
2: la cama, no, que es tuyo.
1: Hombre, no, ya lo sé.
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0: y Celta de Vigo, que va a ganar hoy. ¿O no?
1: Sí.
0: ¿Sí, no? ¿O qué?
2: Celta.
0: Va a ganar el Celta hoy, tío. It's good to be wise when you're young. Operación Alarde, señora, son las 6:28 minutos de este jueves guapísimo, como el siguiente locutor de la radio. ¿Qué pasa, Javicho?
2: Buenas tardes.
0: ¿Cómo lo llevas?
2: Pues bien, de maravilla.
0: Muy bien. ¿Quién hace la cena hoy?
2: A mí.
0: ¿Que te toca a ti?
2: Sí.
0: ¿Y qué vas a hacer? Mira para ti, ¿eh? ¿Qué vas a hacer de cenar hoy?
2: Pescado.
0: ¿Pescado? ¿Qué pescado?
2: Sí. Con pisto.
0: ¿Con pisto? ¿Qué pescado es ese?
2: Me queda ahí.
0: ¿El con pisto qué es? ¿De mar o de río?
2: De mar.
0: ¿De mar?
2: Creo, no sé.
0: Muy bien, Javi. Bacalao del bueno ahí, que te gusta el bacalao a ti. Hoy me reconoció Paco que le gusta el bacalao. Que en Valencia va, que cuando va a Valencia va de bacalao. Me flipa, Paco, de bacalao, la verdad. ¿De qué vas a hablar hoy, querido?
2: Pues voy a hablar...
0: Sí, ¿qué tema elegiste?
2: Vivienda.
0: La vivienda, muy bien.
2: Comprar o alquilar.
0: Muy bien. A ver qué me cuentas.
2: Buenas tardes.
0: ¿Qué tal?
2: Hoy voy a hablar de la vivienda. ¿Qué es mejor, comprar o alquilar? Depende de la situación de cada uno y sus objetivos. Alquilar ofrece flexibilidad y menos responsabilidades. Es ideal para movilidad. Comprar genera patrimonio. Es una inversión a largo plazo con beneficios fiscales, aunque se necesita capital inicial y compromiso. ¡Qué guapa esa teoría de verdad, Bernie!
3: ¡Sí!
0: Sí, claro, si tienes 100.000 pavos en el banco, ya es muy fácil comprar, ¿o no? ¡Qué teoría más guapa, eh!
2: En la práctica es otra cosa.
0: Pues sí.
2: Seguramente todos queremos comprar una casa, pero los precios son muy altos y hay que sacar hipotecas que pagarás toda
0: la vida.
2: La vida. Y alquilar. Se desaparecieron los alquileres de viviendas, a veces pequeñas y no todo pueden consumirlo. Hace años mi hermano estaba de alquiler, ya que estuvo trabajando en Madrid, Francia, Asturias, y claro, no va a comprar un piso en cada lugar. Compartía piso para poder cubrir gastos. Ahora, como ya tiene trabajo en Gijón y una vida estable, compró un piso en mi madre. Dice que carísimo, pero al final fue barato, viendo los precios de ahora. Muchos jóvenes no pueden independizarse, ya que los alquileres son muy altos y los sueldos bajos. Sueldos bajos si pagamos hipoteca o alquiler. ¿Qué comemos?
0: Ladrillo. No te queda otra. Dais bocaos a las paredes de casa, tío.
2: Habrá que tener una huerta y plantar patatas, lechugas. ¿Tú qué opinas, Perni?
0: Pues si te da para tener una huerta, ya allí que tienes perres, ¿eh? Porque una casina con huerta ahora también. Nada, está todo muy fastidiado, Javi. Muy caro alquilar, muy caro comprar. Si tienes perro, olvídate.
2: ¿Pasa de mí?
0: Pasa de mí.
2: ¿Sin más?
0: Si tienes perro, pasa de mí. ¿No?
2: Es tan bonito como dice la teoría.
0: Es muy guapo la teoría, ¿eh? Sí. Pero luego hay que ir a la práctica, ¿no? ¿O qué?
2: Vale. It's good to be wise
0: when you're young. Muy bien, Javichu, maldita sea. ¿Tú compres o alquiles? ¿Sí qué?
2: Tengo piso.
0: ¿Tienes piso? ¿Alquilado?
2: Sí.
0: Muy bien. Tampoco. Cedido, ¿no? Eso es muy guay. Ahí triunfaste.
1: Ahí
0: no pagas. Ahí triunfaste. Bueno, qué menos, ¿eh? Les voy a separar a ustedes dos, ¿eh? Les voy a poner a uno en Badajoz y al otro... ¡Esto es la guerra, tío! ¡Es la guerra! ¡Toma, no siento las piernas! Muy bien, Javi. ¿Quién se está cepillando los dientes con el cepillo eléctrico? ¿Oh? Vaya piñata, chaval. Muy bien, Javi. Entonces, si tuvieras que comprar o alquilar, ¿qué harías?
2: ¿Pagar?
0: En serio, tío. Tiene que ser ahora. Sí, ¿no? Abre la puerta para que moleste más.
2: ¿Pagar?
0: ¿Te gustaría? No, pagar, vas a pagar igual, alquilando o comprando. Pero ¿a ti qué te gustaría, comprar o alquilar? ¿Vas a tener fíos?
2: No.
0: Pues, hombre, ya, entonces, ¿para qué vas a comprar?
2: Alquilar.
0: Alquilar, ¿no? ¿Hay alguien que le gustaría comprar?
3: Yo.
0: Tú. ¿Y alquilar? ¿Quién es? Ay, que estornudo. Bueno, Javi, ¿qué canción me traes hoy?
2: Vale. La canción es...
0: Un jaleo con la canción de hoy.
2: Tasuseiras.
0: Terra, ¿no?
2: Terra.
0: ¿Se la quieres dedicar a alguien?
2: Vale. En primer lugar, lo que está en el piso conmigo.
0: Muy bien. Claro, claro. No sabe nada.
2: Y en especial a mi hermano.
0: Sí, señor.
2: Porque creo un montón. De toda la vida, hermano. Ya sabes que yo te quiero.
0: Cago en la madre esta canción.

0: Continuamos aquí en Operación Alarde, que estamos de obres.
1: Ya parece.
0: No había otro momento mejor para hacerles, la verdad. Vamos a dar un poco de protagonismo, venga. Que suene su ruido.
1: Ay,
0: que suene
1: no.
0: su ruido en la radio. ¿Qué tal, Yarita?
1: Hola, Bernie.
0: ¿Cómo lo lleves?
1: Bien.
0: Bien. Y la, a Vero. Joder, es que entra el sonido por los micros, tío. Claro, ¿cómo no va a entrar?

0: Muy bien, Yara, vamos a seguir. Tos, ¿de qué me vas a hablar tú hoy?
1: ¿Cogí tema libre?
0: Sí, señora.
1: Y voy a hablar de... de lenguaje de signos o lengua de signos.
0: Lengua, ¿no?
1: Yeah. Sí.
0: ¿Cómo se hará este ruido en lengua de signos?
1: ¡Ah, yo qué sé!
0: ¡Chaval! ¡Madre, qué calor! Muy bien, venga, pues genial. Dale caña. ¿Alguien sabe aquí hablar en signos? Sabemos esto, ¿no? ¿Qué era esto? No, eso no, así. Tienes que sacar este deu, eso. ¿Qué era esto? ¿Quién se acuerda? Sí, estás guapo. Te quiero mucho. I love you.
1: Bernie, ¿sabes?
0: Alubies.
1: ¿Sabes tu nombre por signos?
0: La verdad que no. O sea,
1: yo me sé el mío.
0: Sabría, claro, ya. Hostia, es que el mío, tío, Bernardo, es largo como un día sin pan. Bueno, a quien nos esté escuchando, os pedimos perdón por ese ruido maldito que están haciendo ahí fuera. Cuéntame, entonces, lengua de signos.
1: Buenas tardes a todos y a todas. Otra semana más con este programa. Hola, chicos y chicas de Diversa Radio. En el programa de hoy os voy a hablar sobre el lenguaje de signos o lengua de signos. Es una comunicación visual o gestual que se utiliza para personas sordas con discapacidad auditiva para comunicarse a través de gestos. Este lenguaje se utiliza movimientos de las manos, expresiones faciales y posturas del cuerpo para transmitir palabras, ideas y emociones. Cuando éramos pequeños y íbamos a atención temprana en el inserso, como nosotras éramos un poco más lentas en empezar a hablar, nos enseñaban algunos signos para poder comunicarnos. Todo lo que hacía de signos, luego me lo hacía mi madre en casa para recordarlo. En mi casa siempre recuerdan cuando lo utilizaba en vacaciones, cuando mi hermano se iba a jugar y yo hacía el signo de que me iba con él a jugar. Para las personas con discapacidad auditiva, ese lenguaje es tan importante como para nosotros. La palabra, pues sin él estarían incomunicadas. Hasta aquí este programa. Que paséis un fin de semana. Os dejo con mi sacato.
0: La piche.

0: Brandon Fogerty. Muy bien, Yara. ¿Alguien sabe su nombre en lengua de signos? Que no sea Yara, ¿quién lo sabe? ¿Alguien sabe cómo...? No, ¿eh? ¿Cuál? La M, ¿eh? Muy bien, la M de Miguel. ¿La I es así o cómo es la I? Raulito, la I es así, ¿no? ¿O cómo oye? No, yo no ahora mismo... Muy bien. Entonces, tenemos... ¿música gallega, asturiana, argentina o alemana? ¿Desacato? ¿Desacato de dónde son?
1: De aquí.
0: De Asturias, efectivamente.
1: Asturias. Yo la cogí asturiana.
0: ¿Y sí. qué canción vas a pinchar de Desacato?
1: Cuando salga el sol.
0: Cuando salga el sol, temazo. Vamos a pinchar ese temazo. ¿Y a quién lo vas a dedicar?
1: A una persona.
0: Puede ser un animal o una cosa también, ¿eh? Si quieres, no hay fallo.
1: No.
0: ¿Va a ser persona entonces?
1: Sí.
0: ¿A quién?
1: Se la voy a dedicar a mi prima Fanny, bueno, a mi prima Estefanía, que sé que este grupo le gusta mucho.
0: ¿Nos escucha?
1: Sí.
0: Calla, pues vamos a mandar... ¡Estefanía! ¡Estefanía!
1: Bueno,
0: ¿Ah, sí?
1: Bueno, pues dedicársela a mi prima Estefanía, que aunque sea mi prima... Ya aunque forma parte de mi familia, sé que para mí es muy especial. Aunque ya tenga un hermano, ella es como una hermana más.
0: Toma ya, chaval.
1: Tiene mi misma edad y nos llevamos muy bien.
0: Qué guay.
1: Así que para ti, prima.
0: Cuando salga el sol, Estefanía.
2: Cuando salga.

0: escucha como está usted hoy por aquí.
1: Estoy muy bien, pangolín.
0: Me alegro mucho que estés feliz aquí, que hayas venido a hablarme de mi nariz.
1: Y he venido sin la alcachofa.
0: Vamos a dejar de que hables con un brócoli. Traigan un brócoli a esta señora. ¿Qué tal, Paulina?
1: Muy bien.
0: ¿Cómo va la vida,
1: Genial.
0: ¿La salud?
1: Muy bien.
0: ¿Hay perres? Pues tira, que libres.
1: Sí.
0: Habiendo perres y salud, esto ya está chupado. Muy bien. Me fliparía que aprendieras a cantar esta canción. Muy bien, que me engorilo yo con esta música y perdemos el tiempo. Cuénteme, señora, aparte de no traer la alcachofa, ¿de qué me va a hablar hoy?
1: Pues tema libre, ¿no?
0: Tema libre, muy bien. Sí. ¿Y el tema libre de hoy es?
1: La amistad.
0: Oh my God, chaval. Tengo un gozo en el alma. Háblame de la amistad. Algo muy importante, ¿no? ¿O qué?
1: Sí. Hola, pangolinos de la radio. Buenas tardes a todos.
0: ¿Qué tal?
1: El día de hoy os traigo un tema de la amistad. La amistad es una relación afectiva entre personas, basado en el cariño, la confianza, la lealtad, que es la cualidad de fidelidad. Compromiso y apoyo incondicional hacia personas, ideales, instituciones o causas, demostrando respeto, sinceridad y apoyo mutuo que se cultiva con el tiempo. Los amigos de verdad son aquellos que están contigo en los buenos momentos y también en los malos momentos.
0: Señora, porque estar en los buenos solo y es muy fácil, ¿no?
1: Sí.
0: Todo va bien, entonces sí, me voy contigo, pero cuando hay que estar ahí para apoyar el hombro y echar una lloricada, ahí es donde se demuestra quién es el buen amigo y el que no era tan amigo, ¿no?
1: Sí.
0: ¿Preferís tener muchos amigos irregulares o tener pocos y buenos? ¿Bastantes y buenos? No, pero eso no vale. ¿Muchos y así de aquella manera o pocos pero buenos?
2: Pocos y buenos.
0: Muy bien. A ver, que levante la mano quien quiere pocos amigos y buenos. ¿Quién quiere muchos y así, de aquella manera? ¿Tú también? ¿Tú todo? ¿No? ¿Tú también? Ah, venga, y es gratis, total. Muy bien. Los amigos y la familia que eliges, ¿no? Hay una familia que te toca, que es donde naces, ¿no? Y luego están la familia que tú eliges, que son...

0: Efectivamente, viva los amigos y les amigues. Maldita sea, muy importantes en todo. Muy bien, ustedes dos hoy están como el perro y el gato, ¿eh? Voy a pintarles unos bigotes para que parezcan Mickey Mouse. Píntale un bigote. No. Paulica, ¿tienes buenos amigos?
1: Sí.
0: Eso es muy importante. Con eso se va a cualquier lado. ¿Y qué canción va a pinchar usted hoy?
1: Pues un temazo asturiano.
0: Temazo asturiano. Además, doy fe que es temazo.
1: Sí.
0: ¿Y qué temazo es?
1: No sé qué de...
0: No sé qué de aquello de aquello, ¿no?
1: Sí.
0: Muy bien, es muy guay esa canción. No sé qué de no sé cuánto. Un temazo. Se llama Lo mío Asturias.
1: Sí.
0: Y la canta...
1: Espanta la siente.
0: Efectivamente. ¿Vas a dedicarla a alguien?
1: A Raúl.
0: Toma ya. Toma ya.

0: hablar de Asturias. Son las 7 de la tarde, jueves 22 de enero. Hola, buenas tardes. ¿Quién está ahí al otro lado del teléfono?
1: ¡Qué Beorni!
0: ¿Qué tal, Paquirrín? ¿Cómo estás? Oh.
1: Bien, bien.
0: Y es el famoso Paquirrín, tú, ¿no?
1: Sí.
0: ¿Qué tal en la Pantoja?
1: Bien.
0: Bien, ¿yo te recuerdas para mí?
1: Sí.
0: No, yo estaba yo nervioso. Muy bien, estás muy guapo hoy, ¿eh?
1: Es que fue mi cumpleaños el sábado.
0: ¿Y qué te regalas? Ya lo sé, lo sé. ¿Felicitaste, Lu? Sí, ¿no? ¿Quién felicitó a Javi? ¿Dónde está los cara? ¿Dónde está el bizcocho? ¿Dónde está la empanada? ¿Dónde está algo?
1: Es que me lo comí.
0: Bueno, anda, pues nada, el próximo año no te felicitamos. No, y es broma. Y es broma.
1: Ya lo sé.
0: Y es broma, vaya chiste malo. Y por lo demás, ¿cuántos años cumpliste, oh?
1: 41.
0: 41. Bien llevaos, ¿eh?
1: Sí.
0: Bien llevaos. ¿Y estás soltero?
1: Pues sí.
0: Estás como tímido, que te hiciste un paisano mayor ahora por cumplir 41 años.
1: ¿Qué va?
0: Suéltate, oh, suelta el micro, cago en la mar. Tira. Claro, ah, hombre, échalo fuera, oh. Échalo fuera. Muy bien. ¿Celebrástelo?
1: Sí, lo celebré en casa.
0: ¿Con quién?
1: Con mi madre.
0: ¿Y qué? ¿Qué hicisteis?
1: Primero lo celebré en Vista Verde y lo celebré en casa.
0: Vale. ¿Y qué te regalaron?
1: Me regalaron esto.
0: ¿No lo quitaste desde el cumpleaños, a que no?
1: ¿Qué va?
0: ¿Todos los días?
1: Todos los días puesto.
0: ¿Duermes con él, no?
1: No, no.
0: ¿A qué huele eso ya?
1: No lo sé ya.
0: A tatami olerá. ¿Sabes lo que hay un tatami?
1: ¿Qué va?
0: ¿No sabes lo que hay un tatami? ¿Sí, para mí? Callao. Hago la mar. ¿No sabes lo que hay un tatami?
1: A ver qué significa, Berni.
0: ¿No sabes lo que hay un tatami? Un tatami y los colchonetes donde se hace judo y karate.
1: Sí,
0: que
1: sí.
0: Que huelen a pies, que tira para atrás.
1: Sí.
0: Gracias, Sandrina. Que, joder, es que tengo una suerte yo en la vida. Claro. Esto para... Ahora como voy a cambiar de casa, pues en una habitación voy a tener todas estas cosas que me dais puestas ahí. Madre, qué calor por la cabeza, tío. Y eso que...
1: Ya tienes hasta calor.
0: Tengo hasta calor, chaval. Claro, ¿cómo no voy a tener calor con estos regalos que me hacen? Gracias, Andrina, mira. Entonces, ¿de qué estábamos hablando? ¿De tus pies era o de qué estábamos
1: sí,
0: hablando?
1: Sí, sí, de los mis pies.
0: ¿Huélente los pies a ti?
1: A mí sí, cuando estoy en la ducha y ya quito el sudor.
0: O sea, cuando estás en la ducha no te golerán. ¿Están limpinos ahí?
1: Sí, sí, están limpios.
0: Muy bien. ¿Qué cosas hablamos? Muy bien. ¿A ti gustate el olor a pies?
1: No.
0: ¿Gústate el Cabrales?
1: Tampoco.
0: No, ¿eh? ¿A alguien le gusta el Cabrales? ¿Os gusta el olor a pies? Pues huele igual. Huele igual. El Cabrales y un pie de mono huele igual.
1: Sí.
0: A mí me encanta el Cabrales, tío. Estamos hablando de Cabrales. Muy bien. Javi.
1: Sí, dime.
0: ¿Y por lo demás qué?
1: Por lo demás todo bien.
0: Sí.
1: Sí, todo bien.
0: ¿Hiciste surf?
1: Sí, hice surf.
0: ¿Cuándo?
1: El sábado.
0: Sí, ¿eh? Que sí. No había oles.
1: Sí, pero había.
0: Estuve yo en la playa y no había oles. Estaba el mar platu.
1: Eso era antes, cuando hay oles adentro.
0: ¿Adentro? ¿Y qué entraste? ¿Dentro o entraste fuera?
1: No, entré muy adentro.
0: ¿Sí, eh?
1: Para cogerles.
0: A lo Mitch Buchana, ¿eh?
1: Sí.
0: ¿Sabes quién es Mitch Buchana? El de los vigilantes de la playa.
1: De los vigilantes de la playa.
0: Claro, tío. Ahora ya no eche en Hawái, ¿eh?
1: Pero lo estoy viéndolo por donde el ordenador.
0: Ah, sí, ¿eh? Joder, sí. Pedazo de ordenador tienes.
1: Sí, sí.
0: ¿Qué, tuyo?
1: Sí.
0: ¿A quién lo robaste?
1: A nadie.
0: ¿Regalárontelo?
1: Sí, me lo dio mi tío.
0: ¿Con quién dormías tú? ¿Cómo se llamaba tu compañero de piso?
1: Iván.
0: No. ¿No se llamaba de otra cosa? ¿No se llamaba de otra manera o cambiaste?
1: No, y Iván. Oh. El que tanto da... El que tanto insulta.
0: Ah, ¿que insulta mucho?
1: Sí.
0: ¿Entonces?
1: No lo sé.
0: ¿Pero qué estás en la habitación y llega y qué te dice? ¿Zoquete?
1: ¿Qué va? Estoy durmiendo y he despertadome.
0: ¿Por qué, o?
1: Oh? No lo sé.
0: Cambia de piso, cambia de habitación, ¿no puedes?
1: ¿Qué va? No puedo.
0: Envenénalo. No, y es broma. Javi, ni se te ocurra, ¿eh?
1: No.
0: Que vas para la cárcel. Que vas para la cárcel y luego encima si dices que te lo dije yo, voy yo contigo. ¿Eh? Esta conversación no ha existido. No, y luego allí vamos los dos para la cárcel y en vez de estar con Iván, estás conmigo en la celda y yo también...
1: Sí.
0: ¿Ronques por la noche? Tú no, ¿eh? Tú no, ¿qué va, qué va?
1: Yo no.
0: No. ¿Cómo no va a roncar? Tienes que meter unos alaridos con esa nariz. ¿Sabes por qué piensas que no ronques? Porque estás durmiendo.
1: Porque estoy durmiendo.
0: Entonces al estar durmiendo tú no te enteres.
1: Porque yo no me entero.
0: Pues ya está, yo ronco. Todos roncamos, ¿no?
1: Todos.
0: ¿Quién? Hombre, bueno. Yo apuesto apuesto una mano a que roncamos todos los que estamos aquí. A ver, ¿tú cómo ronques? Soy un cochín, pequeñín.

0: Así como un pajarín. ¿Y tú, mi casta? Joder, vaya, ronquidos más excelentes que tenéis. Paula, ¿ronques?
1: Sí, no, pero puedo hacer como que
0: ronques. A ver, ¿cómo ronques? Muy bien. Miguelito, tú tienes que meter buenos berridos, a ver. ¿Así? ¿Cómo ronques tú? Tú no ronques, ¿eh? Tú estás durmiendo y salen de corazones con el nombre de Sandra, ¿eh? Muy bien. Sandra, ¿tú ronques?
1: A ver, yo respiro mal.
0: Respiro fuerte. No, no ronco, respiro fuerte. También, como en la cara de Miguel. Entonces roncas alguna vez. ¿Sabéis cuál es la postura que siempre se ronca? Boca arriba. ¿Cómo ronques tú, Yara? ¿Tú con estilo? Boca arriba ronques, ¿no? ¿Nadia? Y no ronques. Hombre, no. A ver, Javi. Como un gochín celta, ¿eh? ¿Y tú, Rosalía? ¡Buah! Rosalía como un cocodrilo. Muy bien. Como un conejo. Y guay, ¿no? Lo hace guay. Lo hace guay. Yo creo, así a bote pronto, que el que más ronca aquí soy yo. Y luego estaría Furi. Furi tiene que hacerlo muy guay. Muy bien. Que ronca todo el mundo. Ronca. Javi. Ya. Claro, hombre. Que Javi tiene que hacerlo muy guay. Javi tiene que hacerlo muy guay. ¿Qué vas a cantar hoy? Otra vez.
2: La de Camela.
0: Oh, ¿en serio? ¿En serio? No, tío. Es que además siempre pides la misma, tío. Pide otra. Oh.
2: ¿Esto cuál quieres?
0: Voy a ponerte yo una que te la sabes.
2: Vale.
0: Vale. Vamos a cambiar un poco el registro, tío, que es que siempre Camela vamos a terminar pagando ellos. Voy a ponerte yo una. Que esta sé yo que te la sabes. ¿Estás preparado?
2: Sí.
0: ¿A quién se la dedicas?
2: Dios. Se lo voy a dedicar a todos de los de Alarde. Muy y bien. También a ti y a la tu moza y también a la mi novia.
0: Que la quiero mucho.
2: Que la quiero mucho y que se cuide.
0: Hombre, tendrás que cuidarla tú también, ¿no? ¿Qué tal, Malina?
2: Sí, porque le duele la boca.
0: Vaya por Dios. ¿Le damos caña?
2: Sí.
0: A ver cómo lo haces.

0: Ahí la tienes, Bernie.
1: Increíble, tío.
2: Vamos, que nos vamos a mojar.
1: Es increíble lo que acabas de hacer, tío. Solo te faltó quitarte la camiseta. No, no, no, Goriles, que tú no cantaste. ¿Qué vienes a darme un abrazo? Joder, chaval, o sea, me... Enhorabuena, ¿eh? Enhorabuena. Increíble, qué bien te sienta cumplir años, tío. La verdad.

0: ¡Nachete!
1: Peligroso está el barrio.
0: De Guatemala. ¿Cómo lo lleves, son?
2: Bien, Verdi, bien.
0: ¿La salud?
2: La salud, bien.
0: ¿El amor?
2: Bueno, es regular.
0: Bueno, y los perres, bien, ¿no?
2: Bien, bien,
0: pues
2: bien.
0: Ya está, hombre. Mientras haya salud.

Machete, que estoy aquí a 20 cosas, tío. Cuéntame.

0: 6:30 de la tarde. Un saludo a esa peña de Instagram. ¿Qué día hay hoy? 18 de febrero de 1900. Estamos. Madre de Dios. Ostras, que me acabo de ir 20 y pico años para atrás, chaval. 2026. ¿Qué 1900 ni que mi máquina? Ojo, no más. Nah, y la nicotina, ¿eh? Y la nicotina que no corre por mis venas ya y me hizo volver a la infancia. ¿Dónde estabas tú en 1998?
1: Yo en el colegio.
0: En el colegio, tú no te has visto bien.
2: No
0: eras ni proyecto, y tú tampoco.
3: Yo no existía.
0: No existíais, ¿eh?
3: De momento.
0: Yo en el 98, ¿qué años tenía ya? 21, chaval. Púrate ya, ya. ¿Qué tal, Aurora?
3: Bien, Merry.
0: ¿Cómo va la vida, Om?
3: Bien.
0: Vaya manera de llover hoy. No sé aquí en Gijón, pero me movió muy heavy. Muy heavy, muy heavy, muy heavy. Se movía la furgoneta para todos los lados de la que venía. Ay, que llegue ya la primavera, ¿no? Bueno, y otra, ¿cómo se llama? Otra borrasca de este, eso, maldita sea. Ya estamos por la... ¿Cómo se llama esta nueva? Pedro. Y estamos por la P. Pedro, Pedro, Pedro, Pedro, P. ¿Os acordáis de esa canción que se puso muy famosa?
3: Sí.
0: De Rafaela Carrà.
3: El TikTok.
0: Muy bien. Bueno, hoy es nuestro programa 300, la de mi mater, y vamos a hablar de... No hay nadie de baloncesto aquí, ¿eh? No.
3: No.
0: Porque hay unos cosas para los de baloncesto que me lo pidieron desde el Alar de Básquet. Pero para los que no juegan al baloncesto teníamos hoy... De historia, elegir una época de la historia de la humanidad y desarrollarla. Una ruta gastronómica per Xixón, ¿eh? Para la gente que viene de fuera. ¿Dónde mandarlos a comer? O un tema libre. Usted, señora, como Aurora, ¿qué elige?
3: Tema libre.
0: Un tema libre. ¿Y qué tema libre me vas a contar?
3: Voy a hablar del carnaval.
0: Carnaval, que fue ayer, ¿no?
1: Sí.
0: ¿Aquí ya se acabó? Ayer se acabó aquí en Gijón, porque en Oviedo creo que ya este fin de semana y para el siguiente y en Villaviciosa y para el siguiente y en Colunga, el carnaval. ¿Cuánto dura ahora? Algo que estuvo prohibido, pues ahora está guay que se celebre tanto, ¿no? Muy bien, pues háblame del carnaval, doña Aurora, hoy abre.
3: Hoy voy a hablar del carnaval. Me gusta disfrazarme. Me gusta las fiestas, los disfraces y la música. No me gustan los ruidos demasiado fuertes como los petardos.
0: Estoy contigo. Los odio. Sí, ¿no? A nadie
3: Hace
0: me gusta.
3: Poco descubrí a la sardina en entierro de la sardina. No sabía qué era el final de la fiesta. Hice una máscara de sardina en verde. No puede venir al carnaval de Gijón este año. Espero poder estar el año que viene. Estoy deseando que llegue el próximo domingo para disfrazarme y pasarlo bien. También espero que no llueva.
0: Ojalá. ¿El domingo? ¿Por qué te disfrazas el domingo? ¿Qué hay, oh?
3: Salía de ocio con Alarde.
0: ¿Este domingo? ¿Y os disfrazáis?
3: Sí.
0: Qué guay. ¿De qué te vas a disfrazar, oh?
3: Me lo hizo, bueno, me lo compró mis tíos en Shane.
0: ¿Pero de qué es? ¿Lo sabes?
3: De mariposa.
0: Sí, ¿eh? ¿Hiciste una careta de sardinilla en lata?
3: Sí, en un taller del proyecto verde.
0: Ya se llevaron el... Ya se llevaron el... Espera, que hay mucha gente hoy ahí. A ver, ahora me acerco yo a ver si lo puedo... A ver si... ¿Tú sabes qué calor hace en aquel sitio? Están todos sudando allí y nos llevan el aire caliente. Sardina, lo entierro la sardina, es el fin del carnaval, que es cuando, bueno, pues cuando hacen como, lo entierran hasta el año siguiente, ¿no?
3: Pues en la casa de mi hermana y pueblos de mi amigo de mi hermano de León o de otros sitios de Extremadura, siguen estando el carnaval.
0: Claro, claro, el carnaval dura ahora mismo, o sea, el martes de carnaval de ayer. Fue ayer, ¿eh? Y el día... Porque hoy es el miércoles de cuaresma, algo así, ¿no? De ceniza. El miércoles de ceniza. Sí. Entonces, el martes de carnaval y el día antes del miércoles de ceniza, ¿no? Si no estoy muy desencaminado. Pero, claro, para que no coincida... Que hay una fiesta que da muchos perres. Entonces, para que todos los sitios se puedan tal... Pues ya ves, en Gijón fue este finde, en Oviedo y el próximo... El siguiente y en Villa Viciosa, el siguiente y en Polasilva.
3: En Madrid también fue, que me lo echó mi tía.
0: Mi tío. Van haciéndolo, bueno, pues para que la gente pueda ir a todos. Porque claro, está el de Avilés, por ejemplo, y el más gordo. Siempre fue el más gordo en Asturias, ¿no? Fue el que más fama tuvo, el descenso del Galiana. Pues si coinciden todos el mismo fin de semana y la gente va a toda para Avilés, pues en los demás sitios no se comen ni la cabeza la sardina. Por cierto, las sardinas buenísimas para la salud. ¿Os gustan las sardinas?
3: A mí sí.
0: Uah, me flipan.
3: Y también verlas, ¿eh?
0: ¿Verlas en el mar saltando ahí?
3: No, en el acuario.
0: Ah, el acuario. Sardinas en el acuario, ¿eh? ¿Hay sardinas en el acuario?
3: Sí.
0: ¿Qué cosa? Las sardinas. Las sardinitas, qué ricas son, son de Santurce, las traigo yo. Muy bien. O sea, que te mola el carnaval.
3: Sí.
0: ¿Algún carnaval que recuerdes un disfraz muy guay que...?
3: El de mi antiguo colegio, disfrazarnos de...
0: ¿De qué fuiste?
3: Reciclados con bolsa de basura, pero por lo que sea, lo que no...
0: ¿Pero de qué
3: dijeran. Yo me disfracé de princesa y luego tiraron unos fuegos artificiales en mi antiguo colegio de educación especial en el Sagrado. Lanzaron en frente del coto escolar con fuegos artificiales, pero dentro de la sardina. Claro, y eso yo tengo recuerdos que me gusta mucho.
0: La sardina artificial ahí. Yo un disfraz que recuerdo mucho fue de EMEA. ¿Os acordáis de EMEA, el del equipo A?
4: Sí, de
0: EMEA.
5: De
0: EMEA. No, de Mr. Barracus, Mr. T, que se llamaba. De EMEA Barracus. Me disfrazé un par de años de guaje, que se lo curró mi madre, vamos, compró, llevaba pila de cadenes de oro, que eran, ¿os acordáis las cadenes de tirar de la cadena? Antiguamente, que eran, pues compró pila de ellas doradas, y bueno pues sí, y compró una calva y le pegó aquí, bueno, no, iba súper currado, tengo una foto de mano en casa, y luego otro año que trabajaba de camarero en un bar, que dije, pues mira, me voy a disfrazar de EMEA, y por culpa de disfrazarme de EMEA, llegué a casa... Y decía, dame otro de esos que total soy EMEA. Te lo juro, ¿eh? Dame un tequila de esos, soy EMEA. Dame otro, ¿sabes? Fatal, vamos, nunca más. Nunca más me disfrazaré de EMEA. Yo me tomé en el papel, la verdad. Si voy de EMEA, voy de EMEA. No sé vosotros. Tú si vas de princesa, vas de princesa, ¿no?
3: Claro.
0: Pues si voy de EMEA. Este año no me va a ser uno de los primeros años que no me disfrace. No estoy todavía yo preparado para la jarana, para ir de fiesta por ahí. Que es muy fácil echar un pitu y no quiero. ¡Nor! Este año me disfrazo de exfumador. No hay más. ¿Os vais a disfrazar? ¿Os disfrazasteis?
5: No.
0: No, ¿eh? Tú este año todavía no te disfrazaste. Te disfrazas este domingo.
3: Sí, este domingo.
0: ¿Dónde vais?
3: Pues donde nos diga la jefa de las salidas de ocio de Alarde.
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0: O sea, que vais a ser la única peña que vaya disfrazada el domingo por aquí. Bueno, igual os encontréis a alguien de, que salió el sábado y todavía no fue para casa. Eso puede
3: a
0: pasar
3: mejor,
0: también.
3: A lo mejor me cruzo con los de la Cruz Roja, que han dicho que entre ellos van a hacer una salida por la calle, que a lo mejor me lo cruzo.
0: Los de la Cruz Roja que también se van a disfrazar.
3: Sí.
0: Qué guay. Viva disfrazarse, hombre, viva disfrazarse, y es muy divertido. Bueno, a veces.
3: A mí me gustaría, en general, en futuro, si podemos, estar en, pues en una charanga que lo vi yo en la calle con una vez.
0: ¿Y por qué no? ¿Por qué no? Para el año que viene hacemos una charanga aquí en Alarde.
3: Mientras que no haya bombos, que yo tengo miedo a los bombos.
0: Los bombos, ¿eh? Pues a mí el bombo me gusta, lo que decías antes. Odio los petardos. No les encuentro...
3: Es que yo de pequeña, que no lo tengo con de Berni, yo de pequeña, en la Robla, hice de papona de Semana Santa.
0: Ajá.
3: Y me pusieron ya transición medio adulta, ya para los mayores... Y me pusieron detrás con las cornetas, que yo tan feliz, y detrás a los bombos.
0: Y ahora
3: tengo un miedo.
0: Yo, por ejemplo, no entiendo que haya petardos, voladores. Los fuegos artificiales, bueno, puedo entenderlo, porque al final llegue un espectáculo ahí arriba de luces, lo que quieras.
3: Sí, sí, eso los está bonito, los fuegos artificiales. Pero los petardos a mí no me gusta.
0: El
3: mítico yo...
0: volador que te hace ahí de repente, ¡bla! Y no... Claro, tío. Los perros locos, cuando hay petardos. Venga, oh. Pero bueno, son
3: sí, a mí, cuando me rompí yo la mano, cuando me caí con la funcionaria de la pilla mía en el fútbol, tiraron un petardo unos chavales de 14 o 16 años, que no me conocía de nada, y mi padre diciendo, os paráis o corro para allá, ¿eh?
0: Esa gente tiene un...
3: Es que, claro, yo salía del hospital...
0: Lugares
3: claro,
0: en el infierno.
3: Claro, es que yo salía del hospital, aparte, con mi crisis y luego con mi mano rota, diciendo, por favor, que no haya ruidos por la noche a las 12. Ya y había. Catapum.
0: Pues venga, vamos a arreglarlo con un poco de música. ¿Qué canción me traes hoy?
3: Pues... una canción de carnaval que no se me ocurrió ninguna.
0: Que no se te ocurrió ninguna, ¿eh?
3: No. Coño.
0: Ya escuchamos a Celia Cruz. Vamos a poner Carnaval toda la vida de los Fabulosos Cadillacs, ¿te parece?
3: Vale.
0: Es un grupo de Argentina, míticos donde los haya, desde los años 80, liderados por un mozo que se llama Vicentico. ¿Qué te parece?
3: Bien.
0: Vicentico, un crack, un crack.
3: A mí, con perdón, Berni, que me he fijado en donde Alarde de fuera... Que me parece un poco ofensivo que
0: ¿qué?
3: Pinten en su casa, pero que no grafiten el pobre Alarde, que no tenga culpa. Porque ahí no me meto.
0: Es
3: pero...
0: que, además, mira, te voy a contar. Hoy pasábamos por delante de La Lata, en Oviedo. Y La Lata tiene tiene unos grafitis hechos por gente que pinta guay.
3: Una cosa es pintar bien, otra cosa es...
0: Y de repente
3: es...
0: te llega uno y te pone ahí, Pepe. O cualquier pijada que dices, tío, pero ya que haces un graffiti, hazlo guay, no pongas
3: claro.
0: Ahí esa basura. Pero bueno, sí, nada, estamos sin domesticar.
3: Sí, yo es que esas cosas las tengo ya hartitas, porque yo como voy a visitar Madrid y esas cosas, aparte de mi médico y mis tíos, pues que están todos lidiados con los malditos grafitis malos.
0: Carnaval, toda la vida. Contra el graffiti. Para tu carnaval. Qué guay, mola.

0: Buenas tardes, pasa, doña.
1: Buenas tardes.
0: ¿Cómo estás? Oh,
1: muy bien.
0: Agapimú, que amor mío en griego, ¿no? Ah,
1: creo que sí, no sé.
0: Parece que sí. ¿Cómo estás? Oh,
1: bien. ¿Y tú?
0: Yo bien. Aquí estamos.
1: Otro día más.
0: ¿Otro día más en la oficina?
1: Sí. Casi.
0: Otro día más. Me gusta más decir otro día más que un día menos.
1: Sí.
0: Lo de un día menos me parece como, tío, ¿un día menos para qué? Otro día más.
1: Otro día más, sí.
0: Aquí en la vida con los caballos.
2: Ey, vaquero, ata tu caballo y pon diversa radioactiva.
0: Ahí la tienes.
1: ¡Hija!
0: ¡Hija! Están ahí haciendo no sé qué demonios con el futbolín y con el ping-pong y no sé qué con esto del Monteville.
1: Ah.
0: Vendrán, vendrán. Dijisteis a la vez. ¿Te pispas? Hay una...
1: Sí, sí, ya me di cuenta.
0: Sincronización estupenda, vamos.

0: verdad. Sí. Muy bien, Adri, usted, vamos a ver qué eligió hoy. Nuestra compañera Aurora eligió el carnaval como tema libre. ¿Tú?
1: La Edad Media, os voy a hablar de la Edad Media.
0: ¿Así, eh?
1: Sí.
0: Así, como quien no quiere la
1: como
0: cosa.
1: Como quien no quiere la cosa, sí.
0: Fíjate tú qué cosas, que es... O sea, debe ser una de las peores épocas de la historia y a mí me fliparía viajar en el
1: a
0: tiempo de la Edad Media.
1: A mí también me gustaría... Bueno, me gustaría... Me hubiese gustado...
0: Y tiene que ser lo peor, ¿eh?
1: Sí, sí.
0: Quiero decir.
1: Porque con todas las enfermedades que había, pues...
0: Y todo...
1: Y la poca higiene que había.
0: Asqueroso aquello, pero no me digas por qué. Y fue desde que vi el nombre de la rosa. ¿Viste esa
1: sí,
0: peli?
1: No.
0: Pues desde que vi esa película es como, tío, me gustaría... Qué cosa, ¿eh? Qué cosa. Vamos a ver qué te pongo yo por ahí de la Edad Media. La Edad Media que voy a ponerte, por ejemplo... Pues... No sé, por ejemplo... No, es que esto ya es un poco más adelante. Bueno, esto, por ejemplo. No de la Edad Media, pero da igual. Agapimú no, ¿eh?
1: Muy bien.
0: Hola, mademoiselle.
1: Buenas,
0: Serafín. Hola, Serafín. ¿Cómo estás, Adri?
1: Bien, ¿y tú?
0: Aquí en la Edad Media. Bien, pues bueno, aquí saltando por estos charcos de basura que hay en las calles de esta ciudad.
1: Tan bonita, ¿no?
0: Tan bonita y tan poco...
1: Limpia.
0: Limpia. Cuénteme, ¿qué tal la Edad Media?
1: Pues muy mal, Bernie.
0: Muy mal, ¿eh?
1: Sí.
0: Va a haber que cambiar al Renacimiento, ¿eh?
1: Yo creo que sí.
0: Ya veis, es lo que, antes de que empieces, de la Edad Media se pasó al Renacimiento, o sea,
1: sí.
0: Hay que tener esperanza que siempre después de una época
1: mala,
0: dura y sucia,
1: sí,
0: llega
1: otra mejor.
0: Otra mejor. Vamos allá.
1: Pues se considera Edad Media a todo el tiempo transcurrido entre la caída del Imperio Romano en el 476 y la llegada de los europeos a América en 1492. Un periodo de algo más de 1000 años, donde la sociedad occidental pasó de centrar su vida en la ciudad a hacerlo en el campo. Durante este periodo surgen pequeños poderes que derivan en la aparición de los señores feudales. Se pasó de una sociedad... esclavista a una feudal. La religión definió tres mundos: el católico, el judío y el islámico, que periódicamente entraban en guerra. Aquí se hizo presente, con permiso, ¿no?, con periodos de paz y

0: y otros de guerra encarnizada, imponiéndose finalmente el catolicismo. Durante esta época hubo grandes hambrunas y también epidemias, como las de la peste negra, que en el siglo XV, no XIV, terminaron con la vida de más de un tercio de la población del continente. Por su parte, la cultura y la ciencia se encontraron frente a frente con el vivido en la Edad Media.
1: Se puede dividir en tres, ¿no? La Edad Media. Sí. ¿Cómo era aquello? Edad Media, la plena Edad Media.
0: Y la Baja Edad Media.
1: Y la Baja Edad Media, que esa fue la gorda, la de la peste, sí. La de las guerras.
0: La hambruna también.
1: Pero también cuando empezó muy fuerte el comercio, ¿no?
0: Sí.
1: Era la época de los caballeros.
0: Sí.
1: A ver quién era el más malo. Monasterios.
0: Algunos hitos históricos tecnológicos de esta época fueron la utilización de la energía nuclear, dando lugar a la explosión de Hiroshima.
1: ¿Usted qué bebió?
0: Agua.
1: Agua, pero ¿qué tal? Un poco
0: purificada.
1: Igual tenía un poco de plutonio, me parece. La Edad Media, Hiroshima, no. Bomba atómica, hola, estamos saltándonos... Pues 500 años en la historia para adelante.
0: Pues sí.
1: Venga, total, tenemos un DeLorean de esos para viajar en el tiempo, ¿qué más da? Menos mal que en la Edad Media no había energía atómica, porque entonces no existiría la Tierra. O los chiflados que estaban en aquella época. Nada, eso yo creo que...
0: Que bebí un poco y ya, salté.
1: Yo creo que no te sentó muy guay el agua ese que bebiste con plutonio. No, la Edad Media, afortunadamente, no había energía atómica.
0: No había nada.
1: Hiroshima fue en 1945, ¿no?
0: Sí.
1: Y la Edad Media estamos hablando de 1492.
0: Sí.
1: A ver, 500 años arriba. ¿Qué son 500 años? ¿Qué son 500 años en la historia? ¡Nada! Muy bien. Como bien decíamos, después de la Edad Media llegó el Renacimiento, ¿no?
0: Sí.
1: La Edad Moderna, que se conoce. ¿Qué fue? ¿Sabéis qué fue lo más gordo que...? La diferencia, una de las diferencias más gordas que hubo entre la Edad Media y el Renacimiento.
0: No.
1: Eso me quedó muy... A mí me quedó en la cabeza muy... Muy grabado. Porque imagínate... leyendo una vez un libro lo decían. Imagínate ser un chaval, pues tener... Un chaval, una chavala, tener 15, 17, 18 años, ¿no? Estar en esa época de la vida de descubrir movidas,
0: sí.
1: ¿No? Y de repente la Edad Media era teocentrismo, ¿no? Todo gira alrededor de Dios.
0: De Dios, sí.
1: De mano, el sol, los planetas, todo gira alrededor de la Tierra porque la Tierra la creó Dios. Y llega un tipo y de repente dice que no, que está mal. Que giramos todos alrededor del sol. Y que Dios, sí, que si quieres que puede existir, pero
0: que no tiene nada que hacer.
1: Que sí. Somos... La Tierra
0: nosotros.
1: Y los planetas, los que giramos, el bombazo a la cabeza que te tiene que meter eso.
0: Sí. Que les tuvo que meter eso.
1: Imagínate. Es como si nos llegan ahora diciendo que, hola, soy un marciano, y te llegan así. Eso es un golpe a la cabeza muy gordo.
0: Pues sí.
1: Bueno, creo que ese chaval que dijo eso quemaron la hoguera.
0: No sé.
1: Ya no me meto. Muy bien, ¿te gustaría entonces vivir la Edad Media, aunque fueran 10 minutos?
0: Pues yo creo que sí, que... Por 10 minutos no...
1: A mí me gustaría vivirla siendo un alto cargo de la Iglesia.
0: Sí.
1: Porque tenían muchísimo poder y
0: bueno, no.
1: dentro de toda la basura que había por ahí, bueno, pues
0: sí.
1: Esa gente no vivía muy mal. No me gustaría ser un campesino en la Edad Media. Lo tengo clarísimo. Porque, bueno, no sé cuál sería la Edad Media de la Edad Media, ¿eh?
0: Me
1: expliqué, ¿no?
2: Yo creo... ¿De la Edad Media?
1: Sí, la Edad Media.
0: Años, 500
1: no,
0: años para arriba.
1: Años,
0: 500...
1: El plutonio. La Edad Media de vida
0: sí.
1: En la Edad Media. Pues supongo que serían 30, 40 años. No
0: sí.
1: Creo que duraran mucho más.
0: No, no.
1: Quien llegara. No, no lo sé.
2: Ah, vale. La Edad Media de la
1: Edad Media. Un juego de palabras, tío, sin querer. Muy bien. Muy bien, Adrix. ¿A los demás os gustaría poder viajar a la Edad Media?
2: A mí el Renacimiento. La pintura.
1: Mejor el Renacimiento, ¿no?
2: A
1: ¿El tema de qué?
0: Dinosaurio.
1: Anda, tienes dinosaurios ahí en el brazo. ¿Te molaría ir a la época de los dinosaurios? Bueno, ¿estás chiflados de la cabeza? Una que si Plutón, que si la Hiroshima en la Edad Media, la otra que a la época... Pero que un T-Rex te mete un bocado y se acabó Aurora. Te quiero decir que, que esa peña estaba muy loca, que los dinosaurios no ahí no había... pasa, ¿qué pasa, T-Rex? No, aquí estoy, Diplo. No, ahí era... Y adiós. Adiós, Aurora. Ya no tenemos más... Uf, o sea, yo a los dinosaurios ni de... Vamos, ni un segundo me gustaría.
0: A mí me encantaría.
1: ¿En serio?
0: Sí.
1: También.
3: Yo fui al Museo de Lucy. Me encantó.
1: Sí, un museo muy guay. Un museo muy guay, no te lo niego. Pero que de repente te suelte... Ah, estás en Palencia ahora. Mira, un T-Rex, ahí viene a por ti. No. Bueno, de mano no había humanos en esa época. No. ¿Pero te molaría vivir la época de los dinosaurios?
2: Al igual que hay unos que comen carne, no hay otros que no comen carne. Pero serán sí. Buenos, ¿no?
1: ¿Dinosaurios?
2: Los que no sí. Comen carne, digo.
1: No, y los que comen carne no tienen por qué ser malos, pero te quiero decir que son bichos de... No sé, que un ¿cómo se llama? ¿Cómo se llama esto? Un cocodrilo y una mascota en la época de los dinosaurios. Te quiero decir... Yo... Parque Jurásico, lo veo en la tele, pero no. ¿Una época que os molaría vivir mucho? ¿Tú dices el Renacimiento, tú?
0: La Edad Media.
1: La Edad Media, sí. Nos quedamos, tú los Diplodocus y Terremoto.
0: Del Corcón.
1: ¿En la Edad Media también? A mí me encanta, fíjate qué cosa, me gustaría mucho poder estar ahora, viajar al año cero. O sea, ¿sí? O al año 15, a la época en la que supuestamente existió Jesucristo. Me molaría estar ahí y ver, porque eso debía de ser tela marinera también. Me molaría mucho. Y volver, no quedarme. Sé que me pille el Poncio Pilato si me tire tres piedras. Poncio Piloto, que decía un amigo mío. Además lo decía convencido, Bueno, la época de Poncio Piloto, yo que no es Piloto, que es Pilatos. ¡Hasta luego, Poncio! ¡Marchas! Me encanta la chupa que lleva. De T-Rex. Muy bien. Pues viva la Edad Media, hombre.
0: ¡Viva!
1: ¡Viva! ¡Viva los Diplodocus! ¡Viva! ¡Viva Miguel!
3: No me soy solamente el Diplodocus, me sé todos los dinosaurios.
1: ¿Todos? Dime uno más. A ver, el T-Rex. Natosaurios, el nataollo. Nada, para vosotros, los dinosaurios. Ya, la verdad, a los guajes les encantan, pira, los dinosaurios. Sí. A mí es que me parecen bichos súper desagradables, tío.
0: Y es que, tengo y tuve un compañero que es un loco.
1: Un friki
0: por
1: de eso, ¿no?
0: Y en
1: dame un gatín o un koala, te quiero decir, pero no me des un T-Rex, vamos, no lo quiero ni en pintura. Muy bien, Adri, vamos a pinchar un temazo ahí. Cuéntame.
0: Pues os dejo con The Who, I Can't Explain.
1: ¿Sí o qué? ¿A lo loco?
0: Sí.
1: ¿Temazo así para
0: la Edad Media, sí.
1: Vamos, tío. Pues vamos a pinchar ahí. Hombre, mira, Esteroide podría ser el nombre de un dinosaurio también. Esteroide Rex. Esteroide Rex. ¿No sería un buen nombre?
0: Sí, hubiese sido.
1: Imagínate. I can't explain.
0: Yeah.
1: I can dance. I can't explain.
2: ¿Dónde estamos?
1: Ahí llegan. Oh. Ahí llegan los superdeportistas. Habrá que abrir la ventana porque tiene que oler a pangolín aquí ahora.

0: ¡Llegan los pistoleros de Monteville! No, no, esta, ya puse la tuya. Ya puse la tuya de ahí.
1: ¡Ey, vaquero! Suelta tu caballo y pide un ron con cola. ¿Era algo así? ¡Carolina! ¿Qué pasa, Carolina? ¿Qué pasa, Carolina? ¿Qué pasa, Carolina? ¿Tú traes lo del tenis, lo del fútbol, lo del básquet? Sí, ¿no? A ver cómo hacemos eso. Cierra, cierra agua, Dani. Pega ahí un empujón. Ahí, pete un par de puñetazos. Ahí, que se note que desayunamos fuerte, hombre. ¡Hombre, Diego, estás ahí! No te había visto llegar. Bueno, nada. Lo importante es participar, a ver. ¿Por lo demás bien?
2: Sí, muy bien.
1: ¿Tú qué tema elegiste hoy? Cuéntame, sorpréndeme. Tenis. Sí. Mi tenis. Y tengo yo aquí dos. ¿Cuál abro? ¿El primero o el segundo? Ah, claro, porque yo había dicho lo del básquet.
2: Sí.
1: Bueno, lo del básquet sabéis por qué es, ¿no?
3: Por nosotros.
1: Hombre, no, por vosotros y por todos mis compañeros. Porque me pidió vuestra entrenadora de básquet que os hiciera unas preguntas.
3: Ah, vale.
1: Porque luego con eso va a hacer unos vídeos o algo así. Venga, dale caña ahí al básquet, hombre. No, al tenis. ¿A qué era? Al final, no me acuerdo.
3: Al tenis.
1: Y vas a contestar a las preguntas como si fuera de tenis.
3: Sí.
1: Maldita sea, pues te voy a hacer las preguntas. Que no me acuerdo cuáles eran. Por ejemplo, vamos a ver qué te pregunto. Vale. Joder, qué liada, tío. ¿Sabéis una cosa? 18 días sin fumar. Nada. Bien, bien.
3: Bien.
1: Y además, con mucha fuerza, de no vuelvo a fumar en la vida. Ojalá. Entonces, tenemos por aquí. Hola, Carolina, ¿qué tal?
2: Ah, bien, ¿no?
1: Bien, ¿no?
2: Sí.
1: Te quería hacer unas preguntas, porque tú juegas al tenis, ¿no?
2: Sí.
1: Ah, muy bien. ¿Y qué es el tenis para ti? No, el baloncesto. El tenis. Diego, que me lío, tío. ¿Qué es el tenis para ti? ¿Tienes calor con esa chupa tan guay que me encanta?
2: Luego,
1: pues, venga. ¿Qué es el tenis para ti, Carolina?
2: Un deporte que te juega en mi primo verde o por equipo de dos. Y hay un deporte que de juega solo.
1: O sea, el baloncesto llega en equipo y en el tenis se juega solo o con otra pareja, ¿no? Sigue dobles. Vale.
2: Así que hay que tener muy bien en la cabeza. Para que sea.
1: Que hay que estar bien de la cabeza. ¿Y tú qué haces jugando al tenis? Entonces, si hay que estar bien de la cabeza, tú no puedes jugar al tenis, ni yo. Ninguno de los dos podemos jugar al tenis. Hay que dedicarse a otra cosa. Nos reímos un poco. Madre, formaliza, guaje.
2: Sí, la verdad.
1: ¿Qué te pasa, tío? Sacas el demonio que llevo dentro, Carolina. Sacas el demonio que llevo dentro, tía. Entonces hay que... Es mucho más rápido el tenis que el básquet, ¿no?
2: Sí.
1: Es... Me parece tan difícil. Me parece complicado, ¿eh?
2: Ella juega muy bien.
1: Tengo ganas de verte jugar. Tengo ganas. Sí. Me lo creo, pero ¿cuándo se te puede ir a ver jugar? Ya, un viernes. Estoy en la cuenca. ¿Cuándo hay un partido?
2: Sí.
1: Cuando hay un torneo o algo de eso, voy.
2: Es que yo hice la respuesta con la pregunta.
1: No, Entonces, ¿qué es para ti tu equipo? Aunque acabas de decir bien claro que en el tenis sobre todo es individual, pero bueno, si jugáis a dobles, ¿qué es para ti tu equipo? ¿Son tus amigos?
2: Con mi compañero y dar lo mejor de ellos, dar lo mejor de cada uno. Pero no hay un poco competitiva.
1: Bueno. Eres competitiva tú. A ver, el deporte, si quieres... Si lo que quieres es hacer solo deporte y pasar el rato, no hace falta ser competitiva. Pero si quieres ganar, hoy es competitiva o miau. O para casa, ¿no? Muy bien. ¿Zurda o diestra?
2: A ver, yo juego con la izquierda, pero a ver,
1: sí, ¿eh?
2: A ver, me cambio a la derecha.
1: Qué fina.
2: Pero a jugar a tenis, juego siempre con la izquierda.
1: Qué guay. Tenía otra pregunta yo por aquí para ti. ¿Qué es lo que más te gusta de entrenar o jugar partidos?
2: Lo que más me gusta es que me olvido de sacar mi compañía y salir como cualquiera que lo tengo. O sea,
1: a mí, por ejemplo, el fútbol me molaba mucho jugar, pero odiaba entrenar, tío. O sea, lo de ir a entrenar, correr. A mí me molaba ir el sábado, echar partido. Pero claro, para llegar el sábado y echar partido y no afogarte y echar los hígados, hay que entrenar.
2: Primero, hay que entrenar.
1: Tenía algún truquillo yo para escaquearme el entrenamiento, también es verdad, ¿eh? Cuando, no, en el Masabeu nos entrenaba Marcos, que era más bueno, y nos mandaban correr por la Pereda, que era como un monte que hay por detrás del Masabeu, y había que dar dos vueltas, y entonces yo quedaba con Montila, que era otro que jugaba, escondíamos, y en la segunda vuelta cuando pasaban, ahí nos reenganchábamos. Claro, tío, igual eran 8 o 9 kilómetros, yo qué sé. Ahí estábamos como burros. ¿Mólate más entrenar o jugar?
2: Jugar.
1: ¿Las dos cosas? Muy bien. ¿Cómo te sientes cuando estás en la cancha de tenis, en la pista, en este caso?
2: Así toco. Como hay una que me cura. Es una cura.
1: Es una cura.
2: Sí.
1: Para el alma, para el cuerpo,
2: sí,
1: para la mente.
2: Sí, me gusta mucho.
1: ¿Podrías dejar de jugar al tenis?
2: No, nunca.
1: O sea, que hace que siempre quieras seguir el tenis, ¿no?
2: Sí.
1: ¿Te hace volar?
2: Sí, con la silla.

0: No, antes pensé, antes de echar para atrás, digo yo, vine a por mí. Y no, fue para dejarme pasar. ¿Eh? Hay un gran corazón detrás de esa raqueta. ¿Eh? Vuela, vuela. Muy bien, claro. O sea, que te mola. ¿Y el básquet? También hay básquet en silla.
1: Ya, veo.
0: Pero no, ¿eh?
1: Me quedo con el tenis.
0: Te mola el tenis. A mí me mola el tenis también, la verdad.
2: Vuela, vuela. No te hace falta.
0: ¡Moja! ¡Guapo! Muy bien, Carox. Pues viva el tenis.
1: Sí.
0: ¿Tu tenista favorita? ¿Favorito?
1: Paula Badosa.
0: ¿Paula? Así, ¿eh? ¿Dani?
3: ¿Contra quién te gustaría jugar?
0: ¿Contra mí? Te he hecho un partido un día.
1: Contra Venus.
0: Contra a mí Serena y Venus son mis favoritas de la vida, vamos. Y había otra que se llamaba Martina Navratilova, que también me parece una bestia jugando. Pero vamos, me quedo con Serena.
1: Que yo conocí a Serena.
0: ¿A quién?
1: Que yo conocí a Serena.
0: Ah, es verdad, aquí en lo de los premios. Vamos ya, qué guay. Qué guay, me encantaría que me enseñara a jugar. Conocerla, bueno, conocer famosos da igual, pero que me pueda aportar algo. O yo a ella, a lo mejor la puedo enseñar a pinchar. Música, ¿por qué no? ¿Por qué no? A lo mejor dice, ah, pues mira, quiero aprender a pinchar con vinilos. Bueno, pues yo a jugar al tenis guay.
2: Vuela, vuela.
0: Señora, pínchame una canción ahora, hombre. A ver lo que me sorprende. ¡Asco, Extremoduro!
1: ¡Extremoduro!
4: ¿En serio?
0: ¿Cómo? Bien, bien, bien. ¿Alguna en especial?
1: Sí, alguna en especial.
0: La vereda de la puerta de atrás.
1: Sí, la vereda de la puerta de atrás.
0: La Carolina, tío. La Carolina. Esto es un temazo, lo sabes, ¿no?
1: Obviamente.
0: Obviamente. ¿Qué te piensas? ¿Que solo se juega al tenis? ¿Que no sé de música, Bernie? Muy bien. ¿Qué os dedicáis, la Serena, a Venus, a...? ¿Sabes qué? Bueno, nada, no voy a entrar yo en ese tema.
1: ¿Qué?
0: No, era de tenistas. Que hay un par de tenistas por ahí que no me molan nada. Pero bueno, ¿para qué vamos a hablar de las cosas que no molan? Hablemos mejor de las que molan. ¿Te parece?
1: Yo tengo una raqueta que he jugado.
0: ¿Hay algún tenista que no te guste?
1: La raqueta que tengo yo he jugado. No me gusta nada.
0: La raqueta.
1: Sí.
0: Mira, ahora estoy con la mudanza yo de piso y me encontré dos raquetas mías. Una mía es de madera, tío. ¿Cómo? Claro, claro. La que llevaste hace unos años al torneo. Tengo una raqueta de madera. Te hablo del año 1983. ¿Cómo te quedas? Y ahí sigue. Imagínate una raqueta de hoy en día, si te va a durar tantos años. ¿Qué va? Muy bien. Funiculi, funicula. La vereda, la puerta,
1: la
0: atrás. ¿La dedicaremos a alguien?
1: Mira, te dedico a ti.
0: Toma ya, chaval. Toma ya, yo tengo el rock and roll en las venas. Qué grande es. Pues luego voy a dedicarte a ti.

0: vaquero.
1: Dime, Bernie.
0: Vaquera.
1: Dime.
0: ¿Qué pacha?
1: Nada, bien.
0: ¿Dónde venís?
1: Pues de hacer ping-pong y futbolín.
0: Ping-pong y futbolín. ¿Tienes una carina de sueño? Os dieron caña, ¿eh?
1: Sí.
0: ¿Ganaste?
1: Uno sí, uno lo perdimos y otro lo... O sea, dos ganamos y uno lo perdimos.
0: Bueno, ni tan mal. ¿Quién era tu compañero o compañera?
1: Este señor.
0: ¿A los dos deportes? Muy bien.
1: No, en ping-pong solo.
0: ¿Y en el futbolín?
1: Con un campus.
0: Muy bien, campus de Castilla.
1: Sí, exacto.
0: Bueno, ahora vamos a hablar de básquet. Y como esto va a ser para un vídeo de Instagram y tal y cual...
1: Vale. Todo lo que necesites, Bernie. Ah, los de Ricola, están buenos.
0: Ricola, bla. Héctor, vamos a intentar los demás estar en silencio para que no... Y tú el primero, Bernie. Tú el primero. Te quiero decir. Yo te voy a hacer las preguntas y tú me contestas, ¿no?
1: Vale.
0: Muy bien, vamos a bajar la música. Es que es el demonio que llevo dentro, te lo juro. Es como, pórtate bien. Madura, guaje. Vale, entonces. Vamos a hacer como que somos una radio super serie.
1: ¿Tú crees?
0: Yo por lo menos lo voy a intentar.
1: Ay, mami.
0: Hola, Alba.
1: Dime, Bernie.
0: ¿Qué tal? ¿Cómo estás?
1: Muy bien.
0: Me alegro, buenas tardes. Son las 7 y 24 de este miércoles, 18 de febrero.
1: Sí.
0: 18 días sin fumar.
1: Muy bien, Bernie.
0: Que se sepa. Entonces vamos a hablar de básquet, porque tú juegas al básquet en... ¿En qué equipo?
1: Gijón Básquet, de Alarde.
0: Yo quiero hacer esto serio. Ya
1: Alarde.
0: Alarde Básquet.
1: Eso.
0: Lo de Gijón vamos a quitarlo. Sabes que puedo borrarlo esto, ¿no?
1: Ya. O sea, Alarde Básquet.
0: Vamos a empezar. ¿En qué equipo juegas?
1: Alarde Básquet.
0: Alarde Básquet, un equipazo, ¿no?
1: Sí.
0: Muy bien. ¿De qué juegas?
1: Pues de todo un poco.
0: Todo un poco. De portera, de delantera...
1: No,
0: ah, eso y el fútbol.
1: Eso es fútbol, Bernie.
0: Vamos a ver. Alba, ¿qué es el baloncesto para ti?
1: Pues es un deporte que, o sea, es un deporte que jugamos en equipo, como compañeros y compañeras, y pues lo compartimos entre todos juntos.
0: Muy bien. ¿Te hace feliz? ¿Te divierte? ¿Te
1: sí.
0: ayuda a sentirte mejor?
1: Me divierte mucho el juego.
0: ¿Te hace feliz?
1: Sí.
0: ¿Por qué?
1: Porque somos un equipo bastante tranquilo, no como otros equipos, entonces pues... Me siento más arropada, la verdad.
0: Cuando hablamos de que sois un equipo tranquilo, ¿qué es? ¿Que vais caminando por la cancha o...?
1: No, o sea...
0: ¿Que os lleváis bien entre vosotros?
1: Sí. Nunca apenas... Bueno, hay algunas veces que peleamos porque perdemos algún partido, pero...
0: ¿Pero peleáis de,
1: no.
0: de puños? No, no.
1: No, no. O sea, nos enfadamos por haber perdido ese partido, pero luego lo arreglamos.
0: La frustración del perder,
1: sí.
0: pero que después es parte del juego, ¿no?
1: Sí.

0: ¿Qué es para ti tu equipo? ¿Son tus amigos? ¿Te sientes acompañada? ¿Te ayudan?
1: Me ayudan mucho y son como una segunda familia para mí. Y también, pues, los llevo en el corazón, la verdad.
0: Llevas en el corazón.
1: Sí.
0: Qué guapo. Muy bien. O sea que aparte de ser equipos, aparte de ser compañeros, son amigos y amigas, ¿no?
1: Sí. Una segunda familia.
0: Una segunda familia.
1: Sí.
0: Qué guay. Más, te voy a preguntar más cosinas. ¿Qué es lo que más te gusta de entrenar o jugar partidos?
1: Pues me gustan las dos cosas porque aprendemos un montón, como, o sea, porque aprendemos un montón entre todos.
0: Por ejemplo, en el entrenamiento, ¿qué aprendes?
1: Pues a sacar a los tiros y todo eso.
0: ¿Y en los partidos?
1: Básicamente lo que aprendimos en el entrenamiento.
0: Lleváis a cabo lo que aprendéis en el entrenamiento,
1: Sí.
0: ¿no? Muy bien. ¿Cómo te sientes cuando entras en la cancha?
1: Pues nerviosa porque no quiero perder ni un partido ni por mí ni por el equipo.
0: Te sientes nerviosa, pero ¿qué más? Habrá más sentimientos, ¿no? Que el
1: Y feliz por
0: nerviosismo.
1: ayudar al equipo y, o sea, en mi equipo y el de, por ejemplo, en el de Diegui. Cuando, por ejemplo, están enfadados, yo voy y les digo que se calmen y esas cosas.
0: Creo que son dos equipos distintos.
1: No, o sea, tenemos el equipo rojo, que está Diego y mi novio, y después el blanco, que estoy yo y Moja. Pero a ver, somos lo mismo, porque estamos los dos equipos juntos.
0: Era una bomba o algo así, lo que sonaba ahí.
1: ¿Berni?
0: Bueno, entonces, ¿con qué número juegas?
1: Con el 24, el día de mi cumpleaños.
0: Así, ¿eh? Naciste un 24,
1: Sí.
0: número guapo.
1: Antes tenía el 23, pero como ahora cambiamos toda la equipación, entonces ahora tengo el día de mi cumpleaños. No es el pitido, sí. Se oye desde
0: No, no
1: aquí.
0: es cosa mía, ¿no?
1: No, Bernie.
0: No, te quiero decir que
1: No,
0: yo.
1: no.
0: Por la noche veo muertos.
1: No eres el único,
0: ¡Joder! ¡Había que
1: Bernie.
0: ser formales!
1: Exacto.
0: Bueno, nada, mandamos lo que hay que mandar.
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0: tres y media, ¿dónde?
1: Babé.
0: ¿Gustóte tanto el peluchín? Que lo babaste y todo, ¿eh?
1: Que lo quito.
0: Empezaba ahí antes, ¿eh? Peluchín, peluchín, y ahora babolu.
1: Ya está.
0: Muy bien. Belén cariñosa, ¿cómo estás, oh?
1: Bien.
0: ¿Cómo va la vida?
1: Bien, bien.
0: Bien. Nada más, ya está, marchamos.
1: Después.
0: Después, ¿eh? Muy bien. Hoy es viernes.
1: Tolidia.
0: 23 de enero.
1: Sí.
0: ¿Eh? Está ahí la Navidad casi.
1: Ya fue a mi cumple.
0: ¿Cuándo fue tu cumple? ¿La semana pasada?
1: Sí.
0: Calla, oh.
1: El día 1.
0: Entonces ya pasaron 22 días. Ya te felicitamos y ya te cantamos el cumpleaños. Muy bien. Muy bien. Tengo yo unos preguntines hoy por aquí para hacemos.
1: Vale.
0: A ver qué os parece, hombre.
1: A ver.
0: Belén.
1: Pese.
0: ¿Cómo se apellida usted?
1: Arroyo Sánchez.
0: Arroyo Sánchez, muy bien. ¿Para ti qué es más importante en la vida? ¿El respeto, el dinero o la fama?
1: ¿Qué es la fama?
0: ¿Qué es la fama?
1: Sí.
0: La fama es Belén Esteban, yo qué sé. La gente que es famosa.
1: Alan.
0: ¿Tú qué prefieres? ¿Respeto, perres o fama?
1: Fama.
0: ¿Más que respeto?
1: También.
0: Solo se puede elegir uno. Solo se puede elegir uno.
1: Nada.
0: Fama, ¿no?
1: Sí.
0: Tú quieres ser famoso aunque no te respeten.
1: Eso.
0: Bueno, pues tira. ¿Tú qué crees que es más importante? ¿Qué invento fue más importante? ¿Internet, la rueda o el microondas?
1: La... A ver.
0: ¿Qué fue más importante? ¿Internet?
1: Internet.
0: ¿La rueda o el microondas?
1: Internet.
0: Internet, ¿eh? ¿Más que la rueda?
1: Sí.
0: ¿Cómo viniste tú hoy aquí?
1: Alegre.
0: No, hombre, eso ya lo sé yo. ¿Por qué viniste andando?
1: En bus.
0: En bus. ¿Y el bus qué tiene?
1: Ruedes.
0: No tiene internet, ¿no?
1: No, pero...
0: ¿Tiene ruedes?
1: Adentro.
0: Adentro. Entonces tú prefieres internet a las ruedes, ¿eh?
1: Sí.
0: Muy bien. ¿Los demás? ¿Qué es más importante, el microondas, la rueda o internet? El microondas.
2: El microondas.
0: El microondas.
1: Váyalo.
0: ¿Usted, señor?
2: Sí. El microondas también.
0: Tú también, ¿eh?
2: Sí.
0: ¿Y tú? También, ¿eh? ¿La rueda para qué, eh? La rueda... La rueda y... No, yo creo que no es importante. No sé ni para qué la inventaron. Estábamos mejor sin ruedas, ¿eh? La última, Belén, que te voy a preguntar.
1: A ver.
0: En una amistad.
1: Amistad.
0: Vale. ¿Qué es más importante?
1: Sí.
0: La confianza. El interés. O ser popular.
1: Interés.
0: El interés. O sea, ¿te gusta ser amigo de alguien porque te interesa, no porque
1: sí,
0: te dé confianza?
1: Eso.
0: Sí, ¿eh?
1: Sí.
0: ¿Estás segura?
1: Sí.
0: Muy bien. ¿Los demás? Confianza. La confianza, muy bien. La confianza, la confianza.
2: Y con respeto.
0: Sí, pero esa no estaba, esa palabra no... ¿Qué tienes, Soñín? ¿Quieres que te fría unos croquetines? ¿Quieres unos croquetes?
2: No.
0: No. Muy bien. Muy bien. Belén,
1: a ver,
0: la última que te voy a hacer.
1: A ver.
0: Imagínate que tú fueras música. Tú y es música, ¿eh? Tú y es
1: sí,
0: música.
1: Sí.
0: ¿Qué estilo de música serías? ¿Qué la serías? De... ¿Serías rock? ¿Serías balada? ¿Serías música clásica? ¿Serías bacalao?
1: Bacalao.
0: Serías bacalao, ¿eh?
1: Sí.
0: Así que Belén sería bacalao.
1: Muy a bien. Pipín.
0: Al pilpil. Bacalao de Bilbao, ¿eh?
2: Ay, Belén.
1: Ay.
0: Belén. Bueno, pues pincha una canción de bacalao, entonces. Oh.
1: De... Carol.
0: ¿Cómo?
1: Carol.
0: ¿Carol?
1: Sí.
0: ¿G?
1: Sí.
0: ¿Carol sí?
1: Sí.
0: ¿La de tal?
1: Ha sido.
0: Me he conocido. Esa, ¿eh?
1: Sí.
0: Muy bien. ¿Va a internet un poco de aquella manera? Va a internet un poco de aquella manera. Vamos a ver si se soluciona. Y si no, tiramos de aquí a ver qué pasa. Vamos a tirar del móvil. ¿Parece bien, Belén?
1: Hola.
0: Yo lo que tú digas, ¿eh?
1: Vale.
0: A ver. ¡Hombre! ¡Señora! Hola, ¿qué tal? Mira con qué te recibimos, mira con qué te recibimos.
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0: aquí a Filomeno dándolo todo, ¿eh? ¿Cómo lo mueves, tío? Joder. Bueno, tenemos una compañera nueva hoy que nos hace mucha ilusión tener a una amiga más aquí en la radio. ¿Qué tal, Alison? ¿Cómo estás?
1: Bien.
0: Bien. A ver, silencio, por favor. Que estamos en la radio. Alison, cuéntame algo de ti. Adiós. ¿Tú viste qué locura aquí? Uno cae, el otro baila, el otro sube al armario ahí arriba. Esto es una locura. Alison, ¿de dónde eres?
1: De Perú.
0: ¿Pero de qué ciudad?
1: Perú, vivo Perú.
0: Eres de Perú, ¿eh? Muy bien. ¿Y cuánto tiempo hace que llegaste? ¿Mucho o poco?
1: Poco.
0: Poco. ¿Y te gusta esto?
1: Sí.
0: Sí. Está un poco frío, ¿no?
1: Sí.
0: Hace un poco frío aquí, ¿no?
1: Sí.
0: ¿Y qué vives, aquí en El Entrego?
1: Sí.
0: Muy bien. ¿Y qué te gusta a ti en la vida, Alison? ¿Te gusta la música?
1: Sí, la música.
0: ¿Qué música te gusta?
1: De todo, cumbia, salsa.
0: ¿Te gusta la música latina, eh?
1: Sí.
0: A nosotros también, aquí mucho. Ya verás tú. Bueno, ya lo viste cómo baila él, ¿eh? Que le gusta bailar ahí muy bien. ¿Y qué más te gusta? ¿Qué cosas te gusta hacer? Pasear, estar en casa, ¿qué te gusta?
1: Pasear con mi familia.
0: Pasear, ¿eh? Muy bien. Sí, pasear con su familia. Muy bien. ¿Cuántos años tienes? ¿Eres sí. jovencina?
1: 19.
0: Como yo, entonces. ¿Eh? Bueno, unos pocos menos. Unos pocos menos. Muy bien. Y aparte de pasear con tu familia, ¿qué más cosas te gustan? ¿Te gusta ver la tele?
1: Sí, a ver, sí.
0: ¿Qué ves en la tele? ¿Así películas o programas?
1: Películas.
0: ¿Cuál es tu peli favorita?
1: De todas.
0: ¿Te gustan todas?
1: Sí.
0: ¿Pero te gustan, por ejemplo, las de Disney?
1: Sí.
0: ¿Y las de...? No sé, las de policías y eso.
1: También,
0: muy bien. ¿Queréis callar la boca? ¿Queréis callar la boca? Hablen por los codos estos mozos, ¿eh?
1: ¿Qué?
0: Muy bien. ¿Y qué más me cuentes? A ver, ¿te gusta, por ejemplo, ¿te gusta la playa?
1: Sí.
0: ¿Fuiste a la playa aquí o todavía no?
1: Todavía.
0: Llevas poco tiempo, ¿no?
1: Sí.
0: Muy bien. ¿Y la montaña?
1: No.
0: ¿La montaña te gusta?
1: Sí, también.
0: Aquí ya ves que nieva, ¿eh?
1: Ajá, sí.
0: Nieva y llueve y... Pero bueno, aquí se está muy bien, ya verás, vas a estar muy contenta.
1: Sí, sí.
0: ¿Qué canción te gustaría poner? Así una que te guste mucho. O un grupo que te guste.
1: La bichota.
0: ¿Cuál?
1: La bichota.
0: La bichota, temazo, venga, hora de bailar. La bichota... Genial. La bichota, claro que sí. A ver si va a internet. Mira, la bichota, que también es de Karol G, ¿eh?
1: Sí.
0: Mucho os gusta Karol G, ¿eh? ¿Os gusta? ¿Se la quieres dedicar a alguien? ¿A tu familia o a alguien? A ti misma.
1: Sí.
0: Te la dedicamos a ti. A ver si Karol G llega, que está tardando un poco. Muy bien, ¿viste? ¡Un aplauso! Nada, poco a poco vamos. Como las bichotas, poco a poco.

0: Seguimos los bichotes y las bichotas aquí. Doña María.
1: ¿Qué?
0: ¿Entonces qué, oh?
1: Bien.
0: Bien.
1: Sí.
0: A ver, oh, ¿cómo oye esto que te gusta a ti tanto?
1: ¡Rey Aurelio suena!
0: María, feliz Navidad. Eso ya, ya pasó eso.
1: Sí.
0: Ya estamos en... Estamos a 2 meses de la primavera. Ya
1: sí.
0: Está ahí. Ya no queda nada.
1: No.
0: Ya verás, Alison, la primavera es muy guay, porque ya empiezan a salirles flores, ya no es tanto frío y ya, ya se pueden hacer más cosas. Sí, la primavera mola. María.
1: ¿Qué?
0: ¿Qué es lo que más te importa a ti en una persona? ¿La honestidad, el dinero o que sea famoso?
1: Dinero.
0: Adiós.
1: No, es famoso.
0: Peor me lo pones.
2: El amor.
0: Peor me
1: no,
0: lo pones.
1: El amor.
0: La honestidad, querrías decir.
1: Sí, la honestidad.
0: ¿Qué es la honestidad? Ser no. honesto, lo que es ser honesto.
2: Vale.
0: ¿Qué es ser honesto?
1: Y una persona.
0: Decir algo y cumplirlo, por ejemplo, ¿no?
1: Sí.
0: Voy a ser bueno contigo y soy bueno contigo. ¿Tú qué prefieres, eso o que sea famoso?
1: Es eso.
0: ¿Es eso? ¡Eso! ¡Eso! ¡Vaya
1: pavada!
0: ¡Vaya tía, chaval! ¡Dios la mía! Oye, ¿por qué no? ¿Por qué no? ¿No somos personas? Muy bien, vaya tía.
1: ¡Ya lo sé, Noelia!
0: A ver, hombre. A ver. Joder, María. ¿A qué artista te gustaría conocer en persona? ¿Hola?
1: Hola.
0: ¿Estás ahí o marchaste?
1: No, estoy aquí.
0: Sigues ahí, muy bien. ¿Y a qué artista te gustaría conocer en persona?
1: Al...
0: Que lo llamo. Arranca la moto. Yo qué sé, a Melendi.
1: ¿A Melendi?
0: Porque lo dije yo, no, pero dime uno de verdad, uno que te guste a ti.
1: Melendi.
0: ¿A Melendi?
1: Sí.
0: ¿No? ¿Prefieres a Melendi o a Ronaldo?
1: A Ronaldo.
0: Esta. Mientras sea famoso, ¿eh? Muy bien. Entonces quedámonos con Messi, ¿no?
1: Sí.
0: Vale. Muy bien.
1: Oye, callaro.
0: ¿Qué sonido te gusta a ti? ¿Qué sonido te produce bienestar? A ver, yo voy a ponerte un ejemplo. A mí, por ejemplo, aunque no te lo creas, me produce bienestar este sonido. Y me gusta mucho y me relaja.
1: Sí.
0: Los truenos.
1: Los truenos.
0: Estar en casa, en casa.
1: Es casa.
0: Si me pillan por la calle ya no me molen tanto. Pero estar en casa y oír truenos a mí me relaja. ¿A ti qué sonido te relaja, María?
1: A mí me relaja también.
0: Pero dime otro, oh. Pareces Bernie.
1: Agua, agua.
0: El agua te gusta, por
1: sí,
0: ejemplo.
1: Sí, el agua.
0: Las olas del mar.
1: Sí.
0: Sí, por ejemplo.
1: Sí.
0: ¿Esto te relaja?
1: Sí, eso sí.
0: Muy bien. Por ejemplo, ¿esto te relaja?
1: ¡Miau! Sí.
0: También, te relaja.
1: Sí.
0: Te relaja un gato estresado, ¿eh?
1: Sí.
0: Habrá algo que no... mira, ¿y un sonido que te ponga nerviosa? Mira, a mí, por ejemplo, es...

0: ¡María!
1: ¡Que estoy aquí! ¡Que no marcho!
0: Te veo, pero no te oigo. Mira, este, y este, gústate.
1: Las abejas.
0: Las moscas.
1: Las moscas.
0: ¿Te molan?
1: Sí.
0: ¿También?
1: Sí.
0: A ti gústate todo, ni. Muy bien.
1: Vanessa, callaro.
0: Me ganaría. Pues pínchame un temazo ahí, hombre.
1: Berendi.
0: Hablando de... Melendi el bichote.
1: Sí.
0: Melendi. Muy bien. ¿Te gusta Melendi? ¿Lo conoces?
1: Melendi.
0: Es un cantante de aquí, de Asturias, que se hizo muy famoso, Melendi, en todo el mundo. Entonces tiene canciones muy conocidas. Madre mía, como internet hoy, ¿eh? ¿Alguna canción?
1: Sí.
0: ¿La de cuál? Caminando por
1: la vida. Caminando por la vida, sí.
0: Venga. ¿Tú vas caminando por la vida o corriendo, María?
1: Caminando por la vida.
0: María va derrapando.
1: Sí, rapando, rapando.
0: Rapando no, derrapando.
1: Rapando.
0: Rapando, rapo, rápome yo. Tú derrapes. Nada, voy a cambiar lo del internet. Porque no va esto. No se puede cargar la canción porque no va internet. Entonces vamos a hacer así. El teléfono del Bernix. Y vamos.
1: Espera.
0: ¡Ey, Aurelio, suena!
1: ¡Ey, Aurelio, suena!
0: Va fatal esto, ¿eh? No coge internet hoy esto. ¡Ahí vamos! ¡Venga, María!

0: ¿Cómo va la vida?
1: Bien, oh.
0: Bien, oh. Paisano hecho y derecho ya, ¿eh? ¿O qué?
1: ¿Qué, oh?
0: ¿Cómo? Pa' ti, ¿de qué estás orgulloso de ti mismo?
1: Orgulloso. Feliz. Estoy feliz.
0: ¿Eh?
1: Feliz, estoy feliz.
0: Que estás feliz, pero ¿por qué estás orgulloso de ti? Y es buena gente, y es trabajador.
1: Es buena gente.
0: Y es buena gente, doy fe. Muy bien. ¿Para ti qué es más importante, ser feliz o tener éxito?
1: Es feliz.
0: ¿Ser feliz?
1: Sí.
0: Muy bien, Luisín. ¿Qué te gustaría aprender en el futuro? Yo qué sé, a tocarles castañuelos. Sí, ¿no? ¿Qué te gustaría? ¿Gustaría, yo qué sé, artes marciales, idiomas, cocinar, andar con les orelles?
1: Castañuelos.
0: Es castañuelos, ¿eh?
1: Sí.
0: Perfecto, pues ya está. Apúntate a clase.
1: Vale.
0: Échame un temazo ahí, Luis. Ahí llega. Mira, Tony, tenemos una compañera nueva que se llama Alison. Venga, canción.
1: Pónela tú.
0: Pónela tú, esa no la tengo.
2: Esa no la tengo.
0: ¿Quieres una que te ponga yo?
1: Sí.
0: Maldita sea. Mucho me haces trabajar. Vamos a poner un poco cumbia.

0: Hola, buenas tardes, Bernie.
1: Hombre, ¿qué tal? Oh.
0: Bien.
1: Preséntese. ¿Cómo se llama usted?
0: Vanessa.
1: Vanessa tendrá apellidos, ¿no?
0: Saornil González Saornil.
1: ¿Saornil?
0: Sí.
1: ¿Así, eh?
0: Sí.
1: ¿Va apellido más guapo?
0: Sí.
1: ¿Saornil?
0: Sí.
1: ¿Como el monje Saornil, ¿eh?
0: Sí.
1: Sí. Sí, muy bien. A ver, Vane, cuéntame, que te voy a hacer unas preguntas y a ti. ¿Un sueño que tengas tú?
0: ¿Un sueño?
1: Sí.
0: No me la siesta.
1: No, me no. A ver, oh, centra la pelota. Un sueño, yo qué sé, casame.
0: Casame.
1: Vale, dime otro. Casame. Dime otro. Yo qué sé, pilotar un avión. ¿Un Mira, sueño que tengas tú en la vida?
0: El avión, que me gusta subir al avión.
1: Pero, a ver, oro, cucha.
0: ¿Qué?
1: Un sueño que tengas tú, algo que te apetezca mucho conseguir.
0: El subir al cótero.
1: ¿Subir en un helicóptero?
0: De
1: muy
0: la
1: bien.
0: Morgal.
1: Bueno, no hace falta que sea de la Morgal, valte otro, ¿no? Venga, muy bien. Si tú fueras un instrumento, ¿qué instrumento serías?
0: De musicales.
1: Sí, pero ¿qué instrumento sería?
0: La flauta.
1: ¿Serías una flauta? ¿Por qué? Oh.
0: Porque tú sabes tocar la flauta.
1: A ver cómo... Y por último, que te voy a preguntar yo. ¿Qué te gustaría aprender a ti en el futuro?
0: El futuro me aprendí fútbol sala, mano, mano cesto, fútbol sala 8, 7,
1: 8, 7, 15,
0: fútbol pando, fútbol...
1: Oso panda, madre de Dios, todo fútbol. Vas a ser
0: y futbolín.
1: Muy bien.
0: Aprendí a futbolín.
1: ¿Y para ti qué es más importante, ser feliz o tener éxito?
0: Éxito y feliz.
1: No, pero no me valen los dos. Una. ¿Ser feliz o tener éxito? ¿Qué prefieres, ser feliz o que te conozcan en las redes sociales?
0: Que me conozcan.
1: ¿Y no ser feliz?
0: Sí, feliz.
1: Está jugando usted con mi corazón ahora mismo, ¿eh?
0: Éxito.
1: Éxito, venga, pues nada. Pínchame un temazo ahí de esos que tú sabes.
0: La morocha.
1: La morocha. Volvemos a la morocha, vamos allá. ¿Quieres dedicarla a alguien?
0: Sí, a Tony.
1: A Tony Montana. Ahí lo tienes.

0: Tony, Tony, el gran Tony. El migaiteru favorito.
1: Sí.
0: ¿Qué tal estás?
1: Bien.
0: ¿Cómo va la vida?
1: Muy bien.
0: ¿Tú qué prefieres, éxito o ser feliz?
1: Éxito y feliz.
0: ¡No me vale eso! ¡No me vale! ¡Tiene que ser una!
1: Vale, feliz, feliz.
0: Feliz, muy bien elegido, muy bien elegido. Buah, voy a preguntarte, ¿para ti qué significa la palabra libertad?
1: La libertad, a ver.
0: ¿Qué es la libertad, Tony? Va, silencio aquí.
1: Universidad.
0: Universidad. Por ejemplo, bueno, mira, la universidad te da estudios y los estudios te pueden dar libertad, ¿no? Va sí. Por ahí, ¿no? Muy bien, Tony. ¿Quieres estudiar tú en la universidad?
1: Sí.
0: ¿Qué quieres hacer?
1: Hacer un paraíso de campo.
0: ¿Un qué?
1: Un paraíso de campo.
0: ¿Un paraíso del campo?
1: Sí.
0: ¿Pero eso qué carrera llevo?
1: En los asturianos.
0: Muy bien. ¿Quieres estudiar para ser?
1: Asturiano.
0: Asturiano, muy bien. ¿Pero de dónde eres tú? ¿No eres asturiano ya?
1: Sí.
0: Muy bien. ¿De qué zona, o?
1: Toda parte.
0: Muy bien. Sí. Si fuera, vaya Pau, si fueras un instrumento, Tony, ¿qué instrumento serías?
1: Ah, la gaita.
0: Serías una gaita, ¿no?
1: Sí.
0: A ver cómo hinches la gaita. Muy bien. Buah, ¿y si tuvieras un superpoder, cuál sería?
1: El tambor.
0: No, un superpoder, un superpoder. Ah. Imagínate, no, esta no vale, pero poder volar. ¿Qué superpoder te gustaría tener?
1: Superman.
0: Superman, todos.
1: Sí.
0: Todos los superpoderes, muy bien. Y Tony, cuéntame otra cosa. ¿Qué sonido te gusta a ti? ¿Qué sonido te resulta agradable?
1: Agradable.
0: La voz de la moza. Un gato.
1: El amor por pobreza.
0: Pero eso no es una palabra, eso es un sentimiento. A ver, esto, por ejemplo. Caballo. ¿Los caballos?
1: Ah, los caballos.
0: ¿O prefieres esto?
1: Los caballos.
0: ¿Los pasarinos?
1: Los pasarinos.
0: Muy bien. ¿Y qué canción vas a pinchar hoy, pasarín?
1: A ver, no me recuerdo si se llama pasarinos.
0: Hay una que se llama Pasarinos,
1: sí.
0: De Víctor Manuel. ¿Quién es esa?
1: Sí.
0: Pasarinos que vais cantando. Esa, ¿no? Vamos a ver a Víctor Manuel qué nos dice. Buen paisano.

0: ¡Pasearinos! ¡Muy bien! A ver, hombre, un pasearín nuevo.
1: Buenas, Bernie.
0: ¿Cómo estás, oh?
1: Bien.
0: Oye, si tu estado de ánimo fuera un color, ¿qué color sería?
1: Yo lo paso bien, Bernie.
0: Ya lo sé que lo pases bien, pero dime qué color sería.
1: Rojo.
0: Rojo, muy bien. Pasión ahí, ¿eh? Rojo,
1: pasión.
0: Pasión, muy bien. Y si fueras una canción, ¿qué estilo de sería? ¿Qué sería? ¿Rock, pop, balada?
1: Balada.
0: ¿Qué, y es romántico?
1: Sí.
0: A ver, dime algo romántico. El silencio, y es romántico.
1: El silencio.
0: Sí, sí,
1: estar viendo la peli en,
0: silencio.
1: Viendo las películas en silencio.
0: Muy bien. Y di dos palabras que te definan a ti.
1: Cuidar a mis padres.
0: Y es cuidador, muy bien. ¿Y otra?
1: Cuidar a
0: no, mis... otra, que no sea cuidar. Otra palabra.
1: Que se ponga a mí en...
0: Ah, no, escucha, otra palabra que seas tú. Tú y es cuidador y luego y es, yo qué sé, y es buena gente, y es madrugador, y es charlatán.
1: Buena gente.
0: Buena gente, muy bien. ¿Y de música cómo andamos, son?
1: Bien.
0: Alégrome, pero dime una canción.
1: David Civera.
0: David Civera, ¿eh? Que la detengan, Jesse.
1: Sí.
0: Que la detengan, que es una mentirosa.
1: Sí.
0: Pues venga, vamos a ver cómo suena este paisano.

0: cadera, con una mano en la cadera. Muy bien. Una frase que te guste. Buenas tardes, lo primero. ¿Cómo está usted?
1: Bien.
0: Dime una frase que te gustaría escuchar más a menudo.
1: Las gracias.
0: Las gracias, sí, sí señora. Hay gente que cuesta darles sí, gracias, ¿eh?
1: Sí, muchísimo.
0: Y los buenos días.
1: Sí.
0: Muy bien. Tres cosas que te hagan feliz.
1: ¿Qué más?
0: Tres cosas que te hagan feliz.
1: Ayudar a las personas.
0: ¿Cómo?
1: Ayudar a las
0: ¿Hablar personas.
1: ¿Hablar con personas? No, no, no, ayudar a las personas.
0: Vale, otra.
1: ¿Qué más? Okay.
0: Ayudar a las personas, sí. Abrazar, ¿te pone
1: eso,
0: feliz?
1: Abrazar, sí.
0: Muy bien, ¿y otra?
1: ¿Qué más? Ayudar a los animales.
0: Ayudar a los animales, sí. Muy bien. Di tres cosas que cambiarías del mundo.
1: Quitar las guerras.
0: Fuera las guerras.
1: Quitar las personas, ayudar a las personas, eso.
0: ¿A quitar el hambre?
1: Sí, eso.
0: Muy bien.
1: ¿Y qué más? Quitar la ¿y cómo se llama? Ayudar a las personas.
0: Muy bien.
1: Eso, todos.
0: ¿Qué sonido te resulta agradable a ti?
1: Pajaritos.
0: Los pajarinos, sí. Muy bien. ¿Y a qué artista te gustaría conocer en persona?
1: Melendi.
0: A Melendi, muy bien. Pues ahora pínchame un temazo ahí, hombre.
1: Vale.
0: Que la detenga.
1: No, eso no. No. Madre Tierra.
0: Madre Tierra, sí. Muy bien. De Chayanne, sí. Esa nos gusta a todos. Sí. Vámonos, puedes brindar. Esa, ¿no? A ver cómo suena. Madre mía, vamos a tope, ¿eh?

0: Pásate el culajó. Buenas tardes, doña.
1: Buenas.
0: ¿Cómo está usted?
1: Bien.
0: ¿Qué tal va la vida?
1: Muy bien.
0: ¿Qué tal por piso?
1: Encantada la vida.
0: Encantada de la vida.
1: Qué morada que soy.
0: ¿Eh? ¿El qué?
1: Vuestra casa.
0: De la vida.
1: Sí.
0: Muy bien. Dime tres cosas que te gusten mucho.
1: Soy enamorada, se llama Carlos.
0: ¿Esos son dos?
1: Sí, es un amor bueno.
0: ¿Y amor del bueno?
1: Sí.
0: Importante eso.
1: Y simpático.
0: Y es simpático,
1: con la,
0: ¿eh?
1: Con locura.
0: Muy bien. ¿Qué, si fueras un instrumento, cuál serías tú? ¿Qué serías? ¿Una guitarra, una gaita, un tambor?
1: No,
0: un...
1: eso no me gusta.
0: Bueno, pero imagínate que fueras un qué. ¿Qué instrumento serías?
1: De acordeón.
0: ¿Un acordeón?
1: Sí.
0: Qué guay, chaval. Muy bien. Y si tu vida fuera una película, ¿cuál sería el título?
1: Algo hepático.
0: ¿Cómo?
1: Un hepático, que me gusta mucho.
0: No, pero escucha, si tu vida fuera una película, ¿cómo se titularía?
1: Corazón de amor.
0: ¿Corazón de amor?
1: Sí.
0: O sea, sería romántica.
1: Sí.
0: Por lo que veo. Muy bien. Y estaría Paco, no, Paco y él.
1: Carlos.
0: Carlos.
1: Sería
0: sí. Carlos de protagonista.
1: No, cosas de amor, historias.
0: Son historias de amor, muy bien.
1: Sí.
0: Perfecto. ¿Qué canción pondrías? Bueno, eso luego. ¿Qué sonido te resulta a ti agradable?
1: Un canabajo.
0: No. ¿Qué sonidos te resulta agradable a ti? ¿Un pacharín? ¿Un gochu? Una...
1: No, eso no me vale. No me
0: Hombre,
1: gusta.
0: El sonido del gochu y guay.
1: ¿Eh? No, no vale, María. Por favor.
0: ¿Cuál te gusta a ti? ¿Qué animal te gusta a ti?
1: Los sariños.
0: ¿Cómo? Los pitinos.
1: Sí.
0: Sí, ¿eh? Muy bien. ¿A qué famoso te gustaría conocer?
1: Un hepático, que me gusta.
0: Pero dime uno.
1: Cosas. Historias para él.
0: ¿En?
1: Historias para él.
0: Pero ¿quién es? Oh, dime un paisano o una paisana que te gustaría conocer.
1: Una paisana.
0: ¿A María Mónica Naranjo?
1: Bueno.
0: Bueno, no quieres conocer a nadie. ¿Y qué canción vas a pinchar?
1: Una romántica.
0: ¿Cuál?
2: Una romántica.
0: ¿Una romántica?
1: Sí.
0: ¿Para pa Carlinos?
1: Toda familia, la quiero mucho.
0: Vamos a buscar una canción romántica, hombre.
1: Vale.
2: Madre.
0: ¿Que es una muy, muy, muy romántica?
1: Sí.
0: Sí.
1: Para mí.
0: ¿Para ti o para Paco?
1: Para los dos.
0: ¿Para Carlos?
1: Sí.
0: Venga, pues vamos a poner
1: cosa,
0: una...
1: buena pareja.
0: Mira, esta ya es muy romántica. Esta ya es muy de amor. Ya es muy de amor, sí. Para pa esta hora de la tarde.
1: Salí con mi novio. No más que una persona.
0: Claro que sí, hombre. Claro que...

0: bien cantado. Un aplauso a ese señor, hombre. Estupendo. A ver, oh.
1: A ver, Bernie.
0: ¿Tú estás para estar en el Ballet Nacional de Radio Televisión Española?
1: No, oh.
0: ¿Cómo lo mueves? Sí, lo mismo da una sevillana que una balada. Muy bien.
1: A ver.
0: Cuéntame, ¿qué frase es la que más te gusta escuchar a ti?
1: Es eso.
0: Pero si todavía no hay primavera y mira cómo andamos. ¿Qué significa para ti la palabra libertad?
1: Libertad feliz.
0: La libertad te hace pensar en felicidad, ¿no?
1: Sí.
0: Muy bien. ¿Y la palabra hamburguesa?
1: Tampoco.
0: ¿Tampoco qué?
1: No me gusta.
0: ¿No te gusta la hamburguesa?
1: No.
0: Muy bien. ¿Qué instrumento serías tú?
1: El acordeón.
0: Otro, que si ya lo cogieron. Hay que hacer una orquesta y ya tenemos un acordeón.
1: Ah, tengo otra, espera.
0: Hay que ser otro.
1: No me acuerdo.
0: Sí, sí. ¿La guitarra eléctrica?
1: Sí, esa.
0: Te pega. Muy bien. Dime algo bueno de ti.
1: ¿De bueno de mí?
0: Sí.
1: Estar feliz.
0: No, pero algo bueno. Una cualidad tuya buena. Y es buena gente, y es trabajador, ayudes, ¿qué es?
1: Yo ayudo a todos.
0: ¿A todos?
1: A todos.
0: A todos, todos, ¿eh?
1: Sí.
0: Muy bien. ¿Qué cambiarías del mundo?
1: Cambiar de mundo feliz.
0: Joder, feliz.
1: ¿Qué no, que la gente que no tiene hambre,
0: eso
1: hay
0: es.
1: Que respetarlo a todos.
0: Muy bien, sí, señor. Y un sueño que tengas que quieras cumplir.
1: En mi sueño está con mi pareja, hacer la pareja de hecho.
0: Pareja de hecho, ¿eh? No casarse.
1: Casarme, sí, eso sí.
0: Pero, a ver, pareja de hecho o casarse.
1: Pareja de hecho. Para conducirse
0: y luego casarse.
1: Y luego casarse.
0: Muy bien, y paseño a paseño fais el camino, ¿no?
1: Sí.
0: Muy bien. Y dime una canción para pa pinchar.
1: Que tú me digas.
0: ¿Cómo?
1: Que tú me digas, Bernie.
0: No, no, dímelo tú.
1: No, de la Pantoja me gusta más. No. Calla, espera, María.
0: ¿Quieres una de esas que os gusta mucho de amor?
1: Sí.
0: Que ya la escuchamos otras veces.
1: Esta canción quiero dedicarla para mi amor, que es el amor de mi vida. Daviña, para ti, mi amor.
0: Daviña, muy bien. Pues, madre, se me hace muy corto. Pero tenéis que ir a merendar, ¿no?
1: Claro.
0: Ahora, Alison, Alison, ahora va ahí como una merienda. Ahí, un poco baile. ¿Eh? Muy bien. Bueno, pues despide el programa, guaje.
1: Rey, Aurelio. ¿Cómo oye?
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0: Claro, y que suene. ¡Viva el amor, ¿no?
1: Sí.
0: Pues dale.

0: cuarto.
1: En Canarias.
0: Y las 7 menos cuarto. Para allá.
1: Para allá.
0: En Extremadura.
1: Para allá, pilla.
0: Que en Extremadura pueden decir la hora que ellos dé la gana.
1: Muy
0: bien. Tengo ganas de yo de volver. La última vez que fui, dormí, como oye. Bueno, ahí. Bueno, era en la estación, una estación de tren abandonada.
1: ¿Qué dices?
0: Sí. Plasencia, un poco más para allá.
1: Ahí tuve yo en Plasencia.
0: Un poco más para allá. Y entonces íbamos con la furgoneta y no sabíamos dónde dormir y vimos que había una estación ahí de tren que estaba abandonada y dijimos, vamos a dormir allá. ¿Qué va, con la furgo? Y con el perrito. Muy bien, perrito caliente.
1: ¡Ay, qué rico!
0: Sí, con su cachu.
1: Con su quesín.
0: Y con su mostacina.
1: Ah, no, eso no.
0: ¿No te gusta la mostaza?
1: No.
0: Calla, oh.
1: El cachu sí, pero mostaza no.
0: Muy bien, vamos para allá entonces. Tenemos unas preguntiques aquí hoy que os quiero hacer. Como por ejemplo, para usted, señora, ¿qué invento fue más importante en la historia? ¿Internet, la rueda o el microondas?
1: Internet, ¿no?
0: Internet. ¿Tú qué me dirías?
2: ¿Yo?
0: Sí.
2: Yo te diría el microondas.
0: ¿Y usted? ¿Y Bruno?
3: Sin duda, Internet.
4: La rueda.
0: Vamos a ver, yo estoy en tu equipo. ¿Hoy en qué vinisteis? ¿Andando? ¿Tú qué fuiste a Oviedo hoy? ¿En qué?
2: Yo no estoy andando hoy, no sé trabajar hoy.
0: ¿Pero cuando vas a Oviedo en qué vas?
2: En tren.
0: ¿Y los trenes qué tienen?
1: Ruedas.
0: Ah. Sí, puedes ir por Internet también, ¿eh? Pues, yo qué sé.
2: Yo dije microondas.
0: Microondas, que tiene una rueda.
1: También.
0: Entonces, bueno, y es la generación de del Internet, está claro. ¿Qué es más importante cuando hay un conflicto, una bronca? ¿Escuchar, gritar o ignorar?
1: Escuchar.
0: ¿Los demás?
5: Escuchar.
0: Ignorar. Pasar de todo, ¿no?
2: Escuchar.
0: Ignorar.
6: Escuchar y diálogo.
0: Diálogo, muy bien, nada de gritar.
2: Muy bien,
0: ahí, un aplauso a ese señor. Sí, señor. Presidente.
1: ¡Presidente!
0: Muy bien. ¿Qué es más importante para ti una persona? ¿La honestidad, el dinero o la fama?
1: ¿Qué es eso?
0: La honestidad, ser honesto.
2: ¿Ser
0: amable? No, bueno, ser honesto y es ser honesto, te quiero decir. Ser legal.
1: Repite la pregunta, por favor.
0: ¿Qué es más importante en una persona? ¿Dónde estoy yo? Ser honesto, ser legal. Que tenga perres o que sea famoso.
1: Que sea famoso.
0: Adiós. Por ahí. aunque sea un.
2: Honestidad,
0: Bruno. Que sea legal, que tenga perres o que tenga fama.
5: Que tenga fama.
0: Sí. Que tenga perres. O sea, os da igual que sea buena persona o mala, ¿no? Con que tenga perres y sea famoso.
1: No, coño.
0: Y ahora, por último, voy a preguntarte yo.
1: Muy bien. Tercera pregunta.
0: Cuarta pregunta. Si tu vida fuera una película, ¿qué título tendrías?
1: Ay, madre.
0: Yo sería Los Tres Cerditos.
1: Ay.
0: Por ejemplo. ¿Cómo sería tu película? Ahí con tu cara de los vídeos esos que subes en TikTok. Que de repente aparece un tigre bengala y digo, ay madre, ¿y es verdad? No, y es mentira. Son filtros, ¿no?
2: Sí.
0: Así, ¿eh?
1: Sí.
0: ¿Cómo se llamaría?
1: Blancanieves y los Siete Enanitos.
0: Adiós, pero. Lara Nieves.
1: Sí, bueno.
0: Lara Nieves y los Siete Enanitos.
1: Sí.
0: Venga. ¿Por qué?
1: Porque me gusta mucho. Blanca Nieves.
0: Muy bien. O sea que si tu vida fuera un estilo de películas, ¿sería Disney?
1: Sí.
0: Sí. ¿El tuyo?
2: ¿Mi película?
0: No, tu estilo de película. ¿Sería de vaqueros, de acción, de miedo, de bailar, de Disney? De bailar.
2: Hombre.
0: ¿Y el tuyo?
2: El mío.
0: No sé ni dónde estaba yo ahora. Está por ahí. ¿Cuál sería tu estilo de película? ¿Drama? ¿De miedo?
6: Yo, Toy Story.
0: Toy Story, de Disney o de Pixar, algo de eso, ¿no?
2: Sí.
0: ¿Y tú?
5: De película.
0: Hombre, no, ya, pero...
1: ¿De película, pero de qué? ¿De miedo?
5: ¿Qué tipo? De miedo.
0: ¿De miedo? ¿Y tú?
4: La Cenicienta.
0: La Cenicienta de Disney también. Muy bien, pues venga, ponme un tema, Lara Nieves.
1: Lara Nieves. Lara Nieves.
0: ¡Ay, jo! ¡Ay, jo! No, esa era... Ah, sí, Blanca Nieves.
1: Esa.
0: Esa, y gente de zona, algo contigo. Algo contigo, gente de zona. Algo contigo, lo tenemos. Esta no es la de... La cuenca me lo confirmó. No, no, no, no.

0: Buenas tardes, Bizarrap.
1: Buenas tardes.
0: ¿Cómo está usted? Yo veo te estupendo.
1: Bien.
0: Sí, ¿no?
1: Bien, vamos a dejar un bien.
0: Vamos a dejarlo un bien, vale. Oye, vamos a hablar de una historia aquí. ¿Tú qué crees que lle... ¿Qué ambiente crees que lle el mejor para trabajar? ¿Que haya buen ambiente, que haya mucha presión o que haya silencio?
1: Coño, te haya buen rollo.
0: Buen rollo, ¿no?
1: Sí.
0: ¿Estamos todos en lo mismo?

0: Está queriéndose. ¿Qué hace que un equipo funcione mejor, Bruno? ¿Que haya colaboración? ¿Que haya competencia entre la gente? ¿O que haya un jefe que mande y que no puedas protestar?
1: La primera te dijiste.
0: ¿Colaboración?
1: Sí.
0: Que la gente colabore entre ellos, más que,
1: sí,
0: que un pitan, ¿no?
1: Sí.
0: Muy bien. ¿Los demás estamos en lo mismo? Cuando hay un día difícil, Bruno, ¿qué es lo mejor que puede pasar? ¿Tener paciencia, enfadarse o rendirse?
1: Hombre, tener paciencia.
0: Tener paciencia. Rendirse no hay una opción, ¿no?
1: No, porque no te sirve para nada.
0: No sirve para nada, pero para la cama, llorando. Lo único.
1: La cama es el mejor sitio.
0: ¿Para ti qué es el respeto? ¿Tener miedo, tratar bien a los demás o mandar?
1: Tratar bien a los demás.
0: Joder, Bruno, ¿eh? Premio Nobel de la Paz ya, este señor.
1: Sí, claro.
0: Así ye, así ye. Y si fueras un instrumento, ¿tú cuál sería eso?
1: La flauta.
0: ¿La flauta? ¿Por qué? Oh. ¿No? El flautista de Amelie. ¿Tú cuál serías tú, oh?
2: Y el tambor.
0: ¿El tambor?
3: La guitarra,
0: la flauta, eléctrica o la española.
3: La
0: venga.
4: La batería.
0: El piano, muy bien.
3: ¿Y tú?
0: Yo... No. La trompeta.
3: ¡Joder, la trompeta!
0: Sería la trompeta yo. Haciendo mediana.
1: De mal tamaño.
0: ¿Qué te gustaría... ¿Con quién estoy ahora? Con Bruneito. ¿Qué te gustaría aprender en el futuro, Bruno?
3: Cocinar.
0: ¿Por ejemplo?
3: El perrito.
0: ¿Aprender a hacer judo, karate, tocar la trompeta?
3: O tocarte algo.
0: ¿Qué te gustaría aprender en el futuro?
1: Tocar el tambor.
0: ¿Tocar el tambor? ¿Para qué? Oh, ¿para ganarte la vida? ¿Qué os dieron ahí en la merienda hoy? ¿Qué os echaron? ¿Unos esgotes?
3: ¡Tócate los platillos!
0: ¿Qué sonido te resulta agradable, Bruno?
3: Los platillos.
1: No, eso...
0: ¿Qué te resulta agradable? ¿Qué sonido?
1: No, qué sé, la guitarra.
0: ¿Este sonido, por ejemplo, te resulta agradable?
1: Vamos y le da gente.
0: ¿Este?
3: ¡Láser!
0: ¿Este?
1: No, el primero.
0: ¿Y este?

0: desagradable.
1: No, por Dios, no.
0: Y por último, este.
2: Un casal más lindo do Brasil.
0: ¿Alguien sabe hacer beatbox? Esto, hacer ruidos con la garganta y con la boca y con la nariz y hasta con los pies. Yo tuve... Intenté aprender, chaval, pero es súper difícil. Tienes que tener ahí... No, está, uy, estos saben respirar bien. Son finos, son finos. Ay, pues imagínate. Just a year, dos, libre, tingalinga, ringa, tinga, tingalinga, tú. Pínchame un temazo ahí.
3: Un temazo, pínchame.
4: Pero culo, ¿eh?
0: Venga ahí.
1: ¿Qué
0: tema me pinche soy yo?
3: ¿Qué está diciendo, chico?
1: Esa.
0: No veo yo, bronceador de Maluma.
4: Bronceador, que te
0: veo. Jesús, bronceador de Maluma, ¿eh? Bronceador.
3: Pues,
0: la tenemos, venga, vamos allá.

0: Ah, estás tú ahora.
1: Estoy yo.
0: No sé por qué vi el micro ahí.
1: La mamacita.
0: Locura colectiva. ¿Qué tal, señora?
2: Bien.
0: Mira cómo suena esto.
3: ¡Rey Aurelio suena!
0: ¿A quién le gusta el ska? El ska y esto. Este tipo de música. ¡Chulo, chulo, chulo! ¡Vale, bonito! Muy bien, seguimos aquí. En directo desde la cuenca asturiana. ¡Rey Aurelio suena! ¿Cómo está usted, señora?
2: Yo bien, otra vez.
0: Siempre estás bien. Da gusto contigo.
2: ¿A que sí, eh?
0: Siempre bien.
2: Siempre alegre.
0: Siempre alegre. Nunca tiene un mal gesto.
2: Ah, no, no.
0: Inventa una frase que te... yo qué sé, imagínate que te... Para mí ahora, que estoy dejando de fumar y tengo que darme ánimos. ¿Qué frase te diría? Tú no fumes, ¿no?
2: Yo no.
0: Pero si, imagínate que es calvo y que te llames Bernardo.
1: Y te, Bernarda,
0: tienes que decir, estás dejando de fumar, ¿qué frase te inventarías para después?
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2: Son las 6:04, empieza operación alarde.

0: 6:15 de la tarde.
1: 6:15.
0: Señora, ¿de qué día y hoy? A ver, ¿quién lo sabe?
1: Hoy a 22.
0: ¿22 de qué?
1: En enero.
0: ¿Y de qué año?
1: De 2026.
0: Muy bien. ¿Y qué día de la semana y es?
1: Hombre. Ya no me acuerdo.
0: Qué bien vives, para no saber qué día de la semana y es.
1: ¡Enero!
0: Eso y el mes. ¿Qué día de la semana y es hoy?
1: ¡Jueves!
0: ¿Y qué pasa los jueves a las 6?
1: ¡Radio!
0: Mira, me llaman por teléfono que ya dejaste sordo a tres personas, Rosalía.
1: ¡Ay, por Dios, qué pena!
0: Muy bien. Pena, penita, pena.
1: ¡Pena!
0: Pena. ¿Dónde tienes la alcachofa?
1: Que la perdí los otros días, no tenéis aquí.
0: Nada, pues no puedes hacer radio. Llamen a la policía. Llévense a esta señora.
1: Ya pierde la señora.
0: ¡Hombre! Muy bien. Voy a ponerles gafes de sol.
1: Vale, señor.
0: ¡Hombre, qué diferencia! Tú tampoco, ¿eh? Empezamos ya a pasar del escorce. De nada, habrá que poner otra vez la norma esa de que quien no traiga la alcachofa, no habla. ¿Eh? Porque luego todas las babitas me las llevo yo en el micro para casa. ¿Entendéis la jugada, no?
1: ¡Lo sé!
0: Pues eso. Muy bien, muy bien, muy bien, muy bien. Así es la vida, así es la vida. Cuando vais a jugar al fútbol, ¿lleváis les botes?
1: Sí.
0: Sí, ¿no? Cuando vais a jugar al baloncesto, ¿lleváis el balón?
1: También.
0: También, ¿no? Pues cuando vengáis a la radio, traéis la alcachofa.
1: Porque
0: si no... Esa, no la de comer, efectivamente. Que además esa alcachofa es dan gases.

0: chocolate.
1: La bizcocha. Aquí la tienes, mira. Bizcochín.
2: No me mires eso, que no tengo hambre.
1: No, ya lo sé. Aunque, aunque la tuvieras, iba a estar complicado.
2: Estoy jugando contigo.
1: Yo puedo compartir contigo lo que quieras, menos el bizcocho.
2: Vaya, por Dios, qué pena.
1: A ver, vamos a hablar hoy. La sociedad, la vivienda, comprar o alquilar. Tres noticias buenas y positivas y comentarlas. ¿El romanticismo o tema libre? Usted,
2: yo,
1: señora, ¿qué eligió?
2: Yo, tema libre.
1: ¿Y qué tema libre elegiste?
2: Una muy guapa.
1: Una muy guapa, ¿eh? ¿Como tú de guapa o más?
2: Más.
1: Pues ya está, ¿eh?
2: Mi ilusión.
1: A ver, cuéntame. ¿Tu nombre, perdona?
2: Rosalía.
1: Encantado, cuéntame.
2: ¡Ya salta la otra! ¡Yarita! Déjame hablar, por favor, si no me pierdo.
1: Venga, encuéntrese y empiece. ¿Qué es esto o esto?
2: Son los dos.
1: ¿Qué, lo mismo?
2: Lo mismo, sí.
1: Pero esto no lo escribiste tú.
2: En la cabeza.
1: Ah, sí. En la cabeza.
2: Sí, en la cabeza.
1: Un abollón guapo. Tire, venga.
2: Mi ilusión es poder comprarme un piso. Pum. Me gustaría vivir sola. Pero sé que me necesito ayuda para muchas cosas. Aunque llevo 21 años trabajando. Es difícil poder comprarlo. Me gusta gente joven. Tiene que seguir viviendo en casa de sus padres. No, espera que me quede.
1: Nada. Sí, de sus padres.
2: De sus padres. Porque no pueden comprar y alquilar. Tendré que seguir ahorrando para ver si consigo mi sueño. Si pudiera, lo compraría cerca de Carrefour. Una de las habitaciones será como mi oficina para mis libros, libretas, pinturas, el ordenador. Bien. Espero conseguirlo.
1: Hombre, claro que lo vas a conseguir, hombre.
2: El tema de la vivienda es muy importante porque los pisos cuestan mucho dinero y el alquiler también. A ver si con el tiempo se va solucionando. Eso espero.
1: Pues sí, está complicado. Está complicado. No sé cuántos de vosotros pagáis alquiler, pero está la cosa chunga, ¿eh?
2: Pues sí.
1: 900 euros un piso de dos habitaciones en Oviedo. ¿Cómo te quedas? Todo el sueldo, para allá.
2: Eso sí.
1: Y comprar, pues nada.
2: Cerca de Carrefour, eso me dijo mi prima.
1: ¿Pero la casa que lleva para ti o para tu prima?
2: Para mí sola.
1: Entonces tendrás que elegirla tú donde te gusta a ti.
2: Cerca de donde trabajo yo.
1: Muy bien. ¿Y por qué no alquiles ahí en el Carrefour un local de esos donde pinteles uñas y duermes ahí?
2: No, ahí no, de pintar las uñas no.
1: O bueno, donde venden pan, yo qué sé.
2: No, el pan tampoco.
1: Tampoco. Muy bien, o sea que te gustaría independizarte.
2: Yo sí.
1: ¿Y te gustaría vivir sola o con el mozo?
2: Yo sola.
1: ¿Sin el mozo?
2: Porque está con Yara.
1: ¿Qué
2: tendrá? ¡Por eso lo digo!
1: ¿Qué tendrá que ver? También está Manu.
2: Por eso.
1: Bueno, pues vive con Manu. Si no quieres vivir con tu mozo, llévate a Manu.
2: No.
1: ¿Y al tu mozo tampoco?
2: A Javi sí.
1: No puedes, ¿eh?
2: A mí también, amiga Sandra.
1: Voy yo a vivir contigo, a tomar por saco.
2: Eso digo yo, a Bernie.
1: Vamos, Paula, Dalton y yo para allá.
2: Ah, vale.
1: Eso sí, no pagamos, ¿eh? Págalo
2: lo
1: tú,
2: pago yo todo.
1: Que tienes perres.
2: Eso sí.
1: Muy bien. Bueno, a Choyu. No, sabes tú que no. Sabes
2: ya
1: que
2: lo
1: no.
2: sé, ya lo sé.
1: No, cocino yo.
2: Vale.
1: Cocínate yo.
2: Ah, vale, vale, sin problema.
1: No pago alquiler, pero cocino yo,
2: yo
1: ¿vale?
2: Yo voy a coger una chacha.
1: ¿Una chacha?
2: A la madre de Gelos.
1: ¿Una cura chacha? ¿Cucaracha?
2: A la madre de Miguel Heredia.
1: ¿Qué hay una chacha?
2: ¿La chacha?
1: ¿Qué hay una chacha? ¿Me puedo explicar qué es una chacha?
2: Una chica de limpieza.
1: O sea, cogerías a una chica que limpie.
2: Que limpie.
1: Pues una chacha, y que hay una chacha, una cucaracha.
2: Eso parece.
1: Una chacha, dice. Muy bien. Muy bien, señora. Pues ojalá se le cumplan sus sueños.
2: Eso sí, espero.
1: ¿Tienes algún sueño más?
2: Mucho más que tengo por ahí.
1: Dime uno.
2: Mi sueño ideal es estar todos mis compañeros de alarde.
1: Eso, ya estamos.
2: Con mis amigos.
1: ¿Pero qué sueño tienes con tus amigos?
2: Para que me animen.
1: Venga, vamos a animar a Rosalía. ¡Rosalía! ¡Rosalía! ¡Rosalía!
2: ¡Ya me pongo feliz!
1: ¿No quieres que te anime?
2: ¡Sí!
1: ¡Ya está!
2: ¡Ahora no!
1: ¡Animada estás!
2: Ay. ¡Que no hay eso! Porque en febrero espero que me operen.
1: Pues iremos allí al...
2: ¡Para que venga la gente a verme!
1: ¿Dónde te operen?
2: ¡En el Jove!
1: ¿En el Jove?
2: Sí.
1: Pues iremos a...
2: ¡Tú pite y calla!
1: ¡Tú pite y calla! Al Jove a... Señores, haya paz.
2: En el Jove, me hicieron unas pruebas.
1: Pues ahí iremos a verte. Y iremos para allá con pancartas a gritar: ¡Rosalía! ¡Rosalía!
2: ¡Eso quiero yo!
1: Pues eso haremos. Con un bombo, es más.
2: Eso sí.
1: Voy a llevar a Paco con el bombo.
2: Eso sí.
1: ¿Qué canción me...? Vengo yo ahora de estar con Paco.
2: Eso sí.
1: Ahí en Vegapresas.
2: Y la canción que te pedí el móvil,
1: sí.
2: La canción de los satélites, Corazón Galego.
1: ¡Ay, qué corazón más guapo! La verdad que habíamos decidido canción de un grupo galego, grupo sí. Asturiano, grupo argentino o grupo alemán. Y tú elegiste... ¿De dónde son los satélites? Si el corazón llega gallego...
2: En Galicia.
1: Efectivamente, de toda la vida. Noli y compañía.
2: Eso digo.
1: Venga, ¿a quién se la dedicas?
2: Primero a mi amiga Yara.
1: Toma ya.
2: A Javi.
1: Toma ya.
2: Y a Manu.
1: Vamos. A todo el equipo del piso.
2: Y todos de alarde, que venga a verme pronto, Jove. Bueno, por favor.
1: Esperaremos a que te opere, no vaya a ser que vayamos mañana en un test.
2: Todavía no, cuando me llamen, espero que vengáis a verme.
1: Yo voy a ir.
2: Eso sí.
1: Y voy a dormir allí...
2: Sofá,
1: En
2: la cama no, que estoy yo.
1: Hombre, no, ya lo sé.
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0: y Celta de Vigo, que va a ganar hoy. ¿O no?
1: Sí.
0: ¿Sí, no? ¿O qué?
1: Celta.
0: Va a ganar el Celta hoy, tío. 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Operación Alarde, señora, son las 6:28 minutos de este jueves guapísimo, como el siguiente locutor de la radio. ¿Qué pasa, Gabicho?
1: Buenas tardes.
0: ¿Cómo lo llevas?
1: Pues bien, de maravilla.
0: Muy bien. ¿Quién hace la cena hoy?
1: A mí.
0: ¿Que te toca a ti?
1: Sí.
0: ¿Y qué vas a hacer? Mira para ti, ¿eh? ¿Qué vas a hacer de cenar hoy?
1: Pescado.
0: ¿Pescado? ¿Qué pescado?
1: Sí. Con pisto.
0: ¿Con pisto? ¿Qué pescado es ese?
1: Me queda ahí.
0: ¿El con pisto qué es? ¿De mar o de río?
1: De mar.
0: ¿De mar?
1: Creo, no sé.
0: Muy bien, Javi. Bacalao del bueno ahí, que te gusta el bacalao a ti. Hoy me reconoció Paco que le gusta el bacalao. Que en Valencia va, que cuando va a Valencia va de bacalao. Me flipa, Paco, de bacalao, la verdad. ¿De qué vas a hablar hoy, querido?
1: Pues voy a hablar...
0: Sí, ¿qué tema elegiste?
1: Vivienda.
0: La vivienda, muy bien.
1: Comprar o alquilar.
0: Muy bien. A ver qué me cuentas.
1: Buenas tardes.
0: ¿Qué tal?
1: Hoy voy a hablar de la vivienda. ¿Qué es mejor, comprar o alquilar? Depende de la situación de cada uno y sus objetivos. Alquilar ofrece flexibilidad y menos responsabilidades. Es ideal para movilidad. Comprar genera patrimonio. Es una inversión a largo plazo con beneficios fiscales, aunque se necesita capital inicial y compromiso. ¡Qué guapa esta teoría de verdad, Bernie!
0: ¡Sí! Sí, oye, claro, si tienes 100.000 pavos en el banco, ya es muy fácil comprar, ¿o no? ¡Qué teoría más guapa, eh!
1: En la práctica es otra cosa.
0: Pues sí.
1: Seguramente todos queremos comprar una casa, pero los precios son muy altos y hay que sacar hipotecas que pagarás toda
0: la vida.
1: La vida. Y alquilar. Se desaparecieron los alquileres de viviendas, a veces pequeñas y no todo pueden consumirlo. Hace años mi hermano estaba de alquiler, ya que estuvo trabajando en Madrid, Francia, Asturias, y claro, no va a comprar un piso en cada lugar. Compartía piso para poder cubrir gastos. Ahora, como ya tiene trabajo en Gijón y una vida estable, compró un piso en mi madre. Dice que carismo, pero al final fue barato, viendo los precios de ahora. Muchos jóvenes no pueden independizarse, ya que los alquileres son muy altos y los sueldos bajos. Sueldos bajos si pagamos hipoteca o alquiler. ¿Qué comemos?
0: Ladrillo. No te queda otra. Dais bocaos a las paredes de casa, tío.
1: Habrá que tener una huerta y plantar patatas, lechugas. ¿Tú qué opinas, Perni?
0: Pues si te da para tener una huerta, ya allí que tienes perres, ¿eh? Porque una casina con huerta ahora también. Nada. Y está todo muy fastidiado, Javi. Muy caro alquilar, muy caro comprar. Si tienes perro, olvídate.
1: ¿Pasa de mí?
0: Pasa de mí.
1: ¿Sin más?
0: Si tienes perro, pasa de mí. ¿No?
1: Es tan bonito como dice la teoría.
0: Es muy guapo la teoría, ¿eh?
1: Sí.
0: Pero luego hay que ir a la práctica, ¿no? ¿O qué?
1: Vale.
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0: Muy bien, Javichu, maldita sea. ¿Tú compres o alquiles? ¿Sí qué?
1: Tengo piso.
0: ¿Tienes piso? ¿Alquilado?
1: Sí.
0: Muy bien. Tampoco. Cedido, ¿no?
3: Cedido por la consejería.
0: Eso es muy guay. Ahí triunfaste.
3: Ahí
0: no
3: pagas.
0: Ahí. Triunfaste, bueno. ¿Qué menos, eh? Les voy a separar a ustedes dos, ¿eh? Les voy a poner a uno en Badajoz y al otro... ¡Esto es la guerra, tío! ¡Es la guerra! ¡Oh, no siento las piernas! Muy bien, Javi. ¿Quién se está cepillando los dientes con el cepillo eléctrico, oh? Vaya piñata, chaval. Muy bien, Javi. Entonces, si tuvieras que comprar o alquilar, ¿qué harías?
1: ¿Pagar?
0: Hostia, en serio, tío. Tiene que ser ahora. Sí, ¿no? Abre la puerta para que moleste más.
1: ¿Pagar?
0: ¿Te gustaría?
1: Con
0: no, pagar, vas a pagar igual, alquilando o comprando. Pero ¿a ti qué te gustaría, comprar o alquilar? ¿Vas a tener fíos?
1: No.
0: Pues, hombre, ya, entonces, ¿para qué vas a comprar?
1: Alquilar.
0: Alquilar, ¿no? ¿Hay alguien que le gustaría comprar?
4: Yo.
0: Tú. ¿Y alquilar? ¿Quién es? Ay, que estornudo. Bueno, Javi, ¿qué canción me traes hoy yo?
1: Vale. La canción es...
0: Leo con la canción de hoy.
1: Tasuseiras.
0: Terra, ¿no?
1: Terra.
0: ¿Se la quieres dedicar a alguien?
1: Vale. En primer lugar, lo que está en el piso conmigo.
0: Muy bien. Claro, claro. No sabe nada.
1: Y en especial a mi hermano.
0: Sí, señor.
1: Porque quiero un montón. De toda la vida, hermano. Ya sabes que yo te quiero.
0: Cago en la madre esta canción.

0: Continuamos aquí en Operación Alarde, que estamos de obres.
1: Ya parece.
0: No había otro momento mejor para hacerles, la verdad. Vamos a dar un poco de protagonismo, venga, que suene su ruido.
1: Ay,
0: que suene
1: no.
0: Su ruido en la radio. ¿Qué tal, Yarita?
1: Hola, Berni.
0: ¿Cómo lo lleves?
1: Bien.
0: Bien. Y la, a Vero. Joder, es que entra el sonido por los micros, tío. Claro, ¿cómo no va a entrar?

0: Muy bien, Yara, vamos a seguir. Entonces, ¿de qué me vas a hablar tú hoy?
1: ¿Cogí tema libre?
0: Sí, señora.
1: Y voy a hablar de... de lenguaje de signos o lengua de signos.
0: Lengua, ¿no?
1: Yeah. Sí.
0: ¿Cómo se hará este ruido en lengua de signos?
1: ¡Ah, yo qué sé!
0: ¡Chaval! ¡Madre, qué calor! Muy bien, venga, pues genial. Dale caña. ¿Alguien sabe aquí hablar en signos? Sabemos esto, ¿no? ¿Qué era esto? No, eso no, así. Tienes que sacar este deu, eso. ¿Qué era esto? ¿Quién se acuerda? Sí, estás guapo. Te quiero mucho. I love you.
1: Bernie, ¿sabes?
0: Alubies.
1: ¿Sabes tu nombre por signos?
0: La verdad que no. O sea,
1: yo me sé el mío.
0: Sabría, claro, ya. Hostia, es que el mío, tío, Bernardo, es largo como un día sin pan. Bueno, a quien nos esté escuchando, os pedimos perdón por ese ruido maldito que están haciendo ahí fuera. Cuéntame, entonces, lengua de signos.
1: Buenas tardes a todos y a todas. Otra semana más con este programa. Hola, chicos y chicas de Diversa Radio. En el programa de hoy os voy a hablar sobre el lenguaje de signos. O lengua de signos. Es una comunicación visual o gestual que se utiliza para personas sordas con discapacidad auditiva para comunicarse a través de gestos. Este lenguaje se utiliza movimientos de las manos, expresiones faciales y posturas del cuerpo para transmitir palabras, ideas y emociones. Cuando éramos pequeños y íbamos a atención temprana en el inserso, como nosotras éramos un poco más lentas en empezar a hablar, nos enseñaban algunos signos para poder comunicarnos. Todo lo que hacía de signos, luego me lo hacía mi madre en casa para recordarlo. En mi casa siempre recuerdan cuando lo utilizaba en vacaciones, cuando mi hermano se iba a jugar y yo hacía el signo de que me iba con él a jugar. Para las personas con discapacidad auditiva, este lenguaje es tan importante como para nosotros. La palabra, pues sin él estarían incomunicadas. Hasta aquí este programa. Que paséis un fin de semana. Os dejo con mi sacato.
0: La piche.

0: Gran John Fogerty. Muy bien, Yara. ¿Alguien sabe su nombre en lengua de signos? Que no sea Yara, ¿quién lo sabe? ¿Alguien sabe cómo...? No, ¿eh? ¿Cuál? La M, ¿eh? Muy bien, la M de Miguel. ¿La I es así o cómo es la I? Raulito, la I es así, ¿no? ¿O cómo oye? No, yo no ahora mismo... Muy bien. Entonces, tenemos... ¿música gallega, asturiana, argentina o alemana? ¿Desacato? ¿Desacato de dónde son?
1: De aquí.
0: De Asturias, efectivamente.
1: Asturias. Yo la cogí asturiana.
0: ¿Y sí. qué canción vas a pinchar de Desacato?
1: Cuando salga el sol.
0: Cuando salga el sol, temazo. Vamos a pinchar ese temazo. ¿Y a quién lo vas a dedicar?
1: A una persona.
0: Puede ser un animal o una cosa también, ¿eh? Si quieres, no hay fallo.
1: No.
0: ¿Va a ser persona, entonces?
1: Sí, sí.
0: ¿A quién?
1: Se la voy a dedicar a mi prima, a mi prima Fanny, bueno, a mi prima Estefanía, que sé que este grupo le gusta mucho.
0: ¿Nos escucha?
1: Sí.
0: Calla, pues vamos a mandar... ¡Estefanía! ¡Estefanía!
1: Bueno,
0: ¿Ah, sí?
1: Bueno, pues dedicársela a mi prima Estefanía, que aunque sea mi prima, ya aunque forma parte de mi familia, sé que para mí es muy especial. Aunque ya tenga un hermano, ella es como una hermana más.
0: Toma ya, chaval.
1: Tiene mi misma edad y nos llevamos muy bien.
0: Qué guay.
1: Así que para ti, prima.
0: Cuando salga el sol, Estefanía.
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0: Hola, ¿cómo está usted hoy por aquí?
1: Estás muy bien, pangolín.
0: Me alegro mucho que estés feliz aquí, que hayas venido a hablarme de mi nariz.
1: Y he venido sin la alcachofa.
0: Vamos a dejarte que hables con un brócoli. Traigan un brócoli a esta señora. ¿Qué tal, Paulina?
1: Muy bien.
0: ¿Cómo va la vida, oh?
1: Genial.
0: ¿La salud?
1: Muy bien.
0: ¿Hay perres? Pues tira, que libres.
1: Sí.
0: Habiendo perres y salud, esto ya está chupado. Muy bien. Me fliparía que aprendieras a cantar esta canción. Muy bien, que me gorilo yo con esta música y perdemos el tiempo. Cuénteme, señora, aparte de no traer la alcachofa, ¿de qué me va a hablar hoy?
1: Pues tema libre, ¿no?
0: Tema libre, muy bien. Sí. ¿Y el tema libre de hoy es?
1: La amistad.
0: Oh my God, chaval. Tengo un gozo en el alma. Háblame de la amistad. Algo muy importante, ¿no? ¿O qué?
1: Sí. Hola, pangolinos de la radio. Buenas tardes a todos.
0: ¿Qué tal?
1: El día de hoy os traigo un tema de la amistad. La amistad es una relación afectiva entre personas, basado en el cariño, la confianza, la lealtad, que es la cualidad de fidelidad, compromiso y apoyo incondicional hacia personas, ideales, instituciones o causas, demostrando respeto, sinceridad y apoyo mutuo que se cultiva con el tiempo. Los amigos de verdad son aquellos que están contigo en los buenos momentos y también en los malos momentos.
0: Señora, porque estar en los buenos solo es muy fácil, ¿no?
1: Sí.
0: Todo va bien, entonces sí, me voy contigo, pero cuando hay que estar ahí para apoyar el hombro y echar una lloricada, ahí es donde se demuestra quién es el buen amigo y el que no era tan amigo, ¿no?
1: Sí.
0: ¿Preferís tener muchos amigos irregulares o tener pocos y buenos? ¿Bastantes y buenos? No, pero eso no vale. ¿Muchos y así de aquella manera o pocos pero buenos? Muy bien. A ver, que levante la mano quien quiere pocos amigos y buenos. ¿Quién quiere muchos y así, de aquella manera? ¿Tú también? ¿Tú todo? ¿No? ¿Tú también? Ah, venga, y es gratis, total. Muy bien. Los amigos y la familia que eliges, ¿no? Hay una familia que te toca, que es donde naces, ¿no? Y luego están la familia que tú eliges, que son...

0: Efectivamente, viva los amigos y les amigues. Maldita sea, muy importantes en todo. Muy bien, ustedes dos hoy están como el perro y el gato, ¿eh? Voy a pintarles unos bigotes para que parezcan Mickey Mouse. Píntale un bigote. No. ¡Paulica! ¿Tienes buenos amigos?
1: Sí.
0: Eso es muy importante. Con eso se va a cualquier lado. ¿Y qué canción va a pinchar usted hoy?
1: Pues un temazo asturiano.
0: Temazo asturiano. Además, doy fe que es temazo.
1: Sí.
0: ¿Y qué temazo es?
1: No sé qué de...
0: No sé qué de aquello de aquello, ¿no?
1: Sí.
0: Muy bien, es muy guay esa canción. No sé qué de no sé cuánto. Muy, un temazo. Se llama Lo mío Asturias.
1: Sí.
0: ¿Eh? Y la canta...
1: Espanta la siente.
0: Efectivamente. ¿Vas a dedicarla a alguien?
1: A Raúl.
0: Toma ya. ¡Toma ya!

0: en Asturias, son las 7 de la tarde, jueves 22 de enero. Hola, buenas tardes, ¿quién está ahí al otro lado del teléfono?
1: ¡Qué Beorni!
0: ¿Qué tal, Paquirrín? ¿Cómo estás? Oh?
1: Bien, bien.
0: Y es el famoso Paquirrín, tú, ¿no?
1: Sí.
0: ¿Qué tal en la Pantoja?
1: Bien.
0: Bien, ¿yo te recuerdas para mí?
1: Sí.
0: Mamá, yo estaba yo nervioso. Muy bien, estás muy guapo hoy, ¿eh?
1: Es que fue mi cumpleaños el sábado.
0: ¿Y qué te regalaron? Ya lo sé, lo sé. ¿Felicitaste, Lu? Sí, ¿no? ¿Quién felicitó a Javi? ¿Dónde está, los cara... ¿Dónde está el bizcocho? ¿Dónde está la empanada? ¿Dónde está algo?
1: Es que me lo comí.
0: Bueno, anda, pues nada, el próximo año no te felicitamos. No, y es broma.
1: Ya lo sé.
0: Y es broma, vaya chiste malo, ¿eh? Y por lo demás, ¿cuántos años cumpliste, oh?
1: 41.
0: 41. Bien llevados, ¿eh?
1: Sí.
0: Bien llevados. ¿Y estás soltero?
1: Pues sí.
0: ¿Estás como tímido, que te hiciste un paisano mayor ahora por cumplir 41 años?
1: ¿Qué va?
0: Suéltate, oh, suelta el micro, cago en la mar. Tira. Claro, hombre, échalo fuera, oh. Échalo fuera. Muy bien. ¿Celebrástelo?
1: Sí, lo celebré en casa.
0: ¿Con quién?
1: Con mi madre.
0: ¿Y qué? ¿Qué hicisteis?
1: Primero lo celebré en Vista Verde y lo celebré en casa.
0: Vale. ¿Y qué te regalaron?
1: Esto me regalaron esto.
0: ¿No lo quitaste desde el cumpleaños, o sea que no?
1: ¿Qué va?
0: ¿Todos los días?
1: Yo todos los días puesto.
0: ¿Duermes con él, no?
1: No, no.
0: ¿A qué huele eso ya?
1: No lo sé ya.
0: A tatami olerá. ¿Sabes lo que hay un tatami?
1: ¿Qué va?
0: ¿No sabes lo que hay un tatami? ¿Sí, para mí? Callao. Hago la mar. ¿No sabes lo que hay un tatami?
1: A ver qué significa, Berni.
0: ¿No sabes lo que hay un tatami? Un tatami y los colchonetes donde se hace judo y karate.
1: Sí,
0: que
1: sí.
0: Que huelen a pies, que tira para atrás.
1: Sí.
0: Gracias, Sandrina. Que, joder, es que tengo una suerte yo en la vida. Claro. Esto para... Ahora como voy a cambiar de casa, pues en una habitación voy a tener todas estas cosas que me dais puestas ahí. Madre, qué calor por la cabeza, tío. Y eso que...
1: Ya tienes hasta calor.
0: Tengo hasta calor, chaval. Claro, ¿cómo no voy a tener calor con estos regalos que me hacen? Gracias, Andrina, mira. Entonces, ¿de qué estábamos hablando? ¿De tus pies era o de qué estábamos hablando?
1: Sí, de los mis pies.
0: ¿Huélente los pies a ti?
1: A mí sí, cuando estoy en la ducha y ya quito el sudor.
0: O sea, cuando estás en la ducha no te golerán. ¿Están limpinos ahí?
1: Sí, sí, están limpios.
0: Muy bien. ¿A qué cosas hablamos? Muy bien. ¿A ti gustate el olor a pies?
1: No.
0: ¿Gústate el cabrales?
1: Tampoco.
0: No, ¿eh? ¿A alguien le gusta el cabrales? ¿Os gusta el olor a pies? Pues huele igual. Huele igual. El cabrales y un pie de mono huele igual.
1: Sí.
0: A mí me encanta el cabrales, tío. Estamos hablando de cabrales. Muy bien. Javi.
1: Sí, dime.
0: ¿Y por lo demás qué?
1: Por lo demás todo bien.
0: Sí.
1: Sí, todo bien.
0: ¿Hiciste surf?
1: Sí, hice surf.
0: ¿Cuándo?
1: El sábado.
0: Sí, ¿eh? Que no había oles.
1: Sí, pero había.
0: Estuve yo en la playa y no había oles. Estaba el mar platu.
1: Eso era antes, cuando hay oles... Adentro.
0: Adentro. ¿Y qué entraste? ¿Dentro o entraste fuera?
1: No, entré muy adentro.
0: ¿Sí, eh?
1: Para cogerles.
0: A lo Mitch Buchanan, ¿eh?
1: Sí.
0: ¿Sabes quién es Mitch Buchanan? El de los vigilantes de la playa.
1: De los vigilantes de la playa.
0: Claro, tío. Ahora ya no he hecho en Hawái, ¿eh?
1: Pero lo estoy viéndolo por donde el ordenador.
0: Ah, sí, ¿eh? Joder, sí. Pedazo de ordenador tienes.
1: Sí, sí.
0: ¿Qué, tuyo?
1: Sí.
0: ¿A quién lo robaste?
1: A nadie.
0: ¿Regalárontelo?
1: Sí, me lo dio mi tío.
0: ¿Con quién dormías tú? ¿Cómo se llama tu compañero de piso?
1: Este, Iván.
0: No. ¿No se llamaba de otra cosa? ¿No se llamaba de otra manera? ¿O cambiaste?
1: No, y Iván. Oh. El que tanto da... El que tanto insulta.
0: Ah, ¿que insulta mucho?
1: Sí.
0: ¿Entonces?
1: No lo sé.
0: ¿Pero qué estás en la habitación y llega y qué te dice? ¿Zoquete?
1: ¿Qué va? Estoy durmiendo y he despertadome.
0: ¿Por qué,
1: No lo sé.
0: Cambia de piso, cambia de habitación, ¿no puedes?
1: ¿Qué va? No puedo.
0: Envenénalo. No, y es broma. Javi, ni se te ocurra, ¿eh?
1: No.
0: Que vas para la cárcel. Que vas para la cárcel y luego encima si dices que te lo dije yo, voy yo contigo. ¿Eh? Esta conversación no ha existido. No, y luego allí vamos los dos para la cárcel y en vez de estar con Iván, estás conmigo en la celda y yo también...
1: Sí.
0: ¿Ronques por la noche? Tú no. Tú no, ¿qué va?
1: Yo no.
0: No. ¿Cómo no va a roncar? Tiene que meter unos alaridos con esa nariz. ¿Sabes por qué piensas que no ronques? Porque estás durmiendo.
1: Porque estoy durmiendo.
0: Entonces al estar durmiendo tú no te enteres.
1: Porque yo no me entero.
0: Pues ya está, yo ronco. Todos roncamos, ¿no?
1: Todos.
0: ¿Quién? Hombre, bueno. Yo apuesto apuesto una mano a que roncamos todos los que estamos aquí. A ver, ¿tú cómo ronques? Soy un cochín, pequeñín. ¿Tú cómo ronques? Tú más búfalo. Dani, ¿tú cómo ronques? A ver, muy bien roncado. A ver tú cómo ronques, Nacho. Muy bien. A ver, Juanín, cómo ronca. Juanín, vuelve a la tierra. ¿Dónde estás? ¿Cómo ronques tú? Así como un pajarín. ¿Y tú, mi casta? Joder, vaya ronquidos más excelentes que tenéis. Paula, ¿ronques?
2: Sí,
0: a ver, ¿cómo ronques? Muy bien. Miguelito, tú tienes que meter buenos berridos, a ver. ¿Así? ¿Cómo ronques tú? Tú no ronques, ¿eh? Tú estás durmiendo y salen te corazones con el nombre de Sandra, ¿eh? Muy bien. Sandra, ¿tú ronques?
2: A ver, yo respiro mal.
0: Respiro fuerte. No ronco, respiro fuerte. También, como en la cara de Miguel. Entonces roncas alguna vez. ¿Sabéis cuál es la postura que siempre se ronca? Boca arriba.
3: Sí, eso sí.
0: ¿Cómo ronques tú, Yara? Tú con estilo. Boca arriba ronques, ¿no? ¿Nadia? Y no ronques. Hombre, no. A ver, Javi. Como un gochín celta, ¿eh? ¿Y tú, Rosalía? Buah. Rosalía como un cocodrilo. Muy bien. Como un conejo. Y guay, ¿no? Lo hace guay. Yo creo, así a bote pronto, que el que más ronca aquí soy yo. Y luego estaría Furi. Furi tiene que hacerlo muy guay. Muy bien. Que ronca todo el mundo. Ronca. Javi. Ya.

0: Vamos a cambiar un poco el registro, tío, que es que siempre Camela vamos a terminar pagando ellos. Voy a ponerte yo una. Que esta sé yo que te la sabes. ¿Estás preparado?
1: Sí.
0: ¿A quién se la dedicas?
1: Se lo voy a dedicarlo a todos de los de Alarde. Muy y bien. También a ti y a la tu moza y también a la mi novia.
0: Que la quiero mucho.
1: Que la quiero mucho y que se cuide.
0: Hombre, tendrás que cuidarla tú también, ¿no? ¿Qué tal, Malina?
1: Sí, porque le duele la boca.
0: Vaya por Dios. ¿Le damos caña?
1: Sí.
0: A ver cómo lo haces.

increíble lo que acabas de hacer, tío. Solo te faltó quitarte la camiseta. No, no, no, Goriles, que tú no cantaste. ¿Qué vienes? ¿A darme un abrazo? Joder, chaval, o sea, me... Enhorabuena, ¿eh? Enhorabuena. Increíble. Qué bien te sienta cumplir años, tío. La verdad.

0: ¡Nachete!
1: Peligroso está el barrio.
0: De Guatemala. ¿Cómo lo lleves, oh?
2: Bien, Verdi, bien.
0: ¿La salud?
2: La salud, bien.
0: ¿El amor?
2: Bueno, es regular.
0: Bueno, y los perres, bien, ¿no?
2: Bien, bien,
0: pues
2: bien.
0: Ya está, hombre. Mientras haya salud.

0: Machete, que estoy aquí a 20 cosas, tío. Cuéntame, ¿de qué vas a hablar hoy?
1: Tema libre.
0: ¿Y el tema libre cuál es?
1: El accidente de tren.
0: No, jodas.
1: Ah, no, entonces otra cosa. Entonces.
0: ¿En serio?
1: No, otra cosa.
0: Venga, vamos a hablar de algo alegre, tío.
1: Sí, sí.
0: Desde aquí, Dominus Patris, o sea, toda la pena del mundo por esa gente, pero, uf, hablar de un accidente de tren igual nos corta un poco el bacalao, ¿eh? Vamos a hablar de algo. Descansen en paz, eso sí, y toda, a todas las familias. Y es una, hablando en plata, una puta desgracia. Pero, uff, sí. Igual es un poco duro, tío.
1: Ah, vale.
0: Vamos a hablar de algo alegre.
1: De viaje de novios.
0: ¿Que te vas tú de viaje de novios?
1: No, de los viajes de novios.
0: Venga, dame ideas.
2: ¡Una que se casa! ¡Vamos de boda!
0: Venga, cuéntame, viajes de novios.
1: Pues que la gente cuando se casa...
0: Sí, tiemperres.
1: Tiemperres, eso es importante. Se van de viaje de novios a muchos sitios. Y ahora empieza también, como empiezan las bodas y eso, en este año, la gente ya está...

0: A ver, son las 11 y empieza la hora dorada del Campillín.
1: Estamos aquí.
2: Hombre, a mí no me importaría estar en Canarias, ¿eh? Pero bueno, estamos aquí muy bien.
0: Hombre,
2: y en Portugal también, una hora menos, ¿no? En Portugal también me gustaría estar, que me gusta a mí mucho.
0: ¿En Portugal es una hora menos?
1: Es precioso.
2: Portugal.
1: Por muchos sitios.
2: Por muchos sitios, efectivamente. Bueno, ¿cómo estáis?
1: Bien.
2: Ahí, cambiamos las gafes.
1: Aquí te vemos.
2: Ah, yo aquí estoy, como os decía antes, decía mi abuelo, nunca peor. Dice, pues eso.
0: Dice, estamos bien y otras veces mejor.
2: Y otras veces mejor, efectivamente. Muy bien, hoy es 18 de noviembre ya, madre mía. Se va el 2025 poco a poco, ¿eh?
0: Nos queda poco del año.
2: Nos queda muy poco del año, pero vamos a disfrutarlo. Y además, hoy traemos un tema aquí que nos vamos a adelantar un poco en el tiempo. Nos vamos a adelantar un poco en el tiempo, cada vez veo peor, esto es una pasada. Hoy vamos a hablar de esto, a ver si esta canción os trae algún recuerdo.

0: Vamos a hablar de la cabalgata de los Reyes. Para empezar, vamos a hablar de un tema, bueno, pues que normalmente a la gente le presta, ¿no? La cabalgata de los Reyes. ¿Cómo vivíais la noche de la cabalgata cuando erais pequeños?
1: Con mucha ilusión.
0: Nerviosa, ¿eh? Esperando que no fuera carbón, ¿no? ¿Por qué teníais nervios? A ver.
2: Queríamos saber lo que era.
0: Bueno, llegar a verlos daba un poco de miedo, ¿no? Si te los encontrabas...
1: No, que iban a entrar en casa cuando estabas tú allí y les ibas a ver.
0: Hoy si entran los Reyes por la chimenea, suena la alarma de Securitas Direct, empiecen a sonar alarmes por todos los lados. Pero de aquella no había alarmes, entonces nos creíamos que llegaban, ¿no? Pero ¿qué sensación teníais de mano en la cabalgata? Vamos a la cabalgata...
2: Gata.
0: No había cabalgata.
2: En los pueblos, por lo menos, ¿no?
0: Ajá. O sea, que las había en las ciudades, nada más.
2: No sé, en las ciudades, no sé, porque nosotros a la ciudad... A Luarca fuimos pocas veces en esa época. Y después, un día que venía, subía mi hermana de Luarca, la mayor, pero empezó a sacar paquetes. Y dijimos con Aurelia, sí, la hermana que me sigue atrás, ¿qué habrá traído en esos paquetes? Cuando quedamos solos, revolvimos cielo con Santiago. Los encontramos. Ahí, ¿qué hacíamos? Abrirlos.
0: Te adelantaste a los Reyes.
2: Para
0: entonces
2: ver. Y decía ella, estos serán, dicen que son los Reyes, pero yo no los veo por acá. Digo, pues yo tampoco. Ya cuando dijeron, bueno, acá vinieron los Reyes, dijimos nosotros, ma, si eso ya lo vimos.
0: Os adelantasteis a los Reyes.
2: Hombre. La curiosidad tiene...
0: ¿Cómo vivías tú la noche de la cabalgata y el ir para la cama sabiendo que al día siguiente llegaban los Reyes?
3: Nerviosísima.
0: Muy nerviosa, ¿eh?
3: Sí, sí, sí.
0: ¿Dormíes bien?
3: ¿Eh?
0: ¿Dormíes bien o...?
3: Bueno, mi padre no aguantaba que llegara el día de aquello, ¿eh? Y a lo mejor iba y por la persiana hacía así, metía un ruido y decía, oye, luego venía, no oístis, yo creo que ya llegaron, ¿eh?
0: Y todos para arriba. Muy bien. ¿Cómo la vivías tú la noche de la cabalgata y de los Reyes?
4: Bueno, pues... Normalina.
0: Normalina. ¿No te ponías nerviosa?
4: No, porque yo iba para casa de una tía, uh-huh, porque yo tenía muchas escaleras que subir. Y como los Reyes no podían subir escaleras, yo iba para casa de esa tía. Y hasta en los pies.
5: Las huellas.
0: Así, ¿eh? Pusieran
4: qué guay. Apoyo.
0: Qué guay.
4: Y entonces era ahí donde me los traía.
0: Yo me acuerdo que decía mi padre, no, y os dejes leche, hombre, deja ellos un poquitín de coña. Y luego con el tiempo
4: sí,
0: lo entendí.
4: Sí, eso sí.
0: Claro.
4: Tres copines
5: y el comer y el beber.
0: Algo.
4: Sí, claro.
0: Ya después eso, de... Bueno, merecido, ¿no?
4: Que tenía... Claro, no tenía escaleras. Era como un tipo chalés que había.
0: Entonces
4: turón,
0: ahí lo tenían fácil.
4: De turón.
5: Llegaban a
0: Turón los Reyes, chaval, ¿eh? Cuidado.
5: Nivel, ¿eh?
0: Vaya inocencia, ¿eh? Que teníamos, porque te lo pones a pensar, oye, madre, ¿cómo van a ir de Turón a Turín, a Italia, en la misma noche? ¿Cómo lo hacen esto? Porque eran magos.
3: Yo veía en las paredes, en las casas, mira.
0: La verdad que era la noche más mágica del año, sin duda. ¿Cómo lo vivías tú, la noche de Reyes?
3: Mira, yo era en una aldea, no había cabalgata ni había nada, pero mi madre era muy eso, ella, y enseguida nos enseñaba, mirar aquella luz que hay allí, que ya vienen los Reyes, ya, y ya para la cama, teníamos un reloj grande y adelantaba luz y metíamos en la cama.
0: O sea, os hacía trampa para que fuerais pronto por la cama. Claro,
3: sí.
0: Porque después... querrían acostarse, pero si los guajes no se acostaban hasta las 2 de la mañana y todos nerviosos, ¿quién va para la cama? ¿No?
3: ¿Qué va? No, allí acostábamos muy pronto. No.
5: Ese día el primero.
3: El primero.
0: ¿Cómo vivías la noche de los Reyes?
3: Bueno, pues nosotros allí en el pueblo, en Cudillero, había una tienda que tenía todos los juguetes que se puede ver y todo lo de los Reyes. Y estábamos locos allí metidos en todo el día detrás del mostrador a ver si por allí había algún rey metido. Y nada, y luego por la noche pues vas para la cama y con una emoción terrible casi no podías pegar ojo y luego por la mañana para dar los juguetes que había era una emoción que
0: bueno. No había nada parecido, ¿eh? ¿Eh? Que no había nada parecido a esa emoción. No. Nunca, vamos, yo creo que es la emoción del año. ¿Cómo vivías tú la cabalgata y los reyes?
6: Yo la vivía con mis padres, mis hermanos, encantada la vida y esperando por el turrón.
0: El turrón, ¿eh? ¿Del blando o del duro?
6: De todo.
0: De todo. A mí, mira, el turrón, lo que no me gusta nada son las peladillas. Eso oye como morder un cacho piedra que luego, bueno, tiene azúcar, pero ya... Pero que cuesta morder... No, son como si fueran huevos, pero de azúcar y piñón dentro. Eso. Sí, ya. Los piñones sí, ¿eh? Mariano, ¿y en Valladolid qué? ¿Cómo llegaban los reyes?
1: Fenomenales.
0: ¿Pasarían frío?
1: Los reyes se portaban fenomenalmente. Ibas a la cabalgata, lo veía, y por la noche a mí me decía, me acuerdo mucho de aquel año, que me decía a mi padre, le hemos pedido un parchís, ¿qué te parece? Y digo, pues bien, me parece muy bien. Y entonces dice, pues hay que dejarles algo para los reyes.
0: Claro.
1: Y cogimos una pasta, la dejamos allí para que cuando llegaran los reyes se la comieran. Y exactamente así lo hicimos. Y claro, por la mañana la pasta allí no estaba.
0: Claro.
1: Pero el parchís ya había llegado. Ay, menuda ilusión.
0: Claro, antes...
2: Pero,
0: hierba y agua, claro, para los camellos, ¿no? Porque luego la historia es que antes pues te traían dos, tres regalinos, uno, dos, tres, pero ahora...
1: Con uno iba que iba.
0: Con uno iba que iba, ¿eh? Pero ahora tú ves, porque además a la gente le gusta mucho subirlo luego a las redes sociales, ¿no? Mi árbol de Navidad. 120 regalos ahí empaquetados. Y ves a los guajes abrirlo, ¿y qué más?
2: Demasiado.
0: ¿Y qué más?
1: Uno quería que más, pero el padre decía, hay muchos niños en el mundo y hay que darles. Claro. Entonces no llega para todos. Vale.
0: ¿Os trajeron carbón alguna vez? A ti seguro que sí, ¿eh? Bueno,
2: a mí no, que sea muy buena.
0: Como te pillaron robando el bizcocho aquel, dijeron, este año carbón, ¿eh?
2: Si fuera el bizcocho solo.
0: A mí carbón una vez me lo trajeron. Aparte de otras cosines, pero sí que una vez me habían puesto carbón. Que era carbón
2: carbón
0: de comer. ¿Cuál era vuestro rey favorito? ¿Tenéis alguno tal o eran los tres? ¿Melchor?
2: Nosotros, en el campo, no había la cabalgata.
5: ¿Pero tienes un rey favorito? ¿Melchor, Gaspar o Baltasar? ¿Cuál era tu rey?
2: ¿Mi rey? No sé.
0: Tu marido era tu rey, ¿eh? ¿A que sí? ¿Para qué queríamos más?
2: ¿Para qué?
0: ¿Para qué? El mío era Baltasar.
2: Suficiente.
0: No me digas por qué. Como siempre iba al último, pues a mí siempre me gustaba Baltasar. Mariano, ¿cuál era tu rey favorito?
1: El de las barbas blancas.
0: Melchor, muy bien. Porque está... cada uno representa como a un continente, ¿no?
1: Exactamente, sí.
0: ¿Cuál era el que más te gustaba a ti, no?
6: A mí me gustaban todos.
0: ¿Los tres? Claro que sí.
6: Me encantaban.
0: La verdad que vaya noche esa.
6: El caso era pedirles y que me trajeran.
0: Claro. ¿Y cuál era el que más te gustaba a ti?
3: A mí Gaspar.
0: Gaspar, el pelirrojo. El que tenía la barba pelirroja, ¿no?
3: Sí.
0: Muy bien.
3: A mí Melchor.
0: Melchor.
3: Y a mí también.
0: También. A ti Melchor también, y
6: a
0: ti
6: los tres.
0: Los tres. Por si fallaba uno, que trajera. Todavía te quedaban dos oportunidades. ¿Qué ibais con la familia? A ver la cabalgata, los que ibais. Con amigos. ¿Cómo era el ambiente en las calles? ¿Era tal como es ahora, que es exagerado de luces, tres coches de la policía?
7: No había tanto.
0: No había tantos pastores. No.
2: Los que vivíamos en el pueblo, en el campo,
7: había más tranquilidad.
0: Había más tranquilidad.
2: No había esas cosas. No.
0: ¿Participasteis alguna vez en la cabalgata?
7: Yo no.
0: No, yo fui 2 años pastorcillo.
7: Yo sí me acuerdo de participar. Unas amigas que teníamos bicicleta, ir delante de ellos, mucho antes,
0: Guiándolos, eres la estrella, la estrella de Belén.
7: Sí, eso me acuerdo bien. Digo yo, mira, por dónde anduve en bicicleta.
0: Mira tú, delante de los reyes.
5: Y a mí me pisó el caballo de Aleatar.
0: Madre
5: mía.
0: Madre mía.
5: Claro, que tienes era en el Parque de los Patos, aquello era una revolución. Nosotros íbamos, que era de baile regional, abríamos nosotros y delante de Aleatar. ¿Qué pasó? Cuando empezó, llegó a Aleatar, los guajos como locos, el caballo se puso para arriba.
0: Y te pisó a ti.
5: Yo, como era de las pequeñinas, iba adelante, pero yo marché igual a que me... Sin nada, perdí ¿cómo se llama esto? Que íbamos a llaniscas. Pero yo fui a por los caramelos, por si acaso.
7: No.
0: El tema de los caramelos, que había hasta peleas.
7: ¡Uy, madre!
0: Por unos caramelos que luego los tenías en la tienda de al lado, por 3 duros.
5: Ah, pero te los tiraban los reyes.
0: Pero bueno, los prohibieron por eso. Los prohibieron.
7: Es que
0: los prohibieron porque
7: peleaban ser los chiquillos.
0: No, y les abueles y los abuelos y los padres, esto para mí.
7: Como locos.
0: Yo vi una vez a un señor con un paraguas.
2: Sí, que los ponen boca abajo.
0: Boca abajo.
7: Para que cayeran ahí.
0: Para coger los caramelos. Y es lo que digo, luego había una tienda ahí al lado que te daban el paquetín.
2: ¿Eh?
0: No puedes, no se puede ni...
2: Pero tampoco los chicos los cogen. Para ellos es una cosa ya que...
0: Habrá una aplicación que del móvil que diga, ese caramelo me lo envías por Amazon a casa. Tomas complicado. ¿Alguna anécdota que recordéis de las cabalgatas? Pues eso, ella le pisó ni más ni menos que un caballo.
5: ¿Alguna sí?
0: O alguna anécdota de los reyes que... No sé, que...
7: Ya son muchos
0: años. ¿El qué?
5: Y con la gente tan morena, porque iba el Baltasar pintado.
0: ¿Me pasas el micro, porfa?
5: Siempre.
7: Yo iba por las calles y en las fachadas, pero lisas, Mira allí, ¿dónde aquello? Mira, yo veía...
0: ¿Pero qué eran? ¿Las sombras de los reyes?
7: Yo veía, los reyes en todas partes.
5: El agujero que había en casa, por si te portabas mal.
7: Y luego mi padre se levantaba, iba a la persiana, por afuera, y traca, traca, traca, traca, traca, traca. Y después de un ratín venía, no estés.
0: ¿Creen ellos?
7: Entonces ya nos levantábamos... A cualquier hora que fuera, a la hora que le diera la gana.
0: Y abrir regalos como
7: locos.
0: Yo, me ponía muy nervioso, y yo igual despertaba a las 5 de la mañana y un año... Madre, mis padres, probes. Me habían regalado una trompeta de esas del fútbol, de esas que peguen ese... Y a las 5 de la mañana... Bueno, tendría yo 7, 8 años, abrí la puerta que... Pegué un pitido así, los probes pegaron un salto y... ¡Están aquí los reyes! Madre, probes, vayas, que te despiertas y... Bueno, Pabé me he dejado sin reyes aquel día, porque podía haber pegado un susto. Al volver a la casa de la cabalgata, para la cama os mandaban, ¿no? ¿O hacíais algún ritual o...?
7: No.
5: ¿Para la cama?
0: ¿Para la cama? Sí, ¿no? ¿Os gustan las Navidades? Es muy temprano, parecemos el Corte Inglés aquí, hablando de la Navidad, el 18 de noviembre... Pero bueno, ¿Te gustan las Navidades, Mariano?
1: Indudablemente. Son muy bonitas para todo el mundo, porque tal, pero hoy día hay mucho... No es como antes, que con cualquier cosa te ilusionabas, tal. Ahora todo el mundo queremos más. No, yo quiero una bicicleta, yo quiero además un ordenador y quiero...
7: Bueno, aparte de eso, para mí hoy son tristes las navidades, echas de menos a gente.
0: Ese es un debate muy, muy importante, porque a mí siempre me dicen, me gustan, pero echo de menos a mi padre, por ejemplo. Sí, claro. Claro, yo echo de menos a mi padre el 24 de julio, el 31 de noviembre, o, bueno, el 31 de noviembre no, que no existe, el 30 de noviembre, yo echo lo de menos todos los días. ¿Por qué creéis que en navidades da más pena?
7: Porque tienes recuerdos.
5: Pero lo puedes tener todos los días. Yo recuerdo a mi madre todos los días también. No solo ese.
0: ¿Por qué pensáis que puede ser porque son fechas en las que tristemente solo en esas fechas se unen las familias? Porque luego no quedamos para comer todos nunca. Quedes en Navidad, en Nochebuena, en Nochevieja.
7: No, y además en esos días es cuando recibes regalos, cuando...
0: La ilusión esa,
7: eso,
0: ¿no?
7: Eso.
0: ¿Por qué pensáis por ahí que puede ser que dé más pena recordar a los que falten en Navidades que cualquier otro día del año?
6: Ya, claro, eso los tienes todos los días.
0: La pena está ahí, ¿no? Pero en Navidades parece como que aflora más, ¿no?
7: Efectivamente.
0: ¿Me ibas a decir?
3: No, no, que eso, que aflora más en Navidades porque tienes los recuerdos aquellos tan buenos... de haberlo pasado tan bien y tan eso. Yo me acuerdo de estar allí, mamá, cambiar el reloj para que nos fueran, y mi padre el prove bailando con... No sé si sabéis lo que son los escarpinos,
5: sí.
3: Los chapinos, que llaman, que son de fieltro.
0: Ah, no.
3: Sí, Y bailando con eso, y papá no sabía bailar nada.
0: También los villancicos ayudan, ¿eh? Porque los villancicos suelen ser tristes.
3: Sí, sí.
0: No es una música, una música bastante, como dirían los jóvenes de hoy, bajonera, ¿eh? Que te da el bajón con esa música, ¿no? Pero bueno, sí que hay algo ahí que hace que nos pongamos más tristes.
3: Más tristes, sí, señor. El recuerdo, yo creo.
0: El recuerdo de eso...
6: La falta de las personas.
0: Cuando falta la gente.
5: Estábamos todos juntos.
0: Yo creo que es eso, ¿no? Que, por ejemplo, el 15 de julio no nos juntamos a cenar, pero el 24 era algo como que... Yo el 24 de diciembre duermo en casa de mi madre, siempre. Esté donde esté, yo ese día voy y duermo allí con ella porque sé que presta, a mí me presta también. Entonces, un día... Que yo las Navidades les viví siempre muchísimo. Últimamente, pues, bueno, un poco menos por lo que decís, porque ya empiecen en octubre. Entonces, claro, llega diciembre, ya, ¿dónde está la Navidad? Ya pasó, casi, ¿no? En Vigo ya encendieron las luces.
7: Y los recuerdos.
5: Es que se rompe todo, porque antes era, bueno...
0: Antes era del 20 de diciembre, que te daban las vacaciones, al 8 de enero que acababan, pasaban los reyes.
7: Esas fiestas.
0: Efectivamente.
7: Hoy...
5: Tenía la gente de fuera, cosas así, ¿eh?
0: Muy bien.
4: Cuando tienes a todos en casa, yo era sola, no tenía hermanos, entonces veías lo más triste, los tres ahí en casa, en Turón, ¿eh? A bote de Turón, en aquellos años. Pues yo marchaba para casa de una tía, porque en mi casa había que subir escaleras y los caballos no subían.
0: Los camellos ni los caballos subían, claro. ¿Vais a la cabalgata a día de hoy?
3: Yo al día de hoy no voy, pero fui y me gustaba.
0: Sí, ¿eh?
3: Sí, pero ahora...
0: ¿Vais a la cabalgata todavía hoy o es un poco locura? Yo dejé de ir también, ¿eh?
1: Yo no. Bueno, gustar, te gusta. Y he ido a varias cabalgatas. Pero que ahora ya no te ilusiona tanto, por lo menos.
0: Yo la veo por la tele ahora.
4: Por la tele, claro.
0: Porque, claro, aparte de que ese día suele hacer frío, no me digas, claro, y enero, estar ahí, tanta gente
4: para verlos pasar.
1: Es que además...
7: Todavía vas
0: por los guajes.
7: Pero
0: si no ya...
5: Pero a la de los pueblos,
0: nada más. Sí. Lo que pasa que ye eso, ¿no?
5: La tradición.
0: ¿Os acordáis todos? Madre, ¿habrá niños escuchando el programa? Bueno, vamos, esta pregunta vamos a dejarla. No vaya a ser que haya...
7: No.
1: ¿Qué pregunta me vas a hacer?
0: Espera, que voy a poner un poco música para despistar. Voy a poner otro villancico.

0: Es la primera, no vamos a decir el qué, pero para mí es la primera desilusión grande que te llevas en la vida.
1: Sí.
0: Hasta ahí podemos leer. Bueno, vamos a aparcar un poco la Navidad, ¿os parece? Porque todavía nos queden varios programas antes de las Navidades que vamos a hablar mucho sobre ellas, estoy seguro. Del pavo, del turrón, el turrón de chocolate.
1: ¿Turrón de chocolate?
0: Sí, que me gusta a mí.
2: El de chocolate.
0: El de chocolate. No, fíjate tú, los churros no me gustan.
2: Pues con un...
0: Pero es que si me habláis...
2: Con un poco de bollo, cualquiera, muy bueno. ¿Un bollo hecho de esos caseros?
0: Hombre, bollo sí, pero los churros, el aceite ese mojado en el chocolate, yo no lo veo. ¿Te gustan los churros? Abrieron, ahora hay aquí, que es muy entrañable, aquí donde el Campillín abajo... Hay una parejina que puso un puesto de churros y están ahí. Y le da un, no sé, al barrio le da un, aparte de un olor.
1: ¿En dónde?
0: Aquí justo en la esquina. Hay una historia blanca ahí, como una caravanina pequeña blanca y están ahí haciendo churros por las tardes.
2: No, y además es que en muchos bares allá hay el chocolate con churros, ya es el normal.
1: Es que a todo sí los hay, sí. Gustaba.
0: A mí los churros, la verdad...
1: ¿Era lo dulce que había? A mí los churros me encantan, el chocolate...
2: Bueno, y no es en un sitio, en dos, es que hay muchos restaurantes...
0: ¿Te gustan los churros?
2: ...que tienen el chocolate con churros. Sí, y a mí es que me encantan.
0: Sí, ¿eh? A mí el chocolate.
2: Y no te quiero decir a mi hijo.
0: También, ¿eh?
2: Bueno.
0: Yo lo que es el chocolate, como si me lo dan con queso.
3: El chocolate sea bien espeso.
0: Ese es el rico.
2: Yo lo hago mucho en casa.
0: Sí, ¿eh?
2: El chocolate de las Cibeles, bien hecho y haces...
0: Las Cibeles, madre, la mítica excursión del cole.
2: Es que es el...
0: También.
2: Sí.
0: ¿Os dais cuenta que ya estamos hablando otra vez de comida, eh?
2: Se nos va a abrir el apetito.
0: Al final abrimos con los Reyes Magos, pero terminamos hablando del chocolate con churros, ¿eh? Muy bien. De comida os iba a hablar. Sabores del pasado, vamos a llamar a esto. ¿Había algún plato en vuestra infancia que dijerais, ay, hoy es un día especial, hoy toca? Pues yo qué sé, en Valencia los domingos suelen comer paella, ¿no? Las familias, bueno, es una costumbre. ¿Algún plato que tuvierais por ahí que dijerais tú, ay, hoy es domingo, hoy hay...?
3: Yo, como mi madre era tan cocinera, me encantaba todo. Y ella estaba haciéndonos siempre cosas nuevas.
0: ¿Pero había algún plato, yo qué sé, que los domingos fuera típico comer algo o era cada día inventaba algo?
3: Cada día una cosa. Y...
0: ¡Qué suerte!
3: Sí, no.
0: ¿Algún platín por ahí así...?
4: Yo no, era muy repugnante.
0: ¿No te gusta? Sí.
4: No comía nada y cualquier cosa...
5: ¿A ella el
4: como ahora? No.
0: ¿Ahora comes bien?
4: Bueno.
0: Sí, ¿eh?
4: De lo que me gusta, sí.
0: Yo era un repugnante comiendo hasta que marché a vivir a Barcelona a trabajar allí y, bueno, pasé fame, entonces ahí dije yo, no, nunca más, dame lo que me des, que me lo voy a comer, vamos, sí. Y a partir de ese día, a partir de esa época, empecé a comer bien de todo.
4: Yo a mí me metieron aquí en las Teresianas internas para que aprendiera a comer.
0: Así, ¿eh?
4: Para aprender a comer, sí. Metían
0: al bolso.
4: En los bolsos y luego
0: a la basura.
4: De vez en cuando escapábase malo, pero mico. No, fui muy mala comedora. Y hoy no es que coma, porque no como de todo. Yo la cebolla, el pimiento.
0: Siéntate mal.
4: Siéntame mal, no es que no lo como.
0: No te gusta directamente, no te lo comes.
4: Es, y bueno, pero ¿qué vas a hacer?
5: Pues a mí todos los autobuses me cerraron la puerta.
0: ¿Todos los autobuses?
5: Con comida me dejaban la puerta.
0: No te entiendo.
5: Que yo no tenía problema para comer, pero digo que todos los autobuses venían cargados de comida y me lo dejaban ahí en la puerta.
0: O sea, te lo llevaban hasta la puerta de casa. Eso os quería preguntar, ¿cómo era antes? ¿Cómo os organizabais para hacer la compra? Porque ahora es muy fácil, vas al supermercado de turno... Coges lo que necesites, pases la tarjeta y se acabó. Pero antes no era así de fácil, ¿no?
2: Por los pueblos peor. Había tiendas de ultramarinos. que hoy día no se usan. Pero eso es lo que tú ibas a la tienda de otra manera, y cuando estaba el aceite, me acuerdo que te daban un cuarto de litro para que tuvieras, hacías una cola y te decía la madre, por ejemplo, a mí me decía mi madre, ponte la cola, hijo, que cuando toque te van a dar el cuarto litro de aceite.
0: ¿Un cuarto de litro?
2: Cuarto de litro.
0: Claro, esto.
1: Racionamiento.
0: ¿Cómo era?
2: Es un poco aquellos tiempos, y veías niños, por ejemplo, por el Día de Reyes, que estaban desilusionados porque
0: no les habían traído.
2: Veían que unos tenían tanto y otros ya no tenían tampoco.
0: Todo lo contrario a hoy, ¿no? Que sí. Cuantas más fotos cuelgues con todos los regalos que hiciste o recibiste, parece que eres más guay.
2: Hoy día les dices, ponte a escribir lo que quieres, hijo, y
0: escribe la carta a los Reyes. No, yo le mando un WhatsApp a los Reyes directamente, o un email.
2: ¿A que no sabes lo que más se piden ahora los chicos?
0: ¿Qué piden más ahora, María?
2: Los
0: móviles. Claro, ahí está todo. Mira, ayer estuve en unas jornadas, estuve con la radio en unas jornadas sociosanitarias, bueno, se llaman, y hablaban sobre la dependencia del móvil.
2: Sí.
0: Y el experto que fue a dar la ponencia hablaba de que ya con 4 y 5 años utilizan móviles.
2: ¿Y cómo le usan?
0: Pero es la válvula de escape de los padres. Ahí estoy, claro. Toma, juega, calla la mujer.
2: Sí, es la manera.
5: Espera que yo me siento.
2: Es de la manera que les dejan a los padres más libertad.
0: Ya, pero antes no había móviles y los padres, pues lo mismo, también trabajaban y tenían. Ahora es como la. Uf, este guaje. Toma, juega ahí a lo que quieras. Entonces eso es bastante peligroso.
5: Dice mi hija que se estropean la mente.
0: No, y la vista, ya verás tú. Y luego yo lo noto, por ejemplo, mi sobrino va como encorvado. Y digo yo, y debe de ser de esto, de claro, tener tanto tiempo la cabeza bajada, que al final caminen así.
5: Pero si cruzan, perdón, si cruzan los semáforos, o paso de cebra, así, ni ven si mira un coche si no viene.
0: Sí, con esto de la preferencia, además es un paso de cebra, tengo preferencia. Ya. Había un dicho que decía, murió diciendo lo que más le gustaba, tengo preferencia. Claro, tú poneste a cruzar, tienes preferencia, pero como no te vean, ni preferencia, ni nada de nada, te lleven por delante. ¿No?
2: Así es.
0: Muy bien. Entonces, ¿cómo era la compra? Lo que decís, ¿no? ¿Un ultramarinos? ¿Os lo llevaban a casa?
2: No. Hombre,
0: había que bajar a por ello, ¿no?
2: Tenías que. Bueno, para algunos artículos sí, pero las cosas que estaban. ¿Cómo se llamaba?
0: Lo básico.
2: Sí. Extingidas, vamos.
0: Ajá.
2: Que no las tenías. Tenías que ponerte allí.
0: En la cola, ¿eh?
2: Ibas a buscar, por ejemplo, un trozo de bacalao y allí te daban un trozo de bacalao. Te lo partían con aquellos que no son cuchillos, son como una. No se me viene el nombre. Bueno.
0: Bueno, te cortaban el bacalao
2: sí,
0: ahí.
2: Sí, sí.
0: Pero que, por ejemplo, ahora lavar la ropa es muy fácil, ¿no? Bajes a la tienda, compres un líquido o otro líquido, calques un botón, aquello da vueltas y la ropa sale limpia, ¿no? Antes no era así, ¿no?
4: Antes había que ir al río.
0: Al río, al lavadero, ¿no? También en los pueblos había lavadero.
4: Había lavadero.
2: Primero no había lavadero.
0: Primero no había lavadero.
4: No.
0: O sea, primero ibas al río.
4: Había que ir al río. Y en una piedra grande, lisa, aquí venga a restregar la ropa, pero a mí lo que más me fastidiaba eran las sábanas, porque eran muy grandes para mí, y entonces me veía perdida. Estaba dándoles vueltas alrededor, un poco restregaba aquí, un poco allí.
6: A mí también me fastidiaba mucho las sábanas, porque eran muy grandes.
0: Y luego las tendías en el prado.
4: Sí, al verde, claro. Quedaban preciosos.
6: Para tenderlo.
7: Se ponía más blanca.
0: ¿Que se ponía más blanca?
6: Sí, si tenía una mancha o algo, poníamosles el verde para que se quitara. Pero si no, ya les tendíamos
0: En cuerdas que tuvierais,
6: sí,
0: ¿no?
6: Sí, sí, teníamos cuerdas.
3: No, yo les ponía jabón, les hacía jabón y las tenía en el prado y iba a mojarlas con jabón.
0: O sea, echabas la mañana en lavar unos sábanes.
6: Sí, sí.
2: Ahora una tabla para lavar la ropa.
0: ¿El qué?
2: Una tabla.
0: Coge el micro, Mariano, porfa. ¿Una tabla?
2: Que llevaban las señoras una tabla para dar el jabón y hacer, o sea, para restregarla y que saliera la ropa más limpia. Y luego la aclaraban en el río. Y cuando la terminaban, la ponían en el verde a secar.
0: Y luego llegó el lavadero, ¿no? Llegó el lavadero y ahí...
6: Ya era más cómodo.
0: Era más cómodo, pero tú, por ejemplo, si ibas a lavar... Y no había sitio también a esperar, ¿no?
6: Sí, sí.
0: Hasta que terminara la persona que estaba lavando.
3: No, porque allí donde yo era grande, era bastante grande
6: también,
3: el lavadero.
6: Donde yo
3: y entonces
6: había
3: sitio bastante para todos.
6: Sí, y había uno grande para lavar como lo más sucio y luego aclarar
3: En el otro.
0: Todavía hay lavaderos por ahí que no, nadie los usa ya.
6: No,
0: pero
6: no,
0: bueno, están.
2: En los pueblos hay muchos.
0: Sí, sí. Yo, por ejemplo, en Villaviciosa sé que hay dos. Que bueno, fue de donde son mis padres y yo pasaba los veranos allí. Vamos al lavadero a veces.
6: Sí.
0: Como bueno, pues a estar allí, yo qué sé.
3: En mi pueblo hay un lavadero grande.
0: También, ¿eh? Ahora lo que hay son muchas tiendas de lavadoras.
6: Sí,
0: que metes 6 euros y te lo hacen. La máquina llegó.
6: Sí.
0: Hombre, y más fácil, ¿no?
6: Y en muy buen momento llegó la máquina de lavar la ropa.
0: Fue de los mejores, yo creo que fue de los mejores inventos que hubo.
6: Yo creo que sí, también.
1: Y la fregona.
6: Y la fregona también.
0: Porque el...
3: suelo.
0: ¿Alguna vez visteis un paisano en un lavadero o eran todas mujeres?
3: ¿Cómo?
0: ¿Alguna vez visteis en el lavadero algún paisano o erais todo mujeres?
3: Yo no, todas mujeres.
0: Eran todas mujeres, ¿no?
6: Sí.
0: Y, por ejemplo, un paisano que fuera soltero, ¿cómo hacía?
2: ¿Cómo hacía yo?
0: Un paisano que fuera soltero, que no estuviera casado, que no tuviera, bueno, pues a esa mujer que lavaba las cosas...
3: Ni la madre, ni hermanas.
0: ¿Alguna enganchada por ahí para que lo hiciera, ¿no? Muy bien. Bueno, ahora, como ya es más fácil, pues los paisanos ponen los lavadores, ¿no?
3: Claro.
0: Ahora ya hay que meter ahí, clic, al 30 y venga. Muy bien. Vamos a hablar de otra cosa. La primera vez que... ¿Cuál fue la primera vez que dijisteis, madre, esto no se me va a olvidar en la vida? No tiene por qué ser la primera vez, pero algún recuerdo que dijerais, esto me queda para toda la vida. Ahí hay que carvar un poco ahí en la memoria.
3: Hay muchas cosas en la memoria.
0: Pero una que haya pasado hace muchos años, yo qué sé, el día de tu boda, o el nacimiento de un crío, o algo no tan... Yo, por ejemplo, algo que no se me va a olvidar en la vida fue un día que me tiré desde un avión en paracaídas. En la vida fue una locura. Iba con un paisano detrás, ¿eh? No fui yo. Pero eso, yo, el día que lo hice, esto no se me olvida en la vida. ¿Qué experiencia tuvisteis por ahí que dijerais tú, bueno, pues que te pise el caballo de Aliatar, eso no se te olvida en la vida? ¿Qué experiencia tenéis por ahí? Puede ser de...
3: Ninguna.
0: ¿Quién? Ninguna, hombre, alguna habrá.
1: Alguna tiene que tener.
0: ¿No? Claro, alguna tiene que haber por ahí. Vamos a buscar en el baúl de los recuerdos. ¿Eh? ¿Alguna experiencia, yo qué sé, un concierto, que el día que visteis a Julio Iglesias cantando, yo qué sé, ¿no? ¿Alguna...?
3: En los pueblos entonces había pocos.
0: No había muchos conciertos, ¿no?
6: No,
0: ¿Concierto? Por ejemplo, la primera vez que visteis la televisión, ¿os acordáis?
5: Yo tenía 17 años.
0: ¿17 años?
3: Porque mi padre fue en el pueblo, fue la primera radio que se fue al pueblo y después enseguida la tele.
0: La televisión.
3: Sí.
0: La radio supongo que fue algo impactante, ¿no? Oír a alguien, pero la televisión, eso tuvo que ser de repente una caja con un paisano dentro.
2: Las tenía en el comercio y se paró a toda la gente a verla.
0: Todo el mundo a ver la tele, ¿no?
6: A mí me ha ido empezaron a ver por los escaparates de las tiendas.
7: de las tiendas.
0: Y como dice Mariano, ¿no? Y se ponía todo el mundo en la acera a ver la televisión, ¿no?
7: Ay, sí.
6: ¿Sabes de qué me acuerdo yo de eso? De Radio Norte, que tenía una tele muy grande en el escaparate. Radio Norte estaba donde el cine, en la calle Uria.
0: Ajá.
6: Sí, era Radio Norte. Radio Norte, sí. Y tenía una tele muy grande allí, veías a todo el mundo mirando la tele. Luego ya...
0: Cada uno empezó a tener su televisión en, sí, en casa, ¿no?
6: Sí.
0: Ahora, bueno, esto es una tele. Tú aquí puedes ver lo que quieras. A tamaño pequeño, pero ahora todo el mundo tiene una televisión personal, ¿no?
6: Sí, señor.
2: ¿Solo una?
0: Te quiero decir, aparte de tener varias en casa, tienes el móvil que yo ahora mismo pongo aquí y lo veo.
2: Sí, sí.
0: Cualquier canal de cualquier parte del mundo. Ni tanto ni tampoco, ¿no? Ni una televisión en la calle Uría para todo el pueblo, ni una televisión para cada uno, por lo menos. Una, ¿no?
2: Por lo menos.
0: ¿Alguna otra cosa que recordéis, yo qué sé, la boda de, no sé, otra cosa que dijerais, esto no se me olvida, cuando nació vuestro primer nieto, o fiu, o la boda del primo de Huelva?
3: Yo cuando mi boda y cuando nació mi hija.
0: ¿Eso no lo olvides?
3: Eso es lo más grande.
0: ¿El día de tu boda?
3: Porque gracias a Dios tuve mucha suerte.
0: Como bueno,
3: mi marido era muy bueno.
0: ¿Y tu marido contigo? También.
3: Bueno, sí. Creo que estábamos más o menos.
0: Claro que sí.
3: Porque él era muy bueno, no despreciando a nadie.
0: Eso es importante. Eso es importante.
3: Tuvimos 60 años casados y bueno, eso...
0: 60 años y una vida entera, ¿eh?
6: Hombre...
0: ¿Y el día que marchaste para Argentina, no es algo que te queda ahí que no vas a olvidar nunca o lo olvidaste?
5: No. Argentina.
0: La primera vez que comiste una milanesa.
5: Y una paella, y un asado, y...
0: Pero bueno, la paella es más de aquí que de Argentina,
5: sí,
0: ¿no?
5: Sí, pero allá también la comíamos, porque mi hermano tenía restaurante, entonces ahí teníamos de todo. De vez en cuando, que tampoco íbamos todos los días. Pero el asado, bueno, era primordial lo que se comía.
0: ¿Y la primera vez que montasteis en coche? ¿Os acordáis?
5: Uy, yo el día de mi boda.
0: El día de tu boda fue la primera vez que montaste en un coche.
5: Que nos vinimos de Luarca, acá a Oviedo, a Pravia.
0: Ajá.
5: Que ahí hicimos la... el viaje de bodas y después a Navia y recorríamos un poco sin saber lo que uno recorría.
0: ¿Os acordáis la primera vez que montasteis un coche o vuestro primer coche?
3: Una motocarro.
0: Un motocarro.
6: Yo tenía un 600 y estaba por él encantado.
0: El 600 es un coche duro además, ¿eh? Todavía hay 600 por ahí, ¿eh? Ya no se hacen coches así, ¿no? Que ya no se hacen coches como el 600.
7: No, era duro como una piedra.
0: O sea, tu primer coche fue un 600.
7: ¿Eh?
0: El primer coche que tuviste fue un 600.
7: Sí,
0: qué
7: sí.
0: Guay.
8: El primer coche que tuviste era un 800.
0: ¿Un 800? ¿El 800 qué era? ¿De Seat también?
5: Sí, el Seat 600.
0: Sí, sí. El Seat 800, ¿eh?
2: Y luego el segundo ya era un 5K.
0: Un 5K, 1000.
2: Ay, amigo, ya, amigo.
0: Va subiendo, 600, 800, 1000.
2: Sí, sí.
0: ¿Eh?
2: Bueno, luego tengo un R12.
0: ¿El cuál?
2: Un R12.
0: Un Renault 12.
5: Pero, yo tengo un vecino que tiene un Citroën del abuelo.
0: Qué guay. Yo mi primer coche fue un Renault 9. Tenía más años aquel coche que yo cuando lo compré, os lo juro. Comprélo con 20 y pico años y tenía el coche 30. Y creo que sigue por ahí todavía. Vendílo, pero creo que sigue por ahí. Tú un motocarro, ¿eh?
3: No, un motocarro. Íbamos para el pueblo. A mi pueblo, mi marido y yo, y en Luarca, un poco antes de Luarca, dimos vuelta con las ruedas para arriba.
0: El motocarro era que tenía una rueda delante y dos atrás,
3: sí,
0: y ves
3: sí.
0: Como una moto, y luego atrás tenía como si fuera una pequeña furgoneta, ¿no?
2: ¿Tú sabes lo que es venir, por ejemplo, en el 600, en el 800, desde Valladolid, por ejemplo, aquí a Oviedo? cuatro, cinco personas. Y el motor estaba atrás y los que estaban atrás estaban tomando la cola. Como la espalda la traía. Es que... Qué comodidades aquellas, ¿eh?
0: Nosotros íbamos de Vigo, veníamos de Vigo a Oviedo. Por supuesto, no había autopista todavía. Íbamos por Zamora, por ahí, para evitar la espina, el puerto La Espina. Eso era una espina de verdad. En un 127. Terrorista. Íbamos los cuatro ahí. Pero claro, no, ya no quemaba el motor, ya el 127 ya,
2: sí, bueno, ya
0: había progresado.
2: Y bueno, el motor ya se ha pasado adelante, pero cuando estaba el motor atrás, los que iban atrás, vive Dios. ¿Cómo se lo pasaban?
0: ¿Os acordáis de la primera vez que montasteis en coche? ¿O el primer coche que tuvisteis o que tuvo vuestro padre?
4: Yo ni idea.
6: Yo le dije que tenía un coche y monté en él.
0: El Tufiu.
6: Mi padre murió muy joven en los silicosos aquí en Oviedo.
0: ¿Y la primera vez que hablasteis por teléfono? Aquellos teléfonos que eran de...
2: Ah, los de...
0: Que descolgabas aquí y raca, raca, raca, raca, raca. Ya, no el de... No el...
6: El de los agujeros.
0: No.
2: Y te preguntaban qué deseas.
0: Ah, pasabas a una centralita, ¿no?
2: Claro.
7: Mi marido, el teléfono que tenía era un maletín.
0: Un maletín.
7: Grandísimo.
0: Y de ahí raca, raca, raca, ¿no? Había como una manivela, ¿no?
7: Lo llevaba al trabajo. Andaba, era el móvil de él.
0: El primer teléfono móvil.
2: Yo lo tuve en el teléfono. En Sagún de Campos. Chiqui, chiqui, chiqui, chiqui. Y espere, te conectaban con este o con aquel. O esperabas, luego te llamo. Hasta que te llame. Y pedías una conferencia al extranjero.
0: Y te vamos
2: al extranjero. Por ejemplo, a Salamanca. Espérate.
0: Sí, eso me decían a mí. Voy a llamar a Vigo, no, que hay conferencia. Sí. Llamar a Vigo era fastidiar medio mes del sueldo. Porque...
2: ¿Y cuántas veces pedía una conferencia a las 8 de la mañana y a las 2 de la tarde todavía no me la habían dado?
0: Y ahora hay un día que se te cae la red y no puedes llamar durante 5 minutos y parece que el mundo se acaba, ¿no?
2: ¿Y sabes lo que más se usaba? Los telegramas.
0: Los telegramas, sí, señor. Los telegramas, ¿no?
5: El primer
0: lo mandabas por correos, ¿no?
2: Sí, no, tú ibas al correos.
5: Ah, sí.
2: Hacías un escrito, te lo mandaban, lo dejabas allí, te lo cobraban y ya se lo mandaban. Y eso sí llegaba enseguida.
0: Ya ves.
5: Nosotros cuando fuimos a la Argentina, el primer viaje que hicimos, que claro, mis tías y mi hermana y todo eso quedaban en la Argentina. Y nosotros desde Luarca mandábamos un telegrama. Escribíamos lo que queríamos o decíamos lo que queríamos y
2: tenías que esperar a colada que te recuerdan.
5: Y ahí quedaba, lo mandaban de ahí el telegrama. Y cuando fuimos la segunda vez, que papá y mamá quedaban acá, y claro, de allá teníamos que mandar un telegrama porque acá no había teléfono. Y nos olvidamos
0: de mandar el
5: telegrama. Mis padres casi se mueren. Como ya había pasado que en el viaje una hermana de mi papá había quedado en el viaje, no salió pero no llegó. Entonces ellos pensaban, estos les pasó como a la tía, se murieron en el viaje.
0: Ya ves, ¿eh?
5: ¿Y cómo sabemos?
0: Y otra cosa...
5: Perdón. Cuando llamamos, mi padre no nos mató porque estábamos lejos.
0: Porque no llegaba hasta allí, ¿eh?
5: No, porque no llegaba la noticia que habíamos llegado ya a la Argentina.
0: ¿Recordáis la primera vez que salisteis de viaje? El primer viaje que hicisteis fuera de... No quiero decir, de Valladolid a un pueblo de Valladolid, no. El primer viaje, decirme, salgo de la provincia.
2: El primer viaje que hice, a Bilbao.
0: A Bilbao, a por hierro.
2: No, a ir a la playa un día.
0: Muy bien. Que echarías 8, 9, 10 horas en llegar.
2: Hombre, claro. Tenías que coger el tren y paraban en todas las estaciones. La velocidad era aquella que era. y bueno, lo que tardaba, pues te quiero decir. Y entonces había, por la noche, había trenes de mercancía, de personas. Uh-huh. Y te quiero decir cuando tenía que mandarte una por el tren, que en un vagón, una mercancía, tardaba dos días en llegar, de, por ejemplo, de Santander aquí, a Valladolid. Dos días.
0: ¿Recuerdas el primer viaje que hiciste fuera de...?
3: Sí.
0: ¿Cuál fue?
3: Fue a Canarias.
0: A Canarias, muy bien. Qué guapo. ¿A qué isla?
3: A Tenerife.
0: A Tenerife. ¿Te gustó?
3: Estábamos en el Hotel Oro Negro. Parábamos en el Hotel Oro Negro. Para mí eso era tremendo.
0: Qué guay, Tenerife.
3: Sí.
0: ¿Recuerdas tu primer viaje?
7: ¿Eh?
0: ¿Tu primer viaje, lo recuerdas?
7: No.
0: ¿Dónde fue la primera vez que saliste así un viaje largo?
7: No, yo me acuerdo que mi padre era marino y andaba en un barco, y cuando entraba en San Esteban de Pravia íbamos mi madre, bueno, y mi hermano y yo allí a ver el barco y ver cómo funcionaba aquello. Y era una emoción por estar por allí, por todo aquel mundo
0: del barco, desconocido. Claro, encima es que es enorme un barco. Bueno, ¿recuerdas tu primer viaje?
6: Pues no lo recuerdo muy bien, pero sería de Sames a Cangas, que era lo más...
0: ¿A Cangas
6: de Onís o a Covadonga? Pero uh-huh. Bueno,
0: un sitio guapo,
6: no
0: para ahí.
6: No lo recuerdo mucho. Veces, ¿qué es lo que recuerdo? Que a lo mejor íbamos a Covadonga por la mañana y a Ribadesella por la tarde. Pero bueno, no tengo un recuerdo...
0: Muy bien. El primer viaje que hiciste largo...
9: El día que me casé.
0: ¿Y dónde
9: fui?
0: Fuiste?
9: A Madrid.
0: A Madrid. ¿De Turón a Madrid?
9: De Turón a Madrid.
0: No existía el Guerna,
9: nada
0: de eso. Ibes por Pajares, ¿no?
9: Fuimos por Pajares.
0: Muy bien. A Madrid, a la gran ciudad ahí, ¿eh? De repente.
9: Ahí sí. Hay fotografías hechas en el aeropuerto. Y bueno.
0: Qué guay.
1: Ah, que fuiste en avión.
9: En avión. No.
0: ¿Recuerdas tu primer viaje?
9: No.
0: O uno que recuerdes que, no sé, a Madrid o a... Un viaje que recuerdes.
4: Una excursión que hice.
0: ¿A dónde?
4: Fuimos a... No sé, a Roma.
0: Ah, muy bien. A Italia, ¿eh?
4: Sí.
0: ¿Te gustó Italia?
4: Sí.
0: Italia es guapo. Mucho arte por ahí suelto.
4: Además íbamos con una señora que sabía lo que...
0: Una guía...
4: Lo que había que ver. Y vimos muchísimo.
0: Roma, qué caos de ciudad, ¿eh? Los coches para adelante y para atrás, solo falta que vuelen.
4: Venecia. Todo aquello.
0: Florencia. Qué guay. ¿Primer viaje que recuerdes?
4: Florencia.
5: De Asturias a Vigo.
0: ¡Uy, qué buena tierra fuiste a ver, entonces!
5: Que fuimos a arreglar los papeles,
0: La embajada de Argentina está en Vigo.
5: Estaba ya.
0: No sé si aquí ahora hay alguna tal, pero la gente sigue yendo a Vigo porque hay un montón de embajadas.
5: Como no hagas los papeles acá, porque vienen cada tanto los de la embajada, pues tienes que ir a Vigo.
0: Bueno, ni tan mal ir a Vigo, ¿eh?
5: ¿Eh?
0: Ni tan mal.
5: A mí me gustaba.
0: Claro, ¿cómo te va a
5: mí, porque
0: Vigo?
5: Uno no conocía otra
0: ¿Cómo
5: cosa.
0: ¿Cómo se nota que crecí allí, eh? Cada vez que oigo la palabra Vigo me brilla la... Bueno,
5: y fuimos con mi papá, tuvimos como una semana allá. Nosotros no nos queríamos venir.
0: Claro, subiendo cuestes, ¿eh?
5: Bueno.
0: Porque Vigo, ¿eh? Cuestes de les de verdad.
5: Pero bueno, nunca habíamos comido mariscos,
0: claro.
5: Nunca habíamos comido caracoles... era una vida nueva.
0: ¿Y te gustó? ¿Lo recuerdas con cariño?
5: Sí.
0: Muy bien.
5: Lo que no me gustó, cuando embarcamos para venir para ir para la Argentina, yo verme en ese barco tan grande.
0: 7-8 días ahí metida.
5: 17 días.
0: Va, mareo.
5: Y mi papá
0: Vaya mareo.
5: Mi sí. Papá pagó, o sea, pagó los camarotes particular para nosotros los dos, ¿no? Para ir los dos. Pero alguien tenía más ojo que mi padre. Cuando llegamos a subimos al barco, ya los habían vendido. Pues cada uno en un camarote.

0: los trenes de ahora, no quiero pensar cómo serían los trenes de antes, que Chávez, bueno, pues de Valladolid a Bilbao, 9 o 10 o 12 horas.
1: Le cogía a las 11 de la noche y llegaba aquí a las 8 de la mañana.
0: Claro, pasabas de lo malo, viajabas por la noche, que quieras que no, el cuerpo.
1: Y además estaba lleno y tenías las maletas en el pasillo y tenías ahí tú sentado allí en las maletas porque no había otro sitio.
0: Madre mía. Eso ahora es impensable.
1: Ahora eso no sucede, vamos, ni queriendo.
0: Pues yo me voy a quedar con el tren, porque además hay una canción que todos conocemos, que habla de los trenes. Mariano, despide el programa, como tú sabes, venga. Pasajeros al tren.
1: Bueno, son las 12, ahora es el momento de dejar la tertulia del ahora
0: dorada. Yo seguiría aquí hasta las 3 de la tarde, lo que pasa que
1: Pues
0: aquí coméis.
1: son las 12 y damos por terminada esta
2: Acá
1: sesión.
2: tenemos que comer.
0: Tenéis que
2: No,
0: comer.
2: todavía es temprano.
3: Pero comemos y volvemos para contigo.
0: Pues sí,
2: Claro.
0: de sobremesa, mira, yo encantado.
2: O con el plato acá.
0: No, que yo soy un glotón, igual os lo como. Por encima huele bien aquí.
2: Si te diéramos de comer.
0: Bueno,
3: También
0: que yo también sé coger bizcochos sin que me vean, ¿eh?
2: habría
0: Eso te quedó marcado ya, ¿eh? Ya.
2: Y los membrillos.
1: Por eso yo venía aquí y en Burdongo se cambiaban las máquinas del
0: ¿Verdad?
1: tren para subir el Pajares.
0: Es verdad, sí. Y bueno, hasta hace muy poco.
1: Sí.
0: Que venías marcha atrás.
1: No, no, pero eso no tiene nada que ver. Eso no tiene que ver, eso es otra
0: Hasta
1: cosa.
0: hace poco en León cambiaba el
1: Sí,
0: tren y tú
1: sí,
0: venías para acá.
2: sí.
1: Y de repente llegabas a León y te volvías para acá y luego para allá.
0: Una locura. Bueno, ahora
1: Bueno.
0: los medios de transporte mejoraron, ¿no? Creo que en comodidad y en horarios y sobre
2: Y
0: todo el
2: todo.
0: tiempo que se tarda. Tú ahora de aquí a Madrid en 3 horas y poco, 3 horas estás allí.
1: Luego las carreteras aquellas que había, que las montañas
0: Había que pasarlas.
1: no es lo que
0: No es un túnel que atraviesas. Había que. Yo me acuerdo de la espina.
1: Yo me acuerdo
2: Ay, la
0: de
2: espina,
0: que eso era
2: eso
0: un
2: sí,
0: infierno.
2: eso sí que
1: Ahora
2: era una
1: no me
2: espina.
1: acuerdo del nombre del puerto, este que está en Mieres. Vamos, he pasado por él 100 veces. Y lo digo, ya no te lo digo. El
0: El
1: Padrún.
0: Padrón también, otro duro. Muy duro.
1: Venían autocares, entonces cuando había aquellos autocares que era, y cuando llegaban a una de las cuestas se tenían que bajar los viajeros porque la parte de atrás pegaba en él.
4: Madre mía.
1: O sea, te quiero decir
0: Cambiaron las cosas, Mariano.
1: ahora
0: El progreso trae cosas buenas,
1: claro,
0: cosas malas,
1: y
0: pero
1: aquellas
0: bueno.
1: carreteras han vuelto en pistas, o sea, ya no son aquellas carreteras
0: Ahora ya vas por la
1: y las
0: autopista.
1: curvas están cerradas y.
0: Ah.
1: Es porque el Padrón ese tenía unas curvitas arriba hace años ya que no pasó por él.
0: Pues
1: Hombre, sí.
3: Cambiamos por barca, por aquellas curvas que había, no sé si eran 18 curvas así. Venga, venga. No, no me acuerdo
0: Sin
3: las.
0: parar.
3: Igual digo
0: No, pelea.
3: mentira, pero sé que ibas de un lado para otro el que se mareaba. Yo nunca me mareé. Pero mi hija se mareaba. Oh.
0: Pues yo ahora
3: Muchísimo.
0: el jueves me voy para Tarragona a esto de lo de la liga y vamos en avión. Que a mí siempre me gustó mucho ir en avión. Hay gente que no le gusta, que se pone nerviosa.
3: No, a mí me gusta.
0: Sigue siendo el medio de transporte más seguro que hay, dicen. Entonces, bueno, ellos nos vemos dentro de 15 días y podemos seguir hablando de medios de transporte o quién sabe de
1: ¿A
0: qué.
1: dónde vas a hacer la comunicación
0: A
1: este año?
0: Tarragona. A Tarragona, sí.
1: ¿Qué partido es el que vas a
0: Todos. Yo lo que voy a hacer es entrevistar a los jugadores. Voy a estar ahí en una sala y van a ir pasando los jugadores y yo les voy entrevistando.
1: ¿Qué partido?
0: Es una liga, juegan todos contra todos. Es la liga de fútbol profesional de personas con discapacidad intelectual.
1: Vale.
0: Entonces juega el Madrid, juega
1: Sí.
0: el Barça, juega. Y son todos los que juegan tienen una discapacidad intelectual. Es una liga guapísima donde premia

0: el buen comportamiento y el no hacer faltas más que el ganar o perder.
1: Eso es lo que, eso, eso,
0: los
1: eso,
0: valores del deporte, ¿no?
1: Eso es muy bonito.
0: Entonces, eso es pues bueno. A lo mejor se mete un gol un equipo a otro y coge los jugadores de los dos equipos y se abrazan. Eso y el deporte.
1: Claro.
0: No lo que hay, esa competición enfermiza que hay en
1: otros. No, no, como hay el otro día que ha salido también en el periódico un padre porque un hijo no está, va a...
0: Y le pega al árbitro.
1: Le pega una paliza al árbitro.
0: Aquí es imposible que pase eso. Es imposible. No, de mano, el campeón de liga es el que menos... Hay un trofeo que es el que menos faltas cometa a lo largo de la liga. Entonces, claro, si a lo mejor hay una falta, coges, ayudan a levantarse, es otra cosa. Entonces yo voy a entrevistarlos.
1: No sé, yo me parece, observo, a lo mejor estoy en esto. Por ejemplo, la liga de fútbol femenina se juega con menos fuerza, con menos agresividad.
0: Sí, eso es que el fútbol masculino se convirtió en...
1: ¿No ves detalles malos en las chicas?
0: Sí que los hay, sí que los hay.
1: Hombre, les hay.
0: Pero no tantos.
1: Exacto.
0: No tantos.
1: Es
0: sí,
1: que
0: sí.
1: En el fútbol...
0: La masculinidad en el deporte a veces parece que llegue a ver quién llegue el que mexa más lejos.
2: Y
0: eso no
2: llegue
0: el deporte. Eso no llegue el deporte. Eso llegue... tontería. No.
2: El de las mujeres
1: con lo bonito
2: todavía.
1: Que es que veas un partido de fútbol bien y que por último entre ellos se peguen y
0: sin
1: se
0: insultarse, pero, ni nada de eso, es deporte. Sí, unas veces se gana, otras veces se pierde y ya está.
1: Exactamente.
0: No
1: si, juegan dos, tiene que perder uno.
0: Está claro, o empatar.
1: Bueno,
0: pero bueno, quiero decir que no pasa nada si pierdes, ganas o empatas.
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0: quiero. ¡Charla Chase! Venga, pero bueno, ¿y esa que te la traías preparada? Hoy
1: no,
0: fue improvisado.
1: No, era sorpresa.
0: Venga, chaval. Son las 6:09 y empieza como ya.
1: ¡Ope!

0: Beca, Beca, la mejor entrada de programa. Estoy perreándome aquí atrás, la otra cantando un villancico. Bueno, vaya locura. Bueno, grande, ¿qué puedo decirte? Buenas tardes, señora.
1: Buenas tardes, pangolín.
0: Venga, que hay que hacerlo así todo el tiempo, venga. Buenas tardes, señora Paula. Rocotopom, pom, pom.

0: Dame otra, dame otra.
1: Y espero que Papá Noel traiga mucho carbón.
0: Y mucho turrón. Rata pam pam. Bueno, bueno, queremos un premio, queremos un premio. ¡Maldita sea! Hala, vamos para casa, ya. Con esto ya triunfamos. Muy bien, pues nada, feliz año, que lo paséis bien.
1: Sí.
0: Marchamos ya para la sidrería. Hablábamos de antes, madre, va a calor, antes ya me tufo, marchábamos, estábamos hablando antes de hacer radio o marchar para una sidrería. Ahí por ahí había alguno que quería ir a un burger, Paula a una sidrería, por aquí a un bar, Yara quería hacer radio y al final vamos a decidir que vamos a hacer radio, porque somos unos profesionales del medio. Ámsterdam. ¿Quién marcha a Ámsterdam? ¿Quién? ¿Marchas? ¡Callao! ¿Qué? ¡Callao! Vas a flipar, te va a encantar. De la ciudad. ¡Me casi! ¡Es Papá Noel! ¡Un aplauso a Papá Noel! ¡Trae una raqueta de tenis, además! ¡Dios mío! ¿Qué es esto? ¡Es la locura! ¡Sí, sí! Vamos a entrevistar a esta moza. ¡Hola! Mira, nos trae un regalo. Bueno, luego... ¡Qué guay, se va a Ámsterdam! ¿Cierras la puerta, porfa? Ahí. Bueno, Paulina, entonces, ¿qué? Oh, ¿de qué íbamos a hablar hoy? ¿De cómo os fue el año o de tema libre? ¿Tú qué elegiste?
1: ¿Cómo me fue el año?
0: ¿Cómo te fue el año? Este 2025, que está a puntico...
1: De irse.
0: De irse. Que me quede como estoy.
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0: ¡Venga! Dale caña, a ver cómo fue tu año.
1: Buenas tardes, pangolinos. Os voy a hacer un resumen de las cosas y momentos que más he disfrutado en el 2025. Los carnavales, que son una de mis fiestas favoritas, porque me gustan mucho las charangas y disfrazarme con mis padres. Este año fuimos los tres de bruja.
0: Qué guay.
1: Bueno, y mi padre fue de brujo.
0: De Merlín.
1: Luego llegó el verano. Me encantó ir a la playa y a las fiestas de Prau. También me lo pasé genial en el concierto de Rosario Flores y Bonnie Tyler. Mi cumpleaños es en junio, donde mis tías me prepararon una fiesta campestre con tortilla de patatas incluida. Bueno, que si está Adri...
0: Se la come entera, vamos. No lo invites a tu cumple.
1: El récord del escanciado de sidra que este año lo batimos. La fiesta en el pueblo de nuestro compañero Pepe, que desde aquí le mando un beso al cielo. Allí le dediqué la canción de La Santina. En noviembre estuve a tope de conciertos con la Polifónica Anselmo Solar. Y ahora ya estoy empezando a disfrutar las Navidades. Y ya puse el árbol, la casa con luces y deseando que llegue el domingo para la comida con mis compañeros de alarde.

0: Bien recordado hasta Pepín, ayer dedicamos el programa, hoy por supuesto, este programa y también para él, allá donde esté, seguro que está mirándonos y recordando esa Santina que cantaste en Ganceu.
1: Sí, sí.
0: La vida y así, y de algo de lo que nadie puede escapar, entonces la vida continúa y siempre tenerlo aquí en el corazón guardado, porque era un grande de donde los haya,
1: sí.
0: Nuestro querido Pepín. Bueno, tu año fue, pero por eso, como la vida sigue, hoy tenemos que hacer un programa muy contentos para recordar a Pepe, porque de nada sirve ponerse tristes, porque siempre lo dicen, allá donde están nos gustan ver que estemos contentos. Bueno, ¿cómo fue tu año entonces, del 0 al 10?
1: 14.
0: Me cago en Ross. ¿Y tiro porque me toca?
1: No, 100.
0: 100, o sea, fue un año muy guay.
1: Sí.
0: Tanto que sí, que vienes disfrazada de Mamá Noel.
1: Sí.
0: Muy bien. ¿Qué, es más de Papá Noel o de los Reyes?
1: De las dos cosas.
0: Bueno, y es lista tú. Así te caen por todos los lados, ¿no? Regalín por aquí en diciembre, otros cuantos en enero. Muy bien.
1: Vaya, arre guapo. Burriquito, arre burro, arre.
0: ¿Quién se la sabe esa? Os la sabéis, ¿sí? ¿Qué sois de villancicos, eh? Ahí llega el reno Renardo.

0: Es que fíjate que no da puntada sin hilo, ¿eh? Bien, guapísimo, porque está guapísimo hoy Migue, y bien de granate, de azul marino, ¡pum! Y luego te suelta unos cuernos de rueda, ¡pum! A juego con la vestimenta. No das... ¡Qué fino y eso! ¡Fino y eso! Muy bien. Bueno, Paula, ¿qué le pides al 2026?
1: Bueno, pues que venga cargado de muchas sorpresas.
0: Pero de las buenas, ¿no?
1: Sí, no de las malas.
0: Que me quede como estoy.
1: Sí.
0: ¿Eh? Así estamos muy bien. Tenemos salud, tenemos dónde comer, tenemos dónde dormir, tenemos gente que nos quiere, tenemos un reno aquí detrás que perrea. O sea, ¿qué más podemos pedir? Tírame el café. Tírame el café y te cortamos un cuerno, reno. Muy bien. ¿Vas a cantar hoy, no?
1: No, no.
0: Ah, pensé que cantabas.
1: La canción que pido es la de La Morocha.
0: La Morocha, pero sin cantar, entonces,
1: sin cantar,
0: ¿no? Vale, vale. Es que voy aquí, Luca Herrera, La Morocha. Que hoy elegíamos la canción que más escuchasteis durante este año.
1: Sí.
0: Doy por hecho de que va a haber repeticiones.
1: Sí.
0: Doy por hecho de que va a haber más de una morocha, más de una parrocha y más de un centollo. ¿Eh? Muy bien. ¿Quieres dedicarla a alguien, Paulita?
1: A Pepe.
0: A Pepín. Pepín, allá donde estés, baila el cuarteto cordobés este. Te lo dedicamos porque te queremos siempre, Pepe.

0: esto más que Navidad parece el verano.
1: Oye, me dio una fiebre el otro día.
0: Salsa, merengue, lo venga.
1: Por causa de tu amor, Cristiana.
0: Muy bien, seguimos aquí en Operación Alarde. Señora, son las 6 y 20 de la tarde, jueves 18 de diciembre, San Fermín o San Julián.
2: San
0: qué?
2: Nada.
0: Vamos a mirar qué San lleva hoy. San Sandwich. ¿Os parece? ¿Qué día hay hoy? 18 de diciembre. A ver si hay alguien que tenga el santo hoy. Santoral. Pues hoy es el santo de... Pues me lo pone difícil esta peña, La de Esperanza. ¿Alguien conoce alguna Esperanza?
2: Sí, el color Esperanza.
0: El color Esperanza, sí, señor. Te la pongo, ¿eh? Muy bien. ¿Qué tal, Yara?
3: Hola, Berni.
0: ¿Cómo estás?
3: Bien.
0: ¿Te echamos de menos el otro día? No, el otro día no, fue a dos jueves.
3: Sí.
0: ¿No ves que no? Yo no me entero de una. Muy bien. ¿Qué tal por Pisu?
3: Muy bien.
0: ¿Mañana cogéis vacaciones?
3: Mañana, como dice el almendro, porque empieza a casa por Navidad.
0: Efectivamente. Vuelve a casa. Casa vuelve. Por Navidad. Muy bien. ¿Te apetece?
3: Sí.
0: Está guay mezclar, ¿no?
3: Sí, sí.
0: Ya verás, ahora vas para casa, te miman más, te...
3: Bueno, que aunque me mimen da igual, porque ya os voy a decir que la primera cena se la pienso hacer yo a ellos.
0: ¡Pum! De mano hiciste garbanzos con bacalao.
3: Eso es para ellos.
0: Va suerte que tenéis. Ellos haciéndote macarroninos y tú ahí, venga, toma, platazo, garbanzos con bacalao. ¡Viva el bacalao! Muy
3: sí,
0: bien.
3: Porque si no, el pescado no lo comen.
0: ¡Cago en la mar! ¡Cago en la mar! Con lo rico que está el pescado. Voy a hacerte yo un día un pisín al horno. Vas a chupar hasta les espines. Muy bien. O sea, que ya es cocinitas. ¿Te mola?
3: Bueno, sí, ahora sí.
0: ¿Dónde sé que es el tiempo, moza?
3: No sé.
0: ¿Cómo lo faes? No te lo hará el chat GPT, si tienes un robot
3: sí,
0: en casa.
3: Sí, claro. Como faltaba. Hacerlo por el GPT.
0: Cuéntame, ¿de qué me vas a hablar tú hoy?
3: El resumen de este año.
0: El resumen de tu año. Muy bien. Pues si quieres te pongo hasta un poco música para que hables de ello. Cuando quieras.
3: Buenas tardes a todos y a todas. Otra semana más con este programa molón de Operación Alarde. Hola chicos y chicas de Diversa Radio. Os voy a hablar de algunas cosas nuevas que he hecho durante este año. Sube un poco, Bernie.
0: ¿Tu voz?
3: No, la canción.
0: Que una noche se fue, puede pasar.
3: Puede pasar. La Asociación de Agua Asturias llevaba mucho tiempo queriendo hacer el programa de vida independiente y gracias a la cesión de un piso por la Consejería de Derecho y Bienestar del Principado, tuvimos la suerte de poder independizarnos, como hicieron en su día nuestros hermanos. Y ahora me cambió mucho mi nueva vida. Estoy con dos amigos en el piso, haciendo las labores del hogar. Pero contamos con un gran equipo de profesionales que están con nosotros durante este proyecto. Y además tienen mucha paciencia con nosotros. Y nosotros con ellas. También este año comencé a entrenar con el equipo de natación de Alarde, entrenados por Inés, y en la competición de Navia conseguí una medalla de oro en braza, una de plata en crawl y otra de plata en relevos. Me gusta mucho la natación y voy muy contenta a entrenar todos los martes. Durante este año hemos empezado un sábado al mes a realizar ocio nocturno en Oviedo. Primero vamos a cenar y luego a tomar algo y a bailar. Lo pasamos muy bien. No quiero terminar sin tener un recuerdo para nuestro compañero de la radio, Pepe, que falleció esta semana. Hasta aquí este programa. Que paséis un buen fin de.
0: Abandonados. Nuestro Pepín. ¿Quieres agua?
3: No, estoy.
0: Sí.
3: Pero sí, eso voy a hablar por ello.
0: ¡Miguel!
3: No, estoy yo.
0: Nuestro Pepín, sí señor. Gracias por acordaros siempre de la gente. Qué grandes sois. Entonces, tu año, aparte de ser un año guay, empezaste a natación, hicisteis un montón de cosas. Sin duda, el cambio más grande fue el...
3: Lo de la vida independiente.
0: Independizarse, ¿no? Tener paciencia aquí con los pangolines, con ellos. Qué fino, ¿eh? Qué oído tienen, chaval. ¿Es si agua y payara? Ah, es que te gritamos. Que se vaya casualidad, te gritamos. ¿Puedes traer agua? Esa es tuya, que tiene azúcar. Y si me traes un colacao con sobaos. Gracias. Joder, yo qué sé, ya que estás de camareta. Muy bien. Sin duda fue eso, ¿no, Yara?
3: Sí.
0: Con ganas de vacaciones, pero con ganas de volver ya al piso también.
3: También,
0: ¿no?
3: Sí.
0: ¿Qué te dio un papagayo aquí? ¿Qué te dio, sobre todo, el independizaros?
3: De ver cómo marchaban nuestros hermanos de casa.
0: Que, claro, eso hace unos años era como impensable. Claro. Y ahora, afortunadamente, es una realidad, ¿no? Muy bien, pues ojalá muchos más se independicen. De mano ahora sois pioneros en el asunto. ¿Qué va siendo de agua más rico te trae ahí? Agua asturiana, fue a por ahí al Cares. Flipa.
4: Al Cares, sí.
3: No me echaría ni unas gotas de nada.
0: Sí, igual te echo ahí, sabe Dios, ron o algo así.
3: Vale.
0: Muy bien. ¿Y cuál fue la canción que más escuchaste este año? ¿Cuál es la canción que define tu 2025?
3: La de Malú, la de Blanco y Negro.
0: Malú, esa le gusta mucho ahí a tu apañera, ¿eh?
3: Ya.
5: Te quiero ya.
0: Toma ya. Bueno, pues vamos a cantarla. ¿Quieres dedicarla a alguien?
3: Vale.
0: Venga.
3: Bueno, a ver, me lío.
0: Nada.
3: En primer lugar, sí que se... En primer lugar, se la voy a dedicar a las chicas que... A las chicas que tenemos en el piso... A Ángela, Celia, Cecilia y a Celia, por la gran labor que hacen con nosotros. Y a Sandra, porque sí que esa canción le encanta.
0: Le flipa, ¿eh? Muy bien. ¿Y la vas a cantar?
3: Si me ayuda Sandra, sí.
0: Yo creo que la podemos cantar todos, esta, ¿no?
5: Sí, la podemos cantar todos.
0: Me la sé hasta yo. ¿No?
3: Venga, vale.
0: Venga. ¡Feliz Navidad, querida! Que tengas unas fiestas estupendas.
3: Gracias, Bernie.

0: ya, hasta ahí, hasta ahí. Hasta ahí, ¿qué pacha? Son iguales. Si fuera un poco más grande, lo poníais en la cabeza, en plan el gorro de Paula, mira.
1: Así es, rosa y unicornio podía ser.
0: Ese es fusia, ¿no?
1: Sí.
0: Eso es fusia. Es muy guay.
1: Le voy a poner un unicornio.
0: Que tengo a un reno detrás de mí. Oh, yeah. Me encantan esos cuernos. ¿Qué tal, Sandrina? ¿Cómo va la vida? Gracias, mire.
1: Muy bien.
0: Que me trago la cuchara, tío. Hemos sido engañados. Todavía no, el 28, ¿no? Dentro de 10 días. Muy bien, ¿tenéis muchas cenas, comidas de empresa estos días o...?
2: Yo mañana a la empresa.
0: Mañana de empresa. ¿Quién más tiene cenas por ahí que no sean Navidad y Nochebuena, por ejemplo?
1: Yo tengo una comida de día 3.
0: ¿Con quién?
1: Con mi tía Justa.
0: Muy bien. ¿Quién más tiene algún día alguna comida especial que no sea la mítica?
2: El 21, el alarde.
0: Alarde, muy bien.
3: El mío, el 21.
0: También. ¿No vas a la de alarde? Muy bien. ¿Alguien más? ¿Alguna comida por ahí especial? Yo qué sé, con la amante, con los compañeros de la NASA. Yo qué sé, tío.
2: Javi, tengo una cena de la empresa.
0: Que fuiste de traje. Que te vi yo en el periódico.
1: Y yo también tuve una cena, una comida de Navidad de mi empresa.
0: De tu empresa, del Sporting de Gijón. Desde aquí le doy gracias a la Fundación por sacarme en la felicitación ahí, con esta cara que yo tengo. Muy bien.
1: Y luego este fin de semana, el 25, tengo otra comida con mi familia.
0: Hombre, está claro. Ese día todo el mundo la tiene. Ese día en Navidad, ¿no? Muy bien. ¿Y tú de qué me vas a hablar hoy, Sandrina?
1: Pues yo voy a hablar de tema libre.
0: Muy bien. ¿Y qué elegiste, oh?
1: Pues lo que hicimos ayer.
0: ¿Y qué hicisteis ayer? ¡Ah, bollitos!
1: Sí, lo de Oviedo.
0: Sí, ¡qué guay! Muy bien. ¡Cocinero, cocinero! Cuando quieras.
1: Buenas tardes, amigos.
0: ¿Qué tal? Bienvenidos
1: a un jueves más a Diversa... Diversa, la radio que más mola.
0: Es ahí.
1: Ayer hemos estado haciendo un año más los bollos solidarios en el gremio de confiteros de Oviedo. No sé contaros año llevamos ya haciéndolos, pero esta actividad marca en alarde el principio de la Navidad. Hemos disfrutado mucho haciéndolos en el gremio. Nos tratan con mucho cariño y le ponemos todos mucho e misión a este proyecto de ser confiteros por un día. Quiero aprovechar la radio para decirles las gracias a toda la familia de Pablo, a Alberto, su hermano, a los voluntarios que nos ayudan a todo el proceso, a todos los que le compráis. Yo hacía un par de años que no iba y volví a recordar lo que me gustaba y además esta mañana me desayuné medio bollo.
0: ¿Solo?
1: Está claro, buenísimo.
0: Eso es como las pipas, ¿eh? Empiezas y te lo comes.
1: Ahora es mi parte favorita.
0: Ahora es tu parte favorita, dice.
1: Os deseo
0: bien
1: unas muy felices fiestas. Todos, ojalá el 2026 nos sorprenda con 100 experiencias positivas y que nos hagan muy felices a todos los que formamos esta radio y a Alarde en general. Hasta el año que viene, amigos.
0: ¡Grande!

0: baila todo hoy el reno Renardo, ¿eh? Muy bien, Sandrina, me alegro que haya sido un año, fue duro, pero fue bueno, seguimos aquí.
1: Sí.
0: ¿Eh? Y es lo que tenemos que pensar. Parece una tontería, pero seguir aquí con salud ya es la de Dios, ¿eh? Yo creo que tenemos que dar gracias cada uno a quien quiera. Hay gente que lo da a Dios, hay gente que lo da al Pato Lucas, a quien sea. Pero estamos aquí, vivitos y con salud. Y con amigos y gente que nos quiere.
1: Sí, eso sí.
0: Y con medio bollín para desayunar. Muy bien. Yo la verdad que el año pasado me acuerdo que lo empecé por el desayuno y cuando se levantó Paula dijo... Y aquí falta casi todo. Es un vicio. ¿Qué canción me traes hoy, Sandra?
1: Pues la de Rosalía.
0: ¿Cuál?
1: La perla.
0: ¿La perra o la perla? ¿Entendí la perra?
1: La...
0: Es que no conozco nada de Rosalía. ¿No hay una tipa que me haga mi...? Rosalía la nuestra, sí, me encanta, pero esta tía... ¡La perla!
1: La perla.
0: La perla, muy bien. Menuda perla, vamos allá. La perla de Rosalía, aquella del último disco. Sí, ¿no?
1: Sí. Sí,
0: que te la pinta. Muy bien. ¿A quién se la quieres dedicar? Venga, hoy a todos los que quieras.
1: ¿En serio?
0: Mira, hasta Manolo Escobar, que llega ahí. Hoy, pues, venga, como si estás media hora ahí. Me da igual todo ya. ¿Qué es el último del año, va?
1: ¿De verdad? Sí. Pues...
2: Te da recuerdos a eso.
0: Usted, menos mal, gracias. Ya me quedo bastante más tranquilo. Venga, dale caña.
1: Pues lo primero, a los de Operación Alarde. A Pepe, que le echamos mucho de menos. Y a mi padre y una persona muy especial para mí. Mis amigos y mi novio, a Miguel Heredia.
0: ¿Qué tienes, novio? Oye, no sabía.
3: ¿Ya hace cuánto?
0: Qué broma, hombre.
1: Y a mis amigos y a mi novio, a Miguel.
0: Muy bien. Venga, otra.
1: ¿La última?
0: Dos más.
1: A mi madre.
0: Y otra más.
1: A mi hermana.
0: Ya está. Muy bien. ¿Quieres otra más? Venga.
1: A ti, Bernie.
0: ¡Toma! Tres más ahora.
1: A ti, Bernie.
0: Oh, y a Dalton.
1: Y a Paula.
0: Venga, grande. Jolín. Hoy sí, hoy tuvimos... Y el último día hoy. Hoy podéis hacer lo que os dé la gana. Muy bien. Bueno, sin pasarse, ¿eh? No vale bajarse los pantalones y... Y bailar el holy hop. Bajároslo si queréis. A mí dame igual ya todo. Muy bien. No, que eso rompe. Sandrina, ¿pinchamos la perla?
1: Pinchala, Bernie.
0: Tú sí que es una perla.

0: salía muy guay, pero los Pixies y otra división, amigo. ¿Qué pasa, don Reno?
1: Muy bien.
0: Estás muy guapo hoy.
1: Conviene.
0: Mira cómo se ponga ahí todo caramelo. ¿Dónde fuiste, tío? Para ir tan guapo.
1: No sé.
0: Oye, que ya es así tú de por sí.
1: Ya es así, guapo por dentro y también por fuera.
0: ¿Y es más guapo por dentro o por fuera?
1: Sí.
0: ¿Sí, qué?
1: Guapo por dentro y también guapo por fuera.
0: ¿Pero qué es más guapo por dentro o por fuera?
1: Por fuera.
0: Así, ¿eh? Oh, ¿eh? Golpe y este. Mira, vamos a coger el micro y todo a los chiquetetes.
1: No, no puedo,
0: muy bien. Ya vas a terminar con el culo cuadrado en esa silla hoy.
1: No me cae el culo cuadrado.
0: Sí. Redondo.
1: Ándame, mami.
0: ¿Qué tal, Miguelín?
1: Muy bien.
0: ¿Cómo va la vida?
1: Yo, genial, como siempre, viernes.
0: Contento.
1: ¿Mingue?
0: Contento.
1: Feliz.
0: Muy bien. Enamorado.
1: Muy enamorado, sí.
0: Enamorado de la vida.
1: Mira.
0: Aunque a veces duela. Hola, gitano. Bueno, cuéntame.
1: Pues,
0: ¿de qué me vas a hablar tú hoy?
1: Hoy voy a hablar un poco de Navidad, un poco entero, casi entero.
0: Casi entero, hasta el 31.
1: Bueno, sí.
0: Igual un poco más. Dale caña.
1: Pues yo estoy genial, aunque un poco triste, porque el bueno de Pepe ya no está con nosotros. Se fue al cielo y nos vea. ¿Dónde? Allí, ¿cómo? Hacemos la radio hoy. Eso, espero que hoy estoy feliz, porque llega la Navidad y me encanta ver todo iluminado, ver las luces, los belenes, estar con la familia.
0: Pasar las hojas y tal.
1: Y los amigos y adornar la casa y salir con Javi en la cabalgata de Reyes Magos de Gijón. Para mí este año fue muy bueno. Yo lo mejor fue el viaje a Boston a ver a mis hermanos y sobrinos, y todos los casos y viajar que hacemos por allí, y también lo mejor que fue mi cumple 30 años. Y vino mi hermano y mi cuñada y mi sobrino a Asturias, patria querida, nuestra tierra, a pasar ese día conmigo y la familia, que fue una emoción. Y también vino Sandra y lo voy a celebrar el domingo con mis primos y luego con los amigos.
0: ¿Pero cuánto dura tu cumple, tío? Un mes y medio, chaval. Vaya jefe. Toda la vida, dice la otra.
1: Los viajes de la Liga Genomine. Contigo, Mirni.
0: Lo pasamos bien, ¿eh?
1: ¡Hombre! También fueron lo mejor del año y pudo participar en las actividades de Radio Activa. Cuando fuimos a Avilés, lo pasé genial. Y en Mieres también fue muy emocionante compartir ese momento, y también en la tribuna. Todo fueron recuerdos, sueños de este año que termina. Sigue. También hay cosas tristes, pero no quiero hablar nada. Más que de todo lo bueno del año va a terminar pronto y pido al siguiente paz y amor y salud y felicidad para todos y que sigamos haciendo radio todos juntos. ¡Hija!

0: Baja hasta el valle que la nieve cubrió. Los pastorcillos quieren ver a su rey. Le traen regalos en su humilde zurrón.
1: Pones la voz grave cuando cantas el tamborilero, ¿eh?
0: 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El niño Dios.
1: Ahí lo tienes, el Rafael. Qué bien, Miguel, todo positivo.
2: Todo.
1: Está claro que hay cosas malas siempre.
2: Todo malo y todo bueno.
1: Pero nos quedamos con lo bueno.
2: Siempre el corazón.
1: Nos quedamos con lo bueno.
2: Eso es.
1: Como por ejemplo que alguien abra la ventanina aquella. Sería estupendo, por favor. Empieza aquí el calor a, y el pangolín time. Ay, Nachín. Muy bien, grande. Te deseo lo mejor de lo mejor. Y es un grande de la vida. Guapo por dentro, guapo por fuera.
2: Eso es.
1: Unes uñas de los pies preciosos.
2: Tampoco.
1: Muy bien. ¿Qué canción me traes hoy, amigo?
2: Voy a...
1: A tu primo, venga.
2: A mi primo.
1: Claro, hombre.
2: Voy a poner a mi primo, Asturiano.
1: Asturiano.
2: Pero antes de todo...
1: ¿A quién lo vas a dedicar?
2: Pepe.
1: A nuestro
2: que
1: Pepe.
2: Que tengas un buen día. Muy descanso de paz, eso sí. Y que tengas un gran corazón. Eres tú también. A ti, Mierni, por hacer ese Radio Activa en Alarde.
1: Qué grande.
2: Y por mi novia que... Que fue en mi cumpleaños, con los 30 años.
1: El mejor regalo, ¿eh?
2: El mejor regalo que me hizo.
1: Que ella.
2: Es ella, también. Y comparto a todos mis amigos. Y comparto también a Esther y a Azu.
1: Toma ya. ¡Grande, Miguelito! ¡Feliz Navidad, amigo!
2: ¡Navidad!

0: tenemos aquí Operación Alarde, la peña aquí, que llega cuando ha ido a la gana y quiere hablar el primero, ¿viste? No te queda nada.
1: No te queda nada.
0: ¿Qué tal, Nadia?
2: Muy bien.
0: ¿Cómo va la vida?
2: Genial.
0: ¿Cómo fue el año?
2: Muy bien.
0: Bien. ¿De qué me vas a hablar tú?
2: Pues tema libre y lo que hice en mi cumpleaños.
0: ¿Lo que hiciste en tu cumpleaños, que fue nada?
2: Sí.
0: Muy bien. ¿Y qué hiciste en tu cumpleaños?
2: A ver. Pues mira, me fui al centro de Gijón, con Isa y Magali. Y me regalaron unas botas muy guapas de Disney.
0: ¡Anda!
2: Y un pijama azul.
0: ¡Toma ya!
2: Y luego, lo segundo, nos fuimos a cenar a Gepetto, que está en Gijón.
0: Eso es una pizzería, ¿no?
2: Sí.
0: Muy bien, qué guay.
2: Y muy guay, la verdad. Me regalaron una cartera y dentro 5 euros.
0: ¡Toma! Joder, triunfaste más que la Coca-Cola.
2: Porque saben que me gusta mucho Saltamontes. Y dijo, vale, pues...
0: Ah, ¿y fuiste para el Saltamontes?
2: Sí.
0: Invitaronte a cenar, además. Joder, triunfaste como...
2: Luego,
0: vamos.
2: Hubo una sorpresa que yo no tenía ni idea.
0: ¿Y qué fue?
2: Entradas para ver el Sporting.
0: ¿Cuándo?
2: El sábado.
0: ¿Este sábado?
2: Y vi a Paula.
0: Ah, ya, el que este día que fuisteis. Voy yo al Tartier este sábado. Al Carlos Tartier se llama, ¿eh?
2: Ah.
0: Voy a ver cómo gana el Celta al Oviedo. A eso voy. No me vale otra cosa. Muy bien. ¿Está el ambiente caldeado en Oviedo?
2: Sí, ¿eh?
0: Sí, sí, sí. Están ahí de... Están de mala leche. Bueno, joder, va, cumpleaños.
2: Sí, y el domingo tuve salida.
0: ¿A dónde?
2: De ocio, de alarde.
0: ¿Pero a dónde?
2: Y al centro de Gijón y fuimos a ver las luces de Navidad. Y a tomar un chocolate con churros en Maica.
0: Pero vaya fin de semana de locura esto que llevo.
3: Yo estuve.
0: ¿También? Joder.
2: Y que estuvo guay.
0: ¿Pasasteis lo guay?
2: Sí.
0: ¿Cuántos churros comiste? Dime la verdad.
2: Cuatro, tres.
0: Ay, pocos, ¿eh? Y a mí que no me molan los churros con el chocolate. Es como chocolate con aceite ahí. Que, no sé, es como... No sé. Claro, cállame, bueno, con sobaos o con un bizcochín. Pero el churro... No sé. La gente que desayuna churros con tal por la mañana, la admiro. Muy bien. ¡Viva los churros!
2: Sí.
0: ¿Qué vas a hacer en Navidades?
2: Pues mira, tengo el festival yo de hora de la academia el martes.
0: ¿Bailáis?
2: Sí.
0: Toma ya. ¿Qué bailáis?
2: Funky.
0: Funky, ¿pero alguna canción especial?
2: No, es así variado.
0: Vale. ¿Y qué más?
2: Y ya.
0: Bueno, hombre, ¿no? ¿Cenarás algún día y comerás?
2: Sí,
0: ¿le subes?
2: Sí.
0: ¿O solo vas a bailar y vas para la cama hasta enero?
2: No, hombre, no.
0: ¿Entonces?
2: No, sí, bailar y...
0: ¿Dónde vas en... Nochevieja?
2: Nochevieja, pues me quedo aquí a comer las uvas.
0: ¿Y en Nochebuena?
2: Me quedo aquí.
0: Vale.
2: En Navidad no, en Navidad me voy para el centro de Gijón.
0: ¿Y en la cabalgata?
2: Aquí.
0: ¿Vas a verla?
2: Sí.
0: A ver si ves a dos pastorcillos guapos por ahí. ¿Cómo es la de los ¿Cómo es la canción de los pastorcillos? Pastorcillo. ¿Cómo es? Hay una, ¿no?
4: Sí.
0: Pastorcillos. No me sale ahora. No.
4: Me queda.
0: ¿Villancico pastorcillos? Pues vamos a buscar. Villancicos pastorcillos. A ver. A Belén Pato, vamos, pastorcillos, pon aquí. Pastores a Belén. A ver cómo llega esto.
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0: Va a ser brutal.
1: Te puedo decir que Patricia, la de la academia, está embarazada. Está esperando un bebé.
0: ¿Patricia de la academia, quién es? ¿La sí. profesora de danza?
1: Sí, bueno, la jefa.
0: La jefaza,
1: jefa de la
0: ¿eh?
1: Academia. Sí.
0: Bueno, entonces esa puede, esa puede tener fíos. Si es jefa, puede tener fíos.
1: Sí.
0: Muy bien. Joder, pues enhorabuena. ¿Qué va a ser? ¿Un niño, una niña?
1: Una niña. Se va a llamar Raquel.
0: Sí, ya, se va a llamar.
1: Sí.
0: Todavía no se llama, ¿no? ¿Para no. cuándo llegue?
1: El 25 de junio nace.
0: Joder, está todo programado, chaval. Olín.
2: En verano.
0: En verano ahí.
1: Sí.
0: Muy bien. Pues le dediquéis la canción a
1: pues
0: Raquel.
1: Sí, mira, se va a dedicar a Patri.
0: Muy bien.
1: Y a su bebé que está esperando en el vientre.
0: ¿Qué canción es?
1: Todo es posible en Navidad de Bisbal.
0: Ya decía yo que iba a librar sin villancicos, pero no, ¿eh? Bueno, por ahora, estoy librando con el burrito sabanero.
2: Todo por...
1: ¿Qué hizo uno? Pues vale, ahora, el burrito sabanero.
0: No, no, no. El burrito sabanero está ahora mismo está por Llanera. O sea, no llega al programa, me parece. Muy bien. Está para Llanera o un poco más allá todavía. Todo es posible
1: en
0: Navidad.
1: Navidad.
0: ¿Tú crees?
1: Sí.
0: ¿Que todo es posible en Navidad?
1: Sí.
0: Sí. Oye, que estamos muy flipados con la Navidad.
1: No.
0: Yo creo que todo es posible, ¿no?
1: Sí.
0: Para adelante. Que nos toque la lotería, por ejemplo.
1: Ojalá.
0: Es posible, ¿no?
1: Sí.
0: Es posible. Muy bien. ¿A quién se la dedicas?
1: Pues
0: ah, bueno,
1: a ti,
0: toma,
1: y a Patri,
0: toma,
1: y al bebé que está esperando.
0: Toma, a la bebé. Todo es posible con Nadia en Navidad. Y esta, ¿no?
1: Sí.
0: Tadeo
1: no,
0: Jones.
1: No es esa.
0: Aquí pone Todo es posible, Bisbal. Película de Tadeo Jones. Pues aquí es Todo es posible de Bisbal.
2: Todo es posible en Navidad.
0: No, eso no existe. ¿Estás segura que se llama así?
2: Sí, todo es posible en Navidad de Bisbal.
0: Todo es posible en Navidad de Bisbal. A ver si es verdad. Hombre, todo es posible en Navidad, estaba claro que existía. Espera, que tenemos aquí a un anunciante que nos quiere vender la moto, no le vamos a dar paso, saltamos y ahí llega. ¡Todo es posible en Navidad! ¡Oh, oh, oh! ¡Feliz Navidad, Nadia! ¡Dando! ¡Corre, Nick!

0: Javi Palacio.
1: ¡Meme!
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0: ¡Agapimú! ¿Sabes lo que es eso?
1: ¿No?
2: Entras en mi cuerpo.
0: Pues creo que es algo así como...
1: Continuamos en Operación Alarde y seguimos con el programa de hoy.

0: Muy buenos días. Son las 11 de la mañana. Empieza Hora Dorada.
1: La Hora Dorada. Mariano, buenos días, hombre.
0: Muy buenos días.
1: ¿Cómo estamos?
0: Hombre,
1: ¿cómo están ustedes?
0: ¡Bien!
1: ¡No os oigo! Vaya bien que lo pasábamos con los payasos de la tele.
2: Estamos,
1: que no oye poco. Bueno, el primer programa del año, a 20 de enero.
0: Día 20 de enero,
1: primer programa del año.
0: Primer programa de radio.
1: Así que, por lo tanto, feliz año, feliz 2026.
0: Feliz año a todos.
1: Va a ser un año buenísimo, ya veréis. Ya verás que sí, hombre. Que me quede como estoy, ¿eh?
2: No, yo pido mejorar un poco.
1: Bueno, mejorar el brazo. El brazo, por lo menos que te quiten, ya me contarás. ¿Lleves mucho con ello?
0: Llevo una semana, ¿no?
2: Una semana.
1: ¿Y te queda?
2: Un mes.
1: Un mes, nada. Para la primavera ya estás como nueva. Tengo una gana que llegue la primavera.
0: La sangre altera.
1: Eso dicen.
2: Tengo unas ganas de quitar esto.
1: Ya. Yo estuve 4 meses una vez, escayola. 4, ¿eh? Hasta aquí.
2: Todo el brazo.
1: 4 meses que caí en la nieve. Muy bien.
2: ¿Qué caíste dónde?
1: En la nieve. Caí en todos los lados yo. En todos. Muy bien. Bueno, pues hoy vamos a abrir el... Como y enero, 20 de enero, vamos a hablar de la cuesta de enero. La cuesta de enero, ¿eh?
3: El euro.
1: Bueno, el euro ya es cuesta del año. Pero ahora... Ahora vamos a hablar de los dineros de la famosa cuesta de enero. Cuando erais jóvenes, o más jóvenes, ¿había cuesta de enero?
0: Como siempre.
1: Sí, ¿no? ¿Y por qué será la cuesta de enero? ¿Por qué pensáis que puede...?
0: Porque te has gastado el dinero que no tenías en el mes de diciembre.
1: Las navidades salen cares, ¿no?
0: Y como ahora se con tarjeta, pues venga, cuando llega el mes de febrero...
1: Tiembla el mundo. Claro, con tarjeta parece que no gastes. ¡Hala, toma, pasa, claro, pasa por ahí!
0: Luego, después, cuando llega el mes de febrero con la cuenta...
1: No, ¿eh? Creo que facilita, porque es más fácil.
2: Sí, pero yo quiero mejor saber lo que gasto.
1: Pero no tienes tanto control, ¿no?
2: No.
1: Ponlo ahí. Espera que te... Ahí, gracias. No abusar. Pero con la tarjeta igual ya es más fácil abusar.
3: Lógico, porque no ves el dinero. El caso lo vas a ver después cuando pagas.
1: Un mes después, ¿no? Pues bueno, están las tarjetas de crédito y las de débito. Las que según pases ya te lo cogen.
2: Sí, bueno. Rápido.
1: Y les, nada, antes de... Y hay veces que antes de salir del súper ya...
2: De que tú des la vuelta.
1: Ya me avisó 2 veces el móvil.
0: Cuando llega la tarjeta, cuando llega al banco, ves cómo se ha quedado la tarjeta de reducir.
1: Ahí lo ves. Entonces vosotros... Pero bueno, antes las tarjetas de crédito no se usaban tanto, ¿no?
0: Hombre,
1: vamos antes, a ponernos cuando tenéis 20 años o 30. No había tarjeta.
0: Es que, exacto, no había tarjetas a esos años.
1: No había todavía... No, ¿eh? En los dominiques. Ahí en la gesta, ¿eh? Ah, en Turón. Uh-huh. Muy bien. O sea que la cuesta de enero existe siempre. Madre, vaya calor que tengo ahora mismo. Claro, llevo dos...
3: ¿Y si es la de enero solo?
1: Claro, ahí voy yo. Ahí voy yo. La cuesta ahora...
2: Ahora son todo cuestas.
1: Igual yo como Oviedo, que son todo cuestes, ¿no? La cuesta de enero y otra más.
0: Uno más, exactamente.
2: Ahora que yo no me preocupo de la cuesta de enero ni de la de febrero. Estoy todo el tiempo igual.
1: Estamos todo el año igual. Porque además ayer ahora lo llaman el lunes de ayer, 19, que por cierto fue el santo de... Si hay alguna Sara que conozcáis, fue ayer su santo, fue el santo de mi madre.
2: ¿Sara?
1: Sara, ayer fue Santa Sara.
2: Hay una Sara aquí.
1: Pues ayer fue su santo. Yo, bueno, los santos me sé el mío, el de mis... los Luises.
0: Y el día 17... Otros años siempre se ha usado el día de los animales, el día de San Antón, el día 17.
1: Ajá.
0: Este año no he oído
1: nada, ¿no?
0: Nada.
1: Yo sé que ayer fue el Blue Monday, que llaman, que es el día más triste del año. Cosas de los psicólogos o de...
0: ¿Cómo has dicho que se llama?
1: Blue Monday.
0: Blue Monday.
1: Blue Monday, que en inglés es algo así como el lunes azul. Pues ayer supuestamente es el día más duro y más difícil y más triste del año, porque sí.
0: Pues el día negro, ¿no?
1: Si fuera black, ¿eh? Que y negro, porque dicen que la vuelta de las navidades, pleno invierno, lunes, entonces alguien por ahí lo nombró como, bueno, pues como San Valentín y el 14 de febrero, pues... Este lunes
3: y
1: el día, no, bueno, ahí más que sacar dinero y no sé, ¿qué pensáis? ¿Por qué pensáis que puede haber ahora ya el día más triste de la? Es que me entra la risa. Pues será triste para quien sea, ¿no? Para otros.
3: Para los que tuvieron el accidente.
1: Ya, bueno, eso ya eso.
3: Eso son palabras mayores.
2: Más tristes y más alegres.
1: Hay días más tristes y otros no. No tiene que venir alguien a decirte hoy y el día más triste de tu vida.
2: No.
1: Porque a lo
2: no,
1: mejor...
2: Porque tú.
1: Si es tu cumpleaños, por ejemplo, no tiene por qué ser el día más triste.
0: El día más feliz.
1: Claro.
2: O la familia.
1: O estás con la familia. Pero yo eso de que el día más triste del año, porque me lo digan, pues no sé quién...
2: Porque va a ser el
1: porque
2: día
1: va a ser.
2: Si tú estás alegre.
1: Efectivamente.
2: Y contento.
1: Efectivamente. Puedo entenderlo porque, bueno, vienes de las navidades, de los excesos, y invierno, está frío. Pero bueno, si vives en el Caribe, está caliente. Porque va a ser el día triste.
3: Y si habla el bolso o la cartera.
1: Ahí el blue enero, el mes entero. Yo, aquí al lado, en Juan Escalante. Bueno, ahí vive mi madre, mira. Tendrás que verla. Bueno, y en silla del rey. Muy bien. ¿Antes conseguíais, era más difícil ahorrar o menos que ahora? ¿Había más gastos? ¿Qué opináis?
0: Yo opino que los gastos eran los mismos antes que ahora.
1: ¿Pero que ahora a lo mejor está más caro?
0: Lo que pasa es que todo está...
2: Ahora todo.
0: Claro.
2: Pero también ganas más dinero.
1: También ganas más.
0: ¿Sabes, por ejemplo, cuánto valía antes de que estuviera el euro? ¿Cuánto valía una barra de pan?
1: 100 pesetes.
0: ¿Eh?
1: 100 pesetes.
0: No, 28, 26. Mira ahora lo que vale.
1: Ahora cuesta un...
2: ¿Y de
1: 6? Y de 6, ¿eh? Mi abuelo era panadero. Mi abuelo tenía una panadería en Villaviciosa. Entonces, pan...
0: La barra de pan valía 28 euros.
1: 28 céntimos.
0: 28 céntimos.
1: O sea, 28 pesetes.
0: Pesetes.
1: Porque antes de los pesetes, también los perrones, ¿eh? Si los perrines o no.
0: Eran los céntimos.
1: Los céntimos. Y los reales. Y ahora el euro.
3: Y las perrinas.
1: Y ahora el euro que nos complicó la vida un poco, ¿eh?
0: Se multiplicó los gastos en el motivo, no se sabe el por qué.
2: Vamos. Que subió mucho.
1: Subió todo, ¿no? Lo que antes costaba un café, antes del euro, eran 100 pesetes. Y de repente pasó a un euro, 66 pesetes más. No tomes café por ahí. Nota, la gente que desayuna todos los días fuera se deja 60 euros al mes perfectamente solo un cafetín por la mañana. En casa, está más rico. Yo cuando me levanto no hay ni cafeterías abiertas. Tanto voy a durmiendo. Muy bien, entonces pensáis que antes se gastaba también, pero no tanto como ahora. Igual había menos cosas.
2: Y había menos dinero también.
1: Había menos dinero y menos cosas, ¿no?
2: Claro. Menos cosas, claro.
1: Porque ahora, antes no había móviles, por ejemplo, no había tanta...
2: ¿Cuántas cosas no había que hay ahora?
1: Esto no existía.
2: No.
1: Gasta más, ¿no? Hay más consumismo.
2: Sí, mucho más.
1: Yo creo que sí. Yo creo que sí, aunque solo sea porque desde casa tú puedes comprar un coche. Y antes eso no, ¿no?
2: No se podía hacer.
1: Antes, antes tenías que alquilarlo, ¿no? Pero tú antes tenías que ir al, a, al concesionario. Pa, pa, pa. Tú ahora hay páginas de internet que compres un. ¡Hala, venga! Dos. ¿Conduces rápido? No, pues hay que ir despacio. Hay que ir despacio. La, al final, ir de Oviedo a Gijón de, a 100 por hora o a 150 por hora. Gústate Gijón. ¿Vas al baile allí? ¿A qué playa vas?
4: No me acuerdo cómo se llama.
1: ¿San Lorenzo?
4: San Lorenzo.
1: ¿Os gusta la playa?
4: Y a una velocidad voy.
1: Pues hay que ir despacio. ¿Conduces?
4: Conduzco a toda máquina. Sí, sí.
1: Muy bien, muy bien. ¿Había, teníais algún truco para ahorrar antes? Pero pensabais, ¿había algún truco de, yo qué sé, meter esto en la hucha todos los días?
5: No, no, no.
1: No, ¿eh?
0: Eso me mató la silla. El truco era...
1: ¿Cuál era el truco, Mariano, para ahorrar? El truco para ahorrar, ¿cuál era?
0: El truco para ahorrar, no gastar.
1: No gastar, no hay otro.
0: A ver, dímelo. Mira, antes, pues eso, en el Día de Reyes, por ejemplo... Llegaban y decías, ¿qué regalo a mi niño? Un carrito de madera, una cosa así que valía. ¿Ahora qué le regalo?
1: Un coche teledirigido, un móvil.
0: Un móvil, un coche dirigido, no es esto. Y los gastos que eran de 5 o 10 pesetas, ahora son 5 o 6 euros o 2 o 20 euros.
1: Ya, por 20 euros ahora ya no puedes regalar casi nada.
0: No compras nada.
1: Nada.
0: Ah. Y antes por 20 euros comprabas... medio escaparate.
1: O sea que, para ahorrar, lo mejor y no gastar.
0: Para ahorrar, no gastar, exactamente.
1: Y ahorrar al final, ¿para qué pensáis que puede servir?
4: Para comer no.
1: Para comer no. Para comer hay que gastar.
0: Ahorrar es para el día de mañana.
1: El día de mañana.
0: Yo siempre lo he notado así.
1: Vale.
0: ¿Para qué? ¿Tienes tus hijos? Pues ahorrar para el bienestar de todos, no ya de los hijos.
1: Para tener ahí un colchonín.
0: Claro, y para gastar, ¿qué hay que hacer? Pues suprimir ciertas cosas.
1: Los caprichos, pero, por ejemplo.
0: Que son caprichos, o sea, que no son necesarios.
1: Pero bueno, de vez en cuando hay que dar un capricho, ¿no? No va a ser todo para los fíos, que trabajen.
0: Sí, ya, ya.
1: Los fíos que trabajen para los caprichos. ¿Eh?
4: Exactamente.
1: Sí, a ver, trabajo, aunque no haya siempre, claro, igual tienes que marchar. Yo, por ejemplo, cuando no había trabajo, marché. Otros amigos míos quedaron aquí lamentándose, no hay trabajo, bueno, pues marcha. No es fácil, hay que querer trabajar.
4: Pero tampoco todo el mundo quiere
1: marchar. Ya, eso también. No, es que si trabajo, para mí no oye.
0: Exactamente. Hay muchos...
1: Y es más fácil...
4: Soy un poco más fino que para eso.
1: Claro. Bueno, una vez a un amigo conseguí un trabajo de botones en un hotel que estaba trabajando yo. Trabajó un día y dijo, no, yo tengo más categoría, no vuelvo. Pues ya está. Al paro.
3: Lógico. Y cobra el paro 2 años. ¿Cuánto es?
1: Bueno, depende. No lo sé, la verdad.
3: No, yo tampoco.
1: Yo cobré una vez el paro, nada más. Y fue para ir a conocer Argentina. Cogí los perres y dije yo, mira, total, para gastarlo aquí...
3: Mira dónde fuiste tú, la Argentina.
1: Y marché para la Argentina.
3: En aquella época.
1: En aquella época, que estaba muy guay aquello.
0: Bueno, y en aquella época tenías paro... mira, por ejemplo, lo que hay ahora. En el campo, un tractor cada agricultor... Ajá. Antes ese agricultor tenía que encontrar 20 obreros para acá. Y ahora...
1: Con un tractor lo haces.
0: Y como eso, continuamente todos los adelantos que tenemos hoy en la vida.
1: Ahora está muy en auge la inteligencia artificial.
0: Y todos queremos trabajar, pero ¿cómo vamos a trabajar si no queréis trabajar, por ejemplo, en el campo? Es un decir.
1: O la construcción o donde sea.
0: Exactamente.
1: Sí. Yo, mira, un trabajo que... Creo que no podría hacer, los demás, mira, pues para adelante, pero la mar, ir a la mar. a las 3 de la mañana metete en un barco pequeñín ahí a pasar frío, a ver si vuelvo.
4: No. ¿Dónde te coges?
1: A pescar.
0: Ir a pescar.
1: Me da miedo, no sé.
4: ¿Dónde te coges?
1: Nada, te coges a nada.
0: Ir a pescar, que se van 15 días a pescar.
1: Imagínate.
0: Y no entran en casa esos 15 días.
1: Y estás para allá, para el alta mar, con si frío hace, que te mueres.
0: Exactamente. Si hace calor, aguantas. Y si hace frío, también.
1: Pues yo ese trabajo siempre lo dije, que no sé si valdría, la verdad. Madre, qué frío. Solo de pensarlo se me coge.
3: No vale para cualquier trabajo.
1: Yo luego nunca dije que no un trabajo.
3: Si tiene necesidad o quiere trabajar.
1: Eso, a la mar irías si no me quedara otra. A los demás, mira.
3: Claro.
1: Ya te digo que trabajé en cosas muy...
3: Bueno, ahora ya no sé. Pero hace muchos años atrás, que yo era peón de albañil... Uh-huh. Dice mi marido, mira, vamos a contratar a algún chico, no el chico, sino de 16, 17 años, que venga a peonar y tú te dedicas a lo de casa y a hacer las compras, que antes yo tenía todo mezclado. Bueno, llega el chico con el padre, porque yo le digo tú, que el padre te firme. Porque
1: al ser menor, ¿no?
3: Después de vivos está el mundo lleno. Y baja la caja de la herramienta para ver que era una herramienta, para mostrarla. Y dice el padre, sin haber movido ni un ladrillo, ¿cuánto le vas a pagar?
1: Que también es comprensible, ¿eh? Yo lo digo porque a mí muchas veces me dicen, oye, ¿puedes venir a hacer esto, no sé qué? Y yo, sí, sí. Y voy para allá sin saber cuánto voy a cobrar. Y a lo mejor llegues para allá y... Yo creo que cuando te ofrecen un trabajo hay que decir, este trabajo por este dinero.
3: Claro, pero no que abras la maleta y ya, ¿cuánto me vas a pagar?
1: Ya.
3: Le digo yo, porque mi marido era más dócil, bueno, era como era. Le digo, primero hay que trabajar, después saber lo que trabajó. Sí, pero yo quiero saber cuánto le vas a pagar. Digo, por dónde entraste, salí.
1: Sí, ¿eh? Bueno, yo creo que es bueno, antes de empezar, saber cuánto...
3: Claro.
1: Porque imagínate que pases allí 10 horas picando y te dicen, ala, toma, 3 euros. Y dice, maldita sea, para esto no
0: pico. Una cosa es que cuánto me vas a pagar...
1: Gastes más en ir y en tomar un café que lo que...
0: Y otra cosa es lo que tú pides. Claro. ¿Te voy a pagar tanto? ¿Puede interesarte o no?
3: Si me conviene, lo contrato. Claro. Y si no me conviene, no.
1: Claro, pero por esa regla de tres, él dirá, si me conviene, trabajo. Y si no me conviene,
3: pero
1: voy para casa.
3: Hay que ver primero qué tengo que trabajar. O cómo tengo... ¿Qué es lo que me propone de trabajo? Tal cosa. No, no me conviene.
1: Me voy.
3: Patitas pa' que te quiero. Y atrás me llamo Fernando.
1: El mundo laboral, ¿eh? Vamos a seguir con...
3: Sí.
1: Con la cuesta de enero. ¿En qué se nota más la cuesta de enero? ¿En la comida, en la ropa, en la calefacción o ir a tomar un cafetín por ahí? ¿Qué pensáis que es... en lo que más se nota, ese bajón?
3: Yo creo que los gastos inútiles.
1: ¿Gastos inútiles? Muy bien.
0: Pero...
1: Igual, gastos inútiles, ¿no? Por ejemplo, el yo qué sé, el comprar algo que no necesites.
4: Que les vas a arrinconar.
1: Muy bien.
0: Sí, cosas que tienes y que las compras porque es este mes o es este día.
1: Ajá.
0: Es el Día de Reyes, hay que comprar para este y para otro y para otro. A ti te regalan, por ejemplo, un jersey y dices, ¿para qué quiero yo este jersey si tengo otros 10? Pero bueno, hay que regalar,
1: ¿no?
0: Un jersey, una pelota, o vete a saber qué.
1: Yo ahora, por ejemplo, regalo a Paula regalo una experiencia, se llamen ahora. Pues fuimos a un hotel que tiene esto de bañeres, de este, que vas al spa, no sé qué. Y son momentos que, como regalo, ¿no? Te queda ese momento, en el recuerdo. Porque si compro unas zapatillas, ya tienes dos.
3: Pero sí. Eso no es un regalo. Eso es poco.
1: Es un regalo que me beneficio yo, además.
3: Y eso es otra cosa.
0: Además que te gastas en cosas que no necesitas. Uh-huh. Eso es el problema. Pero esto va muy bien para las empresas.
1: Hombre.
0: Lógico.
1: A ver, también hay que gastar para que esto gire, ¿no? Porque si no gastamos, el mundo se para también. Pero con cabeza, ¿no? Con cabeza. ¿Qué gasto pensáis que es intocable en la cuesta de enero? Ahí te quiero ver. Eso yo es lo más importante.
5: Claro, lo otro puedes o no, pero la comida...
1: Comer hay que comer.
5: Hay que comer.
1: ¿No?
0: Y como estás en familia, pues gastas un poco más.
1: Gastas más, pero bueno, al final sale más caro vivir solo que vivir... Porque solo... ¿Cómpreslo tú todo? ¿Hay cosas que se te pueden poner males porque...?
5: Mira, yo estoy sola. En casa. Nada más que hago un poco de cena y el desayuno. Porque
1: comer, comes aquí, ¿no?
5: Estoy alimentada y pues...
1: ¿Desayunes fuerte?
5: Bueno...
1: ¿Un cafetín?
5: Un cafetín, sí, con unos cocinos que hay ahora, que tienen chocolate.
1: Uy, qué rico.
5: Eso.
1: Muy bien. ¿Desayunáis fuerte? De esto como los ingleses que comen faves y bacon y salchiches.
5: No, eso yo no quiero.
1: Eso no, ¿eh?
0: Un huevo frito.
1: Un huevo frito. Yo como un huevo crudo. Crudo, Jesús. Cocido. Crudo, qué asco. Cocido, son muy buenos. Mucha proteína ahí.
3: Para el mediodía.
1: Yo como lupo la mañana. Cuando me levanto, yo hago agua con caliente con miel y limón, un huevo crudo, un huevo cocido y luego ya lo que más me presta, el cafetín.
3: Ya estás desayunado y comido de mediodía. Y chantado.
1: No, qué vale, es 10 de la mañana, tengo fame ya otra vez. Sí, eso...
3: No, yo desayuno liviano.
2: Las comidas no se pueden...
1: Ahí es donde no se puede, ¿eh? No. Además, estamos en Asturias, que no se diga, ¿eh? Que tenemos fama de fartones.
2: De fartones, ¿eh? Sí.
1: ¿Qué desayunes, liviano?
3: Yo un kiwi como primera medida. Uh-huh. Después cuatro tostadas...
1: Bueno, liviano, será, eso será...
3: El zumo de una naranja.
1: ¿Un cachopu?
3: No, y después, bueno, fruta, una taza de café con leche.
1: Bueno, bien. Dicen que es la comida más importante del día, ¿no?
3: Claro.
1: Vienes de estar 12 horas o 10.
3: Eso decía ayer un médico, que es la comida que tendríamos que comer a la mañana. Uh-huh. Una comida fuerte, porque ahí iniciamos la tarea de todo el día.
1: Que además llevas 10 horas sin comer,
3: lo que pasa
1: desde la
3: que
1: cena.
3: Yo tengo un problema, que lo mismo desayuno, que almuerzo, que merienda no, que ceno menos, pero con la del mediodía y el desayuno me alcanza para todo el día. Julia y yo compartimos. Comemos muy poquito.
1: Realmente dicen que lo mejor es desayunar fuerte, comer así y cenar poco. Y alguna comidina así, merienda por medio.
3: No, yo me...
5: Lo que pasa
1: y
5: que
1: comer,
5: yo digo a Josefa que come ella y engordo yo.
1: ¿Tú desayunes bien? Sí, ¿eh? ¿Qué desayunes?
5: Chocolate.
1: ¿Nesquik?
5: No, chocolate con unas pastinas.
1: Ah, muy bien. ¿Y no tomes un cafetín o algo?
5: No, chocolate.
1: Chocolate, que también da mucha fuerza.
5: El chocolate me encanta.
1: Vamos a ver por ahí cómo desayunamos. ¿Desayunes fuerte?
5: Yo desayuno una fruta, que es la que haya, por ejemplo, ahora una naranja.
1: Ajá.
5: Y unas tostadas con mermelada y el café.
1: Y el cafetín.
5: Sí.
1: Ya, el cafetín que no
5: ya
1: falte, ¿eh?
5: Que no falte.
2: Tres cosas, ¿ya?
3: Y un chocolate con torrijas.
1: Uy, qué rico eso.
3: O con rebanadas.
1: También.
5: El chocolate me encanta.
1: ¿Y desayunes bien? ¿Qué desayunes?
5: Yo desayuno una taza de café y pan con queso de untar.
1: Qué rico.
5: Sí, eso.
1: ¿Qué desayunes tú? ¿Desayunes fuerte? Sí.
5: Bueno,
1: un cafetín,
2: cafetín, ¿eh? Con una tostada, si la tengo, y si no, de esos bollinos que hay, curasanes.
1: Con chocolate.
2: Ábrelo, aquel, unos vienen cerrados, sí, con el chocolate, y otros, pues, abres un tú y echas mermelada.
1: Muy bien.
2: Sí.
1: ¿Qué desayunes? ¿Fuerte?
2: Ahora, yo muy triste estar solo, ¿eh?
5: Chocolate con una magdalena.
1: ¿Un escuí de esos? ¿Un colacao? ¿Con magdalena?
5: Con una magdalena.
1: Muy bien. Que me gusten a mí las magdalenas y los sobaos. Me encanten.
5: Yo,
1: y Mariano, Mariano que llegue de Castilla, igual desayuna torreznos o algo, ¿eh? No, ¿eh?
0: Yo me exprimo todos los días dos naranjas. Me como dos cuibis. Tomo unos cereales con un poco de, vamos, con un bollo hecho de la casa.
1: Así, ¿eh?
0: ¿Y
1: con leche o algo los cereales o con café?
0: Sí, no, con leche.
1: Con leche.
0: Yo café tomo un poco. Antes tomaba mucho, pero ahora tomo muy poco.
1: Muy bien.
0: Y ahí me quedo.
1: El otro día probé los torreznos, Mariano, vaya como me gustaron.
0: A mí los cereales voy envueltos con la magdalena, que en este caso es un bollo hecho...
1: Nada.
0: O sea que...
1: ¿Sales bien?
2: Sí, sí.
1: Estás ágil.
0: No corras.
1: Muy bien. Bueno, entonces, bueno. No. ¿Y tú? ¿Desayunes fuerte?
6: Yo sí, bueno. Cafetito con leche y unas galletitas.
1: Bueno.
6: Tampoco muy fuerte.
1: Tampoco mucho,
6: por la mañana tengo el estómago un poco cerrado.
1: ¿Desayunes fuerte?
7: Yo sí.
1: Sí, ¿eh?
7: Yo sí. Yo tostadas... Tostadas con, mira, hoy cecina y aguacate.
1: Bueno,
7: y un café con leche.
1: Estupendo. Así se tiene
0: tostadas
1: la energía.
0: No las tomo nunca, ¿no?
7: Cecina,
1: ¿tostadas
0: no?
1: Nunca,
0: sí, no, sí,
1: no,
0: ¿eh?
6: ¿No te gusta la cecina?
1: Ay, uy, a mí sí, a mí me encanta. A mí gusta casi todo.
0: Yo me pongo un tazón, ¿sí?, de
1: cereales.
0: De leche con cereales y
1: ¿qué cereales tomes, Mariano?
0: Y bollo, de avena.
1: De avena, muy bien, muy sanos.
0: Eso es lo que me dijo la médico hace años, que tenía que comer así, y así llevo.
1: Yo ceno avena también, con kéfir. Tomo mucho kéfir.
0: ¿Cómo?
1: El kéfir y un hongo que lleva como si fuera... ¿Tomas kéfir, sí?
7: No, a mí no.
1: No, la verdad que es como si fuera un...
7: A ellos sí les gusta.
1: Un yogur, no tiene que ver,
7: sí,
1: pero bueno.
7: Sí, sí.
1: Pero a mí, dicen que es muy sano para el estómago y... A mí la verdad que me encanta. He hecho y miel. La miel me encanta.
7: Yo no sé si ella miel o no, porque yo no me gusta. No, yo prefiero un yogur.
0: Yo además el café no le echo azúcar ni miel ni nada.
1: Nada, ¿eh?
0: Tal cual.
1: Bueno, a quien le gusta el café dice que no le echa azúcar. Yo un pelín. Es que si no, yo muy, muy ácido, muy agrio.
0: Pero claro, tampoco,
1: la mañana...
0: tampoco es café lo que tomo, solamente es leche.
1: Leche.
0: Yo café no.
1: Uh-huh.
8: Yo azúcar a poco.
1: ¿Azúcar poco? Nada, yo un poquitín de esta panela, se llama, que yo como un azúcar que no he refinado. Y eso es lo que he hecho. Nada, una cucharadina.
7: También lo tienen.
1: Muy bien. Vamos a hablar del invierno. Maldita sea, que todavía queden 2 meses de invierno.
7: Sí.
1: No me, es que no me gusta nada. Yo sé que es necesario y todo, pero... Y es demoledor.
0: ¿Qué llevas mal?
1: El invierno, el frío.
0: El frío y la lluvia.

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0: Muy bien, muy bien. Hay que decirla ahora. Es una cosa muy importante. Por cierto, ¿qué hora dijiste que era, Diego?
1: 6:30.
0: Las 5:20.
1: No,
0: las
1: 6:30.
0: ¿Las 5?
1: No, 6:30, dije.
0: ¿Qué hora llego? ¿Qué hora llego, Diego? Son las 6:30 en Canarias, Diego, claro que sí. ¿Qué hora hay en Canarias, Diego?
1: En Canarias, ¿eh?
0: Hombre. Si aquí son las 6:30 en Canarias son... Se te van a salir los ojos por arriba, tío.
1: Las 5, o sea.
0: ¡Y media, tío! Una hora menos en Canarias, oh, toda la vida. ¿Nunca lo viste eso? ¿Eh? Sí. Son las 6 en casa de Diego, las 5 en Canarias. Claro, tío. Mira cómo estamos hoy, ¿eh? Mira cómo estamos. Una que no me dice la hora, el otro que me dice que en Canarias son una hora y media y media. Bla, bla, bla, bla. Marcho para casa. ¡Marcho para casa! Entonces, ¿qué? Otra que se me va a poner a pintar ahí.
1: Madre mía.
0: Luciérnagas de esas. No me hablaréis de fútbol hoy, ¿no? Los tres. Fútbol, fútbol, fútbol, fútbol, fútbol. ¿Qué tal, Diego?
1: Bien, Benny.
0: ¿Casaste esta semana o
1: cómo? No, qué va, todavía no.
0: Todavía no. ¿Tienes moza? ¿Sigues con la misma?
1: Bueno.
0: Bueno, ¿qué? A ver.
1: Eso ya.
2: Eso ya.
0: ¿El qué?
2: A mí me
0: va. Échame un cable, Diego.
1: ¿Qué?
0: Que estamos haciendo radio en directo y yo no me lo da. Voy a dar un trago al whisky este que traje. Soberano, es cosa de hombres. Hostia, ¿os acordáis de ese anuncio? Jesús. Porque soberano es cosa de hombres. Madre mía. Así era este país. ¿Tú tomas soberano?
1: No.
0: ¿Tú qué quieres más? ¿De Johnny Walker?
1: Bueno.
0: Suelta el micro, hombre. Suelta el micro, bueno, Diego. Rosa. Es que además, si lo agarrara y no hiciera ruido, pero está. A ver, Dieguinho, cuéntame, ¿de qué me vas a hablar hoy?
1: De la copa de Pelayo Nuevo.
0: De la copa de Pelayo Nuevo. Eso, oye, fútbol, ¿no?
1: Sí.
0: ¿Metiste gol?
1: No, yo defendí.
0: Tú defendiste, pero una cosa no quita la otra.
1: No, yo...
0: Tú puedes defender y meter gol.
1: Yo protegí la portería, para que no mete goles.
0: ¿Tú sabes quién es Puyol?
1: Sí, el que era de Barcelona.
0: ¿Y tú acuerdas de que ese tío metió un gol a Alemania de cabeza?
1: Sí, yo sé.
0: Y ese día tenía que defender y metió un gol. Entonces defender no quiere decir que no puedas meter.
1: No.
0: Pero a ti no te mola meter goles.
1: A mí me mola meter goles.
0: ¿Te mola o no?
1: Sí.
0: ¿Y por qué no los metes, Diego?
1: Porque en entrenos me dejan bajar, no me dejan dejar ahí, bueno, me dejan un poco subir, pero no me deja, tiene que subir uno o dos, y uno tiene que estar ahí.
0: ¿Y siempre te toca a ti?
1: Siempre me toca a mí.
0: Pues revélate, Diego, tío, revélate y un día sube. Un día tienes que meter un gol, Diego, y dedicarlo ahí. Hay aquí una compañera que dice que es mentira eso. ¿Eh? Yo creo que... ¿Eh?
3: Saturna.
0: Saturno, ¿no?
1: Sí, Saturna.
0: Saturno. Y tú, Júpiter, ¿no? Y el balón a la luna. Diegazo, ¿metiste algún gol esta temporada?
1: Yo, bueno, metí los penaltis.
0: ¿Metiste un penalti?
1: Metí los penaltis.
0: ¿Cuántos?
1: Dos o tres.
0: ¿Dos o tres? ¿Pero eso cuándo fue, Diego? ¿En los entrenamientos o en los partidos?
1: No, bueno, en entrenamientos y en los partidos.
0: ¿Es que lo de los entrenamientos no vale?
1: No, en los partidos, pero en vuestra casa.
0: ¿En vuestra casa? ¿Dónde vives tú?
1: No en mi casa.
0: Hostia, Diego, me vuelvo loco, tío.
2: Berni se está refiriendo al Montevideo.
1: Al Montevideo.
0: Ah, cuando jugáis en casa, vale.
1: Cuando jugamos en casa.
0: Muy bien. Es que también no sé si es guay jugar a meter penaltis en casa. Te voy a decir, los vecinos también dirán, no. Oh, ya está el del Montevideo ahí,
1: no.
0: Haciendo ruido. Muy bien, Diego. Y es mundial, guaje. A ver, que yo creo que me echaron algo en ese café, Dieguín. Estoy un poco así como apijotado ahora. ¿Era la Copa Pelayo Novo?
1: Sí.
0: ¿Y jugasteis el domingo dónde?
1: En Coaña.
0: Tuve yo por ahí el lunes, casi te encuentro, mira.
1: Ya.
0: Porque fui a Boal. ¿Eh? ¿Sabes lo que hay en Coaña, aparte de Pelayos Novos? Unos castros.
1: Ah.
0: ¿Eh?
1: Sí.
0: Muy bien. ¿Sabes lo que son unos castros? Y no los castros Kini, ¿eh?
1: No, no.
0: Vale. ¿El primer partido qué pasó, Diego?
1: Pues el primer partido, pues hemos quedado, bueno, el primer tiempo quedamos en empate, bueno, empatamos a unos, luego el segundo lo empatamos y luego el tercero hemos empatado. Y ahí
0: fuimos. O sea, ¿no ganasteis ninguno?
1: No.
0: ¿Estás seguro, tío?
1: Ganamos el tándem de penaltis.
0: Bueno, entonces ganasteis, coño.

0: No.
1: ¿Por dónde, Diego? Mañana entrenando.
0: ¿Eh?
1: Mañana entrenando corres, por ejemplo.
0: Sí.
1: Muy bien. Muy bien, Dieguín. Pues dime qué canción vas a traer hoy aquí a la radio.
2: No sé por qué le trae la risa,
0: tío. No sé.
2: Diego, ¿cómo se llama la canción?
0: Ay.
2: Ay, Dios, qué cosas más difíciles os pregunta el Bernie, ¿eh?
0: Ya.
2: Ya.
0: Ay, ay, qué humildad.
2: Es complicado, ¿eh? Joder, pero si me la mandaste tú, tío.
0: ¿Ya?
2: ¿Dos? O sea que...
3: Que le salves el culo.
2: Fáingalo.
0: Fáingalo.
2: ¿Cómo oye? Eso ya es Mary Lou. Fáingalo.
0: Fáingalo.
1: Encontrando el amor.
0: Encontrando el amor.
1: ¿Ya lo encontraste?
0: Sí.
1: ¿Sí? ¿Dónde está? ¿Dónde está, Diego?
0: No sé.
1: Pero no encontré... No sé. José San José. ¿Y dónde ya? ¿Ya de mi eres? Dieguín, tío, cuéntame, pero ¿qué hago? Yo que todo lo tengo que hablar yo, tío. Esto, voy a hacer un monólogo y fuera, ya está. Ah, pregunta y lo que... Si te contesta...
4: Respecto a lo del fútbol, ¿eh?
0: Ya, ya.
4: Una, ¿escucharías ofertas de otros equipos? La clásica, que ya la hice más veces.
1: No, Diego ahora mismo está en otro lado, está... Si te llega ahora,
4: que...
1: si te llega ahora, yo qué sé, el Vegapresa, si te quiere fichar, te vas.
4: ¿Sí o no?
0: Bueno, si me quieren pagar, podría ir, pero...
1: Por guapo van a pagarte,
0: Sí, pero no sé.
1: ¿Sí o no?
0: Igual sí.
1: ¡Pum! Esto queda grabado, ¿eh? Esto en cuanto salga hoy de aquí se lo voy a mandar a Mandy.
0: ¡Uy!
1: A Mandy, mira lo que te anda, que esta peña en el momento que pueda te da las tocadas. Y la segunda pregunta es...
0: A ver, ¿segunda qué?
1: Voy a hacer yo una primero. ¿Por qué te gusta tanto tocar el micro?
0: Uy.
1: Ahora, Dani.
0: Ya está.
4: ¿Guardas amigos en el fútbol?
0: ¿Guardas amigos?
4: ¿Que si tienes otros amigos de otros equipos?
0: De otro equipo, sí.
1: ¿Te llevas bien con los demás equipos?
0: Sí.
1: ¿Qué equipo es tu...? ¿Qué rival es el que más respetas?
0: Yo bueno...
1: ¿A ninguno?
0: No.
1: ¿A
0: yo
1: cuál?
0: Respeto, el... El segundo partido con el Sport de Jolines porque son...
1: ¿Son tus amigos?
0: Bueno, amigos y familia.
1: Ah, ¿tienes familia en el Sporting Genuine? ¿Quién,
0: Pues todos.
1: ¿Qué sois, hermanos?
0: Sí.
1: ¿Y quién es el padre, tío? Porque se puso la... Vamos. Y la madre probe. Porque si tuvo que parir a 30 y pico guajes, cuidado. Diegazo, no sois hermanos, sois amigos.
0: Son amigos.
1: ¿Qué, tiene un hermano ahí jugando? ¿Entonces?
5: Él tiene un hermano aparte.
1: Pero no juega en el Sporting Genuine. ¿Y qué equipo no te cae muy bien, Diego? ¿Te caen bien los Castros?
0: ¿Los Castros? Bueno, no.
1: No mucho, ¿no?
0: No mucho, no.
1: ¿Por qué? ¿Te hicieron algo?
0: No, porque... Bueno, como... Siempre nos pugan, siempre nos pegan patadas y todo eso.
1: Pegan patadas y todo eso, ¿eh? ¿Le mete mucho a Diego?
5: No,
1: viene más a por mí. Sí, ¿eh? Diego, ¿te cae bien el Vegapresas?
0: Mira, a ver, si me cae bien, sí.
1: Curras ahí, ¿eh? ¿Te cae bien el Rey Aurelio?
0: ¿Rey Aurelio?
1: Sí, ¿no?
0: Bueno, si voy a...
1: ¿Sí qué?
0: Si es rival, bueno, le respeto porque, bueno...
1: Porque hay que respetar. Muy bien, Diego. Pues nada, encantado de hablar contigo. Suelta el micro. ¿A quién vas a dedicar la canción? Joder, igual. Manía de agarrar el micro, además como si fuera una cosa ahí.
5: Que no es tu novia. Compra tu novio de hecho, hable.
1: Su novio, parece. Find a Love.
0: Find Love.
1: Y la canción de Van Phil.
0: De Van Phil.
1: De Find a Love.
0: Hello.
1: De Van Phil.
0: De Van Phil.
1: ¿A quién se la dedicas, Diego?
0: Ya, mi querida.
1: ¿Pero quién es tu querida, tío? Sí, ¿no? ¿No lo vas a decir? ¿Quién es tu querida? ¿Por qué?
0: Ah, porque...
5: Diego, todo se sabe.
1: Lo sabes tú.
0: Es secreto.

0: ¿Sabes quién es?
1: ¡Secreto!
0: Secreto a voces, secreto ibérico, sí. ¿Quién es, Diego? Si me lo dices, te dejo que toques el micro durante 3 segundos. Nada, no suelta prenda.

0: ¡Ay, vaquero! No fumes más Coca-Cola y deja tu caballo ahí aparcado donde Diego. Oye, ¿cómo va?
1: Bien.
0: ¿Conoces esta canción?
1: No.
0: Oye, ¿cómo va? Mi ritmo, mira Aurora. ¿Qué tal estás?
1: Bueno, aguantando.
0: Aguantando el tirón, amiga. ¿Qué es eso que lleves colgado al cuello?
1: Una medallita.
0: De oro, ¿eh? ¿Qué, oro de verdad?
1: Sí.
0: Sí, ¿eh? Pues ten cuidado que hay mucho,
1: mucho caco. Mi primera medalla.
0: ¿Mi primera comunión? A ver.
1: No, primera medalla.
0: ¿Y qué pone?
1: Del partido.
0: Ah, y es muy guapa la... Mira, sí, sí, suena oro, suena oro. A ver. Cuarto torneo de superación más paz, Principado de Asturias, Fútbol Cup 2026.
1: Sí.
0: Medallina de oro para la Aurora.
1: Con el Sporting Genuine.
0: Con el Sporting Genuine, ¿eh?
1: Con el Oviedo.
0: ¿Con el Oviedo o con el Sporting?
1: Con el Sporting, pero algunos tuvieron contra muchos dos equipos, Genuine también, pero de otros países.
0: ¿De otros países?
1: Puede hablarlo más fino.
0: Por decir algo, ¿no? Vinieron de Murcia y de Carabanchel.
1: Uno Oviedo y otro de... Ay, que se me va el país este.
0: ¿País?
1: Ucrania.
0: Ah, sí, ¿eh? Los ucranianos, ¿eh? Que están en Oviedo.
1: Sí.
0: Muy bien.
1: Dos altos.
0: Altos y rubios. ¿Eh? Meten caña esos, ¿eh?
1: Chupando pelota, chupando pelota. Yo intento ayudar a todos.
0: Esos van a hierro, van manolete. Muy bien, pues bueno, cuéntame a ver cómo te fue. Vamos a hablar de fútbol, creo, otra vez, ¿no? Este programa, a partir de ahora, medio operación alarde, se va a llamar Tardes de Fútbol. ¿Eh? Tardes de Fútbol con la peña que antes hacía operación alarde. La imito genial, ¿eh? Es maravillosa esta canción. ¿O qué? ¿Sabéis quién es? Esta moza es la mítica de... Hostia, persigue tus sueños si los tienes. Porque esta tía estuvo tocando en el metro de una ciudad mogollón de tiempo ahí con un órgano y ahora lo peta. Aurora, después de hacer un payaso un poco, te toca.
1: Hoy voy a hablar del torneo del fútbol. Ayer jugué un torneo de fútbol en la Liga Genuine. Yo formo parte del equipo del Genuine de Gijón. Juego con Cagüeñes. Jugamos en Oviedo. Hacemos ido en autobús todos juntos desde Gijón. Hemos jugado 3 partidos. Hicimos un minuto de silencio por los ausentes. Jugamos mucho rato. Nos hacemos esformado mucho. Hacemos ganado el torneo. Nos hicimos fotos todos en equipo juntos.
0: Continúe, continúe, por favor. Continúe, continúe, por favor.
1: Nos dieron medallas de campeones. Bailamos de alegría.
0: Así, ¿eh?
1: Nos chocamos las manos todos los equipos. Nos respetamos todos. Había algunos chicos súper altos. Otros eran de Ucrania. También muy altos. Después tomamos aperitivo todos juntos. Volvimos a otra vez en el autobús todo. Estamos muy cansados. Algunos dormían en el autobús. Fui con mis amigas Raquel y Ceci y otros amigos. Nos acompañó el enfermero de Cabañas. Me lo pasé fenomenal y he sido muy feliz.
0: Carolina, buenas tardes, ¿cómo estás?
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0: ¡Qué bien!
1: Tengo una nueva mascotita.
0: ¿Así es?
1: Por parte de mis tres caballos. Ahora nació una cuarta.
0: ¿Que tienes una yegua? ¿Un caballo?
1: Sí, que se llama...
0: Bernie.
1: No. Se llama Triana.
0: ¡Y olé! ¡Qué nombre más guapo! ¡Ay! ¡Qué guapa! ¿Es tuya?
1: Sí, es mía.
0: ¡Ay, yo quiero! ¡Qué guay!

0: Y dice algo así como... Muy bien. Qué guay, qué genial. Pasástelo bien, ¿no?
1: Sí.
0: Lo importante es hacer deporte.
1: Sí.
0: Lo importante es participar.
1: Sí.
0: Pues ya estaría. ¿Y los caballos esos dónde los tienes?
1: En el
0: piso.
1: No, en el prado.
0: Yo qué sé, Diego mete penaltis en casa, tú igual tienes caballos, yo qué sé.
1: En el prado de León.
0: En el prado de León. ¿Qué estuviste para León este fin de semana?
1: Un poquito.
0: Un poquito.
1: El diente ahí roto, sí.
0: Ya, que te rompiste un diente, ¿no?
1: Con una crisis funcional y una crisis mía de epilepsia.
0: ¿Que te caíste?
1: En casa.
0: ¿Y duele romper un diente?
1: Con la, ahí, en la raíz suelta.
0: ¡Ah! ¡Ah!
1: Lo bueno es que me vino un ratón Pérez.
0: Ah, bueno, nada, entonces nada. Voy a romper yo uno, a ver que, si me viene a mí. Te quiero decir, ¿cuál es? ¿Este de aquí arriba?
1: Ah.
0: Un poco a lo Mikel Erentxu, ¿eh?
1: Sí, el paleto lo tenía arriba y ¡ah! me lo sacaron a la fuerza el dentista con la anestesia.
0: Eso duele, ¿eh? Claro, yo pensé que había roto el diente, clics, así a la mitad. Y bueno, eso dolerá, pero...
2: No, no, no, no.
0: O sea, estás bien, ¿no?
1: Y me pusieron el aparato aquí abajo, claro.
0: ¿Y luego ese diente que te lo tienen que reconstruir?
1: No, dice que mientras que no me cambie el color,
0: pues sí.
1: Lo que se me tiene que construir es el aquí, el la raíz que está ya viva.
0: ¿Algo te quiere preguntar, Daniel?
1: Rojo así, color como...
0: Como rojo.
1: Sí, color vino, sí.
2: Sí, sé quién son.
0: ¿Quién son? ¿El Avilés?
2: No, por casualidad, soy yo María el que hay de Pando, ¿no?
1: Sí.
0: ¿Jugar a los de Pando también? Claro, los de Pando, mira, van a estar unos cuantos.
1: Son
0: van a estar
1: majísimos.
0: El
1: yo me hice un amigo de ese equipo.
0: En la lata.
1: Porque como Juan limpio también conmigo
0: sí,
1: a primera hora.
0: Buena gente. Mira, Diego, te voy a cantar una canción a ti y a tu querida.

0: más me gusta en la vida es hacer música con mis amigos. Muy bien. Messi. Que es la nueva Messi del Sporting.
1: Pues yo me he enterado por el partido. Por el partido, que encima no nos dice nada. Mis entrenadores, Guillermo y Guillermo y David, Diego, sí. Que. Que fue ahí de visitante, como de la nada, para vigilarme, porque como nos vieron que estábamos contraltos.
0: Perdone, señora, pero no me he enterado de absolutamente nada de lo que me acaba de decir. Sí. ¡Ah, sí!
1: ¡No, no, no, no, no! No, no.
0: Vale, ahora
1: con
0: sí.
1: Con el otro, rival.
0: Y entonces los entrenadores dicen, espera, que esta moza vino aquí hoy a ver si echábamos.
1: Los ucranianos intentaron meterme todo el rato patadones a mí.
0: Pero no es a ti, es a todos. Es su forma de jugar. No te lo tomes a mal. En serio,
1: ya,
0: yo ya los vi jugar
1: y
0: es...
1: Yo no me esperaba que el Javi... con...
0: Juegan así, y da igual que les digas, no serán patadas. Van a hierro.
1: No, pero fue mi entrenador.
0: Bien.
1: Sí, yo lo pasé bien.
0: ¿Ligaste?
1: Pero...
0: Bueno, claro, yo no me había enterado de nada, porque yo soy un pureta ya, no me entero de esas cosas. O sea que sí, Diego va a los partidos a fallar goles y tú a ligar. Muy bien, estamos guapos. Y moja a meter puñetazos.
1: Y entrené con el casco,
0: Bueno, como el portero del Chelsea. ¿Eh? El portero del Chelsea también entrena con el casco, señora.

0: Tú.
1: Muy bien. ¿Y lo que dice esta canción, no? Tengo un presentimiento.
0: I got a feeling.
1: Operación Alarde, señora, 378 programas, le parece que hacemos hoy. Por lo menos. No llegamos a los 400 antes del verano. Los 400 los vamos a hacer el año que viene, en la próxima temporada ya. No da tiempo. Porque deben de quedar... Déjame ver. Bueno, espera. Espera. Espera, espera. 300 y pico programas dando guerra aquí, desde Sisión, señora. Los pangolines más molongos de la radio, señora, por si os sabía.

0: El penalti, Diego. ¡Gol de Diego! Temazo esto, Muy bien. Aurora, ¿qué tema me traes hoy? Y no me vale eso de el que te mandó Mima.
1: No.
0: Hoy
1: se
0: lo
1: buscan
0: sabes.
1: Valientes.
0: Grande, señora, grande. Eso es un temazo que se sacó el Langui, ¿no? En contra del bullying.
1: Sí.
0: Que si ves a alguien abusar de otro, pues no te calles. Protégelo, enfréntate, llama a quien sea, pero no agaches la cabeza y dejes que eso se convierta en algo normal, ¿no? Saca una recortada y pégale tres tiros, lo que tú quieras. No, eso no lo hagas. Eso no lo hagas.
1: No.
0: Eso no. ¿A quién le decía yo el otro día en la radio? No sé qué burrada. Y decía, vale. Y yo, no, que era broma. No sé si fue un jueves aquí. Y dije, tienes que hacer esto, si tal, vale. Y yo, no, era algo así. Saca una recortada y pega un tiro. Y decía que lo iba a hacer. Y yo, no, era broma. Sí, ¿Qué tienes? Una recortada ahí. ¿A quién se la quieres dedicar, amiga? Oh, pero yo me pierdo, tío. Yo soy de otra época.
2: Claro, ya se salió la sopa.
0: ¿A quién le quieres dedicar la canción?
1: Lo primero de todos, a mis entrenadores que se lo merecen.
0: A los que te vigilaban para que no ligaras, ¿no? Muy bien.
1: Y tercero...
0: ¿Segundo?
1: Bueno, segundo... A mi familia.
0: Muy bien.
1: Y tercero.
0: Ahora sí, tercero.
1: A mi amigo especial.
0: No podemos saber el nombre, ¿no?
1: Pero si ya lo sabes.
0: Ah, sí, Sí. El que se asomó por ahí antes. El que asomó la cabecita por ahí. No sabes quién es. Empieza por N. Le damos caña. Y es una grande. A ver, dale, Langui.

0: mandan al débil.
1: Come with you, come with you. 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
1: Casi me da algo ahora entrando así de Jesús. Sí, yo también. También tengo ganas de ir al baño y no fui. Maldita sea, porque me puse.
0: Estás escuchando Diversa Radioactiva.
1: Efectivamente, estás escuchando Diversa Radioactiva. Y si mal no recuerdo, vamos a hablar ahora con una moza que el año pasado ganó el premio a la mejor locutora de Diversa. ¡Hombre! ¡Terremoto, guacamole! ¡Ay, Dios! ¿Y ahora qué? Ahora no sé por dónde seguir ya. Te lo juro. Sí, me dijo que iba.
2: Verás,
1: que iba. Claro, tú, tenía pensado que la peña que ganó el año pasado entregue el premio a la peña que lo gana este año. O sea, tú entregarías el premio a la locutora Revelación. ¡Revelación! ¡Revelación!
3: Bueno, vaya.
1: ¡Ay, Dios! Y luego tomamos un chupito de hierbabuena. De lujo, a ver.
4: Ey, vaquero, ata tu caballo y pon Diversa Radioactiva.
1: Efectivamente.
3: Ay, yo no
1: llego,
3: tío.
1: ¿Que no te enteras?
3: Sí, yo no llego.
1: ¿Que no tienes jingle de estos? Hay que hacer alguno. ¿Tú tampoco tienes? Ay, Dios. ¿Qué? ¿Dónde estamos? Yo no sé dónde estamos
3: aquí.
1: Ya.
3: Aquí.
1: Estamos aquí, me cago en la máquina. ¿Cómo estás, Carolina?
3: Bien, ¿no?
1: Yo bien, muchas gracias. A tope de la vida, a tope, a tope. Dios mío, voy a ponerme las gafas porque creo que viene un eclipse solar.
2: ¡Ay, que viene, Carol! ¡Pum! ¡Que viene, que viene!
1: Yo aquí intentando ser formal y no... No me dejan, tío, no me dejan. ¿Qué demonios es un eclipse solar? A ver... ¿Tú lo sabes?
3: Se aliena perfectamente.
1: ¡Pum!
3: Estornudando la luna de la magia. Y esto... magia a Tron y su nova se cae no me la niega. La luna no tiene luz propia. Ahí se muere en la tierra eso. Y impide que llegue a los mundos. No podemos olvidar a Eclipse. Directamente cerrado por Dios.
1: Uh-huh. Hay gafas especiales, ¿no?
3: Sí. Que lo pillé y tené.
1: ¿Las pillaste, sí?
3: No, lo pillé yo.
1: Ajá.
3: Dice que cumplí la gafa de intro. Uno, dos, tres. Uno, dos. Compadre. No mira ese tipo de protección. Usa filtros similares. Te dejo miedo con filtros y viva ti con filtros. Y última, eso última es que tú en los momentos de culos.
1: ¿Por qué pasa? ¿Por qué hay eclipses? ¿Por qué ocurren? Me eclipsas.
3: Porque el sol, la luna y la tierra se alinean perfectamente.
1: Pero eso, ¿cómo oyes? Ellos.
3: Porque la tierra está equilibrada.
1: O sea, que no oye común eso.
3: No, no es común.
1: ¿Tú sabes qué tipos de eclipse hay?
3: Tres. Bajada la temperatura y yo al maestro cae.
1: Hay silencio total en la naturaleza, ¿no?
3: Sí.
1: Claro, de repente los animales, nadie les dijo, no. Oye, que en agosto hay un. Oye, ratita, que me dijo la rana. De repente ellos. Que se hizo oscuro, tío.
3: No tengo el mismo. De Depende de donde vivamos, lo podemos ver de una forma una forma distinta. Uh-huh. Es un eclipse total. Y cumple completamente eso. Y peluca. De ver un eclipse total parcial.
1: O sea, tú dices que hay tres clases de eclipse, ¿no? El total, el parcial y el anular. Falta uno. El total eclipse of the heart. El amoroso. Te quedaste sin el eclipse del amor. Este y el más guapo. No, este y es duro. Realmente la canción lo...

0: Claro, que se te quede el corazón eclipsado por el amor, malamente, ¿eh? De repente, ahí. Ahora la canción ye de lo mejor que se hizo en la música,
1: ¿eh?
0: Total.
1: Solar
0: total, ¿no?
1: Sí.
0: O sea, que no se va a ver. Te quiero decir. O sea, si me dices, nada, se va a ver en Alicante, en Murcia y en Cádiz. ¡Ah, joder, qué guay! Atención, señora. Galicia, Asturias, Cantabria y País Vasco.
1: A ver,
0: los sitios en los que más nubes hay del mundo.
1: Igual en el día. También.
0: Luego está la... Sí, no, no, sí. Hay posibilidad de todo. Incluso puede nevar ese día. Y la peña gastándose 450 euros y 500 por una noche en las habitaciones aquí en Asturias para venir a ver el eclipse. ¡Pero que esto es el norte! Ojalá se vea.
1: Ojalá.
0: Yo ese día estoy en Finisterre. Ahí. Si no se ve ahí, que posiblemente haya una nube del carayo y digas tú, maldita sea. Porque esto es... Esto visto y no visto, ¿eh? Muy bien. Galicia, Asturias, Cantabria y País Vasco. ¿Y el eclipse parcial en dónde? En el resto de España, ¿no? Muy bien. Oye, ¿y por qué no ocurre siempre esto, señora? ¿Usted lo sabe?
1: Porque la luna se halla muy poco.
0: Va a su bola la luna, ¿no?
1: Sí. Uh-huh. Aunque la vemos todos los días. Aparece y girada.
0: Eso es una grande meteoróloga.

0: Claro, es que te lo estás jugando, tío. Te lo estás jugando, que esto no llega a Cádiz.
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0: A temazo este, ¿eh? Mecano, otra cosa no, pero temazos los dio, ¿eh? Muy bien. ¿Y problemas qué tal? ¿Tú vas a ir a ver el eclipse? Hombre, hay que pillar unas gafas, está claro. ¿Qué día es? Precisa, o sea, el día exacto, ¿cuál es? ¿El? 12 de agosto. ¿Por eso hay que pillar las gafas 12-33-12? No tiene nada que ver con eso. Muy bien. Es que hubo una vez una política que dijo que el COVID-19 se llamaba así porque había sido en el 2019. En fin, entonces, bueno, ya, una vez dicho eso, se puede decir cualquier cosa en esta vida. Vuelvo para Murcia sin ver el eclipse en Asturias. Vamos a hacer una ¿cómo es lo del fútbol? Una quiniela. ¿Usted piensa que ese día va a hacer bueno en Asturias?
2: Sí.
0: ¿Usted piensa que ese día va a hacer bueno en Asturias? También. ¿Usted piensa que ese día...? ¿El qué?
3: Me abstengo.
0: ¿Te abstienes?
3: Creo que no.
0: ¿Usted piensa que ese día va a hacer bueno en Asturias? Así, así, medio nubladete. ¡Diego! ¿Ese día se va a ver el eclipse o no?
4: Sí.
0: Muy bien. ¿Y tú, Moja?
5: Yo sí.
0: ¿Tú también? ¿Y Alba? También. Yo digo que también. No ya que no llueva, ya que no puede haber nubes. La movida ya que tiene que estar despejado. ¿Cuándo y el último día que visteis despejado por completo Asturias?
2: A ver.
0: Yo ya ni me acuerdo. Ayer había unas nubes ahí que te mueres, vamos. Ayer estaba el sol, pero había unas nubes blanques preciosas. León es un sitio en el que dirías tú, joder, qué guay, porque León malo será que te pille un día mal un verano. Pero lo que es el riesgo, lo que es el riesgo. Muy bien. Espero que se vea y que lo podamos disfrutar, porque esto no vuelva a pasar, nosotros no vamos a estar vivos ya la próxima vez que pase esto. Muy bien. Señora, gran trabajo. Maldita sea, demostrando ahí por qué usted ganó un premio en esta radio. Ay, sí, tengo aquí el guión de este año. Dios, locura, tío, locura. Es mucho curro esto, es mucho curro. Pero lo paso bien, lo paso bien. Lo pasamos bien, es lo que importa. ¿Qué canción me trae hoy, señorita?
6: Por la boca vive el pez.
0: Por la boca vive el pez y por la vida la vida.
7: ¿Y dedico?
0: ¿A quién se la vas a dedicar? A toda esa peña que se va a gastar 1.000 euros por venir a Asturias una noche a ver el eclipse, por ejemplo.
6: No.
0: O esa peña, ¿no? Ay, cómo es de rebelde sin causa. A Rosalía, que fue hoy el cumpleaños,
6: sí,
0: por ejemplo.
7: ¡Rosalía!
0: 43 años. 43, ¿no? Qué bien llevados. Y a todos los fitos de la vida.

0: Manolena y la mítica de... ¡Ay, una pared! Espera, que voy por ahí.
1: Muy heavy, muy heavy.
0: ¡Doña Adriana!
2: Buenas tardes, Bernardo.
0: Cómo nos gusta el rock and roll, ¿eh?
2: Sí.
0: Por eso nadie habló de la historia del rock and roll, maldita
2: no.
0: sea. Yo diciendo, va, me van a hablar tres o cuatro por lo menos. ¡Ni Dios! Porque hoy repetimos que hoy se podía hablar de la historia del rock and roll, del eclipse total de sol, del accidente de Chernóbil o de un Teba Libre. Y usted, como buena astrónoma que es, eligió...
2: Del eclipse solar de este año.
0: Muy bien. Tú y es de como el Llorente ese que dice que no hay que echar crema para tomar el sol, que el sol...
2: No, no.
0: Bueno, pues ese tío ayer estaba en un programa de máxima audiencia por la noche, diciendo esas tonterías.
3: ¿Empieza por H el programa?
0: Pues sí. Y la peña ahí... ¡Unga, unga! ¿Eh? No eches crema, no eches crema. En fin, bueno, selección natural.
2: Sí.
0: Que decía Darwin. Muy bien, cuénteme, señora. Usted va a hablar del accidente del eclipse. No, del eclipse solar. El eclipse era una discoteca ahí por la zona de Alicante, peligrosa. Entonces, ¿qué,
2: Este año viviremos un...
0: Hombre, si está aquí Carolina... ¿Te importaría tirar esa pared abajo? ¿De la que pasas? Ahí va, ahí va. Entonces, eclipse.
2: Este año viviremos un espectáculo único que va a pasar una vez en nuestra vida. En el 2027...
0: 26, ¿no?
2: Bueno, en el 2027...
0: ¿Qué, es el año que viene?
2: No, es este año, pero me ponía que también en 2027 y en 2028 visibles en toda la, en otra parte de España.
0: Así, ¿eh? El lunes 2 de agosto del 2027 va a haber también otro eclipse. Hostia, entonces, pero va a ser en la península, en las Islas Baleares sobre todo.
2: Sí.
0: Así, ¿eh?
2: Que no se va a ver en toda España, solo en una parte de España.
0: Hostia.
2: Y este es en el norte, este eclipse es en el norte.
0: ¡Qué harto, eh!
2: Y el del 2028 va a ser en el... Yo creo que es en las Islas Canarias.
0: Ah, sí, ¿eh? A
2: creo
0: ver,
2: que sí.
0: 2028. El 26 de enero, chaval, del 2028, va a haber uno que se va a ver en Andalucía, en Extremadura, en Castilla-La Mancha... En algún sitio de Madrid, en Aragón, en Murcia, en la Comunidad Valenciana, en Cataluña y en las Islas más occidentales Baleares, chaval. Flipa, o sea que vienen unos cuantos eclipses ahí. Pero este es eclipse anular.
2: Anular, sí.
0: Y el nuestro ya total, ¿no?
2: Sí.
0: Muy bien. ¿Y qué me cuentes entonces de este? A ver.
2: Pues este... Este será visible el 12 de agosto del 2027. De este año.
0: Ajá.
2: El segundo será visible el 2 de agosto del... que tendrá lugar el segundo eclipse total de sol, el cual será visible desde una parte de la península. Y el último será un eclipse total, anular, el cual será visible desde otra parte de España. Tengo ganas de que llegue ese día para verlo con alguna de mis amigas o con mi familia. Pero aunque aún nos quedan 83 días.
0: 83 días, ¿eh?
2: 22 horas y 10 minutos.
0: ¡Redios!
2: Disfrutad del espectáculo.
0: ¡Toma ya!
2: Pero cuidado con vuestros ojos.
0: Poneros, los podéis ver con los ojos en la mano, por ejemplo, ¿eh?
2: Sí.
0: Sí, dice. ¿Te los sacas?
2: Sí.
0: ¿Unas gafinas?
2: Sí. Hay que comprar gafas en alguna de las ópticas que tengáis por vuestro barrio.
0: De verdad, y si sale algún famoso diciendo que no hace falta gafas, no le hagáis caso, por favor.
2: Ninguno.
0: Ni aunque sea vuestro famoso favorito, ni aunque te lo diga la moza, Diego, no le hagas caso.
2: Ni caso.
0: Unes gafines.
2: Las de sol no.
0: 12-3-12, esas de la ISO.
2: Sí.
0: Como si quieres poner una lavadora delante, Diego, pero no miréis al... Porque mirar al sol hace pupa.
2: Hace mucho.
0: Y aunque se ponga la luna y eso no dé luz, hace pupa.
2: Es el, lo que te va a hacer daño es los rayos que salen de detrás.
0: Claro, el sol, aunque la luna lo tape, es inmensamente más grande que la luna.
2: Sí.

0: Que lo diga Pablo Motos, no le hagas caso. Por Dios te lo pido, Diego.
1: Muy bien.
0: Que sí, no. Pero gafas,
1: Va temazo ese.
2: Ya te lo dice Bernie.
0: Que es otro impresentable, pero es verdad.

0: ver, yo no soy científico, pero sé que si miras al sol directamente hace pupa.
1: Te hace mucho daño, sí.
0: Hasta ahí llegamos todos, ¿no? Muy bien. ¿Viste alguna vez un eclipse?
1: Sí.
0: Coño, si yo mira, un eclipse de cachopo, un eclipse de cachopo. ¿Qué pasa, Raúl? ¿Cómo estás, oh?
2: Bien.
0: Cago en la mar. Mira, oh, el señor del tiempo. Raúl. El domingo va a ser bueno. Va a ser bueno. Con la mano entre las piernas, cuando voy montando en bici. ¿Y el día del eclipse, en agosto? Bueno, todavía no lo sabemos, ¿no? Venga, Furi. Un saludo. Saluda a la familia. Saluda a Eustaquio, no a, a los de fuera, digo. A Eustaquio, a, ¿cómo se llamaba? Aurelio, dale un beso a Aurelio de mi parte. Hasta luego. Hasta luego. Joder, esto es un programa de radio, tío. Esto antes era un programa de radio, ahora se convirtió en una feria del ganado. Muy bien. En un Mercedes blanco llegó a la feria del ganado. Pues eso.
1: Mira tú qué bien, no sabía.
0: Empezando por mí, que estoy muy cabra últimamente. Muy bien, entonces, vamos a ver. ¿No viste ningún eclipse en la vida?
1: Sí,
0: ¿no? Dijiste
1: sí,
0: que sí.
1: Sí.
0: ¿Y qué, bueno, recuerdas?
1: Pues que muy bonito. Recuerdo que nos poníamos gafas de sol, sí, para evitar...
0: No sé quién decía que se pusiera una radiografía, yo no sé hasta qué punto
1: sí.
0: Cuidado.
1: También es...
0: Sí, también vale.
1: Sí.
0: ¿Os imagináis hace...? Pues yo qué sé, en la Edad Media. Bueno, no, en la Edad Media ya había peña por ahí que podía... Pero yo qué sé, en la época de...
1: Neandertal.
0: Bueno, imagínate... Imagínate ese Homo erectus por ahí y de repente que hay un eclipse. Le chifla la cabeza.
1: Yo creo que va a ser impresionante.
0: Y los pajarinos y todo.
1: Sí,
0: bueno.
1: Vamos a tener la maravillosa suerte de vivir un eclipse total.
0: ¿Cuándo fue el último eclipse total of Mijar? A ver, ¿cuándo fue el último eclipse total? On the more. Bueno, ni tan mal. Fue en el 2024, te quiero decir.
1: Ya, no hace mucho.
0: Lo que pasa es que fue en México, Estados Unidos y Canadá. Entonces, debe ser como que aquí no lo vamos a volver a ver en la puñetera vida. Bueno, ay, que no llueva, por favor.
1: Ojalá que no llueva.
0: Muy bien, Adriana. Y por lo demás, ¿qué tal?
1: Muy bien.
0: ¿Vas el domingo a la lata?
1: Yo creo que sí.
0: Yo
1: sí.
0: Creo, o sí.
1: Sí, sí.
0: No me, que te quete. Empiecen a las 12:30, que no va a ser eso. Eso es mentira. Eso es mentira, porque la peña no oye puntual. Entonces empezarán un poquitín más tarde, ¿no? Para eso de la 1:45, o así.
1: Sí.
0: Os adelanto que va a haber música,
1: sí,
0: baile... Rap, perreo combativo. Vamos a perrear ahí. Con una mano, ¿eh?
1: De cintura.
0: En la cintura, eso, ¿no?
1: Deja que mueva. Eso.
0: Luego Diego va a hacer un striptease. Ah, no, que no va. Que no va, tío, que se me cayó esa actuación, maldita sea. Ya le había puesto yo la barra ahí para que hiciera el pool dance, chaval, y no va. Va a haber también... Va a cantar Paula, creo.
1: ¡Qué bien!
0: Un par de canciones.
1: Qué bien.
0: Y luego bailamos y comemos. Y vamos a hacer unos postres ahí, unos brownies de chocolate. Y por lo demás, nada. Sí, sí. El sábado me va. El sábado voy a tener que estar allí haciendo muchas cosas para tenerlo preparado para el domingo. Y eso que hay tres conciertos de punkis ahí que no sé yo por dónde me voy a meter. Es que la lata hay de todo. Lo mismo te hacen. Este lunes hubo Ciencia y Birras. ¿Os suena? Es una movida que están haciendo ahora unos científicos que van por sitios por España, hablan de ciencia y beben cerveza.
1: ¡Ah, la cabrisa! ¡Qué bien!
0: Y entonces creo que es súper guay.
1: No sé, no he
0: sí, sí,
1: acudido.
0: A ver, es peña que sabe de la ciencia y le gusta la birra.
1: Ya. Yeah.
0: Entonces, bueno. Muy bien. ¿Y tú, por lo demás, qué canción me traes hoy?
1: Someone You Loved.
0: ¿Cómo?
1: Someone You Loved.
0: ¿Y de quién es eso?
1: De Luis Cavalli.
0: Y ye de ñoña, ¿no?
1: Sí, es
0: y un poco ñoña,
1: ñoña,
0: ¿no? Y un poco ñoña, ¿no? O sea, ñoña en el aspecto de que ye vamos a abrazarnos,
1: sí,
0: nos cogemos de la mano,
1: sí,
0: todo eso, ¿no? Muy bien. Someone you love. Someone you love.
1: Sí.
0: Alguien aquí, pero ¿de quién dices que?

0: ¿Alguien a quien amar? Maldita sea, ya sea un perro, un gato, una persona.
1: Sí.
0: O una taza.
1: O una casa.
0: O una casa inteligente, por ejemplo. Sí. Nuestra casa, que decía esta canción. Muy bien, Danilo.
1: Muy buenas.
0: Aquí estamos.
1: Aquí estamos también.
0: Aquí estamos, que no lle poco, ¿eh?
1: Yo os voy a hablar de los hogares inteligentes, no sin antes hacer la broma de siempre, de los creadores de los medios de transportes autónomos. Hoy he decidido volver a mis chifladuras, volví a mis andadas y saqué de mis muchas personalidades el profesor Bacterio. Aviso. Aviso, no me paga ninguna marca, lo hago porque quiero y los temas... En los temas que había ya hablé de la historia del rock and roll, de Chernóbil, que la lié muchísimo ese día. Y una pregunta que quiero lanzar ahora al aire. Si tú ya hablaste de ese tema en la radio, ¿puedes volver a repetirlo?
0: Puedes hablar de todo lo que te dé la gana, que no sea política. Vale. ¿Qué? Es que yo os había preguntado de Chernóbil.
1: Sí, yo cuando llegué recuerdo que un día de Chernóbil, sí. Y ahora vamos con lo que lleva una casa inteligente. Una
0: pues
1: casa
0: no inteligente. No me acuerdo, tío.
1: Que no te acuerdes, ¿eh?
0: Que me voy a acordar. Yo que, a ver, después de 370 y pico programas, imposible que esta cabeza se acuerde de todos los temas que os pedí.
1: Una casa inteligente o smart home es utilizada con doméstica. Esa casa se empieza a automatizar, empiezan a poner controles de voz, sensores, iluminación y demás, todo muy potente, muy caro, muy sofisticado, es eficiente, cuidado con lo de la privacidad, que ya trata de privacidad, que pasen esa

0: casa porque, bueno, hay que tener cuidado.
1: El que no me es que hay una señora loca haciendo gestos ahí que me despistó. Pensé que me venía a robar de mano.
0: Es alguien muy grande.
1: Es gigantesca, es gigantesca. Pero no deja de estar loca como una cabra, ¿eh? McEnroe. Es que no sé, la privacidad de las casas, dice.
0: De las casas inteligentes. ¿Por? Hay que tener cuidado, por ejemplo, con los asistentes de voz. Que generen un registro de todo lo que busques o y pides que te busque, y ahí, bueno, se puede liar un poquito.
1: Pero eso, igual que el móvil, ¿no?
0: Igual que en el móvil, a no ser que en el móvil yo descubrí una opción hace poco.
1: Da igual.
0: Que sí, que da igual, lo sé, siempre queda algo.
1: Te quiero decir, cualquier aplicación que hayas instalado en el móvil, aceptas, y ahí estás aceptando, sabe Dios. Yo en la vida, os lo juro, leí los términos y condiciones de nada. De nada. Había un meme ahora por internet que ponía yo aquí defendiendo al ejército de China porque no leí las condiciones de Temu. ¿Sabes? Sí, sí. Y de repente, ¡boom! Al ejército...
0: Llegó tú una carta con...
1: Lo siento, pero firmaste esto. Sí, nada, lo de la privacidad yo creo que ya la perdimos.
0: Hace mucho tiempo.
1: Sí. Ya tiempo, sí.
0: Empezamos con los beneficios de una casa inteligente. Todo parece muy fácil, pero quién sabe dónde acabaremos, amigos. Seguridad, poniendo cámaras de vigilancia o al menos una, cuando te vas, quede grabando, lo que decía. Cuando conectes esa cámara, pon un canal cifrado para que nadie más lo vea, a no ser tú y los usuarios que tengan derecho. Coges el móvil y mires lo que está pasando en tu casa con una cámara. Cuando vaya a aparecer alguien y diga, no me gustan las cámaras, coges, la apagues, todo muy fácil. Ahorro energético, gestión inteligente de, por ejemplo, estás en un sitio, llegues, se enciende una luz, el tiempo que estés ahí, la luz se enciende, te vas y automáticamente se apaga. O lo mismo con una calefacción, que cuando empieza a ver hay 24 grados en casa, hay la famosa calefacción inteligente, ¿no? Coge y se apaga.
1: Jesús.
0: No hay más gastos innecesarios. Confort y conectividad, pues que puedes encender una tele estando en la cocina pidiendo ya un asistente de turno, no voy a decir ninguna marca, porque... Bueno, alguna altavoz inteligente, gracias por el matiz.
1: Mari Carmen, enciende la tele y ponme... Y tal cual, ¿no?
0: Sí, sí.
1: O sea, yo por ejemplo, el móvil, yo ando por casa, ando mucho con los cascos inalámbricos, porque estoy con la música, estoy cocinando, lo que sea, y de repente no encuentro el móvil. Y entonces digo yo, Pepina, ¿dónde estás? Y soy a lo lejos, estoy aquí. Y voy para allá. Es harto eso, ¿eh? Siri, ¿dónde estás? ¿Me llamas?
0: ¿Eh? Tengo que probar lo que tengo el iPad, a ver si a mí me funciona.
1: Claro, claro que te funciona. Si tienes lo de Siri encendido...
0: Sí, a ver si hoy de noche lo pruebo.
1: ¿Dónde estás?
2: Dale, grábalo, por favor.
1: Madre mía, si tuviera ahí una casa inteligente y me grabara todo lo que hago por casa, me forraba, chaval.
0: Y ahora vamos con las desventajas, que son muchas. Pero como todo tiene sus cosas buenas y sus cosas malas. Costo elevado. El precio de los dispositivos y marcas reconocidas a ese sector cada día sube más. Pero cada día suben más las cosas. Pero lo de electrónica cada día me da más miedo. Pero hay un mundo que me gusta. Y ahora lo que decíamos, lo del riesgo de la privacidad, pero olvídate, el día que diste aceptar, acabarás, es que no me lo puedo quitar de la cabeza, sirviendo al ejército de China porque diste aceptar lo de Temu.
1: Acepto AliExpress. Y a los 4 meses el ejército de China es buscándote en casa. Que lo mismo que acepto Amazon y te viene el de los Estados Unidos, ¿eh?
2: Verde, cuidado, escóndete.
1: Escóndete.
0: Y ahora bien, con lo de la privacidad, esto de las casas inteligentes, todo está en pruebas, hay gente que tiene mucha pasta, tiene una casa entera, pero todo hay que tener una especie de segurización y una clave que solo te permite acceder a tu casa inteligente. Ponte que accede un pirata y ponse a encender luces o a poner música a las 4 de la mañana. Por eso, ciberseguridad.
1: Yo debo de tener unos vecinos con casa inteligente, porque a las 4 de la mañana ponen música. La madre que los parió.
0: Sonidos
1: desde aquí. Pum, pum, pum.
0: Y como no, pues dependencia tecnológica y no tiene sus cosas buenas y sus cosas malas. Y ahora vamos a ver qué se necesita para montar una
1: casa. Una casa, lo primero, ¿no?
0: Una casa inteligente. Lo primero, una casa, sí. Luego ya...
1: Que ya te ha jodido.
0: Sí,
1: ya
0: muy
1: ya,
0: jodido.
1: Ya te ha
0: mucho,
1: jodido.
0: Mucho, mucho, mucho. Lo primero que debes... Asistentes o centros de control que te, con la voz o sensores... Iluminación, focos inteligentes. Tú te mueves, llegues a una habitación, se enciende solo. Luego te vas y se apaga. Y si no te mola, pues coges y pones el interruptor de toda la vida.
1: ¿Vosotros pensáis que cuanto más inteligentes son las casas, más tontos nos hacemos nosotros?
0: Puede ser, sí.
1: Puede ser.
0: Yo realizando este tema sabía que me ibas a preguntar eso. Sí, cada día
1: sí, ¿no?
0: Más a gilipollez la humanidad. Pero bueno.
1: Uy, casi se me escapa. Te lo juro, al doblar la pierna así, casi se me va un gas. Pero lo contuve, ¿eh? Lo contuve, porque tengo un culo inteligente. Maldita sea. Si no, pues se hubiera ido.
0: Climatización y termostatos inteligentes, lo he dicho, que a partir de ciertos grados se apaga. Ya no hay más calor hasta que vuelva a enfriar otra vez. Más cámaras y lo último, lo más importante, una conexión wifi decente. Como el router te vaya un poco mal, irá como el culo.
1: Os voy a matar, ¿eh?
0: Irá como el culo, funcionando mal, así que comprueba tu conexión y ala, a dar ahí a esa cabeza si quieres ponerte a ello.
1: Y que no quede huella. ¡Que no quede huella! ¡Maldita sea!

0: Menudo temazos aquí en Diversa, ¿eh? Muy bien. ¿Sabéis dónde escuché esta canción por primera vez? En Breaking Bad, chaval. ¿Ya ves tú?
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0: Muy bien.
2: Finalizo antes de pinchar mi canción con la siguiente. La robotización y automatización de nuestras casas puede esperar. Vayamos introduciendo pequeñas cosas, baratas si es que las hay, y todo con una fase beta, que si no funciona se quita, se descambia y vuelves al modelo tradicional.
3: ¿Os imagináis dentro de un tiempo un Bernie robótico haciendo aquí con vosotros radio?
2: Me lo he imaginado.
3: Oh, Dios mío. ¿Qué canción quieres pinchar, Daniel Morán? Claro, los robots van por el librillo. Tengo que decir, si al robot le metiste Daniel Morán, no va a decir Danis Danilo. Es decir, Daniel Morán, ¿qué canción quieres escuchar?
2: The Go-Go's de Vacation.
3: No entiendo tu pronunciación, Daniel Morán.
2: Muy bien, pues pínchala.
3: No sé de qué me hablas. Claro, la movida es esa,
2: sí,
3: ¿no?
2: Sí, que sí, o cuando te pone, tal vez quisieras decir...
3: Tal vez quieras decir, Rocío Jurado, como yo te amo.
2: Nadie te amará.
3: Calca aceptar o rechaza. Claro.
2: Que sí, que la pronunciación es lo máximo.
3: Que no lo digo por la pronunciación, lo digo porque las máquinas al final
4: son
3: sota...
5: Sí, me tocó. Antes que no existían los radiadores ni las calefacciones, ¿cómo calentabais la casa?
6: Con un brasero.
5: ¿Con un brasero?
6: Claro.
5: Muy bien.
6: Con carbón de encina. Una lata grande. ¿Carbón de encina?
0: Hay una máquina que... Maldita sea. Que fallen las máquinas y la ya no era a oscuras porque fue por el día. Pero la peña estaba loca. Que no me va a Instagram, que no puedo llamar, que no sé qué. No existen las cabinas ya. No hay cabinas. Ya las quitaron, la última ya la quitaron. Lo que quiero decir es que, vamos.
2: Yo ese día salí a la calle, salí a la playa, luego volví, comí, escuché un poco la radio y volví otra vez a salir a la calle.
3: No va ahora. A mí...
0: A mí me pilló haciendo un arroz, chaval.
2: A mí afeitándome.
3: Flipa. Y claro, el arroz ¿cómo se llama la cocina esta que va con luz?
7: Inteligente.
3: No, qué inteligente. La... Joder.
7: La vitro,
3: sin luz, no hay manera. Entonces tuve que sacar el hornillo de la furgoneta, meter gas y seguir ahí. Pero yo ese día comí. La peña era, no puedo cocinar. Cuidado con la inteligencia de las maquinitas.
2: Sí,
3: pero
2: sí,
3: qué bien nos viene para muchas cosas. Vacation. The Go-Go.
2: Mm. Allá vamos.
3: ¿Qué? ¿Dedication?
2: Se lo dedico a todas esas personas especiales que hay en mi vida.

0: Dime. ¿Hola?
1: Hola, Bebé.
0: Hombre, ¿qué tal? ¿Quién es?
1: Soy yo, Mohamed.
0: ¡Oh, Motomami! ¿Qué pasa, moja?
1: ¿Qué pasa?
0: Pues nada, tío, aquí estoy. Como un auténtico picapiedra, tío. ¿No me crees?
1: Sí.
0: Te lo juro. Ahora mismo soy un auténtico picapiedra. Qué pena que no funcione internet, maldita sea.

0: ¿Quién vio los Picapiedra alguna vez?
1: Yo.
0: ¿Quién era tu favorito? ¿O favorita? El Dino. Había uno que era un Dino que molaba mucho, ¿no? ¿A ti quién te gustaba, madre? Estoy lleno de gases por todos los lados. Moja, ¿y esto? ¿Qué me disteis?
2: Yo tuve a Adrián, el perrito, y poco
0: más. Hombre, ¿y Vilma?
3: Yo en Vilma.
0: Vilma, muy bien. Los Flintstones.
4: ¿No había uno que trabajaba en una cantera?
2: Sí.
4: Pues sí, era Pedro.
0: Muy bien. Pedro, Pablo Mármol. Es maravilloso. O sea, ¿cómo, ¿y cómo andaban en el coche ahí? Señor,
3: dime,
0: ¿qué tal está?
3: Bien.
0: Me alegro mucho de que vayas el domingo a la lata de zinc.
3: Sí.
0: Que pensé yo que ibas a ir ahí con,
3: no.
0: con Ronaldo a jugar al fútbol.
3: No, ya, yo ya solo metí un gol y ya todo por
0: cumpliste,
3: saco.
0: Ya, ya cumpliste, ¿no?
3: Sí.
0: A ver cómo es, Diego. ¿O tú eres del Barça?
2: Ahora
0: no respiro. Ahora me enfado y no respiro. ¿Eh? Diegazo. Muy bien. Me la voy a jugar otra vez. Venga. Doblamos pierna ahí. Cuéntame, pichón.
3: Pues te digo que...
0: Alineación del Montevideo el domingo pasado. ¿Quién jugó? ¿De portero?
3: Fernando.
0: Fernando Esteso. ¿De lateral?
3: Lateral...
0: De defensa, no te compliques. ¿Quién jugó de defensa?
3: Defensa Harry Parro.
0: Adri Parro. Adri... Killer.
3: Killer.
0: ¿Solo él?
3: No, y Adri de Dios.
0: Adri de Dios. Adri of God.
3: Y luego...
0: ¿Y este no jugó de defensa?
3: Ese jugó delantero.
0: Hostia, espera. Espera que me vaciló. Espera que me vaciló. Me vaciló que dijo, yo no meto goles. Yo no meto goles porque juego de defensa. Y resulta que el tipo jugó de delantero.
2: ¡Tómala!
0: Se pilla antes a un mentiroso que a un calvorota. Diegazo.
2: Te has pillado.
0: Te pillé, tío. Este no va a jugar. Voy a hablar con Ballín. Voy a hablar con Ballín. Que se quiere ir para Vega Presas.
5: Cuac, cuac, cuac, cuac.
0: No necesitas micro tú, señora. Tienes un altavoz aquí en el pecho. Yo tengo un gozo en el alma. O sea que jugó de delantero ahí, ¿eh?
3: Sí, jugó
0: de delantero. Muy bien, Diego, mira. ¿Quién jugó de medio centro?
3: Medio centro jugó Campos.
0: Campos. En el medio del campo, Campos. ¿Eh?
2: Campines.
0: ¿Eh? Un pinín. ¿Quién jugó por las bandas?
3: Yo.
0: ¿Tú, por las dos?
3: No, por una.
0: ¿Y por la otra?
3: Eva.
0: ¿Eva, la de Fernando Esteso?
3: Sí.
0: ¿Quién jugó delantero?
3: Delantero llegó.
0: Joder, Diego.
3: Os seguro que era...
0: Fuiste a jugar, tú, seguro.
3: Sí.
0: Sí, ¿eh? ¿Y quién más jugó?
3: Pues jugó Campos y...
0: O sea, Campos jugó de todo.
3: No. Sí.
0: Me estáis vacilando. ¿Entre qué? Mamina, dice el otro.
2: Verdi, llama a Ballín, por favor.
0: Nada, si llama a Ballín, ya para que os eche.
2: A mí no, porque yo soy.
0: ¿Contra quién jugaste, tu moja?
3: Contra el...
0: Moja no fue.
3: Yo sí.
0: Se lo estoy inventando. ¿Contra quién jugaste, moja? ¿Contra el Sporting?
3: Contra el Sporting y contra el... No.
0: ¿Qué equipo es ese? ¿Qué equipo es ese? Si me lo dijo Diegazo, ¿jugasteis contra el Rey Aurelio?
2: ¿De defensa?
3: Sí, con el Rey Aurelio.
0: Con Aurelio, el vecino de Furi. ¡Calla la boca! Ya no sé dónde estamos. El Rey Aurelio. ¿Metiste el gol ahí o dónde lo metiste?
3: En el Aurelio.
0: El Rey Aurelio. Muy bien. Eso es mío, perdón. Pensé que tuviera yo esto. Es de J. Killer. A ver lo que nos dice.
2: ¿Qué dice?
0: A ver lo que nos dice J.
2: No, no, no, no, no.
0: A ver si nos pone... A ver. Esa mentira. Yo jugué por la banda.
2: ¡Toma!
0: Joder, tío.
2: No estáis ni los dos empanados.
0: Se te cayó el bolso y la vergüenza.
2: ¿Viste
0: que... O sea, tú dices que jugaste por la banda y no jugaste por la banda.
2: Muy mal.
0: Y Diego dice que jugó de defensa y jugó de delantero.
2: Mira, de verdad.
0: Hombre.
2: Berdi, llama a mi novio.
0: Tarjeta roja. Malditos.
2: Berdi,
0: a los dos.
2: Berdi, llama a mi novio.
0: No voy a llamar a nadie porque ahora mismo estoy muy enfadado. Soy Florentino Pérez enfadado. Ay, me mentisteis, me mentisteis. Bueno, sabéis que es coña, ¿no? Todo esto.
3: Es que yo no sé dónde jugamos.
0: Tú puta, y yo te pusiste. Y te pusiste. Y Diego dijeron en la defensa, ¿no? Pero un delantero, bueno, al revés. Ya está, tío. Madre, J. Killer, tío. Gracias por... Ay, Dios.
2: Hay que dar estos dos palos, ¿eh?
0: Vaya dos, chaval. ¿Pasástelo bien?
3: Yo sí.
0: ¿Metiste un gol?
3: Sí. De penalti.
0: ¿Seguro?
3: Sí.
0: No sería... Que te lo metieron a ti de falta, ¿no?
3: ¿No?
0: Seguro. Ya no me creo, ya es que no me creo nada ya.
3: No,
0: tío.
3: ¿Quieres ver el vídeo? Lo tengo.
0: Te grabaron el vídeo y todo
3: sí, ahí,
0: ¿eh? Luego me lo enseñas.
2: No repitas, no lo...
0: Los dos son defensas.
2: ¡Toma!
0: Ese día, los dos.
2: Los dos defensas.
0: Vaya plan, chaval. O sea, los dos defensas. Pero tú... Nah, bueno, nada.
2: Pero yo sí.
0: Tú jugaste de Rocío Jurado y tú de Isabel Pantoja, me parece a mí. Ese fue vuestro puesto el sábado. A ver, Danilo.
1: A ver, yo tengo una cosa que os puede ayudar con vuestro...
2: Aquí era con los pichichis.
1: ¿Puede ser que hayáis jugado de laterales y os hayan subido para extremos?
0: Líamelos más. Tú líamelos más, ¿eh? Y ya terminen diciendo que jugaron al ping-pong. Ya lo vi. Hostia. Jugasteis,
3: sí.
0: Es lo que importa. Metiste un gol.
3: Sí.
0: Tú no.
2: No, la Pantoja.
0: La Pantoja de Puerto Rico. Un abrazón a nuestro amigo Killer, que nos sigue ahí, ¿eh? Nos sigue y nos escucha.
2: Sí, escuchando a Diego.
0: Muy bien, Moja. ¿Qué canción vas a poner hoy, Moja?
3: Pues hoy te...
0: Sí.
2: Hoy te toca. No.
0: ¿Qué canción vas a pinchar hoy, Diego? Moja.
2: Diego.
0: Moja, ya. ¿Qué más da un defensa? ¿Qué más da un defensa que otro?
2: Pantoja.
0: Will. I am.
3: Scream.
0: And Southfield.
3: And Southfield.
0: Britney Spears.
3: Please. Y la indico a mi novia.
2: Que sí, defensa.
0: Eso es mentira. Le doy Moja.
3: Sí.
0: Y es un grande. Y es un grande inventando.
2: Eso.
0: Venga, es la Britney. Con el de los tal. Yo fui defensa en Coaña.
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2: Gol de Alba. Pero tú como no me dices que tienes que marchar entonces.
3: No hay problema.
2: Pangolina. ¿Qué tal currando?
3: Muy bien. Aprobé ya de los dos exámenes.
2: ¿Ya te hicieron dos exámenes?
3: Sí.
2: Sois más finos aquí que el alambre espino, chaval. Muy bien. Cuéntame, Alvica, ¿de qué vas a hablarme hoy?
3: Pues de no contaminar en el medio ambiente.
2: Toma ya. Joder, qué importante. Muy bien.
3: No podemos contaminar plásticos ni en playas ni en ningún otro sitio porque estamos dejando nuestro medio ambiente horriblemente asqueroso.
2: Pues sí.
3: No contaminar en los parques ni en otros lugares porque tampoco estamos haciendo mal. Después, tener nuestro espacio limpio, no contaminar en playas ni en otros lugares. Después, también no contaminar menos en los espacios abiertos o cerrados.
2: Por ejemplo,
3: siempre tener limpio.
2: ¿En casa de Diego podemos contaminar?
3: No lo sé.
2: ¡No!
3: Eso ya es cosa de él.
2: No. ¿Reciclas tú, Diego? Sí, ¿eh? ¿Dónde va el vidrio?
3: ¿Dónde va el papel?
2: ¿Dónde va el vidrio? ¿A qué color va el vidrio? Esas botellas de vino que te tomas por la noche, esas escondidas. ¿Dónde las tiras luego, Diego?
3: Al verde.
2: Me confundí.
3: ¡Verdi!
2: Dime. ¿Qué más? Sigue contaminando ahí. Contamíname.
3: Y después, curiosidades, si queréis preguntar o cualquier cosa.
2: ¿Dónde van
3: verás
2: las espinas del pescado?
3: En el marrón.
2: ¿Dónde van las uñas que te cortas de los pies?
3: Al marrón.
2: ¿Dónde van?
3: Que yo lo estoy estudiando.
2: ¿Dónde va? ¿Dónde van las tapas de los yogures?
3: En el amarillo.
2: Usted, señora.
3: Es que yo lo estoy estudiando, Bernie.
2: Muy bien, pues dime ahora dónde van las televisiones.
3: Al punto limpio.
2: Al punto limpio, sí, señor. ¿Y dónde va? ¿Estas gafas cuando se me rompan?
3: Al punto limpio.
2: ¿Dónde va la cabeza de la gamba?
3: Al marrón.
2: ¡Eso es verdad!

0: temazo este, Dios mío. De los pequeños, de los gnomos. Era la canción que acaba de cuando la segunda parte, la llamada de los gnomos. Muy bien. ¿Alguien le quiere preguntar algo a esta señora que acaba de aprobar dos exámenes?
1: Preguntarme.
0: A ver, moja.
1: Dale, pues, espérate, que me pongo para acá.
0: ¿Dónde va el gol que falló Diego?
1: Ese no lo sé.
0: ¿Qué quieres preguntar?
1: Pregunta, yo te respondo. ¿Dónde verás.
2: ¿Dónde va
1: el qué?
2: Las colillas de tabaco.
1: En la basura.
0: Al infierno.
1: Exacto.
0: Las colillas de tabaco van al infierno. ¿Dónde van los besos que no damos?
1: A ningún lado.
0: ¡Pum! ¡Pum!
1: Más preguntas, please.
0: Aurora, pregúntale algo a esta señora.
1: Señora, dice.
0: ¿Dónde va la caca de Triana?
1: Eso, al marrón.
0: Al marrón, al orgánico, ¿no? Bueno, yo supongo que la caca de los caballos iba
1: al compost.
0: Claro, claro. Compota de manzana, Diego.
1: Danis Danilis.
0: ¿Dónde?
1: ¿De una obra? Puede que sea punto limpio o depende.
0: Eso se lo llevan. Se lo llevan en los.
1: Camiones.
0: ¿Cómo se llama esto? Joder, ¿cómo se llama? Los containers estos que hay ahí.
1: Sí.
0: A ver si acaba la obra de mi edificio, tío. Vaya chapa, un año y tres meses.
1: No me
0: Yo quería preguntarte: ¿cuál es la temperatura a la que hay que tener la calefacción en casa? Porque eso contamina la de Dios, ¿eh?
1: Sí. Demasiado. Sí. Depende dónde la quieras poner.
0: En los pies.
1: No, digo, pero depende, o sea, del tiempo que la quieras usar y eso.
0: Hasta que caliente la casina.
1: Verás. Quema la casa.
0: Quema la casa. Temperatura perfecta. Temperatura.
1: 80 grados. No. 90. ¿Dónde vas tú? 90, sí, tú la quemas.
0: ¿Dónde, señora? ¿Cuánto?
1: 20.
0: Por ahí. 20 y algo, ¿no?
1: 20. No,
0: 20. No, 20 y muy poco. 20. Que no, menos, por lo menos 22 gradinos o
1: bueno,
0: 20.
1: Eso sí.
0: Pero muy bien, muy bien.
1: Verdi, no pregunta Diego, está muy callado.
0: Diego, pregúntale algo. Diego, pregúntale algo.
1: Pip, pip. Va a pasar el camión de la basura a buscarte, ¿eh?
0: Ah, Diego.
1: Nada, Adriana, pregúntame algo, porque Diego está a pijo papa.
2: ¿Te gusta el trabajo?
1: La verdad es que sí. Estoy aprendiendo mucho, porque, por ejemplo, lo de los residuos y eso.
0: ¿Puedes soltar el micro, Diego? Estás igual que Diego ya.
1: Que, a ver, por ejemplo, nosotros tenemos que limpiar mucho, entonces también ayudamos, por ejemplo, a la limpiadora con la basura, se la reciclamos. Entonces, pues, estamos aprendiendo un poco.
0: ¿Qué es aquí en Oviedo?
1: Aquí.
0: En Gijón, ¿eh?
1: Sí.
0: ¿Y cuándo acabas el curso para empezar a trabajar?
1: En julio empiezo las prácticas.
0: Porque de qué mes más guapo para empezar unas prácticas,
1: sí.
0: ¿No?
1: Y luego hasta marzo.
0: ¿Y en agosto curras, pues?
1: Sí.
0: ¡No mamen, güey! ¡Dejen a esta chica descansar en agosto, pendejos!
3: Voz de la guitarra mía.
0: ¡Has aprobado el examen!
1: Exacto.
0: Muy bien. No esperaba menos. Y es fina. Más fina que el alambre espino.
1: ¿Eh? Ya.
0: Ya, dice. Muy bien, Alba, enhorabuena.
1: Gracias, Bendy.
0: ¿Tienes salud? ¿Tienes estudios?
1: Exacto.
0: ¿Perres por doquier? ¿Amor?
1: Exactamente.
0: ¿Tienes amigos que te quieren?
1: Sí.
0: Solo te falta un viaje a México.
3: Pero si

0: ¿cómo te quedas? Que se me metió dentro Pancho Villa, güey. Muy bien. Fatal de la cabeza, ¿eh?
1: Como estés así, el día de la radio, yo no, le digo peor a Carolina que te atropelle.
0: Peor.
1: Te lo juro.
0: Ese día peor.
1: Carolina.
0: Cuéntame, ¿qué canción vas a pinchar hoy?
1: Antonio José.
0: Antonio José, tiene nombre de todo, pero es de cantante.
1: ¡No!
0: Antonio José, ¿qué canta ese chico?
1: Milómetros de ti.
0: ¿Milómetros?
1: Sí, milímetros.
0: Milímetros. Milómetros. A ver. ¿Dónde lo tengo? ¿Dónde está Alba? Hago un rola. Alba, aquí la tengo. Milómetros de ti. Maravilla, maravilla. ¿Quieres dedicarla a alguien?
1: Sí, a mi madre, a mi novio y a ti, Bernie. Y a mi abuela también.
0: Vamos, vamos. Vamos a ver cómo suena esto. Y es una
1: pínchala, Bernie.
0: Ahí la tienes, coño.

0: A un milímetro de ti, ya lo cantaba Jesús Vázquez. A 2 milímetros exactos de tu boca. ¿No os acordáis de eso? ¿No te acuerdas de eso? Que Jesús Vázquez se hizo cantante una vez. Jesús. El único que hay. ¿El de los muñecos? Pues si era José Luis. No, si era... ¿Cómo se llamaba? Que no, hombre. El de Marianico, el corto y todo eso. No me sé si se llamaba... No, esa es... O sea, cago en la mano. Moja, estaba María José y sus muñecos, sí, o algo así, que era la Rogelia y Monchito. Y luego estaba José Luis Moreno, que era... Tan, tan, tan, contento, María Macario. Pero qué contento, tan. ¿Cómo se le va la olla al verde? Acabo de mirar para Moja y estaba así como diciendo, este pavo, tío, este pavo no madura. Mohamed, nos vemos el próximo domingo en la lata, sí, de fin.
1: Sí.
0: ¿Qué quieres decirle a la gente?
1: Pues quiero que hasta el próximo miércoles y más caña y el domingo nos vemos.
0: El domingo nos vemos en la lata, sí, señor.
1: En la lata.
0: Y es un grande, y es un grande. A ver lo que dice Diegazo. Ay, qué cruz, ¿eh?
2: Ya. Yeah.
0: Ya, yeah, chaval.
2: Está por el miedo, así que nos escuche mucha gente.
0: Muy bien. Doña Aurora.
3: Hola.
0: Hola, ¿qué tal?
3: Bien.
0: ¿Y usted qué dice?
3: Pues buenas noches a todos y que descanséis bien.
0: Muy bien. Señora y Danilox.
4: Nada, vémonos el próximo domingo allá por Oviedo en la lata. Queremos que se llene, voy a estar yo, va a estar todo el mundo, que se arme la fiesta.
0: Ahí estaremos, ahí estamos, ahí estaremos. ¿Y doña Adriana?
5: Animaros a pasar un rato con todos nosotros en la lata de Zing, sí, el próximo domingo.
0: ¡Va, pim, pam, pum, fuego! ¡Aquello pim, va a ser un circo! Pim, pam, sí. ¡Vámonos! ¡Nos vemos en la lata! ¡Oh, sí!
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0: Aurelio suena. Pasarán los siglos y los siglos y seguiremos llamándolo Radio Suena. ¿Qué más da?
1: Ya igual.
0: Lo importante es estar bien.
1: Eso.
0: ¿Qué tal, Belén?
1: Yo bien.
0: Alegro. Hola, vamos para casa, venga. Solo vine a preguntarte qué tal estabas.
1: Hala.
0: Venga, venga, que tengáis buen fin de semana.
1: Gracias.
0: Muy bien, marzo 27.
1: Sí.
0: Ayer fue 26.
1: Sí.
0: Ayer me cayeron 49 tacos, chaval.
1: No sabía.
0: 49 años. ¿Qué tal me veis? Oh. Uy,
1: y,
0: qué silencio. Oye,
1: y el Lodi también.
0: ¿Veisme viejo?
1: Y Lodi también, la mi compañera de piso.
0: ¿Cumplió ayer?
1: Hoy.
0: Hoy. Pues felicidades, Lodi. Loli.
1: Una compañía, una de gafas.

0: Hola, buenas tardes. Estamos aquí, son las 4, las 3 en Canarias. Y estamos en la ciudad de Habla.
1: No hay internet, ¿no?
2: No hay internet, pero da igual. ¿Qué hora dice eso?
0: Las 4, las 3 en Canarias.
2: Las 3. ¿Y en dónde más son las 3? ¿Quién lo sabe?
3: En Tenerife.
2: ¿En Tenerife? Sí, bueno, Tenerife está en Canarias.
3: En Cádiz.
4: No, no, Cádiz uno.
2: En Portugal.
1: ¿Cómo en Portugal?
4: Y también hay otro.
2: No funciona internet, maldita sea. Cantáis un poco, venga.
0: ¡Haz tú!

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1: Seguimos, seguimos.
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1: ¿Y por qué no funciona esto?
2: Oye, muy bien. No me pasa miedo yo.
1: El maldito internet,
2: ¿qué
1: no pasa,
2: tío? ¿Qué, tío? Me motivó la
1: tienda. No quiere.
2: Tienda,
1: no quiere.
2: Me motivó la tienda. No, joder, la esta. La...
3: Es que. No ¿cómo se pasa?
1: No va, Paco, no va. No, eso no, que están no, descargados.
2: No, sí, joder, sí. Sí, me motivó, tío.
1: Bueno, buenas tardes, ¿cómo estamos?
2: Bien, bien.
4: Bien, bien.
2: Muy bien.
1: ¿Cómo estamos?
2: ¿Cómo están ustedes?
1: ¿Quién se acuerda del señor Barragán?
2: Me cago en Dios, es de Gasco y el pro ya.
1: ¿Quién se acuerda del señor Barragán?
2: ¡Ay, Barragán! ¡No me hagas de sola!
1: Hola, Mar.
2: ¡Ay, Barragán, no, me hagas de sola!
1: No va, no va, tío. No quiere ir.
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2: ¡Ay, Gregoria!
1: No quiere ir, no quiere ir. Maldita sea. Pero bueno, ponemos... esto, mira.
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0: zapatilla y manta, ¿eh? Bueno, ¿cómo estáis? Son. ¿Cómo va la vida?
1: Bien.
0: Bien. Oye, jueves 29 de enero y internet no quiere ir. Y ya no hay nada que hacer. A ver cómo lo hacemos. Tenemos canciones por aquí descargáis, o sea que jugaremos con eso, ¿os parece?
1: Vale.
0: Espera, Paco, espera. Bueno, tenemos hoy una...
1: Un concursante muy especial.
0: Un programa especial. Hoy vamos a conocer más a fondo a alguien que ya conocéis.
2: Yo no lo conozco.
1: Pero sí, lo conozco.
0: Pero sé.
1: Y se llama por su nombre,
0: pero
1: claro.
0: Pero sé yo...
1: Pero está. Y el capitano.
0: Nada.
1: También a los dos.

0: mundo.
1: La ciudad habla, no. Tenemos que cambiar el programa. Tiene que llamarse La ciudad grita.
2: Sí.
1: Más que La ciudad habla. Mamina. Bueno, tenemos un esojes ahí. Está claro que empezamos por la que pon uno.
3: Yo no la tengo esa,
1: Pues, pues pásela. Vas a empezar tú.
3: Venga,
1: pues. Y cogemos este micro, pasamos el micro, por favor.
4: Pero serán preguntas fáciles, ¿no?
1: Son muy fáciles, ¿no? Son muy fáciles.
4: Jesús, pregunta sencilla, ¿eh? No me.
0: ¡Te veo joder, macho!
1: Jesús, puedes empezar, si eso, presentando tú quién lleva a ti Dani, ¿eh? Para la gente que nos esté escuchando y no sepa quién lleva. Bueno, pues Dani lleva. No lleva el frutero al que vas a comprar fruta, ¿no?
5: No.
1: Cuidado, cuidado, suave, toro.
5: Y un monitor.
1: Venga, pues pégate al micro.
5: Y
1: ¿quién lle Dani? A ver.
3: El monitor mío.
5: No, es de todo, no es tuyo, es de todo.
3: Mi educador.
5: Empiezo.
1: Empieza. ¿Quién lle Dani? A ver.
5: Vale. Dani es un chaval muy majo, educador, de aquí de Megapresas.
1: Ajá.
5: Es muy bueno, muy, muy, muy. Tiene un corazón que no le cabe en el pecho. Y bueno, que nos da de todo. Nos da piscina, nos da baloncesto, nos da de todo.
1: O sea, todo lo que lleve deportes.
5: Sí, todo lo que lleve deportes.
1: Porque hay una diferencia entre educador y monitor, ¿no?
5: Sí, monitor.
1: ¿Cuál es la diferencia, para que no lo sepa?
5: Pues...
4: ¿Alguien lo sabe?
5: No.
1: ¿Cuál es la diferencia entre monitor y educador?
5: No, no, no.
1: ¿Pero no es lo mismo?
5: Uf, ya me pillé este macho.
1: No lo sabemos, ¿eh?
5: No, no.
1: Bueno, pues
5: no.
1: Lo preguntaremos a Dani. Bueno, bienvenido, Dani.
4: Bien hallado. ¿Qué tal? Buenas tardes a todos.
1: Buenas tardes.
4: Venga, pues, ¿la diferencia entre educador y... Bueno, después explicamos, entre educador y monitor.
1: ¿Cuál es la diferencia, Dani, entre educador y monitor?
4: En nuestro CAI la diferencia es que los educadores programan las actividades, digamos, cada uno se encarga de un taller, yo llevo habilidades sociales, llevo ocio, danza terapia, entonces yo programo las actividades y los monitores son los que ejecutan, digamos, ese programa, son los que os dan clase y eso. Nosotros uh-huh. también tenemos alguna atención directa. Y aparte de eso, nosotros tenemos ciertos tutorizados que nos encargamos un poco de ello, la comunicación con casa, con la familia. Yo tutorizado aquí tengo a Ángel, a Jesús, a Javi... Y ya está, de aquí tres tutorizados.
1: Pero tú también haces de monitor, ¿no?
4: Yo a veces hago de monitor. Lo que pasa es que yo combino, soy el único que combino ser educador con las tardes del centro social. Yo soy responsable del centro social.
1: Ajá.
4: Entonces, por las tardes tenemos eso. Pues estoy con ellos en tertulia, baloncesto, fútbol, piscina, yoga, viajes, albergues.
1: Todo. Todo. Dani Ye, monitor barra educador barra
4: de todo un
1: chico
4: poco.
1: Para todo barra hombre orquesta.
4: De todo un poco, la verdad. Sí,
1: todo
4: sí.
1: Un poco. Venga, pues a mí la verdad que me apetece conocerlo un poco más, así que si os parece, vamos a hacer unas preguntas.
5: Muy bien.
1: Venga.
4: ¿Quién empieza?
5: ¿Cómo te llamas? ¿Cómo te llamas completo? ¿Cómo prefieres que te llamemos?
1: Esa. De uno en uno, ¿no? Mejor.
5: Vamos.
4: ¿Cuál es mi nombre completo y cómo quiero que me llame? Mi nombre completo lo va a decir, no él le vaya a dar. Es cómo me llamo, Noel. Uy, tío, ¿cómo me llamo?
6: Dana Mora.
4: No, Dana Mora no me llama. No me llamo Dana Mora. Me llamo Daniel
5: Moro.
4: Moro.
5: Arias.
3: Sáenz.
4: Daniel Moro Sáenz.
1: Sáenz.
4: Sáenz, sí.
1: ¿Y tienes algún apodo?
4: No he tenido muchos apodos. Me han llamado de muchas formas en mi vida. Hubo un tiempo que... Moro, me dicen Dani Moro.
3: Yo te digo Dani Mister.
4: También. Hubo un tiempo cuando yo era pequeño, no crecía mucho. Me quedé un poco bajo, luego estiré. Entonces, ¿te acuerdas de la película esa de Willow?
1: Sí.
4: Me decían Willy. Un tiempo que me decían Willy.
1: Sí, ¿eh?
4: Pero me lo quité porque ya me llamaba demasiada gente Willy. Ya me lo quité y ya luego crecí. Pero no tengo ahora mismo motes, creo. Me llaman Dani o en cierto sitio me llaman Moro. Esta gente me llama mucho Moro.
5: Claro.
4: Pero a mí me gusta Dani Moro. Daniel no me gusta, pero Dani Moro sí me gusta.
1: Dani Moro suena
4: Dana
1: guay.
4: Dana Mora no me gusta.
1: Dana Mora, dice. Vaya.
4: Hay una persona ahí que siempre me llama Dana Mora y no me llamo así.
5: No es una Mora, ¿eh?
1: Daniel Moro Sainz,
4: sí.
1: Más conocido como Dani Moro.
5: Me suena a mí algo, Sainz.
1: ¿El qué?
5: No me... Entonces, Sainz me suena a mí de coche o algo, me parece.
4: Es que la gente confunde Sainz con Carlos Sainz. Sainz. Alejandro Sanz. Pero claro. Este es Sainz, S-A-N-Z.
1: Como Lorenzo.
4: Sí, yo creo que es cántabro.
1: No, Lorenzo Sanz es, ¿no?
4: Sí, creo que también. Sainz creo que es cántabro, me parece.
1: Sí, ¿eh?
4: Creo que es cántabro.
1: Mientras le preguntas la siguiente, voy a investigar de dónde viene el... No, bueno, no hay internet.
2: No hay internet.
1: El apellido. Luego lo... Pero bueno... Vamos a seguir conociendo a Dani Moro.
5: ¿Sigo?
1: Venga.
5: Vale. La dos.
1: Al micro, al micro.
5: ¿Cuántos años tienes, Dani?
4: Más de lo que me gustaría. Tengo... ¿Cuántos años crees que tengo?
1: Venga, vamos a hacer una apuesta.
4: A ver quién acierta. Pepe dice 50.
5: No.
1: Yo digo 43.
4: 43. ¿Tú, Ángel?
6: 44.
4: ¿44? 52. 52.
1: Joder.
4: Por un rostro me voy, ¿eh?
1: Da.
4: ¿Cuántos años tengo?
6: Yo pienso 46.
4: ¡Ish!
5: No.
6: 45 ya.
4: ¿Cuánto?
1: Paco.
5: Ay, hombre, ya me he quitado.
4: Nadie ha acertado, nadie. ¿Tú lo sabes, Javi?
6: No.
4: Tengo 47 tacazos ya.
6: ¿Por
4: qué 47? Estoy ahí rozando la cincuentena ya estoy fatal.
1: ¿Y cumplirías este año 48?
4: 48
1: ¿no?
4: Cumplo, por desgracia. Sí, bueno, por desgracia no hay
1: que
4: cumplir.
1: No, hay que cumplir, hay que cumplir.
4: Pero estoy viejo, ya me veo más viejo. Mira, el otro día fui a hacer reconocimiento médico y tengo todo perfecto. Pero la médica siempre te mide el contorno del estómago. Y me dice, 4 centímetros más este año. Tengo 4 centímetros más de contorno que el año pasado, que son 4 kilazos. Hostia. También es verdad que las navidades han sido duras, claro. Pero estoy apaisanando ya, creo.
1: La línea entre apaisanar y no, yo creo que es la de tener que quitar
4: yo
1: las
4: hago
1: gafas.
4: Ya, yo lo hago ya.
1: Entonces estás entrando ya en el apaisanamiento.
4: Que me hace vergüenza, cuando miro el móvil tengo que quitarme las gafas.
1: Esa es la línea entre ser...
4: Esperemos que sea dentro de muchos años y que no me entere.
5: Porque acá ya habrá tiempo.
1: Joder.
6: Joder, Pepe, macho.
1: ¿Qué más le preguntamos a Dani?
5: La 3, espera, Sí, la 3.
6: Ahí viene Pepe.
4: Pues te ha cerrado, ha entrado.
5: ¿De qué parte de Cádiz eres?
4: Soy de Cádiz capital. Os voy a explicar, Pablo, ¿dónde te vas a sentar?
5: En el suelo.
4: A ver.
1: Estamos entrevistando a Dani.
4: Yo soy de Cádiz capital. Se puede ser de Cádiz provincia, de Jerez, San Fernando o de Cádiz capital. Yo soy de Cádiz capital. Entonces soy de Cádiz. En Cádiz se llama así. Y si eres de Cádiz centro, eres de Cádiz. Entonces yo soy de Cádiz, porque soy de Cádiz capital. Pero solo soy dos Cádiz.
1: ¿De qué barrio?
4: De Loreto, un barrio que está a la entrada de Cádiz, enfrente del estadio.
6: Entonces,
4: de la tacita,
6: de la
4: tacita. Es que vosotros sí me... Es que, no, algunos sin mayores. ¿Os acordáis de Gran Hermano, el primer Gran Hermano?
5: Ah, sí.
4: Ismael
5: sí,
4: Beiro.
5: Sí.
4: Que era de ese que ganó. El
5: Jorge,
4: primer
5: gran... Marta y todo eso.
4: Ese, por el primero que ganó Ismael es de mi barrio, era de Loreto, que se hizo un barrio conocido. Las chavalas alquilaban el
1: Callao.
4: El balcón de enfrente, le ponían un cartel: Ismael, ven a comer cuando quiera, que hemos alquilado un boom con Ismael Beiro. De Loreto.
1: Luego había uno que era de Gijón, ¿no? Que era amigo de...
4: Era Iván Armesto.
1: Iván, o algo así, ¿no?
4: Que era de colega. Gijón.
5: Entonces igual que Sacha, joder.
4: Sacha es de Cádiz también.
5: ¿Cómo te digo?
4: Sí, Sacha es de Cádiz. Yo lo conocí porque iba con una camiseta del Cádiz.
1: ¿Quién es Sacha?
5: Un colega mío de aquí de Gijón. Que va a jugar...
1: O sea, eres de Cádiz.
4: De Cádiz solo. No soy de Cádiz.
1: ¿Qué más le preguntamos?
5: ¿Qué es lo que más te gusta de Cádiz?
4: ¿Qué es lo que más me gusta de Cádiz? Pues teniendo en cuenta... Los carnavales me gustan muchísimo, pero lo que más he hecho en falta y más me gusta creo que es el tiempo, el sol, la luz y la gente. Vosotros sois más andaluces. Vosotros sois los andaluces del norte. Esta gente son gente de broma, de buen rollo, de simpatía... Yo echo de menos eso, el sol, el buen tiempo, las playas y sobre todo la gente, mis amigos, mi familia, cosas así.
5: Tu comida y...
4: La comida también, pero bueno, eso se puede adaptar un poquito más. Pero al final tu gente, tu familia, el sol se echa mucho en falta. Yo la luz, yo cuando llegué aquí, yo las gafas en Cádiz me las ponía de tarde. Y aquí cuando llegué siempre me ponía las gafas porque estaba más oscuro. Pero con la pandemia ya me las dejé de poner porque se me empañaban. Y hasta hoy. Así que eso es lo que hay.
5: Me voy. ¿Qué comida gaditana te vuelve?

0: cosas que cuando vivía en Cádiz no las apreciaba y no las comía. Y ahora cuando voy me las como. Por ejemplo, una caballa con piriñaca de esas.
1: ¡Qué rico!
0: Yo eso en mi vida me lo comía en Cádiz, ahora lo como.
1: ¿Qué es piriñaca?
0: Piriñaca es como... Es piriñaca picadillo. Es el tomate, cebolla y ahí pimiento cortado aliñado, pues...
1: Qué rico.
0: Pero yo creo que, fíjate, eso, o comidas típicas como garbanzo con langostino, tortillita de camarones.
1: Uy, qué rico.
0: Tortillita de camarones, ¿qué más me hacen? Cuando vi, mi padre me hace muchas cosas de ese tipo. Pero tortillita de camarones las como mucho. Y garbanzo con langostino, puf, buenísimo. Caballa, hostia, pescado frito, esas cosas. Sí,
1: ¿te quedas con la gastronomía de Cádiz o con la de aquí? Si tuvieras que elegir.
0: Son diferentes, creo, fíjate. Yo creo que aquí se come más contundente, más fuerte... Y el Inistol, dale el Inistol, por favor. Y en Cádiz es comida más de tapa, más fresquita, claro, más de verano. Pero yo me quedo con lo de Cádiz porque soy de allí. Pero
1: tengo una duda muy grande que, joder, voy a aprovechar para preguntártela. Fuimos un verano, cuando pillamos la furgoneta, fuimos para Portugal, pero estuvimos durmiendo en Rota.
0: Sí.
1: Nada, 3 días. Y el primer día yo quería ir eso, a Puntillitas, no sé qué, lo mítico, ¿no? Pero no lo encontrábamos, el mítico barrio de eso, y terminamos cenando en un barín así como cool, no sé qué, bueno, comimos no sé qué, y luego dimos un paseo y llegamos a ese... Y dije, hostia, Paula, yo ceno otra vez, ya que estamos aquí. Y aquel tío que estaba en la barra me empezaba, ¡media, Benny! Y decía yo, joder, mira qué majo, tío, pero yo empecé a pedir, dije... Qué majo, me dice que media. Porque decía, dame una de esas. Media, Benny. Y yo, venga, pues media, media. Y decía yo, y unos mejillones. Media, Benny. Y yo, venga, va. ¿Qué es media, tío? Porque me llegaba con unos centollos, claro, así, es que me puede... metió un palo.
0: Pues, claro, que puedes, yo pido tapa, lo que pasa es que puedes pedir tapa, que realmente las tapas son baratas, son 2 euros, 3 euros, 3 euros y medio, sí, 2 euros y medio, 3 euros y medio, que es una tapita, que yo solo pedí eso, o media, que ya es la media ración, digamos, que ya es más, claro. Si soy unos cuantos, en vez de una tapa pide media. Nada, pero claro, para dos, a lo mejor una media, si te pides 5 medias, pues
1: 5 medias, hasta aquí. Efectivamente, 5 claro. Paula metiendo las croquetas en el bolso, claro. Porque ya era como, tío, los mejillones no, pero las croquetas mételas para el bolso, vamos.
0: Yo siempre pido tapa, ¿verdad? Que somos unos cuantos más y también quiere, pues pedimos media. Carne al toro también está buenísima en Cádiz.
1: Guau, carne de toro.
0: Carne al toro, no es de toro, pero dicen al toro, con unas especies que están buenísimas.
1: Qué rico. Pues acordaros, pedir tapas, no media Benny.
0: Claro, cuando vaya de Cádiz.
1: A mí me vio la cara.
2: ¡Media Benny!
1: De aquella me metió, no sé si 70 pavos el tío.
0: Y es verdad que allí comes barato, pero claro, media es diferente.
1: Claro, claro.
0: Vosotros habéis probado las tortillas de camarones.
1: Guau, wow, eso, ¿no? Está tan rico, no, tío.
0: La carne al toro.
2: Yo no.
0: Mira, una cosa que yo descubrí de Cádiz, cuando llegué aquí, fue el pan de Cádiz. ¿No hay Navidad como unos mazapanes?
1: Sí.
2: Ah, sí.
0: Pues yo en mi vida en Cádiz había visto el pan de Cádiz. Me decía Graciela, ¿pan de Cádiz? Yo no sé lo que es eso.
2: Tortilla de camarones nunca la probé, ¿no?
0: En Cádiz no se vende, o no se vende,
2: tortilla
0: o no se estila eso.
2: En Cádiz sí, pero tortilla de camarones no.
0: Tortilla de camarones buenísima.
1: Guau, eso está riquísimo.
0: Y ahora hay la hay en el líder congelada. Y ahora hay croqueta de tortilla de camarones también.
2: ¡Hostia!
3: ¡Hostia!
2: Hay que pillar.
0: Ahora estuvo en Cádiz.
1: No vais vosotros.
0: La venden en el Lidl.
1: Es este fin de semana. Este fin de semana es la genuina en Cádiz.
0: En Cádiz, ¿no? Sí.
1: Este fin de semana, justo, sí. Y la siguiente ya en Gijón. Vamos a pasar la hoja a otro. ¿Quién quiere preguntar ya ahora? A ver. Venga.
0: Que no sea muy difícil, Pablo.
1: Coge el micro.
0: Que sea fácil, Pablo, por favor.
1: Llega hasta ahí, llega, sí. Vamos por las 6.
0: Pablo. Si quieres preguntarme de equipo de fútbol soy, Pablo, ya puedes preguntarme.
1: Esas están a partir de la 41.
0: No, la que tú quieras, pregunta la que tú quieras.
2: No, por la 7 ya.
1: Pregunta la que quieras.
0: El número de cuenta no te lo doy, ¿vale? Ni el teléfono de mi madre
1: ni
0: tampoco.
1: Ni el PIN de la tarjeta.
2: ¿Otra vez?
4: Bueno, ya están todas contestadas.
1: No, ¿qué vas? Solo llevan 5 hechas.
2: ¿Qué te gusta más, la playa o la...? Vamos por ahí.
5: La 6.
1: Bájate un poco el micro para que te llegue a la boca.
6: Ey, sí.
1: Así, mira.
0: Bájalo un poco, así.
1: Ay,
0: como los cantantes, eso es, como los cantantes.
6: Bueno, voy a preguntarte una cosa.
0: Hostia, es difícil, ¿no?
6: ¿Qué música te gusta escuchar de Cádiz?
1: En general, ¿no?
6: En general.
1: ¿Te gustan las chirigotas?
0: Me encantan. Ya empezaron hace 2 semanas así, ya estoy escuchando toda la noche, que lo echan en Onda Cádiz y en YouTube se puede ver. Me encanta el carnaval de Cádiz, lo escucho todo el año, ¿eh?

0: En YouTube está Onda Cádiz y el concurso. Lo que pasa es que están preliminares. Ahora después pasan a cuarto y después semifinal y la final son las mejores. Pero yo Carnaval de Cádiz escucho todo el año. Pero, aparte del Carnaval de Cádiz, me gusta Extremoduro, Roberto Iniesta, lo conocéis, que murió no hace mucho. Uf. Poncho Cata, me ha dado por el ahora. Pero yo escucho todo tipo de música. Puedo escuchar todo tipo de música. Lo que no, menos la música que le gusta a Ángel, el resto de música me mola. Los Chichos también me gusta un poco. Excepto la música que escucha Ángel, cualquier tipo de música puedo escuchar. Camela también, excepto la música que escucha Ángel, el resto bien.
1: ¿Te gusta la música de Mecano?
0: Mecano ya está más antiguo. Hoy no me puedo levantar.
2: Hoy no me puedo levantar. Para.
3: Extremoduro, el rock así.
0: Robe, sí. Ahora me dio por Poncho K, ahora que me gusta muchísimo, que ahora me ha dado por eso. Palón Rojo también me gusta.
3: ¿Y Platero?
0: Platero también me gustó. También me dio un poco por ello, pero me gusta todo ese tipo de música. Mis amigos eran heavy de esto un poco. ¿Quién?
1: Miguel Bosé
0: no me gusta mucho. Además, el hombre está fatal.
3: Está fatal.
0: El hombre está fatal.
3: Ahora Pandorra.
0: Pues Miguel Fotel está fatal.
3: Ahora se fue Pandorra.
2: Pues yo llevo desde que nací.
0: Miguel, si nos estás escuchando, tienes una fan incondicional que se llama Noelia. Los Panchos están muy antiguos ya. Venga, pregunta algo bueno ya ahí.
2: ¿Te gusta madrugar o eres más nocturno?
0: Te mazo. Hostia, no, ¿la conocéis alguno?
4: Se le nota la voz por dentro de colores y le sobra el valor que le falta.
3: Vaya, vaya letras este tío, vaya poeta.
0: Se quedó ahí, yo quedaba muchas cosas en el tintero.
3: Dale caña ahí.
0: ¿Qué me has preguntado? No me acuerdo. Ah, vale, si soy más diurno o más nocturno.
2: Sí.
0: Diurno de siempre, de toda mi vida. Prefiero los días antes que la noche, pero vamos, mil veces. Prefiero levantarme temprano, aprovechar, desayunar, hacer cosas, que la noche.
3: Que levante la mano quién es más diurno, que no, quién prefiere la mañana que la noche. O sea, ¿preferéis madrugar que acostaros tarde?
0: Yo sí.
3: ¿Y a quién le gusta más la noche?
0: A Noelia.
3: Y a ti, Chusín, nada más, ¿eh? Y a Raposo. Hombre, los raposos son de noche, está claro. Los raposos salen por la noche. Muy bien. ¿Eh? Yo de mañana. Yo hoy a las 5 de la mañana estaba en pie ya.
0: Yo mañana también.
3: Hoy a las 5.
0: Sí, cuando Paco vivía en el Carmen, estaba Paco allí, lo despertaba. Tenía que despertarlo para ir a trabajar, que trabajaba en un vivero. Y ya estaba despierto, así lo dormía. Es porque se levantaba a las 5 de la mañana para escuchar el precio del tomate, del kilo de tomate. Entonces, estaba con la radio puesta a las 5 de la mañana, así no sé qué hora, pero ya lo de Paco despierta, ya estaba despierto escuchando cuánto está el kilo de tomate ese día.
2: El Paco, chaval.
0: La verdad que ya te cambió la vida, ¿eh, Paco? Te cambió la vida para bien porque...
3: El Paco, tío. Tremendo. Venga, vamos con otra pregunta.
2: Si fueses un animal, ¿cuál sería y por qué?
0: Hostia, esa pregunta es difícil, ¿eh?
3: Esa es chunga, ¿eh?
0: Es que no sé si es el que me gustaría o cuál sería.
2: No puedes.
0: Vale, vale. Ya voy a pensar. Si me reencarnara, vamos a pensar que yo me...
3: Eso, vamos a pensar en la reencarnación.
0: Claro, si me reencarnara un animal, ¿cuál me gustaría? Me gustaría uno que tuviera buena vida, que no... Por las moscas duran una semana, no quiero ser una mosca. Y te cojo una semana de viento, fíjate. Pues.
3: Y comiendo mierda, además. Es que no soy guay ser mosca, no.
0: Perro, uff. No tiene mucho, es que al final no tiene tanta libertad. ¿Qué podría ser? A mí me gustan mucho los monos, pero no sé si me gusta la vida de un mono. ¿Eh? Pues un mono, venga, me gustaría ser un mono, un chimpancé, sería en otra vida. Pero
3: mola más los chimpancés que los monos.
0: Claro, salvaje, ¿eh?
3: Un mono.
0: No. King Kong también me gustaría, pero un
3: hombre,
0: mono.
3: Hombre, un gato casero vive muy guay también.
0: Vive muy bien.
3: Pero bueno, está muy limitado.
0: Está limitado. Si yo sería, viviría en la naturaleza ahí. Creo que un mono podría estar bien, porque me subo a los árboles. Tampoco no hago daño a nadie tampoco. Como plátano, que me gusta. Raposo es zorro, ¿no?
3: Zorro, zorro.
0: Es zorro.
3: Yo el programa, yo empecé haciendo radio en un programa que se llamaba La Hora del Raposo. A mí llámeme Raposo de mano. Raposo, no Raposo.
1: ¿Qué pensaba, eh?
3: Venga, vamos con otra pregunta.
0: Una difícil, Pablo, dale.
2: Una difícil.
0: Sí. Que no sea una pregunta de matemática y nada de eso.
2: Hostias.
1: O si no, aquí, hombre.
2: ¿De qué? Bueno. Qué difícil, no fácil.
0: La que tú quieras. Estoy calentando, estoy entrenando para cuando sea famoso y me tengan que hacer una entrevista, pues ya estoy experimentado.
2: Si tienes algún... ¿Qué música te gusta?
0: Otra vez.
2: Ay, no, espera.
3: Otra.
2: Espera.
0: ¿Te quiero ser de mayor? Ay. ¡Ah!
3: ¿De dónde saques, voy a hacerte yo, ¿de dónde saques tanta paciencia?
0: No sé, a veces se me agota, ¿eh? Ya, cuando queda, estoy cerca de las vacaciones. Con sordo, a sordo me queda muy bien. Venga,
3: ¿eh? Yo paciencia la justa, y en mayo muy poca.
0: Quieto, venga, Pablo Martín.
2: No, mira, no viene de aquí. Te voy a hacer una pregunta.
3: Venga.
2: Muy chula.
0: Vale.
2: Si el Sporting de Gijón gana con al Cádiz en el Molinón, ¿tú qué harías?
0: Si el Sporting de Gijón ganara al Cádiz en el Molinón, el día siguiente iría al CAI y os sancionaría a todos los socios del Sporting, a todos los que guste el socio. Os bajaría el incentivo a la mitad. A ti, a Raposo, a Carlos Fuerte, a todos. Menos a este que es del Oviedo. Nada, no pasa nada. Yo no soy del Sporting, ¿eh? No, yo soy del Nalondo Yoniego aquí en Asturias.
3: Toma ya, chaval.
0: Me gusta el Nalondo Yoniego. Pero los Sporting no tengo nada contra ellos. Pasa que yo soy del Cádiz. Del Cádiz, del Nalón. Y del Gijón Industrial también me gusta.
2: ¡Ole! ¡Ole, Gijón Industrial!
0: Pero más el Nalondo Yoniego, que es un equipo precioso, que está en primera regional, creo.
3: El Nalondo Yoniego.
0: Sí, porque estuve haciendo cosas con ellos cuando llegué aquí. Estuve 2 o 3 años allí y tengo cariño al Nalón.
2: Y si te... Antes de pasar a mis compañeros, la última pregunta.
0: ¿Te acuerdas Loco de la Colina? ¿Te pareció un poco el Loco de la Colina? Deja unos silencios incómodos.
2: Sí,
3: total.
2: Si tú...
3: unos silencios incómodos total, tío.
2: Si ahora mismo te decía te ficharía un...
0: ¿Un jugador
2: para jugar en ligas españolas?
0: ¿Quién ficharía para el Sporting, por ejemplo?
2: Si,
0: ¿o para quién?
2: Si a ti se ficharía el Sporting.
0: ¿A mí de jugador?
2: De jugador, irías.
0: Si el Sporting me ficha de jugador a mí, yo jugaría por detrás de Yelaber. Yo sería un medio centro defensivo y ascenderíamos primero sobrado. ¿Sería suplente? ¿Nacho Martín sería suplente? Sería suplente. Alex Corredera y jugaría... Yo juego, vamos, con los 10 en la espalda, si hace falta. Con los 10 en la espalda.
2: Madre mía.
3: Ahí la tienes.
2: Madre mía.
3: Ahí la tienes.
2: Madre mía lo que ha
0: comentado. Y lo veo también, a lo Oviedo lo salvo. Fíjate cómo está la cosa, a lo Oviedo lo salvo.
2: Pues yo si me ficharía para lo Oviedo, si me ficharía, dejaría a Vega Pesa y iba para lo Oviedo.
0: Te voy a hacer una pregunta a ti. Tú que eres socio del Sporting, que te encanta el Sporting, si te ficha el Oviedo mañana, ¿ficharías pero el Oviedo?
2: Sí.
0: ¿Y en tu presentación dirías que siempre fuiste del Oviedo?
2: Sí.
3: Ya no existen los colores.
0: Claro que no.
3: El único color
2: es que
3: el euro.
0: El euro.
3: Billete,
0: el billete.
2: Mi abuela, que es para descansar, era del Oviedo y por eso fui del Oviedo.
0: Ya un tiempo.
2: Iría todos... Y fui a todos los partidos del
0: Tartín. Tú cambias mucho de equipo como Raposo, que un día del Madrid, Barcelona, Madrid, Barcelona, uh-huh. Cambias más de equipo, Raposo, dependiendo. Ahora que estás veloz allá, somos de Barcelona. Tú eres de Mieres, tú eres del caudal de Mieres.
3: Venga, pues pregunta. ¿Coges tú ahora, por ejemplo?
2: Venga, coge el micrófono. Venga,
0: Ángel, que es mi tutorizado.
3: Ángel, ahí.
0: Ángel, ten cuidado, ¿vale? Porque últimamente. Sí. Se está pasando de la raya, Ángel, ¿eh? Cuidado con ti. Venga, a ver qué pregunta, Ángel. ¡Hostia!

0: La verdad que los himnos de los equipos de fútbol
1: es que son...
0: son bastante cutres, ¿eh? Son como un poco de organillo de...
1: Y suenan hasta franquistas.
0: Eso sí, sí, suenan como a la a dictadura, ¿eh? Venga, Angelín, ¿qué preguntas tú ahora? ¿Qué te gusta por ahí?
2: ¿Qué crees? ¿Qué crees? ¿Que tú aprendes más de ellos?
0: Pero vamos a... ahí entraste ya en otra historia que es el trabajo como, bueno, como educador, ¿no? Y...
1: el trabajo de educador, sí.
0: Y bueno, empieza con la 21, empieza con la primera, para que esa...
1: Es que no la tiene, creo. ¿21?
0: No, ¿eh?
1: Aquí, aquí. Está aquí, mira.
0: Empieza con la 21.
2: ¿Qué es lo que más te gusta de tu trabajo en el centro de día?
1: Lo que más me gusta de mi trabajo, yo creo que estar con vosotros. A mí me gusta estar con vosotros, claro, disfrutar de vuestra compañía.
0: ¡Olé!
1: Yo prefiero... Yo creo que sí, que lo mejor es al final estar con vosotros. Estar en el despacho al final es más aburrido, pero hacer cosas con vosotros, viajar, ir por ahí, hacer talleres, actividades, baloncesto, fútbol, comer un pincho de vez en cuando que nos comemos aquí.
3: Sí. Pero, oye, voy yo una pregunta.
1: Dime.
4: ¿Eres comadres?
3: ¿Qué te gustaría tener en el tipo de fútbol?
1: ¿En el mío? ¿El nuestro?
3: Tienes cuidado.
1: ¿Qué me gustaría tener? ¿De jugadores? No, nadie. Nosotros jugamos, somos nosotros, no fichamos a nadie. Nosotros jugamos con los que somos de la asociación, ya está. Pero porque está en la asociación. Si no estuviera en la asociación, no puede jugar con nosotros. Nosotros no...
4: ¿Quién?
1: En Vegapresa, digamos, nosotros jugamos con los chavales que están en el CAI o en los pisos o trabajando en... el... ya está, no podemos... Con lo que tenemos, tenemos los mejores, Pepe. No tenemos que ir a ningún lado. Pero sí, yo creo que está con ellos. Al final es lo más agradecido del trabajo y donde lo he pasado. Yo lo paso mejor así, vamos. Yo me divierto de verdad, ¿eh? Es verdad que alguna vez puedo cansarme de... o, bueno, pero es verdad que para mí es lo mejor. Y lo paso bien, de verdad.
0: Olé.
1: Menos con Ángel. ¡Uy, está aquí! También.
2: ¿Qué es lo más bonito que te pasó allí?
1: En el CAI, lo más bonito. Yo creo que fue hace un montón de años. Yo empecé de voluntario en el Nació para Todo. Luego trabajé en los pisos, pero mucho de aquí no estaba. Estaba Paco Peiro en los pisos.
3: No,
1: vosotros no estabais. Y me acuerdo, Pepe también estaba. Estuve sustituyendo en el CAI, fue un año a sustituir porque estaba Yanir de baja y yo me fui al CAI a sustituir. Y el último día que me iba a ir, me hicieron un pasillo todos los chavales allí, me acuerdo, wow, para despedirme. Sí. Y, ¿te acuerdas? Y me despidieron todos los chavales así con un pasillo súper guapo. Yo creo que es el gesto así que más me gustó, sí, más chulo. Después ya volví, ya no me hacéis pasillo ni nada, ya no... Sería guapo que mañana llegara yo al centro y me hicierais un pasillo, por lo menos.
0: Oye, apuntaros eso, tío.
1: Hazme un pasillo, Ángel, tú, o que sea. Hazme un pasillo tú, Pablo, mañana. Ahora lo que hace es que me driblan, me... Mañana tenemos un torneo de futbolín y ping-pong en el CAI.
3: Dani, los favoritos soy yo.
2: Y yo voy a ganar. ¿Eh? ¿Ah? Que no vas a ganar a nadie, tú.
3: Al futbolín.
0: ¿Ahora vais?
3: Ya a segunda hora.
1: Sí, es que el día 5 tenemos un campeonato en Avilés. Entonces, cuestión de entrenamiento...
0: Vas a entrenar ahí.
1: Voy a hacer mañana un campeonato.
0: Futbolín. Yo nunca supe jugar al futbolín. Siempre fui muy mal.
1: Aquí hay gente que juega muy bien.
0: Sí, ¿eh?
1: Lo que pasa es que hay un chico en Binjoy que lleva como 25 años ganando el torneo. Ángel, el del Oviedo, todos los años ganando. Increíble. Además, yo lo veo y es que rapidísimo.
0: Sí, ¿eh?
1: Increíble.
3: ¿Y yo en ping-pong quedé cuarto?
1: En ping-pong hay nivel. Javi Raposo quedó cuarto.
0: Ahí lo tienes.
3: Y aquí caíste
1: en 16 avos, ¿caíste en 16 avos? Pero porque tropezó con algo, no se cayó, ¿no? ¡Ah, se cayó! ¡Ah, perdió, vale! Se cayó, digo, se tropezó.
3: ¿Perdió?
1: Pero porque el otro estaba dopado. El hábito estaba comprado.
3: Está
1: entrenado, claro. Ah, juega bien, no juega más ping-pong, ¿eh?
3: No, hacemos unas partidas de yo que aguantamos, ¿eh?
1: Ah, juega bien.
3: Y yo a veces.
1: Para ir a jugar futbolín, que juega muy, tira muy fuerte y ha roto ya 25 muñecos de futbolín.
0: Paco, al ping-pong puede jugar con la mano.
1: Escúcheme, increíble que los futbolines están en los bares, en los chigres estos, y duran la vida, no se parten. Y allí se han roto 25 muñecos, sí, ya.
3: Más de 25
1: Y todo lo ha roto Paco.
5: Mira quién fue, ¿oíste?
3: Mira quién fue,
5: Berni. Mira quién fue.
0: Paco está como un toro por la cabeza.
1: Por cierto, ¿han colocado el muñeco que faltaba? En Amazon no lo hay del Madrid, era un Madrid-Barcelona y ahora el Madrid, la mitad es el español ya. Se está
6: convirtiendo. Hay dos del español.
1: El español es el filial del Madrid, todo el mundo lo sabe.
0: Total.
1: Es que en Amazon solo hay del español. Tía, que parten todos los días muñecos.
0: Dios, Paco, estás como un toro.
1: Vale, mañana hay que ponerlo a punto para el campeonato de futbolín.
0: Venga, hazle otra pregunta ahí.
1: Una pregunta buena.
0: Una pregunta buena.
1: Dale, Gallu. Dale, Gallu.
2: ¿Qué es lo más difícil que te ha pasado allí?
1: En el CAI.
0: Lo más difícil de tu trabajo.
1: Lo más difícil. Yo creo que lo más difícil es cuando marcha un chaval o fallece algún chico, lo que sea. Yo creo que ese ha sido los momentos más duros que hemos vivido allí. Que han sido gente que... Roberto, por ejemplo, un chico que se apuntaba a todo, que participaba mucho. Y es verdad. Javi también. Pero bueno, Roberto es el que fue el último, digamos. Y Roberto es verdad que es un chico que hacía muchas cosas con nosotros, que pasaba mucho tiempo con nosotros. Y un chico, a mí me dolió, a mí me costó... Y todo el mundo se acuerda, ¿eh? Porque estamos aquí, todo el mundo nos acordamos, porque al final vivía al lado, él venía todo, en la foto siempre, era un chaval...
3: Sí, que era cocinero, que estaba de cocinero.
1: No, Roberto, el chico que estaba en Vega Presa, el que jugaba el portero al fútbol, que venía aquí a la radio. Y era un chaval que se apuntaba a todo, que... Bastante simpático. Entonces yo creo que es el momento más duro. Al final eso, o que se vayan o que fallezcan. O...
5: Salía conmigo en el fiesta.
1: También.
5: A todos los conciertos salía conmigo.
0: Sí,
1: Es que le gustaba mucho la orquesta y la fiesta de Prado y eso. Era un tío muy, muy simpático, muy sociable, sí. Y es verdad que se echan falta, que Roberto ve la foto, siempre estaba en medio, en todas las fotos, participaba, vergue, viaje. El Roberto es un tío que se echa falta. Sí. También, al Círculo Gijón.
7: Y caminaba mal, así, pum, pum.
1: Sí, eso sí. Pero bueno, yo creo que...
7: Muy bien.
1: Claro que cae bien, pero buen tío. Por eso que yo creo que es lo más difícil al final, cuando falta gente, creo. Los demás momentos no son tan complicados.
2: Dentro poco va a ser el cabo de año.
1: ¿Qué?
2: Dentro de poco va a ser el cabo de año de Roberto.
1: ¿Es en abril, no?
2: En abril.
1: ¿Lo tienes contra la hermana? No, falleció en abril de 25.
2: ¿Va a ser el mes que viene?
5: 10 años.
1: No, no lo conocí.
5: ¿El mes que viene?
1: No, un año.
2: 10 meses.
1: Pero el resto es más llevadero, eso es lo más complicado, digamos. Y chicos después que se han ido, pero bueno, al final. Lo que.
7: Ostras, ¿de qué murió?
1: No lo sé.
2: Yo sé.
1: ¿El otro día me encontré a la hermana?
2: Murió de un infarto.
1: Sí. No, menos, Roberto,
5: no
1: tomabas.
5: No tomaba nada.
0: Esta para Roberto.
1: Sí.

0: Mazo, ¿eh? Vamos a seguir conociendo un poco más a Dani.
1: Está el Angelorum.
0: Angelorum.
2: ¿Cómo describirías a las personas que trabajas con ellas?
1: ¿Cómo describiría a las personas que trabajas con ellas?
0: ¿En qué? ¿En general o una a una? En general, ¿no?
2: En general.
1: Venga. En general. Yo, por lo general, que yo admiro muchas veces el talento, el talante de las personas con las que trabajo. Yo creo que son gente muy positiva, gente que disfrutáis muchísimo, que muchas veces yo estoy en algunos sitios y estoy preocupado de cosas y los veo muchas veces. Digo, creo que nos deberíamos preocupar menos de las cosas, saber disfrutar más. Creo que muchos habéis luchado muchísimo por muchas situaciones. Entonces, sois personas que disfrutáis mucho la vida, que aprovecháis las oportunidades. Y yo creo que eso, yo envidio esa actitud. Yo muchas veces en situaciones así, o Pablo, por ejemplo, un tío que va por ahí y se divierte, disfruta, y Adrián, vas a cualquier lado con él y baila y demás, todos. Realmente, creo que veis la vida de manera mucho más positiva que, por ejemplo, la puedo ver yo. Y eso sí es verdad que yo lo admiro, lo envidio. Ojalá yo tuviera esa posibilidad, esa capacidad de ser tan positivo y disfrutar de cualquier cosa, cualquier detalle, de magnificarlo. Eso me gustaría.
0: Qué bueno.
1: Envidio eso de vosotros. Ojalá yo lo tuviera de mayor.
0: De mayor.
2: De mayor.
1: Y quedarme dormido aquí al lado también lo envidio.
2: Dime.
3: Si yo puedo, me echaría de menos.
1: Te echaría muchísimo de menos. Lloraría por ti. Te colgamos el número 9 de Vegapresa, lo colgamos allí encima y nadie más se lo pone, Pepe. Pero sí, y además yo siempre lo digo, para mí ellos son la Andalucía del Norte, son tíos de verdad, de buen talante, de simpático, de positivo, alegre, que les gusta la broma. De aquí yo creo que... Menos Ángel. Menos Ángel, el resto bien. Es verdad.
2: Ya lo tenemos
1: nervioso. Vale, menos Noelia.
0: Los estáis acorralando.
1: Nervioso. Dame una tila.
0: ¿Quién quiere preguntar ahora? A ver.
1: Tú. Pregúntame algo.
0: Venga.
1: ¿Quién va? Pero hay que pasar el micrófono. ¿Adrián o Noelia?
0: Bueno, de la que, ¿cuál tienes tú, Adri? ¿En qué número empieza?
4: El 15.
0: ¿La otra? Venga, dale a la 39.
1: Vamos.
0: ¿Qué?
1: ¿34?
3: ¿A 39?
0: O la 41, si quieres, que ya cambia de...
1: Mira aquí, 31.
3: Esta.
1: 41.
4: 41. ¿Desde cuándo te gusta fútbol?
1: ¿Desde cuándo me gusta el fútbol? Desde siempre, desde pequeño. Siempre jugué al fútbol, me gustó, mi padre le gustaba fútbol, nos llevaba al Carranza, al antiguo Carranza desde pequeño. Entonces yo fui socio del Cádiz durante muchísimos años y siempre jugué al fútbol. Lo que pasa es que hubo un tiempo ahí que dejé de ir al fútbol porque en Cádiz hace un año subió el Cádiz a primera y hubo mucho tema de alboroto y bullicio y alguien tiró un fuego artificial, un petardo, un cohete desde enfrente. Y le dio justo a un hombre que estaba cuatro filas más para abajo. El hombre murió incluso. Entonces le cogí un poco de miedo al fútbol y estuve un tiempo ahí, 3-4 años. Ostras. De ahí tengo ese trauma con los petardos, con esas cosas. Pero siempre me gustó el fútbol. He jugado, he entrenado, he trabajado en captación para Atlético Madrid. Sigo haciendo cosas. Entonces el fútbol de siempre. Siempre me gustó el fútbol. Bueno. Ahora entreno a esta gente. Entonces me gusta.
0: En captación del Atlético Madrid, ¿eh?
1: Estuve 5 años ahí trabajando... Para el fútbol va a ser Atlético Madrid. Llevaba Asturias y Cantabria.
0: Qué buena.
1: Lo que pasa es que ya tuve que dejarlo hace como 4 o 5 temporadas, creo que lo dejé.
0: ¿Es duro como entrenador?
2: No.
0: ¿Porque está él aquí ahora o...?
2: No.
0: No, ¿eh?
3: Para mí es duro porque no vas a entrenar.
0: A ver, eso no es ser duro. Eso es ser justo.
1: Pero es que no es justo que haya 10 personas entrenando todos los días y si uno no viene, claro, no es justo.
0: Claro.
1: Que hay una diferenciación.
3: Habla, sí. ¿Soy Ancelotti o estás
2: Zidane? Para mí es...
0: O Luis Enrique.
3: ¿Quién?
2: Para mí es más... Zidane.
3: Por la loncha que se me...
5: A ver, yo falté tres entrenamientos y ahora me he caído de la convocatoria normal para la Liga Asturiana.
0: Pero vamos, normal, tío. ¿Qué quiero decir? O sea, yo creo que hay que premiar a la gente que se esfuerza y que va a entrenar, ¿no? Sí. Por muy fino que sea. Eso solo puede hacer Romario. Es decir, Romario no iba a entrenar y jugaba, pero porque era Romario.
1: Es justicia, es un tema de justicia. Pero no, yo no les aprieto. Además, hacemos todo con balón, más o menos.
6: Sí. O a mandar a mí en la portería grande.
3: Sí.
1: O a Peiró, que le chutan en la portería grande.
3: Sí, que el mate del marco un modito a Peiró.
0: Seguimos con otra pregunta.
4: ¿La 42?
0: La que tú quieras, o la 50 si quieres. La que tú quieras.
4: ¿De qué equipo eres?
1: ¿De qué equipo soy? Bueno, ya sabéis que yo soy del Mármol en Macael, que siempre es un equipo que me va a encantar. No, del Cádiz, hombre, yo soy el Cádiz. Del Cádiz. Y no soy... Fíjate que estuve en Atlético Madrid, no soy del Atlético Madrid, ni Madrid ni Barcelona.
0: Bien.
1: Soy del Cádiz.
0: Bien.
1: Y no entiendo, bueno, entiendo, la gente de Madrid y Barcelona, pero no entiendo cómo siendo de Asturias, de Cádiz, de, yo qué sé, de Galicia, se puede ser del Madrid o de Barcelona.
0: No lo entiendo.
1: Entiendo
0: yo tampoco
1: que hay que apoyar al equipo de tu zona, de tu ciudad, y creo que es lo lógico. Además, los grandes no van a hacer nada por ti. Cuando juega al Cádiz me pongo nervioso. Este año lo llevo más tranquilo. Pero bueno, sí. Pero tampoco me enfado si pierde. Estamos acostumbrados a perder. Eso es lo bueno de ser Cádiz. No vamos mal este año. Que va a ir Cádiz último. Que va al octavo, sí.
3: No.
1: Que sí. Que no.
0: Que va Raposo.
1: Que no. Que escúcheme, que está por encima del Sporting.
0: Mira, ya está Paco buscando.
1: Si está en playoff, hace dos jornadas. Está Paco buscando. Que el Cádiz no va al último, porque el último va
0: El Mirandés,
1: al último. El Cádiz está casi en playoff. Está en playoff hace dos jornadas. No va mal. Tiene buen equipo. Si le ganó al Sporting, 3-2.
3: ¡Cállate
1: tú! No, si le ganó 3-2 al Sporting. Espero que nos den entrada cuando juegue el Cádiz aquí para que vayamos a verlo.
0: Olé.
1: Y además, yo siempre que voy a ver, siempre nos invitan al palco. Suele ser Sporting Oviedo. Entonces le digo a la gente del Oviedo que no podemos cantar los goles en el palco, que lo siento mucho. Que el día que nos invite el Oviedo, la gente del Sporting no podrá cantarlo. Pero si nos invitan al Sporting Cádiz, voy a cantar los goles de Cádiz en el palco del Molinón. Es verdad, partidazo.
3: Y lo pasé muy
1: bien. El 11, efectivamente. Sí. ¿Quién me dice el último? El 11.
3: ¿Y ahora voy a Sporting?
1: El octavo, creo.
3: ¿Well?
1: Se llevan un punto de diferencia. Pero soy del Cádiz de toda la vida. 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

0: Vamos a pasar a la pregunta 61, que son, vamos a hablar ahora de emociones, valores y convivencia. Esto es
1: incontinencia, has dicho.
0: Incontinencia suprema. ¿Quién lee la 61? Venga.
2: ¿Pero quién va?
3: ¿La 61?
0: Venga, ¿la tienes tú ahí?
2: Sí.
0: Pues dale.
2: ¿Quién significa para ti el respeto?
3: ¿El respeto? Pues es complicado, ¿eh?
0: Se van complicando las preguntas.
1: El respeto es cuando hace pescado. Pincha el pescado en una barca, ¿no? Lo hace, ¿no?
3: Muy típico de Málaga, el respeto, ¿no?
1: Gepetto, el padre de Pinocho, Gepetto, ¿no?
3: Ah, que te respete.
1: Ah, Javi, respeto, vale, pues...
3: Yo creo que para mí el respeto es difícil, ¿eh? Pero creo que el respeto es... Creo que tratar a otra persona como quisiera que te trataran a ti. Es decir, respetar un poco eso, como te gustaría que te trataran, que se portaran contigo, pues un poco eso. Respetar, para mí creo que va más por ahí. El siempre no hacer lo que no quiera que te hagan y tratar a la gente como quiera que te traten a ti. Algo así, no sé, es lo que se me ocurre.
0: La ley universal que se llama, ¿no? Me parece.
3: Sí, creo que sí.
0: Que te traten como...
3: Sí, no sé, más o menos iría por ahí. No es una respuesta demasiado buena, pero...
0: Es buena.
3: Si quieres hablo del respeto, de Málaga.
2: El padre de Pinocho, qué respeto, ¿eh?
3: Que le creciera a cuando mentía.
4: Es respeto.
5: No, Gepetto no está aquí.
2: Gepetto no está, Gepetto ya murió. Noelia, ¿quién va?
0: ¿Quién pregunta ahora? Va. ¿Quién pregunta ahora? Si sé que tengo una estrellita pequeñita, pero firme. Pero firme. Venga, Raposu.
3: Venga, Raposu, dale.
0: Pregunta tú.
1: Dale, Repollo. Raposu, no me digas.
0: Repollazo.
5: ¡Al otro!
6: Salve, señora.
1: Adelante, Javier Raposo.
6: Me voy a la 63.
0: 62, 63, lo que tú digas.
1: Dale, dale, dale.
6: ¿Qué es lo más bonito que te han dicho alguna vez?
0: Joder.
1: Hostia, que saqué difícil.
0: Sí, choma, ¿eh?
6: Ahí se quedó matado. Ahí,
0: Le diste al corazón, ahí, ¿eh? Le pegaste ahí directo, ¿eh? Ahí,
6: directo, chaval.
1: A ver, no lo sé. Ángel me ha dado una pista y me gusta esta respuesta que me ha dado Ángel. No lo sé, es complicado, pero hay un chaval en el centro... que ha perdido importancia porque se lo dice a todo el mundo 500.000 veces, pero es muy bonito que te dice te quiero como un hermano.
0: Toma.
1: ¿Os suena esa frase? Entonces, no, pero no sabría decir. Te quiero como un hermano es bonito, en verdad. ¿No?
0: Es buena esa.
1: Te quiero como un hermano, no está
6: ahí
1: mal.
6: Ahí ha llegado, ¿eh?
1: Porque las otras ya no las puedo decir porque son más...
0: Íntimas.
1: Son más íntimas.
6: ¿Te quedas con
0: Raposo, a ti que yo lo más guapo que te dijeron. Qué burrada.
1: Últimamente te dicen cosas bonitas, te dicen... Javi, Julio Enrique dice que él y yo somos los más guapos con diferencia, esto es bonito.
6: Hay a veces que dice que Julio y yo también somos los más guapos.
1: Se ha afeitado la varilla, Julio Enrique, sí.
6: Sí.
1: No sé, yo no sé decirte que... ¿Os dicen piro para vosotros alguno? Bueno, es verdad que Adrián el otro día hizo una especie de nota para todos los monitores y ponía cosas muy bonitas, ¿verdad? El mejor monitor, no sé qué, cariñoso. No me acuerdo. Adrián puso cosas muy chulas, pero no me acuerdo exactamente. ¿Qué está fumando ahí? El mejor monitor. ¿Qué es lo que te ponía? Cariñoso, ojos bonitos, preciosos. Todo con muchas S. Cariñosos, preciosos. ¿Qué? Viciosas, ¿qué más? Peligrosas, ¿qué más? Amorosas.
0: No te pegan las S, tío. No te quedan guay las S, Dani.
1: Cuando me enfado, me enfado. Sí, cuando me enfado, me enfado.
0: Sí, ¿eh? Tienes carácter, sí. Tienes carácter.
1: No, no tengo mucho carácter, pero bueno, a veces me enfado. Es verdad que alguna vez tengo que...
0: Es necesario, ¿no?
1: Sí, para mi trabajo también tengo que... Es necesario que alguna vez tenga que llamar la atención.
0: Muy bien.
1: Y entonces alguna vez sí, ya... Ah, sí, niño.
3: Sí, ya no lo hago más, ya no me engañan más, Pepe. Porque hacen un taller de danza terapia Y todos los años hacen un musical. Este año fue Cabaret.
0: Qué guay.
3: Y te importa si he presentado un poco ahí. Pregunté. Esto es increíble, en serio. para que Torre León. Esto para que y tuve que hacer presentado y con un guión, un gorro, no sé qué, y pasé un mal rato. Me dijo, ya lo dije, que no me engañes más, vamos. Porque por los colegios, por los centros de mayores, era un poco ridículo. Ya lo hice en el centro allí. A mí no me importa hablar y presentar, a mí me gusta eso, pero con un guión así que tampoco tenía ni mucha gracia y... Pero bueno, estuvo bien, Pepe. Lo he puesto en el currículum, ¿eh? Si alguien me quiere llamar de presentador para con un cabaret o lo que sea, me apoya. ¿Para el coro?
5: No, hombre.
3: ¿Cuál?
0: ¿Cuál?
5: Pimpinela.
3: Hostia,
0: Pimpinela.
5: Madre mía.
3: ¿Quién es? Vienes a buscar
5: a ti.
3: Es tarde.
5: ¿Por qué?
3: Ahora soy yo la que quiere estar sin ti. ¿Qué? ¿Con alguna monitora? ¿Con qué monitora exactamente quieres hacerlo? Pimpinela, vamos.
5: Tengo yo las tres CDs en casa.
3: ¿Con quién? ¿Tienes Paloma, Ángela, Irache, Mar, Mónica? ¿Mónica? ¿Os acordáis cuando a Paloma le tocó el cuello un guarda civil?
6: ¿Qué se ofrece? ¡No,
5: una melena de
3: la ¡Ay, hombre!

0: ¡Tienes experiencia!
1: ¡Ole! ¿Qué es Pimpionela?
2: Ya no canta Pimpinela, ¿no?
1: Ah, no, ¿eh?
2: ¿Canta Pimpinela o ya?
1: ¿Estarán jubilados?
2: ¿Jesús, están jubilados Pimpinela o sigue cantando? Siguen cantando, ¿eh?
1: Así, ¿eh?
2: Él
1: joder.
2: Tiene barba y todo, ¿no?
1: Raposón, vamos con la... Con la 64.
3: Vale. ¿Qué te hace sentir feliz en tu día a día?
4: Ahí sí que lo llevo a matarte.
1: Va ahí, va ahí. El Raposo va a matar.
3: ¡Estoy dando!
2: Esa es difícil, esa es difícil. Esa es difícil. A ver. Es verdad que yo creo que en el estilo de vida que estamos es difícil hacer cosas que le hagan feliz. A ver, me hace feliz trabajar y estar con vosotros. Pero es verdad que mis aficiones o cosas que me gustan, tengo poco tiempo para hacerlas, realmente. Entonces, ¿qué me gusta? Pues me encantaría la playa, me gusta hacer deportes acuáticos, me gusta viajar.
5: A mí me gustan todas.
2: ¿Que te gustan todas? Como esto no está en directo y nadie sabe, a mí también me gustan todas, Adrián. que perdona, que estás noche voy a casa, que no, de verdad, ¿eh? No. A mí me gusta hacer deporte, viajar. Dios mío, de mi alma. ¿Qué tal? No me gusta ponerme malo, me voy a poner malo. Atosió 25 veces la mía ya. Hacer deporte, hacer cosas al aire libre, deportes acuáticos, viajar, conocer mundo, desayunar en la calle me hace especialmente feliz. Fíjate, es una cosa que no puedo hacer nunca. A mí desayunar en la calle para mí es un lujo. Yo cuando estoy de vacaciones, a Pepe lo veo de vez en cuando. No, yo desayunar en la calle, pero es que para mí es un lujo. Un café y un pincho de tortilla de pollo, tempranito, lujo.
3: ¿Cómo que te estamos aquí?
2: Lujo. ¿Quién está haciendo salchicha?
3: Adri.
2: Lo hacemos todos cuando vamos a baloncesto.
3: Sí, nos comemos un buen bocata de guapo.
1: ¿Pero te gusta desayunar en la calle a ti solo, disfrutando tal, o rodeado aquí de la manada?
2: Me da igual, con ellos también vamos a desayunar. Con ellos, cada vez...
1: Porque cambia, ¿eh?
2: Sí, cambia. Ahí,
1: en una terracina, tú, viendo...
2: Estoy más tranquilo, sí, pero espera, con ellos vamos de vez en cuando, porque además... Bueno, habitualmente, porque cada vez que jugamos baloncesto en los campeonatos, siempre quedamos antes para desayunar. Entonces yo me tomo mi cafelito, mi...
4: ¿Churritos?
2: Mi bocadillo de tortilla, pero bueno, no es lo mismo, porque al final hay mucha gente hablando, mucha gente chillando. Este no ha pagado, el otro no sé qué. El mío, ¿quién ha pedido tortilla? Nadie ha pedido tortilla. Llega el camarero. Sí, pero todo el mundo pide algo cuando llega. ¿De quién quieres jamón? Nadie ha pedido jamón, nada, se lo lleva. ¿De quién es este que sobra? Sí, algún año que ganamos torneo les invité a pizza. Nos gastamos yo qué sé cuántos pizzas compramos un año aquí. Y volaron, porque comer a esta gente no le gusta.
1: Yo a Paco lo vi comer y nada, poca cosa, ¿eh? Poca cosa.
3: Bien, bien, bien, bien, bien, bien.
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1: Raposo, y ahora la 65.
4: Pues digo...
1: ¿Qué vas a decir?
3: Nada. Vale, ya se
1: ya nos contó que le hace feliz...
3: ¿Qué te pone triste?
4: ¡Ahí lo digo de bastante!
2: Raposo, recuerda que mañana te vas a dar incentivo, ¿vale?
4: No,
2: este me vas a cobrar poquito.
4: Nadie, y lo pones en el papel, ¿eh?
2: No, te la estás inventando tú porque en el papel no lo pones.
1: El Raposo.
2: Recuerda mañana que...

0: Buenos días, abrimos la hora dorada de Radio Campillín.
1: Radio Campillín.
0: Poner a Campillín por el
2: hombre, medio. Hombre, el Campillín que ahora quieren hacer un parking aquí. Está todo el barrio revolucionado porque quieren hacer un camping debajo del parque.
0: ¿Qué van a hacerle?
2: Quieren hacerlo, sí. Está el barrio todo revolucionado, Mariano.
0: Bueno, es que antes había oído que lo querían hacer, pero que lo suspendían porque había problemas entre las dos.
2: Hay confrontaciones,
0: sí,
2: como en todo.
0: Sí.
2: No hay nada normal. No hay nada en lo que nos pongamos de acuerdo.
0: Unos ven defectos que otros no los ven.
2: Efectivamente. Bueno, ¿qué tal estáis? ¿Bien?
0: Adiós.
2: Calentinos aquí, qué bien, ¿eh? Tenemos ayudante otra vez hoy, que hay un lujo, ¿eh? Así que vamos a hablar hoy de varias cosas. Vamos. Así, ¿ah, ¿eh? ¿Qué estás? ¿Cubriendo una baja? ¡Anda! De práctica. Bueno, pero tienes que venir algún martes a la radio, ¿eh? De invitado. Y le entrevistamos, ¿eh? Le entrevistamos. Mira, hoy vamos a hablar de los avances médicos para personas mayores, de la alimentación saludable, y si nos da tiempo vamos a hablar de noticias locales y de alguna época histórica favorita vuestra, ¿eh? De todo eso, Mariano, aquí en la hora dorada del Campillín. Vamos a hablar de avances médicos. ¿Qué avance médico o tecnológico creéis que mejoró vuestra calidad de vida?
0: Sin duda...
2: Pégate un poquitín al micro, Mariano. ¿Qué hay? ¿Qué hicieron por ahí? ¿Qué avances mejoraron vuestra calidad de vida?
0: Los cardíacos.
2: Muy bien. Sí. El marcapasos, por ejemplo, ¿no?
0: Sí, bueno. Sí, y la operación del corazón,
2: el
0: trasplante de él. Vamos, en los avances médicos yo me inclino a favor de los cardíacos, la cardiología.
2: Que nos arreglen el motor, ¿no? Porque al final el corazón... Eres cardíaca. ¿Y qué avances notaste que mejoraran?
3: Bueno, pues... Que vivo mucho tiempo, ¿eh?
2: Uh-huh. Y así de bien, además.
3: Bueno.
2: Porque una cosa es vivir mucho tiempo y otra cosa es vivir mucho tiempo y bien.
3: Eso sí. Pues vivo muy bien, además.
2: Supongo que habrá pastillas, ¿no? Para todo el tema del corazón.
3: Sí. Apuñados.
2: A dos manos, ¿eh? Y supongo que eso, pues bueno, mejorará... Bueno, hay pastillas para todo, ¿no? Para el colesterol, para el corazón, para la tensión, para todo.
0: Hoy ya dependemos de las pastillas.
2: Dependemos. Pero mira, no hay pastillas para que te salga pelo. Maldita sea, esos no les quieren sacar. No sé yo quién está detrás, que no le interesa que los calvos sigamos siendo calvos.
3: Oye,
2: yo estoy encantado, ¿eh? Yo te digo que si a mí hacen una pastilla que te salga el pelo, yo creo que no. ¿Para qué?
0: Si hubiera algo de eso, se hacía el mundo millonario.
2: Imagínate. Hombre, yo si me lo dicen a 10 años o 20, todavía, pero ahora ya mal me da a mí tener. ¿Eh? Ahora es moda, ahora se puso.
0: Si hay avances con esta inteligente que hay ahora, pero para lo del pelo.
2: ¡Ay, no!
0: No he visto nada que salga que diga. Yo estoy calvo y pesado mañana estoy con el pelo.
2: Ahora ya te digo yo que cada vez somos más calvos, vamos a dominar el mundo. ¿Eh? Algún día dominaremos el mundo.
3: Pero
2: trasplántalo. Sí, pero qué va, no. ¿Qué necesidad?
3: Una chavala que conozco yo era calva completamente y ahora tiene un pelo precioso.
2: Un pelazo. Bueno, sí que es verdad que en la sociedad en la que estamos... Un paisano calvo, bueno, pues sí, un paisano calvo, pero una mujer calva, la gente se ríe de ella.
3: Mucho más, sé. Bueno,
2: ¿qué cosas,
3: no? Pero no tienen por qué reír.
2: Pero claro, es que la gente ya es así.
3: Mala suerte que
2: la gente ya así.
3: De quedar calva.
2: Pero... Mientras seas... Pues, madre mía, yo firmo ahora mismo, que me quede como estoy. Hombre. Sí, no, pero qué va. No voy a ir yo a Turquía, Mariano, a que me pongan... pelo de cobaya. No, pero
0: debe de ser bien.
2: Sí, nada, pero no, qué necesidad.
0: La cirugía capilar que se sostiene durante mucho tiempo.
2: Luego voy por la calle y veo a la gente cuando hay viento, todos preocupados. ¡Ay! Bueno, y yo voy así, como... Cada uno tiene lo que tiene, oye, que no...
0: Teníamos un ministro que se hizo la cirugía capilar, no me acuerdo.
2: Así, sí. Yo no... Ya me cogió en otra época de la vida, no. ¿Y vosotros qué pensáis?
0: Si no te da más...
2: Hombre, me dio cuando quedé calvo, que quedé muy joven, y por eso, porque la gente, pues, ¡hala, quedaste calvo! Y quieras que no, pero ahora...
0: da lo mismo.
2: Soy el primero que me río yo de... Claro... Muchas veces lo digo, yo soy Mortadelo y ya está, calvo y con gafes. ¿Qué pensáis vosotros? ¿Qué avances tecnológicos o de medicina os pudieron hacer la vida más fácil? ¿Qué tenemos por aquí? A ver. ¿Quién?
1: La vida más fácil.
2: Sí, o que haya mejorado vuestra calidad de vida en los últimos años.
1: Yo creo que sí, pero también... es mucho de nosotros, porque la calidad de vida es buena, pero hay que saber emplearla.
2: De eso vamos a hablar también, que es la alimentación. Porque te pueden poner el motor, el corazón, pueden transplantártelo, pero como sigas comiendo croissants todos los días, eso...
1: Sí.
2: Eso no va bien.
1: No.
2: Hay que tener dos o tres de repuesto, como si fueran ruedas.
3: Sí. Yo que soy cardíaca, pues no te digo nada.
2: Claro, hay que mantenerlo, hay que comer sano, pero eso va a ser lo siguiente que hablemos.
1: Pero a veces depende, yo creo que del organismo de cada uno. Mi hija, que tiene 62 años y tiene 400 del escorol. ¡Ah!
2: ¿Colesterol?
1: Es colesterol.
2: Bueno, 400 sí es mucho, ¿no? ¿O no?
1: Mucho.
2: Sí, ¿no?
1: Lo que pasa que, como le dice el especialista que la atiende... que el estrés es mucho también, la preocupación son muchas cosas, y caminar.
2: El estrés lo llaman el asesino silencioso, porque está ahí y va comiéndote por todos los lados. No dice nada, efectivamente. Y bueno, el estrés no creo yo que sea muy bueno para nada. A mí...
1: Yo tuve un...
2: Estrés. Ya da, y es como garbanzos. Yo oigo la palabra garbanzos y va a dolerme la barriga. Y son palabras fuertes que tienen personalidad.
3: Sí.
2: Estrés y es lo mismo. Estrés.
1: Tuve una crisis de epilepsia.
2: Ajá.
1: Y todo por estrés.
2: Todo por estrés.
1: Y eso estará mientras viva.
2: Madre mía.
1: El estrés y la epilepsia. Que está detenida, que tuvo un solo ataque, pero eso ya me...
2: Te condiciona, ¿eh?
1: Ya me condiciona mientras respire.
2: Muy bien. ¿Quién me cuenta algún avance médico que os haya venido a vosotros o a algún familiar?
0: Ahora está ahí. Está haciendo bastante invención para los paraplégicos.
2: La paraplegia, ¿eh? Las lesiones medulares.
0: Sí, he leído casualmente hace dos días que el Amancio Ortega ha dado 11 millones y medio al hospital de parapléjicos
2: para avances. Hombre, también para la gente que nunca oigo yo, que la gente sorda, hay unos implantes ahora que te permiten volver a escuchar y eso tiene que ser increíble, ¿no? Recuperar alguno de los sentidos que perdimos... Eso... O sea, estáis a favor de la medicina, ¿no?
1: Por supuesto.
2: Hay mucha gente que no.
0: ¿En qué consiste la cirugía audífona?
2: La verdad, Mariano, que ahí me pilles. Sé que sí que hay algún implante y alguna... que te Sí, y si te lo quites, hoy es mucho peor.
4: Mucho peor.
2: Claro. Entonces, esos son unos avances tecnológicos y médicos... que nos hacen disfrutar más la vida.
4: Ahora te oigo con el otro, pero mucho peor.
2: Claro, al quitar uno pierdes el 50%,
4: sí,
2: ¿no?
4: Sí.
2: Muy bien. Eco ahí en la cabeza, ¿eh? Ya ves.
1: Yo tengo los dos, porque me dijo el médico, no sé cómo se llama.
2: El otorrino, ¿no?
1: El otorrino. Que al tener uno nada más... que el equilibrio no...
2: Claro, porque en el oído también está el equilibrio, ¿no? Un
4: claro.
2: poco.
4: Tienes que tener los dos.
2: Muy bien.
1: Yo tengo los dos también.
2: ¿Cómo eran las visitas al médico antes, cuando erais más jóvenes? Cuando erais chavalines. ¿Cómo era ir al médico?
3: Yo no iba al médico.
2: No ibas al médico. Tú tienes una salud envidiable. Envidiable, madre mía. Qué pasada. Pues como sí, la buena alimentación de antes, ¿no? De
3: sí.
2: El comer... Ahora comemos plásticos en todos los lados.
3: Además, mi madre era una cocinera estupenda.
2: Tuviste suerte ahí, ¿eh?
3: Madre mía. Nos hacía unas comidas...
2: Ay, qué rico. Siempre terminamos hablando de comida, ¿eh? No sé cómo nos arreglamos, pero al final terminamos...
1: A mí ya me dio hambre.
2: El otro día tú que cogías los bizcochos en la ventana a la vecina, y hoy de... Siempre hablamos de comida. Eso es lo que nos gusta.
0: Cuando hablamos de médicos, hablamos de cómo se hasta ahora que no se atienta, que antes te atendían. ¿Cómo que antes? Antes eran, todos teníamos médicos privados.
2: Decir, ¿médicos pagados. Privados?
0: Sí, todos los que había, porque en la Seguridad Social medicinas no tenía en aquellos años.
2: O sea, tú tenías un médico que si te iba a ver a casa o tú ibas a verlo a él, tenías que pagar.
0: Anda. Y tenías una enfermedad, había gente que se iba a la ruina totalmente.
2: Claro, claro.
0: Sí, sí.
2: Nada, la importancia de la sanidad pública. Es muy importante que podamos acudir a... tenemos mucha suerte de poder ir al médico, aunque siempre estamos escuchando es que pedí cita para adentro de, y me dieron para adentro. Bueno, pero te la dieron.
0: Tú antes cogías, llamabas al médico y le decías, voy a ir esta tarde. Bien, vale.
2: Tracatrá. Pagando.
0: No, ya lo tenías pagado. Porque
2: ya lo tenías pagado.
0: Tenías un seguro anual. Ajá. Todos los años pagabas una cantidad.
2: Muy bien. Que bueno, eso existe todavía, pero ahora también está la sanidad pública, ¿no?
0: Y tenías las operaciones, tenías de todo. De aquellas operaciones que se hacían en aquellos tiempos.
2: Que no eran como les da ahora. Ahora operan con ordenador. Ahora te puede estar operando una persona que está en Nueva York con una máquina y con un ordenador. Y te está quitando el apéndice.
1: Yo lo que no creía nunca que un bebé se podía operar adentro de la barriga de la madre.
2: Eso sí que es un avance, ¿eh? Madre mía. Y estás entrando en dos cuerpos, en el de la madre y en el del bebé a la vez.
0: Y ya se ha hecho eso.
2: Sí. Increíble.
1: Yo cuando lo escuché me quedé, digo, ¿cómo va a poder ser
2: increíble.
1: Eso?
2: Increíble.
1: Y es.
2: Increíble.
1: O es.
2: ¿Qué pensáis? ¿Que estaba mejor antes la medicina o ahora? Avanzó, ¿no?
0: Hombre, por favor.
2: Mucho,
0: hoy día
2: ¿no?
0: La medicina.
2: Ahí estamos de acuerdo, ¿no? Que la medicina ahora es mucho más...
0: Ahora que, como dice la canción, todo el mundo quiere más.
2: Todo el mundo quiere más.
0: Y que nos den todo hecho. Y tampoco es bastante. Y que a todos nos atiendan al mismo tiempo.
2: Claro, eso es lo complicado.
0: Más.
2: Está claro que cada vez la población es más mayor y eso, pues, por lógica, va a dar más... consultas médicas, ¿no? Entonces, claro, es...
1: Yo creo que sí.
2: Pero bueno, yo no... A ver, si ya tú vas a urgencias con una urgencia de verdad, porque luego hay gente que va a urgencias...
1: Bueno, sentado.
2: A pasar la tarde. Duerme la pierna, voy para urgencias. Y claro, luego llégate uno...
5: 5 horas.
2: 5 horas.
5: Y dijimos, madre, 5 horas por urgencias. Y dijo él... Y tenemos nada más 2 médicos.
2: Claro.
5: Uno para ahí y el otro para afuera.
2: Ahí está el problema. El problema ya...

0: las máquinas hacen mucho, ¿no? Te metes ahí, yo qué sé, un escáner de esos o como... Es para allá, que parece que vas a viajar a la luna en esa nave y de ahí sale todo. Antes no era así, ¿no? Antes, duerme aquí, pues igual ye... ¿O qué?
1: Te miraban más.
0: Te miraban más.
1: Efectivamente.
0: Pero con menos medios, ¿no?
1: Pero yo pienso que era mejor.
0: ¿El qué?
1: Pienso que era mejor así que no.
0: Que era mejor cuando te miraban más el doctor, ¿eh?
1: Toda la máquina.
0: Hombre, las máquinas pueden fallar.
1: Claro, también las personas, también pero tú si te duele aquí al médico, pues uy, que me sigue doliendo esto, y a la máquina no me puedes decir nada, tienes que callar.
0: La máquina no te entiende. Hombre, yo creo que estaría bien compensar, ¿no? El doctor que te mire bien o la doctora, y aparte, madre, vas a hacer una pila de kilómetros hoy, ¿eh? Vamos a hacer, va a hacer un maratón hoy aquí.
2: Yo viniendo de Argentina me descompuse en el avión, pero...
0: Que casi tiene que hacer aterrizaje forzoso.
2: Bravísimo. Bueno, y me atendieron en el avión, ahí me hicieron un escáner.
0: ¿Así, eh?
2: Sí. Y yo dije, acá la palmo. Pero bueno, llegué a Asturias.
0: ¿Y te sentó bien?
2: Medio cachapada, pero llegué.
0: O sea, que en los aviones también va un personal médico, ¿no?
2: Debe de ir, por lo menos yo así, eso me lo creí.
0: Antes era algún médico por aquí, siempre había algún médico, ¿no? ¿Pasaba algo? ¿Hay algún médico? Ahora, pues igual hay menos.
2: Yo me acuerdo que mi papá, que se enfermó, él tenía una enfermedad alemana, de Alemania la cogió.
0: Ajá.
2: Y venía de Luarca a 23 kilómetros para arriba, en un Citroën que tendría 60 años. Y venía a visitarlo, a atenderlo. Así que te imaginas, y que en aquella época ya había coches, porque antes era a caballo, de burro y de pollín.
0: Mi abuelo repartía el pan en burro, que te, cogía por la mañana y salía con el burro por Villa Viciosa para allá, para los pueblos, a repartir el pan. Hoy eso es impensable, ¿no?
1: ¿Y la leche?
0: ¿Y la leche? ¿Eh? ¿Las lecheras esas que te dejaban en la puerta de casa?
1: No, venía la lechera y echábate la leche que queriese en un recipiente.
0: Y marchaba para otro lado.
1: Sí.
0: ¿Cómo cambió todo, eh? Ahora cómpreslo. Puedes guardarlo en la nevera. No sé, la leche de antes igual era leche de verdad, ¿no? Y la de ahora, bueno...
1: Bueno, yo la que yo ordenaba era natural del todo.
0: Que eso, claro, yo alguna vez que bebí leche recién ordeñada...
2: De vaca que derraba.
0: Sí, cuidado, ¿eh? Era fuerte eso como...
3: A mí no me gusta.
0: No, es demasiado fuerte, ¿no?
3: Sí, estaba como caliente, nunca me gustaba.
0: Claro, salía de... Hay que dejarla reposar un poco.
3: Pero no sé por qué a los chiquillos... Bueno, yo en la aldea... dábanos leche según se... Estaban,
4: ordeñaban.
3: Según la ordeñaban, dábanos leche. La leche estaba...
0: No, yo alguna vez la bebí recién ordeñada y mira...
3: A mí no me gustaba. No, no, ya te digo.
1: Yo tenía que ser de la noche para por la mañana.
0: La que la enfriabais
1: sí.
0: y luego por la mañana bebirla. Claro, antes les vaques no daban leche desnatada, era toda... No había una tecla que dijeras tú ahora desnatada, vaquina.
3: Y había muchas enfermedades por las vacas, la tuberculosis y eso, tenían las vacas y por no tomarla hervida...
0: Te la pasaban.
5: La leche se cortaba. Porque por el tiempo se cortaba y hacían, con lo que se cortaba,
0: la cojada.
5: Requesón.
0: Requesón, qué rico. Con miel.
5: Se aprovechaba todo.
0: Eso.
5: Pero la duración era 2 días.
0: Claro, claro.
5: Y ahora, 2 meses, 3 meses, vete a saber.
0: Si me encontré yo el otro día en el armario, no me da ninguna vergüenza decirlo, una bolsa con una rebanada de pan de molde.
5: Sí.
0: Yo no sé si esa rebanada lleva.

0: Y ahí 3 o 4 meses. Estaba fresca. Estaba fresca todavía. Dije, oh, madre mía, si se puede comer todavía. ¿Qué llevará? ¿Qué conservantes llevará? Para que eso después de 4 meses siga como si fuera pan fresco. No lo quiero ni imaginar. No, quedó. La mítica rebanaduca quedó por ahí en el plástico metida en el armario. Pues,
1: Claro,
0: ahí seguía.
1: los meten al horno, los calientan
0: Y para adentro.
1: y a vender.
0: Oye, ¿estáis a favor de la medicina online? Quiero decir, que el médico os atienda desde vuestra casa con una videollamada. No, por ahí no. ¿Por qué? Cuéntame.
2: Los tengo llamado cuando estaba mi marido malo y mire, sigue dándole esto y esto.
0: Y ya está. Ahora, por ejemplo, muchas consultas con la doctora de cabecera o con el doctor de cabecera y por teléfono. Pero claro, no te ve. Venían a casa, no era por internet, por una
3: No,
0: pantalla,
3: no, no,
0: ¿no?
3: no.
1: Por
3: Venían a
1: teléfono.
3: verlo a casa y le.
0: Por teléfono.
4: Se entiende mejor
3: Lo medicaban.
4: la medicina de tú a tú. Hablando con el médico se entiende mejor.
0: Hombre, te ve la cara, te ve si estás pálido, si por teléfono no te ve. Yo creo que eso es como para ahorrar tiempo, ¿no? ¿Le sienta bien? Sí, pues que lo siga tomando, ¿no? Cambió todo mucho, ¿eh? Cambió todo mucho. Vamos a poner un poco de música.

0: Bueno, y la medicina es muy, muy necesaria, pero la alimentación saludable y es lo que... Cuanto mejor comas, menos vas al médico, ¿no? Si comes bien, la cosa cambia, ¿no? ¿Qué platos tradicionales de toda la vida seguís comiendo hoy en día?
1: Lentejas y fabada, garbanzos...
0: De pota todo, ¿no? De pota todo, ¿eh?
2: Eso es de pota, eso es.
0: ¿Y algún plato que se comiera antes que ahora llega a Sanidad y te mete preso? ¿Cuál puede haber por ahí? Bueno, yo el plato de la abuela que llamen, a mí eso me... No, a ver, muy, muy, muy sano no debe ser. Patates frites, huevo y chorizo. Pero seguro que lo comisteis muchas veces, ¿no? Que lo pillara, ¿eh?
3: Sabe la gente lo que mejor le da. Casi todo el mundo lo que mejor le da. Unos huevos fritos con patatas fritas.
0: Eso revive a cualquiera, ¿eh?
3: Eso ya. Y además, es que hoy vas al médico y te dice que tienes que comer todas las semanas dos o tres huevos, por lo menos.
0: El huevo tuvo muy mala fama muchos años. Era como solo puedes comer un huevo porque...
2: Porque se vendían.
0: Y pues ahora, todo lo contrario, todos los nutricionistas... La yema al huevo. Que eso es buenísimo. El huevo es muy bueno. A ver, supongo que habrá gente que no...
1: Comer la clara, pero cocida.
0: ¿La clara?
1: Sí, porque de la otra manera...
0: Yo un huevo cocido cómolo todos los días. Y préstame por la vida. Dicen que puedes comer hasta tres. Ahora, no sé si será...
2: Eso dice.
1: Huevo cocido, huevo perdido.
0: Huevo cocido, huevo perdido. Cinco huevos. A ver, tienen mucha proteína...
4: Era el bocadillo de cinco huevos cocidos.
0: ¿Todos los días?
4: Todos los días.
0: ¿Y estaba como
4: bueno,
0: un toro?
4: Murió de silicosis.
0: De silicosis, bueno. Ahí la mina y es lo que tiene, ¿no?
4: Sí.
0: La mina...
3: ¿Habéis comido alguna vez huevos crudos?
0: La verdad, María, no, mira. Mira que me gusta el huevo y la patata, pero crudo no.
3: Yo no has cocido.
0: Yo iba al gallinero. Mira, se me quitó la fame. Hablando de huevos crudos, ya ahora mismo no quiero ni un pincho.
3: Te voy a decir una cosa. Yo iba a donde estaban las gallinas, donde ponían los huevos, cogía un huevo, le daba un golpecito aquí, así.
2: Eso hacía mi papá cuando iba a trabajar.
4: Eso lo hacían mucho los pueblos.
3: Y no hace mucho se lo vi hacer en televisión a Osborne.
0: A Bertín Osborne.
3: A Bertín Osborne.
0: Así quedó, de comer tantos huevos cocidos. No, huevos crudos. Bueno, no me... Como la patata me gusta cocida, frita, asada, de todo. Pero cruda.
2: Así los comía. Yo los huevos... para trabajar y cuando pasaba por el gallinero.
0: Cogía uno y para adentro.
2: Algunos se papaba. Pues y ahora con
3: en un programa que hizo de cocina, digo, mira.
0: Bertín Osborne, cerraron y el programa, comiendo huevos crudos. No, yo la verdad, oye, para gustos colores, pero no me apetece nada comer un huevo crudo. Todo, sí. Si la yema todavía. Mira, si me tengo que comer la yema...
1: Bueno, la yema todavía. Sí.
0: Pero la clara, esa gelatina... No, me parece que se nos quitó la hambre, Mariano.
1: Esa mocosidad.
3: Entonces, que las gallinas eran de casa, que no estaban gallinas y gallos juntos. Es que ahora las gallinas están aparte y los gallos están aparte.
0: Claro, el gallo, solo puede haber un gallo por gallinero,
3: sí,
0: ¿no?
3: Pero luego después decían, tenían, decían, una especie que sale más condensada. Es la galladura del gallo, la galladura que la llama.
0: Ya ves.
3: Pero eso ahora...
0: Sanidad llega y te cierran el gallinero.
3: No, claro.
0: Siempre oí lo de, ¿no? Un gallo por gallinero.
3: Y si no hay, no hay gallo, tampoco hay gallinas. O sea...
0: O dos. Sí. ¿No se peleaban entre ellos?
1: Sí,
0: ¿eh?
1: Siempre hay uno ocupado y el otro...
0: Tienen que agacharle la cresta para seguir para adelante, ¿no?
2: Yo tuve gallinero, criado de pollos y gallinas, pero las gallinas en jaulas.
0: Ajá.
2: Hacia lo largo se ponía la comida en, yo decía, el pesebre.
0: El pesebre.
3: Y pobres las gallinas, ¿cómo las tienen ahora?
2: Pero que yo no entiendo por qué ponían, si no tenían gallo.
0: ¿Por qué ponían?
2: Porque ponían, si no tenían gallo.
0: La gallina ponedora igual no necesita,
2: nunca
0: no sé,
2: lo
0: no, la verdad.
5: No. Lo que pasa es que luego, no, claro, no, no valían para los huevos, para producir, claro.
0: El mundo rural, qué poco claro. Sabemos de ello y qué importante y es. Porque, claro, vamos al supermercado, compramos 6 huevos y claro. Pensamos que eso es magia. Pero detrás de eso hay un proceso. ¿Qué pensáis? ¿Que se comía mejor ahora o hace 40 años?
5: No, yo creo que ahora.
1: Más sano hace 40
0: años. Más sano hace 40 años.
2: Sí, sí, ¿eh? Sí.
5: Porque se comía mucho matanza, muy fuerte.
0: Más grasona, ¿eh?
5: Sí.
0: O sea, pensáis que se comía, pero hay división de opiniones aquí, yo creo.
2: No, yo creo que antes.
0: Antes mejor. María, tú dices que antes mejor también,
2: sí.
0: ¿Eh?
2: Más sano.
0: Más sano.
1: Yo creo que sí, ¿eh?
0: Sin tanta... No había tanto control de sanidad, pero también es verdad que, por ejemplo, a las gallinas antes, que ellos se echaban.
1: Trigo y maíz.
2: Maíz,
0: ahora yo todo pienso, y están ahí, sí. Que engorden rápido y para el matadero. Antes era.
1: No, nosotros, yo muelo el maíz y comen esa harina.
0: Comen esa harina, ¿eh?
1: Sí, trigo.
2: No sí, comen. En casa también.
1: Y después hierbas por prado.
2: Maíz, verde.
0: Pitucaleya, ¿eh? Corriendo por ahí.
1: Sí.
0: Muy bien. Sí, ¿qué sí. Pensáis que se comía? ¿Mejor ahora o antes?
2: Para mí,
1: no sé, yo siempre comí.
0: ¿Siempre comiste bien?
1: Mal.
0: Ah, mal.
1: Fui muy mala comedora.
0: ¿Y es mala comedora, sí? ¿No te gusta sí. Comer?
1: Bueno, y como mejor, ¿eh?
0: ¿Comes mejor?
1: Pero fue algo fuera serie.
0: ¿Qué plato no te gustó nunca, ni te gusta ahora?
1: Bueno, la lechuga como, pero poca. Y
0: yo la lechuga, la verdad, que tampoco me...
1: Soy repugnante para todo, las cosas como son.
0: ¿Y algo que te guste mucho?
1: Mira, el arroz me gusta bastante.
0: El arroz ya sea...
1: Con carne solo, con...
0: Una paellina los domingos.
1: Eso.
0: Eso sí, ¿eh? A mí también. El arroz yo creo que... Bueno, el queso. A mí gusta mucho el queso.
1: También a mí. Pero bueno, no todo, ¿eh?
0: A mí la verdad que nunca probé un queso que yo dijera... Pues
1: no,
0: todos.
1: No me gusta.
0: ¿No te gusta el queso?
1: Palpito. Sí. Digo que nunca comí ninguno que no me gustara.
0: Yo todos los que probé, desde el blanco este sin sal, de Arias, de Burgos, de como sea...
2: Sí. ¿Ya está el queso como se hacía en casa?
0: Ya...
2: En aquella
0: queso,
2: época.
0: ¿El qué? El queso tierno, me gusta ese que cuando lo comes te duele hasta el paladar. Todos los quesos me gustan, Mariano. Todos. De vaca, de cabra, de pulpo, si hace falta.
3: No puedo decir que no me gusta, pero de cabrales es que no me atrapó los...
0: No, ¿eh? El olor ese que tiene el cabrales, ¿eh?
3: Exacto.
0: A mí me encanta. Me gusta.
2: A mí el cabrales no me gusta.
0: No, ¿eh? Y el gamoneu más, sí, sí. El otro día probé pulpo. ¿No te gusta el pulpo?
2: Hombre.
0: Ah. Pulpo con tetilla. ¿Con queso tetilla?
5: Tetilla, sí.
0: En Vigo. Y es, hacen como la base del plato y tetilla, queso tetilla derretido. Luego los cachinos de pulpo. Y luego más tetilla por arriba derretido. Y eso, mira, en mi vida.
1: Es la hora de comer.
0: Vamos a cambiar de tema.
2: Sí, porque...
0: Vamos a hablar de noticias locales, que yo creo que eso ya nos va a quitar un poco más el hambre, ¿no?
2: Claro, por lo menos no teníamos para comer, no teníamos...
0: Creo que el tema de la comida no es bueno hablarlo en la radio, porque cualquier día vamos a darnos un poco.

0: ponemos un poco cumbia aquí en la hora dorada. A mí gusta mucho la cumbia, no sea a vosotros, a mí. Y hay una música que me anima.
1: Amor, amor, amor.
0: Son canciones de amor, casi siempre.
2: Como estamos con las piernas también así, pues y gimnasia.
0: Claro, la música. Tú fíjate, gimnasia. Para hacer gimnasia, ¿cuántas veces ponen música? Yo, para mí, la música y es más importante que el queso. Fíjate lo que te digo. El baile, ¿eh? Yo bailar no.
2: Ya soy muy mayor.
0: No, bueno, eso díceslo tú. ¿Qué va? A mí gusta hacer bailar a los demás. Yo llevo toda la vida. Bueno, lo que toda la vida fue pinchadiscos. Que ahora ya DJ. Pero yo sigo siendo pinchadiscos y a mí gusta hacer bailar a los demás. Ahora se llaman DJs, disc jockeys en inglés. ¿Eh? Yo pinchadiscos, Mariano.
3: Es que cuando empezamos a hablar inglés...
0: Cualquier día hacemos un programa en inglés aquí. ¿Eh? Yo pinchadiscos. Entonces, yo bailar muy mal, bailo muy mal. Pero gústame ver que los demás bailen.
3: Pues, entonces, ¿qué le dice que has bailado poco? ¿No ibas a las bodas? ¿No ibais a las bodas y bailaban?
0: Sí, pero dejé de ir a bodas a poner música porque en las bodas es muy complicado. La gente gusta y mucho chumar, cuando chumen piensen que tienen derecho a todo. Y no, dejé de ir a esos sitios porque no lo pasaba bien, sí. Mariano.
3: No, a mí en el sitio donde están fumando no me gusta estar.
0: Yo, bueno, ahora fumar ya no puedes, ¿eh?
3: Cada uno que haga lo que quiera.
0: Ahora fumar ya no puedes fumar dentro de los sitios, pero beber sí. Entonces, claro, están allí, barra libre, y ya te llegan y guau, guau, guau, guau. Estás trabajando y les faltas de respeto, no son guays. Vamos a hablar de noticias locales. ¿Qué noticia reciente de vuestro barrio, de aquí de Oviedo, de incluso de Asturias, os llamó la atención? Últimas noticias que hayáis leído, que hayas dicho, madre mía, qué...
3: Una que se está fraguando ahora mismo es la ampliación del parque de la Escandalera, que se van a hacer tres plantas.
0: ¿Tres plantas de parking?
3: Tres plantas de parking. Y el paseo de los Álamos, que está de esos de mármol, hechos con cachitos, sí, de mármol, le van a hacer también todo.
0: ¿Pero de qué lo van a poner? ¿De hormigón?
3: Lo he leído antes de ayer.
0: Sí, algo y sí.
3: No. Llevar el tipo ese, pero no sé de qué
0: van
3: manera...
0: Van a arreglarlo un poco, ¿no?
3: Sí.
0: ¿Pensáis que se necesita ahí en el centro de Oviedo ahora hacer obras y poner tres plantas más de parking?
3: Que se necesita por Oviedo, seguro.
0: Sí, pero si luego hay una nueva ley que no pueden entrar los coches al centro de la ciudad. Los coches que son de más de no sé cuántos años... no van a poder entrar. Entonces, ¿para qué necesitamos tantas plazas de parking si no va a haber coches?
3: No
0: sé, pero yo desde el desconocimiento absoluto, vamos.
3: Es la manera de que se metan los coches.
0: Ay, amigo, ahí está el negocio, Mariano. Claro, ¿cómo lo viste?
3: Eso es un negocio.
0: ¿Quieres entrar en el parking nuevo? Cambia de coche.
3: Exactamente.
0: ¿Eh?
3: Y es de manera que se venden más coches nuevos.
0: Ahí estamos, los eléctricos, ¿eh?
3: Sin embargo, ahora se está promocionando mucho el coche usado.
0: El coche usado.
3: Sí,
0: señor.
3: De segunda mano para venderlo.
0: Lo que pasa es que, claro, yo, por ejemplo, si vendo la mi furgoneta...
3: Es que se rectifica.
0: ¿Se puede hacer...?
3: Los coches se rectifican y pueden funcionar otros 200.000 kilómetros, más o menos. Y creo que nadie los hace ahora ya.
0: No, ahora ya es... Voy a comprar uno nuevo. Este ya no frena bien, voy a comprar un coche nuevo. En vez de arreglar y el freno... Bueno, eso quien pueda, ¿eh? Quien pueda andar comprando coches. ¿Qué noticia os llamó la atención por ahí de últimamente? ¿Alguna noticia, ya bien sea... bueno, ahora abres el periódico, son todos sucesos. Yo acuérdome antes que había una página para sucesos y ahora hay todo. Ahora todos son sucesos, chica. Yo no sé...
2: Antes era el caso.
0: El caso. El caso, sí, señora. Antes era el caso, pero tú ahora abres un periódico y bueno, sí hablen un poco, pero en todas las páginas hay algún suceso.
2: Nosotros vendíamos todos los periódicos y vendíase bastante.
0: El caso se vendía, ¿no?
2: Sí, sí.
0: Hay gente que dice que fue un periódico muy valiente, porque en una época en la que, bueno, eran las noticias, de repente, yo me acuerdo una vez sé en qué revista era, o si era en el caso que ponía «Ha muerto Sara Montiel». Sí. En primera página enorme, claro, tú cogís el periódico, ay madre, murió Sara Montiel, y era la antigua Sara Montiel ha muerto, esta es la nueva con su cambio de peinado, y decían eso para vender, y dices, madre, murió la Saritísima, y era mentira, solo había cambiado de peinado, para vender periódicos.
1: Pero ahora, por ejemplo, en la televisión ponen todas las cosas malas, hay muy poca, o yo, será que veo poca televisión, muy pocas cosas que te digan, esto me gusta.
0: ¿Pensáis que las noticias buenas, las noticias alegres, venden menos y por eso están ahí? Una bomba, un asesinato, un accidente, tirose por la ventana, ¡pum! Y estoy seguro de que hay muchísimas noticias buenas en el mundo.
1: Mató toda la familia.
0: Y en primera página eso, ¡pa! Sí. ¿Qué pensáis? ¿Que las noticias malas venden más?
4: Yo creo que sí.
0: ¿Lo que es el morbo vende más en la sociedad?
4: Yo creo que sí.
0: Sí, ¿eh? Una noticia buenísima sería La Hora Dorada cumple 20 programas. Sí, pero eso no sal, porque eso es muy alegre.
1: Pero eso no es negocio.
0: Eso no es negocio. ¿Vende? Pues que este riñó con este, que el otro adelantó y atropelló a no sé quién.
1: Y el otro mató a la familia y dejó al hijo pequeño porque se escondió.
0: Son una locura.
3: ¿Qué te iba a decir? ¿Qué sabes de, por ejemplo, hablábamos de noticias de aquí de Oviedo?
0: Ajá.
3: En la plaza esta que se está, han tirado, la están tirando toda, o está tirada toda ya, que está donde está la lila. Era el Felipe VI, me parece que se llamaba esa plaza.
0: Madre, pasé yo ayer por la lila y no me di cuenta de obras ni nada. No,
3: es que he pasado ayer, está en la calle Covadonga, me parece.
0: Sí, que están haciendo obras ahí, ¿no?
3: Que la han tirado toda la plazuela abajo. Yo me quedé, hace ya tiempo que lo leí en el periódico que se iba a hacer, pero ya ni me acordaba de cuándo. Y ayer que pasé por allí, digo, anda.
0: Están haciendo obras ahí también, ¿eh?
3: Tienen toda la plaza cortada.
0: Yo, mientras las obras sean para facilitar la vida a los ciudadanos, pues estupendo. Si hay por sacar perres, pues ahí ya no, prefiero no opinar. Pero si lleva facilitarnos la vida, bien.
3: Pero esa plaza la he visto hacer ya dos veces.
0: Sí, sí, la de... ¿Cómo es? No sé, Carvajal, puede ser.
3: No sé cómo se
0: llama. Esa que antes no había fuente, luego pusieron una fuente, pero la fuente echaba el agua afuera y ahora van a arreglar
3: otra vez. Se quejaron, hicieron otra plaza nueva y ahora vuelven a hacer otra plaza. No sé lo que van a hacer.
0: Alguna chapuza hicieron por ahí. ¿Qué tema local os preocupa más? ¿El transporte, la cultura, la accesibilidad, la sanidad? ¿Cuál es el tema que más os puede preocupar a nivel local? ¿El transporte, por ejemplo, para personas mayores, cómo está?
1: Todo un poco.
0: De todo un poco. Depende del conductor que te toque, ¿no? ¿O qué? Está bastante bien, ¿no?
2: Sí, a mi parecer.
0: Muy bien. La accesibilidad, quiero decir, las personas, por ejemplo, que tienen dificultad para moverse, bueno, aquí arriba justo, tú sales ahora de aquí, lo sé porque una vez yendo con un amigo mío que va en silla de ruedas, bueno, no se me despeñó por esto. Tú ahora sales como para arriba, ¿no?, para la derecha, como para el Mercadona, y cruces la calle para el Campillín y esa curva que hay ahí, esa como vayas en silla, te despeñes, ¿eh?, porque tiene un desnivel. Entonces, ¿pensáis que deberían de mejorar todo el tema de accesibilidad? Porque luego dicen, nah, si son muy pocos los que están fastidiados. Bueno, como si yo uno. Es si uno tiene derecho también, ¿no? ¿Qué opináis? ¿Que se debería hacer una ciudad más accesible?
4: Yo creo que sí.
0: ¿Qué le falta? ¿Qué piensas tú que le puede faltar a Oviedo en este caso?
4: Eso precisamente.
0: Sitios que están ahí y no,
4: sí,
0: los arreglen.
4: Y no los arreglan.
0: En vez de a lo mejor arreglar algo que tal,
4: sí,
0: habría que arreglar eso, ¿no?
4: Eso.
0: Porque os acordáis que hace unos años hubo un cambio en la normativa que las terrazas de los bares tienen que separarles unos metros para las personas ciegas.
4: Sí.
0: Porque las personas que van con el bastón van guiándose por la pared. Bueno, pues te voy a oír yo una vez a un chaval que dijo él, pero si hay 4 o 5 ciegos nada más.
4: Hombre.
0: Hola, Mar. ¿Y esos 4 o 5 qué? Que se fastidien, ¿no? ¿Qué hacemos con ellos? Nada, que no salgan.
3: La gente, hay que dar todas las posibilidades a la gente que no puede, claro. Pues, que no es,
0: o que haya uno.
3: Tú figúrate, sí, cierra ¿no? los ojos en tu casa y vete a una habitación distinta y das la luz con los ojos cerrados. Inténtalo.
0: No se ve nada. Nosotros,
3: no que no se ve nada, es que no sabes dónde está.
0: En Avilés hacemos un festival de accesibilidad y de todo esto. Y uno de los días lo que hacemos es llevar sillas de ruedas para que la gente se ponga en la silla, vendamos los ojos a la gente para que sepan lo que es no ver.
3: Es terrible.
0: Y la gente alucina, claro.
3: Yo, mira, en la plazuela mía hay una señora totalmente ciega que la veo salir de casa y anda por Oviedo con su bastón. ¿Sabe ahí dónde están las curvas? Sí. ¿Dónde están? Algunos días que voy con ella, vamos a pasar el paso de peatones. No se preocupe. O sea que...
0: Mira, hay una aplicación para el móvil que es para personas que no ven. Entonces, cuando tienen un problema, calcan un botón rojo y a los que tenemos esa aplicación te llega un mensaje de que alguien necesita ayuda. Tú le das y se enciende la cámara y te dice, es que no encuentro las llaves. Y entonces, esa persona con el móvil... Y le vas diciendo, mira, a la derecha, están ahí, y las coge. Lo guapo de eso es que hay, fíjate, hay casi 1 millón de personas con el problema de no ver apuntadas, 1 millón. Y hay, mira, me respigo, hay 9 millones de voluntarios para ayudar. Pocas, 9 veces más.
1: Qué bueno.
0: Yo la verdad que eso me hace creer todavía un poco en que hay gente buena. Porque lo normal sería que hubiera 9 personas... de 9 millones con el problema y 1 para ayudar. Pues no, al revés. Hay 1 millón de personas ciegas y 9 millones dispuestos a ayudar.
2: Mejor así.
0: Entonces, bueno, eso... Mira, una noticia buena que no sale en la prensa.
3: Y ayudar a los ciegos, entrenarlos y demás, pues eso requiere mucha...
0: La verdad que la ONCE ahí sí que hizo cosas muy buenas para las personas ciegas. Lo de los bastones... Los bastones, no hay un palo que va... No, eso tiene unas vibraciones, vamos, que se hicieron cosas muy buenas.
1: Es como los semáforos que tienen...
0: Sí, pero la mitad no funciona. Tú bueno, vas a cruzar y... ¿En qué semáforos ahora son el pipipipi? En pocos.
1: Pero, ¿por qué van a funcionar si hay pocos ciegos, según ellos?
0: Según... Claro. O, por ejemplo, en las tiendas que ponen... ya, los bares ya quitaron las terrazas, ¿no? Bueno, pues tú ahora vas por tiendas y están puestas ahí, bueno, pues yo qué sé, una floristería, pues tienes flores ahí puestas al lado de la acera. Entonces, que se pueden caer, no sé. Creo que deberíamos de pensar un poquitín más en que hay gente con problemas, ¿no? Que si no los tenemos, no somos conscientes. Digo yo. Vamos a... Imaginaros que podéis mandar un mensaje ahora que nos va a escuchar el que manda aquí en Oviedo, yo qué sé, o el de urbanismo o quien sea. ¿Qué mensaje le diríais para que mejorara la ciudad? ¿Qué mensaje le damos a que, aunque no nos hagan caso, pero qué mensaje mandaríais?
3: Seguramente que no te harían caso con nada de lo que dijera.
0: Pero imagínate que de repente nos hacen caso. Mariano, ¿tú qué les pedirías? ¿Una ciudad mejor en...? ¿Qué piensas que necesita esta ciudad para...?
3: Mantener los edificios en buen estado. Uh-huh. Por ejemplo, hoy día tenemos aquí en Oviedo la Plaza de Toros, concretamente.
0: Da miedo eso, ¿eh?
3: Mira miedo. Que eso vale dinero. Y para lo que se puede usar, para muchísimas cosas, ¿eh? Pero hay que restaurarla, hay que hacerla. Le he visto en el periódico un montón de veces que se va a restaurar, que ya empezamos.
0: Pero nada.
3: Pasa un año y pasa otro... Y no sé si es que entre los grupos políticos uno quiere y el otro no quiere, que no se dan cuenta que el ciudadano no eres tú ni tú, somos todos. Y hay pues que hacerlo.
0: Si nos escuchó el que esté, el que tenga el deber de arreglar la Plaza Toros, Mariano, por ejemplo, ¿Cree que es una cosa importante a cambiar en la ciudad?
3: El hospital que tenemos.
0: El hospital también.
3: Está arriba.
0: Aprovechar los lugares que están abandonados, ¿no, Mariano?
3: Es una pena aprovecharlo, ¿no? Hay que cogerlo y tirarlo.
0: Tirarlo todo y hacer algo que sirva para algo, no un Calatrava. No el Calatrava este que Calatrava, se hizo ese edificio para nada.
1: Qué pena, cuánto.
0: ¿Qué mensaje le mandamos a quien pueda cambiar algo de la ciudad? ¿Qué te gustaría que tuviera Oviedo?
1: Responsabilidad.
2: ¿Que tuviese?
0: Sí, que no tiene, o que mejore, o...
2: Pues, hijo, tantas cosas.
0: Tantas cosas. ¿Y alguna que tú creas que se podría mejorar?
2: Mejorar, podrían mejorarse muchas.
1: Muchas cosas.
2: Pero claro...
0: Más iluminación, más papeleres, más bancos...
1: Pero porque son sordos esa gente que tiene que mejorar.
0: Pero imagínate que hoy nos escuchen. No vamos a entrar en el debate de si nos hacen caso o no, porque ya sabemos que no nos van a hacer caso. Pero imagínate que hoy dijeran, ay madre, vaya, levantéme yo de buen humor, voy a hacer caso a la ciudadanía. Porque sí, mañana ya no, pero hoy sí. Entonces vamos a aprovechar hoy a pedillos. ¿Qué ellos pedimos?
1: Lo que pasa es que esa gente escucha por semanas.
0: Eso, pero imagínate que hoy escuchan. ¿Qué le pedirías?
1: Basta que le toque esta semana.
0: Sí, sí, creo que sí. Leí hoy por la mañana que hoy nos iban a escuchar.
3: El problema no es que te escuche. El problema es que te hagan caso.
1: Claro.
0: Pero hoy nos hacen caso.
3: Sí, si escucharte te escuchan, pero luego hacen lo que quieren.
0: Está claro. Pero imagínate que hoy, vamos a imaginarnos, esto es una utopía muy grande, que nos escuchan y nos van a hacer caso hoy, maldita sea.
1: Que hay un viernes solo.
0: Imagínate, ¿qué le pedimos? Arreglen los espacios abandonados, que pongan más bancos, por ejemplo, en la calle para que la gente se pueda sentar.
1: Y que no los corten como los cortaron por los barrios.
0: ¿Que no corten el qué? ¿Los árboles?
1: Los bancos.
0: Ah, los bancos. Que no quiten bancos, que pongan más bancos.
1: Que los bancos que hay en todos lados eran largos, grandes.
0: Ah, y ahora son más cortos, vale.
1: No, son para una persona.
0: Ajá.
1: Y los demás, por si los chicos... Para atar los bebés, poner el coche del bebé y tiene un lugar así.
0: Que piensen también un poco en que los bancos no son solo para la gente que tiene bebés, ¿no? Que también es para la gente de otras edades. Muy bien, nos van a escuchar, ya verás. ¿Qué le pedimos hoy al genio de la lámpara?
4: Ay, no sé.
0: Que, por ejemplo, que haya más parques... Para hacer gimnasia, de estos que hay, por ejemplo, en el Parque San Francisco hay unos ejercicios.
1: Ah, sí, sí,
0: para hacer unos ejercicios. Sí. Que haya más, ¿no? ¿No? Que tengas que ir 3 kilómetros para allá para poder mover un poco.
4: Ir,
0: más
4: claro,
0: parques, más lugares para poder hacer gimnasia.
4: Esos
0: gratuita.
4: Más.
0: Muy bien.
4: Cercanas.
0: Muy bien. ¿Qué le pedimos a.
4: Que vayan conservando las cosas, que no las dejen, que si se estropean. Que las arreglen.
0: Que las arreglen. Por ejemplo, las baldosas de la calle.
4: Las baldosas.
0: Que vas por la calle y ¡plas! Charco ya. Parece que pasó una moto de agua por tu lado.
4: Sí.
0: Que arreglen antes de que estropeen.
4: Sí.
0: Muy bien.
4: Que les compren bolsas para que cuando el perro hace sus necesidades, los recoja.
0: Yo ahí estoy contigo, pero más que les compren bolsas, que multen muy fuerte a quien no recoge. Yo tengo un perro y entonces yo voy... mi perro está acostumbrado a hacerlo siempre en el prau. No lo dejo que me por las esquinas ni nada de eso. Entonces yo llego al prau y estoy allí con él y estoy despistado, ¡plas! Ya pisé una. Y me dicen, bueno, hombre, si es que eso ya abono. Digo, no, ya abono, ¿qué abono? Pero tuviste este prauning que ye de mentira. Yo ahí estoy contigo, pero más que les den bolsas, que les metan 500 euros por cada caca.
4: La semana pasada, no sé si saldría en el periódico o no, una señora iba por donde la limerca con la hija y iba otra con un perro delante. El perro fue e hizo lo que quiso y la otra señora le chilló, dijo, oye, por lo menos recógelo. Hija, pues le pegó como para el zorro, a la paisana.
0: Es que no, yo no entiendo nada. Yo cuando hay alguien que nos recoge, digo, oye, no sé qué le cayó a tu perro ahí. Ay, es que no traigo bolsa, tranquilo, que traigo yo, toma. Alguna vez, pero hay gente que sí que se...
1: Un día iba por un día, una señora, como digo yo, muy corbatuda, de mucha facha, con un perrito muy guapo, lástima que no coincidía con la la mujer, le quedaba grande. Ah. Y bueno, hizo ahí en la calle como quiso. La mujer siguió y yo atrás de ella. Y le digo yo al perro, eres muy guapo, lástima que tenés una dueña muy guarra.
0: Claro, ahí te la juegas.
4: Es que no se puede hablar, porque te zurra.
0: Te la juegas a que te peguen, sí, sí. Te la puedes jugar.
4: La pobre la tiró al suelo y le dio, pero bien.
0: Espero que la ley caiga sobre esa macarra, vamos. Porque eso ya es ser una macarra, no, no tiene otra palabra. Espera, paso ya.
3: Como si llegara a hacer lo que en algunos periódicos he oído, he visto, que tenga que llevar una servilleta, una lejía, un esto, para cuando vea el perro en el sitio, limpiarlo antes de que dejarlo.
0: Lo primero que hay que enseñar a tu perro es que no se hace pis en las esquinas, que no se mea en los árboles, que hay un prau, y en el prau, para eso tenemos praus, con el perro cogido, tener un perro requiere una responsabilidad. O sea, no es, ¡ala, tengo un perro!
3: ¿Y el que mea una farola?
0: No, pues igual que...
3: Ahora lo he leído, ¿eh?
0: Sí, tienes que llevar una botellina.
3: Vamos.
0: Mira, se propuso aquí en Oviedo una ley que era que cuando contratara gente, el ayuntamiento, y cuando se encontrara una caca de perro, se cogía esa caca, se analizaba.
3: Eso salió también en los periódicos, pero no lo he visto todavía ni una vez.
0: Fue una de las pocas cosas que dije yo, vamos, pa'lante. Porque solo aprendemos a base de multes.
3: Exacto.
0: Entonces, bueno, dejo, yo por la noche no me vio nada, aquí la dejo. No, espera, que va a venir mañana un chaval, va a recogerla, la van a analizar y van a ver que fuiste tú. Entonces, toma, 500 euros. Ya verás cómo no la vuelvo a hacer.
3: Claro.
0: Es la única manera. La gente decía, bueno, eso es una locura. Es que es la única manera.
4: Están las esquinas de las casas, las cobertas.
0: Las esquinas de las casas, las farolas.
4: Todo.
0: Chico, enseña a tu perro.
4: Da así olor a pis.
0: Es una marranada, sí. Vamos. Igual que nosotros no vamos por las calles meando, pues el tu perro tampoco. Digo yo. Dicen, no, es que es un perro, tiene necesidades ya. Hombre, como tú. Pero a que tú en casa vas al retrete y haceslo allí, claro. no en la cocina. Bueno, pues al perro hay que enseñarlo. Yo creo. No tanto, no. El mío, mira que... No. Tiempo, lleva tiempo y paciencia, como educar a un niño igual. Tú al niño le tienes que educar de que no se pega, de que no se roba, pues todas esas cosas. El perril lo entiende también.
3: ¿No llegasteis a ver en la televisión un anuncio en el cual uno que tenía un perro en casa había que enseñarle al perro? Y se ponía él haciendo algo así, para enseñarle al perro.
0: No lo vi yo ese anuncio.
3: Era muy curioso.
0: Ah, sí, ¿eh?
3: Sí. Se ponía el hombre a hacer como hace el perro, ¿no? Para enseñarle al perro que lo tenía que hacer en ese sitio.
0: Yo del anuncio del perro me acuerdo de Curro, de que le tocaba la primitiva y desaparecía el perrín aquel, ¿eh? ¿Os acordáis?
3: ¿Cuál?
0: Curro, un perro que se llamaba Curro, que le tocaba la lotería y abandonaba al dueño. ¿No os acordáis de ese, de la lotería? Para acabar, me gustaría que me dijerais qué época de vuestra vida recordáis con más cariño. Venga, empezamos por Mariano, vamos a decirnoslo todo. ¿Cuál es la época de tu vida que recuerdas con más cariño? Desde que naciste hasta hoy. Bueno, desde que naciste no, que no te acuerdes, pero...
3: Ya me acuerdas de cosas bonitas.
0: La infancia, la adolescencia, la juventud, la madurez.
3: La juventud sin lugar a duda. Cuando tienes 16 y 17 años, es la cosa más bonita que hay. Y si tienes buena compañía, buenos amigos, por descontado.
0: O sea que para Mariano la época que recuerda con más cariño es antes de la mayoría de edad.
3: Exacto.
0: Hasta los 17.
3: Y cuando estás casado, depende, ya eso ya son...
0: Claro, la suerte es que tenemos muchos momentos muy guapos en la vida, pero el que más te recuerdas con más cariño... ¿Volverías a la juventud a los 16 años?
3: Si me tocaba hacer lo que antes no.
0: No. Sí.
3: Pues, sencillamente, como se vive ahora, sí, encantado. Me gustaría, vamos.
0: Volvías, ¿eh?
3: ¿Tú conoces una juventud de una persona pequeña que vaya con 13 años a trabajar?
0: Ahora mismo no. Bueno, aquí en España
3: a trabajar,
0: no.
3: ¿Eh?
0: En otros países sí, pero aquí en España ya no.
3: Pues entonces, por aquellas épocas había muchos.
0: Mariano, volvería a los 16 años si fuera hoy en día. ¿Qué época recuerdas con mucho cariño de tu vida?
2: Yo todas las épocas lo pasé de lo mejor.
0: ¿Y alguna así muy especial que digas tú? Bueno, pues yo qué sé, cuando tuve al mici, no sé.
2: Muy especial cuando estaba con mi marido y con mis padres y mis hermanos. Que eso era una cosa... tenía locura con ellos.
0: Lo tenías todo, ¿no? Ahí.
5: Ya no era tan joven, ¿eh?
0: Lo tenías todo.
2: Todo.
0: Muy bien.
2: Ay, Dios mío.
0: Yo siempre lo digo, cualquier tiempo pasado fue anterior, ¿eh? Ni mejor ni peor. Ahora estamos como estamos, cada uno con lo suyo, pero lo pasado fue, ya pasó.
2: Yo estoy muy bien con mis hijos y mis nietos. Estoy encantada de la vida porque estaría toda la vida con ellos si pudiera. Pero claro,
0: bueno, ahora estás, que es lo importante, ¿eh? En el presente estamos.
2: Y de vez en cuando estamos juntos.
0: Qué bien. ¿A dónde volverías? ¿Qué época recuerdas con mucho cariño?
6: Yo poca. Porque no tengo nietos.
0: Pero bueno, tuviste, fuiste...
6: Tuve nada más que un hijo. Uh-huh. Él se casó en Valladolid y tampoco tuvo hijos.
0: Pero, por ejemplo, yo qué sé, la juventud, la adolescencia, la infancia...
6: Bueno, eso seguía en esa época, estaba trabajando.
0: Entonces la recuerdas como bien, pero algo duro, ¿no?
6: Sí, duro, sí.
0: ¿Volverías a alguna época de tu vida o te quedas donde estás?
6: No, volvería a hacer lo que hice,
0: muy
6: trabajar.
0: Bien. De
5: pe a pa.
6: Sí.
0: Mejorando un poco, mejorando lo presente, que decían. ¿Qué época recuerdas con...?
7: Mira, yo recuerdo con mucho cariño la infancia y luego tengo el recuerdo de estar con mis hijos cuando eran pequeños, que eso lo llevo también muy...
0: Muy marcado.
7: Muy marcado, eso.
0: O sea, que la infancia cuando eras pequeñita.
7: La infancia
0: y luego
7: cuando
0: con
7: yo era pequeña, con mis padres.
0: Que eras muy buena, además, ¿eh? Decías tú que eras muy buena.
7: Era muy obediente. Si me mandaban sentarme, estaba allí todo el día sentada.
0: Tuvieron suerte contigo, entonces. ¿Qué época recuerdas con mucho cariño de tu vida?
7: Yo, de 9 años a 12.
0: De 9 a 12, ¿eh?
7: Que fue cuando mi madre me venía a ver más.
0: Ajá.
7: Yo la echaba mucho de menos porque venían otras y yo no la tenía. Y...
0: Entonces, de los 9 a los 12 años es la época que recuerdas como con más cariño
7: más
0: de tu
7: cariño,
0: vida.
7: Sí.
0: Muy bien. ¿Qué época recuerdas así con más cariño?
8: Yo recuerdo la niñez, que jugaba con las niñas, con las muñecas, hacíamos vestidos para ellas. Y les bautizábamos, o sea, hacíamos un mundo con las muñecas.
0: Qué guay, la niñez, ¿hablamos de 6, 7, 8, 9 años?
8: Sí.
0: Por
8: sí.
0: Ahí. La niñez, la... No, no me sale la palabra ahora. Cuando eres muy... Nada, me bloqueé. Viste, nos bloqueamos todos, Mariano. Al final, inocencia. La inocencia de cuando eres niña, ¿no?
8: Sí.
0: Muy bien. ¿Qué época recuerdas con mucho cariño?
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2: Las 4:30, las 3:30 en... Acuérdate de que estamos hablando al micro.
0: Vale.
2: ¿En dónde?
0: En Reitana.
2: No, en Canarias.
0: En Canarias.
2: Eso, al micro, deja... ¿Cómo te gusta el micro, pues mira, para no tocar el micro puedes estar haciendo como si estuvieras bailando el siringuelo.
0: Sí, ya lo bailé ayer, no me lo digas.
2: Ahí lo tienes. ¿Qué tal, Manuel?
0: Bien.
2: ¿Cómo va la vida?
0: Bien.
2: Hoy no voy a poner la canción de protesta porque hoy estamos contentos.
0: Sí.
2: Porque, amigos y amigues, ¿quién hizo caso a tus peticiones?
0: El ayuntamiento.
2: Bueno, mira toda la villa aplaudiendo. Entonces, ¿qué pasó? ¿Qué caso te hicieron?
0: ¿Diciendo tanto?
2: ¿Pero a qué hicieron caso? A ver, ¿a lo del escaques de los perros, al paso cebra, a qué?
0: ¿Y los papeleres también?
2: ¿Pero qué pusieron? ¿Más papeleres? ¿Dónde?
0: Una donde la iglesia La Oliva.
2: Ajá.
0: Otra donde Román. En el Salín.
2: Entonces ahora lo que hay que avisar ya a la gente que les use. ¿Eh? Porque los papeleres van a estar ahí. Ahora el problema puede ser que la gente diga, mira qué papelera más guapa, voy a tirar el papel fuera. Ahora hay que avisarlos de que tiren las cosas dentro, ¿no?
0: Sí.
2: Tú y es de esos, ¿no? Tú tiras las cosas a la papelera.
0: Sí.
2: ¿Siempre?
0: Siempre.
2: Siempre, siempre, siempre.
0: ¿Tú?
3: Siempre.
2: Aquí tengo... Parece que yo creo que todos tiran las cosas a la papelera, ¿no? Muy bien. ¿Y en alguna cosa más te hicieron caso?
0: Las obras.
2: ¿Qué pasó con las obras?
0: Que arreglaran bien el tacto antiguo porque... Cuando llevaba gente con la silla de ruedas, saltaba todo.
2: ¿Qué parecía aquello?
0: Bardillos. Un día casi...
2: ¿Era el micro?
0: Con campa.
2: ¿Al micro?
0: A trancam. Con...
2: Voy a poner a Natalia ahí encima de la mesa para que hables al micro.
0: Vale. El compañero que teníamos primero una vez atrancó con la motoneta y ala, quedó en medio... No había manera de sacarlo.
2: Entonces lo que hicieron fue arreglar el ancho, ¿no?
0: Sí.
2: Y está ya totalmente practicable, ¿no?
0: No, ahora están cementando las piedras.
2: ¿Y tú crees que tuviste algo que ver? Yo creo que sí, ¿no?
0: Sí.
2: Dijeron, meca, que Raitana tiene mucha voz y tal, Manu ahí dando voces. Muy bien. ¿Quieres pedirles algo más, ya que estás de suerte? Que sé, que pongan un spa en el huevo y que podáis ir gratis, yo qué sé.
0: Un spa.
2: Tú pide, o...
0: Un spa no.
2: ¿El qué? ¿Qué falta en la villa?
0: En el huevo... Jardines bonitos, porque están...
2: Jardines, que arreglen los jardines. Haz mucho que no voy al parque yo...
0: Porque aquí un día que yo pillé una paisana robando... Dos paisanas, arrancando flores de donde están la tienda... Robando flores todo el día, y yo.
2: Entonces no llegue que los jardines estén mal cuidados, llegue que hay gente que se dedica a llevarles flores para llevarles para casa, Hay que ser cutre,
0: Cutre y
2: ladronzuelas. Bueno, anda, pues alegróme que te hayan hecho caso, Manu. Al final el que la sigue la persigue, ¿cómo dice? El que la sigue la consigue.
0: Mire.
2: Si se te ocurre alguna cosa más que hay que arreglar en la villa, ya lo sabes. Mires ahí para atrás, ¿qué hay por ahí? Está todo bien, ¿no? Muy bien. Muy bien, Manu, enhorabuena. Muy bien ahí. Concejal de protesta te voy a nombrar.
0: Bueno.
2: ¿Vas a presentarte a algunas elecciones?
0: Yo no. En Reitana.
2: Tú en Reitana.
0: Yo soy el de Reitana.
2: Donde mejor se está. Pues en el comunicado ese que hizo el ayuntamiento de que iban a arreglar y a poner papeleres, ponían que la canción de hoy no podía ser reggaetón. No sé si estás de acuerdo. No sé qué...
0: Bueno...
2: ¿Qué tienes pensado pinchar?
0: Flamenco.
2: También decían que, venga, exprime la cabeza ahí. Hay más música ya del flamenco y del reggaetón.
0: Zumba.
2: Ay, amiga, ¿y
0: cómo?
2: ¿Y
3: bailamos más también? ¿Qué más bailamos?
0: paso doble de Manolo Escobar.
1: No, una rumba.
0: Una rumba.
2: Si pides un paso doble de Manolo Escobar, entonces es cuando te digo, no prefiero reggaetón. No, ya broma. Rumba de Manolo Escobar.
0: Sí.
2: Ay, Dios, ese hombre tocaba todos los palos. ¿Eh? La rumba de Manolo Escobar. Rumba del amor, por ejemplo.
0: Sí.
2: Muy bien. ¿Y quieres dedicarle a alguien esta rumba del amor?
0: ¿A ti?
2: A mí.
0: Y a Gerardo.
2: Y a Gerardo. Gerardo y es muy de Manolo Escobar, se lo oyó. Pues vamos, muchas gracias, Manu, por la dedicatoria. Rumba de Manolo Escobar, ahí la tienes, mira.

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1: Que se nos cuela Manolo Escobar ahí con la música de La Mujer del Tiempo. Muy buenas tardes.
2: Buenas tardes.
1: Uy, que y el otro.
2: Buenas tardes, encantada de estar otra vez más aquí con todos vosotros y vosotras.
1: Muy bien. Cuando te dicen encantado de estar aquí, ¿es bien allá o cómo? Oye, bueno, yo también estoy encantado de tenerte aquí, vamos.
2: Vale, y pues de muchas gracias.
1: Y de que nos digas... Ya llegó el otoño, ¿eh?
2: Ya llego. Y tengo malas noticias esta semana, porque va a venir el agua muy pronto.
1: Va a venir el agua. Hoy decían algo del viento. ¿Me puedes contar algo de eso?
2: Bueno, sí. Algo de viento va a soplar por la noche. De momento hay viento, pero seco. Es buena noticia, porque este viento no trae llovizna.
1: No trae lluvia, ¿eh? No. Muy bien. A ver, también estamos en la época de que llueva, ¿no?
2: Sí, estamos en la época, pero somos muy afortunados, porque de momento las lluvias en mal tiempo no vinieron todavía.
1: Muy bien. ¿Y qué más me cuentes? ¿Cómo se viene la semana?
2: Bueno, esta semana la vamos a terminar como hasta ahora, pero a partir de la semana que viene ya empiezan las lloviznas, ya empieza el tiempo a ponerse regularcete.
1: Ya empieza el otoño a hacer de las suyas, ¿no?
2: Sí, ya empieza el otoño a aparecer, que hasta ahora no parecía que estamos en otoño.
1: Bueno, ahora mismo estamos a 21 grados, me parece que ya, o sea que...
2: Buena temperatura, pero, no nos podemos quejar.
1: Buena temperatura para marzo.
2: Para
1: noviembre...
2: Para noviembre, la verdad es que es más típico de Canarias que de aquí.
1: Efectivamente, muy bien. ¿Y qué más nos cuentes?
2: Pues que no sé, que para la semana que viene ya empieza las lluvias, y empieza más como el otoño a hacer parecer.
1: Pero mañana ya no llueve.
2: Mañana empieza a llover, sí.
1: Mañana empieza a llover.
2: Sí.
1: Maldita sea. Bueno, nada, bienvenida sea que...
2: Que hace falta, la verdad.
1: Que no nos podemos olvidar de que estamos en Asturias.
2: Además, de verdad.
1: No en Almería, ¿eh?
2: No, alucinamos porque este tiempo es más típico de Canarias que de aquí.
1: Estaría Manolo Escobar encantado, él no era de Almería.
2: Sí.
1: Estaría encantado aquí ahora mismo, pero no, aquí, aunque no nos guste, tiene que llover.
2: Claro, quieras que no, oye, hay que llover para que nos mantengamos verde los prados y todo.
1: Muy bien, y algo te oí antes de que ibas a poner una canción.
2: Ay, sí, de Nando Agüeros, la de Viento del Norte, que me encanta.
1: Vas a poner Viento del Norte, sí. Que al final llegue lo que viene hoy, ¿no?
2: Claro, se la dedico al de siempre, a mi amigo el de Madrid, Alfredo y a su mujer.
1: Muy bien, pues vamos a ver qué tal suena el Viento del Norte cuando hay Viento del Norte.
2: Sí, como un día como hoy.
1: Hoy parece más viento del sur, ¿no? Porque caliente, pero bueno, cambiará. Hombre, y un temazo esto, a ver quién lo canta.
2: Sí.
1: ¿Alguien se lo sabe?
2: Sí. Viento del norte corre hacia...

0: No puedo recordarme más esta canción a un momento que vivimos en Avilés, me parece que fue, o fue en Oviedo, no me acuerdo, que cantamos todos esta canción al final. Gerard me podrá decir si fue en Oviedo o en Avilés.
1: Creo que fue en Avilés.
0: Y en Oviedo yo creo que también, al final de los premios, algo del cumpleaños, de la radio.
1: Sí, perdón,
0: también
1: fue en
0: Oviedo,
1: me parece. Fue en la lata de zinc.
0: Que nos gusta,
1: sí,
0: que nos gusta esta canción.
1: La empecé yo a cantar con la chica aquella que cantaba.
0: ¿Con Paula?
1: No sé.
0: Puede ser.
1: ¿Paula qué era? ¿La que cantó conmigo?
0: Sí.
1: Sí. No fue con Paula. Fue con la otra chica que la había cantado y no había salido muy bien.
0: ¡Ay! Ah, una de Rey Aurelio.
1: Y la a cantar conmigo esa
0: canción. Sí, señor.
1: ¿Te acuerdas?
0: Sí, señor, perfectamente.
1: Que no había salido muy bien.
0: Sí.
1: Era en karaoke, no estaba de cantar en karaoke.
0: Efectivamente.
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0: Buenas tardes, don Johnny.
3: Buenas tardes, don Bernie.
0: ¿Cómo está usted?
3: Pues bueno, bien.
0: Bien. Con buenas noticias. Por lo menos antes decías algo muy guay, ¿no?
3: Bien, bien, bien.
0: Bien, ¿contento?
3: Sí.
0: Me alegro. Muy bien.
3: Bueno, pues te voy a leer un poco lo que tengo aquí.
0: Muy bien.
3: A ver si lo entendéis.
0: Seguro.
1: No, si lo entiendes tú.
3: Bueno, vale. Voy. Yo nací gitano. De mi familia. O sea, de mi familia gitana. Era mi barrio y mi ciudad. También, aunque no solo crecí viviendo como lo hacían los gitanos, mi barrio, algunos payos también. A ver, que vivían también gitanos y payos. Allí la armonía presidía la
0: La convivencia, ¿no?
3: Convivencia, sí. Uh-huh. Y los problemas, problemas y los parecíamos porque por pobre, no por ser ni payos ni gitanos.
0: Ajá.

0: provocó una dispersión de tal libre que paremos al final sin temor a equivocarnos, que hay gitanos en todos los rincones del mundo y, sorprendentemente, en un pueblo de tradición oral sin texto escrito, que fijase ni su historia ni su genuinos moros de la vida. Seguimos recordando como lo que somos, gitanos, ¿no? No bastante conviene recordar eso, sí, que a los mayores de la más antigua de sus costumbres son propias de los antiguos pueblos normales y no exclusivamente gitana.
1: Hay quien maneja mi barca aquí, calaverina.
2: Vale. Sí, señor, mira, te voy a contar. En Avilés hago radio con el Colegio San Cristóbal. Uh-huh. Y hay un grupo que cinco chicos son gitanos. Y este último programa fue maravilloso porque se hicieron pasar por los chichos. Uno imitaba a Jero, el otro a Jul. Bueno, fue como si los estuviera entrevistando a ellos. Y fue muy divertido y muy guay.
0: Vale, voy a cantaros, si puedo, hombre, de poner una canción.
2: ¿Qué vas a cantar?
0: Voy a cantar una canción, te la dedico a todos los salientes, sobre todo a todos los que han perdido a sus abuelos o a sus... Pero bueno, va.
2: ¿Cómo se llama la canción?
0: Espera, te la canta Pelo.
2: Venga. Dale ahí, maestro.
0: Uf. Abuelillo mío, dime.

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0: maestro. Oye, conocí a un cuñado tuyo el otro día, Johnny. Conocí a un cuñado tuyo.
1: ¿A quién? No me acuerdo. Alberto.
0: Puede ser. Que iba, fue acompañando a un paisano que trabaja en, que tiene antigüedades y tal, a por un mueble.
1: Pues puede ser.
2: ¿Y si puedo hacerte una pregunta?
1: Sí, dime, dime.
2: ¿Qué te duele?
1: No.
2: Sí, algo te duele porque todos los letras se acaban con ¡au! Y digo, ¡au!
0: El arte. El arte gitano, amigo.
3: Ya lo sé, ya. Ya lo sé.
0: ¡Continuamos!
4: Con Gerardo.
1: ¡Ay! Nostalgias de escuchar su risa loca y sentir junto a mi boca.
0: Nostalgia de cualquier tiempo pasado.
1: Ay, hoy no me toca decir lo de estás escuchando Cadena Raitana.
0: ¿Qué estás escuchando?
1: Cadena Raitana.
5: Nostalgias de escuchar su risa loca.
0: Sí, señor. Sí, señor.
1: Hoy te pillé.
0: Hoy me pillaste. Gerard, antes de que empieces,
1: sí.
0: Me imagino que vas a hacer sección de música.
1: Bueno, una sección de música un poco especial. Hoy no voy a hablar de nadie, sino voy a hablar un poco, quizás puedo decir, de mí.
0: Ah, muy bien.
1: No exactamente de mí, sino de lo que va a pasar mañana.
0: Anda. Quería pedirte un favor en esta sección de nostalgia.

0: un grupo que me gusta muchísimo y me encantaría que hicieras un día tu sección sobre ellos.
1: ¿Y qué grupo es?
0: Creedence Clearwater Revival.
1: ¡Ay, amigo!
0: El gran George Fogerty y su banda.
1: Pues no te preocupes, que a la semana siguiente prometo que te traigo a Creedence Clearwater Revival.
0: ¡Vamos! ¡Lo tenemos! No sé qué tiene esa banda, bueno, claro que sé lo que tiene, que son magos, pero me encanta. Muy bien. ¿Y qué va a pasar mañana, Gerard? ¿Qué vas, para Eurovisión?
1: Bueno, bueno, vamos a ver. Mañana comenzamos, comenzamos, como queráis decirlo, una especie de pequeño voluntariado con los... De momento se lo ofrecimos a la residencia Nuestra Señora del Portal.
0: Ajá.
1: Se lo hemos ofrecido también a las otras, lo que pasa es que las otras no hemos recibido todavía contestación. Uh-huh. Ya Nuestra Señora del Portal sí, y comenzamos un pequeño voluntariado a las 4:30 de la tarde. Bueno, pues con un poco de... Vamos a llevar un poco de alegría a nuestros mayores.
0: ¡Qué guay!
1: Voy a ir yo a cantar un poco de lo poco que yo sé hacer, de lo poco que yo sé cantar. Voy a hacerles pues algunos temas y luego voy a ponerles también un poco de música de lo que ellos les gusta, cumbia y...
0: Un guateque.
1: Bueno, pequeño guateque. Aprovechando que mañana celebran el Antroxu.
0: Ajá.
1: El Antroxu no, ¿cómo oye? El...
0: No. No.
1: El Amagüestu, que siempre me confundo con... Bueno, pues vamos a hacer eso. Vamos a ir todos... No, vamos a ir dos miércoles al mes, ¿es, Natalia? Bueno, mañana empiezo yo con mi repertorio. Mi repertorio ya sabéis que es un poco más triste, un poco más de canciones muy lentas. Pero bueno... Como lo llevo mezclado también con un poco de música de ellos, de pasodobles y cumbias y
0: qué
1: tal.
0: Guay.
1: Y bueno, algún día llevaremos a otros. Tengo aquí al lado un voluntario especial. Que mañana me va a acompañar. No sé si le apetecerá cantar algo.
0: Sí, sí.
1: Pues mañana me va a acompañar. Y vamos a hacer eso dos veces al mes. Vamos a ir a alegrarles un poco la vida a nuestros mayores, que bien se lo merecen.
0: Qué guay, me parece una iniciativa. Bueno, dices tú que una de las cosas que sabes hacer, menos mal que no te dio por ir a hacer la otra cosa que sabes, que rally, si vas para allá con el coche a hacer derrapes.
1: Eso era antes, eso ahora ya...
0: Bueno, y es copiloto, ¿no?
1: Ah, sí, pero bueno.
0: Menos mal que te dio por
1: no
0: ir a
1: conduzco
0: cantar.
1: Yo.
0: Muy bien.
1: Conduce bueno, el otro que llevo al lado.
0: Me parece una idea... Muy
1: bueno,
0: guay.
1: fue una idea...
0: ¿Cuánta gente hay ahí, ¿no?
1: Fue una idea que surgió de la mente privilegiada de nuestra monitora, Natalia, que se le ocurrió eso y yo le dije que cómo no, que no había ningún problema.
0: Claro, dijo ella, va.
1: Que si yo valía y que si lo que yo hago vale, para arreglaros un poco la vida, y ahí estamos para...
0: ¿Tú vas también, Natalia?
2: Hacer voluntariado, entonces bueno, al final muchas veces tenemos muchas limitaciones, pero es que también tenemos muchas fortalezas,
0: pues sí.
2: Y a veces es cuestión un poco de voluntad, porque realmente no es a nivel económico, sino que pues si una actividad que Gerardo puede desempeñar perfectamente, pues los abuelos lo van a agradecer, pues hay que mantenerse activos, así que todo el mundo siempre puede aportar un poquitín.
0: Siempre.
1: Sí, pero yo creo que es eso, dar un poco al igual que nosotros recibimos,
0: ajá,
1: de los demás, también podemos aportar a los demás. O sea, nosotros recibimos muchas ayudas, recibimos mucho cariño, recibimos mucho de los demás, de la gente, de nuestros voluntarios, de nuestros monitores, de la gente de la calle, recibimos de todos. ¿Por qué no podemos dar un poco también de lo poco o mucho,
0: pues sí,
1: que sabemos hacer?
0: Claro que sí. ¿Cuánta gente hay en la residencia, sabéis, más o menos?
1: No tengo ni idea.
2: Pues yo creo que a lo mejor ronda las 100 personas.
0: 100 personas, ¿eh?
2: Lo que pasa es que, bueno, tienen diferentes niveles un poco de dependencia, pero son bastantes.
0: Qué guay. Nada, lo vais a petar allí, ya verás.
1: Bueno, simplemente hacerles pasar un rato agradable.
0: Efectivamente.
1: Que se diviertan un poco y que, bueno... La paz que tienen allí sea un poco removida y un poco, no sé, va a ser una tarde muy extendida y yo creo que va a ser muy guapa.
0: ¿Un tema que no puede faltar en la maleta para mañana?
1: ¿Un tema que no pueda faltar? Bueno, pues uno ya lo dijisteis, ya lo pusisteis, Y el otro tema que para mí es imprescindible en la maleta mañana es el Restallar de Asturias.
0: El Restallar de Asturias también, ¿no?
1: Sí.
0: ¿Pero la cantas o la pinchas esa?
1: No, la canto, la canto.
0: Sí, ¿eh?
1: Sí, la canto. Tengo el playback y la canto.
0: Qué guay, qué guay. Nada, van a disfrutarlo y lo van a agradecer un montón. No lo dudo. ¿Cuántas residencias hay en la villa?
1: Tres. Está Nuestra Señora del Portal.
0: ¿La que está al lado de la iglesia, cuál es?
1: Nuestra Señora del Portal, la que vamos mañana. Está la de Mandy y está esta que está aquí, la de San Francisco.
0: ¿Dónde era el colegio, no?
1: ¿Dónde era el colegio? Donde estudió mi hijo y otros muchos personajes de la villa. Uh-huh. Hoy es una residencia de ancianos, creo que está muy bien y estamos esperando la contestación de ellas dos para saber si también quieren participar y tener las canciones.
0: Qué guay, bueno, pues para...
1: No sé, la música que yo hago es un poco lenta, un poco triste, porque bueno, son canciones muy melódicas y tal, pero para eso llevo enlatadas otro tipo de canciones.
0: Qué guay. ¿Nos vas a cantar hoy el Restallar aquí o...?
1: Ya pensé que no tienes el playback.
0: Lo buscamos.
1: No lo hay.
0: No, ¿eh?
1: No lo hay.
0: Maldita sea.
1: Yo lo tengo, pero lo tengo en mi lápiz.
0: Maldita sea.
1: Yo, si quieres, no tengo lápiz aquí.
0: Lo que pasa es que el lápiz es distinto.
1: Claro.
0: Pero
1: no te preocupes, pon la canción. Ponla.
0: ¿Y canta sobre ella?
1: Sí.
0: Sí, ¿eh?
1: No hay problema.
0: Igual es esta. Vamos a mirar, ¿eh? A ver si estoy el playback. No. A ver. Vendrá con... Nada, canta.
1: No, es que... El playback lo tengo yo porque lo tengo un programa que, gracias a un amigo que tengo en Oviedo, que me lo enseñó, me permite quitar la voz a ciertas canciones que no hay playback. Es un problema porque no hay playbacks de Nando Agüeros. Había uno que era Viento del Norte y lo quitaron. No sé por qué, no lo conseguimos. Entonces,
0: pues ponemos la canción.
1: Los dos playbacks que yo tengo son hechos, bueno, no hechos por mí, aderezados por mí.
0: ¿Le permites a Nando Agüeros que te acompañe en esta canción?
1: Hombre, claro.
0: Pues venga, pa'lante.

0: de lo que estoy seguro y es de que se van a emocionar y van a pasar una tarde pues como la que estamos pasando aquí hoy.
1: Bueno, pues esa es la intención, que lo pasen muy bien.
0: Me parece estupendo lo que vais a hacer. Disfrutáis y lo podéis grabar para que luego los que nos estemos allí lo podamos gozar, pues fenomenal.
1: Bueno, todo depende de quién depende.
0: De quien lo grabe.
1: De quien lo grabe. Yo
0: otro,
1: no puedo.
0: Otro curro que te va a caer. Ya, igual no pueden salir.
2: Cuidado por el tema de... Nosotros no tenemos ningún problema. Si nos dejan grabar un poco, Josué, grabamos un poquitín y...
1: Sí, el problema es el problema de siempre. ¿Cómo se llama? La
0: protección de datos.
1: Eso es.
0: Protección de datos. Muy bien. Muy bien. Pasadlo muy bien mañana, Gerard.
1: Venga.
0: Grande.
1: Nos acordaremos de ti, no te preocupes.
0: Gracias.

0: tarde casi, ya abrió la agencia de viajes, menos mal. Una gana de marchar de viaje.
1: Pues claro que sí, me manda el jefe.
0: Buenas. No, el jefe y es tú.
1: Pero bueno, el que me manda soy yo.
0: El jefe y es tú.
1: Buenas, vale. Bernie.
0: ¿Cómo estás?
1: Bien, ¿y vos?
0: Muy bien, muchas gracias. ¿Dónde nos lleves hoy?
1: Vamos para León.
0: ¿Para León? Bueno, hay gente aquí respigada ahora mismo.
2: No lo conozco.
1: La Bañeza.
0: Cruzamos el Negrón.
1: Sí.
0: Para ver el sol.
1: Vamos a la Catedral de León. Museo de Arte Contemporánea.
0: Ajá.
1: Plaza de Grano, Muralla Romana de León, Barrio Húmedo, Calle Ancha, Las Méludas, Museo de León.
0: Muy bien.
1: Comida. Cocido maragato.
0: Venga.
1: Morcilla de León, embutido de cecina de León.
0: Casi nada.
1: Sopa castellana, tortilla guisada, migas de pastor.
0: Mm, ¡qué rico!
1: Hojaldre de Astorga.
0: Ajá. Eso los postres ya, ¿no?
1: Sí, sí, claro. Y luego vamos a la bebida.
0: Hombre.
1: A ver. Gerardo, no me ligues. Nicalones de Moñar.
0: Muy rico, seguro.
1: Lazos de San Guillermo. Besitos de la Bañeza y Fisuelos.
0: Los besitos de la Bañeza, ¿eh?
1: Sí, sí.
0: Me los tiene. Toma.
3: Toma uno.
1: Oye, oye.
0: Mira si son dulces. Mira si son dulces, anda. Mira.
3: Vaya fortuna.
0: Mira si son dulces.
3: Toma otro, Jera. Toma otro besito de la Bañeza.
1: Bebidas.
0: La limonada.
1: Sí, licores de
0: que
1: Casaros.
0: La limonada de León no lle limonada, lle como si fuera un poco sangría, ¿no?
1: No sé, creo que será eso, no sé. Lo preguntamos a Natalia.
0: Sí, ¿no? La limonada y es como si fuera medio sangría.
3: Sí, sí, está hecha con vino en vez de con... ¿no? Con
0: sí. Sí,
3: bueno, se pueden hacer de las dos maneras, pero allí con vino.
1: ¡Hala!
4: No, aquí se hace con vino.
0: ¿Y qué más hay?
3: ¿Nos hace con sidra también?
4: La sangría normalmente se hace con vino. Que luego ahora haya gente que te hace sangría de sidra también.
0: ¿Qué más?
3: Aquí cuando voy a los restaurantes te suelen decir...
1: Tan de chacha, ¿no? Estos dos.
0: Nada, tienes interferencias,
1: sí,
0: en la
1: licores de Casaderos, champán de Camprada.
0: Hay champán en León, ¿eh?
1: Vinos, cerveza.
0: Muy bien.
1: Vamos a la fiesta de León.
0: Venga, ¿qué fiestas hay?
1: León...
0: Ahora a bailar.
1: Sí, León celebra varias fiestas importantes, entre las que descartan la fiesta de San Froilán. Eso.
0: San Froilán.
1: Octubre. Considera por mucho como la fiesta grande y las fiestas de San Juan y San Pedro en junio.
0: Muy bien.
1: Otros festivales importantes incluye la Semana Santa, las Cantaderas y el Carnaval de León. Además, se celebra más específicas como la fiesta de San Nicolás de Tolentino, septiembre.
0: Muy bien. No, o sea, tienen tantos santos como fiestas, por lo que
1: sí,
0: veo, ¿no?
1: Sí.
0: Muy bien. Al final utilizamos a los santos para hacer fiesta, ¿eh? No... Aquí Nuestra Señora del Portal, en Oviedo, San Mateo, Begoña, son todo...
1: San Mateo de todos, en Oviedo.
0: ¿Y en Logroño?
1: Señor, no tengo nada música, lo siento.
0: León, bueno, son muy famosos los...
4: La Jota de León.
0: La Jota de León. Los Café Quijano, ¿no?
1: O sea, pon esa. O sea, dedicamos a Natalia.
0: Vamos a poner la de...
1: Sí, claro, como es de allí.
0: ¿Hay alguna que te guste mucho de Café Quijano?
1: Natalia.
0: Lige. La Lola... La Lola, ¿no? Le llaman Lola.
1: O sea, la llamamos a ti, señorita.
0: Santa Lola, otra fiesta en León, seguro.
1: Sí.
0: Muy bien, muchas gracias. Píllame dos billetes.
1: Vale.
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0: León eran muy famosos, Café Quijano, pero también había un grupo muy famoso, muy famoso. Los Flechazos. No, ¿eh? Hombre, movida yeye de esta, que hay mucho en León también. Bueno, creo que en León se hacía el Weekend Purple o algo así, que era un festival que se llenaba aquello de yeyes. Música yeye. Muy bien, Manuel, yeye. ¿Qué tal, hombre?
1: Bien, ¿y tú?
0: Muy bien. ¿Cómo lo lleves?
1: Bien, bien.
0: ¿Qué tal la ría de la villa?
1: Bueno, la ría está un poco abandonada, pero todo se andará, yo creo.
0: Será por pasarinos.
1: Voy a hablar un poco de ella y de lo que supone para las aves de migratorias que pasan por aquí.
0: El otro día que tuve que ir a Tornón, vi al patu ese del Cablaves.
1: Sí.
0: Ahí, enfrente.
1: Cuchara.
0: Y dije yo, mira, igual lo vi mil veces, pero como nunca había oído hablar de él, hablaste de él y parece que estaba ahí. Mira, soy el amigo de Manuel.
1: Sí, sí, sí.
0: Muy bien.
2: Soy el amigo de Manuel.
0: Soy el
2: vecino de Manuel, mejor.
0: El pato amigo. Cuéntame.
1: Bueno, pues que la ría de Villaviciosa sea un humedal Ramsar significa que ha sido designada como un humedal de importancia internacional bajo la Convención de Ramsar, un tratado internacional para la conservación y el uso racional de los humedales. Esto implica un compromiso por parte de los gobiernos de adoptar medidas de conservación, gestión y fomento de la investigación, reconociendo su valor ecológico, hidrológico y zoológico. Además, es de especial importancia para la invernada de aves y para la reproducción y está incluida en la Red Natura 2000. La ría de Villaviciosa es uno de los estuarios o valle fluvial inundado por aguas marinas mejor conservados de la costa asturiana, que en el año 1995 fue incluido en la Red Regional de Espacios Naturales Protegidos del Principado de Asturias, bajo la figura de Reserva Natural Parcial. La constituyen 8 kilómetros de largo desde el puente Huetes en la capital del concejo de Villaviciosa hasta su desembocadura en el mar Cantábrico. Por su estratégica ubicación, la ría es un lugar de vital importancia para el descanso de miles de aves acuáticas durante la migración e invernada. Entre las especies faunísticas destacan por su importancia las aves migratorias e invernantes, de las que pueden observarse casi 150 especies. El grupo mejor representado es el de las limícolas, todas ellas aves zancudas de largas patas, zarapitos, agachadizas, correlimos, agujas, etc., que se nutren de los numerosos organismos, animales, invertebrados que viven en las llanuras del fango que quedan al descubierto en los bajamares. El vuelvepiedras, el ostrero, el andarrío son aves limícolas de sustratos rocosos más frecuentes en la desembocadura de la ría. En los porreos, que son terrenos ganados a la marisma, donde hay abundantes charcas y canales de drenaje, abundan las anátidas de varias especies, las aves frías y chorlitos, y junto con una gran variedad de pequeñas aves cañaverales que iremos desarrollando su modo de vida en sucesivos programas.
0: Olé. El puente Huetes, que ya, ¿y de Envedriñana o estoy yo confundido?
1: Ahí el que se sale ahí para la Parra.
0: Vale. El puente Huetes, de toda la vida. Muy bien. Muy bien, vaya bichos, vaya nombres que ellos ponen, ¿eh?
1: Sí, son raros, pero son raros. Ellos son animales que viven ahí.
0: Muy bien. ¿Qué canción ponemos hoy a los pajarinos?
1: De Bryan Adams, Everything I Do, you do for you.
0: Everything I do, que esa salía en la película de ¿cómo se llamaba este que robaba los probes para irse a los ricos? De Robin Hood.
1: De Robin Hood.
0: Temazo esto, tío. Temazo. Amor puro y duro, ¿eh? Grande, Manuel. La semana que viene, más pasarinos.

0: Todo lo que hago lo hago por ti, que decía este buen hombre. ¿Cómo te quedes? Doña Mónica.
1: Pues aquí despierta con esta musiquita.
0: Bueno, está precisamente para despertar tampoco, oye, pero sí, puede ser, para despertar sentimientos.
1: Eso, eso.
0: Relajados. El gran Bryan Adams.
1: Eso, quedé relajados.
0: ¿Qué tal? ¿Cómo estás?
1: Pues estupendamente.
0: ¿Qué me vas a hablar hoy? Cuéntame.
1: Pues hoy especial, como era Antigua Raitana.
0: ¿Vas a hablarme de cómo era Raitana cuando estaba en Tornón?
1: Sí, muy bien. Cuando estaba
0: Que de los que estáis aquí
1: empecemos.
0: Y es la única que estuvo allí, ¿no?
1: Sí.
0: Y alguien más, pero eso ya me lo vas a presentar tú.
1: Sí.
0: Cuéntame.
1: Pues en el año que empecé, que fue en 1993, cuando abrió Raitana en Tornón, éramos pocos, no son como ahora, seríamos unos 8 o 10 personas. Uh-huh. Y todos... allí era como un taller que estábamos haciendo de manualidades, que estábamos con el cuero haciendo pulseras y llaveros.
2: Entonces teníamos dos monitoras,
1: una que bien me acuerdo de ella, que se llama Isabel, y otra que está aquí, ¿cómo era?
3: Toñi.
1: Que esa no me acordaba de ella. Toño, se me ha olvidado.
0: Lo mejor de todo y es la sinceridad tuya.
1: Sí,
0: ¿eh?
1: Sí,
0: muy
1: sí,
0: bien,
1: sí.
0: Claro que sí. Bienvenida, Toñi.
3: Gracias. Mira, fui una de las pioneras de Tornón, ajá, junto con Isabel. Y bueno, Amy fue la promotora de todo lo de Raitana, la que lo inició, la que lo movió, la que lo llevó a cabo el proyecto. Y fue una de las épocas más felices de mi vida.
0: ¿Empezasteis en el 93?
3: Empezamos en el 93.
0: ¿Y cómo te...? ¿Por qué empezaste? ¿Que alguien te lió Emi? ¿Tú quisiste...?
3: Sí, yo encantada. Encantada. Además, estábamos en la antigua... En la escuela de Tornón. Ajá. Empezamos.
0: ¿Dónde llega? Es que no caigo.
3: La escuela de Tornón.
0: ¿Qué llega? ¿Antes, después de los faroles, para arriba?
3: ¿Sabes dónde está...?
2: La Renault.
3: Espera.
0: La Renault.
3: Sí.
0: ¿En Tornón?
3: Sí.
0: Ay, madre, ni idea.
2: Justo con la carretera alto de la piscina,
0: sí.
2: A la derecha, ¿dónde?
0: ¿Dónde?
2: Tú haces la V,
0: sí.
2: Y eres el alto,
0: ajá.
2: Y el alto hay un ramal que se mete a la,
0: sí,
2: derecha.
0: Ahí, ¿eh? Vale.
1: Para la derecha, sí, se ve la carretera.
3: Y era una, bueno, se aprovechó la escuela, que estaba vacía y tal, se aprovechó para el proyecto de Raitana.
0: ¿Cómo os encontrasteis la escuela?
3: La escuela, bueno, bien, estaba bien, sí. Decente, sí, estaba, se podía, sí, estábamos bien. Y luego se cerró porque no había presupuesto, no había, o sea, hubo falta de eso y se cerró y bueno, pues nada. Nos fuimos con gran pesar de corazón, pero nos fuimos. Y quiero enviar un recuerdo muy especial a Pedro, a Jorge, que ya no está con nosotros, a Mari Carmela de Sariego, a Gema.
0: ¿Que eran usuarios? Sí,
1: eran compañeros míos.
3: A Víctor, a Pedro Pumarada, y creo que no se me olvida nadie. Bueno, Mónica presente.
0: Y a Mónica presente,
3: sí.
0: ¿Eh?
3: Y nada.
0: ¿Se le daba bien el cuero a Mónica?
3: Sí,
0: sí, ¿eh?
3: Sí. Además dibujaba bien Mónica, ¿eh? Dibujaba muy bien, muy bien, muy bien.
0: Entre dibujar y rimar,
3: sí,
0: ¿eh?
3: Sí.
0: Lo tienes todo,
1: bueno,
0: ¿eh?
1: Bueno, allí...
2: Ya rimaba en esa época.
0: Ya rimaba, ya era poeta.
2: En esa época rimaba.
3: Rimaba algo, sí.
0: Sí, ¿eh?
2: Ya rimaba, rimar, ¿eh?
3: Sí, rimaba algo, sí.
0: ¿Con qué rima cuero?
3: Sí, rimaba, sí.
0: ¿Cuero rima con...?
3: Aguacero.
0: Aguacero, mira.
1: Pero,
0: ah, igual tienes, sí, ahí a la maestra de la rima, ¿eh? Igual le aprendiste,
1: no me acuerdo,
0: de ella.
1: Pues, no me acordaba, lo de dibujar se me acuerdo, que ya para que veas de niña, pero de la rima no me acuerdo, pensaba que era de,
3: sí,
1: ahora.
3: Algo sí, Mónica, sí.
1: Claro, por eso me quedo grabado. Por eso me quedo aquí grabado de
0: Y después
1: de
0: Tornón pasó Paquilla directamente.
3: Perdón, que se me olvidaba una, Marisa Maojo.
0: Marisa Maojo.
3: Hermana de Pablo Maojo.
0: El artista, ¿eh?
1: Eso iba a decir, Marisa.
3: Hermana de Pablo Maojo.
0: ¿Que de ahí qué pasó? ¿Paquilla directamente, Raitana, o pasó,
3: bueno,
0: por otro...?
3: Bueno, pasaron
1: para
3: años, ¿eh?
1: Para la casa.
3: Pasaron años hasta que esto volvió otra vez a remontar.
2: Años hasta 2015,
3: sí,
2: o sea,
3: sí,
2: que pasaron.
3: Pasaron
2: ¿Cuántos
3: años.
2: ¿Cuántos años estuvisteis en Tornón?
3: Pues en Tornón, yo no recuerdo, de verdad te lo digo, no sé los años.
1: Yo dejé Raitana cuando me salió un cursillo, Gijón.
3: 93, estaríamos 5 años.
2: Cinco años.
0: Yo estuve hasta 5 años cerrados.
1: Yo estuve hasta el 95. Estuve 2 años estuve allí, porque en el 95 salió un curso en Gijón.
0: ¿Y qué recuerdos tienes de Raitana de allí?
1: Pues de eso de hacer las pulseras de cuero. y llaveros de cuero. Lo que sí que no me quedé con ningún recuerdo y rima. Pasa que ahí
0: guardaste
1: no me acuerdo.
0: ¿Guardasteis alguna pulsera de las no, que hicisteis? No,
1: no,
0: ¿eh?
1: No, por eso no me acuerdo cómo hice ahí.
2: Tengo yo un llavero, ya os lo traeré, que me regalaron no me un llavero de aquella
0: época. De aquella aquí. Época, eso es un tesoro, vamos.
1: Como las personas, que ya no me acordaba de algunas personas, solo me acuerdo de
0: hombre,
1: los que
0: ver,
1: tengo aquí en la villa.
0: Hombre, a ver, del 93 estamos hablando... 30 y pico años, ¿no?
1: ¿Qué, será?
2: Yo estaba
3: 30 y pico años.
0: Todavía 93, sí, ¿no?
1: Sí, de aquí yo me acuerdo de Jorge, Pedro, Víctor, Gema, porque esos fueron a la escuela conmigo.
0: ¿Y cómo te dio por venir hoy, Toñi? ¿A recordar viejos tiempos?
3: Porque me invitó Emi. Anda. A venir, pasa por allí, hablas un poco y tal. Y quiero también recordar que con Pedro y con Jorge eran la alegría de Reitana. La alegría de Reitana, aquello era la Monta Lironda.
0: Pedro y Jorge, ¿eh?
3: Pedro y Jorge, sí. La Monta Lironda.
1: Y Pedro de sí. Los Cayos.
0: ¿Pedro de Los Cayos?
1: Porque, sí, gustaba ir la comida, Los Cayos. Ah. Que ya vamos a comer callos. No, todos los días estaba así.
3: Y los macarrones con bonito.
1: Sí, también.
0: O sea que gustaba la cuchara, ¿eh?
1: Sí.
0: Muy bien. Bueno, eran otros tiempos. Sí. Me imagino sí. Que... todo el mundo que envuelve o que abarca la discapacidad cambió mucho desde aquello.
1: Sí.
0: Me imagino que, sí, sí. Que cambió.
1: La vida mía cambió.
0: Se consiguieron derechos, falta mucho todavía, pero bueno, no, supongo que, que notas un cambio, ¿no?
3: Sí, sí, claro que se nota. Un recuerdo especial para Isabel también, que no podría venir seguro, pero un recuerdo para ella, que también... Sí.
0: Que era también
3: la compañera
0: ahí, ¿eh?
3: Que tenía allí, sí.
0: Sí. Muy bien.
1: Era estupendamente.
0: Bueno, entonces un reencuentro hoy aquí, ¿no?
1: Hombre, sí,
0: de Reitanines.
3: Hoy sí. estoy como quiero, estoy en la gloria.
0: Oye, pues yo por lo menos cuando haya radio, cuando quieras, vamos. Y bueno, me imagino
1: qué
0: que tal y como son aquí, que abren las puertas siempre a todo el mundo, sí. Pues...
3: Son gente acogedora, muy sí, acogedora.
0: Señor. Sí, señor. Muy bien. ¿Y qué música escuchabais allí? Vamos a recordar un poco la música.
3: Pues allí no, música, no, muy poco.
0: Muy poca, pero poco, ¿alguna canción que os pueda traer el recuerdo de
3: pues no,
0: Reitana de Tornón?
3: Fíjate que yo no recuerdo nada de pues yo música.
0: ¿Y tú, Mónica?
1: No, no, no, porque...
0: ¿Qué sonaba en el 93? Bueno,
1: no me acuerdo.
0: Sonaban los hombres G y esas cosas.
3: No necesitábamos música,
1: eso
3: con Pedro
1: se me acordaba.
3: Con Jorge, no necesitábamos música.
0: Con Jorge
3: música.
0: Lo teníais, ¿eh?
1: Sí, cantaban ellos. Ya cantaban
0: sí,
1: ellos.
0: Sí, sí, sí, son de antes. Pues pincha una canción. ¿Qué canción, qué música te gusta, Toñi?
3: Pues a mí muchísimo Café Quijano.
0: También,
3: me encanta,
0: ¿eh?
3: Sí.
0: Pues
3: me encanta.
0: Repetimos.
3: Y Diango también.
0: Venga, pues vamos a poner a Diango.
3: Diango
0: que,
3: también.
0: Que para no repetir grupo. Diango, aquella de Corazón Mágico.
3: Sí.
0: ¿Qué decía?
3: Sí.
0: Bueno, pues esta canción vamos a dedicarla a toda la gente que estuvo en Reitana en el año 93.
3: Muy bien.
0: Desde aquí les hacemos un pequeño recuerdo. ¿Termina con una rima?
1: ¿Con qué?
0: Yo qué sé, ¿con qué rima corazón mágico? Uy, te las estoy poniendo difíciles.
1: No, sí, me las estás poniendo difíciles.
0: ¿Con qué no rima Reitana?
1: Pues con Aitana. Aitana.
0: Oh.
1: Aitana, que
0: Reitana
1: no vino.
0: Es mi hermana.
1: Hermana. Sí, sí.
0: Gracias, Toñi, por compartir
1: sí,
0: con nosotros.
1: Muchas gracias. Es una hermana para mí porque siempre...

0: Hombre, Raúl, buenas tardes. ¿Cómo estás?
1: Bien, bien.
0: Época de castañes, ¿eh?
1: Sí, sí.
0: ¿Qué se celebra con las castañes? Cuéntame.
1: Vienes.
0: ¿El Amagüestu?
1: Sí.
0: ¿Cuándo?
1: Vienes.
0: ¿El viernes a qué hora?
1: A las 5.
0: ¿A las 5 en dónde, oh?
1: Aquí.
0: ¿Aquí en Raitana?
1: Sí.
0: No perdéis una fiesta, ¿eh?
1: Sí.
0: ¿Gústente las castañes?
1: Antes sí, ahora sí.
0: Sí, ¿eh? Pero yo acuérdome de guaje que les comíamos crudes. Cambia, ¿eh? De comerles crudes a comerles asaes, ¿eh? ¿El lunes?
2: Baldunes.
0: Baldunes. Pero eso luego para pa los gases y matador. ¿Y la sidra dulce, gústate?
1: Sí, sí, sí.
0: ¿Y la sidra que no lle dulce?
2: También.
0: ¿La escanciada?
1: También.
0: Hombre, siendo de la villa, tiene que gustarte la sidra, ¿eh?
1: Sí.
0: ¿Habrá alguien en la villa que no le guste la sidra?
2: A
0: ti no te gusta.
1: No hay otra cosa.
0: No hay otra cosa. Hombre, hay otras cosas, pero no están tan ricas, ¿eh?
1: Ya, ya.
0: ¿Y qué tenéis preparado aquí para el Amagüestu?
1: Todos.
0: ¿Estáis todos invitados a comer castañas, a beber sidra dulce? Y habrá un poco baile, ¿no?
1: Sí, sí, sí.
0: ¿Qué te gusta bailar a ti, Raúl?
1: A tú es.
0: ¿Cuál? ¿Qué música te gusta?
3: ¿Bailar? ¿Asturias?
1: Sí.
3: ¿Asturianadas?
1: Sí.
0: ¿A las Asturias de Víctor Manuel, dices? ¿O la Asturias patria querida? O el...
1: ¿Todo qué diga?
0: El Asturias patria querida, ¿eh?
1: Sí.
0: Maldita sea, pues será hora de escuchar aunque sea con gaites, ¿no? El Asturias patria querida, ¿o la preferís cantar?
3: ¿Te la sabes, la canción?
0: ¿Se la sabe alguien esa canción?
1: ¿Cómo?
3: Un poquitín, a lo mejor sí.
0: ¿Alguien se sabe el Asturias patria querida?
4: Sí.
0: Hombre, estoy modo irónico, si os dijera, ¿os sabéis el himno del León? Bueno, pues entendería que solo se lo supiera Natalia.
4: No lo usa.
0: Pero...
4: Pues sí, sí.

0: ¡Pues Asturias! ¡Claro que sí, hombre! Tenemos una tierra guapísima. ¿Qué me entra la tos? ¿Qué tal, amigo? Toñi, buenas tardes. Al micro, porfa.
1: Toñi. Toñi, que si me preguntabas algo antes.
0: ¿Qué tal? ¿Cómo lo lleves?
2: Bien.
0: Bien. Sí. ¿Te gusta el amagüestu?
2: Bueno.
0: ¿Les castañes?
2: Sí, están un poco blandas, sí.
0: ¿Y la sidra dulce?
2: Sí, dulce mejor.
0: La sidra dulce, lo que hay que tener es cuidado. Porque te puede dar una mala noche.
3: Bueno, pero...
0: ¿Eh? No, cuenta. Bueno, ¿de qué nos vas a hablar hoy?
2: Hoy en Baitana terminaré de hablar de la finca familiar que hablé la otra semana.
0: Vale, cuéntanos.
2: Hace muchos años mi abuelo, después de jubilarse, compró una finca en Santámera, La Busta, cerca de la autopista y de la carretera que va hacia Reavesella. Incluso hay un cuadro en el bar pintado con acuarela. Mi padre, que es albañil, hizo el muro y la casa, de un solo piso, un baño y dos habitaciones, y una sala de estar con tele. Todo en el paisaje asturiano. Luego plantamos en la mitad de la finca para abajo pomares, que en media semana ya terminamos de apañar. Solo nos quedan tres abajo y cinco arriba. Los tenemos que sacar a carretillo y los llevamos en coche a carro. A sidra cortina. Suelen pesar unos 33 kilos y cortina los paga a 40 céntimos. Así que yo me quedaré con el 50% de los beneficios. Porque lo terminamos de poner con mi abuela y yo. Vale. Además, la historia de las burras. Mi fallecido abuelo había comprado hace más de una década una burra adulta llamada Linda. Luego, con inseminación artificial, nació Anselma, que fue criada a biberón. La primera burra, que ahora tiene 12 años, siempre fue muy sociable. Incluso le gustaba corretear detrás de mi abuelo. Pero tiempo después volvieron a inseminar a Linda. Y nació la otra burra, Leticia. Pero su madre no la quería. Es más, le pegaba y no la dejaba acercarse ni tomar leche. Además, Linda mordía a su bebé. Ahora Leticia tiene 9 años, es muy desconfiada y da muchas coces. Así que hace mucho tiempo que vendimos a la madre para evitar problemas. En la última semana encontré un arañón en su nutriarana donde guardamos las herramientas de trabajo. Así que ya terminamos de poner la manzana.
4: Continuamos en Operación Alarde y seguimos con el programa de hoy.

0: Y hoy el Rincón de Sandra, último rincón de la temporada antes de que llegue este veranín que tantas ganas tenemos, lo hacemos desde un sitio especial. Hoy no lo hacemos desde los estudios de Diversa, hoy estamos ni más ni menos que en el Estadio Carlos Tartiere y la entrevista que nos trae Sandra hoy. Bueno, mejor que os lo cuente ella. Buenas tardes, compañera.
1: Buenas tardes.
0: ¿Cómo está usted?
1: Muy bien.
0: Bien. Huela nerviosa aquí. No estás nerviosa, ¿no?
1: No, estoy muy tranquila.
0: Estás muy tranquila. Oye, sí. cuéntame a quién vamos a entrevistar hoy. O si quieres hacer tú la presentación directamente.
1: Me dijo la presentación que me gusta mucho.
0: Ya dimos una pista, ¿eh? Estamos en el Carlos Tartiere. Ya dimos una pista.
1: Sí.
0: Será... No sé, bueno. Dale tú. Adelante, amiga, a disfrutar.
1: Lo leo. Hoy nos visita una artista que ha recorrido un camino único en la música española. Desde aquellos comenzó con acento asturiano y rastas reverdes hasta convertirse en una de las voces más queridas, versátiles y respetadas del panorama actual. Melendi ha subido reinventarse sin perder autenticidad con las letras que han acompañado a varias generaciones. Hoy charlamos con él sobre música, vida y todo lo que se cuele entre acordes. Bienvenido, Melendi.
2: Bueno, qué bonito, qué presentación me has hecho, Sandrita. Bueno, para mí, lo primero... Un placer ver a Bernie después de tanto tiempo, que fuimos compañeros y pasamos tantas cosas juntos, y sobre todo que me había hablado de ti, conocerte a ti por fin en persona y poder estar aquí en tu programa de radio, para mí es un honor. Gracias por la presentación, te pasaste.
1: Bueno, aquí me manda preguntas, pero bueno.
2: Uy, yo no he querido ver nada pregunta, porque quiero que me venga como de nuevo y quiero que me sorprendas. Venga, vamos, yo estoy preparado para ti.
1: Vale, primera pregunta.
2: Venga.
1: ¿Cómo dijiste, mamá, quiero ser artista?
2: Uy, lo que pasa es que yo, fíjate, además Bernie lo sabe, yo nunca quise ser artista. Bueno, no es que no quisiera ser artista, es que no entraba dentro de mi mundo de posibilidades. Porque tú sabes que cuando eres un poco más pequeño, pues, yo qué sé, simplificas a lo mejor demasiado las cosas. ¿Quiénes son los que van a ser cantantes? Pues los que cantan bien, ¿no? Entonces, poco a poco, yo fui dejando el fútbol y empecé a coger una guitarra. Y, a ver, no canto muy bien, pero canto bien para cantar mis canciones, que es lo que hago. Lo que yo hago, soy compositor. Y poco a poco, fue muy poco a poco. Yo realmente, yo creo que reconocí mi pasión con 17, 18 años. Así que yo nunca fui de esos niños que decían, mamá, yo quiero ser artista desde pequeño. Pero fíjate, el arte me encontró a mí y estoy tan feliz de que lo haya hecho, porque como de futbolista era tan malo, entonces al final me salió mejor esto, la verdad.
1: ¿Qué le dirías al Melendi que grabó Sin Noticias de Holanda?
2: A ver, ¿qué le diría? Bueno, yo le diría que tuviera menos prisa y le diría que todo está bien, que los errores... Hay que cometerlos y que no hay que culparse por ellos, porque son al final la raíz de donde brota un poco el aprendizaje. Así que todo, que no se preocupe, que está todo muy bien y que la vida te va marcando el camino. Que se tranquilice, que no tenga prisa.
1: ¿Cuándo sentiste que habías dado un paso firme en tu carrera?
2: Bueno, pues fue muy despacita mi carrera, ¿vale? Yo me fui... en el año 99 a finales a Madrid, y fíjate que yo hasta el 2003, o sea, estuve 4 años, no saqué mi primer disco. Estuvimos tocando en el metro, estuvimos tocando en sitios, en bares, luego entramos en un circuito que hay ahí de Madrid de cantautores, que ya fue, nosotros fue un salto muy grande, el Rincón del Arte Nuevo, el Búho Real, como unos garitos donde ibas a tocar con tu guitarrita. Hasta que de repente pues hicimos una pequeña gira con una cadena radiofónica, que no voy a mencionar, por supuesto, por no ofender a tu propia cadena, pero que no lo voy a decir, Bernie, que no. Y empezamos a hacer conciertos un poco por toda España, ¿vale? En salas pequeñas, y a partir de ahí empezamos a crecer, hasta que un día me di cuenta de que esto podía ser especial. Y fue el primer concierto que hicimos en una plaza grande en... siempre confundo Toro, que es Zamora, con Toro, que es Llanes. En Toro, en Zamora. Y ahí me di cuenta, porque había 3.000 personas y habían pagando una entrada, me di cuenta de que esto podía llegar a algo más. Pero después de trabajar, escúchame, a todos los que tengan un sueño hay que decirles que hay que enfocarse en el sueño y dedicarle mucho tiempo y no desfallecer. Porque si no, al final, esto es como una cometa que tiras al aire... Y si cada vez que dices, uy, tienes miedo que no va a salir, la cometa es como que la tiras para abajo otra vez. Entonces tú tienes que dejarla volar, la imaginación, y creer en ti hasta el final. ¿Vale?
1: Vale.
2: Ok.
1: ¿Tienes alguna manía creativa antes de grabar o componer?
2: Pues no. La verdad que no tengo manías. Lo que tengo claro ya... Durante una época de mi vida creía que sin ciertas cosas no se podía componer. O sea, los artistas estamos llenos de creencias falsas, ¿no? Que nos creemos que necesitamos algo externo para sacar nuestra creatividad, y en realidad la creatividad luego con el tiempo te das cuenta de que está dentro. Y entonces, aquello que decía esa persona tan famosa, que ahora no recuerdo el nombre, que la creatividad te pilla trabajando, pues eso es así. Cuando tú te pones a trabajar constantemente y con pasión en una cosa... Al final, igual estás 5 días que no te sale ninguna canción y de repente, uy, un día te la tiran de arriba, del cielo o de no sé dónde y te sale, ¿sabes? No tengo una manía, pero sí que creo que es la única manera es trabajar y trabajar diariamente con un foco claro y lo que quieres hacer.
1: ¿Qué es lo más surrealista que te ha pasado en una gira?
2: Bueno, es que nosotros, tú no conoces un grupo que se llaman los Sex Pistols, ¿no? Es que nosotros al principio éramos muy parecidos a los Sex Pistols, éramos de salir mucho, ¿sabes? Bebíamos, fumábamos, bueno, aquello era rock and roll. Entonces, pues me han pasado muchas locuras, pero ha pasado mucho tiempo desde aquella, ¿eh? Y ahora, la verdad que es muy gracioso porque todos continuamos los mismos desde hace 20 años, y que antes pues teníamos esa vida tan, tan divertida, y ahora lo que nos hace es compartimos las pastillas que tomamos para el colesterol, para no sé qué, uno la muleta, el otro lleva la riñonera, el otro tal. Vas viendo el progreso de todos y es maravilloso. El pelo, Bernie, ya ahora que te acabo de ver muy bien, la raya al lado te queda.
1: ¿Llevas algún objeto o rutina que siempre te acompaña en los conciertos?
2: No, pero tengo una rutina diaria, que no solo es para los conciertos, sino para mi vida, y es hablarme bien cuando me levanto y hablarme bien cuando me acuesto. Y hacer un examen y pedir por las personas a las que quiero, y además le hablo directamente a Dios, al universo. Yo tengo un mantra que repito cada mañana y cada noche. Como una especie de rezo, pero muy particular.
1: ¿Qué te sigue emocionado antes de subir a un escenario?
2: Me emociona mucho las personas, me emociona mucho ver cómo familias enteras, y siento mucha responsabilidad, pagan mis entradas y se pasan colas de espera y para pasar un momento y compartir conmigo la música que tanto me ha gustado hacer y que tantos años hemos compartido. Me emociona mucho ver familias y respeto mucho a las personas que me vienen a ver. Así que estoy siempre, media hora antes del concierto, estoy muy, muy nervioso para poder dar el máximo de mí mismo, porque tengo mucho respeto por eso.
1: ¿Qué lección te ha dado el tiempo en esta profesión?
2: Uy, me ha dado muchas lecciones, cariño. Pero como a todos, porque la vida poco a poco, el camino se hace, las lecciones te las va dando el camino, y muy bien. Preguntas muy interesantes. Lecciones te ha dado muchas la vida. Sobre todo, yo creo que a nivel vital lo más importante para mí es aprender a abrazar la incertidumbre, aprender a convivir sabiendo que tú no lo puedes controlar todo, porque al final creemos que controlamos las cosas y hay que soltar para poder vivir. ¿Sabes? Mi padre decía una frase que me encantaba mucho. ¿Tú qué quieres, tener razón o ser feliz?
1: Feliz.
2: ¿Viste? Pues yo también. Pero es que yo al principio de mi vida quería tener razón siempre, ¿sabes? Y ahora ya dije que yo ya no quiero razón, quiero ser feliz.
1: Claro.
2: ¿Viste? Qué lista, esa sí que es lista, yo tonto y perdido.
1: Si no hubiera sido músico, ¿a qué te habrías decidido?
2: Pues no lo sé, pero supongo que algo que tiene que ver con la creatividad. Seguramente cualquier cosa, porque... ¿Sabes que hay una cosa que me gusta mucho, a la que estoy dedicando mucho tiempo? Es a la arquitectura. Me gusta mucho. Quizás me hubiera gustado mucho ser arquitecto, me hubiera disfrutado mucho, porque de hecho ahora estoy metido en alguna obrita que así me encanta, la verdad. Me distrae mucho, es otra manera de creatividad, pero seguramente algo que sea de construir, de crear cosas, que sean convertir cosas de la nada en algo que realmente sea tangible.
1: ¿Qué te imaginas lejos del escenario? ¿O pensar que estarás ahí hasta los 90?
2: 92, creo yo, más o menos. Más o menos 92. Yo he calculado eso, más o menos 92. Hubiera dicho 97, que es lo que creía, pero como bebí un poco más de la cuenta de pequeño, pues me caí en la marmita como Belis, pero no, yo creo que van a ser 92. Y quiero estar en el escenario hasta el día anterior a que Dios me acoja.
1: Aquí hay una preguntita, pero bueno.
2: Uy, uy, uy, uy, uy, uy, uy. Y me ha puesto una... Me avisa y me ha puesto una cara así. Hay una preguntita aquí.
1: No, que a mí me gusta un programa. Y te lo voy a decir.
2: Venga, va. Vamos, venga.
1: Me encantan los programas de La Voz, donde participaste. Soy súper fan. Ha sido una buena experiencia.
2: Muy buena.
1: Unas preguntas rápidas y personales.
2: Venga. Uy, uy, uy. Cuidado que está mi hija aquí. A ver qué cosas personales me vas a preguntar, ¿eh? Cuidado, cuidado. A ver si me va a decir, ¿a quién quieres más? ¿A tus hijos? ¿A quién quieres? ¿Eh? No, no, ¿eh? Están mis hijos aquí, ¿eh? Dime.
1: A ver, pues... Yo soy jugadora de Sporting de Gijón.
2: Lo sé, lo sé.
1: Pero... quiero que el Oviedo suba a primera. ¿Cómo lo ves? Subir el Oviedo este año.
2: A ver, tenemos todos una ilusión tremenda. Yo creo mucho en que, bueno, que es el año del centenario, que hay muchas cosas que reman a favor para que el Oviedo pueda subir. Es complicadísimo. Yo creo que tenemos que intentar subir directos, porque luego ya sabes que la promoción es muy complicada. Hay equipos muy importantes como la Almería, como el Granada, como el Racing, que juegan muy bien al fútbol, y yo creo que hay que intentar subir. Me encantaría. Tampoco quiero, y te lo digo de verdad, y además lo dije en un concierto de Gijón, que el Sporting lo pase mal, y me encantaría que algún día pudiéramos estar en primera división, porque al final somos asturianos y tenemos que, aunque haya rivalidad, tenemos que dignificar esa rivalidad, dejarla dentro del campo y después convivir como unos paisanos que tenemos la tierra más bonita del mundo.
1: Como dice mi entrenador, hay que convivir.
2: Hay que convivir pero pues,
1: y hablar entre amigos.
2: Exactamente, y no convivir, hay que disfrutar de estar algunos juntos con los otros. Como convivir, sí. Es como que tengo que decir, no, hay que hacerlo porque si no, no. Hay que disfrutarnos.
1: Sí.
2: A los del Sporting, a los del Avilés, a los del Langreo, a los del Oviedo, a todos. Hay que respetarnos a todos, a los del Turón, a los del todos, tu villa. ¿Eh?
0: No os olvidéis del Celta, que no son asturianos, pero...
2: Somos primos hermanos también. Claro. No sabemos quiénes son los primos y los hermanos todavía. A día de hoy no lo dijimos nunca, pero no lo sé.
1: ¿Qué música te gusta escuchar?
2: Mira, en casa del herrero cuchillo de palo, yo me paso tanto tiempo en un estudio, tanto tiempo de gira y tanto tiempo escuchando producciones y tal, que la verdad es que no escucho demasiada música. Y como tengo 5 hijos de 5 edades diferentes, pues me trago lo que ellos me ponen en el coche, que puede ser desde La Vaca Lola, empezando tal, hasta... ¿cómo es la que te gusta a ti, Carlota? Bueno, hay muchas que te gustan a ti. Bueno, a Lola Taylor Swift. Mi hija mayor es la que tiene gustos más acordes a los míos, la verdad. O sea, no quiero faltar el respeto a nadie de la música, pero bueno, creo que tiene mejores gustos musicales.
3: Y es reggaetonera, ¿eh?
2: ¿Ah, sí? ¿Te gusta el reggaetón?
1: Me gusta mucho.
2: ¿Y si te gusta el reggaetón, dale?

0: No, me vino comprando.
1: Sabe mucho ya de periodismo, ya. Me vino comprando.
2: ¿Me puedes recomendar una película o una serie para ver con mi pareja, por ejemplo?
0: Sí, El diario de Noah. Tienes que ver una película que se llama El diario de Noah. Es absolutamente maravillosa esa película.
2: ¿Es pizza o fiestas de Prado?
1: Yo, fiestas de Prado. ¿Qué quieres que te diga? Porque llegué como más, llegué como más desbarajuste, ¿sabes lo que te digo? O primero las pizzas y luego la fiesta de Prado, ¿sabes lo que te digo?
2: Merendis igual que yo.
1: Ahí estamos, choca. Llegué como así, como más trildino.
2: ¿Cuál es tu lugar favorito para ir de vacaciones?
1: Mi look favorito. Ah, mi lugar.
2: ¿Tu lugar favorito?
1: Pues mira, a mí me encantan las Islas Baleares. Todos los años vamos a las Islas Baleares. Antes de joven íbamos más a Ibiza y ahora ya Ibiza, la verdad que no lo pisamos y vamos a Mallorca.
3: ¿Conoces Ibiza tú, Sandra?
2: ¿Ibiza?
1: Oh, ¿cómo te le vas a pasar tú en Ibiza, está, madre
3: lo
1: mía?
3: Lo revienta, lo revienta.
1: Bueno, bueno, la partimos. Ahí igual un día nos vamos, ya verás. A hacer un remember, Bernie.
3: Claro. Yo salí de allí. Bueno, no quiero contar cómo salí, que no, la cosa no
1: ¿te acuerdas que yo fui con Jonás y estuvimos ahí viviendo? Fue muy bonito.
3: Tremendo sitio. En aquella época, ¿eh? Ahora yo no sé cómo estará.
1: Yo fui el año pasado, justo. Llevaba como 15 años sin ir y lo vi un poco más feo que cuando yo estaba. Sí.
3: Más explotado ya.
1: Sí, sí, más feo, sí. Pero bueno, a ver, sigue siendo una isla bonita. O sea, claro. no hay nada que decir.
2: Merendi, ¿sabes que yo nací en Oviedo y vine para Gijón un mes?
1: ¿Al mes fuiste para Gijón?
2: Un mes vine para Gijón.
1: A ver, tú naciste en Oviedo y al mes te fuiste para Gijón.
2: Sí, un mes.
1: Entonces es que estás mezclada.
2: Sí.
1: Estás mezclada.
3: Tienes sangre azul.
1: Tienes el corazón partido, como dice Alejandro Sanz.
2: Que también soy asturiana.
1: Claro que eres asturiana, pero si eso ya lo sé yo, que yo te sigo, hombre. ¿Tú qué te crees? Que yo te conozco perfectamente. Claro.
2: No digo porque somos iguales también.
1: Exactamente. Somos cortados por el mismo patrón. Hijos de don Pelayo.
2: A ver, sigo. ¿Y una ciudad para perderte?
1: ¿Una ciudad para perderme? Para perderse Asturias, sí. No una ciudad, te voy a hacer una pregunta porque es tan amplia que no te podría decir Oviedo, te podría decir porque yo estoy mucho por mi Puebla. Para perderme, cuando estoy perdido me reencuentro aquí.
2: Si fueras un animal, ¿qué animal serías?
1: Hombre, pues yo me voy a poner ya fino, ¿sabes? Te digo, pues un guepardo o una cosa así, no me voy a decir que voy a ser un oso hormiguero o una cosa así, yo qué sé, algo que sea, no sé, ¿no? Sí, un macho alfa de estos de yo qué sé, de la manada o... ¿No? O un koala no me mola, ¿no? Un perezoso. Puede ser que fuera un perezoso, fíjate. Un perezoso. De lunes a jueves, perezoso.
2: Y por último, ¿qué opinas de la cuestión de las personas con discapacidad en el mundo de la música?
1: Pues en el mundo de la música y en el mundo en general. Creo que el problema no lo tiene el que tiene la discapacidad, sino el problema es la percepción del que mira. Yo creo que al final todos somos espejos que nos estamos aquí para reflejar y ayudar a los otros a entender ciertas cosas. Y yo creo que eso cambia con la vida cuando empiezas a mirarla hacia adentro y no hacia afuera. Y empiezas a darte cuenta de que todos tenemos una misión y que Dios nos ha traído aquí con no, ni nos sobra ni nos falta nada, con lo que tenemos que venir para cumplir nuestra misión. Así que hay que mirar a todos los seres vivos de esa manera.
2: Gracias, Merendi, por tu cercanía y por seguir escribiendo desde el alma y por regalarnos canciones que ya forman parte de nuestra historia personal. Que siga la música y que nunca falte una buena melodía.
1: Qué bonito.
2: Con la que volver a casa.
1: Qué bien, ¿no?
2: Te deseo lo mejor hasta siempre.
1: Que muchas gracias, Sandrita. Dame un beso, porfa.
2: Me encanta.
1: Qué bien, qué bonito.
2: La que me levanto.
1: Y ya si te haces una foto conmigo ya lo bordamos, ¿eh? ¿Qué te parece?
4: Vale.
0: ¿Te darías?

0: encantaría.
1: Venga, vamos a hacernos una foto.
2: Yo os despido.
3: Mi minuto de gloria, ¿vale?
4: Bernie, es un placer. Gracias por contar conmigo para este proyecto. Bueno, me alegra mucho verte, además.
3: De verdad.
4: Que te he tenido siempre muchísimo cariño y para mí que hagas esto me parece maravilloso. Me encanta el programa y os seguiré con más atención todavía.
3: Qué grande. Gracias, porque además sabemos que estás liado, de verdad, y que te hayas parado a atendernos, de verdad.
4: Para esto no hay lío.
3: Siempre fuiste grande, pero hoy volviste a demostrarlo.
4: Muchísimas gracias. Mele, a los dos.
3: Grande.
4: Un abrazo muy fuerte. Y ahí te dejo con tu cierre.
3: Vamos allá. ¿Qué canción quieres poner de Melendi? ¿Cuál es la que más te gusta? Por si no lo elijo yo, ¿eh?
0: De cine con realidad.
3: Venga, lo tenemos.
1: Muy buena elección.
3: Lo tenemos.

0: No sé.
1: A ver, habla.
0: Hola, hola. Que buenas tardes. Hola, estamos en Operación Alarde y esto es Diversa Radioactiva.

0: A ver ahora.
1: Buenas tardes.
0: Home. Teníamos un fallo de cable ahí.
1: De cableado, sí.
0: Cableado mal colocado. Doña Adriana.
1: Buenas tardes.
0: ¿Qué día llevo yo?
1: Hoy es 11 de diciembre.
0: Bueno, 10 en Canarias. Bueno,
1: sí.
0: Eso. Estamos guapos. Y el día 10 hoy, ¿no?
1: Sí.
0: Bueno, pero podría ser 11.
1: Sí, podría. Podría. Estaríamos genial.
0: Si fuera jueves, pues sería 11. Pero sí. Hoy es miércoles, que sea 11. 10, eso. Muy bien. Tiri-biri-biri-biri. ¿Cómo y eso?
1: No sé.
0: Muy bien. Ay, qué serios somos.
1: Sobre todo tú.
0: Mañana, yo, hombre, bueno. De mano hoy fui a la tintorería a llevar un traje, chaval. ¿Cómo? Te lo juro, que tengo que ponerme un traje el viernes que viene.
1: ¿Sí?
0: Para presentar un acto y yo qué sé. Bueno, en fin. Mañana tenemos aquí a las chavalas, a las jugadoras del Interfen Gijón.
1: Sí.
0: Igual flipen. Igual flipen cuando vengan pensando que vienen a una radio seria. Y...
1: Seria, sí. Seria y formal.
0: Y formal. Muy bien. Ya está, Navidad casi ahí, ¿eh? 15 días.
1: Sí, en 15.
0: En 15 días ya tenemos 3 kilinos más cada uno.
1: No, por favor, no.
0: Pues 4, venga.
1: Tampoco.
0: Bueno, a ver, luego se bajan, ¿no?
1: Sí. Eso sí, pero bueno.
0: Hoy en Operación Alarde, programa 340 casi, o 39, una burrada, íbamos a hablar de la Constitución Española, sin entrar en política, por supuesto, de las auroras boreales,
1: sí,
0: de la historia de tu club favorito, da igual el deporte que sea, o tema libre. ¿Usted eligió?
1: Tema, bueno, tema libre.
0: Que no, las auroras boreales, ¿no?
1: Sí.
0: Naturaleza.
1: Sí.
0: Sí, ¿no? ¿O quieres hablar otra cosa?
1: No. Bueno, decís, de las auroras boreales.
0: Decís que queríais hablar de otra historia y eso ya os lo puse varias veces en los deberes, entre comillas. Hablar de lo que os dé la gana.
1: No.
0: Mientras no sea...
1: Política.
0: Política, efectivamente. ¿Para qué? ¿Para qué vamos a hablar de eso?
1: Sí, después ya todo se sabe.
0: Eso se habla en todas las radios. Aquí sí. Estamos para otra cosa. O sea, que vas a hablar del sexo de las auroras boreales.
1: Sí.
0: Sí, dice.
1: De las auroras boreales, no del sexo.
0: Es que como me decíais que queréis hablar de sexualidad, pues digo yo,
1: sí,
0: bueno,
1: sí.
0: Hablarán de la sexualidad de las auroras boreales. Digo yo. Chupitín de café, venga, y al ras.
1: Y al rastro.
0: ¿Sabes, no? Café, mesa de mezclas. No, choqué yo aquí. Por una vez no fue ella, se está portando muy bien. Va a peligro. Alba y Carolina juntas. Bueno, vamos a escuchar a nuestra compañera y... ¿Por qué no te callas? ¿Os acordáis de eso?
1: Sí.
0: ¿Por qué no te callas? No, era, ¿por qué no te callas?
1: Sí.
0: Muy bien, dale caña.
1: Pues os voy a hablar de las auroras boreales. Son un fenómeno en forma de luz que observamos con más facilidad en el cielo nocturno. Suelen verse en las zonas polares, pero aparecen en otras partes del mundo durante breves periodos. En el hemisferio sur son conocidas como auroras australes y en el hemisferio norte se las conoce como auroras boreales.
0: Sí, señora.
1: Estas son el resultado de variaciones en la magnetosfera causadas por el viento. Las principales perturbaciones se deben a la velocidad del viento solar, provocadas por agujeros coronales y eyecciones de masa coronal. Alteran las trayectorias de partículas cargadas y eyecciones de masa coronal. Estas alteran las trayectorias de partículas cargadas con el plasma magnetosférico. Estas partículas caen en la alta atmósfera, la ionización y la excitación de los constituyentes emiten una luz de color y complejidad variable. En la mayoría de los planetas, algunos satélites naturales, enanas marrones y los cometas también presentan auroras. Y aquí os dejo con
0: la aurora, no llego todavía.
1: No llego. Aurora boreal. Aurora boreal.
0: Aurora boreal. Aurora boreal. ¡Qué guay! Visteis que una vez lo hubo aquí en...
1: Sí.
0: No sé dónde fue, si en Galicia, en Asturias, en Galicia, por aquí. Galicia. Vale, pero lo gordo ye, tanto en los polos, ¿no? Sí.
1: ¿Os gustaría ver alguna aurora boreal?
0: Nosotros, Paula y yo vamos en el próximo diciembre.
1: ¿Sí?
0: De viaje de recién casados.
1: ¡Ah, qué bien!
0: Vamos a la caza de la aurora boreal. Que no ye que ir, quiere decir que les vas a ver.
1: Ya.
0: Yeah. Y como si dices, no, voy a ir a Asturias a ver si llueve. Y bueno, puede que llueva, o puede que no llueva. Pero vamos a la caza, en el tren de Papá Noel ese.
1: Qué bonito.
0: La verdad.
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0: Muy bien. Te pongo otra si quieres,
1: Como quieras.
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0: Era mi primo bueno, de Elche.
1: Perdón.
0: Cuéntame.
1: Os voy a acabar
0: el... ¡Qué caloraz!
1: Os voy a acabar con mi presentación.
0: Ah, es que como dijiste, yo os dejo con...
1: Por y para todas las mujeres que están pasando por esta lacra. Vosotras podéis.
0: ¿Vosotras?
1: Sí.
0: Sobre todo. Porque la canción que vas a poner... Es por cierto, un saludo a esa peña del Real Madrid. A la Celta campeón. Por lo demás, bien, ¿no?
3: Lo mataste.
0: Muy bien. Nunca tuve tanto calor ni tantas ganas de enseñar una camiseta. Vas a poner La Puerta Violeta de Rosalén.
1: Sí.
0: Muy bien. ¿Era tema libre hoy? ¿Desmúsica? Mm. Vale. Pero espera, ¿dónde vas? ¿Dónde vas?
1: ¿Dónde vas?
0: Que tengo yo cosas que hablar contigo.
1: A ver.
0: Aurora Boreal.
1: Sí.
0: ¿Irías? ¿Te pegarías el viaje al polo? Bueno, que no hace falta ir hasta arriba el tow, ¿eh? Noruega, Suecia, Finlandia...
1: Laponia. Me encantaría ir... me gustaría ir a verlas.
0: En Laponia hace frío.
1: No me digas,
0: pero
1: no.
0: Pero yo... ¿No te acuerdas de esos dibujos?
1: No.
0: Mi abuelito Chulpuki.
1: No.
0: No os acordáis, ¿eh? Muy bien.
1: Es que, bueno, no sé...
0: eran unos dibujos muy...
1: Ni idea, a ver.
0: Guays. A ver, auroras boreales, ¿ustedes viajarían a la Laponia a ver la aurora boreal?
3: Sí,
0: ¿no? Sí, ¿no? ¿Tú?
4: No, sí.
0: ¿Tú, Diego?
4: Sí.
0: ¿Dani?
4: Con ropa de abrigo, sí.
0: ¿Y tú?
1: Sí, con bastante ropa, pero sí.
0: A ver, lógicamente, si vamos al polo no vamos a ir en bañador.
1: No.
0: Hay cosas que caen de cajón, pero nada, te compras un oso polar ahí, te lo pones por encima y pista. Hay ropa muy, muy punk que pan. ¿Me sigues?
1: Punk que pan, sí.
0: Que punk que pan, muy bien. ¿Qué otros fenómenos naturales os molaría ver? ¿O monumentos naturales, por llamarlo así?
1: Yo a mí me gustaría ir a ver las...
0: Nunca estuve.
1: No, yo tampoco he estado.
0: ¿Las qué, picha? ¿Las cataratas?
1: Las cataratas del Niágara, sí.
0: ¿Del Niágara?
1: Sí.
0: Calla, pues esas son de mentira. Vete a Iguazú
1: a Iguazú.
0: A las Victoria. Las del Niágara, ¿no ves que las excavaron y excavaron para hacerlo de parque turístico?
1: Sí.
0: Sí, no son naturales como tal.
1: Entonces,
0: como pueden ser otras.
1: A las del Iguazú.
0: A Iguazú. Claro,
4: ¿y las catacumbas?
0: Eso es la ostra. ¿El qué?
4: ¿Las catacumbas son de verdad o son de mentira?
0: Las catacumbas no es natural, está hecho por el humano.
4: Ah, vale, que igual de una pintura, ¿eh?
0: No, es un sitio donde entierren a peña.
1: Sí.
0: Yo de un mes tuvieron que salir, que sacame en Roma, empezó a entrarme un rollo en el corazón, una ansiedad allí de... Estás ahí bajo tierra con cadáveres puestos por ahí, no es un buen... A mí no me moló, bueno.
1: No.
0: Sitios naturales, peña. A ver, Diego, ¿dónde irías? Cacahué, ¿dónde irías? ¿A un sitio natural? Chungo, ¿eh? ¿No sabes? No sé. ¿Al delta del Ebro? Sí, ¿no? ¡Moja tú!
5: Yo natural... Los naturales...
0: Los yogures naturales, ¿no?
5: Los que...
0: ¿Ahí es donde vas a ir? Al Kéfir, al pueblo del Kéfir. ¿Dónde te gustaría ir, monja?
5: Me gustaría ir a... No sé, hay muchos sitios.
0: Qué fino, ¿eh? A ver, ya hablamos de las auroras boreales, lucecitas por el cielo. De las cataratas, que es también algo que no suele haber por ahí. Diego dijo el delta del Ebro, que me impresionó. Las cataratas ya están cogidas.
1: A mí me gustaría ir también a las catacumbas.
0: Pero las catacumbas no es algo natural, señoras. Volvemos a repetir. Yo qué sé, al Tíbet, ahí al Everest, ¿sí? Yo qué sé. ¿Sí?
5: Sí,
0: al Tíbet. Alba, joder, y que os estuviera preguntando la raíz cuadrada de 1000.
1: 500.
0: No, señora. No, señora. ¿500 por 500 son 1000?
1: No.
0: Dígame, señora.
3: Hay muchas cosas.
0: Otra. A ver, oh. La desembocadura del Nilo, yo qué sé. Bueno, a ver, se puede ir en el autobús de línea y tal. Carolina, ayúdame, oh.
6: Oh, mi Rafa.
0: ¿Este? ¿Mi casa? Yo que sea, un volcán, a ver un volcán ahí.
1: En erupción, sí.
0: No, tanto no que igual... Yo qué sé, a Nazaré, que hay oles de 30 metros. Cosas de la naturaleza que no sean ordinarias o cotidianas. Yo qué sé, los bufones de Pría, que lo tenemos aquí al lado.
1: Ya he ido.
0: Vale, pero por ejemplo, alguien que viva ahora mismo en Huesca dirá, joder, pues quiero ir a Asturias a ver los bufones esos de Pría. Ya. Dani, ¿tú?
4: A ver el volcán Etna, en Italia.
0: Por ejemplo, hay volcanes,
1: sí.
0: Marismas, yo qué sé, tío. Hay tantas cosas de la naturaleza...
1: Que no comprendemos.
0: Pero nada. No.
1: Y que nunca hemos visto.
0: Claro, tío. Yo qué sé. ¿Os me gusta? ¿Visteis alguna vez un eclipse?
1: Sí.
0: Pero no el coche, si de Macarras, ¿eh?
1: No.
0: ¿Un eclipse? ¿De qué?
1: Sí, de luz, de luna.
0: De luz, sí.
1: De luna.
0: De luna. ¿Y eso qué lleva? ¿Que se pone el sol o la luna por delante?
1: Se pone la luna por delante.
0: Cuando es un eclipse de luna, lleva que no se ve la luna, ¿no?
1: Sí.
0: ¿O al revés?
1: Es así.
0: Es así. Y tira, que libre.
1: No, que no se ve la luna.
0: ¿Estás segura, eh? ¿Y el eclipse de sol?
3: Así no va bien.
1: ¿Al revés?
0: Os dejo que debatáis, a ver.
1: ¿Se oculta la luna?
0: Aurora boreal. Estábamos hablando de auroras.

0: Muy bien, Aurora, ¿cómo estás?
1: Bien.
0: Bien. Yo qué sé, en los Pirineos. ¿Cómo? Las Islas Galápagos, yo qué sé, ¿cómo se llaman las islas esas que están ahí en Casa del Demonio que tienen unos...? No, ahí no, Diego, coge y mira, vaya grande que es. Las islas estas de Pascua.
2: Islas Faeroes. Las Islas Faeroes.
0: Las Islas Faeroe no dejan de ser unas islas que están aquí cerquina, bueno, cerca.
2: Sí, cerca.
0: Pero las islas de la isla de Pascua, vaya grande, la isla de Pascua allí... Ahí en medio de la nada, que es donde están los tótem esos que te
2: pican. Sí.
0: Muy bien. Mira qué camiseta más guay lleva. Amor, por favor. Qué guay. Mor, parece una camiseta de chiquito, me encanta. Muy bien. Bueno, joder, este café. Me echaron el himno del Celta y entonces me vine arriba. Que, por cierto, os lo voy a poner hoy.
1: Vale.
0: Sin ánimo de ofender, ¿eh?
1: Vale.
0: Ah, claro, otra del Madrid. Hoy.
1: No, yo no.
0: Ah, tú no, ¿eh?
1: Tu tío.
0: Tu tío, pues estará disgustado.
1: Mi padre.
0: Muy bien. Entonces, señora. ¿Tú cuál es, al final, el natural que te gustaría ver más?
2: A mí el... Sí, la puesta de...
1: No.
2: Un eclipse de luna.
0: ¿Pero no lo habías visto ya? Pues algo que no hayas visto.
2: Pues...
0: Yo te ato pagado, yo te llevo. Ya por perres.
2: Sí.
0: Te voy a dar tres opciones. Cataratas, aurora boreal o la isla de Pascua.
2: Aurora boreal.
0: Aurora boreal.
2: O sea, que vamos a... Nos vamos para el polo norte.
0: Vamos para allá.
1: A ver, que no te van a llevar a todos lados, ¿eh?
0: No, no, ahí... te quiero decir, en el viaje de novios no quiero llevar una carabina ahí conmigo,
1: Oye, a mí me invitan...
0: Claro, cásome con vosotros, entonces, ya. Muy bien. La puerta violeta.
2: Sí.
0: De la gran Rosalén.
2: Por y para todas las mujeres que estén pasando por esta lacra. Vosotras podéis.
0: Sí, señor.
1: Sí, cuando venga, ¿no?
0: Sea. Grande, Adrián. Pero queréis... Hola. Voy a poner música. Voy a echar una pequeña bronca a esta peña que tengo aquí a mi lado.

Bueno, esta semana van dos rockeros españoles que se van para el otro barrio. Uno, Jorge Ilegales, con 70 tacos, y hoy Robert Iniesta, de Extremoduro, con 60 y pico. Madre mía, el rock and roll, ¿cómo está?

La verdad que yo Extremoduro escuché, ¿lo? No voy a negarlo, pero Ilegales lo escuché mucho más y vi varios conciertos. No me cambia la vida que mueran, porque al final la vida y eso, ¿no? Pero bueno, da pena que gente que te hizo cantar y bailar tanto. No sé, ¿no? Bueno, allá donde estén, que saquen los cuernos.

0: Hola.
1: Hola, ¿qué tal?
0: Hola, ¿qué pasa, portuguesa, tío?
2: Tengo este muy cercado. No sé si es, oye, ¿para alegrarme o para preocuparme? Y es para alegrarme. Mira, podemos chocar. ¡Pah! Usted, señora, ¿cómo lo lleva?
1: Pues muy bien.
2: Bien, ¿no? Sí. La vida bien. Sí. Salud bien, perros bien, amor bien. Mira. Bueno. ¿Te quieres a ti misma? Ya está. ¿Habrá mejor amor que ese? Ya está. Usted eligió el tema de deporte. Sí. Tema libre, ¿no? Sí. Podríamos decir. Ya va por libre. Sí. Perdón. Entonces, ¿tú cumple qué? ¿O no lo celebres ahí en la rata de zinc?
1: No.
2: Bueno, estos de Xixón que no son capaces de ir para Viejo, ¿eh? Cuesta, ¿eh?
1: Es que hay mucha gente aquí.
2: Habría que poner un autobús. Sí. Bueno, anda. Ya será otro día. Sí. Me debes una cita ahí en la lata, ¿eh?
1: ¿Una cita?
2: Para el que me estoy declarando aquí a la Carolina. Pero, oye, ¿verdad? Nos debemos ir a tomar algo con la Nur y toda esta peña. En Navidades mola mucho la lata. Hay un ambiente muy guay. A ver si se nos hace
1: para
2: la Navidad. ¡Dale caña ahí con el tenis adaptado, Bri!
1: Hola.
2: Hola, ¿qué tal? Cuéntame, Bri.
1: El tenis me ha cambiado la vida. ¿Por qué? Desde pequeño siempre he querido practicar un deporte, pero era muy complicado el practicar un deporte para mi situación.
2: A mí me parece súper difícil el tenis en silla.
1: Sí, porque hay que dar a la silla y
2: a la raqueta. Y a la pelota.
1: Sí, claro.
2: Porque hacer la raqueta así tampoco sirve para mucho. Hay que dar a la pelota, ¿no? La movida es, ¿el campo que es más pequeño o es igual de grande?
1: No, es igual.
2: Sí, ¿eh? No lo dudo. Pero me parece un deporte, o sea, que requiere mucho esfuerzo.
1: Hay que mover la silla.
2: Son distintas, ¿no? Las sillas. Son así como un poco...
1: Bien,
2: qué guay.
1: Hay que mover... hay que mover...
2: ¿Pero es automática la silla o es manual?
1: No. Es manual.
2: Joder, me parece súper difícil, tío. Qué guay.
1: Y al principio, cuando llegué a la calle y les... Pues no había nadie que juegue el día como yo. No tenía mucha confianza en mí. Y poco a poco he ganado confianza.
2: Al principio llegas y dices, hostia, ¿dónde estoy? ¿Y esto? ¿Qué? Tres cosas a la vez, ¿cómo va? Pero poco a poco vas cogiendo ahí... Qué guay. Joder, tengo que ir a Vete, tío, un día a jugar. ¿Qué días entrenes?
1: Bueno, el viernes.
2: ¿Los viernes?
1: A las 5.
2: Nada, imposible. Estoy para la cuenca. ¿Cuándo hay un torneo? ¿Cuándo hay un torneo voy?
1: Ahora tenía que ir a Mallorca a jugar a un partido, pero no puedo porque eh,
2: Si ibas a ir a la Academia Rafa Nadal a jugar y no puedes.
1: No, porque...
2: ¿Por qué?
1: Me dijeron que era la Academia Rafa Nadal.
2: Que no está adaptada. Pues será por perres. Vamos.
1: Pero es que... El Instagram...
2: Me flipa.
1: Pero es que a mí me dijeron que no podía ir porque solo había... estaba adaptado.
2: Postureo, que se llama.
1: Sí, pero...
2: O sea, yo como cuando llamé yo a un hotel para que fuera a dormir el de Tennessee y dije, ¿están adaptadas las habitaciones? Y me dijo, sí, sí, claro. Bueno, tiene bañera. Y yo, a ver, señora, si tiene bañera no está adaptado.
1: Es que...
2: decir?
1: Hay un jugador en silla de rueda que juega ahí.
2: ¿Es el único que juega ahí? ¿O no es el único?
1: Es, ahí,
2: vamos a investigar.
1: Es el único.
2: Martín de la Puente.
1: Sí.
2: Muy bien.
1: Es que lo sigo en Instagram.
2: Joder, me flipa.
1: Entiendo.
2: Academia Inclusiva... bla, bla, bla, pero si tienes silla no puedes venir. Muy guay. Estupendo.
1: Entiendo que Kai me lo dijo porque la verdad puede que sea un poco más dura.
2: Pues sí.
1: Pero...
2: ¿Estoy sangrando?
3: No.
2: Ah. Pero... Es que como me haces así.
3: No, que si puedo decir una cosa.
2: Sí, pero...
3: Preguntarle.
2: ¿Qué le preguntas a Carolina?
3: ¿Cómo te dicen que está adaptada si no está adaptada?
1: No, es que la academia está adaptada. ¿Sí? Porque Martín se la fuerte juega el día de huevo.
3: Ya, pero sí.
1: No. La academia está adaptada.
2: Está adaptada, pero a ti te dijeron que no... Que
3: no podías.
2: Que por alguna razón no podías ir.
1: Sí, pero la copa no puede. No puede. La que me dijo.
2: Joder. Claro, claro, y habrá sí. Ya habrá veces, pero me flipa. Oh.
1: Me dijo... Porque lo quería hacerme de año.
2: Y no puedes ir... Nada, va.
1: Este año voy a estudiar más duro que cualquier otro. Cuando me voy a poder sacar mi récord de mí misma. La que quiero que yo vaya.
2: Esa es la que va a llegar para allá y va a decir yo... Va. Claro, claro, el año que viene vuelves, vas para allá y dices, hola, mira, soy la que no me dejasteis venir el otro día. Venía a ganar el oro.
3: No.
2: Sí, bueno, el otro día.
3: Cuidado.
1: No.
2: El año que viene no. Sí.
1: Lo que le digo lo voy a la academia de Gabo.
2: ¿Que no?
1: No.
2: ¿Por?
1: La academia de Gabo. Sí, está adaptada. Pero. Me imagino que haya gente aquí. Fuera de aquí. Que yo vaya.
2: ¿Pero por qué?
1: Pues...
2: ¿Qué razón te dan? Porque normalmente hay alguna razón para que no se vaya, pero sin razón ninguna. Bueno, que el año que vayas lo revientas, le des una raqueta.
1: Se le da aquí, así quiere que vaya.
2: En alarde, claro, sí. Como no va a querer.
1: Sí.
2: Claro, Inés y todos.
1: Sí, todo.
2: Pero hay que investigar.
1: Está bueno.
2: Bueno, tiempo al tiempo.
1: Está bien.
2: Tú, ahora entrena. El mítico de Rocky ahí, de la película. No puede, y al año siguiente vas y pim, pam, pum. El 24 sí. Ace de esos. Qué grande. Pues ellos se lo pierden. Jairas, ya tendrás tiempo. Y es muy joven. ¿Qué años tienes?
1: Venid. Se va a venir.

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0: Segundo programa del año, pero primer programa del jueves, ¿no?
1: Eso es.
0: ¿Qué año llevo yo?
1: 2026,
0: ya. Dios, vaya pila de ellos.
1: No te digo yo.
0: ¿Cuántos tienes tú ahora?
1: 30.
0: 30, tío. O sea, naciste en el 96.
1: El 5.
0: ¿95? Hola. Ah, claro, cumples este año 31.
1: Sí. ¿Y se ríe de mí?
0: Y se ríe de ti.
2: Tengo frío en los pies.
1: Ay, madre.
0: Muy bien. Bueno, fue tu cumple hace nada.
1: Sí.
0: Que lo celebramos aquí un poco por encima.
1: Hombre, claro.
0: ¡Eso! Muy bien. ¿Qué tal es Navidades?
1: De maravilla,
0: ya lo sabía yo.
1: Yo de maravilla.
0: Tú todo de maravilla.
1: No, no lo he querido todo.
0: Todo de maravilla. Nos falta gente hoy, ¿eh?
1: Pues sí.
0: Nos falta que no van a venir ni Fury, ni Yara, ni este.
1: Ni Javito.
3: Continuamos en Operación Alarde y seguimos con el programa de hoy.
0: Le mandamos un beso a los tres.
1: ¿Sí?
0: A los que vayan a llegar, pues ya se lo damos aquí. ¿Os parece? Muy bien. Va temazo que nos marcamos aquí el Dani y yo antes, ¿eh? Increíble. Muy bien. ¿De qué me vas a hablar? Hoy era todo libre. Canción...
1: Hoy libre.
0: Todo. Bueno, hoy cogiste todo. Una canción de paz ahí, tú.
1: Hombre, claro.
0: Tienes un corazón. ¿De qué me vas a hablar hoy, Migue?
1: Un poco de tema libre.
0: Un poco de tema libre. Muy bien. Pues, ¿algún tema libre en especial para ponerte una canción? O...
1: Pues, por ejemplo, un poco de Navidad, que ya pasó. Uh-huh. Pues, quiero poner esa.
0: ¿Vas a hablar de Navidad?
1: Sí, un poco de todo.
0: Un poco de todo.
1: Sí.
0: Que te gusta a ti hablar un poco de todo.
1: Eso,
0: ¿eh?
1: Sí, sí.
0: Venga, pues, vamos a darle paso a esto.
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0: Gran Michael Jackson, para dar paso al gran Miguel Heredia.
1: Después de pasar un mes genial, empezamos de nuevo con el primer programa de la radio 2026. ¡Qué ilusión! Este tiempo pasado fue de actividades, comidas con familia y amigos, casi ya ni me acuerdo de tantas experiencias. La celebración de mi cumpleaños con los amigos fue genial. Buen rollo, paseo, merienda, baile, regalos, mil, con los primos y tíos en Villaviciosa. Nos reunimos todos y lo pasé de maravilla. También fui al Jovellanos a la gala de la magia, que fue increíble. Y también fuimos al circo de Navidad con Sandra y fuimos a comer a Riondas con mis primas en Navidad y fiesto en Año Nuevo y a bailar a la Plaza Mayor el día 31, último día del año, también una actividad de la Liga Genuine en Mercaplana, donde hicimos cachopo y tortos y magia en el paseo de Begoña, que fui muchos días a ver la magia. Y el fin de fiesta, salir en la cabalgata de Reyes con frío y lluvia, pero con muchísima gana y ilusión, y los regalos de los Reyes Magos, muchos y guapos. Y También fui a patinar sobre hielo. Fueron una fiestas que me encantan, que me encanta y emocionan. Quiero que el año que empieza traiga paz y alegría para todo el mundo y mis amigos y familia. Y para ti, Bernie, os quiero feliz año.
0: ¡Qué grande! Vacaciones, ¿no?

0: De todo, chaval.
1: De todo.
0: Pero no te faltó nada. Fuiste a comer a Riondas. Solo te faltó bajar el Sella.
1: Bueno,
0: está muy frío para bajar el Sella. Está muy frío. Bueno, pasástelo bien, ¿no?
1: De maravilla.
0: Te trajeron muchas cosas a los Reyes. ¿Qué? ¿Ese jersey?
1: No. Muchas cosas más, está bien.
0: Ropa,
1: dinero, puzzles. Y muchas cosas más.
0: Qué guay.
1: Y un altavoz hace grande con luces. Y suena.
0: Están los vecinos encantados.
1: ¡Oh, claro! Pero y increíble lo que me trajeron.
0: Suena así.
1: Vamos a fondo.
0: Mundo, un lugar mejor para ti y para mí, dice Michael Jackson en esta canción. Maldita sea, que está el mundo loco, tío.
1: Ya te digo.
0: Está el mundo muy loco. Muy bien, Miguel. Me alegro que lo hayas pasado bien, que hayas descansado.
1: Todo.
0: Pero sobre todo disfrutado, tío.
1: Lo disfruté, pero...
0: Qué bien se te da a ti disfrutar la vida, ¿eh? Qué bien se te da. Eres un gozón. Muy bien. Y es para eso la vida. Yo también pasé unas navidades maravillosas. Descansé, fartures... salí un día por ahí que no sabía ni cómo entrar. Me dieron las 10 y las 11, y las 12 y la 1 y las 2 y las 3. Muy bien, bueno, un día que se sale también, ¿no? Muy bien, mira. Paz y amor para este 2026 y salud.
1: Eso sí. Muy bien. Más en Venezuela.
0: En todo el mundo, tío.
1: En todo el mundo, nadie.
0: Que no se nos olvide que hay muchos sitios pasándolo mal.
1: Ya.
0: Querido, ¿qué canción me traes hoy?
1: Que canten los niños.
0: Que canten los niños, ¿eh? Que alcen la voz.
1: Eso es.
0: ¿Que la canta?
1: Que canta, no sé quién.
0: José Luis Perales. Sí, señor.
1: Y de todo esto, os voy a dedicar a 2016, pues, a Javi. Porque ya pasó la camagata, quería estar ahí yo con él.
0: Probe.
1: Pero no pasa nada, Javi, que no te preocupes, que para otro año te pongas bien. Sales conmigo en la camagata.
0: El año que viene de rey.
1: No, de pastor.
0: De pastorcillo, ¿eh?
1: Conmigo, sí.
0: Pastorcillo, ¿qué pasa, Belén?
1: Y me lo pasé bien. Y todo de general, una maravilla, como yo lo disfruté. Y de este año, pues, no tengo palabras con todas las navidades que yo pasé. Comidas, cenas, lo que sea.
0: Y es un peluchín.
1: Y ya lo que queda y es...
0: Disfrutar
1: con los amigos y
0: aprender cosas.
1: Y aprender cosas nuevas, como la radio y como las actividades.
0: En la vida.
1: En la vida.
0: ¿Le pedimos a los niños que canten?
1: Y antes de todo, pues a mi querida, también que no está aquí, pues también se lo digo también para ella.
0: Que canten las Sandras.
1: Que cante a los niños, que hagan la paz y el amor.
0: Qué grande es. ¡Feliz año, amigo!
1: ¡Feliz año, mi hermano!

0: viejas y los ancianos y las ancianas y toda la peña, que cante toda la peña, por la paz, que lo necesitamos, maldita sea. El mundo loco, tío, da miedo, da un poco de miedo. ¡Nadia!
1: Hola, ¿qué tal?
0: Bien, ¿y tú?
1: Muy bien, muy contenta.
0: Yo Estivo Farrón, y Nadia, ella, esa voz que tiene de cantante. ¿Cómo estás, amiga?
1: Muy bien.
0: ¿Cómo fue el verano? Jesús, el verano. Tengo la cabeza en el verano, os lo juro. Ay, es que me gusta tanto el verano, se me da tan bien, además. Que, ¿cómo fue el...? Yo quería haber puesto esta y me saltó otra. Esta canción que se pregunta, ¿dónde está el amor en el mundo? ¿Dónde está? ¡Maldita sea!

0: programa en la lata, ¿no? Un día. Sí, sí, sí, sí. Pero cierra la puerta. Pero cierra la puerta, Danilo. ¡Toma! Lo conseguimos. Muy bien. A ver, al entrar, si la cierra. ¿Qué tal es Navidad después?
1: Pues muy bien, la verdad.
0: ¿Cómo? ¿Qué les pasa? ¿Hasta aquí en Gijón?
1: No, en el centro de Gijón.
0: En el centro de Gijón, muy bien. Fuiste con...

0: Con la cara.
1: Sí, luego te lo enseño.
0: Qué guay.
1: Este bolso. Más bolsos, ¿eh? Polonia de Shakira.
2: Calla.
0: ¿Y qué? ¿La hecha así que mueve la cadera así sin parar o cómo oye? ¿Eh? Pues, yo me eché un día la de Bustamante y empecé por el amor de la mujer. Así estamos.
1: Dos de Shakira, ¿eh?
0: Dos de Shakira. Una para por la mañana y otra para por la noche. ¿Oye la misma?
1: No, hay una pequeña y otra con el líquido nuevo amarillo.
0: ¡Ay, Dios!
1: Y con crema y todo.
0: Líquido amarillo de Shakira, no sea pis, sí. ¿Eh?
1: No.
0: Porque ya la gente compra cosas muy rares.
1: No, no, ya pero...
0: Espero. Huele bien, ¿no?
1: Sí.
0: Pues entonces no es pis. Muy bien.
1: Y una colonia de marca de Toast, no sé si te
0: joder,
1: suena.
0: Chaval, pero vas a oler como un bizcochín.
1: Unos playeros. Bueno, y luego, al final, unas entradas para ver a Mamma Mía.
0: Mamma
1: en la Universidad Laboral.
0: ¡Calla! Joder, Nadia, tía. Muy bien te portaste todo este... ¡Mamma Mía! ¿Cuándo serás mía? No, esa no es, ¿no?
1: No, el de Ava.
0: La de Ava. ¿Cuál era la de Mamma Mía? La de... No, eso era Ave María.
1: No, es Mamma Mía.
0: Ya, pero el Jesulín este, ¿cómo se llamaba? El Bisbal.
1: David Bisbal.
0: Era... Sí. Jolín, Ava tiene unos temazos, tío. O sea, que vas a ver el... Sí, ¿eh? ¿Cuándo es?
1: Creo que es en marzo.
0: En marzo, ¿eh?
1: Creo que es...
3: El 22 de marzo.
1: Yo voy a verlo el 20 de marzo.
0: Qué guay. Y el 26, mi cumple. Ahí lo tienes. Qué guay, joder. Nadia, tía, vaya regalazos, ¿no?
1: Sí.
0: Bueno, sí, porque ella es buena.
1: Sí.
0: ¿Te trajeron alguna vez carbón?
1: No.
0: A mí una vez de guaje. Y luego tenía regalos, pero me trajeron carbón.
1: Bueno.
0: Imagínate, la guerra que di yo ese año.
3: Y el domingo voy a ir al musical de Mambo de Oz.
0: ¡Ah, sí, eh!
1: Es verdad, el domingo.
0: ¿Tú también vas? Uy, tío, vais... Sí, ¿eh? ¿Y tú también? ¡Madre mía, tío! Vaya marcha que tenéis, muy bien. Claro, es que aquí en Gijón se hacen muchas cosas, tío. Hay que aprovechar. Muy bien. ¿Qué más me cuentas, Nadia?
1: Y que tenía ganas de veros a todos.
0: Hombre, nosotros, yo tenía... tú fíjate, ¿eh? Que decía yo otro día, vaya guay, empezó a currar. Y me decían, ¿pero cómo te vas a poner contento yendo a currar? Y yo, joder, porque es que voy a ver a mis amigos. ¿Qué tal pintar? Pintar sin parar. ¿Te gusta, eh? Vaya vicio. Vale. ¿Y qué hiciste en Nochevieja, Nadia?
1: Pues estuve aquí.
0: ¿Aquí, en Alarde? ¿Aquí
1: no,
0: en esta
1: no,
0: misma sala?
1: ¿Entonces? En casa.
0: No me engañes, ¿eh?
1: En casa.
0: En casa, vale. ¿Y qué hiciste? ¿Comiste les uves?
1: Sí.
0: ¿Con quién? Te quiero decir, ¿qué cadena pusiste?
1: La 1.
0: Ah, Estopa. Muy bien. ¿Peña Estopa aquí? ¿Quién vio las uvas con Estopa? ¿Quién vio las uvas con Pedro Chichicote? No, es que no me gusta ninguno de los dos, ni Chicote ni Pedroche. Pero, tío, en la variedad está el gusto, ¿no? Cada uno que las vea donde le dé la gana, ¿o qué?
1: Sí.
0: Digo yo, ¿eh? Muy bien. Así que Nachín vio a Pedroche para ver el vestido, ¿no? Golfo. ¿Qué golfos sois? Sois unos golfos. ¿Bailaste algo?
1: No.
0: ¿No bailaste en Nochevieja?
1: No.
0: Bailé yo por ti. ¿Y es el día que salí? 8!

0: Estás escuchando Operación Alarde, señora. 341 programas. ¿Cómo te quedas? Son una burrada, tío. 341 programas. Os voy a decir una cosa. Lleváis más programas que mucha peña que trabaja en la radio, Son muchos. 341 ediciones. Sí, señor. Vale, Nadia. ¿Qué le pides al 2026?
1: Pues
0: ¿salud? Aparte de salud, que por supuesto es lo primero, amor, perres, ¿pero qué más le pides? Yo qué sé, aprender a tocar el violín.
1: Venga, sí.
0: Sí, ¿eh? Mira tú. ¿Y algo más?
1: Pues que haya más entrevistas y...
0: Que haya más entrevistas, o sea, de curro.
1: Que haya fiesta en la radio.
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0: Ah, vale, dice. Tú, claro, como ya lo ganaste. Como ya tú lo ganaste. ¡Y va a haber fiesta! ¡Venga! Ya sabía yo que habiendo fiesta iba Miguelito para allá. ¿Cómo nos gusta, eh? ¿Cómo nos gusta? Llamarse Miguel implica que te guste la fiesta. Muy bien. Venga, pues a por el 2026, Nadia.
1: Sí.
0: Que va a estar chupado. Va a ser un gran año.
1: Sí.
0: Va a ser un gran año. ¿Y qué canción me traes hoy?
1: Rosalén.
0: Rosalén, no hay una canción.
1: Ahora se llama.
0: Ahora se llama.
1: Ahora. Sí.
0: Empuja, pero no de ahí, de la mitad a la puerta, ¡pum! No, pero. Ahí, Danilo, grande. Muy bien. Rosalén, ahora. ¿Y se la quieres dedicar a alguien?
1: A ti.
0: ¡Toma! ¡Feliz año, amiga!
1: A ti.
0: ¡Vamos! ¿Cómo mola Rosalén? ¿Cómo mola Nadia?

0: Y llegó Manolo Escobar. Y trajo la alcachofa. Madre mía, esto es la locura. Son las 7 menos 25. Una hora estupenda para hablar con Nachete. ¿Qué pasa, Nacho?
1: Aquí estamos, Verdi.
0: Buenas tardes.
1: Buenas tardes.
0: Feliz año, claro que sí. ¿Cómo fue las Navidades, amigo?
1: Las Navidades muy bien, Verdi, muy contento.
0: ¿Qué hiciste, oh? ¿Vas a hablarme de eso, no?
1: Sí. Ah, perdón.
0: Suelta el sí, micro que vale. Para que no haya... Acople. ¿Qué hiciste? Cuéntame.
1: Bueno, lo pasé en Gijón con mi abuela. Bien. Y con mis padres, vamos, también.
0: Vale, y en Nochebuena, Nochevieja, todo, ¿no?
1: Sí, todo. Y Reyes en Oviedo.
0: Reyes en Oviedo, queda más Reyes en Oviedo que en Gijón, entonces.
1: Sí.
0: ¿Cómo sabemos dónde ir,
1: eh? Sí, sí.
0: Vamos a mar. Bueno, ¿y saliste Nochevieja o algo?
1: ¿Qué va? ¿Qué de casa?
0: ¿Viste
1: las campanadas en la 3, bueno, con la Pedroche?
0: Con la Pedroche. ¿Y luego qué hiciste?
1: Luego nada, luego di un poco de música y para la cama.
0: ¿Escuchaste música tú en tu habitación o qué?
1: No, en la televisión, en la 1.
0: Ah, en la 1, muy bien. Viste las campanadas en la 3, pero luego fuiste para la 1, ¿eh?
1: Sí, sí. Así me va, así me va.
0: Así te va. Muy bien. ¿Y qué tal los Reyes?
1: Los Reyes muy bien, un móvil nuevo, este móvil.
0: Así, ¿eh? A ver, el pedazo pepino ese. Claro, pepináquer, ¿eh?
1: Sí, sí.
0: ¿Y qué más?
1: Unos playeros, un jersey. Joder. Y mi abuela dinero y todo eso.
0: Y todo eso ahí. A ver quién aparece por ahí. ¡Juaní!
1: ¡Juaní!
0: ¡Que hay aire! ¿Traes el flequillo de un lado? ¡Cierra ahí bien! Muy bien cerrado, Juaní. con todo el flequillo pa un lado. Muy bien. Entonces, ¿pasaste lo guay?
1: Sí, Verdi.
0: ¿Te molan las Navidades a ti?
1: Sí, la verdad que te lo dije cuando antes, que me gusta mucho.
0: ¿Y fuiste a la cabalgata?
1: Sí, la vi en Oviedo.
0: Ah, sí, ¿eh?
1: Me gustó mucho.
0: ¿Y dónde fuiste? ¿Dónde la viste?
1: En la calle Fruela.
0: En la calle Fruela. La calle Fruela. Ah, sí, ¿eh?
1: Donde está el Palacio
0: sí.
1: del Congreso.
0: Tienes un poco más para allá y bajes el
1: sí.
0: Campillín y ahí vivo yo.
1: ¿Habéis visto Verdi? ¿Habéis visto Oviedo, Verdi?
0: Sí.
1: Ah, pensé que vivís en Gijón.
0: Ya me gustaría, pero no, vivo en Oviedo.
1: Ah, que no sabía.
0: Me gustaría mucho vivir en Gijón, pero vivo en Oviedo.
1: Ah, pues no sabía, Verdi. Joder,
0: sí,
1: tú guay. Me gusta mucho Oviedo a mí.
0: Te lo cambio.
1: Bueno.
0: Aquí hay playa, tío.
1: Ya, eso mola.
0: Aquí hay playa y das un paseo por la playa y tus males espantas. En
1: ya.
0: No hay playa, ni río, ni...
1: Hay catedral.
0: Sí, pero te quiero decir...
1: Ya,
0: ¿quieres entrar y te cobren?
1: Ya.
0: Es muy heavy, ¿eh? Tú quieres ir a la catedral y te cobran. ¿Eh? En fin, a la playa no.
1: Ya.
0: Bueno, yo de las pocas cosas que a día de hoy no cobren. Ya cobrarán. Muy bien.
1: Puedo ver...
0: ¿Qué le pides al 2026, Nachete?
1: Salud y bueno...
0: Aparte de salud, dinero y amor.
1: Pues que me vaya bien, encontrar un trabajo.
0: ¿Encontrar un trabajo? ¿De qué buscas?
1: Pues no sé, lo que me venga. Estoy inserta, metido y hay cosas para de reponedor y esas cosas.
0: Reponedor.
1: Guay.
0: Por ejemplo, en el Alimerca, ¿no? Dices.
1: Sí, o del Prica o...
0: El Prica, estás guapo.
1: No, en los almacenes del Prica.
0: El Prica ya no existe.
1: El Carrefour.
0: Eso. Yo tengo una camiseta del Prica.
1: Sí.
0: Yo soy un amante del Prica. Para mí siempre será el Prica, pero ahora es Carrefour.
2: ¡Oh!
0: No, yo no digo nada. A mí que me registren. Muy bien. O sea, encontrar un curro.
1: Sí.
0: ¿Y casarte o algo de eso? No.
1: Eso no.
0: Y es muy joven. ¿Qué años tenías tú, Nacho?
1: 31.
0: ¿31?
1: Sí.
0: Bueno, ya podría ser, ¿eh?
1: Sí.
0: Pero bueno.
1: Sí, como tú, Bernie.
0: Sí, casi. ¡Casi! ¿Sabes cuántos tengo yo, tío?
1: Yo he tenido 30.
0: Joder, eres el más grande de... 30 en cada pata. ¡48, tío!
1: Tantos ya, no se aparentas.
0: Bueno, gracias. Pero
1: casi 50.
0: Casi. Cumplo 49 este año.
1: Joder.
0: Mira, y mira cómo la muevo, mira.
1: No lo aparentes, te lo juro, es muy bien,
0: Joder, Nacho, tío, da gusto contigo. Da gusto.
1: No, porque no estás envejecido y eso, no estás muy bien.
0: Muchas gracias, tío. Estoy cascado, pero estoy bien.
1: Sí,
0: yo siéntome muy bien.
1: Sí.
0: Eso es importante.
1: Sí.
0: Tengo 49, pero 48, pero de aquí 16. Ok. Fáltame madurar un poco todavía. ¿Qué estás rezando, Javi?
3: No.
0: Veo-te ahí con las manos así, en plan Jesúsito de mi vida. ¡Qué guapo estás hoy! Vienes con el guapo subido, a vero. Míralo para allá. Muy bien, Achín. ¿Qué canción me traes hoy?
1: No te la mandé, pero me gustaría la de Mecano un año más.
0: Un año más, un clásico de la noche vieja. Un año más en la... Espera, no quites eso todavía. Un año más en la Puerta del Sol, ¿no?
1: Sí, de Mecano.
0: En la Puerta del Sol. ¿A quién se la dedicas?
1: A los de Alarri, a la familia.
0: ¡Vamos! ¡Feliz año, Nachete!
1: Igualmente, Verde.

0: Silva, Javi. ¡Oh, Dios mío, un año más! Y tenemos al otro lado del teléfono a nuestro querido Javier Palacios. ¿Javi?
1: ¡Dime!
0: ¡Qué pacho, hombre!
1: Aquí, en casa.
0: ¿Cómo estás?
1: Casi mejor.
0: Casi mejor, muy bien. ¡Ostras, me encanta! Me encanta eso de casi, casi mejor. O sea, casi perfecto, ¿no? ¡Qué grande yete!
1: Sí.
0: Muy bien, alégrome. Ya me dijeron que no pudiste hacer de pastorcillo.
1: No.
0: Bueno, pero el año que viene, ¿no?
1: Para el que viene voy.
0: Para el que viene vas de rey mago, tío. Te lo mereces, sí, te lo mereces. ¿Qué tal fueron las vacaciones?
1: Bien. Como estuve malo.
0: ¿Qué fue eso?
1: No, que estuve malo.
0: Ah, sonó ya pedorreta, tío. Que sí, dice. Pero está, yo te noto muy bien, tienes la voz ya como Rafael.
1: ¿Perdona?
0: Que tienes la voz ya que parece Rafael, tío.
1: Ah.
0: El de el camino que lleva Belén. Rototopón. Muy bien, Javierín. ¿Qué te trajeron los reyes?
1: Pues te digo.
0: A ver.
1: Que tengo un poco de todo.
0: Así,
1: Sí.
0: A ver. Ah, que lo tienes escrito.
1: Sí, lo tengo escrito.
0: Meca, vaya grande, pues dale caña, tío.
1: Buenas tardes.
0: Hola.
1: A todos y todas. Voy a hablar un poco de todo.
0: Muy bien.
1: Fui a Oviedo la semana pasada a comer con Yera y Manu.
0: ¿Qué tal se come en Oviedo?
1: No, yo fui a McDonald's a comer.
0: Al McDonald's, muy bien, muy sano.
1: Por la calle Corrida.
0: No, sí, la calle Corrida, estás guapo. La calle Uría.
1: Uría.
0: Corrida ahí en Gijón, tío.
1: Ah, perdón, es la calle Uría.
0: Qué grande, y es un grande, tío. ¿Y qué más me cuentes?
1: Con las chicas. Y después fuimos a dar un paseo.
0: Muy bien.
1: Para ver las luces. Y cogí frío allí.
0: Vaya.
1: Y fui al médico.
0: ¿Allí o en Gijón?
1: En Gijón. Uh-huh. Y me dieron la baja.
0: Vaya.
1: Sin poder ir a trabajar. Ni tampoco no fui a la cabalgata.
0: Vaya, por Dios.
1: En las navidades fui a la Camosa a pasar la Nochebuena, Navidad y Nochevieja.
0: Muy bien.
1: Y lo pasé muy bien con mis padres y con mi familia.
0: Muy bien.
1: Fui a la Camosa a ver la mini cabalgata.
0: La mini cabalgata, aquí va un rey nada más.
1: No, había tres reyes.
0: Pequeños.
1: No, grandes.
0: Ah, eran grandes.
1: Sí, y luego y un príncipe.
0: Ah, bueno, aliatar, ¿no?
1: Sí.
0: Muy bien.
1: Pero en la cabalgata de Gijón. No fui a desfilar porque estaba malo con catarro. Y apoyé a Miguel Heredia.
0: Claro que sí.
1: Que lo disfrutes de la cabalgata.
0: Sí, señor. No calles aquí.
1: Reyes,
0: no te oye.
1: Los reyes me trajeron.
0: ¿Un tigre?
1: No.
0: No, ¿eh?
1: 7 cajas de ordenación.
0: ¿Qué es eso?
1: Para la ropa.
0: Ah, sí, ¿eh? Como un armario.
1: Sí.
0: Muy bien.
1: Un pijama.
0: Ole.
1: Una chaqueta.
0: Bien.
1: Un pantalón.
0: Joder, tío.
1: Cargador del móvil.
0: Bien, importante.
1: Un segundo, ¿eh?
0: ¿Eh?
1: Un segundo, que tengo más.
0: Ah, va, joder, Javi, tío, pero te llevaron el Corte Inglés para casa.
1: Dos patas.
0: ¿Dos gatas?
1: Y dos.
0: ¿Gatas?
1: Patas.
0: ¿Ratas?
1: No, patas.
0: ¿Bata?
1: Con B.
0: Con B, sí. Vale. Uy, dos ratas. Uy.
1: Zapatillas.
0: Tío, pero ¿de qué vas?
1: Cascos para la música.
0: Vamos.
1: Y un reloj.
0: Joder, Javi, tío.
1: Y ¿qué? Unos playeros. Y,
0: jolín, pero bueno, de que tío, hay perres ahí, ¿eh?
1: Sí.
0: Sí. Qué grande, ye. Muy bien. Bueno, eso ya que te portaste bien, Javier.
1: Eso sí.
0: Tú ya es bueno, sabémoslo todos. Muy bien. ¿Y qué le pides al 2026?
1: Pues va, 2026.
0: Sí.
1: Pues salud y amor.
0: ¿Y qué más?
1: Y está en la cabalgata.
0: Y estará en la cabalgata, pero ya el año que viene, ¿no?
1: Y para el año que viene.
0: Para el 2027, pero bueno, todavía queda mucho.
1: Y todavía queda.
0: Claro, hombre, el año que viene vas a estar ahí como el pastorcillo más guay de la cabalgata.
1: Sí.
0: Muy bien, Javi. Hay que sobrevivir a la vida, ¿eh?
1: Pues sí.

0: Tengo aquí a dos Mónicas Naranjo ahora mismo cantando, a Javi haciendo papapá, y esto es la locura, tío.
1: ¡Madre mía!
0: Muy bien, Javi. Jolín, te echamos de menos. Ya tiene, a ver, te grita por ahí una señora que te echa de menos. ¿Qué tal en el piso?
1: Pues todavía no fui.
0: Bueno, pero hasta antes de Navidades, bien, ¿no?
1: Bien.
0: Muy bien. ¿Estás contento?
1: Sí.
0: Alégrome. Bueno, mejórate, amigo.
1: Madre Bernie.
0: Pínchanos un temazo ahí, oh.
1: Madre, pues la canción.
0: Sí.
1: Pasete los satélites.
0: Los satélites, muy bien. Sí. ¿Y cuál?
1: Corazón gallego.
0: ¡Toma! Vaya corazón más grande. Corazón galego. A ver, oh. Los satélites, la tengo aquí, tío. ¿A quién se la quieres dedicar?
1: Pues, en primer lugar, a mi querida.
0: ¡Toma! ¡Ay! ¡Qué nervios, por favor! ¿Y a quién más?
1: Y en especial a Miguel Heredia.
0: ¡Toma ya, tío! A tu querido.
1: Lo único, lo único que se de menos fue a Miguel Heredia.
0: ¿Lo único que qué?
1: Que se de menos a Miguel.
0: ¿Que solo echaste de menos a Miguel?
1: A Miguel, porque yo no fui ni la cabalgata. Porque les quiero como amigo.
0: Te quiere como amigo, nada más, ¿eh? Oh, que lo sepas, que ya tienes moza.
2: Ya te
1: allí. Especial a mi madre.
0: Toma, que hay una grande esteroide. Ya ves, me dejó el teléfono para llamarte. Una grande. Vale, Javi.
1: Sí. A mi madre, porque se lo merece.
0: Se lo merece porque todo, claro que sí.
1: Es una clap madre que tengo de toda la vida.
0: Desde que naciste, yo creo, ¿no?
1: Sí.
0: ¿O antes?
2: ¡Qué bonito!
1: No me acuerdo.
0: ¡Qué grande! Eres un grande, Javi. Mejórate, amigo. Pon la radio, que te voy a poner el corazón gallego.
1: Vale, la tengo puesta.
0: Un beso muy grande, Javi.
1: Vale, Bernie.
0: Te queremos.
1: Y a vosotros.
0: ¡Vamos! ¡Que suene la gaita! ¡Vamos! ¡Feliz año!
1: Igual.
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0: Un beso, Javi.

0: ¡Corazón galego, Furi!
1: ¡Hola, Billy!
0: ¿Qué tal, amigo?
1: Bien.
0: ¿Entonces qué pasó?
1: Pues con la
0: cara un poco hinchada, ¿eh?
1: Sí, sí.
0: Hinchote la cara de lo guapo que es.
1: Sí, sí, sí.
0: ¿Qué tal es Navidades, o?
1: Muy bien.
0: ¿Fartures?
1: Sí, sí, sí.
0: ¿Qué comiste? Cachopo.
1: Agustinos.
0: Langostinos. Hamburguesa, agustinos.
1: Y luego pollo.
0: Joder.
1: Y luego.
0: Una vaca. Joder, ni tan mal, ¿no?
1: No, no, no, no.
0: ¿Engordaste o te mantienes tipo?
1: Estoy. Tipo.
0: Estás tipo, ¿eh?
1: Sí.
0: Muy bien. ¿Qué estás en el sofá?
1: Sí, sí, sí.
0: Claro, no podía ser de otra manera. Están comiendo roscón aquí, están como gallinetes ahora mismo, Furi.
1: Ni que hable mal.
0: Tengo los atos revolucionados porque hay roscón.
1: ¿Ah?
0: Bueno, ¿y tú cómo te encuentras?
1: Mejor.
0: Mejor, ¿mejoraste?
1: Sí, sí, sí.
0: La semana que viene vendrás ya para... Cierra la puerta, Javi, porfa, o Miguel, quien sea. La semana que viene vendrás ya. Esperemos que sí.
1: Sí, sí. Estoy mejor, pues ya.
0: Sí, hombre, vas a estar mejor, ya verás.
1: Sí.
0: ¿Saliste en Nochevieja por ahí de fiesta?
1: No, no, no, no.
0: ¿Quedaste en casa, no?
1: Sí.
0: Muy bien. Bueno, jolín, Furi, tío, mejórate. ¿Qué te trajeron los reyes?
1: Pues una mesa.
0: ¿Una mesa?
1: Un juego.
0: ¿Un juego?
1: Y dijeron unos cascos.
0: ¿Unos cascos?
1: Y un cojín gris.
0: ¿Y un cojín?
1: Para el sofá, sí.
0: ¡Para el sofá! Joder, tío,
1: ¿sí?
0: lo tienes todo ya, ¿eh?
1: Sí, sí.
0: Muy bien, alégrome. Bueno, Furi, sí, sí. Yo quiero que estés bien pronto y que vengas por aquí.
1: Vale.
0: Tú siempre fuiste duro de pelar, además, ¿no?
1: Sí.
0: ¿O qué?
1: Sí, sí, sí.

0: ¡Báilala! ¡Ole, ole! ¡La vuelta al cole! Muy bien. Oye, ¿qué canción me traes hoy, Furi?
1: Cambiando en el rico.
0: La vida de rico, ¿eh?
1: Sí.
0: Que esa es la que quieres tú, ¿no?
1: Sí.
0: No trabajar, estar todo el día en el sofá.
1: Sí.
0: Esa es la buena, ¿eh?
1: Sí.
0: Muy bien, amigo. ¿A quién y la dediques?
1: Pues a todos los... A Lady, y a ti, y a tu novia.
0: Qué grande y es. Qué grande y es.
1: He hecho muchos menos a todos.
0: Y nosotros a ti. Tienes que volver pronto, Furi, que esto... Claro, sin ti no es lo mismo. Sin ti no soy nada. Laria, lora, lia, lora, lora, lora. Mejórate, amigo.
1: Gracias, Nelly.
0: Vuelve. Acá está, vuelve. Furi, por favor. Esto es una locura, Furi. Cuídate, cuídate y mejórate, ¿vale?
1: Gracias, Nelly.
0: Un beso muy, muy grande. Pon la radio que va a sonar tu canción.
1: Dale, dale un beso.
0: Pa' todos, vamos a mandarle un beso a Furi. ¡Grande Furi! Mira qué de besos te están cayendo.
2: Guaperas.
0: Cuídate.
1: Sí.
0: Te queremos. Mira cómo suena.
3: Yo puedo ofrecerte una vida muy interesante.
0: ¡Un besín, Furi!
3: Pero depende para ti que es interesante. Si estás pensando en discotecas, carros y diamantes.

0: para pasear.
1: Voy a repartir roscón de Reyes. A ver, tenéis que poner la cara de perrito bueno. Y si ponéis cara de perrito bueno, os doy un cachín de roscón. A ver cómo ponéis la cara de perrito bueno.
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0: Cuando hay comida, vaya carita de perritos buenos que ponéis, ¿eh? Saquéis hasta la lengua, muy bien. Javier Carcedo.
1: ¿Eh?
0: Igual hay que tragar primero, ¿no?
1: ¿Cómo estás, no?
0: Bien. Traga, ni, tranqui, tranqui. A ver si te me vas a atragantar. Mira cómo suena esto.

0: Di Pamplona.
1: Plaflona.
0: ¿Cómo llego?
1: Pamplona.
0: Vaya pavo, di que Pamplona. Complícalo más, ¿o? ¿Qué es este esmigues? No, ya sería demasiado. ¿Tú eres de los que chupes el plato?
2: Sí.
0: Sí, ¿eh? A lo gocho ahí.
2: ¿Qué va?
0: No, ¿qué lo haces? ¿Con estilo?
2: ¿Eh?
0: A ver cómo chupes el plato.
2: No, es que yo no chupo ni el plato.
0: No chupes el plato, ¿eh?
2: No.
0: Muy bien, no dejes nada en
2: no,
0: el plato.
2: No, pero yo lo que hago es con el pan.
0: Ay, amigo, qué rico eso, ¿eh? ¿Qué tal, Javi?
2: Bien, bien.
0: ¿Cómo fue el año? ¿El año, la Navidad?
2: Bien, bien.
0: Bien, bien. ¿Qué hiciste? ¿Fuiste a Pamplona?
2: No, es que vino mi hermano a casa.
0: Ah, muy bien. ¿Y qué hiciste?
2: Pero vino mi hermano a casa y vino a comer.
0: ¿Nada más que a comer?
2: No, pero por la Navidad. Que vino por la Navidad y vino a comer.
0: Pero solo vino a comer, vaya cara más dura.
2: A casa.
0: ¿Y no quedó allí ni a darte unos mimos?
2: ¿Qué va?
0: ¿Comió y marchó?
2: Comió y ya...
0: ¿Y para dónde fue?
2: Para Viana.
0: ¿Qué vive, en la Viana? ¿Y nunca vas tú a la Viana?
2: ¿Qué va?
0: ¿No te gusta?
2: Es que me gusta, pero como tiene la moza para allí...
0: No quiere que vayas. ¿O no quieres ir tú?
2: No, es que no quiere mi madre.
0: Que la lías, ¿no?
2: No, es que no quiere mi madre. Porque no quiere mi madre que...
0: Que la líes.
2: No, que meta a la veda en...
0: Bueno, nada. A la vera de Berín. Muy bien.
2: O sea que...
0: Con una mano en la cintura. ¿La conoces esa?
2: Sí, esa sí.
0: ¿Te la sabes bailar? A ver, bailanos a Sonny y Selena, a ver cómo lo haces. Con una mano.

0: ¿Cómo te gustas, eh? Te tocas y todo ahí, los pectorales esos que tienes de surfero cachondo. Muy bien. Muy bien, Javi. ¿Qué comiste?
1: Un roscón.
0: ¿Enteru?
1: Enteru.
0: ¿Y nada más? ¿Qué comiste eso en todas las navidades?
1: Sí, pero había sopa de marisco.
0: ¿Sopa de marisco? ¿Qué más?
1: Había sopa de marisco, había cordero.
0: Joder, ¿qué más?
1: Había mazapanes.
0: No me molan nada. ¿Y qué más?
1: Y también había sopa de...
0: De marisco.
1: De marisco.
0: Ya lo dijiste, que había dos veces sopa de marisco.
1: No, es que me lo repitió mi madre.
0: Ah, va. Y... ¿Quién dijo antes no sé qué de langostinos? ¿Cómo fue?
1: Sí, langostinos también, no, comí. Pero,
0: ¿cómo fue lo de langostinos? Bueno, no me acuerdo. Miguel, ¿tienes ganas de bailar? ¡Qué grande! Muy bien. ¿Los Reyes qué?
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0: María, ¿qué tal, hombre?
1: Bien.
0: Bueno, mujer, ¿cómo lo lleves, oh?
1: Muy bien.
0: ¿Qué hora quieres que sean, las 4:30 o las 5?
1: Las 5.
0: No, pues son las 4:30. Fíjate tú. Pero si tú quieres que sean las 5, son las 5, ¿eh? Adelantamos
1: sí,
0: el reloj.
1: Sí.
0: Venga, vamos a adelantar el reloj. Efectivamente. Entonces, a las 5 vuelve a sonar esto, mira.
1: Son 5 de la tarde.
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0: Son las 4:30.
1: Son 4:30.

0: hombre, muy bien. Hoy es febrero. ¿Qué día lle hoy?
1: San Valentín.
0: Casi. Y el 14, eso.
1: Sí.
0: ¿Y hoy qué día lle?
1: Desde los moraos.
0: Hoy el día 6.
1: Hoy el día 6.
0: Todavía queda para San Valentín.
1: Sí, todavía queda.
0: Hoy fai un mes que fueron los Reyes Magos.
1: Sí.
0: ¿Cómo pasa el tiempo, eh? Ya enseguida ya ayer primavera, verano, ¿no? Navidad otra vez. Muy bien. Así que San Valentín, ¿eh?
1: Sí.
0: ¿Cómo vivís? ¿Cómo vives tú San Valentín, María?
1: Muy contenta.
0: ¿Gústate?
1: Sí.
0: ¿Regales algo?
1: Sí.
0: Hoy que no está por aquí el paisano, ¿vas a regalar algo?
1: Un ramo de flores para él.
0: ¿Un ramo de flores?
1: Sí, para él.
0: Muy bien. ¿Y él a ti? ¿Regálate algo?
1: A mí, me regálame un anillo para él.
0: ¿Un anillo para él?
1: Para mí, que me lo compre para mí.
0: Mira lo que fino.
1: Él lo tiene el suyo.
0: Él ya tiene uno.
1: Él tiene uno.
0: Y va a regalarte otro a ti.
1: Y va a tragarme otro para mí.
0: Muy bien. ¿De oro o de plata?
1: De oro.
0: Sí, ¿eh?
1: Sí.
0: ¿De cuántos quilates?
1: De uno.
0: ¿De un quilate?
1: Sí.
0: Soy una baratija. Y tú que por lo menos de 7 u 8 quilates.
1: Sí.
0: La verdad que no sé muy bien lo que son los quilates, ¿tú?
1: Y si igual dilo a los chinos.
0: Hombre, que vaya una relojería. ¿Qué relojerías hay aquí en el entrego? ¿Hay una?
1: Hay una.
0: Muy bien. Bueno, también va a ser carnaval.
1: Sí.
0: ¿Te gusta el carnaval a ti?
1: A mí sí.
0: ¿Vas a disfrazarte?
1: Una princesa.
0: ¿Qué princesa?
1: Yo.
0: ¿Pero qué vas? ¿De Leonor? Es la princesa, ¿no? ¿O de otra princesa? ¿De la princesa de Asturias vas a ir o de Disney?
1: Disney.
0: ¿Cuál, o?
1: Pocahontas.
0: ¿Vas de Pocahontas?
1: Sí.
0: ¡Calla, o! ¿Te gusta Pocahontas?
1: Sí, a mí sí.
0: ¿Y Disney te gusta?
1: A mí también.
0: Ah, sí, ¿eh? Pues venga, sí. Voy a ponerte aquí una canción de Disney. Vamos a inventarnos.

0: Invéntese una canción, venga.
1: Adiós, amigo, el mío.
0: No sé, está inventada, invéntate otra.

0: María. Viva las risas, hombre, viva las risas. A ver, voy a preguntarte una cosa de carnaval, a ver. Si pudieras invitar, va a haber carnaval aquí, ¿no?
1: Sí.
0: ¿Qué famoso te gustaría que viniera carnaval aquí?
1: Como los moraos.
0: ¿Cómo dice usted?
1: De somos los moraos.
0: ¡Ey, yo! ¿A qué famoso te gustaría que invitáramos aquí al carnaval? ¿Qué moraos? ¿El Teletubby morao? ¿Cómo dice la historia?
1: Si me ayudáis.
2: ¿A qué famoso te gustaría invitar a carnaval?
1: Víctor Manuel.
0: A Víctor Manuel, muy bien.
1: Víctor Manuel.
0: ¡Sí, María, soy Víctor Manuel!
1: ¡Esa, por esa!
0: Muy bien.
1: Por esa.
0: ¿Cuál fue el carnaval que más te prestó en tu vida? ¿Qué disfraz fue el que más te gustó? ¿Yo sabes cuál fue el que más me prestó?
1: ¿Cuál?
0: De M.A.
1: ¿Acuérdate? El M.A.
0: M.A., el del equipo A. Pues ese me disfracé yo una vez y prestóme mucho. ¿Tú cuál es el disfraz que más te gustó de todos los que te pusiste?
1: Víctor Manuel.
0: Ah, hombre, ¿te disfrazaste de Víctor Manuel alguna vez?
1: ¿Eh?
0: ¿Te disfrazaste de Víctor Manuel alguna vez?
1: No.
0: Entonces, ¿este año vas de princesa?
1: Sí.
0: Pero, ¿y otros años qué disfraz te moló mucho? Yo qué sé, cuando fuiste de rec,
1: de,
0: yo qué sé.
1: Como Fiona.
0: ¿De Fiona?
1: De Fiona.
0: De Fiona. Me muero. ¿En serio? ¿Te disfrazaste de Fiona alguna vez?
1: A mi madre sí me canta. Sí.
0: ¿Y qué es? ¿Más de currarte mucho el disfraz? ¿O de pillar lo primero que hay en casa y pones eso?
1: Póngolo en casa.
0: Ya, pero ¿qué es? ¿Te lo curras el disfraz o vas con lo primero que pilles?
1: Yo busco un disfraz para...
0: María, escúchame. ¿Te curras el disfraz? ¿Te lo trabajas mucho o pones lo primero que pilles por casa?
1: Yo pillo por casa.
0: ¿De princesa qué vas? ¿A ir de princesa guay o vas a poner un mandilón que pilles
1: por casa? Voy a hacer una princesa por casa.
0: ¿De Pocahontas?
1: Sí.
0: ¿Qué vas a poner escoletes así?
1: Sí.
0: Muy bien. Cuando pienses en el carnaval, ¿qué se te viene a la cabeza? La primera palabra que se te venga a la cabeza, yo digo carnaval, y tú dices...
1: Carnaval.
0: No.
1: No.
0: Yo qué sé, diversión, frisuelos, yo qué sé, ¿qué se te viene a la cabeza?
1: Frisuelos.
0: Frisuelos, sí. Porque te lo dije yo.
1: Sí.
0: Ahora sin esa, otra palabra, carnaval.
1: También. Carnaval.
0: María.
1: Emoción.
0: Diversión. Menos mal que estaba aquí el ayudante, Muy bien. ¿Cuál fue el peor disfraz que te pusiste en tu vida?
1: Como una princesa.
0: De una princesa también,
1: Sí.
0: Muy bien. Ay, María. Vamos a pensar, ¿de qué disfrazaría esa... A ella.
1: ¿A Noelia?
0: Sí.
1: Cenicienta.
0: De Cenicienta, muy bien. ¿A Vane?
1: Blancanieves.
0: De Blancanieves.

0: Cenicienta, Blancanieves, a Belén, ¿de qué la disfrazamos?
1: De siete enanitos.
0: Joder. ¿Y a Eli?
1: Como el Rueg.
0: A ti de Rueg. ¿Y a mí?
1: Y a ti...
0: De Pinocho.
1: De Pinocho.
0: ¿De qué me disfrazarías a mí, bebé?
1: A ver, silencio. No,
0: ¿de qué me disfrazarías?
1: En príncipe.
0: No, de otra cosa.
1: ¿En príncipe cantador?
0: No, de otra cosa. Yo no quiero ser príncipe. Prefiero ser Blancanieves que príncipe.
1: Blancanieves.
0: Pero ya está, Blancanieves. De la bruja.
1: De la bruja peruja.
0: O de la bruja. Esta, con esta nariz que tengo, puedes perfectamente de bruja. Ponesme una verruga aquí y ya está. Yo soy la bruja y tú eres el rey. Y tú... ¿Y a él de qué lo disfrazamos? A ver.
1: El genio de la lámpara.
0: El genio de la lámpara. Muy bien, María. Ay, Dios, viva el carnaval.
1: Sí, viva el carnaval.
0: ¿Sabéis que estuvo prohibido en España muchos años?
1: Sí.
0: Porque no se podía, no lo podía pasar uno bien. Y tuvieron, el carnaval estuvo prohibido muchos años.
1: Sí.
0: Ya ves, ¿eh? ¿Cuál es la comida típica del carnaval que te gusta?
1: A mí me encantan los frisuelos.
0: Hombre, ¿y cómo se llama lo otro? Les torrijes.
1: Les torrijes.
0: ¿Cómo se llama en Asturias, les torrijes? Yo sé lo en gallego.
1: Ah.
0: Les filloes. ¿Cómo de aquí, oh? ¿Cómo se llaman les torrijes aquí? Muy bien. Pídeme una canción, María.
1: Pues... Silencio, por favor.
0: Silencio, por favor.
1: Quiero escuchar una canción.
0: ¿Y qué canción lleva? A ver.
1: Voy a dedicarla a mi madre, que está en casa.
0: ¡Regale, Dios suena! Pues ahora...
1: Fernando Valle Rosso.
0: ¿Cómo?
1: Fernando Valle Rosso.
0: Fernando Alonso.
1: Fernando, el disco de Valle, Fernando Valle Rosso. Como Marisa.
0: ¿Pero no oye Marisa? ¿Marisa Valle Rosso?
1: Sí, esa, que quiero cantarla, una.
0: ¿Cuál? Mira, te voy a decir lo que tengo. Carbonería de Sama. No era el blanco. Nos da igual. Tanto como yo te quiero. Por el camino de Mieres de Víctor Manuel.
1: Esa, Víctor Manuel, esa.
0: ¿Pero qué quieres, a Víctor Manuel o a Marisa Valle Rosso?
1: Marisa Valle Rosso.
0: ¿Y cuál?
1: Una.
0: ¿Una?
1: Sí.
0: ¿Te sabes todas?
1: Sí.
0: ¿Seguro?
1: Sí, seguro. Sí, ¿se me ayudáis?
0: Yo no lo sé cómo... Yo no les conozco. ¿Cuál quieres?
1: Una de Marisa.
0: ¡Marisa!
1: ¡Marisa!
0: ¿Nos da igual?
1: Sí.
0: ¿Te da igual?
1: Me da igual, sí.
0: Pues se llama así la canción, ¿lo sabías? Nos da igual. Hay un amigo en ti. ¿Y esa? ¿Te la sabes?
1: Sí. ¿Seguro? ¿Me ayudáis? ¿Ayudáis?

0: Hombre. ¿Te la sabes entera, eh?
1: Sí.
0: ¿Te la sabes entera? Muy bien. ¡Oh, Dios mío! Si es la campeona del mundo de futbolín.
2: Sí.
0: Hola, ¿qué tal?
2: Bien.
0: Hola, ¿cómo estás?
2: Bien, ¿qué tal?
0: Yo bien, ¿y tú?
2: Bien.
0: ¿Qué tal?
2: Bien.
0: Yo también, gracias, ¿qué tal? ¿Cómo estás?
2: Bien,
0: bien,
2: contenta.
0: Yo también, ¿y tú?
2: Bien, estoy contenta.
0: ¿Estás contenta? Yo también, ¿y tú?
2: Bien, Bernie.
0: Bien.
2: Sí. Tú manejamos para que mi gata prenda los motores. Tú manejamos para que mi gata prenda los motores. Tú manejamos para que mi gata prenda los motores. Que se preparen, que lo que viene es para que le den duro. Más que no sé que tú no te me vas a quitar. Duro,
0: duro, duro. Gasolina, gasolina, gasolina. Muy bien, amiga, ¿cómo? Todo bien, ¿no?
2: Sí, bien. Metí el gol ese domingo el día 1, que soy capitana del fútbol sala.
0: ¿Ah, sí, eh?
2: Sí.
0: ¿Dónde, o?
2: En Gijón, en Roces.
0: ¿Pero fútbol sala o la Pelayo Novo?
2: El Pelayo Novo, B7.
0: Entonces no hay fútbol sala, ¿no? Y sí, fútbol.
2: Fútbol sala.
0: ¿Qué es? ¿Fútbol sala o fútbol?
2: Fútbol sala.
0: ¿Tú sabes lo que es fútbol sala?
2: Sí.
0: ¿Y Pelayo Novo y fútbol sala?
2: Sí.
0: ¿Estás segura?
2: Sí.
0: Por favor, una tarjeta amarilla. ¿Fútbol sala y es más pequeño, o?
2: Y es de Pelayo.
0: Y es de Pelayo. ¿Y cuántos goles metiste?
2: Una partidas. Metí la portería.
0: ¿Metiste el gol en la portería?
2: Sí.
0: Muy bien. ¿Cómo quedasteis?
2: Los primeros.
0: ¿Cuánto ganasteis?
2: Uno.
0: ¿Cuánto ganasteis?
2: 1-1.
0: Eso no llega a ganar.
2: Sí.
0: ¿Empatasteis entonces?
2: 1-1. 1-1.
0: 1-1.
2: Sí.
0: O sea, uno ganaste y el otro no.
2: Perdimos uno y gané 1-1 y perdimos 1.
0: ¿Y metiste gol de cabeza con el pie?
2: Con el pie.

0: Y un compañero que falló y faltó Roberto para jugar y pusieron a mí.
1: ¿Y qué tal lo hiciste, oh?
0: Muy bien. Muy bien, muy bien, muy bien, muy bien, Fumulín.
1: Muy bien, futbolín.
0: Sí.
1: Muy
0: Y es
1: bien.
0: que yo no sé jugar al ping-pong. No sé, yo ping-pong.
1: Don Pimpón, el de Spinete. Hombre, ahí llega. ¿Sabes? ¿Qué vienes? ¿De tomar un coñac? Muy bien.
0: Perdemos fútbol.
1: Muy
0: No
1: bien.
0: pasa nada.
1: No pasa nada. ¿Tony qué? ¿Jugó al futbolín?
0: Sí,
1: Bueno, no
0: perdimos.
1: pasa nada, hombre.
0: Perdimos.
1: No pasa nada. ¿Te gusta el carnaval?
0: Sí.
1: ¿De qué te vas a disfrazar?
0: De princesa.
1: ¿También?
0: Sí.
1: ¿De qué princesa vas?
0: De Vicenta.
1: ¿De Vicenta? ¿Quién es la princesa Vicenta? ¿O?
0: Ella.
1: ¿Y
0: Y yo
1: quién?
0: voy a ser.
1: ¿Pero quién es Vicenta? ¿Qué princesa hay que se llame Vicenta? ¿Pero qué lle... Ah, Cenicienta, no Vicenta. Cago en la mar.
0: Voy a aplazar.
1: ¿Pero quién es la princesa Vicenta? No la conozco. ¿Y entonces qué? ¿Tú de qué vice... de qué prese... de qué ¿De qué princesa vas? Hola, ¿qué tal, oh? Bien, yo también, gracias.
0: Voy a aplazarme de los lujos y mimados.
1: ¿Pero de qué princesa? ¿De Pocahontas, de Blancanieves? Yo no sé si son princesas esas. ¿De Cenicienta vas también?
0: Blancanieves.
1: De Blancanieves.
0: Sí,
1: Muy bien.
0: Blancanieves.
1: ¿Cuántos enanitos van contigo?
0: Tori.
1: Siete, ¿no?
0: Siete, Belén.
1: ¿Cuántos enanitos hay?
0: Uno y dos. Uno, dos.
1: Blancanieves y...
0: Y le dicen.
1: Y Doña Vicenta. Muy bien.
0: Vicenta.
1: ¿Qué es lo que más te gusta del carnaval?
0: Me gusta aflojar y filar.
1: Y desfilar, ¿eh?
0: Sí.
1: Muy bien. ¿Y qué canción me traes hoy preparada?
0: Me gusta la de la morocha.
1: La morocha. Otra vez, ¿eh?
0: Sí.
1: Mucho te gusta esa,
0: Sí.
1: ¿eh? Pinchámosla.
0: Sí.
1: Pero te la tienes que cantar entera.
2: Cantando entera, ¿eh?
1: ¿Te la sabes entera? A ver si es verdad.
3: Camisa.

0: 50.
1: Ah, no, 50.
2: Ya se calienta.
1: ¿Qué pasa?
2: Me voy a risa con él.
1: ¡Felicienta! Gracias, Eli. ¿Cómo estás, oh?
2: Bien.
1: ¿Qué te gusta a ti del carnaval?
2: Me gusta mi Cenicienta.
1: Pero aparte de la Cenicienta, ¿qué más te gusta?
2: El príncipe.
1: ¿El príncipe?
3: Madre.
1: ¿Felipe?
2: Sí, no, Felipe no veo.
1: ¿Qué príncipe te gusta?
2: El príncipe, el cantador.
1: El príncipe, a ver, que yo me lío.
3: El príncipe.
1: A ver, la Cenicienta,
2: el cantador.
1: Que yo me lío con eso. ¿La Cenicienta qué era? La que iba a la fiesta, en
2: un vestido
1: carroza,
2: que no me gusta.
1: ¿Y perdió un zapato?
2: Sí.
1: Y,

0: Esa es la Cenicienta.
1: Sí, esa puede ser yo.
0: ¿Y Blancanieves cuál es?
1: Malesa.
0: No, pero... No, no. ¿Blancanieves qué era? ¿La de los siete enanitos?
1: No, eso
0: ¿Que
1: no.
0: mordió una manzana?
2: Una manzana.
0: Vale. ¿Qué más princesas hay en Disney?
1: Pues me gusta a mí, Cenicienta.
0: La Vicenta, muy bien. ¿Y hay alguna princesa más?
3: La Bella y la Bestia.
0: La Bella y la Bestia.
1: Esa, la Bella y la Bestia.
0: ¿Y esa qué era? Que se convertía...
3: Como una bruja,
1: que no le comen la manzana. Eso sí.
0: Y se convertía en bestia, ¿no? Sí. Muy bien. ¿Qué más películas de Disney hay? A ver.
1: Porque me gusta.
0: Si os pongo esta canción, ¿sabéis cuál es?
1: Arropático.
0: A ver.
3: Adivinamos.
1: Esa se me gusta mucho.
0: ¿Cuál es esta? ¿Quién lo dijo por ahí?
3: Pitufos.
1: No, Pitufos no. María, por favor, ¿no?
0: Up. La película de Up. Que lleva una casa y vuela con la casa.
1: Es la real.
0: Muy bien. Bella, apagamos el móvil.
1: Apagas el móvil, por favor.
0: Bella y Bestia son. Muy bien. ¿Cuál es el personaje de Disney que más te gusta? Hola.
1: Hola.
0: Aquí llamando a la tierra. ¿Cuál es el personaje que más te gusta de Disney?
1: Mostramente, Cenicienta.
0: Vicenta, muy bien. ¿Qué canción te apetece poner hoy?
1: Arrepático.
0: ¿Eh? ¿Frenopático? No sé, revuelta en el frenopático.
1: Vanessa, calla un poco.
0: ¿Qué dijiste, frenopático?
1: Y arrepática, que me gusta la canción, sí. No, no, arrepático.
4: ¡Revuelta en el frenopático!
0: ¿Dijiste el frenopático?
1: ¡No!
0: ¿Qué es eso? ¡Revuelta en el frenopático, dijo!
4: ¡En el frenopático!
0: Dijo eso, ¿no? No dijo el frenopático.
1: No, ya sí.
0: ¿Qué dijiste entonces?
1: Repática, que me gustan más. Que ya lo sé, que es repática. Es que musa.
4: ¡Revuelta en el fenopático!
0: Es que no sé de qué me habla. ¿Qué ropática?
1: Bueno, no.
0: Dime.
1: Enamorada.
2: Que está enamorada.
0: Que estás enamorada.
1: Sí.
0: Vale, ¿quieres poner una canción romántica?
1: Sí, me gusta más. A Carlos y a mi familia, la quiere mucho.
0: Muy bien.
1: Y por el amor.
0: Por el amor.
1: Y por la vida.
0: Y por la vida.
1: Eso.
0: Bueno, mal. Vamos a buscar una canción de amor. ¿Sabes alguna tú que te apetezca?
1: Sí.
0: ¿Cuál? ¿Cuál quieres de amor?
1: No quiero tanto.
0: ¿Eh?
1: La amo, no le gusta en la vida.
0: ¿A quién? Toma, aquí es una de amor muy mítica.
1: Sí.
0: Pues toma, mira qué canción de amor. ¿Era esta?
1: Sí, esa, sí.
0: Frenopático.

0: Eurovisión te quiero, Noelia. Tienes que ir a Eurovisión. Que saber las canciones en inglés y todo. Vaya jefa, chaval. Tonino.
1: Hola.
0: ¿Cómo estás,
1: Muy bien.
0: ¿Qué tal el carnaval? ¿Cómo lo lleves tú preparado?
1: Bien. Estoy bien preparado la chica sexy.
0: ¿Que vas de chica sexy en carnaval? ¿En serio?
1: Sí.
0: ¡Ay, Dios! A ver si me voy a confundir y te voy a echar unos piropos. ¿Eh?
1: Sí.
0: Míralo a él. Muy bien. ¿Qué pasó con el futbolín entonces?
1: Ya que perdimos 0-0 sin gol.
0: Pero bueno, lo importante es participar, ¿no?
1: Claro.
0: No pasa nada por perder.
2: No pasa nada, para el año que me puedo ganarlo.
0: Claro.
1: Claro.
0: Vaya cómo cambió la voz a Tony. Ah, no, era... Era Vane, la que hablaba. Muy bien, Tony. ¿Qué es lo que más te gusta del carnaval, tío?
1: Para mí me gusta... A ver, un policial.
0: ¿Cómo dices?
3: Un policial.
0: ¿Un policía?
1: Sí.
0: ¿Qué vas, de policía sexy, entonces?
1: No.
0: ¿Me estás liando?
1: No. Perdón.
0: Nada, oh. Un
1: poco de respeto, compañeros.
0: Un poco de respeto, compañeros.
1: Sí.
0: Muy bien.
1: ¿Qué mejor policía? Municipal.
0: Vale, pero ¿qué es lo que más te gusta a ti del carnaval?
1: ¿Del carnaval?
0: Sí.
1: A ver.
0: Los frisuelos.
1: Bueno, la palabra de carnaval es disfraz de policial.
0: Ajá.
1: La gorra, la pistola, el coso.
0: Vas de policía, entonces. ¿Pero vas de policía o vas de chica sexy? Es que me... No. Te perdí.
1: La chica no.
0: ¿Vas de policía?
1: Sí.
0: Muy bien. Entonces habrá que tener cuidado a ver si nos vas a meter presos. ¿Eh? Al que se porte mal, pa'l calabozo, Tony. Chelamar. Muy bien, muy bien. ¿De qué te disfrazaste el año pasado?
1: Del año pasado, sí, porque...
0: ¿De qué te disfrazaste?
1: Fue fantasmas.
0: ¿De fantasma?
1: Sí.
0: ¿Ah, sí? ¿En carnaval?
1: Sí.
0: Así, ¿eh? Como este año, cuando entraste en Halloween por aquí, que Vanessa echó a correr y todo del susto que pegaste.
1: Sí.
0: Muy bien. ¿De qué disfrazarías tú, por ejemplo? ¿De qué me disfrazarías a mí, Tony?
1: A ti te voy a poner... Araña.
0: ¿De araña? Muy bien. ¿A Vane de qué la disfrazarías?
1: La princesa.
0: De princesa. ¿A Noé?
1: Vicenta.
0: ¿De Vicenta?
1: Sí. De Vicenta.
0: ¿A María?
1: María...
0: ¿De qué la disfrazamos? A ver. ¿De qué? ¿De qué? Dilo tú. ¿De qué la disfrazarías? ¿Qué le quedaría guay a María? Tenemos a Vicenta, a Princesa, a Araña. ¿A María de qué la metemos?
1: Los pitufos.
0: De pitufa, muy bien. ¿A Belén? ¿A Belén de qué la disfrazamos?
1: Los enanitos.
0: Los enanitos. ¿Y a Eli?
1: De malvada.
0: De malvada, ahí lo tienes, con lo buena que ye. ¿Y a él de qué lo disfrazamos?
1: Roberto es...
0: ¿De qué disfrazamos a Robert? Venga.
1: Robot.
0: ¿De robot? Muy bien. A ver cómo haces el robot, Robert. No, ¿eh? Ahí, ahí, ahí, claro que sí. Muy bien. ¿Qué canción pinchamos, Tony?
1: Canción de, a ver, una romántica.
0: Jolín, con lo romántico, ¿eh? ¿Cómo se nota que se acerca a San Valentín? ¿Vas a regalar ahí algo a la moza?
1: Sí.
0: ¿El qué?
1: El amor, mi vida.
0: El amor de mi vida, ¿eh? ¿Quieres una de amor?
1: Sí, de balada.